0: 18 de agosto a las 19. Y nos vamos a la Conmebol Libertadores, porque Fluminense empató 0-0 ante Independiente de Rivadavia. Esto por la Conmebol Libertadores, repetimos, octavo de final de ida, el primer partido entonces que se disputó en Brasil. Alex Arce, Iván Villalba, los paraguayos que tuvieron minutos en el conjunto argentino, se terminaron retirando, digo bien, en el segundo tiempo. Entonces repetimos, 0-0 Fluminense ante Independiente Rivadavia. Y por la misma competencia, la Conmebol Libertadores 2026, octavos de final de ida, Estudiantes ante la U Católica a las 21:30, se van a enfrentar. Esto será en el estadio de Estudiantes en Argentina. Y por la Copa Sudamericana a las 21:30 también, Bolívar ante São Paulo, el partido de ida de octavos. Esto se va a jugar en Bolivia.
1: Excelente, Abraham, ahí con el repaso de los partidos a nivel internacional, lo que está pasando, lo que pasó y lo que va a pasar. Hablando de pasar, Fabio Martín, impresionante el frío que estamos sintiendo ahora en Buenos Aires. 9 grados la temperatura, pero la sensación térmica de 6. Aún así, yo te digo, este frío es terrible, terrible. Si alguien viniera y me dijera, tenemos temperatura de 1 grado, yo le creería sin dudar. Hace un frío impresionante acá en la zona de Pupitres.
2: Sí, se sienten y la gente claramente de acá está acostumbrada a esto. Muchos no tienen, yo no puedo entender cómo no tienen gorra, otros sí, tienen mantitas también de por medio. Se nota que tienen mucha experiencia aquí, en esta posición de pupitre, los colegas argentinos, los de Radio Nacional principalmente, que se están cuidando bastante, están muy bien. Y claro, ellos en la previa también nos decían que no tiene un vuelo importante Boca, que querían ver cómo se comportaba, se desenvolvía en el partido de hoy. Y Recoleta fue una prueba importante en el primer tiempo. Qué pena, realmente siento tanta impotencia por todo lo que hace Recoleta y lo hacen bien, por lo que hizo Wilfrido.
1: Pero ¿por qué hizo eso? ¿Cuál va a ser la explicación? Es increíble. Un tipo que en algún momento también fue capitán. Un tipo que ya tiene recorrido en el fútbol. Un tipo que hace rato está en Recoleta. Un tipo que sabe del esfuerzo de sus compañeros. Sí, que sabe del sueño, de la ilusión de estos muchachos.
2: A nivel internacional, hacer lo que hizo es... Anda, que te haga un jugador de intermedia. No le tolerás porque a lo mejor dice... ¿Cuándo echamos ahí la refera ya? Pero este tipo de partido, con la dimensión que ha tenido el encuentro, con la trascendencia, jugás contra Boca, un mínimo error te saca del partido. Y con preguntarle a Mosquera, con dos amarillas rápidas, se fue también del partido. Pero eso no fue tan irresponsable como lo de Wilfrido Báez. Y es lo que decía en el comentario recién. Es como que le dijo a su compañero, te jugás por interés, espectacular los muchachos. Pero vamos, papá, y te también debo a la pella de Pagüe. A Mondorota. Ese fue. A Mondoro. Realmente lamentable lo que hizo Wilfrido Báez. Y si yo te digo, te vuelvo a decir, si soy presidente, le doy las gracias, que se busque otro club, le doy el pase. No sé cómo está su relación contractual, pero por lo que me hizo, una de las cláusulas sería esa, ¿verdad? Ver una irresponsabilidad así, que llama la atención, porque déjame decir que me puede llamar también la atención este tipo de situaciones, ¿verdad? ¿O a vos no?
1: No, claro, por supuesto. O sea, cuando se da una irresponsabilidad tan grande, le permite a uno pensar mal, ¿está claro?
2: Sí.
1: No vamos a decir, ¿verdad? Porque no tenemos pruebas. Pero claro que uno piensa mal en una situación así, porque es increíble. Porque vos le podés buscar todas las explicaciones que quieras y vas a escuchar después al jugador, pero no la vas a entender. No hay justificativo, no hay cosa que te pueda decir que te haga entender, por eso lo hizo. No hay.
2: No había jugada de último hombre, último recurso, nada. Era una jugada que terminó ya de atacar Boca. Sacaron impecablemente entre Marota y Luis Cardoso la pelota y él se va y mete el codo. Sin pelota.
1: Totalmente. Bueno, Abraham, nosotros vamos a ir desarmando acá los equipos. Vamos a estar atentos a la conferencia de prensa. El frío es realmente muy fuerte, Abraham. ¿Vos decís que Abraham va a aguantar acá, Fabio?
2: ¿Te acordás una vez?
1: Media hora nomás.
2: Se fue con mangas cortas en cancha nacional.
1: Sí.
2: Si así viene, no, él va a estar congelado ahí, va a estar.
1: No, se
2: duro.
1: Fue mangas cortas, pero no salió de la cabina. Porque si salía, ¿sabes qué?
2: Eso sí, no. Yo no sé, yo no quiero hablar de la gente que tiene mucho frío, porque yo también soy un exagerado. Pero acá no estoy exagerando. Acá es mortal realmente.
1: No voy a mencionarlo, Fabio. No voy a mencionar a la persona porque no me da permiso. Pero voy a leer su mensaje. Es un contacto.
2: A ver.
1: No es ninguna información ni nada. Pero sí es una forma de actuar que se suele dar. Me dice esta persona: Wilson, este tipo de jugadas, expulsiones insólitas, son causales de investigación en Conmebol por posible amaño o apuestas deportivas. Son causales. Y una investigación no necesariamente deriva en una culpabilidad, obviamente. No digo que este caso lo sea, dice esta persona, pero sí o sí salta una señal de alerta a través de una plataforma que se llama SportRadar. Es lo que me dice, SportRadar en realidad, SportRadar. No lo voy a mencionar a la persona, vamos a cuidar porque podemos exponerla, pero sí, suele pasar, insisto. De por ahí es demasiado acaneno mal tipo. De por ahí es un burrazo. De por ahí es un tonto, un limitado, un lapín biscuit, no sé cómo describir. Y de por ahí por eso hizo lo que hizo, ¿verdad?
2: Claro.
1: No, y no apuntamos a su honorabilidad entonces. Pero bueno, que salga a decir entonces, soy un burro, soy un pelotudo y me mandé una cagada.
2: Claro, porque a los 45 minutos terminaba el primer tiempo, ganado tu equipo 1-0. ¿Cómo te vas a descontrolar ahí?
0: Fabio.
2: No puede ser, increíble. Sí, Abraham.
0: Arranca la conferencia de prensa de Jorge González, entrenador de Recoleta.
1: Bueno, nosotros cerramos desde acá agradeciendo a la empresa por el apoyo y también a Royal Viajes y a todas las personas y a los compañeros que evidentemente hicieron el gran esfuerzo de que podamos estar acá en Buenos Aires, en el propio estadio Palacio Ducó, transmitiendo este partido internacional. Victoria de Boca 3-1 sobre Recoleta. Escuchamos al técnico Jorge González del Canario.
3: Tratamos de cambiar con ese 2-1 el parado final del campo, haciendo una línea de 5, tratar de que no nos dañen más. Lastimosamente ingresó otro gol. Y con la expulsión de Dairon, sí, ya era cuidar más el resultado, tratar de que la serie no termine ya hoy y tener la oportunidad de darlo la vuelta el próximo martes en Asunción. Creo que un 2-0 es todavía algo razonable. Buscando algo más para el club y sobre todo para todos los chicos que están ilusionados en realizar una buena competencia.
4: Profesor, por aquí, buenas noches, Kevin Lesma de La Tribu. De lo que sucedió en el entretiempo, ¿cómo pensó planificar la segunda etapa y qué crees que fue el punto cambiante en ese segundo tiempo, ya estando Recoleta con 10?
3: Pienso yo que faltando tan pocos minutos y teniendo la ventaja, y por sobre todo creo que tuvimos 2-3 ocasiones más en ese primer tiempo con las transiciones que realizamos, no veíamos muy bien dentro del campo. Lastimosamente esa expulsión golpeó bastante, tratamos de modificar algunas situaciones, pero el punto gravitante sigo diciendo que fue el ingreso de Villa. Él con toda su habilidad mostró que la vulnerabilidad que tuvimos en ese sector, indistintamente hicieron todo el ancho de cancha en la última zona para nosotros. Lo corregimos después, pero ya fue tarde y ya no podíamos conseguir algo más y peor con la segunda expulsión, que nos dañó mucho. El espíritu de los chicos está un poco bajoneado en ese sentido, pero como le dije en el entretiempo del segundo tiempo, era tratar de que no se liquide la serie hoy, en el sentido de con ese 2 goles nosotros podemos pelear todavía. Lo entendieron, lo trabajaron y creo yo que sigue abierta la serie para nosotros allá en Asunción.
5: Buenas noches, profesor. Cristian Fatecha de Noticias de Deportes Paraguay. Consultarle si en el primer tiempo obviamente le pasó factura lo de González, las situaciones que estuvo para definir, no las pudo definir, y el cambio de Ronald, ¿a qué se debió? Ya que después pudimos ver a Espínola también en el medio sector. Gracias.
3: Aldo tuvo muchas ocasiones de gol, pero el filtrado que tuvo de su compañero fue interesante. Hoy en día le tenemos muy bien considerado a él en ese sector, se mueve muy bien, no tuvo la fortuna hoy de hacerlo, pero esos movimientos son los correctos que siempre le pedimos y por algo estuvo estuvo, creo que las situaciones que se generó, sí, creo, sentimos que podríamos concretar otro gol más. No es fácil jugarle de la manera, de esa manera a Boca, y sobre todo generar ocasiones de gol. Lo hicimos, pero no se pudo, y estamos tranquilos porque tenemos, como le dije a los chicos, tenemos una bala más, y esa bala podemos hacer cosas interesantes. La de Ronald fue un pedido de él, que se sintió cargado, entonces solicitó el cambio. Y como le teníamos a Fernando Galeano, que en la fecha anterior en el torneo local jugó de lateral derecho, también su puesto natural es volante central, y creo que estuvo muy bien y acorde a las circunstancias del juego.
6: Profe, buenas noches. Acá Belén Leiva lo saluda para Proyecto Fútbol. Bueno, más allá del 3-1, ¿con qué se queda de su equipo hoy y qué le faltó para competirle de igual a igual? Gracias.
3: Creo que me quedo con varios momentos de ese primer tiempo, en la cual dañamos temprano, luego posteriormente tratamos de visualizar que el medio campo con Paredes y Delgado no estaban haciendo daño, entonces dejamos de hacer una presión a los centrales, sino que nos fuimos directamente a los creadores. Pudimos concretar otro gol, me quedo con eso, me quedo con la sensación de que por más de que seamos un equipo humilde, chico del Paraguay, vinimos a tratar de jugar nuestro juego, de tratar de jugar un estilo de Copa que lo tenemos desde el principio. Hay que tener en cuenta que hoy es nuestro octavo partido en esta Copa y es la primera vez que perdemos, y seguiremos en este camino. Sabíamos de inicio quién era Boca, a quién nos estábamos enfrentando, y no le pudimos contrarrestar mucho por la expulsión que tuvimos. En el primero, sobre todo, yo le conozco mucho a Wilfrido, él está con nosotros. De la segunda división es algo muy importante, es alguien influyente dentro del grupo, y sobre todo sus funciones que realiza dentro del campo. Al perder ese jugador se sentía en el vestuario del entretiempo que algo pasaba y algo estaba mal. No lo pudimos recuperar, me hago responsable 100% de eso. Por eso soy la cabeza del grupo y tengo que tratar de generar cosas positivas y sobre todo quitar el plus adicional que tendríamos que tener al no tener un jugador, al tener un jugador menos dentro del campo.
7: Jorge, acá, buenas noches. Agustín Anderson para Bocanet. ¿Qué tipo de partido se plantea en Paraguay, teniendo en cuenta, como vos decías, que tienen que remontar una serie de dos goles abajo, y teniendo en cuenta también que Boca se demostró muy cómodo en las distintas facetas del juego, tanto cediendo la pelota, teniendo la pelota, atacando de contra? ¿Cómo se sale a buscar un partido que ya está 2-0 abajo con el poderío que tiene Boca?
3: No será nada fácil, pero tenemos jugadores en todos los puestos para poder cubrir las ausencias que vamos a tener por obligatoriedad ante las expulsiones. Pero lo vamos a estar trabajando, vamos a estudiar un poco el partido de hoy, también vamos a estar estudiando otro partido. Nosotros tenemos que tener mucho y bien la pelota el próximo martes, si es que queremos dañarle. Capaz que juguemos con dos delanteros centro-altos también, en vista de que una de nuestras virtudes es la pelota parada, y generar situaciones de gol y tratar de concretar yendo al entretiempo con una ventaja y seguir trabajando para el segundo tiempo. No va a ser fácil, Boca es un equipo grande. Hoy el que tiene la presión siempre van a ser ellos. Nosotros lo único que tenemos es que ganar y mostrarnos como equipo y mostrar nuestros jugadores y por sobre todo divertirnos con mucha responsabilidad.
8: Jorge, acá, buenas noches. ¿Qué tal? Gonzalo Zulli, el diario Le. Hablabas en la previa de la importancia de jugar contra Boca, lo marcaste como el equipo más grande del continente. Quiero saber tus sensaciones, si te pudiste abstraer en algún momento del partido. Con el marco del partido, con la gente, con lo que fue la hinchada de Boca en el momento que iba perdiendo y después durante todo el partido.
3: Como dice, su hinchada es la número 12, ellos alientan todo el partido y por sobre todo generan un entusiasmo y los jugadores lo perciben, lo reciben. A pesar de ir con una desventaja en el entretiempo, ellos estaban a full tratando de generar que ellos estén partícipes dentro del campo. Sentí mucha presión de parte de toda la gradería en todos los sectores. Esto es fútbol y hay que saber absorberlo, pero encantado y maravillado de estar presente en este lugar. de estar frente a todos ustedes y de representar a mi país con este equipo humilde que creo que hoy, a pesar de todo, demostramos algo lindo.
9: Hola, ¿cómo te va? ¿Todo bien? Bien,
3: ¿cómo estás?
9: Acá, ¿cómo estás? Buenas noches. Primero, felicitarte porque tu equipo en la primera mitad realmente jugó de igual a Boca Juniors. Y segundo, quería preguntarte si crees que va a pesar las 20.000 entradas que le van a dar a Boca, las 20.000 almas boquenses que van a estar alentando a su equipo. Muchas gracias. Héctor Arce, Maximiliano Padrón Sánchez, para el Parantito del Gol.
3: Le puedo dar las 45.000 del estadio, también no tengo problema. Mis jugadores saben jugar bajo presión. Lo hemos demostrado en todos los estadios que hemos jugado en Brasil, acá mismo contra San Lorenzo, en Ecuador. De ese lado no tengo problema realmente. Y sobre todo sí quiero que sea un espectáculo y que esté el estadio lleno, porque genera entusiasmo en cualquier tipo de jugador estar jugando en un estadio lleno. Ellos saben que están jugando contra un grande, esa es la mayor motivación que tienen, jugar hoy en la Bombonera o jugar hoy acá, era lo mismo, era el rival. Entendieron lo planificado, lo realizado muy bien y en forma en ese primer tiempo. Lastimosamente, circunstancias del partido conllevaron a tener inferioridad hoy en día. Pero vamos a arrancar un 11-11 que creo que vamos a seguir demostrando que podemos hacer grandes cosas en este fútbol.
10: Jorge, acá Diego Mendoza para Radio Belgrano. El partido lo planeas hacer largo en Paraguay, más allá de las desventajas 2-0, es hacer un partido largo que Boca no convierta de entrada. Y recién remarcabas las buenas individualidades que tiene Boca. ¿Crees que Villa fue determinante 100% en el segundo tiempo?
3: Y a veces, buenas noches, antes que nada. A veces nosotros los técnicos, cuando el cambio sale muy bien, todos creo que dicen que la acertó. Y desde el ingreso de Villa, los 7 minutos estaba 2-1. Entonces, es una de las razones por la cual creo yo que no lo supimos controlar. Hasta se jugó 49 minutos y él estuvo muy cómodo en sus habilidades innatas como jugador. Si Boca nos hace un gol, a nosotros prácticamente la serie va a estar terminada. Tenemos que saber jugar. Tenemos 2 tiempos de 45 minutos. Importante hacer un gol en el primero y un gol en el segundo. Y podemos irnos a los penales o podemos ya concretar directamente los dos en el primero. Hay que estudiar, hay que ver la estrategia. A nosotros nos hace un gol y se nos va a complicar mucho. Entonces, hay fases del juego en la cual tenemos que saber desarrollarlo. La parte ofensiva y la parte defensiva. En el primer tiempo lo realizamos muy bien, a pesar de que ellos también tuvieron sus oportunidades en ese primer tiempo y no lo concretaron. Pero va a ser un lindo partido en el cual creo yo que va a estar el espectador va a estar muy feliz de encontrar un buen juego de ambos equipos.
6: Con esto finalizamos. Muchas gracias.
0: Así lo escuchábamos a Jorge González, entrenador de Recoleta, luego de la dura derrota 3-1 contra Boca Juniors, octavo de final, ida de la Conmebol Sudamericana 2026. Y es momento de habilitar el audio WhatsApp al 0984-955-000. 0984-955-000. Manden su audio WhatsApp. ¿Qué le pareció el partido? El gran responsable, me imagino que todo va a ser dedicado a Wilfrido Báez, que terminó siendo expulsado al finalizar en los minutos finales ya de la primera etapa. Entonces lo queremos escuchar. Audio WhatsApp, repito, 0984-955-000.

0: Escuchamos el primer audio, mi querido CR7.
1: Buenas noches. Si yo fuera el presidente Vidal, a este burro de Wilfrido Báez, le rescindía, pero esta noche su contrato.
0: Ahí está. Entonces, el primer audio y bueno. Ya con todo contra Wilfrido Báez, el gran apuntado.

0: irresponsabilidad del jugador de Recoleta. Se vendió a casa de apuestas, sí o sí. Chao ya de Recoleta.
1: Nico Sosa, mañana toca Sago Botanio.
2: Buenas noches, muchachos, excelente la transmisión. Yo creo que un 3-1 es remontable para otro equipo, pero para Recoleta no. Demasiado tarde son sus jugadores. Así te digo bien. Demasiado acaneso, un burro.
3: Pena, Wilson, te acuerdas de fanático y te Recoleta. Ahora, este jugador de Olimpia hace esas cosas. Déjate de decir tontería, Wilson, o sea, déjate de los payasos de mierda, ojalá que otro radio no te da más trabajo, o sea, déjate de decir tontería de Wilson.
4: El gran problema es la casa de apuesta, definitivamente, ya es muy evidente, una jugada que no llevaba peligro. Imposible. O sea, no. Directo, Will Baez tiene que ser investigado así nomás.
5: Derrota, repetimos, 3-1. Derrota de Recoleta a manos de Boca Juniors. Arrancó ganando el partido Recoleta con gol de Pedro Ríos. Luego, sobre el final de la primera etapa, se termina yendo expulsado Wilfrido Báez y la victoria quedó en manos de local de Boca Juniors. 3-1, seguimos escuchando los audios.
6: Wilson, tu equipo mañana oye Uta.
7: Qué loco ese Wilfrido, o sea, ¿cómo va a matar así a su compañero y eso? O sea, qué puta, o sea, qué irresponsable, o sea, ¿cómo pero no te vas a llamar Wilfrido también, o sea?
8: Sí, evidente, casa apuesta, por apuesta. Al peo se hizo Charis. Típico, eso ya. Investigación total, ya. Dale que le manden la Recoleta para el cementerio a ese traidor. Entendido.
9: Yo creo que realmente fue casa de apuesta. Yo calculé lo cuando dijo Wilson que se fue sin la pelota, se fue y le hizo la falta. Y vamos a ver si es que no hay más otro jugador que esté. Esto puede ser que dé la vuelta Boca, Recoleta.
10: No, ilusionadísimo apoyando a full a Recoleta, che. Cometió esa tontería este jugador. Qué cosa es, loco. Sin sentido totalmente. Qué valor. Partidazo estaban haciendo. Casi marcaron otra vez. Y bueno, ojalá que se pueda remontar acá, por lo menos tenemos un lindo partido, nos vamos a mirar.
11: Buenas noches, ¿cómo están? Y seguramente Wilfrido pensó que estaban jugando acá en Paraguay con árbitros paraguayos, por eso lo que hizo. Y el otro colombiano, así que no sabemos. Pero puede ser que acá en Asunción remonte a Recoleta. Confío en el equipo.
12: Hola, mi amigo Abraham. ¿Cómo estás?
13: Hola.
12: Volker te saluda. Bate copio.
13: Qué grande, Volker.
12: O sea, que espectacular todo el partido mientras estábamos 11-11. Pero yo digo que le va a servir acá a Recoleta. Hay que apoyar. Vamos Recoleta todavía.
0: No le da más Recoleta ni con 11. El primer tiempo Boca falló muchísimo, además. Cero juego, cero nada. Equipo chico.
14: Wilson, qué pesado te gustó ese va a ser. Qué paro, o sea. Fundió Recoleta. Que pucha, porque no le dan el pase y sé que se vaya a Recoleta. Siento que Recoleta estaba jugando demasiado bien, Curil. Primer tiempo sin pelota y más canadas.
15: La apuesta es después lo alienígena y aguante el porno.
16: Wilfrido
13: alias Cecilio Domínguez. Le van a rescindir su contrato, pero a Potala le va a meter un 300 palenque en su bolsillo.
3: ¡Babulaque! ¡Babulaque parásito! ¡Más nacido ese Wilson! ¡Babulaque! No. ¡Babulaque parásito! ¡Más nacido!
5: No, pero es Wilfrido, Wilfrido, no Wilson.
16: Noches. Casa de apuestas, sí o sí. Le investigaba a dos o tres amigos de Wilfrido y a dos o tres parientes y enseguida va a pillar que uno cobró 40, 50 pan. Sí o sí. Irresponsable a la reserva hasta que se termine su contrato.
17: ¿Qué tal la roca, mi? Lo que pasa es que por más que esté 11 a 11 no le da aguantar, hay que decir la verdad. La historia, el peso de la camiseta de Boca, Boca le tiró la camiseta encima.
18: ¿Qué te cacalla vos ahí, Shosha? Y Uto y nada partido, Jaú, ya vos ingresa, ingresa. No puede ser. Qué locura, ojalá ganen 2 a 0 Recoy y vayan a penales.
19: Fuerza
18: más emocionante.
19: ¡Fuerza Recoleta! La próxima ganamos.
20: Nelson, el técnico ya. Al técnico de Recoleta no le afecta. Igual nomás le va a tener en cuenta, dice.
21: Los aparatos de la semana. Wilson González y Will Baez. Los Will y Cañín.
22: ¿De qué va a remontar? Recoleta va a remontar. Va a ganar. Un equipo paraguayo nunca se rinde. El equipo paraguayo nunca se rinde. Recoleta juega muy bien. Y vamos a ganar la Boca acá en el estadio.
3: Hoy Recoleta va a dar la sorpresa. Tiene lo más fácil.
23: Payaso del periodismo deportivo paraguayo.
24: Hola muchachos, ¿por qué se enojan tanto con Wilson? No dijo nada descabellado. Ya, pero sí dijo varias mentiras. No le da Recoleta la nafta. Hay que ser nomás también. Yo sé que lo dijo por optimismo, pero no le da Recoleta para jugar la Boca. Este Boca en el torneo argentino no le gana a Barracas, que sería el equivalente a Recoleta. Y acá, cham.
25: Buenas noches, lo capó. Bye, Wilson, mal aporte. Te vas a acordar de mi tío Recoleta, va a ganar a Boca. O van a ir a Boca, no le va a decir casi tal. Mañana estoy la de expulsiones de. No quiero eso, la verdad, porque yo lo vi nomás en el espacio de Bruno y no lo vi bien, pero de la forma, vamos a apoyar a nuestro equipo paraguayo. Mañana juega Olimpia y Ferro, pasado mañana Olimpia y vamos los paraguayos. Ni la verdad que cualquiera cosa puede equivocar, es justo, amigo, tranquilo, te ganamos.
5: El saludo para todas las personas que siguen prendidas al YouTube y siguen anotándose porque se va. Se van dos packs de Conti Cero Grau y un sombrero. Ahí está, vemos en pantalla dos packs de Conti Cero Grau más el sombrero espectacular que sirve para todo. Quiero ese sombrero, mi querido Cristian Rivarola. Así que a seguir anotándose en el chat del YouTube porque se va. Regalamos estos premios espectaculares de Conti Cero Grau.
26: Machado con Olimpita, cañé en bares y Pepe de la Illa, Rañan Tibe, oye, puta, que Bruno transmitirá.
27: No, casa apuesta, este fue. Y quiero mandarle un saludo a mi amigo Tigracú. Pistilli, Dani Pistilli y Marcos Piru, grandes Tigracú, apostaron ellos por Boca, traidores.
28: Hola Abraham, ¿cómo andamos? O sea, te estaba mirando en YouTube, te veo muy sobrio, o sea, de tablarán todavía, ¿verdad? Hizo Wilfrido Bay, o sea, de Sembo Gine, o sea, ya, humana, o sea.
5: No, para,
1: Qué desastre este Wilfrido Báez. ¿Qué se le antoja en los últimos minutos del primer tiempo hacer más caná? Ya, este tenés que dejarle suplente hasta que termine su contrato. Ya, ni si no tenés más recambio, no le a jugar que se queda y mira cómo se mitad atado ahí el partido y queriendo entrar. No, te funde el partido. Y después de eso, hay un tabú de partida que están diciendo no iba a poder contra Boca. Estuvo el primer tiempo, le estuvo dominando a Boca. Si no fuese por esa expulsión, lo hubiese ganado.
2: Fuerza, Yudoka, tranquilo. Vos sos el ídolo, será. Por más que tu compañero te quiera desprestigiar, vos sos un buen muchacho. Fuerza, fuerza, fuerza.
5: Gracias,
2: fuerza.
5: Gracias.
2: Y esos olimpistas que sigan llorando, que sigan llorando.
4: Acuérdense lo que va a pasar mañana. Cerro va a estar perdiendo 2-0 en el primer tiempo y después se le va a expulsar a Matías Pérez o al arquero este que no sé cómo se llama. Pero Cerro va a terminar perdiendo 7-8-0. Y puy, te Carlos ahorita acuera.
6: Hola, Abraham, ¿qué tal? ¿Cómo estás? Si no me das el pa de cerveza, te voy a montar en la culo de tu mierda. Soy Enrique Vargas Peña y si no me das ese premio, te voy a mandar a la mierda. Te voy a mandar a la mierda, Abraham. Te lo digo bien. Babula, que también sos.
7: Abraham, nombre bíblico en el cuerpo de un demonio.
0: El pelotudo ese que dijo que Recoleta le dominó, que no entiende nada de fútbol. Seguramente un gordo ahí que no, que come todo el día empanada.
8: ¿Qué clubes paraguayos somos así, Shira? En vez de apoyar los equipos paraguayos que están en la Libertadores, la Sudamericana, así hablan. O no te entendés, te vi la forma, o sea, esa peña en Barella.
9: Buenas noches, buenas noches. Yo sinceramente no vi el partido, pero me desanimó ver el resultado. Y qué bárbaro escuchar tantos audios negativos hacia Recoleta. Solo me hace pensar que hay muchos argentinos infiltrados acá en el país, ¿sí? Qué locura. En las buenas y en las malas, el fútbol es fútbol, ¿sí? Aguante Recoleta legalmente. Si está todo en su contra acá en Paraguay, contra Boca, no importa. Aguante el equipo paraguayo, sea contra quien sea.
10: Amigo, ¿cómo pienso si yo como paraguayo ahora y soy olimpista, cómo yo le voy a apoyar a Cerro? Dejate de joder, boludo. ¿Cómo yo le voy a apoyar a Cerro? Tremendo disparate lo que estás diciendo. Burro, por eso lo sos Cerrita seguro, hijo de puta.
5: Y de un Recoleta ya pasamos a la Olimpia Cerro. ¿Famoso eso, Cristian?
11: Gran 7 Yudoka, tu tribu, será la tribu que tenés que te envían audio. Hija de puta, ¿qué pio toman?
0: Yo soy el cuñado de Wilfrido Báez. La verdad que acá como familia estamos dolidos, estamos tratando de entender qué quiso hacer en esa jugada ahí. Y la verdad que duele todo lo que estamos escuchando, o sea, lo que yo particularmente estoy escuchando, cómo están opinando sobre él. Es una excelente persona. Se equivocó, claro, claro que se equivocó y grande, pero ya le escucharon al mismo DT en la conferencia de prensa que dijo que él le conoce y que él no es así. Y nada, se perdió porque por su irresponsabilidad, eso hay que aceptar. Pero todos los comentarios que dijo ahí Wilson y Fabio Martín tampoco corresponde. Ellos no le conocen a él y tampoco pueden jugarle de esa manera. Saludos.
5: Mira, el cuñado de Wilfrido Báez. ¿Era cierto, Cristian? Mira, José Daniel se llama. Bueno, está bien.
29: Si tienen los huevos puestos el presidente Recoleta, al jugador tiene que rescindir el contrato por estúpido. Va a ser IPCTV, esa ley estúpido, cual oñemos el cara y este, o perjudicar el equipo, o perjudicar el juego y lo cuera. Pues no la, si tiene los huevos puestos el presidente Recoleta, afuera ese jugador estúpido que hace.
30: Ahora, a la puerta, amigo, a ver, tranquilo,
5: tranquilo.
12: Recoleta en octubre, o sea, todito, o sea, para ganar en el primer tiempo. Para matar el juego ante Boca, o sea, porque no vale cocón a Boca y la legalmente que dice, ajá, 3-2, 3 mínimo me queda aquí. Recoleta el primer tiempo, porque dijo, pa Boca, porque. Pero, dos Yucay, vamos, Yucay sobre Boca.
13: Buenas noches. Yo la verdad creo que el Mundial de Qatar 2022 la FIFA le regaló a Messi.
14: Buenas noches, ¿qué tal, Abraham? Los perros hablan en castellano, yo no entiendo guaraní. Por favor. Y si eran así pelotudeces, mejor no envíen audio. Aguanta el Recoleta, le calla.
15: ¿Qué hace Yudoka? ¿Vos sabés que no iba a mandar audio? Pero para ese mongólico que dijo ahí, ¿cómo que yo limpita no voy a apoyar? Ah, la puta, por eso es que el shampoo viene con instrucciones. ¡Payaso!
5: Volker acá me dice, ¿por qué no pasas mi audio, Abraham? Oíme, Abraham, y yo te consideraba mi amigo. Nico siempre pasa mi audio. Pero sí pasamos tu audio. Ya pasamos tu audio, Volker. Vamos a pasar otra vez, claro que sí.
16: Hola, mi amigo Abraham, ¿cómo estás? Volker te saluda, ambas te copio. O sea, es espectacular todo el partido mientras estamos 11-11. Pero yo digo que le va a hacer bien acá a Recoleta. Hay que apoyar, hay que apoyar. Vamos Recoleta todavía.
17: Le pide, por favor, no hablen en guaraní, hablen en castellano.
18: Qué mongólicos.
19: Qué puta los perros, se llama diseñan de paraguayitos, siempre lo peor que queremos decir, hasta inventar estupideces. No, opinión de Jay Cuata, si el pobre tipo ese hizo a propósito para perjudicarle a su equipo, que porque ñandeco apostarla, que porque. Qué locura será la. Nosotros los paraguayitos, como somos, siempre queremos inventar y hacer de lo peor, decir por nuestro rapizá será. Fue una jugada lastimosa antes que en ese momento de calentura reaccionó por reaccionar el tipo sin querer perjudicarle a su equipo lastimosa antes. Eso llevó a que le metan más goles Boca. Hay que apoyar al equipo paraguayo. Tenemos que apoyar nosotros los paraguayos. Será.
5: Tenemos al ganador de los dos packs de Conti Cero Grau más el sombrero. El sombrerito de pescador. Dos packs de Conti Cero Grau y el sombrero es para Ismael 353. Ismael 353 puede pasar mañana, a partir de mañana, a retirar aquí en la radio en Ñandutí. Entonces se lleva dos packs de Conti Cero Grau más el sombrero. Felicidades para Ismael 353. El saludo para el profe Edgar Queiroz, que está prendido como siempre. La transmisión también. Para el compañero Axel Reyes, que nos está escuchando, siguiendo, mientras manejan su espectacular, su pantallita, siguiendo la 95.5. Vamos con los últimos audios. A ver. Ahí está.
29: Recoleta no dominó el partido, pero siendo Recoleta un equipo que subió de segunda, jugándole a Boca allá en Buenos Aires, es como dominar el partido, como que puta, demasiado bien estaba jugando. Después no sé, ya Guarembó, sponsor de Postala, que tiene el mismo sponsor que Megaloto y que se le embocaño. ¡Legal!
20: Ese Walker nunca Abraham iba a aportar algo. Yurutabio de la gran puta.
5: No.
20: Carajo, no digo, no voy a playa que se pase su audio. Es cañín de Baicho.
21: Ahí parece Gilberto, que según él, si vos sos olimpista le puede apoyar a Cerro, si vos sos cerrista le puede apoyar a Olimpia. Vete a las putas. Ojalá venga eliminado, ojalá venga eliminado Cerro, ojalá Recoleta jugue de día cero, llegue a la vuelta, ojalá peña eliminan, va y te ven plaga, pe inútil.
30: Wilson Lateracu. Ángel tenía que ir a relatar el partido.
31: No, y el cuñado ese y el técnico, todos están involucrados, no sé si le llegan a poner otra vez en 2 de mayo. Totalmente casa de apuestas. Chao ya.
14: Yudoka, ¿cómo están los otros partidos? Haceme una pincelada.
5: Una pincelada, sí, vamos a hacer. Porque en estos momentos, a ver, 21:30 arrancó el partido entre Bolívar y São Paulo por la Conmebol Sudamericana, octavos ida, octavo final del partido ida en Bolivia. 0-0, 9 minutos, 0-0 entonces el partido entre Bolívar y São Paulo. También mismo horario, pero la Copa Libertadores. Estudiantes ante la U Católica. A ver, el equipo argentino ante el equipo de Daniel Garnero. 10 minutos y ya gana 1-0 Estudiantes, el equipo de Argentina. 1-0 entonces con gol de Joaquín Tobio Burgos. Estos dos partidos que se están disputando en estos momentos.
1: Andate a las putas también, weón. Imbécil.
5: ¿Por qué veo yo?
1: Yudoka, ese aparato quiere que le haga una pincelada, dice, hacele, güey.
5: Bueno, ahora sí. Y así nos vamos, mi querido CR7, que estuvo en los controles. También el saludo para Oscar, que estuvo desde bien temprano como switcher. Lastimosamente, derrota del equipo paraguayo, derrota de Recoleta, que arrancó muy bien, arrancó ganando. Nos estábamos emocionando, ilusionando, pero bueno, una lástima. Repetimos entonces, Bolívar 0-0 ante São Paulo por la Conmebol Sudamericana. Los octavos de final de ida, que van a continuar el día de mañana con dos partidos. Atlético Mineiro ante Bragantino a las 19, el City Torque ante Tigre a las 21:30, y el jueves tres partidos, Macará Santos a las 19, luego a las 21:30 Botafogo Cienciano. Pero el partido que nos interesa, obviamente el de Olimpia, el del Decano, que juega a las 19 ante Vasco da Gama. Por su parte, la Conmebol Libertadores, octavo de final de ida. Hoy el primer partido que tuvimos fue empate entre Fluminense y el Independiente Rivadavia, 0-0. Luego, ahora, están jugando Estudiantes ante la U Católica, 1-0. Entonces, la victoria parcial del equipo argentino mañana. El partido que nos interesa, obviamente, Palmeiras ante Cerro Porteño, y ahí estaremos con la gran jugada, con los relatos de Bruno Pom. También estará el número uno que cubre Cerro Porteño, Dani Maciel, desde el lugar de los hechos, como siempre, como todos los partidos. También tendremos el partido de Platense ante Coquimbo Unido, a las 19, a las 21:30, Cruzeiro ante Flamengo, qué partidazo, 21:30 este partido. El jueves, Mirasol ante Liga de Quito, a las 19, y a las 21:30, Rosario Central ante Corinthians. Nosotros nos vamos mañana de vuelta a las 11, de 11 a 2, la gran jugada central y un programón. Adiós.

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4: Pone cara de malo, no es su cara esa, pero él pone cara de malo y ya tienen que estar los resultados. Yo voy a saber de mi hijo, ahí está JP haciéndose con su mochilita, el test genético. Se saca saliva, la saliva se envía a San Pablo. En San Pablo hay un laboratorio que se llama Sierra que trabaja con Diagil y ellos tienen una máquina que se llama un secuenciador de ADN y ese secuenciador de ADN va diciendo algunos perfiles que tiene él y que se puede prevenir. No es de enfermedad, no es que con esto vos vas a saber si tenés cáncer, no, no es eso. Eso es otro tema. Es saber si tu oxigenación es buena, es saber muchas cosas que Luis usa en el deporte, por ejemplo. Si tus fibras musculares son rápidas o lentas. Es saber si te vas a cansar más rápido, si tu lactato acumulas más. Es lo que nosotros hablábamos, de hecho, cuando estudiábamos, me acuerdo. Pues yo estudiaba mucho con Luis y con Yogi. Y decíamos, el futuro de la medicina es con la genética. Vamos a ver exactamente cómo sos vos para darte. Por ejemplo, en este estudio puedes saber si te va la estatina o no te va. Si te va el omeprazol o no te va. Si te va la warfarina o no te va. Si te va los análogos GLP-1 o no te va. Es tremendo eso. Bueno, agradecer a la científica Raúl, al laboratorio de Agil, la clínica más que lea. Y una pregunta para Luis Fernando, para Yogi. Yo decía, Florianópolis. Florianópolis se volvió una ciudad modelo. ¿Y qué importante una ciudad para la salud de las personas? Yo eso veo mucho, porque yo ando mucho por Fernando de la Mora, porque mis suegros son de Fernando de la Mora. La casa está ahí cerca de la Cueva de la Muerte. Y ando mucho y veo, hay mucha familia todavía. Sí. Esa familia que en la ciudad de repente de Asunción ya se perdió porque está el asfalto y a veces el asfalto es complicado porque pero ¿qué tal están ustedes ahí en ese tema de volver una ciudad como Florianópolis? Imagínate qué lindo sería ese objetivo de volver una ciudad Fernando de la Mora como Florianópolis. Me comentaban en el corte el tema de la autonomía, o sea,
5: claro, para poder llegar a una ciudad en Paraguay como Florianópolis, lo primero que tenemos que hacer es que cambiar las leyes, la descentralización, otorgarle más poder a los municipios, ¿verdad? Hoy nosotros estamos muy atados a todo lo que es el poder ejecutivo, ¿verdad? Las leyes, los descuentos que puede hacer sobre impuestos, tasas que puede cobrar, qué no puedes cobrar, hasta dónde tenés fuerza, vos no controlas la policía, no controlas...
4: Hereda, baldío.
5: No, eso sí, ¿verdad? Pero de todas formas, vos por ejemplo le podés enviar a un vecino una notificación, no tenés fuerza, el juzgado falta, no tiene mucha fuerza, no es como un juzgado del Brasil, por ejemplo, ¿verdad? Ahí le tiene santo respeto a su municipio, ¿verdad? Entonces hay que darle más fuerza a los municipios, que la municipalidad tenga su propia policía, que te pueda meter preso si es que está infringiendo alguna ordenanza municipal, que la municipalidad tenga un presupuesto del Estado que venga para médicos, que la municipalidad controle, porque finalmente el tema es que nosotros es como que tu casa sea gobernado por un tipo que vive en Paso Yovai. ¿Entendés? ¿Cómo él va a saber qué vos necesitas de tu casa? ¿Que vos necesitas cambiar un foco?
4: ¿Eso
5: que...
4: cuándo se hizo?
5: Y siempre, desde que la última, de la época de Stroessner, después con la constitución nueva que se hizo, está todo centralizado para que el presidente de la República tenga todo el poder. Y una vez que vos consigas esa descentralización y vos tengas autonomía, tengas fuerza en los municipios, van a empezar los cambios. Y ahí viene lo más importante, ¿verdad? Que es construir ciudadanos. Hay que construir ciudadanos, ¿verdad?
6: Educación, una vez más.
5: Claro, no es lo mismo que vos, yo te puedo dar para construir 10 hospitales, pero vos tenés que construir esos hospitales en base a que tenés construido ya el personal de blanco, médico, licenciado.
4: Ese yo me ofrezco de voluntario públicamente, y si Luis me sigue, no sé, porque ya para hacer una vez que ahí se pueda...
5: Se tiene que... Y eso no es solo Fernando, la gente le tiene que querer a su ciudad, tiene que colaborar, porque la gente, bueno, puede esperar que todo le ponga al Estado, todo le ponga al municipio, ¿verdad?
4: A tirar una basura, ¿por
5: claro, eso? Salir a limpiar la vereda, que su vereda es su responsabilidad, tener su vereda en condiciones, es una responsabilidad del frentista. Si bien la vereda es pública, no es lo ni de la municipalidad, es de todo el pueblo de Fernando La Mora, pero es una responsabilidad del frentista mantenerlo limpio y en condiciones de que sea transitable, ¿verdad? Si uno tiene un baldío, un patio que no está, no tiene construcción, es la responsabilidad del propietario que eso no se convierta en un yuyal, en un vertedero, tenerlo acorde, tratar de tenerlo cercado, etcétera, etcétera. Entonces, colaborar, no poner autos sobre la vereda, si vos tenés un taller, no tirar aceite en la vereda. Nos falta mucho todavía, ¿verdad? Pero creo que yo estoy seguro que en estos cinco años que me va a tocar ser intendente, porque estoy seguro que voy a ganar el 4 de octubre. Si Dios y la Virgen permite, solo necesito salud para llegar a esa fecha. Y
2: justo octubre, que es fecha feliz.
5: Justo octubre, ¿verdad? Serían 14 días antes de nuestra fecha feliz. Y que me mantenga sano, ¿verdad? Y fuerte durante estos 5 años. Yo le voy a acercar mucho a Fernando de la Mora, hacia esa ciudad que queremos todos los fernandinos tener, una ciudad joven y feliz. Y una ciudad donde todos los fernandinos estiremos junto al carro y darle un poco esa identidad también al fernandino, de ser fernandino, porque Fernando La Mora tuvo...

0: densamente poblada, porque la gente quiere venir a vivir en Fernando La Mora, y también algo bien se hace por eso, que es la ciudad con menos gente de escasos recursos también, ¿verdad?
1: Qué interesante, porque de una política pública sale la salud del ciudadano. Y yo soy más asunceno, o sea, más que líder está en Asunción, yo trabajo en Asunción. Yo creo que Asunción, por ejemplo, también tiene mucho que cambiar, porque dice mucha gente, necesitamos más transporte público. Porque el transporte público, una persona pasa 2 horas en el tráfico, y eso la altera, eso le da una CD. Eso le lleva la CD. Volviendo un poco, porque el tiempo que ha sido tirano en el programa, son las 9:51. Clary, contanos un poco una anécdota de emergentología, una anécdota tuya que te marcó.
2: Uf, tengo abatada, pero si tengo que elegir una, sería la vez que entré a auxiliar un accidente, valga la redundancia, en Brasil, ¿verdad? Cerca de Curitiba, o sea, saliendo de Curitiba sobre la BR 277, creo que es, ¿verdad?
3: 277.
2: Sobre la BR 277, un accidente de tránsito. Así yo, saliendo de la playa, volviendo para Paraguay, hubo un accidente súper mega feo, ¿verdad? Y yo como está en mi sangre, me quedo en todo el accidente que ocurre, en sí o sí me quedo a auxiliar, ¿verdad? Por eso llego tarde en todas partes, esa es la excusa. no, en serio, me quedo a auxiliar siempre, ¿verdad? Porque, no sé, está en mí. Yo me acuerdo que venía en la camioneta con las criaturas y dije, Dios mío, si me bajo acá, ¿será que puedo bajarme o no? No sé qué hago. No pensé 2 veces, ya me bajé ya. Me bajé y, bueno, hice un triage rápido, el triage de tipo clasificación de quién es el que está peor en todas las víctimas, ¿verdad? Y bueno, y me fui y enseguida empecé ahí a hacer el RCP, ¿verdad? Le traté de estabilizar y fue así súper heavy porque primero, antes que nada, un país totalmente extranjero, ¿verdad? Y tipo, tratar de comunicarme, por más que el portugués así, tipo, estamos más familiarizados porque tenemos más cercanía, igual las palabras técnicas cuando te hablen muy cerrado... Es complicado, y más tipo pensando así rápido y yo tratando de que la gente me ayude, y dicho sea paso, nadie se quedó. Yo estaba así, era el mediodía, mi rodilla en el asfalto, así se estaba quemando, pasaban los vehículos, nadie se quedaba. Yo así tipo miraba porque, como te dije,
1: reanimándole
2: y cansa. Cansa de reanimar, ¿verdad? O sea, vos, justo con lo que contó Luis, ¿verdad? Con el muñeco que hicimos, cuando vos haces de buena calidad, la perfusión, o sea, la sangre llega al cerebro y a los órganos principales, pero cuando te vas cansando, esa circulación no llega donde debería de llegar con la misma calidad, ¿verdad? Y entonces yo me cansaba y yo miraba con esa cara de desesperación a ver si alguien se bajaba a ayudarme, ¿verdad? No, nadie bajaba, y pasaban los minutos, ya era media hora, nadie llegaba. En eso vienen los paramédicos, viene la policía, y ellos cierran la BR, porque fue todo así en el medio mismo luego, ¿verdad? Y cerraron la BR y bueno, yo trato de comunicarme con los paramédicos, ¿verdad? Y empiezo así a decirle, y bueno, el paciente estaba muy mal y había que intubarle, ¿verdad? Había que intubarle, le pregunto yo si tiene el kit y me dice que no, ¿verdad? Todo así en un portuñol, así mi querer que tú saber, así era, ¿verdad? Con decirle que le metí un... Le dije yo, no me acordaba, no sabía cómo se decía esteto. Esteto es con el que nosotros escuchamos, para que la gente no sabe, con el que escuchamos el corazón, el pulmón y eso. Yo no sabía cómo se decía, ¿verdad? Como todo niño, le dije, pasame tu estetiño, le dije. Me miró así la...
1: Espetiño.
2: No, totalmente, pero yo mi necesidad de comunicarme le bajé estetiño, ¿verdad? Como todo niño, o es au o es niño. Entonces, me metí yo ahí correctamente, pero no entendimos, ¿verdad? Bueno, y en eso yo le pido todo el kit para intubar, ¿verdad? Y me dice, bueno, ya viene en 3 minutos, llega, me dice, ¿verdad? Ah, bueno, le dije, ¿verdad? Y yo miraba de dónde es lo que iba a venir. Después veo, tú, helicóptero.
1: Helicóptero, claro.
2: Viene así un helicóptero así, Dios mío, dije, bueno, nunca en mi vida yo había pasado por eso, ¿verdad? Entonces baja el helicóptero y para mi sorpresa viene con el médico militar, ¿verdad? Y ahí empieza una pulseada, ¿verdad? Porque... le agarro yo al paciente, yo me adueñé el paciente y viene él y me quiere amputar a mí, ¿verdad? Tipo, me trata como así, ¿verdad? Y después empieza un forcejeo ahí por el paciente y después él me dice que él le va a intubar, porque él no sé qué me dijo, yo ya ni entendí lo que me dijo, ¿verdad? Pero así muy macho, alfa, lomo plateado, así, intenta, ¿verdad? 2, 3 veces no puede. Y ahí le digo yo, le hago un gesto así a los paraguayos, ¿verdad? Ese, de raza guaraní, ¿verdad?

0: Oh, dame, Leona. Y así de una le meto, ¿verdad? Yo, por supuesto, todos los ejes alineados ahí, de una y la hago. La así, ¿verdad? Y ahí el otro, con respeto, así, ¿verdad? Y después de ahí le sacamos, y fue mi primera vez hacer un rescate en helicóptero, ¿verdad?
1: ¿Al te
0: Y
1: fuiste vos?
0: sí, vine, y mi camioneta estaba ahí, con las criaturas, todo ahí, ¿verdad? Y bueno,
1: Quedaron.
0: pero eso es normal, ellos ya están acostumbrados, así que yo me voy en ambulancia y tipo,
1: No puedo venir.
0: una vez le tuve que dejar con guardia a mis
1: Ah,
0: hijos.
1: increíble.
0: Le tuve que dejar con los guardias para que le cuiden porque yo me fui con una emergencia, ¿verdad? O sea,
1: Bueno,
0: pero ya están así.
1: acá dice la doctora Clarisa,
2: Increíble.
1: una capa, además de ser mamá, que estaba diciendo, salva vidas todos los días, inclusive llegó a salvar en el extranjero, dice alguien. Y también alguien nos contaba de que hoy es el aniversario de tu mami también.
0: Sí, mi
1: Me habían
0: mamá,
1: contado.
0: hoy es su cumpleaños, mi mamá falleció hace un año y medio, falleció conmigo en IPS. El
1: Ah,
0: día que yo
1: cierto.
0: tuve que elegir entre llevarlo a un privado o IPS, elegí mi casa y le elegí, estuvo con mis propios médicos, ¿verdad? Porque yo estoy
1: Claro,
0: ahí
1: todo
0: como
1: tu
0: coordinadora
1: equipo.
0: médica y con mi equipo, con mis residentes, ¿verdad?
1: Bueno.
0: Que estoy orgullosísima
1: Hoy es su
0: de
1: cumpleaños.
0: hoy es su cumpleaños. Y
1: Hoy
0: estoy
1: es su
0: orgullosísima de mis
1: cumpleaños,
0: residentes.
1: felicidad.
0: En ese momento era R3 la
1: Bien.
0: que le intubó, ¿verdad? Ella vino y me preguntó, yo, ¿puedo? Adelante, le dije yo, pero ciegamente luego confío en todos los residentes de IPS, los médicos de planta que están ahí, ¿verdad? Me hicieron una contención y ahí murió ahí. Se hizo todo lo que se entró, cateterismo, todo. Y se fue de la mejor manera. Se hizo todo lo que se podía y ahí en mi propia casa, ¿verdad?
1: Dice
0: Y hoy es su
1: estaría,
0: cumpleaños.
3: estaba unos días antes,
1: estaría
3: estaba
1: orgullosa.
3: cantando, creo, ¿verdad?
0: Esa misma noche estábamos en un asado
3: En una sala, sí,
0: festejando.
3: está, ella
0: Para que
3: está.
0: vean que la enfermedad no avisa.
3: No
1: Estaría
3: avisa, sí me
1: orgullosa
3: acuerdo
1: de
3: que vi
1: su
3: un
1: hija,
3: video.
1: dice. Bueno, el tiempo es muy tirano. Ya tengo que cerrar el programa 21 y 58 minutos. Vamos a hacer el sorteo, Luis. Mucha gente
2: Dale.
1: escribiendo, dice, quiero ganar el termo de mi candidato, dice Arnaldo, terminación 596, acá de Fernando, de tu feudo, Luis. Bueno,
3: Oh,
1: el primer
3: saludos,
1: ganador del
3: Arnaldo.
1: sorteo, saludo, tiene que llamar al 602050. Primero, consulta con Luis y cerramos con el super termo del doctor Fernando. Darío 401, Darío Pereira 401, que preguntó algo de emergentología, pues no puede contestar. Segundo ganador de Luis, consulta con Luis, espera que vamos a ver, este no puso su 3. Último, buenos días, viendo televisión. Saludos, dice
3: Buenas noches.
1: Luis también, 37, no, Juana, perdón. Saludos a otro Luis, Juana 375. Y el termo va para. El termo va para. Esperen.
3: Para Luis Fernando.
1: Luis Fernando. Lo de hoy en día. Esperen. Que, para cerrar.
0: ¿Cuándo un termo limpia?
1: Cuando tenemos. Ese también tenemos que traer, Luis.
2: Claro, y va a volver al programa porque tiene mucho que contarnos todavía. Entonces.
1: Beatriz 947. Excelente profesional. Dice Beatriz 947 ganó el termo de Luis Fernando. Luis Fernando va a cerrar porque, claro, no sé si no tenemos tiempo.
0: No
1: Pero
0: llamé
1: así.
0: demasiado, Luis.
1: Dos, gracias, Clarín.
3: No, nada, antes no. Vamos rápidamente un saludo. Agradecerle a todos, a Luis, a Pablo, a todo el equipo acá de Ñanduti, a Clary también por estar hoy con nosotros. Como vuelvo a decir, muy contento. Hace mucho que no nos vemos. No, que nos vimos hace poco, pero tarda para encontrarnos. Nos cuesta por nuestra profesión cada uno. Y nada más que eso, desearle a usted el mayor de los éxitos, que Dios siempre bendiga a su vida. Y enviarle un fuerte abrazo a todos nuestros compañeros que se dedican a la profesión a la que elegimos formarnos de médico y que día a día hacen que los paraguayos y paraguayas puedan vivir y tener una mejor calidad de vida. Y un gran saludo a todo el pueblo de Fernando de la Mora. Clary.
1: Gracias. Gracias.
0: Ay, me pasó, ¿eh? Ya me maneja ya. Y bueno, yo más que nada, felicidad a mi mami en el cielo, a
1: Cierto.
0: mi hermano, que también es su cumpleaños, a toda mi familia, a todos mis pacientes, a todos los que rezan por mí, ¿verdad? Porque me bendicen, rezan por mí, a toda esa gente que le agradezco demasiado porque siempre llegan las bendiciones. Después a todos los médicos de IPS, a todos los médicos, enfermeras, a todo el personal de HUSL, Grupo Asismé San Roque, que siempre me acompaña. IPS ya está de más decir, mis residentes de emergentología y todos mis alumnos.
1: Gracias, Clary. Bueno, gracias a los dos, gracias por ustedes en persona, al trabajo que hacen, a todos los profesionales. Yo siempre digo, es heroico porque todo esto que contó Clary, lo que hizo Luis Fernando, atender en dispensario, es muy lindo. Le agradezco en nombre de ustedes a todos los profesionales que todos los días se sacrifican por los pacientes. El otro martes seguimos de 21 a 20 horas, podemos cambiar. 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
3: ¿Cómo están? ¿Cómo están? Buenas noches, buenas noches, buenas noches. Bienvenidos a No es tan tarde. Ya estamos a través de todas las plataformas del Grupo Ñanuti, muy contentos de volver a estar con todos ustedes. Un abrazo a la gente que nos escucha a través de la 1020, porque estamos también a través de radio en este momento. Un abrazo a la gente que nos ve a través del canal 17, de Tigo 23, de Flow 19, de Claro. La gente a través de la web, a través de todos los canales del Grupo Ñanduti y también de la Rock and Pop 95.5, ¿ok? 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Enrique Wagener, ¿cómo te va, Enrique? Buenas noches.
4: Buenas noches, Álvaro. Un gusto estar contigo acá. No es tan tarde. Siempre te seguimos por ahí y conversamos sobre todos los invitados que están acá.
3: Exactamente, sí. Y de todo un poco, ¿eh? Porque de repente vienen futbolistas, por ejemplo. También tocamos temas culturales, por ejemplo.
4: De
3: candidatos.
4: Farándula, futbolista.
3: De todo un poco.
4: De todo un poco.
3: Pero acá lo lindo de todo es conocerlo un poquito a la persona. ¿Vos sos candidato a concejal, Enrique?
4: Sí, hoy soy candidato a concejal, pero antes de ser candidato, tengo una vida entera, o sea, 36 años tengo. Soy abogado, soy desarrollador inmobiliario, fui importador de insumos médicos también en su momento. Me gusta el deporte, juego fútbol, juego tenis. Soy padre de familia. Entonces, yo siempre digo que antes de ser candidato, uno es otra cosa, ¿verdad? Si bien hoy soy candidato, es por una cuestión de una decisión que tomé. Y sí, después de muchísimo tiempo, 120 candidatos, ahora somos 24. Todo un nuevo mundo para mí. Primera vez que me lanzo como candidato. Yo, si alguien dice si soy o no el cambio, yo soy el cambio porque yo soy nuevo.
3: Claro, es exactamente el cambio, ¿verdad?
4: Sí.
3: Porque son nuevos. Ojalá, ¿verdad? Porque hay nuevos que entraron y al final no pasó absolutamente nada, pero sí se habla de ese famoso recambio, más que nada, Enrique. Se habla mucho de eso y de apostar por nuevas figuras jóvenes, en tu caso, por ejemplo. Así que seguramente estás concentrado también en ese sentido.
4: Ahora sí, estos últimos dos meses vamos a estar concentrados 100% en eso. Venimos de una campaña muy agresiva, muy difícil, que son las internas. Y eso me enseñó de que realmente entendí por qué el Partido Colorado es tan fuerte. Yo creo que si la oposición no tiene internas en algún momento, nunca van a poder ganar y tomar el poder, porque esa interna es la que te afila, la que te hace conocerle a la gente, la que te hace recorrer los barrios. Y hoy más que nunca está más difícil que nunca, porque hoy cada candidato a concejal, con este nuevo sistema de votos preferencial, donde la gente puede ir elegir personalmente a cada uno en la carita que le gusta. En este caso yo estoy abajo en la opción 22, entonces puede ir y elegirme ahí. Cada candidato hoy es un propio movimiento.
3: Exactamente. Y es duro seguramente para vos. Pero ¿te imaginabas esto antes, Enrique? Si bien estás metido en otra cosa también, porque tenés una empresa, sos abogado, tenés una familia, tenés que ser papá también,
4: sí.
3: Y tenés que ser amigo también, porque tenés tu entorno, te vas a jugar fútbol, tenis, como bien lo comentaste hace un rato. ¿Pensaste que esto iba a ser
5: de esta manera o te sorprendió la política en sí?
4: La verdad que me sorprendió mucho. Yo no pensé que iba a ser así y hay un descreimiento demasiado grande. Donde te vas, parece como que la gente ya tiene un prejuicio. Y si sos colorado, más aún. O sea, si vos ya sos colorado, hay un sector de personas que automáticamente ya no te cree más nada. Y si sos político, sí que ya no te quieren invitar y todo a algunos lugares, ¿verdad? O sea, impresionante cómo la clase política fue logrando un descreimiento total en la ciudadanía. Y bueno, yo entré para eso, para que vean que uno más de los perros, uno más de los amigos, un abogado, un empresario que está en su sector, también puede estar trabajando en la función pública. Y quién sabe, en 5 años yo hago bien mi trabajo y después no me gusta más, vuelvo al sector privado, ¿verdad? Pero la idea es entrar para mostrar de que también alguien puede entrar en la arena política para intentar hacer bien las cosas, para hacer bien las cosas con propuestas, con gestión, acompañando unos sueños que todos tenemos, que Asunción mejor. Y bueno, si me gusta esa vida y si estoy pudiendo lograr los objetivos en compañía de un equipo de trabajo, voy a seguir haciendo eso, ¿verdad?
5: Pero ¿te asustaste, Enrique, o no? ¿Te asustó la política o no? O sea, ¿qué es lo que más te llamó la atención? Digo, porque de acá, de este lado del mostrador, como siempre digo, uno podés tener una percepción y podés más o menos entender cómo viene la mano. Pero una vez adentro, digo, de ese lado del mostrador, pueden cambiar muchas cosas. O sea, ¿te sorprendió algo? ¿Te asustó algo?
4: No sé si me asustó. Me sorprendió muchísimas cosas. Me sorprendió y me sigue sorprendiendo cada día más. Pero son las reglas de juego que hay dentro. Y yo siempre quiero comparar el microclima con el macroclima. Muchas veces, de este lado del mostrador, como decís, es el macroclima. Es lo que se ve en las decisiones finales nomás. Pero detrás de lo que hay para las decisiones finales que se van tomando es el microclima. Y yo quiero ser parte de ese microclima porque estoy seguro que una vez que vos sos parte de ese microclima, puedes tener el poder, puedes tener la decisión y puedes tener la voluntad de ejercer el poder y decidir qué es lo que se va a hacer, qué es lo que hoy hacen los que están dentro del poder. Yo de repente escucho el discurso de la oposición y dice, vamos a ganarle a la maquinaria, el poder y el dinero. Pero sin dinero y sin poder no haces nada. Vos, para poder trabajar y desarrollar un proyecto, necesitas dinero. Para pagar tu alquiler, necesitas dinero. En ese mismo sentido, en la municipalidad, para poder arreglar las calles, vamos a necesitar dinero. Vamos a necesitar poder. Vamos a necesitar una muñeca política que es poder, para poder hablar con el gobierno nacional. O sea, el intendente va a necesitar eso, va a necesitar ejercer un poder sobre la Junta Municipal, sobre nosotros, y va a necesitar un equipo de concejales nuevos que no le estén diciendo, dame tal dirección o yo no te apruebo la digitalización de Asunción, dame tal negocio o yo no te apruebo el cambio de recolección de residuos. Entonces, todo eso va a necesitar un recambio realmente para que Asunción pueda cambiar. Sin ese recambio en la Junta Municipal, y esto es un tema porque yo le denuncié a algunos de los que son hoy candidatos en una denuncia contra persona innominada y de repente hoy me saludan, nos abrazamos todos, pero yo sigo pensando igual. O sea, no porque ellos son parte de la lista uno, yo el día de mañana les voy a acompañar en algo que no creo que esté bien. Y ya me doy cuenta de que Camilo también va a ser diferente. Entonces, va a pasar muchas cosas todavía estos 5 años. Y él va a necesitar de concejales que acompañen su gestión y que quieran realmente esa digitalización en donde la gente ya no toque mal la plata, no toque mal papel, y al no tocar es recién ahí cuando nosotros vamos a poder cambiar la forma que hoy está esa institución tan prostituida.
5: ¿Quién te impulsó a esto, Enrique? Porque si bien estás ya hace un tiempito dando vueltas y vueltas por ahí, pero ¿alguien te tuvo que haber impulsado? O sea, ¿o nació de vos nomás o tu señora? ¿Cómo reaccionó tu señora? Porque es algo nuevo dentro de todo, o sea, decir, y más todavía teniendo en cuenta con todo lo que vemos normalmente, con todo lo que se lee normalmente, seguramente también tu familia, no sé, viendo todo lo que genera la política, tuvo miedo al principio, pero ¿quién te impulsó? ¿De dónde nace todo esto?
4: Y la verdad que es así mismo, cuando yo empecé realmente fue con el activismo social. En el 2020 yo era parte de un movimiento que se llamaba Asunción Verde y Limpia, en el 2010, cuando Asunción todavía tenía otro intendente, que era Arnaldo Samaniego, y empecé a trabajar en plantación de arbolitos, en limpieza de arroyos, de los cauces hídricos, y después fui director de una fundación que se llamaba Paraguay SOS, durante 5 o 6 años. Cuando yo fui director de la fundación, y iba acompañando yo a ciertos políticos en su gestión, pero nunca yo me candidataba. En una época, en el 2015, quise candidatarme, pero después regulé otra vez porque me di cuenta de que necesitaba mucha inversión económica, pues es cierto eso, para hacer política necesitas dinero, necesitas tener ya una trayectoria política. Por eso que yo en el 2015 salgo y digo, bueno, ya me voy a dedicar al sector privado, me empiezo a dedicar a mi profesión de abogado, empiezo a ser pasillero, empiezo a litigar, empiezo a estudiar, empiezo a formarme personalmente. Hoy tengo una maestría en Derecho, tengo una maestría en Gobernanza Pública y Direccionamiento de Gestión Empresarial. Me preparé también en el exterior, estuve en Colombia, en Medellín, haciendo un diplomado de Ciudades Inteligentes y recorrí otros países para poder formarme nuevamente. Y no me iba a entrar el bichito. ¿Cuándo realmente me entra nuevamente el bichito de tenemos que ingresar a la arena pública, tenemos que ser parte de un cambio? Es cuando nosotros quisimos desarrollar la Costanera en compañía de algunos amigos de Argentina, ¿verdad? Yo normalmente me llevo súper bien con los argentinos, ¿verdad? Yo creo que la inversión extranjera que hoy están haciendo los argentinos en Asunción es demasiado importante. Imagínate que de cada 10 departamentos que se venden en Asunción, 7 compran argentinos. Y la inversión extranjera en desarrollo inmobiliario que están haciendo hoy es muy grande. De hecho, que la idea es que el día de mañana ellos puedan tener una ventanilla única de cobranza para poder desarrollar mejor la ciudad y que tengan un acompañamiento mayor en infraestructura pública. Y cuando íbamos a ver el tema de la Costanera, yo vi en diciembre de 2024, vi que se iba a subastar la Costanera. Ahí es donde nos presentamos como un actor que quería comprar y me dicen hacer el due diligence, que es la debida diligencia que hay que hacer cuando compras cualquier propiedad, que tenés que mirar el papeleo del título, si tiene cuenta corriente catastral, si el polígono con el topógrafo se verificó y está correcto, si la propiedad no tiene ocupación. Y cuando nos dimos cuenta de que todo eso estaba mal, tuvimos que presentar una acción judicial. Y fui tajante, realmente. Ahí es donde la gente me empieza a llamar y me empiezan a contar miles de otras denuncias que había en la municipalidad y la forma que se estaba manejando la municipalidad, llena de irregularidades, y la forma tajante que la Junta Municipal aprobó esa subasta. Y ahí dije, esto está un desastre. Nadie va a querer venir a invertir a Paraguay, nadie va a querer seguir invirtiendo, viviendo en Asunción, si es que esto no cambia, ¿verdad? Y ahí me llama mi papá Guazú hoy, ¿verdad? El Toro, me dice, candidatate a concejal, yo te voy a apoyar. Y
5: ¿pero te llama de onda nomás o ya se conocía?
4: Me llamó a través de un amigo, yo no le conocía.
5: Ah, pero vos no le conocías.
4: Yo le conocía porque fue vicepresidente,
5: claro,
4: pero nunca fui parte de su equipo político. A través de un amigo nuestro en común, me llama, me felicita por todo lo que yo estaba haciendo y me dice, candidata a concejal. Y en ese entonces, los otros miembros de nuestro movimiento eran candidatos a intendentes. Y le metí. A partir de ahí,
5: pero en un empecé. Principio, Enrique, en un principio se había dicho que querías inclusive ser candidato a intendente. Al principio. Después de lo de la Costanera.
4: Sí. La gente me decía. Lo que pasa es que yo venía de una preparación técnica y los conocimientos técnicos que pude tener a lo largo de mi trayectoria profesional me llevan a tener un análisis ejecutivo del municipio y de la ciudad, pero ser el candidato a intendente más por el Partido Colorado es una locura. O sea, necesitas toda una estructura que por suerte hoy sí tiene Camilo, porque para hacer los cambios que él quiere hacer va a necesitar ese apoyo político. Y yo desde la disidencia no tengo ninguna institución a mi favor, no tengo ningún padrinazgo de una institución. O sea, nosotros realmente desde abajo empezamos una campaña y con toda la lucha que logramos, bueno, realmente es un gran logro ser parte ya de la lista de 24. Yo quiero saber cómo van a estar pasando todos esos candidatos que invirtieron dinero, tiempo, familia, igual que yo, y quedaron afuera. O sea, casi 100 candidatos. No hay al gusto, ¿verdad? Pero bueno, estas son las reglas de juego.
5: No, más sacar la guita de tu bolsillo.
4: Que eso te decía, porque, o sea, yo soy uno
5: porque,
4: de los únicos...
5: A ver, sí, hay gente que vos sabes perfectamente y dentro de la política que...
4: Tiene caja
5: utiliza,
4: chica.
5: Claro, ¿no? Y utiliza esos recursos y recursos que no tienen nada que ver con sus recursos, ¿entendés? Entonces, De alguna manera también es parte de todo esto.
4: Si te pones a analizar de dónde sacan todos sus gastos algunos candidatos, muchas sorpresas vamos a tener. Así como se destapan ciertas cosas, si empezamos a analizar los gastos que tiene cada candidato durante toda la campaña y vos le ves y tiene un salario de 10 millones en la función pública y vos decís, qué injusto realmente, ¿verdad? Vos realmente sacando de tu sector privado, hablando con tal amigo, vendiendo un terreno, ¿verdad? Y para poder lograr algo, pues yo soy el único candidato que no es funcionario público entre los 24. Yo soy el único que soy un ciudadano, un ciudadano igual que vos, un ciudadano igual que el vecino que está viendo este programa, que quiso meterse y que está bancando de abajo, ¿verdad?
5: ¿Y qué te dice tu señora, Enrique? Porque también, antes de candidatarse, yo de este lado del mostrador pienso, o sea, tenés que hablar con tu familia, o sea, no voy a decir un día, sabes que mi amor, voy a ser candidato, te sentás, hablás con tu señora, con tus hijos, ya son grandes, le explicás porque tú, a ver, Enrique Wagner antes era una persona que trabajaba en el sector privado y ahora pasás a ser una persona pública.
4: Así mismo.
5: O sea, la exposición, digo, es diferente a la exposición que vos tenías anteriormente a la que tenés hoy.
4: La exposición tiene sus luces y sus sombras. O sea, tiene sus luces porque eso hace que vos justamente puedas tener el día de mañana los votos, pero tiene sus sombras justamente porque todo lo que hiciste en el pasado o todo lo que pudiste tener como experiencia pasa a estar a vista de todo el mundo, ¿verdad? Al principio fue difícil, ¿no? Parece como que no... Me dijo que sí, pero parece como que no entendía lo que iba a pasar. Y para ella también es una situación nueva. Si bien ella trabajó también para otros candidatos, no es lo mismo trabajar para un candidato y que le guste la política a que tu marido, tu esposo sea candidato. Y ya se está acostumbrando. O sea, hoy en día ella me acompaña, camina conmigo, me ayuda en el día a día. Hay algunas reuniones que está conmigo, pero por sobre todas las cosas me ayuda mucho con los chicos, ¿verdad? Eso es lo más lindo.
5: ¿Los chicos son chiquitos todavía o
4: chiquitos,
5: ya son
4: fanáticos ya, ¿sí? Cantan la música de la campaña.
5: Ah, más vale. Pero son ¿cuántos años tienen tus hijos?
4: Tengo una nena de 6 años y Fabri, que ahora el 1 de septiembre cumple 8 años.
5: Ah, bueno. Son chiquitos, son todavía chiquitos, pero fanáticos del papá ya.
4: Yo intento pasar con ellos los fines de semana. Por lo menos los domingos nos sentamos, vemos peli, jugamos. A la nena le encanta salir, irse al shopping o al parque o a los jueguitos. Entonces, intento pasar tiempo con ellos también. Y las tardes que puedo, me voy a la práctica de Fabri. Fabri juega fútbol en el Olimpia. Yo ahora estoy en el futsal del Olimpia, ayudando, acompañando también ahí. Y le acompaño a él las veces que él practica. 2 veces a la semana tiene fútbol de campo y 2 veces a la semana tiene futsal. Y la misma cosa con la nena. A la nena le gusta la danza. Entonces, los días que puedo, le busco la danza. Vemos para estar juntos. Intento salir una vez a la semana con Jimena a cenar o a almorzar, o nos vamos a entrenar juntos. A mí me gusta mucho entrenar, a ella también. Entonces, buscamos la manera de cómo congeniarnos, ¿verdad? Al fin y al cabo, los dos sabemos de que esto es para algo mejor, para aportar a la ciudad, ¿verdad? Y que el día de mañana eso también pueda generar un mejor futuro para los chicos, ¿verdad?
5: ¿Qué es lo que te preocupa, Asunción? Pues hoy, esta mañana también nosotros hablábamos acerca de eso, de los espacios públicos. A mí, por ejemplo, si me preguntás, los espacios públicos sí me preocupan. Decía recién, bueno, me voy con mis hijos, por ejemplo, al shopping o al parque.
4: Claro,
5: y,
4: ¿a qué
5: y
4: parque?
5: La cantidad, claro, ¿a qué parque? Porque digo,
4: el jueguito del shopping no tiene otra opción.
5: Claro, la cantidad de parques que tenemos anteriormente, pues lo hablábamos esta mañana justamente, era la actividad, y vos recordarás seguramente, de ir a una plaza o a un parque, llamarle como vos quieras, y que esa plaza esté en condiciones, por ejemplo. Y esa plaza es pública y es un espacio público. Pero aparte de eso también, la necesidad de tener otras alternativas, otros lugares, otros espacios públicos donde vos puedas ir a pasar con la familia, por ejemplo. O sea, eso sí me preocupa porque tiene que ver con la salud mental, inclusive.
4: Totalmente.
5: O sea, va mucho más allá, porque sí, ¿cómo es posible que te preocupe eso nomás? Siendo que hay tantos problemas en la ciudad, es cierto, hay muchos problemas en la ciudad, pero esto tiene que ver con una cuestión de salud mental, Enrique. No sé si vos sos consciente de eso.
4: Soy consciente y me hace acordar, Asunción tiene muchísimos problemas, pero la prioridad es ordenar la casa primero. Yo creo que la reestructuración y el control de los gastos, de los ingresos y de cómo se va a gastar y la reorganización de los funcionarios es la prioridad, porque parece como que la municipalidad se olvidó de que su función es servir y dar un servicio y se volvió un ente recaudador y pagador de funcionarios nomás. Entonces eso tiene que cambiar y tiene que volver a ser un ente que dé los servicios de seguridad, de espacios públicos, de iluminación, de infraestructura y todo lo que necesita tener una municipalidad. Todo eso se va a lograr con la digitalización. En cuanto a lo de las plazas, yo me acuerdo, yo soy de sajoniero hasta los 14 años. Yo me crié en Sajonia, en la República de Sajonia. Vivía detrás de la seccional 21. O sea, conozco la seccional desde que soy chiquitito por eso. Yo jugaba fútbol en la seccional. Pero mi mamá me llevaba todos los fines de semana al Parque Carlos Antonio López. Claro. Y te juro que hace poco pasé nuevamente por ahí, después de un buen tiempo, porque me fui al Palacio de Justicia.
5: ¿Y da pena o no?
4: Te juro que es impresionante lo sucio que está, lleno de hojas caídas, toda la parte de la entrada, los hierros todo oxidado, es grave. Si vos le llevas a tus chicos ahí, que se corten, le agarra tétano. Entonces, la dejadez actual es culpa no de un intendente nomás. Yo creo que está la administración desde Mario Ferreiro en adelante. Empezó todo este debacle. Cuando empezaron con los bonos y todo eso, ¿verdad? Que dejaron de priorizar los espacios públicos. Y nosotros tenemos 200 espacios verdes y 147 plazas públicas dentro de Asunción. Lo que hay que hacer es trabajar en conjunto con el sector privado y empezar a darle esos espacios al sector privado, ya sea banco, ya sea locales gastronómicos, pero no como forma de padrinazgo a un corto plazo y que no tenga ningún beneficio el sector privado. El sector privado lo único que quiere, aparte de generar un servicio el día de mañana en un espacio público municipal, es ganar plata también. O sea, el sector privado quiere ganar plata.
5: Y es lo que corresponde.
4: Y una inversión de esa magnitud no es una inversión que vos recuperás en 6 meses ni en 3 años. Recuperás en 5 años. Entonces vos al sector privado tenés que darle Carlos Antonio López, Sajonia. Le reunía a los vecinos. Le decís, ¿qué quieren ustedes acá? Tráigame los proyectos. 10 proyectos. Se vota entre los vecinos. Gobernanza participativa. ¿Cuál es el proyecto que más les gusta? Ganó este proyecto. Y en todos los proyectos tiene que haber una alianza con el sector privado. Cuando ganó el proyecto, ahí llama licitación a 10 años. No a 5 años. A 10 años. A 15 años. Como en Buenos Aires. Vos te vas a Buenos Aires y debajo de los viaductos hay una cancha de tenis. Debajo de los viaductos, que son espacios públicos, hay una cancha de pádel o hay un barcito. Y vos te podés ir y le pregunté yo al dueño de la cancha de tenis que estaba debajo del viaducto y me dice, no, nosotros estamos acá hace 30 años y ahora conseguimos una renovación por 30 años más. ¿Por qué? Porque mejoró el espacio público y porque le genera ingreso a la municipalidad y le genera beneficio a la comunidad. Solucionado. Entonces, para eso falta gestión, falta voluntad política. Entonces, yo creo que la mejor forma de solucionar los espacios públicos ya para siempre es poder darle esos espacios que están abandonados al sector privado y que la municipalidad sea socio y que eso le beneficie a la comunidad.
5: Claro, porque ahí necesita, Enrique, para solucionar ese inconveniente, ese problema que tenemos, ahí necesita, es un topo, es una plaza, por ejemplo. Hoy las plazas están valladas, por ejemplo.
4: Claro.
5: ¿Entendés? Uno. Están con falta de iluminación, están destrozadas, como bien habías mencionado vos. Entonces, es un presupuesto importante. Estamos hablando de cuántas plazas en total.
4: 147.
5: Y bueno, 147, más de 140 plazas. Que vos decís, bueno, algunas más o menos la comisión vecinal solucionó, porque puso de su bolsillo.
4: Así
5: y
4: mismo.
5: Solucionó porque...
4: Pollada, hamburgueseada.
5: Claro, exactamente, porque quieren algo para el barrio y para sus hijos. Así. Por ahí otras plazas que no tienen esa comisión, entonces hoy día ves esos lugares que lastimosamente eran hermosas plazas, pero terminaron prácticamente en la nada.
4: Abandonada.
5: Por eso te digo que es un trabajo grande que se tiene que hacer con las plazas y otros espacios que están abandonados, que no son plazas precisamente.
4: Que son espacios verdes, por ejemplo.
5: Entonces, vos ahí necesitas recursos para armar algo lindo y que ese día, el día de mañana, la gente pueda utilizar ese lugar.
4: Pero es importante también contarle a la gente, Álvaro, que todo eso que estamos hablando es el intendente el que puede hacer. Muchas veces los concejales dicen, yo voy a arreglar las plazas. Yo puedo proponer una posibilidad de alianza con el sector privado. Yo puedo proponer una ordenanza de cero papel. Yo puedo proponer la digitalización total del municipio. Pero al fin y al cabo es el intendente. Por eso que es importante que la gente entienda de que, por un lado, tiene que mirar al intendente, pero por otro lado es muy importante que vea cuál es el concejal que le va a acompañar a ese intendente. Y ahí es donde nosotros tenemos demasiado en común con Camilo. Por eso que me estaba preguntando otro periodista ayer, justamente, o el lunes, sí, ayer, me dice, ¿cómo fue tan rápido tu unidad con Camilo? ¿Por qué tan rápido? Si
5: claro,
4: vos eras arnaldista.
5: Claro,
4: sí. Vos estabas con Arnaldo y ahora sos más camilista que Camilo, me dice. Y los perros también están barreando, ¿verdad? Alexa, eso. Camilista me dicen ahora. Pero no es que sea camilista, es que me llevo tan bien con él. Tenemos en común de que venimos del sector privado, los dos. Él hace 6 meses entró en política. Yo hace un año lancé mi candidatura, mano, 10 meses. Un año ahora con la interna. Entonces, le veo muy, me siento muy identificado con la forma que él trabaja y con el coraje que tiene para tener una visión a largo plazo, para tener la posibilidad de soñar en algo. Porque acá tenemos que ser un poquitito emocionales también y románticos, como solemos decir en algunos debates que una vez me invitaste cuando estábamos con los otros candidatos, que es fácil ser romántico, lo difícil es gestionar. Pero cuando alguien ya tiene la experiencia de haber gestionado en el sector público encima, que es el comité, ¿cómo lo hace así que no? Si ya te demostró en los últimos 12 años, con los Juegos Panamericanos Junior. Eso nos hizo sentir orgulloso a nosotros de ser paraguayos, de lo que se logró. Después yo empecé a averiguar, yo también averiguo las cosas, no es que yo le acompañar nomás a alguien por acompañar. Yo no soy así, yo no soy una persona que es fanática o es urrero. Yo no soy urrero. Yo soy una persona que le va a acompañar a alguien por convicción y porque veo ejemplo. Averigüé en cuánto tiempo se terminó la pileta olímpica, una obra de infraestructura gigante. Eso se terminó en 11 meses nomás. Nosotros tenemos obras de desagüe pluvial hace 4 años que no se terminan, que se tenían que haber terminado en un año. Entonces, claro que yo no le voy a acompañar a ningún intendente como el anterior que estaba, o a este, porque veo que no tienen capacidad de gestión. No le puedo admirar. Yo para seguirle a alguien le tengo que admirar. Es como nuestra patrona, nuestras señoras. Nuestras señoras nos aman, nos quieren, ¿por qué? Porque nos admiran. Entonces, en la política, yo creo que tiene que volver que nosotros los nuevos políticos que estamos en la arena política, acompañemos a personas que admiramos o que realmente creemos que tienen una gestión y una voluntad para lograr algo. Eso sí, va a chocar contra una muralla cuando sea intendente él. Y ahí es donde necesita de los concejales nuevos que le van a acompañar en su gestión y que no le van a estar coaccionando para lograr lo que él quiere lograr.
5: ¿Arnaldo te dice Camilita también o no?
4: No, me dijo Arnaldo eso. No,
5: pero te dijo algo después de esto, después de la unidad, porque también la unidad se dio muy rápido, fue todo muy rápido y eso también es valorable. Lo decíamos ese día, inclusive de las elecciones ese domingo, donde antes inclusive ya eran las, creo que eran las 12 del mediodía todavía. En ese entonces nosotros estábamos en Ñandutí justamente, nos había tocado de 12 a 16 y hablábamos ya porque hacíamos notas, teníamos notas con algunos referentes y ya se hablaba de esa unión y de ese famoso abrazo republicano.
4: Claro.
5: O sea, se dio muy rápido todo, que es valorable, definitivamente, pero en tu caso, por ejemplo, ya fue enseguida también esa comunicación, pero después de unos cuantos días se dio un asado, un encuentro con sí. Camilo, que es el candidato hoy día del Partido Colorado. Fue todo muy rápido, Enrique.
4: Yo soy muy respetuoso de los equipos políticos también. Yo vengo de la, como te comenté hace rato, vengo de la rama de Fuerza Republicana, en donde Hugo Velázquez es el líder y el vicelíder es el ingeniero Luis Petengil, que es el senador, que actualmente es nuestro candidato a presidente. Y le acompañamos, pero ellos me dijeron, Enrique, me enseñaron, ahora vos sos patrimonio del Partido Colorado. Entonces vos tenés la obligación de acompañarle al candidato y de ayudarle al candidato. Entonces, desde el momento que ellos me dijeron eso, yo asumí ese rol, asumí esa posición, y no es que yo sea camilista, ni arnaldista, ni nada, sino que yo respeto las decisiones de un partido en donde yo estoy, que estamos en una democracia, y tengo que seguir la línea de trabajo. Entonces, para poder seguir la línea de trabajo, tenía que averiguar cuál era su gestión. Cuando vos tenés un producto y querés vender un producto, tenés que ver cuál es el producto que tenés, a ver si es cierto, no es cierto, si es real, no es real. Al fin y al cabo, nosotros los políticos lo que tenemos que hacer es empatizar con la gente y vender nuestra gestión de lo que ya hicimos. Yo como concejal, por ejemplo, defendí a Asunción en los momentos clave. Cuando se quiso rifar la costanera, estuve. Cuando se quiso aprobar un presupuesto a 3 años, estuve. Cuando quisieron aprobar...
5: Y no eras parte, discúlpame, pero en ese momento no eras parte.
4: No, no era parte. No era parte. Igual ahora que somos todos lista uno, yo me sigo manteniendo en mi lugar, ¿verdad? De pensamiento crítico. Creo que se tiene que hacer diferentes las cosas. No es que voy a acompañar el día de mañana una gestión que no estoy de acuerdo. O sea, yo me voy a mantener siempre en mi forma de ser.
5: ¿Tenés ventaja? Digo nomás esto, ya que estábamos mencionando, estamos hablando mucho de lo público y de lo privado. Vos apareces del sector privado, así como Camilo también. Sí. Camilo, hace un año estábamos hablando de Camilo Pérez y hablábamos del Comité Olímpico Paraguayo, internacional también, porque es parte. Entonces, no nos imaginábamos que hoy, a esta altura del campeonato, íbamos a estar hablando de un Camilo Pérez intendente o candidato a la intendencia de Asunción. ¿Es una ventaja para vos llegar al sector público del sector privado?
4: Yo creo que sí es una ventaja, porque cuando vos hablas de la gestión privada y podés llevar esa misma forma de trabajar en el sector privado, en donde ahí no hay vueltas que dar, vamos a decirle, y hay que ser tajante, vos llevas eso al sector público. Yo creo que hoy cualquiera que venga al sector privado tiene una ventaja sobre los candidatos del sector público.
5: Claro, pero tuviste que haber hecho también una buena gestión en ese sector.
4: Totalmente.
5: Claro, pero puede venir, no es solamente porque llegás del sector, creo, no sé qué opinión tenés vos.
4: Totalmente.
5: O sea, yo puedo aparecer al sector público del sector privado, pero pude haber terminado mal o mi gestión pudo haber sido insuficiente en ese sector, digo.
4: Totalmente. Yo, la verdad, a mis 36 años hice todo lo que tenía que hacer en el sector privado. No estoy descontento en ese sentido. Y además también fui director ejecutivo de una fundación, hicimos convenios con varias instituciones, hicimos una competencia de reciclaje en barrios de Asunción, en universidades, en escuelas, y eso me llevó a demostrar de que en la poca y corta trayectoria de gestión que yo tenía, tanto en la fundación esa vez, como también en el sector privado desarrollando los programas que acompañamos de desarrollo inmobiliario, estar en el sector privado tampoco es fácil. Tenés que ser insistente, tenés que ir para adelante. Pero yo más bien veo el lado como abogado. Yo estudié Derecho, yo me capacité, tengo la maestría en Derecho. Y en la concejalía vos necesitas una persona que tenga experiencia y gestión en el legislativo. El concejal es un legislativo. Esa es la realidad. A mí, por ejemplo, rápido se me ocurre una idea que es un compendio de cada tipo de ordenanza. Las ordenanzas hoy están con sus modificaciones perdidas, cada uno por su lado. ¿Y qué es lo que más mueve el desarrollo económico de la ciudad y más ingresos le da? El impuesto inmobiliario, las cuentas corrientes catastrales y las construcciones. El impuesto a la construcción actualmente. Entonces, hoy yo propongo y creo que lo más importante va a ser tener un compendio del plan regulador de la ciudad de Asunción con su matriz que nació hace varios años y todas las modificaciones en un solo lugar. Eso te va a ayudar a que el día que los arquitectos tengan que presentar más proyectos para el desarrollo urbano de la ciudad, puedan venir más ingresos municipales. ¿Y eso se le ocurre a quién? Se le ocurre a un abogado que se especializó en el tema. Yo me especialicé en derecho patrimonial justamente, por eso creo que voy a poder aportar mucho de la Junta Municipal. Y así como se hace ese compendio del plan regulador, se debería hacer compendio también de otro tipo de actividades comerciales, gastronomía, cultura. Ahí entra teatro, deporte, eventos en general. ¿Cuántos eventos tuvimos últimamente en la capital? ¿Y qué está pasando con todo ese ingreso por los eventos? ¿Por qué no podemos tener el día de mañana una arena en Asunción que sea a niveles grandes, ahí en la costanera, pensar en desarrollar realmente la costanera? Yo sueño con eso.
5: Ahora me parece que la SND parece que se llama Arena.
4: Creo que hay un SND de arena, sí. Hay.
5: No, digo nomás, yo me estoy imaginando algo mucho más grande.
4: Exacto, yo también.
5: Claro.
4: Pero yo me imagino algo mucho más grande, no sé. El Comité Olímpico tiene, creo que es más de 100 hectáreas. Es algo así. Entonces, si vos desarrollás toda la parte de la costanera, que era lo que querían desarrollar, son 39 hectáreas, de las cuales 6 nomás se iba a desarrollar. ¿Y por dónde tiene que empezar? Pues desarrollo inmobiliario, es el primer paso. Que la gente quiera vivir en el lugar y ahí le empezaba a generar los otros tipos de, las otras tipos de necesidades que tiene el desarrollo inmobiliario, que son entretenimiento, gastronomía. Y eso se puede lograr solamente con una gestión fuerte. Sí. No, no va a poder así nomás.
5: Totalmente. Pues es muy lindo. En la teoría es muy lindo, pero después en la práctica se queda todo por el camino.
4: Pero hay capital. Yo creo que hay capital extranjero. Hay gente que quiere realmente venir a invertir a Paraguay, pero necesita esa seguridad, esa garantía. Imagínate que hay creo que 130 millones de dólares del BID que era para desarrollar la costanera y que se paró justamente por culpa de que empezó los problemas de la administración del anterior intendente, del que está ahora. Y bueno, por eso no se pudo avanzar con eso, ¿verdad? Y son informaciones que uno tiene de público conocimiento. Las informaciones salen en los medios, están los convenios a disposición de todos. Uno lee eso y dice, no, esto no puede ser, ¿verdad? Entonces, a partir de ahí es que yo creo que este cambio es necesario. O sea, no hay otra.
5: ¿Vos sabés, Enrique? También, y me quiero poner en el lugar de la persona o de las personas que nos están viendo, porque normalmente la gente pregunta esto. Y más todavía una persona que llega del sector privado, ya que estaba mencionando esto, y donde normalmente el que llega al sector público de este sector, o sea, del sector privado, generalmente te dice, yo estaba bien en el sector privado. Eso es un clásico que escuchamos muchas veces. No, yo estaba súper bien, estoy súper bien en mi sector, en el sector privado. Entonces la gente lo primero que pregunta es, ¿y si estabas tan bien en el sector privado, por qué el sector público? ¿Por qué llegaste? Sí. ¿Por qué querés ser concejal? ¿Por qué querés ser intendente? ¿Por qué querés ser diputado, senador o gobernador? ¿Por qué?
4: Y ahí es donde la gente te dice también, aparte de todo eso, le agrega, ¿y qué intereses vos tenés como empresario? Claro. ¿Cuáles son tus intereses patrimoniales?
5: Sí, no, es típico, famoso.
4: Sí. Y bueno, mi interés es justamente ese. Mi interés es que Asunción pueda cambiar. Mi interés es que yo pueda caminar desde un hotel hasta un lugar, un shopping que está cerca y que la vereda funcione. Pero desde afuera, yo lo único que puedo hacer es teclear en las redes sociales, como muchas de las personas muchas veces hacen, o criticar, que mucho lo que la gente hace también, o votar cada 5 años, pero me pica todo que no puedo decidir. Cuando yo veo que algo está mal, yo quiero poder solucionar. A mí me dicen mucho solucionador de problemas. A mí me gusta solucionar los problemas, pero sin esa estructura, sin ese lápiz, sin ese micrófono, sin esa silla desde donde yo pueda ejecutar o irme a los barrios, estar en las audiencias públicas y generar esa diferencia, de mínimo pintar una vereda por semana nomás, digo, alguito, una cosa por semana. Entonces, por eso es que me metí en la política, porque quiero tener el poder de decisión. Ese es mi interés. Mi interés es Asunción, mi interés es esa vereda, mi interés es ese barrio, mi interés es de que estemos orgullosos otra vez de ser asunceno, ¿verdad? Hoy se ve fácilmente y todos dicen, sí, pues el sector privado está creciendo. Entonces, cierto, yo podía seguir ese camino del sector privado, iba a seguir participando en las expos. Yo me pasaba viajando, ahora ya no puedo viajar, porque tengo que estar acá haciendo política. Y bueno, la idea es poder aportar ese granito de arena. Yo me siento una persona capaz, como asunceno, no solo como colorado, porque yo voy a gobernar para el día de mañana como concejal y claro, atender a todos los partidos políticos. Hay muchísimas necesidades. Tiene que mejorar la capacidad de comunicación. Se perdió esa comunicación entre el asunceno y la municipalidad de Asunción. Y nos da la capacidad física para mejorar la comunicación. Es necesario el uso de tecnología, el uso de digitalización para obtener datos. Solamente si nosotros tenemos datos y esos datos el día de mañana son datos abiertos para que la gente pueda ver cuáles son los reclamos, en qué barrios, en qué zonas y cómo está solucionando eso la municipalidad, va a mejorar realmente la ciudad, ¿verdad? Entonces, mi interés es ese, es genuino, es un interés como el que tiene el que nos está viendo, de que realmente Asunción tiene que cambiar.
5: También el crecimiento tiene que ir paralelo, digo, el sector público necesita mucho del sector privado y el sector privado también necesita del sector público, ¿entendés? Entonces, ese es un fenómeno que últimamente se está viendo mucho, pero porque estamos en una etapa de crecimiento, pero sí me parece que tenemos que apretar el acelerador, Enrique, en ese sentido.
4: Hay que apretar muchísimo, no puede pasar más de 180 días que se empieza a invertir. Yo creo que, como dice Camilo, los primeros 6 meses va a ser de recaudar, recaudar, recaudar, ver el tema de la ley de capitalidad. Camilo es el único que va a poder tener la fuerza política para hacer aprobar en tiempo récord una ley de capitalidad. La otra candidata no va a poder hacer eso, y estoy seguro que no la van a permitir. Entonces, ahí la gente tiene que saber que si quiere realmente ver gestión los próximos 5 años, va a tener que apostar por Camilo, porque él tiene la fuerza, de los que son mayoría en la Cámara de Diputados, tiene la fuerza para poder aprobar algo en la Cámara de Senadores y tiene el apoyo del presidente de la República, del presidente del partido. O sea, la fuerza política que hoy tiene es impresionante. Y se nota porque ya supo manejarse con varios periodos. Y ya logró también algo similar a la ley de capitalidad. Acuérdate que en el 2008, y unos años después, allá por el 2009, si no me equivoco, se aprobó que el 1% del impuesto selectivo al consumo vaya para inversión al deporte. Y eso iba a la época donde él era presidente. Después gobernó con Federico Franco, después gobernó con Horacio Carte, gobernó con Mario Abdo y ahora está gobernando en el comité con Santiago Peña. Entonces tiene la muñeca política para gestionar ese tipo de cosas. Y la idea es que los primeros 6 meses se pueda recaudar, se pueda sacar la ley de capitalidad y se pueda refinanciar los bonos a una tasa mucho mayor. Los bonos están al 18%, la idea es bajar eso al 6.3% con un año de gracia y después ver la posibilidad de o hacer otro crédito de unos 300 millones de dólares aparte de la ley de capitalidad, que son 50 millones de dólares al año que van a entrar por año. Y con todo ese dinero vos vas a empezar a ver la transformación total. Va a haber muchísimo trabajo en la ciudad, se van a ver las obras, se va a ver la ejecución y de acá a 3 años nos vamos a reconocer esta ciudad. Por eso yo dije, y se tomó mal, ojo con eso, yo dije Asunción va a ser Disney. A lo que me referí con eso,
5: que dije la vez pasada.
4: Y que la mayoría de la oposición agarró, cortó la parte donde dije Asunción va a ser Disney y ya me pusieron un Mickey Mouse y un Pato Donald, ¿verdad? Entonces me cae la risa, ¿verdad? Y un medio que tiene un leoncito ahí puso que yo quiero vivir en Disney, no sé, bueno, una gran cosa de situaciones que ocurrieron. Pero a lo que me referí con eso era de la visión que tuvo este hombre y del acompañamiento que nosotros le vamos a hacer desde la Junta Municipal, de que se puede soñar si hay recursos y si hay una ejecución de obra de infraestructura. Y la idea es soñar todos juntos de que Asunción puede cambiar. Estar orgulloso nuevamente de Asunción es la idea. Por eso que yo dije que Camilo era Disney, porque Disney tuvo una visión y porque, por otro lado, él tiene una visión. Ahora, él no va a poder solo. La única forma es acompañamiento.
5: Claro, lo que pasa es que se entiende generalmente es como, a ver, nosotros mismos no imaginamos que podemos llegar a eso.
4: No hay eso. O sea que la gente
5: piensa en
4: chico.
5: ¿Entendés lo que te digo? Porque decimos así, yo me acuerdo cuando Mario Abdo Benítez dijo, que más o menos tiene que ver seguramente con esto también, que la ruta Paraguay 2, esa zona ya se pasando Coronel Oviedo, más o menos, era tipo Miami, dijo, ¿te acordás?
4: Sí.
5: O sea, la ruta Paraguay no, y Miami, parece Miami, entonces sí, quedó ahí. Rodrigo sí. Ramírez me había dicho de su casa para decir a Disney, así también mismo. En este lugar. Entonces sí. Es como que suena hasta imposible, nomás, ¿entendés? Entonces, obviamente que se van a agarrar o van a cortar esa parte como para... Estás en campaña, Enrique.
4: Y no, yo estoy acostumbrado a los ataques, eso es re normal. Eso es algo que ya me acostumbré a los golpes y me encanta porque aprovechamos, yo no soy pichado, y aprovechamos para poder debatir justamente sobre el tema. Pero sí te quiero decir una cuestión sociológica. La gente hoy en día piensa en chico. Vos te vas a cualquier otro país y le decís, dame un jugo con un sándwich y te dan. El jugo lo ve así de grande. El sándwich tiene jamón, queso, lechuga, tomate y así va el sándwich. Acabo de decir, dame un sándwich con un jugo. Te das un vasito chiquitito. O sea, nuestra cabeza, nuestra cultura tiene que cambiar y darnos cuenta de que no siempre vamos a seguir lo mismo. Ahora, si le votamos a los mismos, sí. Ahora, si probamos gente nueva, por más de que sea del mismo movimiento, que dicen, no, pero él es la continuidad. Yo mismo decía eso. Y hoy me estoy dando cuenta que no es así. Entonces, hay que invitar a la gente a que empiece a googlear. Yo le digo a alguien, googleame. No, pues vos sos colorado, no me conoces. Googleame, ve lo que yo hice estos últimos 2 años. ¿A quién le defendí? ¿Contra quiénes de mi propio partido me enfrenté? ¿Por qué? Porque, bueno, es la única forma de conocer a los candidatos. Entonces, yo le invito a la gente que piense en grande nuevamente, que intente soñar, porque, o si no, nos vamos a quedar, ahí lo que nos vamos a quedar siempre es lo mismo. Pero la gente tiene que participar. Vos pensás que Camilo solo va a hacer algo, o yo como concejal solo voy a hacer algo. No vamos a poder solo. Y ahí entra prensa, ciudadanía, sector privado, sector de eventos, el sector público. Tiene que ser un trabajo en conjunto que una vez que estemos allá adentro vamos a intentar demostrar de que se puede y vamos a hacer que se pueda. Y ahí yo estoy seguro que la gente va a acompañar.
5: ¿Vos crees que puede haber una renovación en la Junta, ya hablando específicamente de tu candidatura? Digo esto porque crees seguramente en una renovación y paralelamente a una renovación puede haber un cambio, mucha gente dice. O sea, cuando se habla de alternancia, por ejemplo, y la alternancia es una renovación también. Entonces, ¿vos crees que una renovación puede cambiar la Junta Municipal? Como en su momento se había hablado de diputados, por ejemplo, en su momento. ¿Vos crees que puede cambiar esto con una renovación?
4: Yo creo que no. Yo creo que no va por el lado de la renovación solamente de la Junta. Va a ser un mix en la Junta. Yo creo que la mitad de lo que ya estaba van a estar, la otra mitad no. Creo que como Partido Colorado, por la cantidad de votos que hubo dentro de las internas, vamos a tener mayoría y esperamos yo ser uno de los concejales que va a estar ahí diferente. Tenemos
5: ¿Vos fe. Sos renovación, por ejemplo?
4: Yo soy la renovación, yo soy el cambio en la Junta Municipal y por eso le pido a la gente que me apoye en la lista 1, la opción 22, pero no depende de la Junta Municipal. Yo creo que más va por la cabeza. Si la cabeza es diferente, la Junta Municipal va a estar obligada. Hoy le escuché a Camilo decir que si él presenta la digitalización o a cualquier otro proyecto dentro de la municipalidad, él va a enviar a la Junta Municipal. Y si la Junta Municipal, el plazo legal, no aprueba, él mismo va a llamar a la prensa, una conferencia de prensa, y va a decir, estos son los concejales que no me aprobaron. Atajate, Catalina. Y le va a exponer a los que no están queriendo el cambio.
5: ¿Pero vos sos el cambio, entonces?
4: Yo soy el cambio. Yo le voy a apoyar a él en los cambios que quiere. Tenemos en común la digitalización.
5: Claro,
4: yo voy a aprobar
5: en ese
4: eso.
5: Sentido. Pero digo nomás a nivel general. O sea, se habla mucho de esa renovación. O sea, cuando hablamos nosotros en asado, con los perros, en los fines de semana, con tu entorno, se habla mucho del cambio. ¿Pero qué es lo que es el cambio? Eso es lo que yo quiero saber, porque
4: el
5: muchas
4: cambio,
5: veces dicen, espera, por el cambio es la renovación. ¿Pues la renovación es verdaderamente el cambio o cómo se está vendiendo el cambio? A eso es lo que quiero llegar.
4: El cambio es el cambio de una política pública municipal que tiene que venir el Ejecutivo. Ese es el cambio en la intendencia. Y el cambio en la Junta Municipal es justamente también a los que no funcionaron y que se dejaron llevar por una cabeza mala todos estos 5 años, también que se le cambie. O ellos ahora, todo lo que hicieron 5 años, van a borrar con el codo. Estos concejales que estaban acá se creían senadores y diputados. Crearon una ordenanza en contravención a la ley orgánica municipal. Y vos no podés estar en contra de la ley. La Biblia de la municipalidad es la ley orgánica municipal, la ley 3966/2010. Y en su artículo 197 establece justamente que ningún bono o préstamo puede ir a gasto corriente. No, pero la pandemia, no, pero yo no le iba a dejar así su pan a una persona sin comer. Mentira. Si te faltaba la plata, el Estado paraguayo te iba a ayudar. Entonces no hay excusa para lo que hicieron estas personas. Y ellos, si vuelven a entrar, no son el cambio. Nosotros, los que somos los nuevos, sí somos el cambio.
5: Ahora, Enrique, ¿qué opinión tenés? Se habla mucho también de la cantidad de funcionarios que tiene la municipalidad, por ejemplo. ¿Y cuántas veces hemos...? Ahora, Bello hace no mucho tiempo agarró y salió en una jornada, le sacó a los funcionarios a limpiar la terapia, obviamente.
4: Ese maquillaje nomás.
5: Claro, no. Para mí,
4: yo te
5: realmente
4: decía algo.
5: Para mí fue una ofensa, sinceramente. Hacer eso y de la manera que se hizo, horrible. Pero bueno.

0: Así nomás eso, ¿qué es lo que vos propones para el día de mañana con la cantidad de funcionarios que tiene la municipalidad?
1: Bueno, bello para mí es el que ganó el binguito sin comprar el cartón, o cualquier lotería sin comprar el cartón, porque era concejal suplente, fue concejal titular, después fue intendente, entonces no podemos esperar mucho de una persona que para llegar al lugar donde llegó, no llegó con el apoyo popular. Esa es la realidad. Y no es fácil pugnar un cargo y tener la cantidad de votos o no que puedes tener, pero hay que animarse y hay que tener los huevos para poder animarse, no buscar ser suplente nomás. Entonces, el evento que él hace cada tanto de salir a barrer, eso tiene que ser permanente. No es lo que yo proponga, ¿verdad? Eso le compete al Ejecutivo. Pero sí te puedo decir lo que escuché que Camilo dijo, que cuando él sea intendente,
0: Pero vos podés proponer también como concejal.
1: puedo proponer, pero yo acompaño su propuesta. Él hoy estaba diciéndome justamente, de que yo le pregunté, ¿cómo vamos a hacer con todos los funcionarios? ¿Qué podemos proponer? ¿Qué te parece si hacemos una reestructuración de todos los recursos humanos? Y le encantó. Y vos no te acordás que antes había funcionarios en la calle. Antes vos caminabas por las plazas, por los parques, por las calles, le veías a los funcionarios con su barrilito, tres, cuatro funcionarios en
0: Sí.
1: cada cuadra, y barrían. Hoy están todos en el escritorio. Entonces, estamos de acuerdo con Camilo en una cosa. Todos los funcionarios que estén en el escritorio van a ir a ser urbanos. Y si no quieren, van a tener que renunciar. A nadie se le va a dejar sin trabajo.
0: O sea, todos los funcionarios, ojo, yo no me olvido,
1: Sí.
0: todos los funcionarios que no tienen algo para hacer dentro de la municipalidad van a
1: No,
0: ir.
1: no, no solamente, disculpa que te corrija, pero no
0: Sí.
1: solamente algo que no tienen para hacer. Van a ir. No, y si tienen que hacer, se le va a reestructurar
0: No, pero
1: también.
0: ¿quiénes van a ir a aseo urbano?
1: Y van a ir todos los que no tengan nada que hacer primero, y si falta más, los que están en un cargo que no le compete.
0: Ah, ya,
1: Un
0: ok.
1: abogado que está en la dirección de obras particulares y no tiene nada que hacer en obras particulares ni en asesoría jurídica, chau, te va a limpiar plazas, te vas a barrer la calle. Y si no, porque falta hoy en aseo urbano gente que salga a barrer las veredas, gente que salga a limpiar las plazas y los parques. Hoy falta. Hoy hay un déficit organizacional y estructural dentro de las direcciones de la Municipalidad de Asunción. Todas esas direcciones tienen que ser auditadas y tienen que ser reestructuradas en cuanto a la cantidad de funcionarios. Y ahí va, solito van a empezar a renunciar. Aparte tenés 1.000 funcionarios que deberían jubilarse, ahí luego ya va a bajar a 8.000, y esos 1.000 funcionarios que deberían jubilarse se le van a jubilar con un proyecto que tiene Camilo, que es con el BID, con el Banco Interamericano de Desarrollo, para que ellos ya puedan jubilarse y empezar a subsanar el tema en la caja municipal.
0: Qué loco, porque tenés tantos funcionarios al pedo y no tenés gente trabajando en las calles.
1: Así mismo.
0: O sea, hasta ese punto llega.
1: Así es.
0: 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Gracias por haber venido, Enrique. El próximo 4 de octubre, ya estamos a pocos días, un
1: Me
0: mes
1: menos de
0: y piquito,
1: 60 días.
0: menos de 60 días para las próximas elecciones. No sé si querés dar un mensaje como candidato a concejal, porque sos uno de los 24 que están ahí y esperando ese 4 de octubre dentro del Partido Colorado.
1: Claro, para mí va a ser siempre importante dejar el mensaje, Álvaro, pero más que el mensaje es que sepa que yo soy uno más de los perros, un ciudadano más. Antes que ser colorado, soy asunceno primero y quiero lo mejor para mi ciudad. Le pido a la gente que me googlee o arroba Enrique Concejal en las redes sociales y que salgan a votar, que vayan ese día y que elijan realmente a un concejal nuevo que va a acompañar la gestión de Camilo Pérez, que va a acompañar una gestión diferente, que busca la digitalización total de Asunción para poder solucionar todos los otros problemas. Porque ningún problema se va a solucionar sin primero la ordenanza de cero papel, que es la ordenanza que vamos a presentar nosotros. Por eso el 4 de octubre le pedimos que nos apoyen, lista 1. Opción 22.
0: Fácil dentro de todo, porque eran
1: Los dos
0: cosas que
1: patitos.
0: pero me mareaba anteriormente. La interna era un
1: Sí,
0: desastre
1: ahora es
0: esto.
1: re fácil. 1, 22.
0: Ah, ya. O sea, vos sos lista 1 hoy día.

0: Ya, sos lista 1 y tu opción es 22.
1: Sí, y vos sabés que la oposición tiene 9 listas. Ahí es lo que está difícil.
0: Ah, mira un poco, sí.
1: 9 listas. O sea,
0: Claro,
1: lo nuestro va a
0: usted
1: ser más
0: hoy
1: fácil.
0: día ya es como que de ciento y pico de candidatos, hoy pasaron a ser 24 nada más.
1: Y ellos sí tienen 200 y algo.
0: A la gran 7. Es como la interna de ustedes.
1: Ah, es por eso te digo que vamos a meter la mayor cantidad de concejales.
0: Mira un
1: Nosotros estamos
0: poco.
1: adelantados unos 6 meses de ellos.
0: Enrique Wagner con nosotros estuvo aquí en nuestra tarde. Gracias, Enrique, por haber
1: Gracias,
0: venido. Muy
1: Álvaro,
0: amable.
1: y un abrazo para toda la audiencia.
0: Gracias, gracias. Enrique con nosotros. Nosotros el próximo jueves estamos de vuelta. Que pasen bien.
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3: ¿Qué tal? ¿Cómo están? Bienvenidos a En la Mira, aquí por Ñandutí TV y Radio Ñandutí. Un gusto de poder compartir con ustedes en esta noche un poco fresca. Estamos teniendo una temperatura un poco baja, pero vamos a ir nosotros acompañándote con informaciones policiales y judiciales. Así que si ya estás en tu casa, ponete cómodo, ponete cómoda. Si estás viajando a punto de llegar a tu casa, ponele un poquito de calefacción ahí para acompañar tu trayecto, que nosotros te vamos a hacer una compañía también con informaciones del ámbito policial y judicial. Y ya vamos a empezar hablando de esto que sucedía en la ciudad de Luque. Un comerciante que denunció hechos de vandalismo en la República de Luque. Fíjense en las imágenes de circuito cerrado. ¿Qué es lo que se ve? Un hombre con aparentemente un objeto punzocortante se fue para poder pinchar la rueda de un vehículo. ¿Por qué hizo esto? Aparentemente por una disputa comercial. Vamos a hablar en instantes nosotros con la denunciante, que ya está harta de esta situación, porque el vecino sale con este objeto, pincha la rueda y se va del sitio. ¿Cómo descubrió? A través de las cámaras de circuito cerrado. Otro de los temas que vamos a desarrollar tiene que ver con este que pensó que iba a ser la escapada del año. Estaba todo planeado para que él pueda escapar. ¿De dónde? De la cárcel. ¿Y qué pasó? Terminó, en este caso, cayendo del techo. ¿De quién estamos hablando? De Hugo Alejandro Galeano, de 48 años, quien intentó fugarse esta madrugada de la penitenciaría de Pedro Juan Caballero. Hice el 3 de seguido. Recorrió unos 20 metros por el techo de un pabellón hasta que fue descubierto por un agente penitenciario. Un disparo intimidatorio frustró la fuga. Al intentar bajarse del techo, el recluso resbaló y cayó de unos 7 metros de altura y fue trasladado al hospital regional con lesiones en la cabeza y una aparentemente fractura en el brazo izquierdo y seguramente algunas caricias al llegar nuevamente a la penitenciaría de Pedro Juan Caballero. Ahora sí vamos con el número 2, que tiene que ver con, no, pero no con Hugo Javier, sino que un hecho que ocurrió. Detienen a supuesto acosador. Un hombre de 54 años seguía a una adolescente, se ve en las imágenes de circuito cerrado, van a ver ustedes que viene, en este caso, la adolescente que de 14 años que salía de su colegio rumbo a su casa, la agarró de los brazos, abrazándola hacia atrás, le tomó de la mano y la obligó que toque sus partes íntimas. Fíjense, tremenda estas imágenes que ocurrió en la zona de la comisaría 62 del barrio Kennedy de la ciudad de Capiatá. Le están buscando al, o sea que ya está el acosador detenido por agentes de la comisaría 62, que ya en instantes vamos a hablar también con el comisario. Vamos a hablar de otro tema que tiene que ver con esta incautación de armas y municiones en el este del país. ¿Qué fue lo que sucedió? Agentes del Departamento de Investigaciones Regional Alto Paraná, así hay que salir en la foto cuando caemos o caen detenidos. Firme, como si fuera que no pasa absolutamente nada. La señorita de 27 años, de nombre Débora Abigail Peña Pérez, salió firme y con una cara, con un semblante espectacular, como si fuera que no está detenida. Su outfit también, un championcito blanco, su pantalón negro, su remerita roja con algunos apliques brillosos y su saquito de color negro y su anteojo, rubia con un corte de pelo cortito. Ella es la detenida, de 27 años. Ya vamos a decirte por qué la detención y qué fue lo que se encontró. Y ahora sí vamos al desarrollo del primer tema, que tiene que ver con motochorros detenidos en la Costanera Sur. Y está con nosotros el oficial Oscar Ferreira para que nos pueda hablar acerca de este procedimiento de agentes del grupo Lince que estaban haciendo su recorrido Y también a la vez estos estaban queriendo hacer su recorrido, pero no justamente para la prevención, sino que para poder robar, ya que se encontró un arma. Oficial, ¿cómo te va? Un gusto de saludarte.
10: Muy buenas tardes para usted, señor Raúl, y para toda la teleaudiencia.
3: Para que nos puedas hablar acerca de este procedimiento que estuvieron realizando. ¿Ustedes estaban recorriendo la zona o ya estaban notando alguna actitud sospechosa por parte de estos muchachos?
10: Así mismo. Resulta que tenemos una motocicleta que es encargada de la seguridad ahí, exactamente en ese sector que tenemos en la costanera sur de la ciudad de Asunción. Sí. Y divisó a dos jóvenes que al percatarse de la presencia del grupo Lince, de la presencia policial, intentaron ingresar ahí al sector de la zona baja, ahí que seguro ustedes conocen, que hay bastante por ahí. Y en el momento fueron interceptados por los personales que estaban realizando su patrulla. En ese lapso se percataron que en el poder de los mismos tenía un arma de fuego de manufactura casera. Ahí le envié la fotografía, que es un arma de fuego según datos primarios, ¿verdad?, de expertos en criminalística, alegan que es de calibre 45, de manufactura casera, totalmente funcional, totalmente cuenta con todas las partes para ser utilizado.
3: O sea que ya estaba como para poder ejecutar nomás ya cualquier asalto que ellos tengan en su camino.
10: Tal cual, lamentablemente sí, lamentablemente estos jóvenes, uno menor de edad y otro de 21 años de edad, ambos hermanos, según informaciones sucintas que pudimos lograr recabar, sin poder comprobar, se tratarían de grupos criminales que se están organizando ahí en la zona. Y es por eso que ya se procedió a desmantelar a este grupo.
3: ¿Cuántos años tiene el mayor?
10: El mayor 21 años.
3: ¿Él tiene antecedentes?
10: No tienen antecedentes. De hecho, lo que sí poseen es un oficio por búsqueda y localización del año 2012. Aparentemente se habían escapado de su residencia.
3: ¿Solo eso tienen estas dos personas o solamente uno?
10: Ambos.
3: ¿Y ahora dónde se encuentran, oficial, estas personas?
10: Y ahora mismo están en la comisaría 13ª de la Dirección de Policía de Asunción. Y están enramados.
3: ¿Y qué dispuso la fiscalía?
10: Y aún estamos esperando. Ahora mismo estas personas fueron llevadas al centro asistencial más cercano para que se les pueda realizar para el estudio médico, para descartar cualquier tipo de lesión durante la intervención policial.
3: Claro, con un procedimiento de rigor.
10: Sí, así mismo. Posterior a eso vamos a estar comunicando todos los indicios que tenemos al Ministerio Público para ver qué determina en base a derecho.
3: Bueno, oficial, muchas gracias por su tiempo y también para que nos puedas hablar acerca de estos trabajos que ustedes realizan con el grupo Lince. Ahí decías, una moto designada y que recorre ahí la costanera sur para evitar justamente hechos punibles.
10: Tal cual. Ustedes se pueden percatar el enorme avance que está teniendo este sector por las grandes horas que se están realizando y donde mismo también hacen frontera, ¿verdad?, que serían con los sectores, por alguna manera decirlo, marginales que tenemos en la capital. Lastimosamente hay personas que salen con muy malas intenciones a realizar estos hechos, a personas que practican deportes sobre la costanera, y es por eso que para el grupo Lince, así también para la Dirección de Policía de Asunción, la Comisaría 13, la Comisaría 2, es prioridad mantener la seguridad ahí en esa zona.
3: Claro, para que la gente pueda ir tranquilamente a hacer sus actividades recreativas.
10: Tal cual, este sector es prácticamente turístico, o sea que de todo lado del país vienen a realizar estas actividades.
3: Porque la última vez me acuerdo de una denuncia que supuestamente le arrojaron piedras a una mujer con intenciones de poder robar sus pertenencias. Y a partir de allí se...
10: Sí, recuerdo ese hecho. Y estuvimos indagando. Y la verdad, para serle muy franco, no se tuvo así una denuncia formal. Formal, así de que se le haya impactado con la piedra. Según especulaciones, fue la loma de la zona. Pero no obstante, no nos vamos a basar en eso para decir que la seguridad está completa, sino que de nuestra parte, realizar siempre la cobertura de ese sector de Punta Pértigo.
3: Totalmente. Gracias, oficial, muy amable.
10: Dale, estamos para servirle. Cualquier cosa a las órdenes.
3: Gracias. Ahí está el oficial Oscar Ferreira hablando con nosotros con respecto a este caso que tiene que ver con la detención de dos presuntos motoasaltantes, que se logró incautar también un arma de fuego calibre 45, dijo. Raro esta arma que se ve ahí en las imágenes. Parece de fabricación casera, pero a la vez también un arma bastante viejo. 45, tipo la película del oeste, del viejo oeste. Tiene esas características el arma que se incautó de estos dos jóvenes, uno de 21 y otro adolescente. Ahora vamos al siguiente tema, que tiene que ver con este hecho bastante grave, que tiene que ver con un hombre de 54 años quien fue detenido por acosar a una adolescente de 14 años que salía del colegio. Y este es el temor de muchas madres, de muchos padres, al ver que personas que tienen estas tendencias andan sueltas y de esta manera por la calle. Ahí se ve claramente cuál es la intención que tenía este hombre de 54 años con la adolescente de 14 años. Realmente terrible estas imágenes, desde el punto de vista que, ¿cómo puede ser que existan estas clases de personas que actúan de esta forma? Porque es realmente muy complicado para los padres organizarse y llevar a los niños al colegio, a los adolescentes, y cuando pasa esto, uno tiene que de repente salir de sus actividades tradicionales o laborales y acompañar a sus hijos, porque no hay de otra, ya que locos y acosadores andan por la calle, como este señor de 54 años que se fue detenido por agentes de la comisaría 62 del barrio Kennedy. En instantes vamos a tratar de hablar con los intervinientes. Otro de los temas que vamos a desarrollar tiene que ver con este intento de escape de la cárcel de Pedro Juan Caballero y que terminó cayendo del techo. ¿Qué fue lo que pasó? Este hombre tenía el plan perfecto como para poder escaparse de la penitenciaría regional de Pedro Juan Caballero. Se llama Hugo Alejandro Galeano, de 48 años. Él ya estaba en el techo a punto de fugarse, pero ¿qué fue lo que pasó? Un disparo intimidatorio frustró la fuga, porque un agente penitenciario se percató que él estaba ya recorriendo unos 20 metros por el techo de un pabellón, hasta que fue descubierto. Y ahí le dispararon. Luego, él, al intentar bajarse del techo, no le costó tanto subir. Bajarse, lo que fue el problema para él, porque cuando se bajó, se resbaló, se cayó, se rompió su cabeza y también su brazo izquierdo. Y le llevaron al hospital. Y del hospital, directo al calabozo nuevamente, de la penitenciaría regional de Pedro Juan Caballero. Esto fue lo que sucedió con Hugo Alejandro Galeano, de 48 años, que ya no quería más estar en la cárcel. Quería la libertad. Y, sin embargo, no lo pudo conseguir. Vamos a escuchar lo que decía el subcomisario Jorge Insfrán, subjefe de la comisaría tercera de Pedro Juan Caballero.
11: Sí, así mismo, nos reportaron de la penitenciaria regional local un supuesto hecho de tentativa de fuga, en este caso donde fue sorprendido este sujeto identificado como Hugo Galeano. El mismo está recluido por hurto agravado, tengo entendido. Fue sorprendido por el guardia de seguridad, quien realizó disparos intimidatorios, según tengo entendido, y este se cayó a la altura más o menos de 7 metros de la zona de pabellón A.
12: ¿Qué parte del cuerpo fue afectado?
11: Aparentemente, a simple vista, lo que se le nota a la altura de la cabeza, tiene sangre y el brazo lado izquierdo con aparente fractura también.
12: ¿Él es Pedro Juanino?
11: Desconozco eso en este momento.
12: ¿Cuánto tiempo hace que él está en la penitenciaria?
11: Desconozco todo eso detalle. Ahora estamos empezando las averiguaciones, el procedimiento en sí. Posteriormente vamos a tener mayores datos.
12: ¿En su comisión le podemos reiterar la identidad de este experto?
11: Hugo Alejandro Galeano.
12: ¿Ya fue atendido entonces por parte de los
11: hombres? Sí, así mismo, ya fue atendido aquí en el hospital por los profesionales.
3: Bueno, ahí está lo que decía con respecto a este episodio el subcomisario Jorge Insfrán, subjefe de la comisaría tercera de Pedro Juan Caballero, que nos hablaba de esta manera. Otro de los temas que vamos a desarrollar y que tiene que ver con esta denuncia por abuso de poder policial en la comisaría de Puente Quejá. Este tiene audio. Vamos a escuchar lo que pasaba y después venimos a explicar.
13: ¿Me voy a poder hacerle acá? No, tira otra tú por mí. ¿Eh? Y tira otra tú por mí. ¿Eh? ¿Me coñe ahí, lega? ¿Eh? ¿Va a decir Maracia por qué no te dejé? ¿Maracia por qué no te dejé? ¿Para qué? ¿Para qué usted vino a hacer nosotros? Nosotros tranquilos nos estamos sentando acá. Tranquilos nos estamos sentando acá. Y ustedes llegaron acá, ¿eh? ¿Para qué? ¿Por qué ustedes llegaron acá si no va a ir el cuadro? No, va a ir fino. Mi primo no le faltó respeto a nadie acá. ¿Y por qué? ¿Vos me lanzaste gas lacrimógeno en mi cara? ¿Sin qué ni para qué? Orea, ve Puente Quijagua. Orea, ve Puente Quijagua. Bebe, se toa camionero. Orendo de invadida, bebe. Maravilla, pilla, ponme la pilla. Vos me la saste gas sin que ni para qué, en mi cara, en mi ojo.
14: ¿Y ahí vos tenés?
12: Yo no tengo tu
14: voz. Claro que
13: agarraste recién. Mira, ven cómo son. ¿Para qué ustedes hacen eso? A mí me tiraron gas sin que ni para qué. No, vamos a hacer no lo sonso. ¿Sin qué ni para qué? Se robaron un poquito de socio. Eso es cachafa de diligencia. Bore son. Yo tengo todo grabado acá. Bore son legalmente. Así no se hace, hijo. Si quieren, no podemos ir a buscar mi documento ahí en mi casa, que queda acá a 2 cuadras. No, pero... No, estás en Gupi, o sea.
14: No, hace un
13: pavo. Tengo un piso en ese cuño, y la... No. No, estás en Gupi, ya. Arriba, por dentro, ya. Se nace en Gupi, ya. Yo tengo pruebas de que me mandaron hasta las 3 de la mañana acá en urgencia. La señora tiene su informe médico. Que yo, ¿por qué yo llegué?
15: Al servicio de la comunidad.
13: Con mi ojo.
15: Porque va a saber que ciudadanos, ¿sabes si tienen
13: una reacción de la
15: DGM?
13: ¿Cómo va a haber alergia para el cuadro? Gravemente que tú seas de vivir. Esa es una irresponsabilidad, ese es abuso de poder prácticamente.
15: Vos con la droga de la Pepe y Cuasé y Cuas, todo el pueblo y Cuas, jamás la Pepe seguir un miembro.
16: Yo a eso yo.
15: No, señor.
16: te vamos a primer lugar, no para la
17: si te digo ya
16: no para lo que hago.
18: ¿Cómo es? Le tiró pimienta por el ojo de él, y eso para mí que no está bien. Como madre, yo vengo a decir: nuestro hijo.
19: Porque no hay que decirle a si quiere para que juegue a Pete, no hay que
17: decirle a él. No, no, no,
19: no, no, no, no,
17: no, no, no, no, no, no,
20: no,
17: no, no, no, no, no, no, no, no, no, no, no, no, no, no, no, no, no, no, no, no, no, no, no, todo allí pete, no le gustamos a ella. Pero a él no ha estado, ellos se han ido. Claro.
18: Ni por la cara.
17: También lo dije a las redes sociales. Cierto, Pablo. Ojalá también me formación más estudios, o sea, una pereco y capacidad. Ah, peco, por ser padre de familia, hombre trabajador. Ni da que pay venga a me abrir las 3, las 4 de la madrugada con alguien más abajo. No, no, no, no, no, no, también va. A Pepe, yo pensé que jamás a la comunidad que cría jamás la pasa. Es atropellar malos tratos. No, no, señor. Y cuando jamás esa guapa, upeare, estamba el coco y voy a pegar en estos días. Entonces, sí, jamás hay cuando jamás.
21: No, tranquilo, si la responsable de la cuadro comité llegó en esto. No, no comuniqué, o sea, antes de irme a la yapola, pero. Hay muñecas, yo creo que
19: no. Hay muñecas, cabrón. Una forma, ahora digo, cálale.
21: Sí, no, no, con el brazo.
19: Cálale.
17: Están las cosas. Están los taquillos, yo creo que la. Un poco lo hago. Están los taquillos.
21: No, no, no, de hecho.
17: Yo creo que la niña pichaba, van a ir porque no es de eso.
21: Sí.
17: No, no, no,
19: no,
17: no, no,
20: no,
17: no, no,
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3: Bueno, ahí está lo que pasaba en la zona de Puente Queja. Hay varias cosas por analizar. La policía, cuando hace intervenciones, no digo en este caso, pero como se dice popularmente, más vea cuando vamos ahí, Oyapón de Desemba de si no hiciste nada. Hay que ver qué fue lo que pasó antes, porque falta una parte del video para ser objetivo nada más en el análisis. ¿Qué fue lo que pasó antes de que activaran el artefacto de gas pimienta? Porque hubo algo, algún altercado, no quiero creer que hayan ido y de repente, un bochibundo en el eje, porque sí, por hobby. Algo pasó antes y no hay esa parte del video. Luego, cuando hay un reclamo de estas características y ustedes están seguros de que hubo acá, no es abuso de poder, abuso de autoridad. Y está en el código procesal, está en el código penal y el procesal penal. El artículo 307 del código penal y se llama lesión corporal en el ejercicio de funciones públicas. ¿Qué quiere decir esto? Cuando haya maltrato corporal o una lesión, la gente puede ir a denunciar al Ministerio Público identificando a los uniformados que cometan estos hechos. No van a lograr absolutamente nada ir a reclamar en la comisaría y grabar un video y gritar. No van a tener ninguna solución. Si creen que están en el derecho de que hubo ahí un maltrato corporal, hubo ahí una lesión, hay un mecanismo que deben de activar, que es ir al Ministerio Público y en el Ministerio Público hacer la denuncia que corresponde según lo dispone el artículo 307 del Código Penal. Ahí está en el librito ese rojo, está todito para que así lo puedan ir a decir al Ministerio Público, puedan hacer la denuncia. ¿Y saben qué? El castigo es de 2 y hasta 15 años de pena privativa de libertad. En caso de una lesión grave. 15 años. Es el marco más alto. En este artículo que les dije, lesión corporal en el ejercicio de funciones públicas. Anoten esto, porque muchas veces se denuncia y dice abuso de autoridad, abuso de poder, uso indebido de la fuerza policial, y este es el código, te dice cómo es el título y qué es lo que tenés que hacer para que, si tenés esta clase de altercado con la policía, lo vayas y lo denuncies hasta el Ministerio Público, ante el Ministerio Público, y luego ya va corriendo la investigación, si están de acuerdo. Porque si van, graban nada más, reclaman nada más, o paredita, y no va a haber ninguna sanción. Solamente esto, el reclamo y queda hasta ahí. Después el señor dijo, se ha ecuado hoy en redes sociales, cierto, ya que la peneformación o falta ITBM, le dice. Y si es así, también existen los mecanismos para ir a reclamar con todo. Porque si reclaman y graban nada más, no va a pasar absolutamente nada. La única manera de que esto pueda terminar, y si están en su derecho y creen que vulneraron alguno de sus derechos y que estuvieron lesionados, vayan y denuncien ante el Ministerio Público. O si no están de acuerdo ahí de ir al Ministerio Público, vayan a otra comisaría y denuncien, identifiquen, porque ahí tienen la identificación policial. Va esa Anderera Eremice, le identifican a cada uno y van y le denuncian. Terminó ahí el problema. Pero si graban video nada más, suben a través de las redes, no va a pasar absolutamente nada. Está perfecto, van a documentar, está bueno grabar, pero traten también de hacer el siguiente paso, de ir a denunciar, que no quede solamente en el video. Y también, cuando hay este tipo de hechos, hay que grabar completo para tener la película correcta, porque no creo que una patrullera con, a ver, una, dos, tres, cuatro agentes policiales se vayan a intervenir por ir nada más, porque oñantojayo, güera, ir a hacer ese procedimiento. No digo que ocurra lo contrario, pero debe de haber suficientes elementos para que puedan ir ellos hasta allí. Seguramente por algo fueron convocados. ¿A qué hora aproximadamente fue? No ponen acá en qué hora, pero en horario de la noche del sábado, dice. Y recuerden, si estaban tomando ahí bebidas alcohólicas, no se puede tomar bebidas alcohólicas en la vía pública. Está prohibido por ley también. Y se le puede sancionar si de repente están tomando bebidas alcohólicas. Y de esta manera nosotros vamos cerrando esta primera parte de la programación. Ahora vamos a hacer una breve pausa y en instantes ya volvemos con ustedes aquí en La Mira por Ñanduti TV y Radio Ñanduti.
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3: Seguimos aquí en La Mira por Ñanduti y todas sus plataformas, Ñanduti TV, Radio Ñanduti, también a través de las redes sociales. Estamos hasta la medianoche acompañándote con todas las informaciones del ámbito policial y también judicial. Y vamos a seguir con la línea investigativa que tiene que ver con esto que ocurrió en la zona de Tabaí, este ataque por parte de un sicario que terminó también abatido luego de este terrible episodio. Está con nosotros el comisario Osvaldo Andino para que nos pueda hablar acerca de los procedimientos que se estuvo realizando para poder dar con más indicios que puedan llegar a aclarar lo sucedido. Comisario, ¿cómo te va? Un gusto de saludarte.
2: Buenas tardes, estamos a las órdenes.
3: Para que nos pueda hablar, comisario, ¿cuántos procedimientos realizaron el día de la fecha?

0: una arma larga.
1: Sí.
0: Entonces no había tanta orden de captura y pusimos en la búsqueda. Ganamos redes de misiles, pero no compré nunca.
1: No se pudo encontrar el arma. Por detrás del arma fueron comisario.
0: Detrás del arma y detrás de la persona que llevó el arma. Ambas cosas nos pudimos ubicar. Ganamos el domicilio de esta persona, el domicilio del padre, y no pudimos ubicar tampoco el arma.
1: ¿Qué fue lo que te mencionó el papá?
0: El papá mencionó que ese domingo lo que estuvo ahí por su casa, y justamente se tocó la casa y le fue la llave, y el vecino le fue la llave, y dijo que si había un lugar donde esté más seguro. Eso es lo que manifestó su papá.
1: Pero tienen ya plenamente identificado a esta persona que estaba por allí, no es que vino de otro lado, sino que residía en la casa de su papá.
0: Sí, vecino, el mismo terreno, vamos a decirle, son terrenos rurales, son terrenos grandes, y en el mismo terreno tiene su casa también ahí, al lado de la casa de su papá.
1: Ahora, comisario, ¿qué se maneja acerca de lo ocurrido? El OICOA, comisario, ¿por qué este ataque con las características que se tuvo? Un arma de guerra 5.56 que no se suele utilizar tanto con hechos de sicariato, así cuando van en motocicleta especialmente. Normalmente lo que utilizan es una 9 milímetros o un calibre 38, pero poco se escucha que utilicen un arma de guerra para poder realizar un hecho de sicariato.
0: El personal de criminalística levantó del lugar varias familias de islas. En realidad corresponden, esa arma larga corresponde a un calibre 7.62. Una arma es un calibre un poco más antiguo y un poco más potente, ¿verdad? El 7.62. Y también se encontraron las familias de un revólver calibre 88, que nosotros asumimos que son las familias de la persona que debe estar hablando del sicario. Estamos buscando también.
1: ¿Y el trasfondo de lo sucedido, comisario?
0: Sí, hay una hipótesis. Se maneja un tema de esa venida entre familias. Hay una familia que ya había sido atacado y ultimado un integrante suyo. Y en el pasado de eso.

0: ¿no? Pues ya, mira, en ese lado creo que tenemos que ver con esa actitud cuál sería el trasfondo, porque ninguna de las personas que fueron atacadas como el atacante tenía ningún clase de antecedentes.
1: Ahora, con respecto a este hombre que sería presuntamente integrante del primer anillo de Felipe Santiago Acosta, alias Macho, ¿a él lo contrataron nomás para este trabajo o vino de parte exclusivamente de este conocido y más buscado delincuente de la zona de Canindeyú?
0: Y nosotros tenemos nada objetivo que es el anillo de de ese grupo, no tenemos objetivo. Solamente lo que tenemos objetivo que es de estar inmediato a esta persona. Pero en otro registro, en ningún organigrama de la policía, al menos no lo tenemos nosotros como integrante de ese grupo criminal.
1: Ustedes no le tienen fichado como que sea el primer anillo de Macho, este que el atacante que falleció, al menos de la policía.
0: No sé. La policía no. La policía no tenemos, no tenemos. Solo que una coincidencia que vino de la zona de Canindeyú, de la zona de Interpol. Él sí está su domicilio según el sistema informático de la policía.
1: Y estas personas que estuvieron allí, no es también que no estaban armadas. Uno de ellos desenfundó un arma de fuego y disparó y acabó con la vida del sicario. Si bien lo hizo en defensa propia, también estaba teniendo un arma de fuego en ese momento.

0: coger su arma de fuego, un arma larga. O sea, andan también que están buscando ahora y como dando cuenta que él tenía y también a él que ellos tienen una orden de captura.
1: El que disparó y acabó con la vida del sicario, entonces ese es lo que le están buscando, y también al arma de guerra y también su arma 9 milímetros.
0: Exactamente, así mismo es.
1: Bueno, comisario, muchas gracias por su tiempo y en cualquier momento le vamos a estar molestando nuevamente para poder tener más informaciones, porque este caso va a tener todavía mucha tela que cortar, por decirlo de alguna manera, porque recién está empezando la investigación.
0: Así mismo, estamos empezando la investigación, vamos a ver qué resultado o a qué resultado nos lleva. Estamos trabajando ahora que realmente deberíamos poder tener que hacer, pero vamos a socializar más.
1: Gracias, comisario, muy amable.
0: Claro.
1: Ahí está el comisario hablando con nosotros, Osvaldo Andino, con respecto a esta investigación que están llevando adelante y tiene que ver con, en este caso, este ataque por parte de sicarios, la muerte de uno de los atacantes, y le están buscando al que le disparó al sicario, porque ese fue el que tenía el arma y también el que llevó el arma. Ahora nos aclara, 7.56 es finalmente el calibre del arma que se utilizó en este ataque. Vamos a otro tema en el este del país. Vamos a ver y recordar imágenes de circuito cerrado del momento en que dos mujeres se bajaban de una camioneta. ¿Qué pasó posteriormente? Pensaron que habían activado. Ahí van a ver ustedes las imágenes de circuito cerrado. Ellas se bajan de la camioneta, una lujosa camioneta, y ahí aprieta en este caso, su control como para poder bloquear. Pero ¿qué es lo que pasa? Cerca estaba aparentemente un ciudadano colombiano y tenía un inhibidor. ¿Y qué es lo que hace el inhibidor? No permite que las puertas del vehículo se llaveen. Y por ese motivo es que posteriormente se va a ver a este ciudadano colombiano pasar la avenida y entrar dentro de la camioneta. ¿Para qué? Para poder hurtar una cartera donde tenía dinero en efectivo la mujer. Ahí le van a ver al hombre. Cruza la avenida. Una vez que cruza, él ya sabe que el inhibidor estaba activado, ingresa dentro del vehículo, está unos 30 segundos a reventar, revisa y encuentra lo que le gusta, que es el dinero, la cartera. Y posteriormente desciende nuevamente de la camioneta y se va, cruza la avenida y se va del lugar. Van a ver ustedes, se va, se le cae algo, pero es de poca importancia, por eso deja allí y huye del sitio. ¿Y qué es lo que pasó? Hay un colombiano que fue detenido con el inhibidor de señal. Y vamos a mostrar las imágenes de qué es lo que se encontró en su poder. Fíjense la cantidad de objetos. Hay zapatos, mochilas, guantes propios de tortoleros, hay linternitas. ¿Para qué sirven esas linternitas? Para poder acercarse a los vehículos que tienen un polarizado alto. Y cuando prendes la linterna a esos vehículos que tienen el polarizado fuerte, se ve qué es lo que hay adentro. Luego los destornilladores para forzar la puerta o de repente romper el vidrio. Y también un inhibidor de... Ahí está el inhibidor, ese blanco que está ahí, que parece el control de un aire acondicionado, pero sin embargo es un control que sirve para poder inhibir la señal de los controles de vehículos y de esa manera evita que se llaveen los vehículos, que se cierre bien la puerta. Por eso, antes de bajarte de tu vehículo o al bajarte de tu vehículo, cuando apretás tu control como para poder bloquear tu puerta, tenés que verificar otra vez si se bloquea o no, porque puede haber allí una persona con este inhibidor de señal que entre a tu auto.

0: Para que se bloqueen tus tarjetas, tenés que ir a identificaciones a sacarte tu cédula, tenés que ir al registro automotor para sacar nuevamente tu cédula verde. Un montón de cosas que te podés ahorrar quedándote ahí. Nada más que 30 segundos verificar si tu puerta está bien cerrada la puerta y posteriormente irte. Con eso se soluciona, pero sin embargo, acá lo que pasó fue que la mujer se bajó rápidamente, pensó que ya había bloqueado, ingresó, ni 5 minutos no estuvo dentro del comercio. Una vez que salió del comercio, ahí ya directamente entró el colombiano, que fue detenido con estos elementos. Y es preocupante la cantidad de extranjeros que están llegando a nuestro país y están cometiendo hechos punibles. ¿Se acordarán ustedes que la semana pasada estábamos hablando de colombianos que secuestraron también a un colombiano y le pedían plata a su familia colombiana? Eran 5 los colombianos, chilenos, venezolanos, que vienen y cometen este tipo de hechos. El venezolano que le había vaciado la cuenta a la diputada Rocío Vallejos. ¿Se acordarán también ustedes de este caso? No es para estigmatizar, sino que hay que tomar las medidas preventivas, como lo está haciendo el gobierno de Javier Milei en Argentina. Ante cualquier hecho punible que cometa un extranjero, sí, venderó. Esa es la orden del presidente de Argentina. Ante un hecho punible cometido por un ciudadano extranjero, directo le expulsan. Acá nosotros estamos siendo muy bondadosos con los extranjeros, que se portan mal, porque hay muchos extranjeros que vienen y invierten, y también son buenas personas, pero hay algunos que se dedican a lo ilícito, y a esos hay que expulsar del país. Vamos a hablar acerca de esta recuperación de vehículo robado en la ciudad de Areguá. Van a ver ustedes. En realidad, este es un vehículo MAU. Aprendan a un conductor por presunta utilización de matrícula apócrifa. ¿Qué es lo que sucede acá? Este es el famoso vehículo cabrito. ¿Cómo se lo conoce? ¿Por qué? Porque es un vehículo que viene de afuera, o de Argentina o de Brasil, que se robó, y le ponen chapa que no le corresponde. Está con nosotros en línea el comisario Rubén Cáceres, del Departamento de Automotores, para que nos pueda hablar acerca de este procedimiento. Comisario, ¿cómo te va? Un gusto de saludarte.
1: Muy buenas tardes a usted y a su amable audiencia. Y dejamos las órdenes.
0: Bueno, para que nos puedas hablar acerca de este procedimiento que sucedió en la ciudad de Areguá. ¿Cómo fue que llegaron a este automóvil, a esta camioneta?
1: Bueno, el procedimiento se realizó prácticamente un personal del departamento de control automotores del Ministerio de Justicia, y prácticamente le llamó la atención porque el vehículo contaba con una chapa paraguaya. Por eso que solicitó el apoyo correspondiente a los personales de la comisaría, el cual acudieron a bordo de la patrullera y pudieron interceptar el vehículo y se procede la identificación del mismo. El mismo contaba con una chapa paraguaya, entonces controló el sistema que ha arrojado que no se encontraba inscrito en el registro locomotor, o sea que inscrito, ya le paso sí. Los datos correspondientes para ser certero que ahora sí. Una vez consultado la placa de dicho vehículo, prácticamente correspondía a un vehículo de la marca Hyundai Automóvil, o sea, de Hyundai equipo modelo Grey color plata año 2001. Estaba inscrito en nombre de Sebastián Diosdel Yuri. Sí, esa es una camioneta de la marca Nissan tipo Frontier. Es por eso que el personal automotor convocó y solicitó el apoyo correspondiente de la gente de la comisaría y abordó la policía, se procedió a la verificación del mismo, y dentro del vehículo prácticamente.

0: encontraban las chapas que le corresponde realmente a esta camioneta, que es una chapa brasilera, que es de WS3H45.
1: Sí. O sea que se puede decir que estaba ingresando recién esta camioneta al país, porque para que mantengan todavía para que mantengan todavía la chapa adentro es medio complicado. Muchas veces no se encuentra más esa chapa.
0: Justamente eso es lo que nos llamó la atención también, le llamó la atención al personal, que solicitó la documentación respectiva. Prácticamente mostró las cédulas de que corresponde a la camioneta con la chapa brasileña correspondiente. Entonces, por eso se procedió a la comunicación al Ministerio Público en cuanto a la camioneta y al poseedor, el memorando al conductor del vehículo. Porque ya que el mismo tampoco no estaba registrado su nombre de dicho vehículo.
1: Este sería el famoso cabrito, comisario.
0: Y prácticamente, finalmente los controles que se hacen a muchos de los camaradas no tienen sistema policial, y el ejercicio de los automotores, por eso que a veces dificulta el trabajo también de eso, pero no obstante, personal que están atentos siempre al trabajo el día a día por la calle, podemos determinar eso rápidamente con caballo, siempre con la comisaría jurisdiccional, ¿no? ¿Verdad? Para hacer procedimiento de reloj.
1: Bueno, comisario, muchas gracias por tu tiempo y también por los detalles. Muy amable.
0: No, por favor, estamos a la hora.
1: Gracias, comisario. Ahí está, desde el Departamento de Automotores de la Policía Nacional, hablando con nosotros. Él es el comisario Rubén Cáceres, subjefe del Departamento de Automotores, con relación a esta recuperación de la camioneta. Y con esta información nosotros ya llegamos a la parte final de la programación, agradeciéndoles por supuesto la compañía de hoy martes 11 de agosto del año 2026. Mañana, a partir de las 23 horas, volvemos nuevamente aquí en La Mira por Ñanduti TV y Radio Ñanduti. Buenas noches.
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0: pero muy buenos días. ¿Cómo están todos? Ay, estamos todos con frío. Eso es categórico. La respuesta va a ser sí, con frío. Sí, hace frío. Son 14 grados, creo que al ratito vamos a actualizar. ¿Cómo están todos?
1: Espectáculo.
0: ¿Qué espectáculo? Arrancamos este miércoles, ya es día 12 de agosto. Y un gusto siempre, un placer enorme estar con ustedes arrancando un día, una jornada más. Aquí a través de las pantallas de Ñanduti TV, también la 1020 en la amplitud modulada y por supuesto las plataformas digitales. Se podés escucharnos y vernos en tiempo real aquí en el país como así.
1: Buen día.
0: Buen día.
1: Buen día, Martita, ¿cómo estás?
0: Es posible, ¿no? Mucha energía por ahí.
1: Te amo mucho, mucho, mucho y también a Osmara.
0: Más vale.
1: Una dupla espectacular.
0: Hay un equipo técnico y ya se hacen presentes cada uno.
2: Hola, saludo a todos. Bien.
0: Es posible, ¿no? Bueno, espero que estén bien. No me dejan terminar de saludar.
2: Lucaro catarral.
0: Ay, no, ¿y por qué?
2: Lucaro sí. Catarral.
0: Bueno, basta, y vayas al médico, pues, entonces. Que anda haciendo por ahí con ese cuadro, que no voy a repetir. Puede ser, pues. ¿Por qué no hice un cuadro gripal nomás? Ya está, ya entendemos todo. No hacía falta los detalles, ¿verdad? O sí. No. Hace falta.
3: Y bueno, vaya.
0: 14.4 grados temperatura ambiente en Asunción, capital de Paraguay, también 14 grados y con 4 décimas la sensación térmica allá afuera. Igual, 89% es la humedad en el ambiente y el viento está en total calma a estas horas al menos. El pronóstico para esta jornada de miércoles: fresco con cielo cubierto, vientos del sur, luego variables, lluvias dispersas y neblinas. Ya puse más, no, ayer algunas que otras gotitas en algún momento del día, dos o tres veces por ahí, pero como lluvias no, la neblina puede ser, 12 grados.
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0: 12 grados de temperatura mínima al amanecer, en la mañana una variante entre los 12 y
1: nietos,
0: los 20 grados.
1: Futuros nietos, Matita, vas a ser abuela, una abuela recontra mega archifashion.
0: ¡Ay, por favor! Sí, ¿qué iba a ser abuela yo? Bueno, aunque les voy a contar un episodio, una anécdota de hace un par de semanas, anécdota de San Juan les voy a contar, sí, pero después, más tarde. Bueno, en el transcurso de la mañana esa variante entre los 12 y los 20 grados, perdón, fresco con cielo mayormente nublado, vientos variables, neblinas en las primeras horas. Bueno, y en el transcurso de la tarde solo hasta 23 grados. Fresco, cálido, con cielo mayormente nublado y vientos variables para esta jornada de miércoles, pona y té, mitad de semana. Y el pronóstico extendido nos recuerda que mañana jueves 13 habrá una variante entre los 22 y los 16 grados. Fresco, con cielo mayormente nublado, vientos del sur. Todavía hay algo de lluvias dispersas con ocasionales tormentas eléctricas. El día viernes 14... temperatura entre los 20 y los 15 grados, va en descenso, la temperatura hace un sube y baja en toda la semana, si están viendo ahí en la placa. El día viernes, temperatura entre los 20 y los 15 grados, el día sábado cerramos la semana con día festivo en Asunción, entre 27 y 16 grados, hay lluvias leves y dispersas luego mejorando. Y el domingo la temperatura, pum, de nada, la nada, sube a 30 grados, es impresionante. El domingo a lavar toda la ropa, Jordan. El domingo hacemos todo lo que no pudimos hacer en la semana con esta humedad. Bueno, luego vamos a seguir con los planes de lo que vamos a hacer en la semana próxima, porque eso ya es para la semana próxima. No hay que acelerarse y apurarse mucho. Porque ahora vamos a hablar de un evento súper espectacular que ya venimos abordando cada año y también solemos ver en sus videos, en sus redes sociales, lo que se puede hacer con algo quizá pequeñito, con un disfraz, con una sonrisa, con un pequeño regalito a muchos niños. Ver esa sonrisa en los rostros de los más pequeñitos no tiene precio y ellos son tan felices a veces con tan poco. Con un guante simple se puede hacer reír a 5 niños en simultáneo, un guantecito para hacer mímicas. Hay tanto por hacer. Y hay personas que dedican su tiempo dentro de sus actividades normales para, en esta temporada del Día del Niño, que se celebra en nuestro país, es un día de celebración que también, pero lo vamos a hablar en otro momento con otro abordaje, pero siempre es bueno llevar alegría a los más chiquitos, porque ellos creen y esperan en su día, que esperan regalitos, esperan lo que sea. Y esta organización fantástica que viene trabajando desde hace unos añitos atrás, y tiene que ver precisamente con aquellos más grandes interesados, insisto, en ver una sonrisa en los chiquitos. Y bueno, esta es una fundación que se llama Doctor Payaso Sonrisa, que obviamente lleva Payaso Sonrisa Paraguay. Y bueno, van a estar visitando los hospitales, tanto Doctor Payaso Sonrisa como también la doctora Pepita Pituca. Pero para verles a ellos necesitamos que toda la sociedad forme parte de este emprendimiento, por llamarlo de alguna manera. Y vamos a conversar con Tamara Yundi, quien está en línea telefónica con nosotros para contarnos cómo se están organizando y qué se necesita aún, dónde van a estar y todo lo que están haciendo. ¿Cómo estás, Tamara? Buen día.
3: Buenas noches, Marta, y a toda la gente que nos está escuchando ahora. Asimismo, estamos ya muy emocionados porque cada mes de agosto de cada año para nosotros es súper especial, porque es el mes de la diversión, el mes de la ilusión, de la fantasía de los niños. Entonces, ahí estamos nosotros los doctores Payaso Sonrisa para cranear las mejores ideas para ellos.
0: 2026, ¿dónde van a estar tanto doctor Payaso Sonrisa Paraguay como la doctora Pepita Pituca?
3: Sí, nosotros siempre, eso es un payaso secreto, porque nunca contamos ni revelamos dónde nos vamos a ir.
0: Es
3: un secreto para que nosotros vayamos al hospital, para que justamente ellos se sorprendan. Nunca contamos dónde nos vamos a ir, pero sí tenemos un calendario repleto de hospitales donde ya vamos a comenzar el domingo 16, el sábado 15, el domingo 16, vamos a estar el sábado 22 y hasta el último fin de semana de agosto. Nuestra colecta se llama Regalos de Corazón, Sonrisas por Montón, y justamente le motivamos a esa ciudadanía, a todos los paraguayos, que siempre somos conocidos por ser solidarios, ¿verdad? Y qué mejor que unirnos por corazones felices, ¿verdad? Nuestro lema es aliviamos corazones con sonrisa. ¿Por qué aliviamos? Porque generalmente el alivio es mucho más que llevar alegría. Es sacar ese peso que muchas veces tienen los padres o tiene ese niño de estar hospitalizado fuera de su entorno cotidiano, donde ellos transitan con el dolor, con la tristeza, muchas veces con la incertidumbre, y vos llevas un regalito y ese regalito es una sorpresa para él o para ella. Entonces esa sorpresa le causa alegría, ¿verdad? En su día, que es lo que más nosotros queremos, tratamos de que el reloj de tiempo siempre sea su día en ese momento, que llegamos con muchas sorpresas para ellos. Y bueno, y ahora este mes nos preparamos con la temática Paya Albirrojitos.
0: Ay,
3: donde los Payaso Sonrisas van a estar todos vestidos de jugadores de fútbol, pero para alentar a nuestros pequeños valientes.
0: Me encanta, porque todavía estamos todos ahí con la emoción
3: del mundial.
0: Claro,
3: sí.
0: claro que sí, qué gusto.
3: Sí, y una de las temáticas van a ser mundialistas, donde cada Payaso Sonrisa va a elegir un país, ¿verdad? Entonces ellos representan un poco también ese, siempre los niños se fanatizan por un país cuando existe el mundial, si de repente aparte de la albirroja, no sé, le gusta Noruega por Haaland, le gusta Portugal por Cristiano, Argentina por Messi. Entonces conectar un poco con ellos desde esa alegría del deporte, es lo que buscamos, ¿verdad?
0: Para que la teleaudiencia y los oyentes de la 1020 puedan adherirse a esta red de crear sonrisas, Tamara,
3: sí.
0: ¿Cómo pueden, qué pueden hacer? ¿Pueden donar, los juguetes o hay otro sistema que ustedes están implementando?
3: Sí. Sí, viste que hay muchas personas que van a poder acercarnos sus regalos y otras personas que no tienen el tiempo, pero nosotros tenemos una cuenta bancaria en Bueno de la Fundación, donde ellos pueden también hacer su aporte y de esa manera nosotros compramos los regalos. Todos los aportes económicos también van a servir para el traslado de los juguetes, para la hidratación, para las merienditas que podemos llevar, para los regalos, ¿verdad? Estamos pidiendo regalos que no sean bélicos y que sean nuevos. ¿Por qué? Porque visitamos niños que están padeciendo alguna enfermedad y por la higiene, ¿verdad? Principalmente, ¿verdad? Nuestro número es 0986-234012 o pueden seguirnos en el Instagram como Fundación Doctor Payaso Sonrisa Paraguay, escribirnos al privado y ahí le decimos las coordenadas, es lo que le quede mejor, ¿verdad?
0: Qué genial. Obviamente ya la campaña empezó, y ¿cómo están? ¿Se va dividiendo la gente? ¿Cuál es la respuesta de la gente? Porque esto no es nuevo, ya se viene realizando hace unos añitos atrás, sí. Y ya la gente conoce y sabe que a esta altura del año se viene Payaso Sonrisa.
3: Mira que gracias a Dios ya esta semana ya comenzamos, el lunes lo ya comenzamos con, empezamos ya con mucha gente que nos empezó a escribir, que nos empezó a decir que ya tiene ya juntado los regalitos, otras empresas que se fueron adhiriendo, porque tenemos una meta de 2000 juguetes. Quiero recordar también a la gente que nosotros no es solamente que visitamos los hospitales públicos de Central, sino que también en Ciudad del Este, Alto Paraná, Concepción y Pedro Juan, ¿verdad? Wow. Sí, entonces tenemos red de voluntarios en esas zonas. Entonces para nosotros nuestra meta es 2000 juguetes, 2000 regalos, equivalente a 2000 sonrisas que vamos a llevar a todos los niños de esas zonas.
0: Hoy por hoy, ¿cuántos voluntarios ya se han sumado a la fundación para 2026?
3: Mira, nosotros comenzamos ya, o sea, desde el 2010, 2011, capacitando personas que quieran ser voluntarios. Y muchos nos preguntan, ¿tenemos que ser médicos? ¿Tenemos que seguir medicina para pertenecer? La verdad que hay en algunas zonas del país donde en Ciudad del Este tenemos un 80% que son o médicos o estudiantes de medicina. Acá en Central tenemos como un 10% y el resto son de distintas, ya sea de diferente, ¿verdad? Estudiantes, amas de casa, de todo un poco. Siempre tratamos de decir que a partir de los 17 y 18 en adelante es nuestro voluntariado, porque también ellos ahí es donde tienen esa mayor vocación de servicio y con compromiso, ¿verdad? También tratamos siempre de formar, hasta el momento ya formamos alrededor de 750 personas por ahí alrededor de estos años. Entonces, pero cada año se va renovando, pero siempre decimos, si alguna vez te tocó hacer una paya formación, paya sonrisa, esto es como la mafia, una vez que entras nunca puedes salir, decimos. porque en serio, una vez que entras, por más de que ya sea tengas un hijo, quieras formar tu familia, no puedas ahora visitar, siempre vas a tener tu nariz ahí, en algún momento vas a sacar para alegrarle a alguien. Eso siempre decimos, ¿verdad? Ahora el 8 de agosto, el sábado pasado, hicimos una paya formación. Justamente todos los años hacemos eso. A la gente que quiera integrarse también, le hacemos una formación de orientación para que ellos se adhieran a nuestra labor, ¿verdad? Con compromiso y también con responsabilidad, porque creemos que cuando se forman, ellos van a poder dar mejor la terapia que irse nada más, ¿verdad? Pero de igual manera le invitamos a toda la gente que quiera sumarse como voluntarios. Durante este mes podemos integrarles, nada más que vamos a darle una orientación previa. Y en octubre de este año vamos a tener ya nuestro entrenamiento de integral que hacemos, que es de más horas cátedra, digamos. pero para nosotros es un privilegio servir con alegría a, principalmente a nuestro país. Somos voluntarios que creemos que la risa lo cura todo y que muchas veces cuando estás en una camita de hospital, como a mí me tocó, yo soy presidenta de la fundación y también voluntaria, sé lo que es estar detrás, ¿verdad? Cuando alguien viene y te sorprende, cuando necesitas una compañía porque tus familiares no están o estás solita en una cama de hospital, recibir una sonrisa de alguien es algo que te cambia el día y te queda un recuerdo de felicidad que nunca se te borra. Tenemos muchísimos casos de gente que nos escribe en nuestras páginas y nos dicen, ustedes estuvieron cuando mi hija hizo un tratamiento de quimio, ustedes estuvieron cuando mi papá salió del hospital, ¿verdad? Entonces eso es lo que a nosotros nos llena el alma.
0: Justo te iba a preguntar, te iba a pedir alguna anécdota, pero ya te adelantaste y nos contaste cómo es justamente esa reacción, ese feedback, ¿verdad? La respuesta posterior a lo que fue la intervención de ustedes y el acompañamiento de ustedes, porque con el correr de los años, yo supongo, me da la impresión que incluso algunos, quizá de los chicos que hoy por hoy, imagínense, con 10 años para atrás y hasta ahora ya eventualmente podrían ser mayores de edad o sus propios padres, se adhirieron a la fundación para seguir con ayudando a otras personas.
3: Vos sabés que tenemos un caso particular, o sea, tenemos muchos testimonios, pero te lanzo uno, ¿verdad? Steffi, una niña que nosotros seguíamos su tratamiento, o sea, que nos íbamos constantemente a visitar en clínicas, ¿verdad? Y ella en ese tiempo era adolescente. Después, como seguíamos nosotros visitando siempre, después ella cumplió 15 años, ¿verdad? Como los 15 años, ella pasó en el hospital, después justamente le dieron de alta unos días, pero ella no había festejado su cumpleaños. Entonces, nosotros qué hicimos, nos fuimos hasta su casa, preparamos una misión sorpresa para celebrar con ella los 15 años. Y en medio de esa intervención, de esa alegría para ella, de que los payas sonrisa le hayan festejado sus 15, le llevamos un vestido, todo como una quinceañera, así mismo hicimos, ¿verdad? Ella ahí su deseo fue de que algún día ella quería ser médica. Y te puedo decir de que ahora ella está estudiando medicina en la universidad y se curó de leucemia, ¿verdad? Entonces, para mí esos son los casos en los cuales vos decís, valió la pena cada presencia, cada fin de semana que capaz no trasnoché para irme a una actividad pensando en mí, pero pensé en otro, ¿verdad? Entonces, eso es lo que a nosotros nos genera muchísima alegría. De hecho, ahora ella... nos enteramos también que está embarazada, ¿verdad? Y estábamos súper felices que le íbamos a hacer el Paya Baby Shower.
0: ¡Ay, mi vida!
3: Porque le seguimos también en redes. O sea, hay casos que nos quedamos conectados porque las familias nos siguen, siempre nos comentan, se quedan como con una confianza muy... un vínculo muy fuerte, ¿verdad? Que para... me imagino yo como mamá también, ¿verdad? Si tu hijo tiene esa situación y alguien estuvo ahí cuando más lo necesitó, creo que se te va a quedar por siempre ese recuerdo. Entonces, eso es lo que pasa también con los padres de Steffi, que siempre nos estaban compartiendo sus procesos.
0: Qué gusto, realmente. Sí, yo recuerdo, inclusive en algún momento, cuando estaba en otro medio y contaba con móviles, era muy... haber pegadista todas las actividades, sí, que hacían, y la gente que, sí, le seguía también,
3: sí,
0: gente que estaba en el hospital desde que ingresaban hasta la última sala que podían visitar.
3: Sí, vos sabés que están, o sea, el payaso Luis ya se ganó como que su espacio, digamos, ¿verdad? Que cada vez que llega a un hospital la gente se levanta y aplaude como si fuera que ella nos tiene mucho cariño. Creo que donde más nos hicimos sentir, porque nosotros comenzamos ya desde el 2010, en el 2019 nos constituimos como fundación, ¿verdad? Pero en la pandemia es donde nosotros no salimos de los hospitales, donde acompañamos también mucho, no solamente a los niños, a los grandes, a todos, ¿verdad?
0: Sí, recuerdo que en una temporada preparaban viandas, ¿verdad?
3: Sí, tomar, vianda,
0: hicieron la opción de la vianda porque había mucha necesidad y no se
3: daba. Sí, nosotros abasto. Nos sumamos a todo eso, almuerzo, sonrisa, desayuno, sonrisa, merienda, sonrisa, en todo estuvimos y nada, siempre como que vamos transformándonos también con el tema de los protocolos sanitarios, porque hay una declaración de interés, es la salud también de Paya Sonrisa con el ministerio, sí. Entonces ellos siempre nos van orientando de que tenemos que protegernos, y en la época de la pandemia éramos como astronautas más como los médicos, ¿verdad? Así mismo estábamos y fue muy de mucha sensibilidad ese tiempo, porque las familias valoraron tanto que nosotros estemos ahí, ¿verdad? Presentes para una oración, para una canción, para escucharles. Entonces, creo que desde ahí yo sentí como directora de la fundación también que nos ganamos el cariño de la gente. Y hoy cuando se van los Paya Sonrisa ya es como que tienen un espacio en el corazón de cada familia.
0: Es así, definitivamente. A veces no nos damos cuenta, no medimos la dimensión en el momento, pero así tal sí. cual se cosecha con el correr de los años y uno dice, wow, valió la
3: así
0: pena.
3: Así mismo, Marta. Sí. Vos sabés que no es fácil cuando vos tenés una misión para llevar sonrisa, alegría, porque no todos los días el ser humano está totalmente bien, digamos, porque todos tenemos también nuestros momentos, pero cuando se genera la mayor empatía, cuando vos ya pasaste por eso. Por eso creo que nosotros abrazamos con más fuerza esta causa. La mayoría de los voluntarios que permanecen y perseveran son aquellos que saben lo que es estar detrás de bambalina, digamos, ¿verdad? Que ya pasaron por eso. O dijeron, yo vine porque ustedes estuvieron con mi mamá en tal hospital. Yo vine porque yo sané y ustedes estuvieron ahí, ¿entendés? Y nosotros a veces ni nos acordamos de todos los rostros, pero cuando nos trasladan eso ahí, hacemos rompecabezas y automáticamente nos acordamos, ¿verdad?
0: Qué gusto. Realmente es bueno saber que más allá de... Porque a veces... tampoco sobra en casa, ¿verdad? No siempre uno tiene la proyección o a veces no alcanza, el salario es tan justito.
3: Así
0: pero es increíble, cuando hay una situación así como esta que pareciera ser que tiene su magia, ¿verdad? Y sí. Siempre hay, ahí sí, increíble,
3: sí.
0: Siempre
3: sí,
0: hay.
3: Sí, vos sabés que muchas veces los corazones que, o sea, las personas que tienen... Tampoco a veces de lo poco que tienen sacan para darte. Y hay veces que vemos que hay gente que tiene tanto y no te trae, no es por quejarme, ¿verdad? Hacer una queja social, pero molesta un poco cuando la gente que tiene mucho viene y trae su juguete usado, ¿verdad? Entonces, pues nosotros ni nadie va a querer entregarle, ¿no? Si vos pensás y te pones en el lugar de alguien, no vas a querer que a tu hijo también le traigan un juguete todo usado, todo sucio, ¿verdad? En una condición de hospital. Vas a tener que pensar, ¿cómo a mí me gustaría recibir esa sorpresa? ¿Cómo me gustaría que el tesoro de mi vida, la persona más importante de mi vida, reciba una sorpresa, ¿verdad? Y desde ese punto es donde... nace el regalo del corazón, ¿verdad? Que de tu corazón que nazca lo mejor, lo más lindo para dar esa sonrisa, ¿verdad? Cuando damos lo mejor, siempre sale lo mejor, ¿verdad? Eso es lo que siempre apuntamos también, a que los regalos sean pensados. Hoy, por ejemplo, se comunicó con nosotros una señora, ¿qué es los regalos que más le gustan a los niños? No preguntó, ¿verdad? Entonces ahí nosotros le comentamos que... Y le gustan mucho esas pelotas, que la mayoría de esas pelotas flúor, le gustan las burbujas grandes, esas pizarras que se pueden escribir, ya que ellos van a estar acostaditos, ¿verdad? Algo que puedan pintar, algún juego didáctico, ¿verdad? Entonces, ahí es donde vos realmente haces honor a esa campaña Regalo de Corazón. Cuando pensás algo lindo, no lo que te sobra, sino que lo mejor para dar, porque ese es el dar, ¿verdad? Da mayor placer el dar que el recibir. Entonces, cuando damos, recibimos mucho más. Y muchas veces nosotros, como voluntarios, creemos que vamos a ser el mundo de aquellas personitas, pero al contrario, venimos, terminamos la visita y ellos fueron nuestro mundo, ellos fueron nuestra enseñanza, vemos familiares que están unidos ante una situación desbordante y al límite, vemos niños que están con toda la fuerza por más de que estén mal, ¿verdad? Entonces eso es lo que te dice vos. Tú, de repente tu día o lo que te pasó, tu uña encarnada no es nada comparado con todo lo que ellos están pasando. Entonces eso te fortalece, te hace una mejor persona y buscamos muchas veces que este voluntariado también impacte vidas socialmente, jóvenes que quieran buscar este tipo de actividades como algo más en su vida que le genera una transformación empática y también una sensibilidad, que no seamos indiferentes al dolor del otro, indiferentes a la necesidad del otro, sino que compartamos lo mejor que tengamos con el otro.
0: Es así, qué gusto. Así que nosotros estamos poniendo la placa precisamente, Tamara, donde están todos los datos.
3: Sí.
0: Y cómo la gente puede contactarlos. Lo más fácil hoy por hoy está... Esto que nos regala la tecnología, que son las redes sociales, ¿verdad? Agiliza
3: total.
0: Muchísimo. Agiliza.
3: Totalmente. Y pueden seguirnos a nuestra página del Facebook o del Instagram, dependiendo de qué le guste más. Doctor Payasonrisa Paraguay, estamos como Fundación Doctor Payasonrisa Paraguay. 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
0: Ahí están los números. Tamara, te deseamos éxitos desde acá. Vamos a estar acompañando cuando puedan enviarnos el resumen de la primera jornada. Podemos volver a hablar el domingo, amaneciendo lunes, si te parece, si no vas a estar muy cansada, para ver cómo fue la primera jornada.
3: Sí, sí, sí. Yo creo que sí podemos hacer. El domingo realmente estamos con toda la expectativa. Por eso esta semana necesitamos muchísimos regalos. Tenemos nuestra meta para este fin de semana de 600 regalos. Nuestra meta. Entonces tenemos que llegar y estamos juntando, Dios mediante, y con la ayuda de todos podamos.
0: Claro que sí, estoy segura que se va a sobrepasar inclusive la cantidad que estaban, que se pusieron
3: sea,
0: como meta.
3: Que así sea.
0: Así va a ser. Tamara, un abrazo, gracias por compartir con nosotros.
3: Igualmente, gracias por el interés. Buenas noches para todos.
0: Buenas noches, Tamara, un abrazo enorme. Tamara Dungy, ella es, Yundi en realidad, ella es presidenta de la Fundación Doctor Payasonrisas del Paraguay. Y está hecha la invitación a los que quieran adherirse a esta causa, a esta noble causa que ya lleva unos añitos en nuestro país. Es para llevar un poquito, un ratito de alegría. En algunos casos significaría muchísimo más que ese ratito que nosotros mencionamos, así como casi como fugaz. Sin embargo, para otras personas, especialmente para los niños que están en la situación de... no están en su casa, no están con sus padres, no están en sus comodidades, están enfermitos con mucho dolor... Sin embargo, ese ratito, que para nosotros parece un ratito, podría salvarle, inclusive darle energía para toda esa semana para que puedan reponerse y luego salir de alta, que es lo más importante. Así que está hecha la invitación a los que quieran, a los que quieran participar, donar y ser parte de este emprendimiento a través de la Fundación y llevar una sonrisa a los más pequeñitos de nuestro país. Lo están haciendo no solamente en Asunción, sino también en otras ciudades del país, Encarnación, Ciudad del Este, así que ya llevan sus añitos y venimos siguiéndoles así de cerquita los pasos y también de alguna manera colaborando con ellos con la difusión para que puedan llegar a la mayor cantidad de personas posibles que tengan aquel corazón enorme y quieran compartir un poquitito de lo que tienen con otras personas. Bueno, son las 12:45 minutos en todo el país, 14 grados la temperatura ambiente en Asunción. Repito, aquellos que
4: sean,
0: sí, a los que van conectándose con nosotros, a los que van subiendo a bordo de este vuelo imaginario con las noticias, estas 5 horas de vuelo.
4: Espectáculo será.
0: Sí, 14.4 grados temperatura ambiente. No hay viento en estos momentos, está en total calma, vamos a ver cómo va la madrugada. 12 grados la mínima.
2: Te escucho muy bajo, che.
0: No, sí, estoy con mucha energía. 23 grados.
2: Catarral.
0: No, guacala. 23 grados. No, no me pase más ese diagnóstico.
2: Hola, Salvatore.
0: Ese diagnóstico ya es mucha información para mí. No, no, no, no, no. Vaya al neumólogo.
1: Ay, mi vida.
0: No, qué va. Y bueno, hoy tenemos mucho de qué hablar. Sí, sí, sí, señora, señor.
4: Carmen.
0: Bienvenido. ¿Eh?
4: Carmen.
0: Es posible. Maite, ella es la voz más seductora y sexy del Paraguay, dice. ¿A qué? ¿Qué? Osmara. ¿Dónde estás, Osmara Alexandra? Uy, cri, cri. Cri, cri, cri. Cri, cri, cri.
5: Gracias al oyente.
0: No era para vos. No era para vos, Osmar Alexandra, pobre ilusa.
5: ILU.
0: Pobre ilusa, no era para vos. Bueno, voy a arrancar con un breve resumen de lo que va a ser, digamos, el ritmo de la información en la madrugada. La última actualización de datos.
4: Ahí mismo es, compañera Marta.
0: Los últimos datos desde Colombia son ya 190 fallecidos. Y de lo que desde cuando empezaba, cuando se dio digamos, el primer sismo, el primer temblor, ya son 106 réplicas. Realmente es una cosa increíble. Y hay más de 2.500 heridos. Hasta el momento lo cuantificado. Colombia sigue bajo alerta, sobre todo porque las réplicas siguen, y eso de alguna manera también se vuelve preocupante. Bueno, algunos países estuvieron asistiéndoles también a sus conciudadanos, los consulados y las embajadas, también enviando comunicados, comunicándose con familias que viven en ese país, algunos que lograron escapar del temblor y dentro de todo están en buenas condiciones, y otros que sí pidieron asistencia. Así que vamos a estar hablando en extenso también de cómo están las cosas allá en Colombia y todo lo que ya se está realizando para tratar de en lo posible de llegar a la mayor cantidad de personas que eventualmente puedan estar bajo escombros o en peligro y ser asistidas, evacuadas, trasladadas y las asistencias que deben necesariamente llegar a estos puntos donde lastimosamente, en un país donde lastimosamente a 3 días de haber asumido su presidente están con esta situación que no va a ser fácil de reactivar, definitivamente no será fácil, pero de todas maneras la empatía y la solidaridad de la región es obvia, porque muchísimos países, jefes de Estado se pusieron ya, digamos, a disposición para dar una mano a los ciudadanos colombianos que están pasando por esta situación muy penosa, consecuencia de un fenómeno de la naturaleza. Hoy es el eclipse total de sol que nosotros no vamos a alcanzar a ver ni un poquitito.
4: No, categórico.
0: Estamos muy lejos de lo que podría ser el escenario propiamente, pero de todas maneras vamos a hablar del eclipse total del sol. Y bueno, tiene 5 etapas, donde creo que se puede ver en el canal de la NASA. Creo que habilitaron ellos su canal para poder ir siguiendo, pero bueno, en el transcurso de la madrugada iremos viendo, porque entiendo que ya, a ver, un poquitito, tendría que ser, si es en tiempo real, y a ver un poquitito los horarios, voy a tratar de comparar los horarios. Bueno, es un evento único, sí. España es la que va a estar viendo como que muy más de cerca. ¿Qué dije? Muy más. Madre mía. Más de cerca. ¿Qué fue eso? La RAE me va a tirar con un cascote.
4: Y el conductor del dicho rodado no pudo más realizar la maniobra correspondiente, por lo cual no pudo esquivarle. Y el conductor del dicho rodado no pudo más realizar la maniobra correspondiente, por lo cual no pudo esquivarle.
0: Basta. Basta, déjenle a la gente. ¿Viste? Cualquiera se puede. Sí, nos equivocamos.
6: Primero inspeccionado por epidemiólogo.
7: Y no, en vista que de para
6: para la pérdida bueno, vamos a dejar nomás eso, parece que
7: no se mueve,
0: ¿no? Qué bárbaro, qué triste que nos tomen del pelo así, nos hacen bullying. Jordan, vos no podés hacer algo así para defenderme o a defendernos. No, si están de mira, mira lo que es, ni.
5: No le pidas nada.
0: Y vos no podrías hacer algo para defenderme, Osmar Alexander. ¿Te das cuenta que nos están haciendo bullying?
5: Esto soy bullying. Neutral.
0: Y más neutral. Ay, bueno, trócenme nomás, no hay problema. Si total, para eso estamos acá expuestos. Si no, estaría en casa durmiendo, sí, roncando o haciendo no sé qué cosa por ahí en la calle. ¿Qué horas son? Sí, la noche está en pañales. Sí, sí. Así mismo. Pero no, estoy acá, vengo a exponerme donde no me perdonan un solo error. Son terribles. Son terribles. Bueno. Ya. A vuelta de pausa vamos a estar abordando ya los temas que tenemos en agenda y por supuesto actualizando sobre todo las noticias, tanto las locales, las nacionales, como así también las internacionales y nuestro espacio de entretenimiento. Terrible lo que sucedía ayer en el albergue del Instituto de Previsión Social. No sé si hay algún material, de todas maneras es terrible que esto esté sucediendo, que la

cambiando la cosa, no porque eso trajeron los pacientes y dejan acá. Pero por eso tenés que vender si tiene ya si ese medicamento ya está pagado. ¿Quién te dijo a vos que tenés que vender eso? Señora, ¿qué le pasa? Pobre gente desesperada que recurre a cualquier cosa con tal de conseguir la medicina para su familiar que está internado. Porque es así, los que pasamos por eso sí sabemos que salimos desesperados, no importa la hora, nos piden lo que nos pidan y salimos corriendo. Hubo intervención fiscal, estuvo también la auditoría interna del Hospital Central del IPS, estuvieron los propios policías que hacen guardia allí en el hospital, acompañando el procedimiento propiamente. Y no lo estoy diciendo yo, lo corroboró la propia agente fiscal. O sea, flagrancia. Para mí no hay otro nombre. Representantes de la Fiscalía Barrial número 7 estuvieron realizando la intervención. Ahí vemos las imágenes, montones, cajas y cajas de medicamentos que no están, que no se dan en la farmacia del hospital. Sin embargo, ahí estaban en el albergue que la señora tenía en su albergue, porque al fin y al cabo es la dueña y señora. Eso ya no es solamente un albergue, ya es una farmacia privada. En serio les digo, en serio tenemos que esto tiene que pasar. El colmo, funcionarios de auditoría interna, dirección jurídica y autoridades del hospital participaron en este procedimiento en el albergue destinado a familiares de pacientes internados en la UTI, la unidad. ¿En serio tiene que pasar esto? Bueno, encontraron medicamentos, incluso hay medicamentos ya vencidos dentro de todos. Vean ustedes la cantidad de medicamentos, todos esparcidos así, como si fuera que los medicamentos son como, no sé, la bolsa de papa, la que se trae en el mercado, pisas todo, subís. No hay condiciones de control, había medicamentos vencidos, había insumos, inclusive medicamentos controlados, hasta medicamentos que son propios, por ejemplo, los de anestesia, anestésicos, que son mucho más delicados. Había gasas, batas médicas, jeringa, chata, medicamentos de uso habitual, la lista seguramente la van a publicar después, fármacos de alto costo. Por ejemplo, hay un medicamento que una sola unidad cuesta 4 millones de guaraníes aproximadamente, que eritropoyetina. Y este tendría un costo aproximado de 4 millones de guaraníes una sola ampolla. Y también había ahí. Fueron encontrados antibióticos. Imagínense, los antibióticos son de una línea de control. Medicamentos que presentaban condiciones de conservación que deberían ser verificados por las autoridades competentes. Deberían estar, por ejemplo, probablemente con una temperatura X resguardada. Algunos productos, algunos tenían etiquetas que hacían referencia al Instituto de Previsión Social, el famoso uso exclusivo al Instituto de Previsión Social, y otros al Ministerio de Salud. Durante el procedimiento encontraron productos alimenticios, todo mezclado ahí, un mejunje. La chata con el antibiótico, ahí por ejemplo se ve, esa es una cánula, lo que estoy viendo al menos desde acá. Y todo mezclado. La bata, la gasa, la cánula, la chata. Ahí está, eso es para intubar. Ahí está la chata. Ese corrugado para ¿cómo es? Para el oxígeno. No, pues, de las cajas. Ahí todo tirado. Ahí es el sofá, en la caja, en la silla, en la caja, en el piso, en las bolsas. Y no, que, mira, no estoy viendo nada limpio, nada higiénico ahí, como se debe tener en una farmacia. Mira, miren lo que es. Así nomás la puerqueza. Ahí, por ejemplo, vemos que hay un blister con faltantes, ¿verdad? Ya, evidentemente es un blister usado que quedó. No, lo que pasa es que los familiares, los pacientes donan acá porque les sobró. Ah, señora, y por eso te pones a vender. Si vieran ustedes a la persona, a la encargada, ahí, por ejemplo, esto, eso es un antibiótico, por

0: Eso que vemos ahí que tiene el logo rojo. El otro es, bueno, y ahí. De todo, allá están las jeringas. Todo mezclado. Un vaipú, Péllate, en el piso. Las cajas, en la. Peto, me junge. No importa, es total. Y el médico, o sea, el servicio está haciendo lo imposible por mantener todo fuera de sepsis, todo con la mangana, todo el control, todo lo que se tiene que hacer. El paciente está en terapia intensiva, en quirófano, donde esté. Y te vas y traes el medicamento y del mejunje, cuara de ahí, del Maipú, y le llevas a la enfermera. No, en serio. En serio, esto tiene que pasar. Miren lo que es. Miren lo que es. Un mejunje. Pañales. Allá, vemos pañales para adultos. Agua. Agua en botella. Ahí sobre la silla, sobre, en el piso, ahí nomás. Suero, ahí vemos sueros de 500 y de 1000 ml. Fisiológico. Qué notable. Algodón, gasa. En el piso nomás. Total. Total, no pasa nada. Todo mezclado. Dulce, galletita, papel higiénico, perfume. Ahí todo junto. Total. Y era una mujer la encargada de este albergue. Fue trasladada hasta la comisaría 12 mujeres para averiguaciones, quedando posteriormente a disposición del Ministerio Público, obviamente. El procedimiento se inició a partir de una denuncia presentada por una persona que manifestó haber recibido la indicación de que en el lugar podía adquirir el medicamento que le había sido recetado. ¿Y saben cómo se corroboró aún más? Porque ven ustedes esa imagen y sobre esa mesa, o sea, es esa cosa que no sé ni qué es mesa, qué es lo que es, pero ahí sobre eso están varias recetas con firma, con el logo de IPS y con firma y sello del doctor. Y justamente una de las personas que hizo la denuncia llevó su receta y dijo, esto es lo que yo necesito, y me dijeron que traiga acá. Y lleva, ahí está la jarra del tereré preparado, o sea, lo con que se toma tereré en el medio de los medicamentos y demás también. Todo junto. Y era exactamente la receta que había de la persona que había presentado la denuncia, porque dijo, esto no puede estar pasando. Porque me dijeron que ahí hay. Me dijeron que ahí en el albergue de familiares de pacientes hay. Y se fue a buscar. Y ahí está, recepcionaron su receta porque le iban a preparar seguramente para entregarle. Y ahí cayó la fiscalía. Imagínense, ahí, todo lo que hay ahí en esa mesa, todo mezclado. Hay las ampollas ahí en ese tubo, totalmente al descuido. Ahí en un frasquito así. Todo mezclado. Ahí ya ven ustedes. No hace falta. Yo ya exageré. Allá hay una caja de guantes, procedimiento. No sé si exageré o estoy detallando así como yo veo. Para mí eso es un mejunje, un cualquier cosa. Totalmente al descuido. No puedo con esto. Y también había dinero en efectivo que había en una de las cajas de madera. ¿Qué significa eso? ¿Qué te hace presumir eso? ¿Qué son los? ¿Crees que la recaudación por los medicamentos vendidos? ¿O por qué medicamentos? Por todo lo que se pudo comercializar ahí, porque eso parece un mercado. Impresionante. Miren ustedes la falta de higiene, donde estaban todas las cosas, tiradas así. Jaime tiene ramo de flores. Ese ramo de flores estará, no sé, con cuántos ácaros ya hay. Bueno, todo eso. Se encontró dinero en efectivo, como les decía, y la asistente fiscal explicó que la persona demorada quedó a disposición del Ministerio Público y que se solicitará la intervención de la Dirección Nacional de Vigilancia Sanitaria de INAVISA para determinar la procedencia y dependencia institucional de los medicamentos incautados. También se va a realizar un inventario y clasificación de los productos encontrados. Este procedimiento fue encabezado por el abogado Luis Barbosa, asistente fiscal, bajo instrucciones de la fiscal Hermenegilda Cubilla. Y en representación del Instituto de Previsión Social, porque tuvieron que hacer rapidito un equipo interinstitucional para poder hacer la intervención y quede constancia, estuvo la directora de apoyo y servicios, la doctora Cintia Cardoso, el director médico del Hospital Central, doctor Osvaldo Alvarenga, y estuvieron personal de control interno, la dirección jurídica y la auditoría interna. Ahora yo pregunto, ¿hace cuánto que esto está funcionando de esta manera? ¿Cuánto tiempo viene arrastrándose esta situación? Y después decimos, murió de una infección generalizada mi paciente, así me dijo el doctor. ¿Pero cómo no se va a morir de una infección generalizada si eso está bajo, ahí entre la pulga? ¿Cómo no se va a morir alguien? ¿Cómo no le va a agarrar una infección? ¿Cómo no se va a complicar? Si de ahí se va y compra el medicamento desesperadamente el familiar del paciente y lleva. Si eso no tiene ningún control. Está así. No más. Mínimo detalle. No sé, un ácaro que se vaya por el pañal que estaba ahí en una bolsa semiabierta. ¿Ustedes vieron o no lo estoy diciendo yo? O cualquier cosa, una persona que está internada, está con los niveles de defensa bajísimos, cualquier cosa es algo gravísimo para ellos. No creo que tengan ni para manipular todo eso, no creo que usen guantes, no creo que esté esterilizado, no creo que tengan ninguna cadena de control. Y hay medicamentos que deberían haber estado refrigerados y estaban ahí así, así nomás. ¿Cuánto tiempo? No sabemos. ¿Cuánto tiempo viene funcionando esto? No sabemos. Pero por fin, alguien se animó a denunciar. ¿Y fue finalmente quién? Finalmente fue un usuario que está pagando el seguro de hace cuántos, solo Dios sabe de cuántos años. No, impresionante. También representantes del Servicio de Farmacia del Hospital Central que colaboró con la clasificación de los medicamentos controlados y no controlados. Pero no fue solamente esa intervención. Se realizó otra intervención también en el albergue contiguo. Y en ese segundo sitio también fue encontrado otro lote de medicamentos de diferentes tipos, entre ellos sustancias sujetas a control. El fentanilo, por ejemplo, había fentanilo en el otro, digamos, en el otro bloque. Y solamente que en este lugar, en el albergue contiguo, no había nadie a quien se le pudiera atribuir, o no hubo personas detenidas al menos, o demoradas. El Instituto de Previsión Social puso a disposición de las autoridades competentes toda la información y colaboración necesaria para el esclarecimiento de la procedencia de los medicamentos e insumos encontrados y la determinación de las responsabilidades que correspondan. En este caso, qué bueno que lo hayan hecho. El Ministerio de Salud también deberá hacer lo mismo, porque había medicamentos que tenían el logotipo del Ministerio de Salud. Todos, cada uno de los remedios tienen un código de barra y tienen un número. Y se sabe exactamente desde la base de datos de dónde procede, de dónde, cuál es su procedencia. Si era, por ejemplo, de la farmacia interna, si era la farmacia de urgencia, si era la farmacia general, ya sea del Hospital Central, si era del Centro de Atención Ambulatoria, que está ahí al lado, si era de Ingavi, si era de Nanagua, o del geriátrico, de cualquier dependencia, o de Ciudad del Este. Se va a saber de dónde se trajo. Y se va a realizar esta tarea, y se debe realizar. Pero es una verdadera vergüenza que se llegue a esto. Una verdadera vergüenza. Yo supongo que en esta mañana el doctor Fretes hará una rueda de prensa. Bueno, al fin y al cabo, la intervención ya queda a cargo del Ministerio Público. Pero obviamente se deberá colaborar, y ahora los controles, no solo ahora, esto debería haberse hecho hace mucho. Y es probable que esto se esté operando ya hace mucho tiempo, y no solamente ahora. El almacén de pulgas era eso. Impresionante. ¿Cómo es posible que no se piense al momento de hacer este tipo de acciones? Digo porque no digo que va a suceder o que todo está contaminado. Pero ¿y si es así? Y si no es así, está la duda, porque eso estaba ahí nomás. Es lo mismo que traer acá, no sé, cualquier otro lugar a manipular medicamentos, así a diestra y a siniestra. incluso medicamentos controlados, insumos, son cosas, elementos estériles en algunos casos, las jeringas, las batas mismas, las gasas, esos son elementos estériles que no pueden entrar en contacto. O sea, eso se abre ya exactamente al momento del procedimiento, se tiene que mantener con como su nombre lo dice, estériles, limpios de cualquier virus, bacterias y germen. No, pero resulta que la señora comercializa como si fuera el mercado de no sé dónde. Bueno. 1:08 a.m. Vamos a hacer nuestra primera pausa.
1: Te pone rabia.
0: Sí, así mismo. Sí, sí. Me genera indignación. Porque quien sabe, por ahí pasamos alguna vez, y quien sabe, por ahí uno de esos medicamentos tan mal manipulados nos tocó, no sé. Así nomás es, una pena. Que se haga lo que se tenga que hacer, que se intervenga como corresponde y que la ley se cumpla como corresponde. La ley se cumple, no hay excusa. ¿Se comete un delito? Está la ley para el efecto. No lo digo yo. En un país mínimamente democrático, y debe haber normas de convivencia. De lo contrario, vamos a cerrar el boliche y nos vamos todos entonces. Dejámonos allá todo. Echan tema desastre. Pero no podemos vivir en este desastre. Se tiene que organizar, se tiene que ordenar, se tiene que hacer una reingeniería. Y todos podemos colaborar. Denunciemos si vemos algo así. Es momento de no callarse más. Porque a veces, porque estamos apurados y me incluyo, porque estamos tan concentrados en cuidar a nuestro familiar o nosotros mismos, dejamos pasar y nos vamos porque es más importante concentrarnos en lo nuestro que ir a perder tiempo en una denuncia. Hagamos la denuncia por los canales correspondientes. No es posible que esto esté sucediendo en nuestro país. Pausita, enseguida volvemos con más.
1: ¿Qué sorpresas nos deparará la madrugada de hoy en Ñandutí Sapucaí? 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
1: Bienvenidos, ya estamos en No es tan tarde. Hoy nos visita Iván Tito Torres,
2: Juan Ángel Lapu,
1: Manuel Pechi, Pachu Peña desde Argentina,
2: Julio César Romero, más conocido como Romerito con nosotros.
1: Teníamos a Pachu Peña el martes, hoy lo tenemos a José María Listorti
2: en compañía del intendente de la ciudad de Asunción, Oscar Nenecho Rodríguez.
1: Estamos con Dani da Rosa, Juni Castiñeira, María Laura Olite, Héctor Rivero.
3: Ella es Graciela, sí, le vamos a presentar y ustedes estarán preguntando quién es Graciela. Graciela es Lali González con nosotros. ¿Cómo te va, Lali? Buenas noches.
1: Patrimonio Nacional con nosotros.
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de lo que es allá, o sea, antes va a estar en allá el gorino cuando va a con Haití, allá, pero ya es eso, o me a la final.

0: Bueno, son la 1:41 a.m.
1: Atento, atento, atento central.
0: 14,5 grados la temperatura ambiente. También.
2: ¿Qué tal, señora? ¿Cómo le va? Señora Marta, muy buenos días para usted, para su amable audiencia.
0: Pero muy bien, a mí me va, no sé, ustedes ahí
2: con ustedes. El conductor del dicho rodado no pudo más realizar la maniobra correspondiente, por lo cual no pudo esquivarle.
0: Déjenle. Bueno, hay vientito oeste, suroeste a estas horas. A 7 kilómetros por hora. La humedad subió al 87%. Y hoy amanecemos con neblina. Todo junto, todos los mensajes domésticos le llegan. Bueno, los que le llegan a Jorge, le llegan a Jorge. No tiren ahí. Por favor, no manden al aire. Los que le llegan a Jordan son de Jordan. Y los que me llegan a mí,
2: buen día, buen día para usted, para la amable audiencia y compañero de trabajo tuyo.
0: Y así nomás es. Viste, cuando voy a empezar en serio y se me arma un mejunje. Bueno, eso, últimamente es un mejunje esto, ¿le parece?
2: Oye, está la cosa que te incluye.
0: Sí, exactamente. Sí, es lo que yo digo.
3: Todo vende piba y para vender con anoche. Pues ella me tiene levantada, bebé, ánimo.
0: Por favor.
3: Abejita chiquitita, abejita, dime dónde estás. Estoy aquí, en una flor, haciendo mi trabajo con amor. Estoy aquí, en una flor, haciendo polinización.
0: Yo creo que, obviamente, después de escuchar esa motivadora canción, todo el mundo está sonriente. Ya acá yo veo 3 sonrisas juntas.
2: ¡Qué espectáculo será!
0: Sí, nada. Laurita, ¿qué es lo que es esa foto que me estás enviando? Este no es un Baipú, este es un qué, contame, porque no te puedo escuchar ahora, contame, no sé qué está haciendo Laurita. El otro día hizo panqueque, Baipú hizo, y ahora no sé qué está haciendo.
4: No voy a poder hablar, más yo me río.
0: Basta, pobre. Bueno, vamos a hablar de algo serio. Algo que suele suceder muy de vez en cuando en algunas situaciones que tienen que ver con juicios. Esto, voy a hablar de algo serio que, al menos en nuestro país, creo que todavía no ha sucedido. Y se usan estas herramientas muy de vez en cuando y tiene que ver con el término in absentia, que significa en ausencia, ¿verdad? El latín pues es así. Anteriormente pues todos los libros, eran basados en latín, menos mal que hoy. En el ámbito legal se usa, pero no muy frecuente, cuando por ejemplo hay un proceso establecido que se lleva adelante contra una persona y al momento de las condenas, o sea, la citación a las condenas, esa persona no está en ese lugar físico. Entonces se realiza el procedimiento propiamente. Procedimiento digo, se realiza en este caso la audiencia para la condena y el acusado no está presente. Así que se utiliza esta herramienta muy de vez en cuando, pero sí se utiliza cuando o no está en el país o huye, por ejemplo. Sin embargo, el proceso sigue. Yo lo que no estoy segura es si en todos los países su constitución nacional permite que una persona o la que huye o la que no está se pueda utilizar esta herramienta, pero las leyes de muchos países limitan esta práctica para proteger el derecho a la defensa. Entonces, o está su abogado, generalmente está la persona con su abogado. Este es el caso muy emblemático que está sucediendo con el expresidente sirio. Él se llama Bashar al-Assad, a muerte en ausencia. Sin embargo, hay una condena. Les cuento un poquito algunos detalles. Un tribunal condenó ayer a muerte in absentia al derrocado presidente sirio Bashar al-Assad y también a su hermano menor, por crímenes de lesa humanidad y crímenes de guerra cometidos durante el conflicto de 14 años en Siria, que dejó un saldo de cerca de 500.000 de muertos. Las sentencias dictadas por el Cuarto Tribunal Penal de Damasco son las primeras contra Assad o miembros de su círculo íntimo desde que hace 20 meses llegara a su fin las 5 décadas de la familia en el poder. Precisamente al señor que vemos en pantalla es el que fue condenado, en este caso, a muerte in absentia, es decir, en ausencia. Bashar al-Assad utilizó organismos estatales para cometer crímenes de guerra y crímenes de lesa humanidad, fue lo que declaró el juez durante una sesión judicial transmitida en directo por la televisión estatal. Imagínense. En el mismo caso también fue condenado a muerte Atef Najib, quien es primo materno de Assad, declarado culpable de supervisar la represión en la provincia meridional de Daraa, la cual desencadenó el levantamiento y posteriormente la guerra civil. Los estudiantes de derecho y abogados seguramente conocen esta herramienta. No sé si en nuestro país se utiliza. Habría que ver un poquitito qué dice nuestra legislación en ese sentido. No sé qué dice el Código Procesal Penal, pero seguramente los expertos, si alguien está escuchando, yo sinceramente no creo que que contemple, pero de todas maneras lo menciono. En medio de fuertes medidas de seguridad, Najib permaneció dentro de una jaula con uniforme de recluso mientras el juez leía la sentencia. O sea, en su estado más denigrante posible lo pusieron en una jaula y vestido con ropa de recluso. Y ahí estuvo escuchando la sentencia. Una multitud se congregó frente al tribunal en el centro de Damasco para escuchar el veredicto. Pero eso no es todo.
5: País ejemplo.
0: Pero eso no es todo. Para colmo lo transmiten en televisión nacional, todo en vivo. Assad y su hermano Maher huyeron a Rusia tras la caída del gobierno en diciembre de 2024 y recibieron allí asilo político. Las nuevas autoridades sirias han solicitado a Rusia la entrega de los hermanos Assad. Najib, quien fue objeto de sanciones por parte del Departamento del Tesoro de Estados Unidos en abril de 2011, fue detenido posteriormente y es uno de los funcionarios de mayor rango en ser sometido a juicio. Hay una foto de Najib en su jaula, presenciando el juicio. Terrible. Najib es un ex general de brigada del ejército sirio que, bajo el mandato de Assad en el año 2011, dirigía la División de Seguridad Política de la provincia de Daraa en el sur de Siria. Durante su gestión, más de una docena de adolescentes que pintaban grafitis antigubernamentales en el muro de una escuela en Daraa fueron detenidos y torturados. El caso se convirtió en el detonante de protestas contra las políticas represivas de las fuerzas de seguridad de Assad. Imagínense, chicos, o sea, menores de edad, que fueron torturados. Eso lógicamente lo llevó al crimen de lesa humanidad, entre otros crímenes más. Las protestas fueron reprimidas brutalmente por el gobierno y derivaron a una guerra civil de 14 años que culminó con el derrocamiento de Assad tras una fulminante ofensiva rebelde. Maher Assad fue comandante de la cuarta división blindada del ejército sirio. No estamos hablando de un señor cualquiera. Unidad a la que activistas de la oposición siria han acusado de asesinos, o sea, de asesinatos, de torturas, de extorsión y narcotráfico, además de gestionar sus propios centros de detención. Así que, particularmente, es uno de los casos históricos. Ahí podemos ver, esa es la imagen de la sala de sesión donde se dictaba la sentencia y lo llevaron en una jaula. Ya como les decía, es para mí... Creía que una de las situaciones más denigrantes que un ser humano puede pasar. Que sea llevado en una jaula. Y con la ropa de recluso. en tanto que la misma sentencia dada al expresidente era en ausencia. La sentencia condena a muerte.
5: Si eso pasa acá, nuestros herreros se hacen ricos.
0: Los herreros se hacen ricos. Sí, es probable. Sí, esto se... Es cierto. ¿Cuántas jaulitas de ese tipo vamos a tener que hacer? Igual que los... En fin. Esto sucede. ¿Por qué hablo de esto? Porque estamos en el año 2026 y todavía se siguen cometiendo crímenes de lesa humanidad. Todavía hay países que tienen condena de muerte. Todavía hay países que recurren, en este caso, a una herramienta jurídica. Yo sinceramente desconozco, no soy abogada, tendría que preguntarle a alguien muy conocedor del Código Procesal Penal nuestro. Yo creo que no contempla nuestra Constitución, pero de todas maneras no quiero ser irresponsable. Esta figura que bueno, está para ser utilizado, in absentia, cuando el imputado no acude o huye de la justicia. Y este señor está en Rusia, allí lo recibieron, tiene asilo político. Hay que ver ahora, después, supongo que va a cumplir ahí su condena, porque la condena ya está, ya la hicieron, ya la sentencia ya está. Y vamos a ver en estos días, no sé, creo que tienen entre 60 a 90 días para el siguiente paso, incluso un poco más, para fijar la fecha y las formas. Si va a ser por inyección letal, si va a ser, no sé si se sigue usando la silla eléctrica.

0: la que recurrieron y que pudieron utilizarla ellos. Y más allá de todo eso, ¿dónde está esta persona con, tras haber cometido todos estos crímenes que obviamente fueron confirmados, razón por la cual la justicia lo sentencia hoy, o ayer a la tarde en realidad fue la sentencia, el martes? Y de esta manera, ¿cómo el ser humano puede, a sabiendas, porque estos señores sí saben lo que, sabían lo que estaban haciendo y sabían a qué se exponían también, las drásticas decisiones de un tribunal en este caso específico, me refiero a la sentencia de muerte, pero ser llevado de esta forma, la penosa exposición, pero así es. Esto también sucede en el mundo y sucede en estos momentos. Bien, son la 1:54 en todo el país. Vamos a actualizar también las noticias con respecto a cómo van las cosas allá en Colombia, sobre todo porque el presidente, obviamente, supongo que en algún tiempito que tiene, porque están trabajando para reacondicionar y salvar a las personas que están expuestas. Y hicieron un recorrido para saber más de cerquita acerca de las necesidades de las personas, de los afectados y qué es lo que van a, cuál es el plan A, el plan B y el plan C seguramente que van a implementar para poder llegar a la mayor cantidad de población posible y darles todo lo que precisan para seguir con su vida. Va a ser un poco difícil por el momento, porque ahí hay gente que se quedó sin vivienda, chicos que se quedaron sin escuelas, sin colegios, y comunidades enteras que se quedaron sin su hospital, sin su iglesia. Así que eso va a llevar tiempo aún. Al ratito vamos a escucharle al presidente colombiano con lo último que tenía, pero creo que hay llamadas, ¿verdad? Llamadas al aire, aló, buen día.
1: Hola Marta, ¿qué tal? ¿Cómo estás?
0: Viendo más.
1: Bueno, fui a madrugada, hay mucha humedad. Sí, yo pensé que ya no había un mosquito, pero otra vez empiezan a aparecer de vuelta. Con la lluvia, y todo eso.
2: Catarral.
1: También, sí, ya me agarró todo eso. Que justamente una medicación. Y bueno, estamos en la época, pues viene el calorcito, después viene otra el frío, el veranillo de San Juan, y viene otra el frío, y justamente es una llana en Bojazo y Pago. Pues. Estaba escuchando que estaba hablando recién de este que fue puesto en las jaulas en un juicio, que era un príncipe de ahí de Irán, o qué es lo que era el tipo.
0: No, no, el expresidente, el que fue condenado a muerte
1: Le
0: en
1: sigue aquí,
0: ausencia,
1: aquí.
0: ¿verdad? Creo que, y el otro es el primo hermano, el primo materno, que también formaba parte, digamos, del clan.
1: Y este que apareció en la jaula, que a este lo que le extraditaron en Rusia, vio.
0: No, no, no, no, no, él no está extraditado. Él tiene
1: Ah,
0: asilo
1: está en el
0: político
1: país.
0: allí. El que está en Rusia fue condenado a muerte o sentenciado a muerte. Y también a este que lo vimos en la jaula, también, solo que este pudo estar en el juicio así, en esa circunstancia. Por eso mostraba por lo impactante que es ir a un juicio, en este caso, por crímenes de lesa humanidad, ¿verdad? Que es un nivel mucho más elevado que cualquier otro crimen.
1: Sí, en esos países que me bueno, esto fuera de otro sistema de gobierno, ¿no? En Siria. Creo que en Siria también está, igual que en Irán, están los ayatolás. En Irán eran ayatolás, pero en Siria eran otros, no recuerdo. Esto ahora salió otro movimiento de ISIS y eso. Entonces, gobiernos teocráticos ahora esto. Entonces, estos anteriores que estaban, eran prácticamente como una monarquía, anteriormente, igual que Irán. Era monarquía. Hasta que apareció los ayatolás y metió en el régimen teocrático y empezaron a fusilarle a la gente que estaba en contra de ellos, a colgarle, a hacerle este tipo de juicio que estaba humillante, ¿verdad? Y todo eso, pero es notable. Hay otros países también que así, como vos decís, de esa humanidad. Imagínate lo que es Corea del Norte. ¿Quién se vaya a decirle a este, ¿cómo se llama? Jong Hong-hi, no sé, el coreano este. Que su abuelo era presidente, su papá presidente, el presidente, es una dinastía, dicen, son comunistas, parece que los comunistas de una dictadura, dinastía ya. Y ahí, pues, justamente no hay nada de derechos humanos. Corea del Norte, totalmente aislado del planeta hasta eso. Prácticamente imposible entrar ahí. Marta, yo conozco gente que fue turismo, dice que les seguían, eran turismos guiados, no te dejan que entren en el país.

0: te vayas donde vos quieres. Ellos te muestran lo que ellos quieren que vos veas, lo que a ellos les conviene, para que uno salga de ahí, de una miseria, de un desastre de ese país. Te muestran lo que a ellos les conviene, hermano. Todo lo lindo. Y bueno, y ahí es donde están los derechos humanos también. En Rusia mismo, ¿cuántos crímenes se cometió? Y varios países. Más no me refiero a la parte asiática, ¿verdad? Laos, Birmania, Tailandia, y no sé, hay varios países ahí. Ya no recuerdo todos los nombres. Y África ni qué decir. En África hay partes donde hay países, hay África meridional, que hasta ahora hay revoluciones, hay guerra. Ya hace más de 15 años y no termina. Se están matando y no interviene la ONU, no sé por qué. Eso es lo raro. Que las Naciones Unidas no intervienen, la idea es que se maten. Y casi todos son gobiernos comunistas en África. Y se pelean entre ellos, son revoluciones internas, ¿verdad? Inclusive hubo guerra entre países ahí. No sé, no le hacen caso al problema africano hasta hoy. A no ser que sean los países del norte de África, ¿verdad? Por lo que está más al centro, ya sea el Congo belga, no sé cómo se llama ahora. Y muchos países cambiaron de nombre. Ahí, mira, permanente ahí. Es revoluciones de muy poco que se publican en alguna parte de la prensa internacional. Tocan esos temas. Lo que le tienen olvidado a ese continente. Y no sé por qué. Porque, bueno, por lo menos el fútbol tiene muy buenos equipos. Y bueno, así están las cosas. Los famosos derechos humanos. Me parece que donde les conviene nomás ellos hacen sus actuaciones. Y en otras partes se borran. Como en el caso de Corea del Norte. Que hace tiempo. Ahí hay justamente delitos de lesa humanidad, como acaba de decir. Corea, saluda a la audiencia. Hasta luego.
1: Hasta luego. Y bueno, está así. Lo último de un tribunal, sí.
2: Interesante el programa, muy cultural, objetivo.
1: Que condenó a su expresidente en este caso. Así mismo, a su expresidente y al hermano de su expresidente. En fin, pasaron muchos años también, ¿no? No fue de un día para otro. Uno logró escaparse, el otro lo metieron a la cárcel en su país. Bueno, que son las 2 de la mañana puntualmente. Les decía que iríamos a abordar la actualización de la información oficial de lo que está sucediendo en Colombia. Y su presidente, precisamente ayer, hacía un espacio y un ratito seguramente con la tarea que están teniendo, que no es poca cosa, para poder dar información oficial. Y vamos a escucharle al presidente de la Espriela con este nuevo desafío y los informes que tenía para compartir con su país y con el mundo entero, así que lo escuchamos.
3: Quiero expresar mi solidaridad con las familias de las 5 personas fallecidas. Y quiero también aprovechar la oportunidad para agradecerle al señor alcalde de Manizales y al señor gobernador de Caldas por el manejo tan adecuado que le han dado a esta tragedia que enluta a todo el pueblo colombiano. De verdad han hecho un trabajo muy profesional y diligente. Y por supuesto, un agradecimiento muy especial a nuestros héroes, soldados, policías, defensa civil, Cruz Roja y los bomberos. Un aplauso para ellos, por favor, porque gracias a su esfuerzo se han salvado muchas vidas. Tengo el último reporte del departamento y de Manizales. Me voy a permitir leerlo. En Manizales tenemos 5 personas fallecidas, tenemos 112 heridos y en albergues tenemos 142 personas. Gracias a Dios, ni en Manizales ni en los otros municipios del departamento tenemos personas atrapadas bajo los escombros. Esa es nuestra prioridad. Las personas que están atrapadas, insisto, gracias a Dios en el departamento de Caldas no hay personas atrapadas. Damnificados, 2.000 personas, viviendas afectadas, unidades con afectación estructural, 2.970, unidades de vivienda colapsadas aquí en Manizales, 1.150. Tenemos 24 colegios en estado crítico, vicepresidente. Eso es un tema supremamente grave que tenemos que resolver. Y hay algo que me duele muchísimo a mí en lo personal, y es el daño que sufrió la Catedral de Manizales, que es de verdad un ícono para Colombia. Le he dado instrucciones precisas a la ministra de Cultura, la doctora Paola Holguín, para que se haga lo que sea menester a fin de que podamos recuperar esa bella obra arquitectónica que no solamente es un baluarte para los manizalitas, es también para toda Colombia. Gracias. Tenemos infraestructura en salud también afectada y eso está en diagnóstico, y cerca de 25 edificios públicos e instituciones afectadas. A nivel departamental, los casos más graves en materia de vivienda: Río Sucio, 517 viviendas parcialmente afectadas y totalmente destruidas 35, 232 viviendas parcialmente afectadas en Viterbo y 67 destruidas. Es decir, el municipio más afectado en Caldas es Manizales, luego le sigue Río Sucio y luego Viterbo. Y por supuesto hay afectaciones en otros municipios, pero esos son los más graves. Y hay que decir que este trabajo que ha hecho la gobernación y la Unidad Nacional de Riesgo nos ha permitido tener claridad sobre este tema. Y como ustedes pueden ver, la necesidad más urgente en este departamento es el tema de la vivienda, porque hay gente que se quedó sin vivienda. Desde el día de ayer se activó por parte del gobierno nacional un mecanismo para implementar el subsidio de arriendo, en el caso puntual de Manizales, para cerca de 1.150 familias que perdieron sus viviendas, y lo haremos también en el resto del departamento, en el resto de municipios donde los ciudadanos perdieron su vivienda. Lo primero es ese subsidio de arriendo, y una vez hayamos resuelto esa situación, vamos a entrar a trabajar en la reconstrucción de las viviendas. Pero lo primero es que esas personas que hoy no tienen dónde vivir, no tienen dónde dormir, tengan un lugar donde hacerlo, y el gobierno está comprometido para ello sin ninguna dilación. Tan pronto la tragedia se presentó, contactamos al gobierno municipal, al gobierno departamental. Aquí ha estado muy atento el señor vicepresidente, el señor ministro del Interior, Rodrigo Lara, y toda la disposición por parte de este gobierno para ayudarle a esta tierra de gente trabajadora, que es ejemplo para Colombia, así que no los vamos a dejar solos. Aquí está el gobierno nacional con ustedes y vamos a hacer lo que haya que hacer por ayudarles y darles tranquilidad a los ciudadanos que han perdido todo y que han sido víctimas de esta tragedia tan espantosa. También tenemos ayudas humanitarias que estarán manejadas por la primera dama y por la esposa del señor vicepresidente, la doctora Tatiana Céspedes. Yo quiero que la primera dama nos cuente cuáles son los requerimientos, cuándo van a llegar y qué se va a hacer para que esas ayudas humanitarias estén aquí cuanto antes.
4: Muchas gracias, y primero que todo expresar mi sentimiento de solidaridad con todas las personas afectadas durante esta tragedia, y también de una vez comprometernos con las necesidades que tienen acá de ayudas humanitarias. Hemos hablado con el alcalde, con su esposa, y vamos a apoyar a los albergues y a las familias que están ahí. Vamos a enviar a partir de mañana, tenemos el compromiso de hacer llegar acá kits de aseo, kits de alimentación, kits para la noche, kits para cocina, para aliviar a todas las personas que han abandonado sus casas debido a las consecuencias de este terremoto.
3: ¿Y qué tenemos para el resto del departamento?
4: Para el resto del departamento también tenemos ayudas humanitarias: colchonetas, sábanas, almohadas, mercados, agua, y también pues velar para que no haga falta la alimentación aquí.
3: Solamente es que nos digan, señor alcalde de Manizales, señor gobernador y el resto de alcaldes de los municipios de Caldas, nos digan qué necesitan, que nosotros en el término de la distancia se lo vamos a enviar. Hago un anuncio que me parece fundamental, trascendental, sustantivo e importante, y es que para los afectados en el departamento de Caldas, especialmente para los comerciantes, el gobierno ha planteado el siguiente alivio. Vamos a asumir desde el gobierno nacional el pago de los servicios públicos de esas personas afectadas por 3 meses, para que todos encuentren un alivio en medio de esta tragedia terrible que enluta al pueblo colombiano. Pero miren, los colombianos estamos acostumbrados a enfrentar la adversidad. Estamos acostumbrados, como el ave fénix, a resurgir de entre las cenizas.
1: Bien, ese es el resumen que presentaba precisamente.
3: Expresar mi...
1: ¿A qué? De la espía, la va de picó. Una vez nos vamos a escuchar, chicos, por favor. Una vez nomás. ¡Qué bárbaro! Yo puedo escucharle toda la noche también al presidente de la Espriela, pero ustedes son un abuso, ¿eh? Se van a ir de voluntarios, se van a ir los tres. Y bueno, y váyanse. ¿Qué van a hacer? ¿Van a defender al tigre?
5: ¿Podemos volver a escuchar a la rubia?
1: No. Que se van a defender a un tigre. Allá, ese tigre lo van a defender.
4: De alimentación, kits para la noche y kits para cocina para aliviar a todas las personas que han abandonado sus casas debido a las consecuencias de este terremoto.
3: ¿Y qué tenemos para el resto de...?
1: ¡Qué bárbaro! ¿Cómo son? Les puedo asegurar que si yo pido algo así urgente,
5: muy cierto.
1: No van a preparar ningún resumen, ningún nada que yo quiera que repitan, no van a hacer, ¿verdad? Apead, qué barro.
6: Un poco rubia, ¿verdad?
1: Un poco rubia. Encima se ofrecen de voluntarios si se quieren ir ahora a Colombia a ayudar para juntar los kits de cocina. Ah, ¿sí? Sí. Qué capo que son ustedes, ¿tres? Qué bárbaro. Y bueno, ¿qué le vamos a decir? Por otro lado... México espera.
7: Habla Pablo Emilio Escobar Gaviria.
1: Esto es serio, chicos. Por otro lado, México espera la solicitud del gobierno de Colombia, pero, o sea, solamente que le den luz verde porque ya están listos para ayudar. Prepara el despliegue del agrupamiento Cali, así se llama, con 255 rescatistas, militares y toneladas de víveres tras el terremoto. El que estamos hablando en estos momentos. Esta comitiva aérea de la Sedena aguarda la petición del gobierno de Abelardo de la Espriela para despegar allí en Colombia y empezar a realizar las tareas. Así que hablaba justamente la presidenta Sheinbaum con respecto a este equipo, este que se llama Agrupamiento Cali, que está dispuesto allí y disponible para cuando se le dé luz verde y puedan llegar para la ayuda a Colombia. Le escuchamos a la presidenta de México.
8: Por parte del gobierno de Colombia está preparado el operativo por parte de la Secretaría de la Defensa Nacional. Es el operativo Cali. ¿Quiere comentar?
9: Nuevamente por instrucciones de la presidenta, que es nuestra comandante suprema. El día de ayer nos firmó esa orden de que preparáramos el personal que en un momento dado pudiera salir a proporcionar ayuda humanitaria a Colombia, y de inmediato se activó el agrupamiento Cali, así se llama, ahora es el agrupamiento Cali. Estaría prácticamente, sería un agrupamiento muy similar al que apoyó a Venezuela. Estaría constituido por un general, su grupo de comando, 255 militares, que incluyen personal especialistas en rescate, en búsqueda, irían binomios canófilos, personal de sanidad, médicos. Se tiene contemplado trasladar 4 toneladas de medicamentos, 8.4 toneladas de herramienta, equipo de rescate, en fin, y todo lo que requieren para operar ellos: teléfonos satelitales, radios, grupos electrógenos, tiendas de campaña. La idea sería que sean trasladados en 2 aviones Boeing, el personal de este agrupamiento, y toda la impedimenta, todo el material, la ayuda humanitaria que se pueda trasladar, hablando de despensas, de medicinas, se trasladarían en un avión Hércules C-130 y un avión Spartan. Se trasladarían directamente al aeropuerto internacional Alfonso Bonilla Aragón en Cali, Colombia. Eso es lo que se tiene contemplado. Hablar de despensas, son 8.798 despensas que ya están en condiciones de embarcarse en los aviones, 13.890 canastas alimentarias, 4 toneladas de medicamentos.
10: Muchas gracias.
1: Ahí presentaban también ya su propuesta de ayuda humanitaria desde México, todo, todo listo. Solamente falta la luz verde que les dé el presidente colombiano y ya estarán aterrizando específicamente en Cali. Es interesante ver cómo la empatía y la solidaridad. Y Perú seguramente estará en la lista. Al ratito vamos a actualizar todo eso en el siguiente bloque. ¿Cuáles son los otros países? Porque acá también está una cuestión.
6: Perú es la clave.
1: Puede ser. Salir y decir, está todo, podemos ayudar, queremos ayudar, pero decir, tenemos listo esto, dependemos de lo que nos digan, nos vamos. Porque de eso se trata. Igual que el Cuerpo de Bomberos Voluntarios del Paraguay. Yo sé que quizá puede que no sean 500, pero si son 10 o si son 20...
6: Preparando maletas con Jorge.
1: Seguramente, para que van a preparar los kits de higiene. No puedo con eso. Ya veo todo la próxima semana que me quedo sin camarógrafo, me quedo sin operador y sin productor. ¿Y por qué no nos vamos el equipo completo para allá? ¿Qué les parece?
6: Sin IA.
1: Sin IA. Ah, mira. Ella no se va, ella se queda acá. Qué capa, me encanta. Ella no se va. ¿Viste? Tengo una leal.
6: Ilusa.
1: Tengo una, al menos una, leal conmigo. Una quedó. Bueno, ilusa de ella y se ve. Bueno,
6: ¿tengo que hacer pausa?
1: Sí, vamos a hacer la pausa. Son las 2 de la mañana con 14 minutitos ya. Y no puede ser. Falta todavía, no me torturen con eso. Falta mucho. Pero, imagina.
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Todavía vos no, vos no. 5 kilómetros sobre hora desde lo... desde el oeste el viento a estas horas. Bajó un poquito de intensidad. 87% es la humedad y 14 grados 8 sube la temperatura en vez de bajar. No sé si se dieron cuenta. Sí, señora, señor. 12 grados la mínima prevista para este amanecer con neblinas y probables lluvias dispersas. Eso ya les debo. Yo creo que ya lluvias dispersas ya no va a haber. Pero bueno. Y hasta 23 grados nada más la temperatura para esta jornada de miércoles. Ponaitelo. También vamos a dar sugerencias de... del menú para hoy. No, vos no. Muy bien, doña Capeteta. No, vos no, vos no. No, no, no, no. No, muy triste, muy deprimente. Nosotros vamos a estar felices. Y acá vamos a estar en Navidad. Sí, basta. Hacemos pausa. Y enseguida volvemos con más.

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0: Son las 2 de la mañana con 46 minutitos en todo el país. Frases célebres registradas acá, todas ellas registradas acá. No, no hay que descuidarse.
1: No, categórico. Ojalá Dios quiera que Olimpia gane.
0: Sí, exactamente. Ya perdí Baipeite la semana pasada, así que no sé. Pero Toyes de Chayi equipo pequeña. Exacto. Ese es el punto. Ahí
1: está. Está la cosa que te incluye.
0: Entonces, el club tenía, llegó. 14 grados con 4 décimas la temperatura ambiente.
2: La primera es la corteza prefrontal, prefrontal, dorsolateral.
0: No, uno acá no se puede equivocar. Todo tiene que ser correctito. Bueno, 87%.
3: ¿Y la nota?
0: Estoy anotando ahora. 87% es la humedad en el ambiente y el viento sopla suavecito desde el oeste. ¿Cómo ya cambió el viento desde que empezamos? 5 kilómetros sobre hora. Se dio toda la vuelta, ya puede. Se voleó todito. Se dio vuelta por, creo que los cuatro ejes cardinales. Bueno, 12 grados la mínima prevista para este amanecer de miércoles por Aite, con probables neblinas. En el transcurso de la mañana una variante entre los 12 y los 20 grados y en la tarde entre los 20 y los 23 grados centígrados. Fresco a cálido con cielo mayormente nublado y vientos variables, dice el pronóstico para esta jornada de miércoles. Y el pronóstico extendido para la audiencia que va conectándose ahora con nosotros. Les recuerdo que mañana jueves temperatura variante entre los 22 y los 16 grados con viento sur y lluvias dispersas. El día viernes, temperatura variante entre los 20 y los 15 grados, fresco con cielo mayormente nublado, vientos del sur y lluvias dispersas. Y el día sábado 15, temperatura entre los 27 y los 16 grados, fresco a cálido con cielo mayormente nublado, vientos del sureste, lluvias leves y dispersas, luego mejorando. Y ya el día domingo, la temperatura sube a 30 grados, vuelve a disparar. 30 grados de máxima y la mínima 19 grados. Va a ser un día agradable. Fresco a cálido con cielo mayormente nublado y vientos variables. Bueno, este es el pronóstico extendido. Puede sufrir variantes porque apenas estamos día miércoles. Así que iremos actualizando también desde acá en tanto y en cuanto nos provean de la información correcta. ¿Sí? Al menos la información. La correcta no sé si va a ser, pero es lo que nos indica la Dirección de Meteorología y nosotros nos encargamos de difundirla. Quiero recordarles el 099-444-1020, nuestra línea directa de comunicación para mensajes de textos y para mensajes, para llamadas, el 218-6000 disponible. Laurita envió audios, así que...
4: Pedro, ¿el número es el número de Elvio ahora?
0: No sé yo. Laurita envió audio, no puedo procesar en estos momentos, así que vas a tener que escribirme lo que me quisiste decir en audio, Laurita, por el momento no puedo.
5: Nietos,
0: no puedo.
5: Futuros nietos, Matita, vas a ser abuela, una no abuela recontra mega archi fashion.
0: No puede así. ¿Cómo me van a decir que voy a ser abuela? ¿Sí?
5: ¡Na mi vida!
0: No, si mi hija acaba de cumplir mayoría de edad, primero va a terminar el colegio, después la universidad, después se va a comprar su casa. ¡Ay! Bueno, no, si seguimos así. Bueno, vamos a lo serio, porque hay varias novedades en la jurisdicción de la Comisaría Tercera de Luque. Y... son en realidad tres episodios que sucedieron así, prácticamente uno tras otro, y eso significa también el trabajo de la policía en ese punto del área central. Estamos en línea telefónica con el comisario Gustavo Paiva, jefe de la Comisaría Tercera de Luque. ¿Cómo le va, comisario? Buenos días.
6: Hola, Marta, ¿qué tal? Soy jefe recién, todavía no. Falta mucho todavía para ser jefe.
0: No, ya estoy anunciando, ya. Pota, ¿y tema, comisario?
6: Dios quiera.
0: Claro que sí. Ese es un pasito en buenos augurios. Acá nosotros rapidito luego ya le ascendemos a veces y a veces le bajamos de grado. Sí, tú ya llevé a Yauda ahí a veces. Pero eso no quiero hacer. No me gusta bajarle de grado. Me gusta
6: normal.
0: Dar los buenos augurios de que podría ser un ascenso en breve.
6: Sí, esa es la idea, esa es la idea.
0: Sí, señor. Bueno, cuénteme, comisario Paiva. Son tres temas muy diferentes, pero el más lamentable y triste es lo último sucedido. Entiendo que es un accidente con derivación fatal.
6: Sí, hace minutos, justamente cuando me llamó tu producción, le dije que me excuso porque estábamos viendo la posibilidad de poder contactarnos con alguno de los familiares, pero nos estábamos encontrando. Y por disposición de la fiscalía, el cuerpo se derivó a la morgue judicial para aguardar la presencia de algún familiar directo, a razón de que la pareja es circunstancial, en este caso el muchacho que se hizo presente en el lugar, ¿verdad? No podía acreditar el rango de parentesco para hacer la entrega del cuerpo.
0: Bueno, qué pena por un lado, ¿verdad, comisario?
6: Sí, 19 años, una joven vida que lastimosamente termina por una imprudencia. No quisiera decir quién tuvo la imprudencia, pero por las imágenes que estamos teniendo, como también así la información del guardia de seguridad que observó prácticamente de pleno lo que sucedió, los dos vehículos venían con destino hacia la ciudad de Asunción por autopista Ñuguazú, y al llegar ahí a la zona de Puerto Madero, que hay un establecimiento comercial, esta conductora creo que iba a ingresar en una parte peatonal que no era para circulación vehicular, ¿verdad? Uh-huh. Y realizó una maniobra de frenado cuando realizó el giro, prácticamente venía detrás mismo la camioneta a velocidad también sobre, se entiende, porque autopista también, ¿verdad? Una velocidad que creo yo que era lo normal, pero por la situación en sí no hubo tiempo ni para frenar y hizo una maniobra, pero de igual manera impactó de lleno por la conductora de la motocicleta, y en ese instante se constató el fallecimiento al llegar al lugar del personal interviniente.

0: practicó la prueba de alcotés a la conductora del vehículo, arrojó con resultado negativo. La agente fiscal de turno también se hizo presente, el médico forense, personal de criminalística, y se hizo el procedimiento de rigor. La conductora quedó a nuestro cargo, acá ya se encuentra a disposición de la fiscalía en libre comunicación. También así el vehículo, el bien jurídico, que en este caso es la camioneta, como también así la motocicleta, también fueron traídas a la comisaría para los recaudos que correspondan sobre ese procedimiento, al menos, como te digo.
1: Uh-huh. En la motocicleta iban dos personas.
0: No, una sola persona.
1: Ella
0: una
1: sola,
0: conductora.
1: La señorita la, sola.
0: Sí, creemos nosotros que la señorita, no pudimos sacar mucha información porque el novio estaba totalmente consternado y choqueado por lo sucedido, ¿verdad? Porque él estaba esperando a la pareja en un lugar donde, como dijo el guardia de seguridad, donde siempre se reúnen los funcionarios que terminan su actividad y laboral ahí en zona de Puerto Madero. Uh-huh. Y esperan en la zona en donde posiblemente no le vio y hizo una maniobra como para poder retomar nuevamente sobre la autopista, montando así sobre el paseo central, ¿verdad? Y ahí es donde sucede el accidente.
1: Evidentemente el impacto, bueno, a juzgar por cómo quedó la camioneta,
0: el
1: impacto la tiró directamente al asfalto.
0: Sí, unos 22 a 25 metros más o menos. Arrojó el cuerpo, como también así la camioneta quedó a unos más de 80 metros.
1: Qué bárbaro. Sí, el impacto fue muy, muy importante.
0: Sí, fue de pleno para con la persona, como también así, por más que tengan las medidas de seguridad, la conductora de la motocicleta tenía casco, un casco protector, como también así tenía el casco de reserva, que era, creíamos o creemos que era para la pareja que iban a retomar posterior al trabajo hasta su domicilio ahora.
1: Una verdadera lástima, 19 años sí, nada más esta chica.
0: 19 años. La conductora también es estudiante de medicina, también como dijeron ahí los familiares, los que estuvieron viendo, se bajó, quedó en el lugar para tratar un poco de ayudar, pero no había más caso y llamó al 911 también, está acostado eso en la radiofrecuencia de la policía.
1: Entiendo. No, obviamente, bueno, los accidentes suceden, no deberían suceder, ¿verdad? Pero... Y sobre todo es cierto lo que decís, comisario, autopista y te habilita para la velocidad precisamente, pero a veces suceden cosas.
0: Sí, lastimosamente, por más que uno no quiera, por eso se llama accidente, si no se iba a llamar a propósito, como siempre digo.
1: Comisario, nosotros podemos dar a conocer el nombre de la víctima fatal en caso de que nos estén escuchando, porque aparentemente es de Villeta.
0: Es de la ciudad de Villeta, no tengo el nombre en este momento porque tengo en el teléfono, Marta, y... Ahora me pegué una ducha y vuelvo otra vez a salir porque tengo también otro procedimiento que estamos terminando. Pero es de la ciudad de Villeta, uh-huh. Zona de Virgen de los Remedios, algo así más o menos se llama el lugar en la zona de Villeta.
1: Ya, pero usted, ¿puedo difundir su nombre, comisario, por si nos estén escuchando, verdad?
0: Sí, tenés a mano, con mi gusto.
1: Tengo a mano, por eso le preguntaba si pedía más bien su autorización porque usted estuvo en la intervención.
0: Yo creo que sí, porque sería importante porque tenemos un número telefónico donde nos dieron para poder comunicarnos, pero no pudimos acceder a razón de que seguro por el horario mismo, ¿verdad?
1: Claro, por supuesto. Sí, es Natalia Aramí Rodas Recansens, es el nombre completo de esta señorita, 19 años. Atención, Villeta, si nos están escuchando. Algún familiar o amigos que nos escuchen y puedan dar, sobre todo informarle a la familia, ¿verdad? Ya fue trasladada al amor acá en Asunción, ¿verdad?
0: Sí, así mismo, el amor de Asunción en Sajonia.
1: Qué bárbaro, una pena realmente. Yo de igual manera en el transcurso de la madrugada voy a volver a repetir el nombre de esta señorita porque también dos hechos más sucedieron poco antes de esto último.
0: Sí, en hora de la tarde le aprendimos a este sujeto que en fecha de aproximadamente en el mes de marzo había protagonizado un hecho de robo agravado con el hurto de un aparato celular. En ese momento era la víctima, era una menor de edad en compañía de su madre que ellos estaban yendo como para irse al colegio. La víctima quedó totalmente choqueada, esta menor edad. Como también así este muchacho a través de los elementos tecnológicos que llegamos a coincidir en ese momento, le sacamos la captura y también por el hecho de que teníamos imágenes muy muy precisas sobre el actuar de esta persona y teníamos mucha información, como también así...

0: incluso no solamente este hecho, sino que varios hechos perpetró ya este joven, a razón de que justamente mantenía en zozobra prácticamente todo su barrio y constantes víctimas eran familiares, como también así vecinos que se encontraban deambulando por la zona, directamente le salía con arma blanca o directamente lo amenazaba de alguna otra manera. Y ya también está a disposición del Ministerio Público, un trabajo bueno que hizo también el personal de prevención. Y cuando tuvimos nosotros la información que esta persona se encontraba, porque prácticamente desapareció un tiempo, volvió otra vez, y cada que queríamos agarrarlo prácticamente se mimetizaba por la zona y se daba nuevamente la fuga, ¿verdad? Entiendo. En este caso ya está puesto también a disposición del Ministerio Público. Este muchacho tiene varios antecedentes bastante peligrosos en el actuar y por sobre todas las cosas no tiene escrúpulos por el hecho de que no pondrá a imitar ni mucho menos cuña caraire.
1: Justamente estamos viendo un video que proporcionaban.
0: Sí, el grito desesperado de la nena, imagínate lo que es la desesperación de la madre. Me pongo en el lugar por el hecho que también yo soy padre, ¿verdad? Y esta clase de gente lo tenemos que sujetar jurídicamente con los elementos que nosotros contamos para poder justamente coincidir con el Ministerio Público para la detención de esta persona.
1: Y sobre todo que el juzgado haga lo propio, ¿verdad? Porque si ustedes, en forma conjunta con el Ministerio Público, acercan los indicios que se pueden utilizar como pruebas al momento del juzgamiento, ahí puede estar el punto, ¿verdad?
0: Sí, por eso creo siempre por eso estamos un poco más cansados, pero de igual manera no nos falta la gana de trabajar y buscamos siempre acompañar al personal para que salga perfecto, para que, como vos decís, que se haga lo que corresponde, que no se busque un indicio, una debilidad nuestra en nuestro alta de procedimiento para que utilice como fortaleza a esa persona, defensor público, para que lo libere nuevamente, ¿verdad?
1: Es así. Unas cuestiones que hay que seguir ajustando, ¿verdad? Claro que hasta que no, el famoso hasta que no se demuestre lo contrario sigue siendo inocente, pero acá hay indicios que se van a utilizar como evidencia en su momento, que así luego mismo se convierten en evidencia, por supuesto.
0: Así mismo, también, así mismo. Y también tenemos otro caso, nuevamente el establecimiento comercial denominado Vigi. Estamos teniendo nosotros información de que hay redes sociales, especialmente la de TikTok, en donde hacen tipo una alusión o en su defecto grupos de TikTok en donde se desafían o tipo si quieren ingresar al grupo que ellos están agrupados o directamente, ¿cómo se dice? Tipo quieren participar del grupo, tipo vayan a robar en un Vigi y tienen tipo acceso a eso, a esa situación. Por eso es lo que constantemente estamos teniendo robo de Vigi. Primero, por el hecho de que especialmente no es nocturno y ahora inclusive diurno, porque este muchacho, al menos este joven, tiene 19 años de edad, está en el colegio, y el compañero suyo también tiene 17 años, que también fue entregado a su padre por cuestiones protocolares del Ministerio Público. Este muchacho no pudo esgrimir ninguna otra respuesta por el hecho de que nosotros ya teníamos información, y cuando comenzamos a hablar con los familiares que estaban llegando para poder constatar la situación jurídica de esta persona que estaba ya privada de su libertad, ahí nos comentaron, y ya tenemos también la plataforma que están utilizando, que es la red social TikTok, para agruparse o en su defecto, tipo yo desafiaba de cuál era la... si quieren entrar en este grupo... trae asado y de villa en otra, y tipo se desafían en ese lado.
1: Entiendo, o sea, es como un código de qué tienen que hacer para y cómo
0: y sí,
1: tienen que hacer.
0: Para demostrar valía, no sé, entereza o no sé qué quieren hacer, ¿verdad? Pero al menos no les salió bien la jugada en este caso, y por sobre todas las cosas, sí, el personal también, cuando antes que se edite el código de para nosotros, como nosotros llamamos por el sistema 911, en la patrulla preventiva que estaba haciendo, al observar la presencia del personal policial, estos dos muchachos corrieron y donde le dieron aviso al personal que se encontraba trabajando en ese establecimiento comercial. Y en ese momento le salió al paso y también fue aprehendido, recuperado prácticamente todas las pertenencias, todas las carnes que estaban retirando, porque tiene una cantidad bastante elevada. Y delicado allí, ahí por el hecho de que ni yo no suelo comer, ¿verdad?
1: ¿Qué era su corte, comisario?
0: esa carne que se usa tanto ahora, picaña.
1: Ah, oh, qué nivel, ¿eh?
0: Mm.
1: Ni yo como eso.
0: Así mismo, ¿eh?
1: Y que es como una especie de reto, entonces, lo que están haciendo.
0: Y creemos nosotros que vamos por esa tesis por el hecho de que estamos encontrando indicios. Nosotros tenemos varios establecimientos comerciales y siempre tratamos de coordinar con los encargados de la gerencia, y estamos encontrando eso que están haciendo a consecuencia de que posiblemente hay un desafío en la plataforma TikTok, en donde hay una versión, según hay una información, en donde no se graba lo que se está haciendo en vivo, y tipo se dicen las cosas así entre ellos, ¿verdad?
1: Uh-huh. Usando como algunas palabras como con código.
0: No, pero el hecho de que entiendo yo que la plataforma en sí bloquea, o en su defecto, no, en Paraguay no hay un bloqueo por utilizar palabras de racismo, palabra engañosa o algo, pero
1: en esa plataforma no, YouTube es la que corta directamente.
0: Sí,
1: pero
0: directamente, pero en este están haciendo cualquier verdura, como se dice, y se están haciendo de grupo en ese sentido.
1: Interesante, creo que es un buen dato para, sobre todo para cibercrimen y demás, para investigar. Interesante es.
0: Sí, sería bueno por el hecho de que, tipo, empíricamente nos encontramos con esto, pero estamos también por buen camino, y en este caso también está aprendida también ya la persona, acá, claro, ya la unidad de la doctora Estecini, en donde mañana a la mañana, ya sería este día la fecha, va a estar declarando seguro para entender sobre la situación jurídica de él, ¿verdad?
1: Claro, por supuesto, sí. No, pero así nomás lo capaz que no nos estábamos dando cuenta nomás, y usted dice de manera empírica, pero así nomás lo se aprende también.
0: Sí, de hecho que si el policía es porque sabe, es porque se tropezó con el procedimiento, o alguien le habrá dicho, y en este caso nosotros nos dijeron y nos tropezamos también con esta información, ¿verdad? Y estuvimos mirando un poco la plataforma donde ellos están ingresando y coincide con lo que están diciendo, ¿verdad?
1: Uh-huh. Bueno, afortunadamente muchas cosas se pueden hacer también desde el anonimato, y la policía podrá hacer también una tarea de seguimiento sin inconvenientes.
0: Incluso también un compañero nuestro de trabajo, que entiende mucho también de las plataformas, estaba diciendo de que hay conversaciones donde en vivo solamente ve los de la plataforma nomás ven, ¿verdad? No sería lo que somos públicos, no podemos ver, ¿verdad?
1: Entiendo, sí, los que son seguidores nomás, exacto.
0: Así mismo.
1: Sí, hay todo, herramientas hay en esa plataforma para bloquear a esto, o para desbloquear, para que pueda ver algunos nomás, otros no, sí, claro que sí.
0: Creo que no hay una legislación acá en Paraguay sobre eso, pero porque ya en otros países creo que ya tienen legislación con referencia a las palabras tipo matanza o palabras de racismo, negro, gordo, feo, algo tipo de esa palabra directamente, sí, sí. Ya corta.
1: Así mismo es. Inclusive, bueno, nosotros tenemos obviamente códigos que usamos acá, armas de fuego, ese tipo de cosas nosotros no ni siquiera podemos poner en pantalla.
0: Sí, y por eso.
1: Y bueno, es un buen punto también para analizar, sobre todo si tenés algunos tagras por ahí que son más avivados en el área, va a venir bien, porque por ahí se puede investigar también. Todo colabora
0: mismo,
1: para investigar.
0: Así mismo,
1: ¿sí?
0: Así mismo, Marta.
1: Sí, señor. Y bueno, gracias, comisario, por atendernos.
0: No, al contrario.
1: Me dijiste que te ibas a ir a pegar una ducha, así que te vamos a liberar.
0: Estamos a las órdenes.
1: Te liberamos entonces, comisario. Gracias.
0: A vos, Marta, mejores los deseos también para vos, la mesa de trabajo, y me pongo las órdenes, y ojalá que podamos encontrarla. También, no olvidé, tenemos una abuelita de 70 y 87 años que desde el día de ayer estaba deambulando por la zona acá de Cuarto Barrio. Eso es lo que te pediría, por favor, que me puedan ayudar, porque la señora tiene cédula, ella balbucea bien sus nombres. Incluso ella manifiesta que vivía acá en zona de Cuarto Barrio, pero no le ubicamos. Inclusive subimos las páginas de redes sociales, tanto de la Dirección de Policía del Departamento Central, como también acá de las redes sociales de la ciudad, ¿verdad? Pero de igual nos estamos encontrando a los familiares y queremos darle un buen servicio. De hecho, es que en la comisaría no tenemos mucha comodidad, pero pude abuela, pero me invité la Icatumía.
1: Mi vida, mi pendiente, ¿está ahí?
0: Sí, está todavía con nosotros y estamos...
1: ¿Cómo se llama, comisario?
0: Te envío los datos.
1: Envíame, por favor, la foto
0: Isabel
1: también.
0: Escanova, sí. Ese Carlos, así se llama.
1: Por favor.
0: Justamente eso me estaba olvidando y está la posibilidad de que nos puedan ayudar en eso.
1: Pero por supuesto, con gusto. Envíanos a través de producción, vamos a...
0: Le envío acá al compañero.
1: Genial. Gracias, comisario. Muchas gracias.
0: Dale, nena. Un placer, un placer.
1: Hasta cualquier momento. Chao, chao. Bueno, está el comisario Gustavo Paiva, subjefe de la comisaría tercera de la ciudad de Luque. Bueno, atención, zona Villeta. Es una noticia que no queremos darla porque no es muy grato, pero si a alguien nos escucha, alguien le conoce a Natalia Aramí Rodas de Recansens. Ella tiene 19 años, aparentemente es oriunda de Villeta. Al menos su licencia de conducir la sacó en Areguá, pero de todas maneras, según los documentos que se encontraron, sería de Villeta. Resultó víctima fatal de un accidente hace una hora aproximadamente y fue derivada a la morgue judicial ubicada en Sajonia para que sus familiares puedan identificarla y posteriormente pueda ser entregada a ellos. Así que voy a ir repitiendo por si algún familiar o amigos cercanos de Natalia Aramí Rodas Recansens nos escucha y se puedan comunicar con el sistema 911, le va a proveer esa información también. De todas maneras, ya les comunicamos que el cuerpo fue trasladado a la morgue judicial. Una pena, una jovencita de 19 años de edad. Bien, esta siguiente placa tiene que ver con la abuelita, la señora que está en estos momentos, está pasando la noche en la comisaría tercera de la ciudad de Luque. Ven ustedes, esta es la imagen de la señora. Ella se llama Ignacia Lescano González, tiene 87 años de edad y pasó la noche en la comisaría, la están cuidando allí, así que atención familiares o alguien que la conoce, si pueden contactarse, hay un número telefónico. Dice la placa que nos envían allí, la mujer de tercera edad se encontraba desorientada y ahí deambulaba ahí por Luque, y los patrulleros fueron alertados y la llevaron hasta la base policial donde aguarda a sus familiares. La están cuidando en la comisaría con lo poco o lo mucho que tienen. Y ahí entre todos los integrantes de la comisaría tercera, con lo que tienen, le trataron de acomodar en un lugar abrigado y le están acogiendo en estas siguientes horas. Así que si algún familiar está viendo, escuchando, o amigos cercanos, hay una línea telefónica que es el 021-642-316. Ahí vemos justamente el teléfono de la comisaría para que las personas que la conozcan a doña Ignacia Lescano González puedan ubicarla en la comisaría. Y la están cuidando. No está mal, está bien cuidada, pero de todas maneras, obviamente en su casa estaría mejor con su familia, pero por lo visto se desorientó en algún momento en la calle y sus familiares seguramente están desesperados buscándola. Está en la comisaría de Luque. Bueno, qué bloque. En serio que es fuerte hablar de este tipo de accidentes de tránsito. Una pena realmente de lo que hablábamos hace un ratito. Son dos ya. Ayer cerrábamos el programa, hoy empezamos el programa con personas fallecidas en accidente de tránsito. Son las 3 de la mañana con 12 minutitos en todo el país, actualizamos
2: los datos. Estoy sorprendido.
1: Sí, está sorprendida, sí, todos estamos así. 14 grados y medio la temperatura, están habilitados los albergues de la Secretaría de Emergencia Nacional, si vemos a personas en situación vulnerable, en situación...
2: Un día glorioso.
1: Podemos ayudar también a que se los traslade a esos lugares para que no pasen la noche al aire libre, considerando las bajas temperaturas. La sensación térmica es la misma, dice la Dirección de Meteorología, 14 grados con 8 décimas, pero se siente. 87% la humedad en el ambiente y el viento vuelve a dar vuelta al sur, del sur al oeste, ahora unas vueltas que está pegando este viento. Todavía no se está orientando. Desde que empezamos, 5 vueltas por ahí ya dio. Y tiene una intensidad de 5 kilómetros por hora en estos momentos. 12 grados la mínima prevista para este amanecer de miércoles por Ainté y hasta 23 grados la máxima, con probables neblinas. Estas son las condiciones climáticas. Les recuerdo el 099444.
3: Alcanzamos los 30 grados probablemente.
1: No, el domingo va a ser 30 grados. Bueno, vamos a matizar este bloque recordando a alguien con mucho humor. A los que lo recuerdan, Mario Porfirio Alfonso Moreno Reyes. ¿Quién fue? Cantinflas. Hoy, 12 de agosto, se recuerda el aniversario de su nacimiento. Bueno, todo ese nombre largo era de él, sí señores. Mario Fortino Alfonso Moreno Reyes, más conocido como Cantinflas, o también simplemente como Mario Moreno, así era conocido. Como La Vuelta al Mundo en 80 días, fue una de sus películas más famosas. Muy divertidas, por cierto. Fue mimo, hizo papel de mimo, hizo como actor, productor, guionista y comediante. De nacionalidad mexicana, fue mundialmente conocido gracias a sus interpretaciones de personajes multifacéticos, aunque todos ellos desarrollados en torno a un único personaje en común al cual él justamente dio en llamar Cantinflas. Así que más de uno seguramente está acompañando las imágenes y está recordando gratísimos momentos y carcajadas, porque ve eso ahí, no, ahí está. Muy expresivo, por cierto. El personaje es asociado con la identidad nacional de México y le permitió a Cantinflas establecer una larga y exitosa carrera cinematográfica que incluyó su incursión en Hollywood, en California, Estados Unidos. Se convirtió en un ícono mexicano y su legado perdura hasta nuestros días, e incluso Charles Chaplin comentó una vez que era el mejor comediante vivo para ese entonces. En los Estados Unidos es recordado como coprotagonista con David Niven en la película ganadora del Oscar a la mejor película, titulada La Vuelta al Mundo en 80 días, por la cual Moreno ganó un Globo de Oro al mejor actor en comedia musical. Se dice que el estilo de salir o hacer comedia disfrazado de peladito, que es más bien un mexicanismo, he utilizado para definir a una persona inculta, sí. Y lo tomó del comediante Manuel Medel. El humor de Cantinflas, tan cargado de aspectos lingüísticos del habla mexicana, tanto en la entonación como en el léxico o la sintaxis, fue tan celebrado por todos los países hispanohablantes en Latinoamérica y España que surgió toda una gama léxica de nuevas palabras, por ser un fan, o sea, el famoso cantinflear, sos un cantinflas, la cantinflada o cantinflero, siempre quedó, o sea, esos términos que se utilizaron. A pesar de que algunas de sus películas fueron dobladas al inglés y al francés, los juegos de palabras tan particulares en el español de México resultaban difíciles de traducir. Su gran éxito lo logró entre el público hispanohablante en Hispanoamérica, los Estados Unidos, la Guinea Ecuatorial y España. Como pionero del cine mexicano, Mario Moreno contribuyó a su florecimiento durante la época de oro del cine mexicano. En su vida también fungió como empresario y se involucró en la política de México. Aunque fue conservador, su reputación como portavoz de los desprotegidos le proporcionó autenticidad y se convirtió en una figura importante en la lucha contra el charrismo sindical, que es la práctica de gobierno de un solo partido para manejar y controlar a los sindicatos. El 29 de agosto de 2014 fue estrenada una película en su memoria, protagonizada por el actor español Óscar Jaenada, que se centra en su llegada al cine de Hollywood a finales de la década de 1950. Así que más de uno seguramente lo habrá visto y habrá escuchado, le habrá sido familiar aquellos términos utilizados por Cantinflas. Y bueno, las películas, algunas de ellas, si podemos mencionar La Vuelta al Mundo en 80 días, que fue el boom. Otra que se llamaba Pepe, otra que se llamaba Ahí Está el Detalle, ni Sangre ni Arena. Y bueno, obtuvo los Globos de Oro como mejor actor en comedia musical, también premios Ariel de Oro. Y también tiene una estrella del Paseo de la Fama de Hollywood. Así que hoy lo recordamos en su aniversario a Mario Moreno Cantinflas. Mario Fortino Alfonso Moreno Reyes. Ese es su nombre completo, más conocido como Cantinflas. Más de uno seguramente lo recuerda con su humor muy particular. Bueno, son las 3 de la mañana y 18 minutos. Vamos avanzando la madrugada fría. La última presencia pareciera ser de los últimos días de frío en el país. Y nos escuchan desde San Justo, Argentina. Don Carlos del Puerto, saludos cordiales, gracias por estar en sintonía con nosotros. Les recuerdo el 0994-44-1020 a los que quieran escribirnos mensajes y a los que quieran participar vía telefónica lo pueden hacer al 218-6000, que está disponible hasta las 5 de la mañana, como siempre.
3: 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En vivo,
1: sí, a través de Radio Ñanduti y también los canales de Ñanduti TV. Bueno, hacemos pausa. Sí, y volvemos enseguida.

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0: Regresamos.
1: Son las 3 de la mañana con 51 minutitos en todo el país. Sí, Osmara, regresamos de la pausa y ya a partir de ahora ya sabes, ¿verdad? ¿Cómo es nuestro folclore?
2: ¿Sí? Te escucho muy bajo. Che.
1: No, no puede ser. Estoy enérgica.
2: Un poco rubia, ¿verdad?
1: No hubo variante con respecto a la temperatura, al menos. Todo lo demás varió, pero la temperatura no, se mantuvo ahí.
2: Qué bueno,
1: sí,
2: qué bueno.
1: Sí, sí. 14,8 al menos hasta el momento marca, 14 grados con 8 décimas, ahí está, eso es lo correcto.
2: Buen día.
1: 1007.9 hectopascales para vos, Osmara, que siempre preguntas, no sé para qué, ¿verdad? Pero esa es la presión hectopascal en estos momentos. Y hay un vientito suavecito desde el sur al oeste, a 5 kilómetros por hora.
2: Cobarde, y ahí.
1: Y podríamos amanecer con neblinas. Así ya empieza de a poquito a notarse en algunos puntos. Sí, sí, neblina. Levantar. Ya. Todavía no le levantes todavía a nadie, porque falta un ratito. En un ratito más le ponemos el despertador a todo el mundo. Pero por ahora, de igual manera hay mucha gente trabajando, muchísima gente trabajando, sobre todo en los mercados, ¿sí? Mucha gente, ya están...
2: ¡Amen!
1: Están las señoras ahí en el Mercado 4, tienen un toldito en el Paseo Central y pelan mandioca, una camionada de mandioca, en serio, sí, Jorge, miras así raro. En serio, quiero hacerles un video, una cosa impresionante, como las milésimas de segundo con el cuchillo así pelan la mandioca. Tienen una rapidez única. Se me va con ese cuchillo hace rato, no sé dónde se me va a ir. Rapidísimo cortando, pelando la mandioca. Y traen ya sobre pedido y venden también a la gente que le pide.
0: ¿Y son luqueñas?
1: ¿Eh?
0: ¿Y son luqueñas?
1: No creo que sean luqueñas las señoras. Dos señoras son y un señor. Todos los días están ahí. Y un camioncito de 5.000 kilos lleva. Lo que no sé, obviamente no van a pelar los 5.000 kilos, pero distribuyen ahí para todo el... Yo creo que para los comedores del mercado, que es ahí arriba. Y los comedores de la zona, obviamente. Sí, ya a eso de las... A partir de medianoche en adelante se instalan ahí y proveen. A ver...

0: ¿Hacia dónde? Hacia el medio más o menos, Jorge. Hay un toldito así. A veces ponen toldito y otras veces no ponen ni el toldito. Así nomás al aire libre. Guapísimas son. Guapísimas son. Y empiezan a pelar la mandioca y a cargar en y ya viene la gente a buscar. O sea, seguramente son los encargados de los comedores. Y la gente que para a comprar también se les... Sí, venden así por kilos. Y como dicen ellos, a menudeo. También venden. Es pasando la panadería y chipería que está ahí en el medio del mercado. Sí, de ahí yo suelo comprar vellú a las 5 ya. Y, sí, a veces así la tropa va a comprar vellú de ahí. Yo paso por ahí a esa hora. Sí, hola, Cito. Mangana, luego. A esa hora da gusto ir al mercado, tempranito. Todo está fresco todavía. Las lechugas están así. No, el puretón es en el mercadito. Es otra zona de la ciudad. Bueno, quiero también recordar un hecho muy importante, esto sí es serio, que sucedía un día como hoy. Hoy es 12 de agosto y vamos a recordar la batalla de Piribebuy. Vamos a recordar la batalla de Piribebuy porque una antesala, es una batalla muy importante. Hoy por hoy se llama Barrio Santa Ana, ese lugar específico. Está en las inmediaciones de la iglesia Ñandeyara Guazú en Piribebuy, pero en su momento se lo ubica como la plaza de Piribebuy. Así que es una de las batallas más importantes entre los 64 y 1800, estoy hablando 1864 a 1870, Guerra de la Triple Alianza. En ese escenario se libraba la batalla de Piribebuy. Brasil, Argentina y Uruguay se unieron con sus ejércitos para luchar contra el Paraguay en el gobierno de Francisco Solano López. Pero les voy a contar la historia en un ratito más. In extenso les voy a contar. Porque vamos a hablar hablando de arte. Ayer hablábamos justamente con algunos artesanos de poco más lejos de Asunción, pero ahora vamos a hablar justamente con la presidenta de una asociación de artesanos que tienen una invitación muy especial en conmemoración al aniversario de la Madre de Ciudades Asunción. Está en línea telefónica doña Arminda Careaga. ¿Cómo le va? Buenos días.
1: Muy buenos días, Martita. ¿Cómo está? Buenos días a todas las audiencias y todo lo que nos están escuchando ahora, Martita.
0: Buen día. Hace fresquito, pero yo acá con mi mate.
1: Sí, está bien, el mate excelente.
0: Sí, así es, bueno, contame, doña Arminda, el aniversario de Asunción, obviamente, la gala se viste también con nuestra artesanía. ¿Dónde van a estar? ¿Qué traen para ofrecer este fin de semana?
1: Bueno, este fin de semana vamos a estar en la Plaza Oleari, como siempre, por el día de la Fundación de Asunción, y también vamos a tener un festejito como siempre, como cada año hacemos para los niños, que es el 15 de agosto, en vez de hacer el 16, estamos pensando hacer el 15, que es también agradable un poco a los chiquitos, a los niños, y también hacerle los juegos de
0: el antes, Maguare. ¿Verdad?
1: En Maguare, todo lo que sea, piola, la goma, el trompo, caraibosá. Todos esos juegos vamos a tener en la plaza. Inclusive vamos a hacerle jugar a los chicos, vamos a darle una demostración de pintura, de cerámica y todas esas cosas.
0: Qué gusto. Específicamente, ¿desde cuándo se están instalando? Bueno, por parte, ¿desde cuándo se instalan ya en la plaza de Oleari?
1: Desde esta mañana, hoy nos estamos instalando y pensamos que a las 1, a las 2, a las 3 ya vamos a estar habilitando al público hasta las 8:30, 9 de la noche.
0: Uh-huh. ¿Y van a estar hasta?
1: Vamos a estar hasta el domingo.

0: Hasta el domingo 16.
1: 16 de agosto, más o menos hasta las 5, las 4, las 5 de la tarde. Pues sí, ya desarmamos otra vez nuestro toldo, vamos a decirle, como para que cada uno vaya a sus hogares.
0: Y sobre todo porque en estas fechas generalmente se realizan los desfiles estudiantiles y ex estudiantiles así también, que va, se va a realizar, así que
1: así
0: para aprovechar así la cantidad de personas que van a estar en el centro, además de los festejos, ¿verdad?
1: Sí, siempre hay mucha gente con esta actividad, todo lo que sea fecha festiva. Entonces nosotros también, de paso, las artesanas aprovechamos para exhibir nuestro producto y para la venta.
0: Qué bueno. ¿Qué van a traer para recordarles? Sobre todo, porque siempre me dice acá mi asistente de inteligencia artificial, la audiencia se renueva, Heisebe. Entonces, ¿qué están trayendo? Contanos, detallarnos qué traen, desde dónde vienen las artesanas y los artesanos.
1: Ellos están en Itá, están en Aturá, vienen de Cacupé, Pibebuy, Pirayú. También tenemos la parte de Cestería, que es Limpio, y de diferentes lugares. Después, Área de Asunción. Uh-huh. Todo lo que sea de diferentes lugares están viniendo los artesanos para trabajar en esta fecha festiva. Y también traen Ñandutí, Aopoí, Encajeyú, cerámica, todo lo que sea lo nuestro va a estar exhibido ahí. Todo lo que sea filigrana, cada parte de cuero, tallado en madera, pinturas en madera, lo que son la gente de cada cupé que tenemos, nuestro artesano. Y también todo lo que sea parte de maderas talladas, maderas trabajadas, todo vamos a tener en la Plaza Oleari.
0: Así que va a estar bastante variada la feria de artesanía, eso es.
1: Exactamente, Martita.
0: Qué gusto. Bueno, y ahora
1: le estamos invitando a toda la gente que nos visiten y que también puedan disfrutar de lo que es nuestra artesanía típica y llevarla a sus niños también el día sábado 15 para estar con sus chiquitos ahí pasando el día con las artesanas.
0: ¿A partir de qué hora van a hacer, digamos, van a concentrarse en ofrecerle los juegos y la meriendita a los chicos?
1: 10:30 de la mañana, va hasta las 2 de la tarde.
0: Uh-huh. Así en varias entregas, de acuerdo a la cantidad de niños que vayan llegando.
1: Exactamente, uh-huh. No, eso tenemos para bastante chiquitos, estamos preparando, como el año pasado casi tuvimos 400, entonces va aumentando cada año.
0: Y sobre todo lo más grande es que vayan a sacar sus niños que llevan por dentro los juegos de Umaguare.
1: Exactamente, sí, así es. Mismo es, Martín.
0: Acá le quiero llevar yo a mí me embucuera para que juegue en el Carrera Bosa.
1: Sí, la Carrera Bosa, inclusive unos japoneses, el año pasado tuvimos visitas de chicos japoneses que se pasaban jugando lo que es Carrera Bosa y riéndose, porque la verdad que es muy lindo. Tenemos que recuperar lo nuestro, lo de antes, y también dejar un poquito los chicos también el teléfono.
0: Exactamente.
1: Entonces, para disfrutar como nosotros disfrutábamos antes jugando esas cosas, también salíamos a jugar en la lluvia.
0: Sí. No, anteriormente, o sea, en años anteriores nuestros juegos eran otra cosa, totalmente diferente a lo que hoy nos ofrece el móvil celular, es cierto.
1: Así mismo,
0: A la paciencia de los padres que nos bajen del Iguiramata.
1: Exactamente, eso.
0: Nuestro dinero eran las hojas del árbol, nuestra bicicleta era la rama del árbol, así. Sí.
1: Y cuando era época de fruta nos subíamos por el árbol, de ahí nomás ya comíamos el durazno.
0: Y nadie se enfermaba.
1: No, nadie, así mismo.
0: La que comía el durazno, por ejemplo, una que yo conozco, ¿verdad? Aparecían horitas más con una reacción alérgica espantosa, no podía ni respirar. Porque comió pues el durazno que tiene la pelucita. Y era alérgica, había sido a pega constantemente, pero no importa, sarna con gusto no pica.
1: Así es.
0: Qué genial, qué gusto, doña Arminda. Así que la feria, el festejo, la feria que se instalan ya a partir de hoy en la Plaza Oleari y el festejito para, o sea, el festejo por el Día de Niños el día sábado con los juegos de antaño, de Maguaré, los que participan obviamente llevan su regalito.
1: Sí, así mismo es, Martín.
0: Y quiero hacerte también una consulta y una preocupación que vino desde Yaguarón anoche.
1: Sí.
0: Los yaguaroninos artesanos están preocupados porque Opata el año hay el barro negro.
1: Sí.
0: Y están preocupados porque no pueden seguir con la producción. Hablaba con la con el hijo de la señora Robles,
1: sí,
0: con Aníbal Robles, que representa a sus hermanas y a sus tías ahí. Y quería plantearte esta situación porque obviamente seguramente hay personas también de Yaguarón o hay una especie de, porque esto representa el IPA y otras organizaciones, como una preocupación más bien, considerando que el año pasado fue reconocido también por la UNESCO, patrimonio y todo lo demás, pero sin embargo hay una preocupación porque el barro negro está como que en peligro de extinción.
1: Eso también yo escuché, Martita. Está difícil. El ñaú es el problema.
0: Sí.
1: El negro.
0: El negro, exactamente. El barro negro, así es.
1: El barro negro está escaso. Y dentro de poco también se le va a prohibir utilizar. ¿Qué va a hacer? Si no, va a terminar eso.
0: Y espero que no. Lo que pasa es que esa zona no solamente se utiliza para la artesanía, sino también para hacer ladrillos y otros enseres.
1: Sí, así mismo.
0: Y ya básicamente me decían ayer desde ahí que ya hectáreas, por ejemplo, ya no hay por metros cuadrados. Bebé, la araña conseguí. O sea, y el tereíma hoy.
1: Sí.
0: Y obviamente la producción baja y hay gente que vive de eso y no es lo que tanto... O sea, está bien, viven de eso. Y por otro lado... ¿Cómo queda, verdad, eso nuestro tan lindo, verdad? Y es preocupante. Me pregunto si ustedes como asociación podrían respaldar la gestión de los artesanos y quizá con una nota respaldatoria llegar hasta la Secretaría de Cultura y otras instituciones como ser quizá el Ministerio del Medio Ambiente mismo. ¿Por qué no? El Estado paraguayo debería intervenir en esta situación, creo yo.
1: Sí, no, eso vamos a averiguar y vamos a estar viendo, Martita. La verdad que yo tengo también artesanos que trabajan en eso.
0: Seguro que
1: la
0: sí.
1: La gente de Toatín, de Cacupé, sí. Hay gente, artesanos que están trabajando en eso. Y yo estaba escuchando y esta preocupación un tiempito. Es que la gente, así como vos decís, se tienen que mover. El Instituto Paraguayo de Artesanía, por ejemplo, tiene que buscar también en qué lugar se puede conseguir otro o en algún lado, porque debe existir otros lugares que tenga. El problema es buscar.
0: No, el tema es que tiene que tener apoyo institucional,
1: sí,
0: doña Arminda. Acá, yo insisto, el Ministerio del Ambiente debería intervenir con apoyo de la Secretaría de Cultura y el apoyo del gobierno, quizá el Ministerio de Agricultura, ellos tienen un mapeo mejor y saben en qué suelos se puede producir o se puede encontrar este material que es un regalo de la naturaleza.
1: Sí, así mismo es un regalo de la naturaleza y es también el medio de vida de varias personas.
0: De muchas personas.
1: De muchas familias. Eso no sé qué pasaría en ese sentido si es que no se le da una mano, un apoyo como debería de ser, ¿verdad?
0: No, esto se tiene que tomar en serio y debería ser un tema de gobierno sí. Y de Estado.
1: Sí, así mismo es, sí. Así mismo es.
0: Entonces yo te traslado esta preocupación de los artesanos
1: no
0: de Yaguarón aprovechando.
1: Voy a estar preguntando y viendo y averiguando también ya cómo se le puede apoyar a los compañeros artesanos en
0: claro.
1: Ese sentido de buscar un foco o un lugar donde puedan ellos conseguir o apoyarles a ellos, a ver la forma de porque ha de haber.
0: Seguramente.
1: Paraguay es grande.
0: Así mismo.
1: Entonces, de algún lado tiene que haber eso, ¿verdad?
0: Así que aprovecho esta charla contigo y sobre todo porque sé que sos una persona sumamente comprometida con tu trayectoria y conocimiento, sobre todo con el contacto tan directo con tantas personas, tantos artesanos.
1: Sí.
0: Y me pareció la persona correcta para trasladar esta inquietud, preocupación y sobre todo en mi deber de comunicar, ¿verdad? Así que, doña Mila, te agradezco también por escucharme. Yo sé que quizá no formo parte de ninguna asociación de artesanos, ni soy artesana, pero valoro muchísimo el trabajo y sobre todo mi intención es justamente el de custodiar y preservar.
1: Sí, así mismo, Martita. Eso debería deberíamos de tener cada persona, cada gente, y cada gente, como vos decís, la gente del gobierno, porque muchas veces hoy en día ya no se están preocupando por la gente, por los que trabajan en esto, ni a los trabajadores de que no tengan también problema de esas cosas. Vamos al rumbo, ¿verdad? Y eso debería ellos también mirar bien de esa parte y ese lado, para tratar de apoyar y ayudar a la gente para subsistir. Exacto. Porque ahora lo que estamos haciendo es estar subsistiendo, porque estamos, vamos a decirle, muchos artesanos están con problemas, con salud, con problemas de esto, muchas veces no consiguen espacio, no consiguen lugares donde ir, que se le atienda. Y mira, yo tengo una infinidad de problemitas, a veces, muchas veces, que quiero comentar, porque la verdad que somos muchos, y muchas veces no llega el apoyo que debería de ser, ¿verdad?
0: Claro, esto debería venir desde el Papa Guazú, el interés, porque claro, al fin y al cabo tiene que ver con algo nuestro. Imagínense, sí. El año pasado fue declarado patrimonio por la UNESCO y resulta que un año después la preocupación es que no hay el barro negro. ¿Jopey? No puede ser, pues.
1: ¿En qué queda?
0: ¿En qué quedamos? Sí, y nadie dice nada.
1: Eso es lo que es una vergüenza. ¿En qué quedamos? Así es.
0: Así mismo. Yo no escuché que del gobierno haya un comunicado, ni una preocupación, mucho menos, por preservar, mantener y custodiar lo nuestro. Porque si esto termina, no vamos a tener nuestra artesanía. No va. ¿Cuánto llegó al exterior? ¿Cuántas figuras, imágenes y trabajos de las manos de los artesanos ha llegado a muchísimos lugares del mundo, doña Armina?
1: Así mismo es. Yo misma, como antes, viajaba muchísimo llevando lo nuestro y siempre he traído el primer lugar para mi país. Pero eso no valoran ellos. A ellos no les importa eso. Tantos lugares he recorrido y veo también y noto también que se le da mucha importancia en otro país a su gente, a sus artesanos, y acá falta mucho apoyo, que muchas veces no le llega a todos. Llega ahí por el medio del camino y termina. Así es, Martita. Pero vamos a procurar, vamos a hablar, inclusive hay que mencionar esto en todos lados para que tengan apoyo estos artesanos que están pasando por esto, ¿verdad? Porque si eso termina, ¿en qué se va a dedicar esa gente que estaban trabajando en eso?
0: Y sobre todo, pues se va a echar a perder o pata ningún, entonces le añade trabajo de artesanía. Tan lindo que es.
1: O pata, y así nomás seguimos. O pata. Sí.
0: Lastimosamente. Doña Arminda, te deseo éxitos en esta feria, también para la organización del Día del Niño desde la asociación, y seguramente vamos a estar por ahí estos días.
1: Le vamos a esperar, Martita, vamos a esperarle. Muchísimas gracias, muy amable, para estar conversando ya también, como siempre me llamaste y me estás llamando hasta ahora para conversar de esto. Muy agradecida, Martita. Le vamos a estar esperando.
0: Mi admiración y mi respeto siempre a los artesanos del país a través tuyo, doña Armida. Un abrazo.
1: Muchísimas gracias. Gracias, Martita. Muy
0: lindo
1: amable
0: día.
1: Igualmente, gracias.
0: Ahí está doña Arminda Careaga, años presidenta de esta asociación que fue conformada también precisamente para preservar, para mantener las costumbres, tradiciones, mostrar al mundo las manos maravillosas de los artesanos del país en todo lo que se sabe hacer, lo que es saber hacer el tejer el ñandutí, el aopoí, el encajeyú. Trabajar en artesanía con el barro, ya sea el de color natural y el barro negro, que es el que está en cuestión en estos momentos. Trabajar el cuero, trabajar la plata, la madera y todo lo que se va fusionando también. Es increíble todo lo que uno ve en esa feria, la fusión de los trabajos que realizan entre el cuero, la tela, el ñandutí, los diseños que llevan la platería. Los diseños que llevan las guampas, los equipos, los kits de mate o tereré, la ropa, el lienzo, el encajeyú, una inmensidad de productos que son hechos a mano, valorados y obviamente admirados por extranjeros y por propios de nuestro país. Así que está la invitación para esta feria fantástica, hay que aprovechar y consumir lo que el Paraguay produce. Son hermosos, todos los productos son hermosos realmente. Cuadros también, hay de todo. Y para todos los precios también, eso, o sea, para todo lo, sí, para acceder a comprar, desde 5.000 guaraníes, como dicen los llaveritos, hasta lo más caro. Así que están cordialmente invitados. Que son las 4 de la mañana con 15 minutos. Mara, ¿no te estás olvidando de nadie vos? ¿O estabas muy concentrada en la nota? Ok, Gina. Cri, cri. Ojo. No me hace caso.
2: Contigo, Martita.
0: Ah, bueno. Bueno. Saludos cordiales para Radio Roma, todos los oyentes de Radio Roma desde la ciudad de Fulgencio Yegros, departamento de Caazapá. Bienvenidos a nuestro espacio en el último bloque de Ñandutí Sapucaí. 14 grados con 6 décimas la temperatura en estos momentos, bajó muy poquitito desde que empezamos el programa. La sensación térmica es de 14 grados. La humedad sí subió al 89% y también la intensidad del viento subió a 11 kilómetros por hora desde el oeste al suroeste.
2: ¿Y el extendido?
0: Espérame. 12 grados la mínima prevista para este amanecer de miércoles por Ainte, con probables neblinas. Así que de a poquito se ve. Vamos a ir seguramente viendo en las imágenes cómo la neblina va afectando también la visibilidad. Así que a conducir con cuidado para los que van saliendo de algún lugar, sobre todo en zonas donde hay ríos o arroyos, más rápido se levanta la neblina. Y obviamente afecta la visibilidad. 23 grados podría ser la máxima para esta jornada de miércoles. Y el extendido para vos, Osmara, que preguntaste, mañana jueves 13, temperatura variante entre los 22 y los 16 grados, fresco con cielo mayormente nublado, viento sur. Hay todavía pronóstico de lluvias dispersas con ocasionales tormentas eléctricas. El día viernes 14, temperatura entre los 20 y los 15 grados, fresco con cielo mayormente nublado, viento sur, lluvias dispersas. Y el día sábado 15, día festivo en Asunción, temperatura entre los 27 y los 16 grados, fresco a cálido con cielo mayormente nublado, vientos del sureste, luego variables y lluvias leves y dispersas, dice, luego mejorando. Luego dice, de verdad, Jorge, a vos que te encanta corregir. El pronóstico de sábado podemos ampliar para que veas. Y empezamos la semana próxima con temperatura bastante elevadita. Domingo, entre 30 y 19 grados de temperatura. Va a estar espectacular para una jornada. Para hacer un asadito, quizá al aire libre, ir a caminar a la costanera, no sé, lo que se quiera hacer al aire libre, porque la temperatura va a estar súper agradable, entre 30 y 19 grados de temperatura. Ambiente fresco a cálido, con cielo mayormente nublado, vientos variables y luego rotando.
3: Alcanzamos los 30 grados probablemente.
0: Sí, el domingo va a ser todo eso que dijiste. Marta, qué desastre sos, Marta. Bueno, que tengo que hacer pausa y después les cuento lo de la batalla de Piribebuy, o hacemos la batalla de Piribebuy y después nos vamos a la pausa. ¿Qué dicen ustedes? ¿Qué dice la producción? Ah, espera, esa seña yo no entiendo.
2: A la vuelta.
0: Ala, muy bien, gracias, Osmara. Osmara es una capa. Pone orden acá, ya que nadie. Osmara pone orden. Bueno, hacemos pausa con nuestro folclore entonces y en minutos volvemos
2: Por
0: con
2: lo
0: más.
2: menos alguien.

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0: Genial. Gracias, comisario. Muchas gracias.
1: Dale, nena. Un placer, un placer.
0: Genial. Gracias, comisario. Muchas gracias.
1: Dale, nena. Un placer. Dale, nena. Un placer, un placer. Ahora me pego una ducha y vuelvo a salir porque tengo también otro procedimiento que estamos terminando.
0: Cuatro de la mañana con 42 minutos.
2: Atento, atento, atento central.
0: ¿Cómo que, nena? Eso se me escapó. Eso fue ayer.
1: Ahora me pegué una ducha y vuelvo a salir porque tengo también otro procedimiento que estamos terminando.
0: Eso fue ayer. Hoy fue lo de nena. Genial. Gracias, comisario. Muchas gracias.
1: Dale, nena. Un placer, un placer.
0: Ay, no puede ser. No, no, no van a perdonar nunca. Qué barro. A mí se me escapó eso. Hasta a mí se me escapó. Y bueno. ¿Eh? Oye, ya. Genial, gracias, comisario. Muchas gracias.
1: Dale, nena. Un placer, un placer.
0: Ay, por favor. Qué gusto. Sí, qué gusto. Bueno, tengo que hacer pausa.
3: No, todavía, ¿cómo? Si acabamos de regresar de la pausa.
4: Y simple por su cara.
0: Sí, ay, basta, basta, basta.
3: Bien, vendría muy bien una lechita tibia con miel. Basta.
5: Ya, guamalaca burenín, de yu, chihuahua macada, chihuahua macada.
0: Ay, ay, ay, bueno, convirtiendo.
1: No, categórico.
0: En un despelote total. Bueno, ya está, ahora puedo continuar. Son 14 grados con 6 décimas, sí. La temperatura ambiente no varió mucho en el transcurso.
3: Maite y a mi amiga, ay, jue. Ah, Maite y a mi amiga, mi esposa y mi amante, Heilalo, dice un oyente. Ay, jue, pete.
6: Mi amiga, mi esposa y mi amante.
0: Viste, no se puede acá. No, no te puedes equivocar, no puedes cometer algún desliz y tampoco te puedes decir nada porque todo queda grabado y después sale todito. Nadie se puede equivocar acá.
7: Continúa Martita.
0: Ay, gracias, Osmar Alexandra, gracias. Bueno, voy a compartir el pronóstico meteorológico para esta jornada de miércoles por Aite. Son 14 grados con 6 décimas de temperatura ambiente. La sensación térmica es de 14 grados. La humedad es del 89% en el ambiente y el viento en estos momentos sopla desde el oeste al suroeste a 11 kilómetros por hora. Y 12 grados sería la mínima prevista para este amanecer de miércoles. Casi 15 grados estamos, no sé si bajaría, pero bueno, todo puede suceder. Incluso se habla todavía de lluvias dispersas, podríamos tener lluvias dispersas todavía en el transcurso de estas horitas que nos quedan. Y neblinas, posibles o probables neblinas para estas primeras horas de este miércoles. En la mañana, variante entre los 12 y los 20 grados, ambiente fresco con cielo mayormente nublado, vientos variables y, repito, neblinas. Así que si esto sucede, hay que conducir con cuidado. Hasta 23 grados de máxima para esta jornada. Fresco a cálido con cielo mayormente nublado y vientos variables. Es lo que indica la Dirección de Meteorología para esta jornada de miércoles. Y ahora sí creo que puedo terminar lo que empecé hace un rato y no pude terminar, así que ahora sí. Me pongo cómoda. Y recordar la batalla de Piribebuy, que se conmemora, si es el término que corresponde, el día de hoy, 12 de agosto. Y esta batalla, una batalla muy importante, recordada, que fue librada en el marco de la guerra de la Triple Alianza, contienda que tuvo lugar entre los años 1864 y 1870, entre aquellos aliados que fueron Brasil, Argentina y Uruguay, contra el Paraguay durante el gobierno de Don Francisco Solano López. En las etapas finales de la guerra de la Triple Alianza, producido el retroceso del menguado ejército paraguayo después de la derrota de Lomas Valentinas, el mariscal López logró salvar, reorganizar sus tropas y atrincherarse en sus bases de la cordillera. El campamento de Ascurra, en las proximidades del cerro de Caacupé, fue elegido para la conformación de las raleadas fuerzas. El campamento aliado se hallaba en Pirayú, El comando aliado hacía planes para la eliminación completa de los tenaces defensores paraguayos. López se estableció en Piribebuy, donde instaló su gobierno, declarando a la Plaza Tercera capital el 8 de diciembre de 1868. Hasta allí trasladó el archivo, el Tesoro Nacional, el Comando de Operaciones, y la población se preparó para la defensa en condiciones paupérrimas. Contra un enemigo que superaba sus fuerzas en número y potencia de fuego, el ejército sitiador había llegado a completar una maniobra envolvente pasando por Paraguarí, Valenzuela y Mbopicuá en el desfiladero de Zapucay. Mientras tanto, la vida oficial seguía en curso. La imprenta instalada precariamente publicaba el diario de propaganda bélica, decía La Estrella, dirigida por Manuel Trifón Rojas. Se mantenía en el pueblo una pequeña parte del cuerpo diplomático, entre los que se destacaba el general McMahon, representante de Estados Unidos. Funcionaba un hospital de sangre en el que padecían cientos de heridos, tanto paraguayos como enemigos. La defensa respondía al comandante Pedro Pablo Caballero y el mayor Hilario Amarilla como segundo al mando, junto con el auxilio de los capitanes Manuel Solalinde y Crisóstomo Centurión, quienes contaban apenas con 1.600 hombres, en su mayor parte ancianos, enfermos y niños. Era jefe político de la sitiada población el ciudadano Patricio Mareco. Recibida la intimación de las poderosas fuerzas atacantes, se presentó batalla. Luego de soportar un bombardeo de 5 horas llevado a cabo por el coronel Mallet, quien contaba con 47 piezas de artillería. Tomaron parte en la batalla el propio conde de Eu, el general Juan Manuel Mena Barreto, el general Vitorino y el general Correa de Cámara. El ejército brasileño disponía de 20.000 combatientes en ese momento. Seguidamente se desarrolló en las trincheras una lucha cruel y desigual. Sus defensores lucharon con ferocidad, hasta las mujeres defendían la plaza, armadas con botellas rotas, piedras, con lo que podían tener en mano. Quedan registrados algunos nombres de aquellas heroínas, por ejemplo, recordamos a Basilia Domecq, Cándida Cristaldo, la sargento Anita Segovia, la sargento Hilaria Medina y la sargento Venancia Acosta, por mencionar algunos nombres. Luego de la encamisada defensa por espacio de 5 horas, en las que se vivieron auténticos episodios de entrega y patriotismo, se produjo la ocupación de Piribebuy. En los bajos del arroyo Mboreví se habían rechazado las 2 primeras embestidas enemigas, sucumbiendo en ellas los 2/3 de los defensores. Las últimas acciones de la lucha fue muerto de un balazo el general brasileño João Manuel Mena Barreto, comandante en jefe del segundo cuerpo de las tropas imperiales. Este episodio tuvo consecuencias desmedidas e impropias de parte del ejército brasileño, porque la muerte del jefe de plaza, coronel Caballero, en presencia de su familia, la ejecución de los prisioneros, eso dice la historia, o al menos este documento, y el incendio del hospital, donde perecieron carbonizados casi todos los ocupantes, un aproximado de 600 personas. Estas acciones fueron ordenadas por el conde Gastón de Orleans. Piribebuy fue escenario de la crueldad sin límites de la guerra. A las calamidades propias se sumaban el hambre y la peste. El teniente coronel Caballero fue tomado como prisionero y ejecutado públicamente frente a su esposa y a los demás prisioneros paraguayos. A la fecha existe un monumento en la plaza de Piribebuy, lugar donde tuvo lugar este hecho, y es memoria de Juan Crisóstomo Centurión. Luego, López trasladó el gobierno a Caacupé. Allí se demoró poco tiempo, seguido de cerca por la caballería brasileña. Los paraguayos emprendieron la retirada en dirección a Caraguatagüí y San Estanislao, y el general Bernardino Caballero, responsable de cubrir la retirada, en un desesperado operativo intentó detener el avance del impetuoso ejército aliado, compuesto de miles de hombres de la caballería brasileña. La refriega se dio en los campos de Acostañú, En la misma se vivieron escenas crueles y sangrientas que han pasado la historia con el exterminio de centenas de niños, ancianos que lucharon contra los incendios del campo y la hazaña y la ferocidad de los atacantes. Este encuentro se conoce como la Batalla de Acostañú, la que vamos a desarrollar dos días o tres días más en la semana. Así que, bueno, hoy recordar esta batalla terrible, Batalla de Piribebuy, 12 de agosto, en el marco de la Guerra de la Triple Alianza, que tuvo lugar entre los años 1864 y 1870 en nuestro país. Y bueno, nos vamos yendo este miércoles por Aité. Si van a conducir, y probablemente este amanecer va a ser con neblina, a conducir con cuidado. Les deseamos un súper miércoles.
4: Mi mamá compró gallina con pollito y entraron un pollito en mi pieza. Y su mamá me quiere... Me ¡pipi! Me dice y me salta, boludo.
0: ¿Y qué más?
4: La pluma. Boludo, me va a morder.
0: Sí, tiene dientes.
4: ¡Fuera! ¡Jale! ¡Jale! ¡Fuera! ¡Jale!
0: La gallina no tiene diente, niño. ¿Cómo te va a morder? En todo caso, te puede picotear la gallina. ¿Pero qué te va a hacer una gallina? Nada, bueno.
7: ¡Adiós! ¡Acenar!
0: O Perere Tandereje. Bueno, nos vamos. En un ratito toman la posta acá y Jessica. Y nosotros nos reencontramos esta noche para la edición de jueves. Que tengan un lindo miércoles. Chau, chau.

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5 de la mañana, 2 minutos, arrancamos esta nueva emisión de Ñanotín Noticias, primera edición, aquí en la mañana, como siempre bien temprano, apenas pasaron 2 minutos como lo decíamos, y ya estamos con equipo completo acompañándoles en este bonito despertar. Ya estamos saludándoles a todos los que están escuchando, como siempre, la señal de la 1020 AM, la radio que está al aire hace más de 60 años. Por supuesto, ya está disponible, me imagino mucha gente que prende el televisor, empieza a prepararse, empieza a desayunar en lo que es el canal 17 de Tigo, 19 de Claro y 23 de Flow. Es realmente un gusto ser parte de su arranque de jornada. En una madrugada que está fresca, se puede decir, me parece que es el término correcto, porque en Asunción y los alrededores el cielo permanece cubierto. 13.8 es la temperatura real según la última actualización de hace 9 minutos en lo que es la página de meteorología. La sensación térmica es de 12.3 en este momento. La humedad está 91%, el viento sur suroeste de 18 kilómetros por hora. En el transcurso de la mañana se espera que estaremos llegando hasta los 20 grados, fresco, cielo cubierto, vientos del sur, luego variables, neblinas en las primeras horas. En la tarde, de 20 a 22 grados, fresco a cálido, cielo mayormente nublado y vientos variables, mientras que por la noche, de los 18 estaríamos bajando hasta los 15 grados, por lo que se puede ver. Fresco, cielo mayormente nublado, vientos variables luego del sur. Entonces es lo que se maneja para esta jornada del 12 de agosto del 2026. Una jornada que se presenta aparentemente un poco más tranquila con respecto al tránsito. Tenemos ahí en pantalla justamente lo que es la zona de la costanera, donde hay diferencia. Si bien hay movimiento de vehículos, ya hay muchos autos que están transitando en esa zona. Ya hay diferencia con respecto a otros días en los cuales ya la fila se hacía muy larga, muy constante y muy pesada, dando ya señales de cómo se iba a comportar el tránsito en esta jornada. Si bien no podemos decir que está liviano, está despejado, se puede decir que hay una diferencia un poco más baja en todo caso. Lo mismo ocurre también aquí en el Ciudad Ayala y RI 18 Boquerón, donde en este momento, frente a la Secretaría Nacional de Deportes por un lado y frente a Ñandutí, vemos que sí es un poco más cargado aquí la zona, por sobre todo el lado que viene de San Lorenzo y Fernando La Mora, desde la zona de la avenida Mariscal Estigarribia hasta la zona de Ciudad Ayala, es donde vemos más movimiento de este horario también, y otros tantos vehículos que van saliendo entonces rumbo a Fernando La Mora, rumbo a San Lorenzo, y ahí justamente las banderas que están ahí en el portal de la Secretaría es donde se puede notar que hay una brisa bastante fuerte, un viento, entonces ya en este momento que está pasando, y a pesar de ese viento tampoco, no es que esté demasiado fresco ya en este horario en el cual vamos pasando a la zona del Puente de la Amistad. Ahí sí podemos notar una diferencia, porque normalmente ya en este horario el lado que va bajando desde Ciudad del Este hacia Foz de Iguazú es el que suele estar más cargado, cosa que está distinta en esta jornada, en la cual vemos más vehículos que están yendo a la República del Paraguay, yendo, digo, porque la cámara está del lado brasileño, y otras tantas personas también que están caminando en esa zona del puente, donde a diferencia de otros días está bastante seco, porque solíamos ver ya húmeda esa pista por algunas precipitaciones, quizá llovizna en esa zona, pero aparentemente en esta jornada también va a estar así. Ya que estamos con esa imagen, les cuento en Ciudad del Este, en la capital del Alto Paraná, 17 grados la temperatura en este momento, misma sensación térmica. Viento este-noreste de 5 kilómetros por hora. Entonces, en esa zona del país, la humedad está 90% ahora mismo. Se espera un miércoles que tenga una mínima de 14 grados y una máxima de 24. El cielo en Ciudad del Este está parcialmente nublado. Recién, para mañana jueves 13 y el viernes 14, aparentemente serán los días de precipitaciones también ahí en la zona de Ciudad del Este, Presidente Franco, Hernandarias, toda esa zona que está ahí justamente en el Alto Paraná, es más o menos la señal que tenemos por parte de la Dirección de Meteorología. Volvemos para este lado para hablar un poco del pronóstico extendido en lo que es Asunción y los alrededores en gran parte del departamento central para hoy miércoles 12. Tenemos una mínima justamente de 12 grados y una máxima de 22 grados.
fresco a cálido, cielo mayormente nublado, vientos variables luego del sur, neblinas en las primeras horas, cosa que ya se está notando ahora mismo en ciertos lugares, en especial en la zona sur del departamento central, donde ya hay un poco esa neblina que se va levantando, se puede ir notando en lo que es la parte de acceso sur y todo eso, actual ruta 1, es donde ya hay un poco de esa neblina. Para el jueves 13, una mínima de 13 grados y una máxima de 22, nuevamente al igual que hoy, fresco, cielo mayormente nublado, viento del sur y ojo que volvemos a esto, lluvias dispersas con ocasionales tormentas eléctricas a partir de mañana, es la señal, la previsión, de ahí que se cumpla, vamos a ver. Empezando ya el fin de semana, el viernes 14 grados justamente la mínima, una máxima de 20, baja la máxima con respecto a estos dos días, miércoles y jueves respectivamente, fresco, cielo mayormente nublado, vientos del sur y otra vez lluvias dispersas, dice la página de meteorología. En pleno sábado 15, entonces una mínima de 16, una máxima de 27 grados, fresco a cálido, cielo mayormente nublado, vientos del sureste, luego variables. Otra vez, pero acá atiendan a esto, lluvias leves y dispersas, luego mejorando para llegar hasta el Día del Niño, el domingo 16, mínima de 19 grados y ojo, la máxima de 30. Alcanzamos entonces esa barrera con respecto a la parte cálida de esa jornada. Dice, fresco a cálido, cielo mayormente nublado, vientos variables, luego rotando al noreste. Entonces, son las previsiones que tiene la página de meteorología luego de haber actualizado esto apenas hace 8 minutos, este pronóstico extendido. En este momento, entonces, vamos a hacer el otro recorrido que hacemos normalmente. Les recomendamos que estén siempre atentos a lo que es www.nanduti.com.py para estar informados a full. Y esta es la tapa de nuestro diario digital. Energía. Citan a expertos tras años de falta de rumbo. Política energética en debate. El presidente de la República, Santiago Peña, convocó a la Mesa Energética Nacional para una reunión a realizarse mañana jueves en Buruizaroga. Da 30 días para definir una política para el sector. Busca establecer reglas para atraer inversiones privadas. Sin embargo, persisten trabas y falta de programación sectorial. Especialistas cuestionan la falta de planificación oficial. La convocatoria expone las contradicciones del gobierno. La gran pregunta es, ¿qué hará el país con su energía? Por otro lado, la foto principal en la tapa digital de Ñanduti, la foto que se puede ver justamente el domicilio y el cartel que dice aquí vive el doctor Bataglia, ladrón de IPS. Se espera Bataglia y empresa mimada acumula sanciones. Mientras se aguarda el retorno del expresidente del IPS, Vicente Bataglia, la empresa NICPAR, la mimada en la adjudicación de licitaciones de administraciones anteriores, acumula 5 inhabilitaciones desde el 2017. Por otro lado, Jacinto Santa María renunció a la Senatur, estuvo por 4 meses. Jacinto Santa María renunció al cargo de ministro de Senatur a solo 4 meses de asumir, argumentó motivos particulares y de dignidad personal y afirmó que durante su gestión nunca mintió ni falló. También en la parte derecha de nuestra tapa de Ñanduti, Metrobús piden juicio para Arnoldo Binz. La Fiscalía formalizó la acusación contra el exministro de Obras y actual precandidato a presidencial colorado, Arnoldo Binz, por lesión de confianza y daño a obras construidas. La siguiente información dice, multimillonario, indagan muerte de inversor chino. El multimillonario inversor de criptomonedas Harry Ye falleció el viernes al caer del piso 30 del lujoso Jade Park. La policía investiga con sigilo las circunstancias. Y por último, en nuestra tapa digital, título falso. Rivas se expone a 11 años de cárcel. La fiscala, Patricia Sánchez, confirmó que el jueves declararán en el juicio la ex senadora Katia González, el diputado Raúl Benítez y el ex diputado Hugo Ramírez. Con esto entonces completamos
la tapa de Ñandutí en esta mañana y vamos a lo que tiene que ver con primera instancia, judiciales de Ñandutí, caso Metrobús. Fiscalía dice tener elementos sólidos contra Arnoldo Binz. La fiscal Jenny Adler afirmó en Ñandutí que el Ministerio Público cuenta con elementos sólidos para sostener la acusación contra el exministro de Obras Públicas Arnoldo Binz por el caso Metrobús. Señaló que cada afirmación incluida en el requerimiento fiscal está respaldada por cientos de documentos, testimonios, materiales audiovisuales y antecedentes del arbitraje entre el Estado y la empresa contratista. Además, sostuvo que los materiales adquiridos para la obra debían permanecer afectados al proyecto hasta su culminación. Kronawetter, defensa de Binz, apunta a los fiscales. Enrique Kronawetter, abogado del exministro Arnoldo Binz, criticó en Ñandutí la acusación del Ministerio Público y denunció un supuesto sometimiento a la Fiscalía al poder político de turno. Calificó a los fiscales de cínicos y mediocres y cuestionó el nivel y la independencia de quienes intervienen en la causa. Asimismo, sostuvo que los hechos atribuidos a Binz estarían prescriptos, y analiza recurrir al jurado de enjuiciamiento de magistrados. Por último, en la etapa de judiciales en Ñandutí, presunto prevaricato, Tania Irún, absuelta por unanimidad. La ex jueza en lo civil, Tania Irún, fue absuelta de culpa y pena por decisión unánime del Tribunal de Sentencia tras el juicio oral por el supuesto delito de prevaricato. Durante la lectura del fallo, la jueza Lourdes Garcete señaló el prevaricato que requiriéndolo y sostuvo que la acusación no logró demostrar cuál habría sido el motivo que llevó a Irún a tomar la decisión cuestionada, ya sea por dinero, presión externa u otro factor. Es entonces lo que leemos en la parte de judiciales de Ñandutí y llega el turno de ABC Color. Vendían medicamentos de IPS y Salud Pública en Hospital Central. Red de tráfico ilegal operaba en albergue de familiares. Medicamentos e insumos de uso exclusivo del IPS y Salud Pública eran vendidos a familiares de pacientes de forma improvisada en el albergue. El hallazgo se produjo tras denuncias e intervención de la previsional en el sitio. Incluso sería gente extraña o supuestos cuidadores privados. Por otro lado, en el caso de la contratista de fallidos quirófanos, Neypart, nota interna revela que la administración del Instituto de Previsión Social pidió frenar los trabajos. Uno de los imputados en este caso, expresidente Vicente Bataglia, estaría en Brasil. En tema financiero, IPS sigue concentrando CDA en unos pocos bancos. Por otro lado, vemos justamente las tres fotos principales que dice vergonzosa venta de fármacos a la vista de todos. La farmacia Mau operaba con un improvisado escritorio donde una persona manejaba las recetas según la denuncia. Ofrecía medicinas e insumos vencidos sin la cadena de frío ni clasificación y sin presencia de personal idóneo en grave caso de supuesto tráfico y robo. En la parte derecha de la tapa de ABC Color leemos préstamo sin tope. Dan cheque en blanco de 50 millones de dólares al MOPC para pago a vialeras. Y en la página 10 y 11... Peña prometió mucho, pero cumplió poco, dice ex ministro Dionisio Borda. Y también la información de la página 16, millonaria deuda dejaría sin leche en polvo a niños y embarazadas. En la parte inferior de la tapa de ABC Color, Fiscalía acusa y pide juicio a Binz en caso Metrobús. En contrapartida, Jiménez Gaona había sido sobreseído. Y por último, en la página 6, atención a esto, todo un genio. Según certificado de estudios en juicio, superalumno Hernán Rivas rendía hasta 6 exámenes en un solo día. Es lo que leemos entonces para ir cerrando la tapa de ABC Color en esta mañana en la que seguimos. Han pasado 17 minutos de las 5 y tenemos a última hora que dice 1080 AM accedió a informe de auditoría interna de la previsional. Consejo de IPS evitó sanciones en caso de quirófanos fantasmas. Grave. Documento revela que omitieron tareas básicas antes de contratar, control de pagos y sanción por incumplimiento.
antecedentes. En 2024, dictamen pidió abrir sumario ante irregularidades, pero el Consejo desestimó el pedido. A nivel regional, Argentina cobrará a no residentes por salud. Y en la página 10 de ABC Color, escenario complicado. A 3 años de gobierno siguen los mismos desafíos fiscales. También esto que dice Ingavi cuenta con 20 pediatras para 3.000 consultas al mes. En la página 21 el desarrollo de esta información. Y esto que es con el Metrobús. Fiscalía acusa a Vince por un delito no admitido por juez. Piden juicio oral y público. Y la última información de la página, última hora de la página 20, y de paso la foto principal también de este matutino, dice: Virgen de la Asunción ya custodia la bahía. Patrona, el monumento a Nuestra Señora de la Asunción fue instalado ayer en la Costanera Norte. La escultura de bronce busca recuperar la presencia de la Virgen en un sitio estrechamente ligado a los orígenes de la capital. Es entonces lo que leemos en la tapa de última hora en esta mañana, en la que seguimos avanzando a la última de estos matutinos que recorremos siempre aquí en Ñanuti Noticias en la mañana, justamente, y llegamos hasta La Nación de esta tapa del miércoles 12 de agosto del 2026. Metrobús, Fiscalía acusa a Vince y pide juicio oral. Destrucción de infraestructura de bien público. El Ministerio Público acusó al exministro abdista de Obras Públicas, Arnoldo Vince, por lesión de confianza y daño a obras en el caso Metrobús. Los fiscales Natalia Silva, Jamie Alde y Giovanni Grisetti pidieron elevar la causa a juicio oral. Según la acusación, el fallido proyecto del gobierno de Mario Abdo Benítez habría ocasionado un daño patrimonial de 14.955 millones de guaraníes. Vince deberá enfrentar ahora la etapa de juicio si la acusación es admitida. Página 3, el desarrollo de esta información. Y la foto principal en la tapa de La Nación dice: anuncio del vicepresidente. El INCAN prepara para su mayor transformación en 40 años. Una primera etapa de 9.000 millones de guaraníes contempla un equipamiento de vanguardia, 120 nuevas camas, insumos biomédicos y la renovación de 60 salas de internación. Una segunda fase prevé una inversión de 52.000 millones de guaraníes en lo que será la mayor transformación en 4 décadas de este hospital de referencia para los pacientes oncológicos. Seguimos ahora en la parte derecha de la tapa de La Nación y dice: terremoto. Colombia se vuelca al rescate de los supervivientes. Socorristas y voluntarios buscan con desesperación a sobrevivientes del peor sismo de este siglo en Colombia, que dejó hasta ayer un saldo de 240 muertos, más de 1.300 heridos y decenas de edificaciones devastadas. En la página 6 dice: corrupción de Prieto. El negociado de una mensura, parte 6 de esto que insiste entonces La Nación. Y la página 10, Marcha Criolla. Remate vendió el 100% de los ejemplares. Las dos últimas noticias de La Nación están en la parte superior. Por un lado, esto que es de la parte política, Senado. Cartes se tomará un tiempo para definir una candidatura. Y en la página 19 dice: Libertadores, Cerro y una dura misión ante Palmeiras. Entonces, con esto vamos completando este recorrido por las distintas tapas de los matutinos en esta mañana, reitero, del 12-8, del 12 de agosto del 2026. Actualizamos, por si acaso, la página de meteorología, por si hay algo más. Dice: Asunción con cielo cubierto, 13-8, sigue siendo la temperatura en este momento, pero la sensación es de 12.3. La humedad subió al 91%, viento sur-suroeste de 18 kilómetros por hora. En el transcurso de la mañana es cuando podríamos tener lloviznas y neblinas en las primeras horas. Es lo que tiene en su última actualización la Dirección de Meteorología e Hidrología. Ya pasaron 22 minutos de las 5. En breve, el desarrollo de la información aquí en Ñanduti.

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0: 5:27 de la mañana, vamos al desarrollo de la información. El abogado Francisco de Vargas, representante de la parte querellante en el juicio contra la ex jueza Tania Irún, cuestionó la sentencia que la absolvió por unanimidad de supuesto hecho punible de prevaricato.
1: Bueno, efectivamente acaba de culminar el juicio con el dictamento de sentencia y una fundamentación oral, y digo oral porque dentro de una semana tiene que salir la sentencia redactada en forma íntegra. Así que también muchas cosas tenemos que esperar para referirnos al tener los fundamentos íntegros. De buena primera, debo decir que en nuestra parte la querella no está de acuerdo con la sentencia, ¿verdad? Básicamente ellos declararon probados los hechos en el sentido de los elementos objetivos y declararon no probado el dolo, es decir, la intención criminal. Terminaron diciendo, voy a resumirle una frase textual de uno de los miembros, que sí, la Tania violó la ley, pero que fue solamente una equivocación, ya que eso no se declaró probado la motivación que tuvo para violar la ley. Así de buena primera, eso es lo que dijeron, ¿verdad? Como que simplemente se equivocó y que ya pagó esa equivocación con su destitución por parte del jurado de enjuiciamiento de magistrados. A eso lo resumo.
2: Que es como que ya hubo una sanción, y en cuanto al dolo, digamos, de que no se pudo probar si ella recibió algún tipo de dinero, algún tipo de presión o una presión exógena en ese aspecto, doctor.
1: Así es, básicamente. Reitero, hay que analizar luego la sentencia en su forma íntegra, que ya me animo a anticipar que va a ser bastante extensa, ¿verdad? Pero es lo que puedo decir por el momento, ¿verdad? Vuelvo a decir, nuestra parte está absolutamente disconforme con la sentencia. Justamente a mí me tocó hacer una alegación bastante extensa con respecto al dolo y la falta que ella tuvo a su deber de maternidad al solicitar una anticipación al término de su permiso de maternidad, cuando la maternidad está protegida por la Constitución Nacional. En consecuencia, es una cuestión de orden público. De hecho, es bastante raro, siempre digo, nunca he visto que una funcionaria pida el cese anticipado de su permiso de maternidad. Al contrario, siempre quieren alargarlo, ¿verdad?
0: La fiscal Patricia Sánchez brindó detalles sobre el primer día del juicio oral y público al ex senador Hernán Rivas, acusado por el Ministerio Público por producción mediata de documentos públicos de contenido falso y uso de título universitario de contenido falso.
3: Acá me dicen profesionales que pasaron por la Facultad de Ingeniería, por la Facultad de Derecho, que es casi imposible que una persona, creo que el mismo Oscar Rodríguez Kennedy, uno de los testigos, decía que era imposible rendir todas estas materias en un solo día.
4: Y son las inconsistencias que empiezan a relucir, Carlos, con la producción de las pruebas que ayer fue apenas la jornada 1. Y esperamos poder seguir en ese tren, culminar con toda la producción probatoria que está pendiente. Recordemos que goza de principio de inocencia hasta que se dicte sentencia, pero estamos iniciando de manera muy auspiciosa para lo que es obtener las porciones fácticas acusadas.
2: Fiscal, ahí quería precisar contigo también el año en que rinde Hernán Rivas 6 materias en un solo día y después en el 10º semestre 5 materias también, lo que sería el 15 de diciembre. ¿En qué año fue esto, fiscal?
4: Y eso queda aún pendiente por establecer, porque el doctor Rodríguez Kennedy dijo que la carrera de Derecho se cerró en el 2016, que él ingresó en marzo de 2016. Sin embargo, el doctor Euclides Acevedo mencionó que a él lo invitaron a formar parte del plantel de la universidad en el año 2015 y que ya estaba el doctor Rodríguez Kennedy, y que apenas él asume la rectoría, ya deciden cerrar las filiales. Entonces, falta aún producción probatoria con respecto a establecer la fecha, que hay numerosos documentos de carácter administrativo aún por producir, que no me quiero adelantar, pero eso va a ir quedando establecido con la producción probatoria ante el tribunal de sentencia.
0: No existen impedimentos para que Horacio Cartes sea senador activo, sostiene Raúl Latorre. A criterio del presidente de la Cámara de Diputados, el expresidente de la República puede convertirse en un candidato al Senado por el movimiento oficialista.
5: ¿Ahora para el 2028, qué análisis deja de eso para usted?
6: Bueno, en primer lugar, venimos a pedirle que sea candidato a la Junta de Gobierno, ¿verdad? Me puso muy contento que asuma la responsabilidad de volver a candidatarse para seguir presidiendo el Partido Colorado. Pude visualizar en las noticias de que había una iniciativa de plantearle la senaduría. No existe impedimento constitucional. De hecho, que yo siempre defendí la posición de que se cometió una gran injusticia con el expresidente de la República al no dejarlo jurar. Un senado electo y proclamado que por una decisión política de una mayoría coyuntural del Senado no ocupó la banca para la cual le votaban los paraguayos. Ahora, el hecho de asume esa candidatura, yo creo que es un número puesto en el Senado, porque todos sabemos que él tiene un gran respaldo popular. Si asume o no esa candidatura, es una decisión de él.
5: ¿No hace falta una constituyente, presidente, con relación a ese tema?
6: No, de ninguna manera. O sea, Lugo fue senador y bueno, Horacio, el expresidente de la República, el presidente del partido Horacio y el propio presidente Nicanor habían sido electos y proclamados y a ellos les correspondía asumir su...
7: ¿No hace falta reglamentar el artículo 189 de la Constitución
6: como planteaba? Yo creo que lo que el planteamiento del presidente del Senado viene por generar mayor certeza en este tipo de situaciones y que mayorías coyunturales no se opongan a la voluntad popular y a lo que dictamina el órgano competente, que es la justicia electoral, ¿verdad? Pero a mi parecer, conociendo esa ley, que tampoco me parece que haga daño, yo creo que ellos pueden ser candidatos.
5: El argumento del presidente del Congreso es que no pueden ocupar el cargo de presidente ni vicepresidente, digamos, en caso de cefalía, por ejemplo, porque ahí sí ya estarían.
6: Y son argumentos interesantes, ¿verdad? Ahora, como viéndolo decir, el impedimento en la propia argumentación no es el hecho de asumir la candidatura o de ser electo a asumir la responsabilidad.
0: El diputado Daniel Centurión aseguró que el tema de la posible candidatura de Horacio Cartes al Senado debe ser revisado por constitucionalistas.
8: Entiendo que existe ya una jurisprudencia que la Corte le había habilitado en su momento a Horacio Cartes para asumir su banca en el Senado, y eso hay que revisar, pero hay que revisar con constitucionalistas y finalmente, si nos preciamos de ser institucionalistas, respetar al órgano que tiene la atribución y la facultad de interpretar la Constitución.
7: Dice que serán senadores vitalicios, ¿no? Presidente.
8: Y ahí es donde caemos, justamente donde todos nos volvemos constitucionalistas. Por eso yo digo, yo prefiero dejar a los expertos en materia constitucional y principalmente al ámbito que tiene la atribución constitucional, que es la Corte Suprema de Justicia, a través de la Sala Constitucional, que se expida al respecto, porque entiendo que esa jurisprudencia de haber reconocido la candidatura de Horacio Cartes y Nicanor en su momento fue la Corte anterior, entonces veamos cuál es la posición de esta Corte Suprema.
7: ¿Pero qué objetividad puede tener si ellos se reúnen secretamente con el presidente de la República y aparentemente el propio Horacio Cartes también?
8: Y ahí entramos en ese debate, por supuesto que es un tema que se tiene que analizar. Por fin el Paraguay tiene que comenzar a sacudirse de este tipo de cuestiones. No podemos continuar siempre en lo mismo, pero yo prefiero hablar de lo que hoy es importante para la presentación de una candidatura, hasta más todavía cuando se habla de la relevancia de quién es el candidato, consume toda la información y nuestra atención. Yo no sé si eso es lo más importante que la ciudadanía hoy espera. Yo prefiero hoy concentrarme en que aprueben el aumento de pena para los corruptos sinvergüenzas, burócratas protegidos por los políticos y los políticos corruptos, y se aumente la pena, que concentrarme en este momento.
0: El comisario Francisco Ábalos, director de la Policía de Asunción, brindó detalles sobre la muerte de Harry Ye, el cripto inversor chino hallado sin vida tras caer del piso 30 de un complejo residencial.
9: Nosotros estamos manejando con situaciones bastante precarias aún por la sencilla razón de que encontramos a un cuerpo totalmente descuartizado, por así decirlo, en el sentido de que al lanzarse de esa altura, el cuerpo quedó totalmente irreconocible, ¿verdad? A partir de ahí se iniciaron las posibles víctimas, quiénes serían, porque es un edificio que tiene bastante control para el ingreso de las personas, y fue bastante difícil lograr saber a ciencia cierta quién era, porque los guardias tampoco no lo reconocían en las condiciones en las cuales él quedó. Después de tener más o menos ya un panorama un poquito más claro, porque se tuvo un dato de que había una persona el día anterior que andaba deambulando prácticamente desnudo también por la zona. Entonces, ahí surgió la posible identidad de una persona asiática. De momento se tenía que podía ser tailandés o podía ser chino. Después empezaron a pedir datos, empezaron a verificar la planilla que manejaba el edificio, y ahí se dio con la identidad de esta persona, que tampoco todavía no tenemos a la vista el documento original de él, ¿verdad? Entonces, al tener su nombre, apellido y un número de cédula con 15 números, empezamos a suponer que era un ciudadano chino, y a partir de ahí empezamos a ver de que él estaba residiendo en el piso número 30 y también tenía arrendado otro piso completo en el número 27. Se hicieron las pesquisas porque también se escucharon una especie de detonación que la gente presumió que podría haberse tratado de un disparo de arma de fuego. Pero después se pudo elucidar que probablemente lo que escucharon fue el estampido del cuerpo al chocar contra el suelo.
0: Siguiendo con el comisario Francisco Ábalos, director de la Policía de Asunción, actualizó los datos sobre la muerte del ciudadano chino, cuyo cuerpo fue encontrado tras caer del piso 30 de un edificio del barrio Trinidad.
10: ¿Dentro de las habitaciones o dentro de los pisos?
9: No, en absoluto. Es más, yo al ver tanta tecnología como había en ese lugar, yo me arriesgo a decir que prácticamente efectivo muy difícilmente puedes encontrar, porque probablemente estaba todo dentro de ese sistema.
10: Ahora, en cuanto a la documentación que tenía este ciudadano chino, ¿cuál era su situación en nuestro país, comisario, finalmente?
9: Hasta lo que yo estoy teniendo a vista, es una persona que ingresó como turista con un pasaporte canadiense, porque es la modalidad que generalmente utilizan las personas que no tienen relación diplomática con sus países de orígenes. Entonces utilizan la nacionalidad de otro país, consiguen el pasaporte de ese país y logran ingresar a nuestro país en condición de turismo.
10: ¿Y en condición de turista él ingresó en qué año?
9: Y el último registro que tenemos es 2024.
10: ¿Y su situación es irregular o tenía algún permiso para...?
9: Y claro, como le digo, el caso en sí es bastante complicado porque no tenemos documentos oficiales que nos puedan avalar realmente cuál era su condición dentro del país, qué estaba haciendo, ¿verdad? Lógicamente, la parte investigativa se encuentra ya en pleno proceso de tratar de hacerse esos documentos que son vitales desde el momento del contrato, qué tipo de documentos presentaron para lograr arrendar ese departamento, todos esos dos pisos, que presumo no es barato, y todo lo demás.
10: Finalmente, ¿alguien reclamó ya el cuerpo?
9: Esa parte no manejo yo, pero probablemente ya lo entregaron a la pareja que estuvo con él.
0: La diputada Joana Ortega habló acerca de la reunión que tuvo la ministra de Obras Públicas, Claudia Centurión, con la bancada oficialista, exigiendo la presencia de la misma ante todo el pleno y no solo ante los que planean votar a favor del crédito.
11: Con esto quiero decir, el problema no es el préstamo, colegas. El problema es cómo se están haciendo las cosas. Porque cuando hablamos de 75 millones de dólares de deuda pública, lo mínimo que nosotros podemos exigir es transparencia, información y respeto a este Congreso y a esta Cámara. Porque es muy llamativo que algunos colegas exijan respeto, como lo hicieron antes de mi alocución, hacia esta Cámara, pero ese respeto no pretenden trasladar cuando nosotros exigimos que una ministra venga a dirigirse a todo el Pleno y no solamente a una bancada. Y por eso yo quiero hacer un pedido muy concreto en este momento, estimados colegas. La ministra Claudia Centurión tiene que venir al Pleno de la Cámara de Diputados, no solamente a reunirse con la bancada oficialista, no solamente a conversar con quienes tienen la intención de votar favorablemente hacia este crédito. Porque vivimos en una democracia y sí importa que este Congreso tenga una información explícita y transparente, todo el Congreso, no una bancada. Ella tiene que venir al Pleno, independientemente a si yo voy a votar o no por su crédito. Al Pleno tiene que venir. Tiene que venir a responder preguntas de 80 diputados y diputadas. No de quienes le van a aplaudir o pedir un favor. De los 80. Tiene que venir a explicar cuáles son sus criterios técnicos, cuáles son las obras, dónde se va a ejecutar, cómo se va a controlar la utilización de estos recursos y, sobre todo, por qué deberíamos endeudarle a los paraguayos 75 millones de dólares nuevamente. ¿Por qué? No era que nosotros teníamos superávit de recaudación y ahora antes necesitamos un crédito para los caminos rurales. Porque esta plata, señor presidente, no es de Honor Colorado. Esta plata no es de la bancada oficialista y tampoco es de ningún diputado que quiera sacarse una foto inaugurando caminos rurales. Esta deuda la va a pagar la gente común. Esos mismos productores que van a sacar sus productos, esas familias campesinas, ellos van a pagar la deuda. No es para que nosotros nos saquemos la foto ni para que la ministra diga eso se hizo en mi gestión. Ese es su trabajo. Ella también cobra un salario para hacer eso.

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1: 13.8 la temperatura en este momento en Asunción y los alrededores, 12.3 la sensación térmica, el cielo permanece cubierto, la mínima de hoy es 12 grados, la máxima 22, fresco a cálido, cielo mayormente nublado, vientos variables luego del sur, neblinas en las primeras horas. Para el jueves 13, una mínima de 13 grados y una máxima de 22, fresco, cielo mayormente nublado, vientos del sur, lluvias dispersas con ocasionales tormentas eléctricas. Ya arrancando el fin de semana, el viernes 14, 14 de mínima, 20 de máxima, fresco, cielo mayormente nublado, vientos del sur y lluvias dispersas. Ya en pleno fin de semana, el sábado 15, mínima de 16 grados y una máxima de 27, fresco a cálido, cielo mayormente nublado, vientos del sureste, luego variables, lluvias leves y dispersas, luego mejorando. Ya arrancando el domingo 16, la próxima semana, una mínima de 19 y una máxima de 30, fresco a cálido, cielo mayormente nublado, vientos variables, luego rotando al noreste.
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1: El dólar a la compra arranca 5.860 guaraníes, a la venta 6.060. El real, por su parte, a 1.100 guaraníes a la compra, 1.200 a la venta. La moneda argentina, 3 guaraníes a la compra y 6 a la venta. El euro, por su parte, 6.800 a la compra, 7.250 a la venta. El peso chileno, 5 a la compra, 10 a la venta. El peso uruguayo, 130 guaraníes a la compra, 230 a la venta. Y el peso colombiano, 1,5 guaraníes a la compra y 3,5 a la venta.
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1: Cerramos de esta manera Ñanuti Noticias, primera edición. Volvemos mañana bien temprano. Ustedes sigan en Ñanuti. Chau, chau.

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2: La diputada Joana Ortega refirió a los próximos compromisos electorales que se avecinan en el país. Entre otras consideraciones, señaló que los procesos de concertación radican en establecer acuerdos de gestión claros y garantizar el respeto a la institucionalidad interna de cada sector involucrado. La legisladora destacó que la consolidación de esos frentes unitarios representa un avance político fundamental, tanto para la capital como para varios municipios del interior del país. Agregó que el rol democrático exige ser pragmático con los procesos institucionales de cada nucleación política. Bogotá, la emergencia nacional es declarada tras el terremoto de magnitud 7.4 que sacudió al país en la mañana del 10 de agosto, obligó al presidente de la República, Abelardo de las Priela, a tomar una serie de medidas para atender a los damnificados. El suceso ya deja, según el más reciente reporte, cerca de 190 víctimas mortales y 2.500 heridos, de acuerdo con el reporte de Asocapitales. Tras su visita a Armenia, en el estado de Quindío, el jefe de Estado ordenó a su gabinete emprender acciones de apoyo para las familias afectadas en una intervención en la que detalló los primeros pasos del plan de contingencia. Las determinaciones incluyen el pago de servicios públicos, subsidio de reubicación y un programa especial de educación virtual para estudiantes tras los daños causados en la infraestructura. La Comisión de Cuentas y Control de

0: representantes de los Ministerios de Educación, del Interior, de Salud Pública y de la SENAT. Bruselas. La presidenta de la Comisión Europea, Ursula von der Leyen, dijo hoy miércoles que la Unión Europea se prepara para movilizar 2 millones de euros en ayudas para las comunidades afectadas por el terremoto en Colombia. Mientras continúan las operaciones de búsqueda y rescate, la Unión Europea está preparado para su apoyo a Colombia en todo lo posible. Vamos a destinar 2 millones de euros para ayudar a las comunidades de las zonas más afectadas, aseguró la mandataria europea a través de un mensaje en redes sociales. 13.8 la temperatura. 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

6 de la mañana en la República del Paraguay. Señora, buen día. Señor, buen día. 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

0: 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Otra mañana fresca, estamos en pleno invierno, por supuesto. 13 grados temperatura en la capital del país. Cielo cubierto, significa que el sol sigue siendo el gran ausente en estos días. 91 el porcentaje de humedad. Soplan vientos del sector sur-suroeste a 18 kilómetros por hora. Y les cuento que la temperatura máxima prevista para esta jornada podría llegar a 22 grados, un poquitito más que el lunes, que el martes. Hoy es miércoles, hoy es 12 de agosto del año 2026. Buena jornada para todos, buen día. Tienen ahí ustedes en Ñandutí TV y les contamos en Ñandutí AM un completo panorama con respecto a cómo va a estar el tiempo. Les decía, fresco esta mañana, 22 grados la máxima prevista para hoy. Se habla de neblinas en las primeras horas. Para mañana jueves, 13 grados la mínima, 22 la máxima. Para mañana se anuncian lluvias dispersas con ocasionales tormentas eléctricas. 13 la mínima, 22 la máxima, ya les dije. Para el viernes, 14 la mínima, 20 la máxima, con lluvias dispersas. Para el sábado, 16 la mínima, pero la máxima va a ir a 27, casi casi cálida. Se anuncian lluvias leves y dispersas, luego mejorando para ese día, para el 15 de agosto, que es día feriado, día de Nuestra Señora de la Asunción. Y para el domingo, escuchen la temperatura máxima pronosticada, 30 grados, sin lluvia. Vientos variables, luego rotando al noreste, 19 grados, temperatura mínima estimada. Buen día para todos, buena jornada. Bienvenidos a Franja Roja, nos permitimos acompañarles como todas las mañanas hasta casi las 10. Hola Claudia Aguilera, ¿cómo le va? ¿Cómo anda? Buen día.
1: ¿Qué tal, señor? ¿Cómo está? Un saludo a Noelia, a Juan Pablo, a todo el equipo de Ñandutí. Y como siempre, un saludo cariñoso a todos los oyentes y televidentes. Buen inicio de jornada.
0: Hola Noelia González, ¿cómo le va? ¿Cómo anda? Buen día.
2: Buen día Carlos, buen día Claudia, Juan Pablo, gran equipo de Ñandutí, súper bien, una linda mañana tenemos realmente y me sorprende la temperatura del domingo 16, Día del Niño, 30 grados, qué cambio realmente.
0: Hola Juan Pablo Fernández, ¿cómo le va? ¿Cómo anda? Buen día.
3: ¿Qué tal don Carlos? ¿Cómo estás? Buen día también a Claudia, Noelia, a los compañeros, a la audiencia, arrancando ya mitad de semana, miércoles, el ombligo.
0: Ñandutí judiciales para comenzar esta mañana, 6:3, está fresca la mañana, está fresco el inicio de esta jornada. El título destacado tiene la fotografía, o la portada de Ñandutí judiciales tiene la portada, en la portada la fotografía de Arnoldo Vins, y ella es la fiscala, una de las fiscalas, ¿verdad? En el caso Arnoldo Vins.
2: Así es una de las fiscalas que habló con nosotros anoche. En primera instancia, Jamie Able, porque también están dentro de esta investigación y quienes presentaron la acusación, Natalia Silva y Giovanni Grisetti.
0: Bueno, Fiscalía dice tener elementos sólidos contra Arnoldo Vins. Anoche, casi a las 10 de la noche, se dio a conocer un comunicado del señor Arnoldo Vins, que habla a propósito de este tema. Y dice, entre otras cosas, que tres expertos internacionales, mediante un laudo de la Corte Permanente de Arbitraje, en diciembre de 2023, resolvieron por unanimidad la controversia de entre Mota Engil y el Ministerio de Obras Públicas por el llamado caso Metrobús. Arnoldo Vins, buen día Arnoldo, ¿cómo estás?
4: Muy buenos días, Carlos. Un gusto saludarte a la audiencia de Ñandutí también.
0: Bueno, tempranito acá y mirando y haciendo un repaso con los compañeros, nos encontramos con este comunicado que diste a conocer ayer, firmas vos. ¿Qué te genera esta acusación formulada por la Fiscalía en el caso Metrobús, Arnoldo?
4: En primer lugar, sí, el tema del comunicado, precisamente para establecer una postura al respecto de este proceso impulsado por la Fiscalía en mi contra. Y realmente lo último en este proceso a nivel internacional, después de cancelar el contrato, el laudo arbitral explica varias cosas con absoluta claridad. En primer lugar, de que el proyecto de esa obra era inviable de hacer de esa forma. En segundo lugar, establece de que precisamente no se pudo liberar la franja de construcción como correspondía a ese proyecto, razón por la cual la empresa incumplió, Mota Engil incumplió en el proceso constructivo. Y lo determinante finalmente es de que el laudo establece de que con justa razón el Ministerio de Obras Públicas representando los intereses del Estado paraguayo cancela de forma unilateral el contrato con Mota Engil cuando esta empresa no renueva su póliza. El laudo establece claramente que eso es correcto, se ha hecho en forma correcta para salvaguardar los intereses precisamente del Estado paraguayo. Quiero detallar un poco acá, Carlos,
0: sí,
4: el
0: señor.
4: Tema de este laudo que integraron tres personas especialistas en el mundo en este tema. Por un lado, Guido Tawil, que es un especialista vinculado al derecho administrativo, en regulación económica, en contratos públicos, arbitraje internacional, también especialista en controversias comerciales y de inversión. Por otro lado, Klaus von Fobeser, que es un especialista en arbitraje comercial internacional, arbitraje de inversión con amplia experiencia en controversias complejas, particularmente en sectores como energía, infraestructura, construcción y telecomunicaciones. Y por último, el tercer integrante, todos europeos, José Emilio Núñez Pinto, tiene una especialización muy marcada en arbitraje comercial, particularmente en controversias de infraestructura, construcción, energía, petróleo, gas, además de derecho societario y demás. Entonces, estamos hablando de un laudo arbitral que tuvo que entender porque la empresa Mota Engil tuvo que pagar y devolver las pólizas establecidas en el contrato y demandó al Estado paraguayo, por eso esto fue a un arbitraje internacional en el cual el veredicto es claro y afirma de que hicimos bien las cosas, cuidando precisamente los intereses del Estado paraguayo y el dinero de todos los paraguayos. Cuando yo asumo, Carlos, el 15 de agosto del 2018 en la cartera, la primer nota que me traen a la mesa como ministro, el 16, porque el 15 era el día de la asunción, el 16 me traen una nota fechada el 13 de agosto, o sea, en el gobierno saliente, en el cual encabezado esa nota por la empresa Mota Engil, comunica la suspensión de obras. O sea, el primer documento que me toca revisar como ministro, me encuentro ante una obra paralizada, comunicado mediante de la empresa, que dice que no va a continuar la obra estaba parada, no es como algunos quieren instalar de que nosotros paramos la obra estaba parada, documentalmente registrado, y bueno, con un bibliorato de cerca de 150 páginas, Carlos y compañeros, en los cuales Mota Engil solicita el pago de más o menos, al cambio de ese momento, de 22 millones de dólares para continuar la obra. Obviamente, al revisar ese bibliorato, nos encontramos que la mayoría de los ítems no tenían nada que ver con causas justificables para esa derogación, por lo cual nos resistimos y rechazamos esos pagos precisamente para salvaguardar el dinero público, el dinero de todos los paraguayos. Así que es una obra que estaba parada, estaba mal diseñada, no entraba, no calzaba en ese espacio, y había incluso litigios anteriores en esa franja que hicieron que solamente se empezó a trabajar el tramo 3, que era desde San Lorenzo hasta Fernando de la Mora, hasta calle Última, esos 4 kilómetros que cuando asumimos parecía un mapa nuclear o de Marte, ¿verdad? 4 kilómetros de avenida totalmente interrumpida, tráfico desviado, los frentistas sin posibilidad de trabajar, los transportistas ni qué decir. Entonces nos dedicamos a tratar de solucionar una obra que estaba parada, mal diseñada y con todos esos problemas. Asunción, para el tramo 2 y para el tramo 1 del Metrobús, nunca llegó a dar ni siquiera el permiso de construcción.
1: Uh-huh. Señor Arnoldo, si bien estás detallando las razones de que motivaron tu decisión, en tu comunicado también haces un señalamiento a que el responsable de esta etapa nefasta que condujo a esa situación al Metrobús no está siendo responsable ni acusado de nada. ¿Crees de que eso solamente se trata de una incapacidad intelectual de las personas que llevan adelante esta situación judicial o hay cuestiones políticas o indicaciones con respecto a esta situación?
4: Los aspectos procesales, voy a dejar que el excelente equipo de abogados profundice, ¿verdad? Que integran el doctor Enrique Cronawetter, el doctor Federico Huteman, la doctora Cecilia Pérez y el doctor Sergio Coxia, que integran el equipo de trabajo de mi defensa. A mí me metieron en este proceso extemporáneamente en un proceso que yo no fui parte. Y que yo no fui parte procesalmente, me metieron por la ventana en un proceso que tenía una carátula que lo dice todo, a quienes se les estaba investigando. Finalmente los investigados salieron esta semana con el sobreseimiento definitivo y por ende me toca asumir ahora este proceso en el cual me acusan, ¿verdad? Así que nuestros abogados van a estar haciendo lo que corresponde en derecho al lugar conforme a lo que es nuestra situación con la justicia.
1: Ahora, ahí nomás hay un punto nomás para plantearlo de esta forma, señor Arnoldo. No es que si estaba acusado Ramón Jiménez Gaona ibas a estar conforme.
4: No sé si se trata de estar conforme. No sé si iba a estar conforme o no. El tema tiene que ver que yo no fui parte de este proceso. Una vez que la decisión del proceso en el cual tienen otros nombres en la carátula, finalmente ahora me incorporan a mí en un proceso fuera de tiempo, fuera de lugar, fuera de los plazos procesales. Y bueno, eso habla de una fiscalía que está cumpliendo órdenes de otra parte, ¿verdad?
2: Ahora, señor Arnoldo, con relación a lo que dice el Ministerio Público y su supuesta responsabilidad con el fallido Metrobús, parte de la acusación al menos dice de que usted no tuvo ningún dictamen, ninguna autorización para cancelar ni para destruir ya las obras, porque se habla de un avance incluso de un 40% que ya estaba en marcha, pero sin embargo usted cancela y a partir de ahí tiene cierta responsabilidad. ¿Es así? ¿Usted tuvo algún dictamen o tuvo algún dictamen o fue una decisión personal el de cancelar lo que sería el tema del Metrobús?
4: La decisión cuando la empresa Motangil no renueva la póliza de seguro es la que tomé, la de ejecutar la póliza y de cancelar el contrato, lo cual el laudo dice que hicimos bien. A partir de ahí, ustedes saben en qué condiciones estaba esa avenida. Con el contrato cancelado, con la empresa que no quería continuar y no podía continuar, porque lo demostró al no renovar la póliza, el abandono de la obra, nos pusimos a trabajar, en primer lugar, en un inventario profundo en el cual participó tanto el Ministerio de Obras Públicas, la Procuraduría del Estado y también la Contraloría de la República, en el cual se inventarió tornillo por tornillo todo lo que estaba en esos 4 kilómetros. Ese inventario está. Todo lo que dejó la obra en bienes se reutilizó. Por ejemplo, esos techitos de esas pocas paradas que estaban, las llevamos en el hospital INERAM, que hoy sirven en los pasillos del hospital INERAM para cubrir a los pacientes o familiares que caminan de un pabellón a otro, en la lluvia o en el sol. Los restos del hormigón se pusieron como base para esas construcciones de los hospitales, de los pabellones de contingencia y todos los tubos, alcantarillas estuvieron inventariadas y se enviaron al parque o al depósito que tiene el Ministerio de Obras Públicas en su sede en Itagua, a cargo de la Comisión de Caminos Vecinales, de esa dirección de caminos vecinales, y se utilizaron esos bienes, llámense tubos, alcantarillas, todos inventariados por el ministerio para diferentes necesidades en diferentes puntos del país. O sea, todo finalmente fue utilizado como un bien público, como un bien del Estado, de todos los paraguayos, cada cosa que estaba ahí. Y finalmente, y aclaro, porque ese inventario culminó de usarse todos los bienes que estaban ahí este año pasado, 2025. O sea, se utilizó una parte de esas cosas bajo mi administración, me sucedió el ingeniero Rodolfo Segovia un año en el ministerio, y posteriormente la actual ministra siguió utilizando esos bienes y destinando a solucionar, qué sé yo, temas de alcantarilla en algún tramo vial de la República. Todo eso está documentado, inventariado.
2: Ahora, respecto a lo que tiene que ver con el perjuicio patrimonial, porque hay dos cuestiones que mencionan en la acusación, y una tiene que ver con un monto de un poco más de 8.000 millones de guaraníes y el otro monto de casi 7.000 millones de guaraníes. Hay un supuesto perjuicio patrimonial supuestamente de 15.000 millones de guaraníes al Estado. ¿Qué puede decir con relación a eso, don Arnoldo?
4: No hay ningún perjuicio patrimonial para el Estado, por eso digo, está todo documentado en el inventario, y es más, antes de proceder a lo que es la reutilización de todos esos bienes de la obra, he solicitado a la Procuraduría la autorización para proceder, lo cual está escrito y documentado que dieron la autorización para hacerlo. O sea, la institución rectora de cuidar los bienes del Estado autorizó a que se haga lo que se hizo. Aquí partimos de la base de que parece que este equipo fiscal quería que quede así como estaba esa obra. Sería hoy una chatarrería en la vía pública, 4 kilómetros de la principal del principal acceso a la capital de la República, sin poder utilizarlo porque se trabó el proceso, porque la empresa abandonó hasta que no sé qué debería suceder. Nosotros actuamos en la línea de poner en condiciones, después de que se canceló el contrato, poner en condiciones la avenida. Hoy tiene 3 carriles de entrada, 3 carriles de salida. Hemos trabajado, porque no se había hecho en la administración anterior a la mía, de cumplir con un ítem en el contrato que establecía que las personas que trabajaban informalmente, por ejemplo, vendedores de yuyo, de empanadas, en la franja afectada, que tenían un daño por no tener movimiento comercial, eso en el contrato establecía una línea de hasta $1 millón para resarcimiento por el perjuicio que sufrieron ellos. Eso hemos activado para las personas más afectadas y más vulnerables. Ahí ni siquiera el ministerio procedió a eso, había un inventario previo a la gente que estaba ahí, una lista de personas que estaban afectadas, que se hizo un censo al iniciar la obra. Esos beneficiarios pasaron por la Universidad Nacional de Asunción, ahí en San Lorenzo. Ahí un equipo del BID, un equipo del Banco Interamericano de Desarrollo especializado, se dedicó a hacer ese proceso a través de esa cuenta especial que se abrió en el Banco de Fomento para cumplir con ellos. Y finalmente el proceso judicial se llevó el Estado paraguayo defendiendo los intereses del Estado paraguayo hasta el tribunal arbitrario, donde ya he mencionado al inicio en el comunicado lo que dice el laudo.
3: Arnoldo, ¿qué tal? Juan Pablo te saluda. Una cuestión que me parece también no menor es que si esto se limita solamente al nivel de estos fiscales actuantes o llega ya también al nivel del fiscal general?
4: No sé, eso yo creo que los fiscales actúan por otros impulsos, por otros intereses, pero me reservo que eso en el proceso los abogados defensores se ocupen de esos temas, pero yo estoy absolutamente tranquilo y seguro de haber hecho lo que corresponde como administrador de gastos del Estado paraguayo, de defender cada guaraní, cada dólar que corresponde a todos los paraguayos, y que eso se cuide, que no se malverse, que no se malutilice. Y aquí lamentablemente esta empresa incumplió con el Estado paraguayo y tuvo que pagar las consecuencias y pagar los seguros correspondientes, porque actuamos en derecho, en forma y en tiempo. Y esa es mi forma de trabajar, cuidando los bienes del Estado, y bueno, lamentablemente esta obra no pudo continuar porque estaba mal concebido el proyecto, porque no se pudo hacer la liberación en tiempo y forma, y que la empresa abandonó la obra y tuvimos que actuar en consecuencia conforme al contrato.
5: ¿Qué tal? Muy buenos días, Arnoldo. Ingeniero Pedro Ferreira te saluda.
4: ¿Qué tal, ingeniero? Buenos días.
5: Muy buenos días. Bueno, un par de precisiones. La póliza que no renovó la contratista era la de fiel cumplimiento de contrato.
4: Ambas, la del seguro de contrato y el fiel cumplimiento, sí.
5: Ah, bueno. Entonces, si es que en ese momento no se rescindía y no se tomaban las medidas pertinentes, iba a quedar totalmente expuesto el Ministerio de Obras Públicas y el Estado paraguayo.
4: Si nosotros no ejecutábamos el seguro, ingeniero Ferreira, ahí sí tenían que enjuiciarme a mí. Ahí sí tenían que enjuiciarme. Porque como administrador de gastos tenía que cuidar los bienes del Estado.
5: Correcto. Y aparte, el seguro que eventualmente iba a tener el Estado paraguayo de que esta contratista cumpla, se iba a extinguir, vamos a decir, de una manera.
4: Categórico. Así mismo.
5: Hay dos... en estos días escuché la entrevista de anoche y también algunas manifestaciones de otras personas, y hay dos analogías que quiero hacer. Primero, esta obra está hoy en día, está no sé si llamarle obra, vamos a decir así, esta vía de acceso a Asunción está hoy en día en condiciones un poco mejores que la que estaba en el 2013 aproximadamente, cuando inició esta iniciativa aproximadamente, 2013-2014. Pero ni un ministro posterior a vos se le ocurrió a volver a intentar hacer una obra parecida. Eso implica que realmente, no solamente el gobierno de Mario Addo, sino también el gobierno de Peña, considera inviable volver a intentar hacer esta obra en las condiciones geométricas inicialmente previstas y con la cantidad de afectados y con el tiempo de afectación que la obra de alguna manera en la práctica determinó que provocaba. Para mí ese es un tema claro. ¿Por qué la actual ministra no dice vamos a hacer el Metrobús? ¿Por qué no dice? Porque es inviable. Inviable, va a tener un poco menos de trabajo que lo que se tuvo desde el 2013, pero toda la viabilidad es la misma. La cantidad de beneficiados futuros es inclusive mayor, la viabilidad de la obra debería de mejorar. Si uno mira, olvídate de que, vamos a suponer que todo haya sido gratis, las condiciones de expansión del parque automotor y todo lo que ocurrió en estos 10 años y más, dan que el flujo debería ser los beneficios mayores, pero nadie se atreve a hacer. Porque de hecho hay un consenso de que esa forma, me da la impresión, de que hay un consenso de que esa forma inicialmente prevista de hacer la obra era inviable. Ese es un tema. Y por otro caso, en estos días, te comento, hubo una imputación en el IPS por una administración que trató de salvar lo que otra administración compró mal. Y finalmente esa nueva administración está imputada. y probablemente tenga razón la imputación. ¿Verdad? Todavía no sabemos, vamos a saberlo más adelante si fue bien hecha, mal hecha, ¿verdad? Pero las administraciones del IPS, que son de la época de Vujetich, son las que iniciaron el proceso. Este caso es notorio. Hizo la administración de IPS, hizo al revés que vos. Y sin embargo también fue imputada. La administración Vujetich fue la que es época de Mario Abdo todavía, fue la que compró estos quirófanos, que al final, después de un tiempo, cuando vinieron los quirófanos, cuando se analizó, resulta que no se podía implantar en el lugar. Y las administraciones siguientes trataron de implantar, inclusive hoy hay una obra inconclusa en el patio trasero del Hospital Central del IPS, y hoy en día tanto Bataglia como Jorge Brites y una cantidad de otras personas, inclusive ingenieros, que trataron de presentar alguna propuesta, aparentemente esa fue la intención, hoy en día están todos imputados. Y es un caso al revés que el tuyo. Entonces vos también ibas a estar probablemente imputado si tratabas de salvar esa especie de mamotreto que íbamos a tener ahí por años dentro de Asunción, Fernando La Mora y San Lorenzo.
4: ¿Por acción o por omisión, Pedro?
5: Sí, porque...
4: ¿Por acción o por omisión?
5: Es como si un pelotatatá que te viene de otro gobierno. Realmente el problema se generó, y quiero... El problema, en un caso, se generó durante la administración del IPS, época Mario Abdo, para la administración Peña. Peña. Y en el caso anterior fue, en el caso Metrobús, fue un pelota tata que inició durante la época de Horacio Carte, siendo ministro
0: Jiménez Gaona,
5: y te vino, como el primer día ya el abandono de la obra o el anuncio de la suspensión, posteriormente la no renovación, y ya toda la gente irritada. Y con ninguna forma de creer de nuevo en este proyecto. La imposibilidad de llevar con topadora y atropellarle a la gente es una imposibilidad real, una inviabilidad real que está probada porque tampoco este gobierno intentó hacerlo.
4: Uh-huh. Así es. El tema hoy, la avenida tiene una circulación, como dije, de 3 carriles ida y 3 carriles de entrada y 3 carriles de salida desde San Lorenzo hasta calle Última, que era el tramo 3 del Metrobús. Reitero, el tramo 2 nunca tuvo aprobación municipal. Me tocó trabajar con Mario Ferreiro en la primera parte de la búsqueda de solución a eso. Cuando se estaba por tener el permiso municipal para el tramo 2 y el tramo 1, ahí hubo un cambio en la Municipalidad de Asunción. Me tocó continuar gestionando con Menecho en la siguiente administración en la Municipalidad de Asunción. En síntesis, nunca se llegó a tener ni siquiera los permisos municipales para el tramo 2 y 1 del Metrobús. Entonces, aparte del mamotreto que iba a quedar, como dijiste, Pedro, ahí en el tramo 3, ¿qué iba a pasar de los otros tramos? Entonces, estamos hablando de un proyecto que se atropelló sin tener los permisos correspondientes, sin tener la franja liberada. Es así que inclusive en algunas partes, hasta hoy, hay un litigio que está incluso ante la Corte Suprema de Justicia de que no se resuelve el tema de algunos frentistas con esa avenida, que desde el tiempo del presidente Stroessner, cuando se hizo esa avenida, no se traspasó, digamos, esos metros cuadrados, y hasta hoy algunos pagan impuesto municipal, algunos frentistas, sobre lo que es la avenida que usan todos los ciudadanos. Entonces, hay cuestiones a resolver de fondo en la justicia previos a poder hacer un proyecto así. Lamentablemente, en nuestro país no tenemos una ley o una jurisprudencia contundente para una obra de alto interés público como esta, que afecta a tantos ciudadanos en Chile o en Uruguay. Cuando hay una obra de interés público como este, entonces entran los procesos y la gente no tiene posibilidad de poner obstáculos, En Paraguay la Constitución es garantista y protege la propiedad privada en esos casos, y si no se llega a un acuerdo con los frentistas de una forma correcta, entonces no se puede avanzar muchas veces en la obra como uno quiere.
3: Arnoldo, ¿cómo se impacta? Mencionás que no querés tocar tanto la cuestión procesal y dejás eso en manos de los abogados, pero ¿cómo impacta esto al interior de lo que es un tiempo con miras a las elecciones y se busca una suerte de concordia o una paz partidaria?
4: Y la forma en la cual se procedió a tambor batiente para impulsar esta imputación primero, ahora acusación, habla a todas luces de que hay mucho apuro del lado de la fiscalía para avanzar en este proceso. Y bueno, van a ser los abogados, a quienes agradezco y felicito por el gran trabajo, los que van a determinar los siguientes pasos. Pero políticamente yo voy a seguir trabajando, y en este caso estamos en un proceso, como dijiste, de las elecciones municipales, el próximo 4 de octubre. No obstante, estamos trabajando todos los días para apoyar a los diferentes candidatos, en mi caso del Partido Colorado, en las próximas elecciones, y bueno, luego ya hablando a futuro. Pero quiero darle la tranquilidad, no solamente a ustedes, a toda la ciudadanía, que estoy absolutamente con la conciencia tranquila de haber hecho lo correcto con los bienes públicos. Y así quiero ser como presidente, hacer que cada guaraní rinda y que se cumpla conforme a lo establecido en la ley.
0: Un ratito nomás, porque quiero que nos tengas toda la paciencia, Arnoldo, porque vos no sos un candidato cualquiera. Así vos no sos un candidato a concejal, con todo el respeto del mundo que merece cada candidatura. Vos fuiste ministro de Obras Públicas durante casi 5 años del gobierno de Mario Audo Benítez, y desde hace 3 años venimos permanentemente, o mucho más de 3 años, hablando de esta cuestión del Metrobús. Vos sos candidato a la presidencia de la República por un sector del Partido Colorado. Vos tuviste declaraciones muy fuertes hace algunos días cuando dijiste: no me van a ver en el acto de los Colorados que estaba previsto en la Conmebol y que se realizó, porque no me quiero abrazar a los corruptos, no quiero apañar esta corrupción, dijiste, entre otras cosas. Por eso quiero que acá con Claudia, con Pedro, con Noelia, con Juan Pablo y con oyentes y televidentes de Ñandutí, entender un poquitito más tu percepción. Recuperemos, José. Es muy probable que mucha gente le esté llamando a Arnoldo. Él dijo: no me voy a abrazar con corruptos. Y el lunes ya hubo una acción judicial. Él dijo eso el viernes, el lunes hubo una acción judicial. Puede que sea mera coincidencia, pero la gente hace un eco con flecha.
5: Claro.
0: Y no sé, se rechaza todo, que Noelia tendrá términos más adecuados en el ámbito jurídico, para que avance el proceso de imputación a Vince, y después ya ayer se da a conocer la acusación. Él va a ir a juicio oral. Es otro precandidato. Yo digo, Arnoldo está ahí, ¿verdad? ¿Arnoldo?
4: Ahí estoy de vuelta. Parece que ustedes tienen un temporizador o no sé.
0: No, espero que el saldo no se haya agotado, Arnoldo. No, te decía yo que quiero nomás... Porque la gente hace una con flecha, hace especulaciones y dice: Arnoldo criticó, no sé qué, abrazar con corrupto. El lunes ya sale una acción que dice no ha lugar a lo que pidió la defensa de Vince, y una semana después prácticamente, o 10 días después, sale una acusación. Esto en tu ánimo, en esas ganas de ser candidato a presidente de la República, ¿impacta o no, Arnoldo?
4: Obviamente este es un proceso en el cual la parte política es un condimento esencial, y cuando dije que no me voy a abrazar con corruptos, esa es precisamente la idea. No me refería a los candidatos a intendentes o concejales, sino que me refería a algunas personas que iban a estar en ese lugar, específicamente al presidente y al vicepresidente de la República actuales, que son los principales impulsores de este proceso.
0: ¿Ni siquiera el presidente del partido?
4: Ni siquiera le menciono a él.
0: Porque vos hablaste, hiciste una acotación que a lo mejor hay que entender muy bien. Dijiste: no voy a apañar a este sistema. Este sistema está dirigido, y ahora lo estás diciendo en Ñandutí, con nombre y apellido. Cuando decís: no me quiero abrazar a corruptos, te referiste a Santiago Peña, presidente de la República, y Pedro Aliana, vicepresidente de la República.
4: Sabemos exactamente quiénes están impulsando esta causa.
0: ¿Cómo, Arnoldo?
4: Y los referidos a través de sus articuladores en el ámbito de la justicia y demás.
2: ¿Quiénes son los preferidos, Arnoldo? ¿Coincidís con Miguel Prieto?
4: La reunión secreta de seis ministros de la Corte con el presidente. ¿Se recuerdan de esa?
1: Y ahí estuvo Horacio Cartes también.
2: Sí,
4: y bueno,
2: sí.
4: Y bueno, yo esa noche tenía a la noche siguiente a esa reunión tuve un evento en Mariano Roque Alonso y alguna persona de ese contexto me había informado lo que supuestamente ahí se impulsó, ¿verdad? Por eso también hay algunas acciones ante la Corte Suprema de Justicia por parte de mis abogados, de nuestro equipo jurídico, y que precisamente hicieron que ya en una de esas acciones uno de esos seis ministros ya se tuvo que inhibir de un tema justamente por haber estado en esa reunión.
0: Ahora, yo quiero insistir nomás con esto. Cuando vos decís no me voy a abrazar con corruptos, decís no me voy a abrazar con Peña, no me voy a abrazar con Aliana.
4: Así mismo es.
2: Ahí te quería consultar, Arnoldo. ¿Crees también que el vicepresidente Pedro Aliana está detrás de esto? Al igual, ¿tenés la misma opinión que Miguel Prieto, que dice que está detrás de su causa?
4: No conozco las causas de Miguel Prieto, pero estoy seguro que los principales exponentes del actual gobierno están impulsando esto.
2: ¿Y es como para frenar tu precandidatura?
4: No sé, o para impulsarme más.
5: Sí, yo, o sea que quiero, disculpame que interrumpa. Mira que el paraguayo no percibe a la justicia como buena siempre, ¿verdad? Porque normalmente te persigue más que hacer justicia, o sea, es lo que uno ve en el día a día. Entonces, ocurrió ya con Lino Oviedo, que estando con un juicio y vamos así con mucho más mérito que el que vos tenés, verá, finalmente ganó la interna partidaria, hasta diría en forma cómoda, ¿verdad? No tan cómoda, ¿verdad? Pero ganó. Y por otro lado también, el paraguayo de a pie creo que tiene que estar tranquilo. Vos tomaste una decisión, esa decisión puede ser criticada, pero que yo sepa, dentro del expediente no se habla en ningún punto de dolo de parte tuya, de que ganaste algo debido a esa decisión. Y si algún daño o beneficio, uno siempre genera daño y beneficio con sus acciones, ocurrió, no fue para tu lucro personal, ¿verdad? Porque nada de eso se ve en el expediente, ¿verdad?
4: Acá el bien común, la necesidad de una avenida en condiciones para, no solamente para los rentistas, para los comerciantes que están en esa franja, sino para todo el sistema de ingreso y salida a la capital, el transporte, es necesario precautelar por el bien de la ciudadanía y estoy absolutamente seguro de haber hecho lo correcto, lo que corresponde. Ahora, que haya personas que querían que ahí haya tipo chatarra en todo ese tramo y que esa avenida no esté operativa para la circulación, que ellos se hagan responsables de su forma de pensar. Pero yo soy una persona que siempre voy a trabajar en pro del bien común de la gente. Y bueno, a las pruebas me remito de esos 4 años que me tocó ser ministro de Obras Públicas. He tenido la satisfacción de poder hacer mucho por mucha gente en muchos lugares del país en función de ese cargo tan importante que me confió el presidente Mario Abdo Benítez. Y bueno, ojalá que la ciudadanía analice y vea también qué es lo que pasa con esto. Y bueno, hay muchos trolls y medios instalados, inclusive con financiamiento público, que están tratando de instalar mentiras al respecto de este y de otros casos, que es un tema que tiene que ver con la corrupción de este gobierno, en el cual bienes de Itaipú o de otras instituciones se utilizan para perseguir a medios, a periodistas y a políticos que no piensan como ellos. Y bueno, la verdad finalmente va a salir a luz. Yo estoy absolutamente tranquilo y voy a enfrentar lo que tenga que enfrentar por justamente lograr servir a la patria, servir a Dios y a la patria, que es mi objetivo.
0: Arnoldo, si hubo imputación, si hay acusación, puede haber pena y puede significar cárcel.
4: Todo eso puede significar. Más en un país donde la corrupción no es patrimonio de un poder del Estado, no solamente del poder ejecutivo o del poder legislativo con todos los nepo babies. Yo creo que la mayor corrupción está en la pata, en la tercera pata, en la pata de la justicia de nuestro país, que es el poder más corrupto de la República del Paraguay.
0: ¿La justicia es el poder más corrupto de nuestro país?
4: Así es. Imagínate la cantidad, me toca sufrir ahora en carne propia una partecita de lo que miles y miles de paraguayos les toca sufrir en el día a día, aquellos que no tienen alguna influencia, aquellos que no tienen acceso a ser juzgados con justicia. Realmente muchísima gente, los que hoy son víctimas de la mafia, los pagarés, los que no tienen acceso a defenderse, realmente la gente pasa muy mal. Y bueno, esto viene a hacer que pueda yo sentir lo que sienta mucha gente que está siendo perjudicada por esta justicia corrupta y el Ministerio Público corrupto que tiene el Paraguay.
1: Ahora, discúlpame, Arnoldo, perdón, no es si es que no entiendo. ¿Por qué excluís a Horacio Cartes de tu señalamiento de corrupto si en esa reunión estuvo también Horacio Cartes y hay indicios también de manejar la justicia con el caso, por ejemplo, de Pedro Velar, Aldo Cantero y demás? Me llama un poco la atención eso.
4: No, es que lo excluyo. Los principales responsables son los que hoy tienen la lapicera del Poder Ejecutivo.
5: O sea, ¿hay algún dato de que hay un lobby? Probablemente los abogados que hablan con los jueces, tus abogados te traen alguna información de algún tipo de lobby del Poder Ejecutivo hacia la causa.
4: Así mismo es.
5: Ok.
2: Ahora, Arnoldo, fuiste convocado en varias oportunidades también por la Fiscalía y por los fiscales, pero decidiste no presentarte. ¿Por qué, Arnoldo?
4: ¿Cómo me voy a presentar en una causa de la cual no soy parte? Mis abogados no fueron parte de un proceso de poder ni siquiera acceder a pruebas o a los informes o a los documentos de una causa de la cual no fui parte. Yo no fui parte de esa causa.
2: Y ya no lo vas a hacer, porque ahora evidentemente se va a tener que hacer una audiencia preliminar y posteriormente discutir esta acusación, Arnoldo.
4: Y está ante los organismos, como en este caso también acciones ante la Corte Suprema de Justicia, ¿verdad?
0: Ahora, coincidentemente con la acusación que sale ayer en contra tuya, Arnoldo Vins, hay una resolución por la que se dispone que los agentes fiscales Giovanni Grisetti, Natalia Silva y Jamie Adle presenten los requerimientos pertinentes con relación a Jiménez Gaona y a otra gente. O sea, ellos están totalmente fuera de este tema. ¿Cómo ves esto? Los que hicieron están libres y cuando vos paraste, ahora estás camino a juicio oral.
4: Yo creía que ibas a decir que ahora fueron ascendidos a un cargo que se les prometió en la fiscalía, Carlos. Pero, bueno.
0: Apuntaste
5: y en realidad no paró. Pero ya estaba parado.
0: Ya estaba parado. No, pero él fue el que dijo.
5: No revivió, por decir.
0: Exacto. No continuó. No reinició.
5: Algo que era de difícil implantación.
0: ¿Por qué apuntaste a Grisetti directamente en tu comunicado?
4: Y es de público conocimiento su involucramiento en otras causas muy conocidas, en las cuales realmente no goza de un rigor jurídico y profesional, su parecer. Así que su presencia en este trío de fiscales que busca perseguirme, no comparando con los mencionados del laudo de arbitraje, tú y la diferencia.
0: Uh-huh. Arnoldo, acá mucha gente me está escribiendo y me dice, por ejemplo, ¿qué va? Y me insiste con esto, estamos a un mes y medio de elecciones municipales en todo el país. Tu ánimo para hacer campaña, ¿cómo está?
4: Yo voy a separar las cosas. Obviamente no tiene ninguna culpa un candidato a intendente o a concejales en este proceso. Esto está en otro estamento.
0: Bueno, y una vez más, a quienes te siguen, a tus seguidores, a los que están acompañando esto que se llama Arnoldo Vince, precandidato o candidato a la presidencia de la República por un movimiento, ¿cuál es tu mensaje ante una situación como esta? Porque hubo imputación, hay acusación, posiblemente a corto plazo se tenga ya la posibilidad de que esto vaya a un juicio oral.
4: En primer lugar, transmitir que estoy con la conciencia absolutamente tranquila de que hice lo que corresponde, en el caso como ministro de Obras Públicas, lo que he hecho. En segundo lugar, que confío en Dios, por un lado, en la verdad, y también en el equipo jurídico que me defiende, que realmente haremos las cosas como corresponde. Y bueno, el tiempo y la justicia dirá finalmente cómo termina este proceso.
0: ¿Tu candidatura sigue firme?
4: Absolutamente.
0: Arnoldo Vince, gracias por compartir con Ñandutí esta mañana muy temprano, muy amable.
4: Muchas gracias a ustedes.
0: Que tenga buen día. Hasta luego. Arnoldo Vince, entiendo que posiblemente sea el protagonista de esta jornada, teniendo en cuenta la acusación en el ámbito de la justicia. Es el otro candidato camino a juicio oral, que por ahora no camino a la presidencia de la República. Miguel Prieto, uno de ellos, responde al sector de la oposición al Partido Colorado, y Arnoldo Vince, que responde a la disidencia del Partido Colorado. 40 minutos y nos extendimos un poquitito. Y les pido a los compañeros que hagamos una pausa primero, si no se nos va a ir el... Y después vamos a ir a Gustavo Riveros, que tiene también una información muy importante porque detuvieron a un integrante del PCC, acá muy cerca. Y está Gustavo Riveros con la información en un ratito, todos los detalles. Y también quiero que lean bien la renuncia que presentó ayer el ministro de Turismo.
6: También.
0: El señor Santamaría. Sí. Habla hasta de dignidad. Sí, sí. Habla hasta, dice, motivos particulares y de dignidad personal. ¿Qué significa esto, señor Santamaría?
1: Hay dos expresiones ahí que llaman la atención, porque agradece también a los verdaderos héroes.
0: Y también a quién, al que le dio la oportunidad, al presidente de la República. Uh-huh. Entonces, ¿quién le faltó a su dignidad personal? Uh-huh. ¿Y de qué manera?
6: Nunca les mentí y nunca les fallé.
1: Con mayúscula.
0: ¿Cuántos meses duró en el cargo?
1: Tres.
0: Tres o cuatro meses, ¿verdad?
1: Mayo, junio, julio.
0: Bueno, y fíjense una cosa, estamos a cuántos días de un campeonato mundial de rally. Un atractivo, posiblemente el más importante que tiene nuestro país.
1: Del 27 al 30 de agosto es el rally.
0: Y bueno, ahora está hoy es el 12.
2: A días,
5: sí. Y recordemos que el cambio anterior también fue, vamos a decir así, un poco, no digo sospechoso, estoy buscando otra... Fue un poco
2: pero llamativo también,
5: controvertido.
0: El de la señora Angie Duarte.
6: Angie Duarte.
5: Sí, porque estaba en el momento en que se dio conocimiento a una serie de pagos que iba a hacer el Estado.
6: Y el vuelo, recuerda, el vuelo al Mundial. Eso era que también se quedó suspendido.
0: Por ejemplo, el de vuelo directo. Sí, señor. Y nunca más.
1: Tengo ahí una reflexión
5: sobre esto. Que hasta ahora nos quedamos sin vuelo.
0: Sí.
1: Sobre estas salidas del gobierno, los cambios. Lo de Angie Duarte, Félix Sosa...
5: También.
1: Y Jacinto Santamaría.
0: Bueno, pero Félix Sosa.
1: Pero hasta el
0: de la Andy se fue y sigue en Itaipú.
1: Ey, también, ¿verdad?
0: Ese,
1: no,
0: ese no, castigo.
5: Si ya Fernández Valdovino también.
2: Excelente castigo.
0: Renunció y se fue a Itaipú.
1: Bueno, pero voy a lo que me dijeron. Manejos incoherentes, firma de cosas no legales, todos aquellos que no se doblegaron son rajados.
0: Sigan con nosotros porque hay temas y temas esta mañana, en esta caliente mañana de Ñandutí aquí en Franja Roja. Todo pasa por Ñandutí. Faltan 11 minutos para que sean las 7, 13 grados temperatura del momento. 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
0: Noelia, por favor.
2: Ay, perdón. Adelante. 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
0: Buen día, gracias por el mensaje. Por el momento no quiero hablar, le pido mil disculpas. ¿Quién pudo responder así?
1: Víctor, Jacinto Santa María.
6: Víctor Jacinto
0: Santa María. Santa María, sí, señor. Juan Pablo Fernández, por favor, atento, señor.
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7: ¡Qué belleza de
0: momento! Ahí está, la Virgen de la Asunción ya está en la Costanera Norte. Gracias a los compañeros que fueron tempranito.
7: Desde ayer le estamos persiguiendo.
0: ¿Desde ayer?
2: Ahí tenés, ingeniero. Ya de está. Ayer, vos pediste y ahí está.
0: Vos querés, vos tenés.
6: Qué linda imagen.
7: Qué buena imagen.
0: Y hoy que es el 12, tres días antes de la celebración de la fecha del Día de Nuestra Señora de la Asunción. Así luce esta imagen, así luce la costanera de la capital de la República. Ahí tenés en Ñandutí y te contamos, por supuesto.
7: Y la vamos a ver resplandeciendo cuando amanece.
0: Ah, qué lindo, sí, señor.
7: Lo vamos a ver en momento, verás, si pueden ver, porque va a estar, a mi criterio va a estar linda.
0: Bueno, por favor, la pausa, a la vuelta Gustavo Riveros, otros temas, otros protagonistas, sigan con nosotros, sigan en Ñandutí.
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0: en el arpa.
1: Casi las 7 de esta mañana, hoy es 12 de agosto, que se celebra, que se recuerda tristemente en una fecha como hoy. A la 1, a las 2, a las 3.
2: 12 de agosto.
1: 12 de agosto. Por favor. ¿A mi izquierda? ¿A mi derecha? ¿Al frente?
3: La batalla
4: arriba,
3: de...
4: La batalla de Pinibebuy.
1: Sí,
4: claro,
1: señor.
4: Claro,
1: sí, señor. 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Gustavo Rivero contigo.
5: Sí, don Carlos, compañero de audiencia, nos encontramos en Mariano Roque Alonso, específicamente en el barrio central de dicha ciudad, donde detienen a un presunto líder del PCC, Sergio Francia, con varios antecedentes y señalado como uno de los integrantes del primer comando de la capital. Como decíamos, fue detenido por agentes del Departamento contra el Crimen Organizado aquí en la ciudad de Mariano Roque Alonso. Este hombre habría intentado escapar nuevamente al percatarse de la presencia policial, pero fue rodeado y finalmente reducido por los agentes policiales, como lo decíamos, el Departamento contra el Crimen Organizado, que también acompañado del Ministerio Público, por parte del fiscal de la unidad 10, Cristian Ortiz, quien realizan este procedimiento en este momento aquí en esta vivienda, como decíamos, en el barrio central de Mariano Roque Alonso, sobre este procedimiento y la detención de esta persona con varios antecedentes en su país requerido por homicidio en nuestro país, aquí en esta zona. Aparentemente, según lo que menciona la Policía Nacional, estaría manejando una estructura dedicada a la venta de droga. Viene el comisario Pedro Lesme para tener detalles. Comisario, bueno, para Ñanduti, sobre este procedimiento que llevan a cabo, la detención de este hombre, quien era requerido también en su país por homicidio, y lo que se tiene aquí en nuestro país, ¿qué es lo que tiene en su contra?
6: En realidad, él es un ciudadano paraguayo buscado por múltiples hechos, entre ellos homicidios y otros casos más. Es una persona vinculada a una organización criminal transnacional, ya con asiento en Paraguay. Es bastante importante la captura que se está realizando el día de la fecha acá con el Departamento contra el Crimen Organizado de la Fiscalía. Entonces, a partir de ahora, con los elementos incautados, vamos a poder vincular con otros hechos o también ir descartando.
5: En el momento que ustedes llegan hasta este lugar, comisario, el hombre aparentemente intentó fugarse lanzándose a la vivienda de un vecino.
6: Sí, este es un procedimiento ya que se viene realizando desde hace varios días atrás, vigilancia y otras cosas más. Sabíamos que la persona estaba acá. Como verán, el terreno no ayudó mucho para que podamos tener un rápido ingreso al domicilio, por lo que él, una vez más, como otros casos, ya también intentó fugarse. Sin embargo, los compañeros de las fuerzas especiales, más los

0: de crimen organizado lograron la captura del mismo.
1: Aparentemente también él manejaría en esta zona una estructura de venta de drogas, pues, ¿qué es lo que se tiene?
0: Y desde el mismo momento que estamos hablando de una organización criminal, ya hay una variedad de hechos que probablemente está administrando él, ¿verdad? Entonces, a partir de allí vamos a ir analizando las conductas de cada cosa que se está realizando.
1: ¿Qué es lo que se pudo encontrar en este procedimiento?
0: Hasta ahora hay varios dispositivos electrónicos. Tengo entendido que también se está encontrando armas. Estamos en ese procedimiento de búsqueda todavía.
1: Muchísimas gracias.
0: Cuando guste.
1: Parte entonces lo que estaba mencionando el comisario Pedro Leme del Departamento contra el Crimen Organizado sobre la detención de este hombre, Sergio Francia, con varios antecedentes y, como ya decíamos, inclusive requerido en el Brasil por homicidios y otras cuestiones, perteneciente a este grupo denominado Primer Comando da Capital.
2: Mencionaste, Gustavo, que bueno, se dedicaba a tema de narcotráfico, microtráfico ahí en la zona de Mariano Roque Alonso. Sería, te consulto si esa sería su área de influencia, y por otro lado, si él estaba acompañado o si detrás de él hay también una pequeña célula que es identificada y se darían otras detenciones.
1: En el lugar él estaba con sus familiares, uh-huh. Claudia, o sea, su señora, hijos, uh-huh. No se encontró otras personas. Él opera prácticamente en varios puntos, porque en su momento, así como escuchamos, mencionaba el comisario Pedro Leme, en su momento, recordarán, en algún momento se llevó también a cabo varios allanamientos en la zona de La Chacarita, aproximadamente 20 a 25 procedimientos se llevaron a cabo, y en ese lugar, de ese lugar, él se había escapado, porque también ellos tenían la información de que este hombre operaba en la zona, entonces le hicieron un seguimiento en su momento, y llegaron ahora aquí en la zona de Mariano Roque Alonso, y de vuelta intentó escaparse lanzándose en la vivienda de un vecino, pero como decíamos, la Policía Nacional logró rodear la zona y detenerle a este hombre.
3: Gustavo Rivero, muchísimas gracias, muy amable. Hasta luego.
1: Hasta luego.
3: 7:04 en la República del Paraguay. Estamos trabajando desde muy temprano. Trabajamos en realidad 24 horas para darles todo lo que pasa en el país y en el mundo. 13 grados temperatura del momento. Reiteramos, a mí particularmente me sorprendió lo que leía anoche con relación al que fuera hasta ayer ministro de Turismo. Si podemos repasar otra vez la nota antes de ir a la pausa. Hay un escrito donde se titula comunicado y dice: apreciados empresarios y emprendedores del sector privado del turismo, estimados funcionarios de la Senatur y de otras instituciones del Estado, queridos compatriotas.
2: Cumplo en comunicarles que he presentado mi renuncia al cargo de ministro de la Secretaría Nacional de Turismo por motivos particulares y de dignidad personal.
3: Tengo la satisfacción de decirles que en este tiempo he dedicado alma y vida a servir al Paraguay con honestidad, trabajo y patriotismo, como les prometí al asumir el cargo el 27 de abril pasado, y que en este tiempo nunca les mentí y nunca les fallé.
2: Vuelvo al sector privado a seguir trabajando apasionadamente por el turismo, en la seguridad de que el objetivo de convertir al Paraguay en un destino turístico de clase mundial es perfectamente posible, y que más temprano que tarde juntos lo vamos a lograr.
3: Agradezco al señor presidente de la República por darme la oportunidad de servir al Paraguay en este breve periodo.
2: Muchas gracias a los verdaderos héroes que trabajan todos los días sosteniendo el presente y construyendo el futuro del turismo, por la confianza y el apoyo que he recibido de ustedes en todo momento. Fue un honor servir al Paraguay y al lado de ustedes.
3: Me despido con el corazón pleno de gratitud y de satisfacción por el deber cumplido hasta siempre, dice Jacinto Santa María. Y entre todos coincidimos que la parte que nos llama la atención, donde él primero dice que se va del cargo, deja el cargo por motivos particulares, pero al mismo tiempo habla por una cuestión de dignidad personal. De dignidad personal.
2: Ahí, de acuerdo a algunas crónicas que estuve leyendo, y aclaro que se trata de redes sociales, aparece el nombre de alguien nuevamente en un cruce.
3: Javier Jiménez.
2: Javier Jiménez.
3: El jefe de gabinete.
2: Sí.
3: A mí me dijeron hasta que Javier Jiménez incluso va a interinaría este ministerio.
4: ¿Con miras a lo que es el rally?
3: No sé. Pero
5: ¿y eso
3: digo,
5: es
3: mientras
5: posible?
3: Mientras se designa.
4: ¿Sí? Claro.
3: Mientras se designa a otra persona. Se habló de una señora de apellido Fustaño, que no es la primera vez que se la menciona, como para reemplazar a Santa María, y también a Graciela Acuña, que hoy está trabajando en la parte turística del departamento de Cordillera, que como posibles reemplazables de Santa María, de Santa María. A mí particularmente me llama la atención cuando él habla de dignidad personal.
2: Claro.
3: Eso es muy fuerte. Es muy fuerte.
5: ¿Qué le dijeron o qué le pidieron también al exministro? Por eso él decide dar un paso al costado, porque casi 3 meses y días estuvo en el cargo.
2: Sí, 27 de abril dice que asume.
3: El tema es que a corto plazo, la intención es que este Ministerio de Turismo se convierta en una dirección del Ministerio de Industria y Comercio. ¿Recuerdan?
4: Sí, claro.
3: Que hay un proyecto, hay un plan que ya había molestado a Angie Duarte.
4: De absorción.
3: En algún momento cuando era ministra de Turismo.
4: Como muchos otros, como el caso, por ejemplo, de la Secretaría Técnica de Planificación, que entró dentro del ejido del Ministerio de Economía y Finanzas, también la Secretaría de la Función Pública, que entró también dentro de ese esquema, y un poco con la idea de darle un nuevo orden al Estado, achicar en cierta manera y que entre dentro del ejido. Ahora, de todas maneras, igual me parece bastante llamativo, pero deja y asienta cada vez más con fuerza de que si no estás de acuerdo en estar de acuerdo, valga la redundancia, con algunas políticas internas, entonces no formás parte de ese equipo, que es normalmente también lo que se da. O sea, uno cuando entra en un cargo tiene que entender, si no está de acuerdo con lo que va a hacer, entonces no debe aceptar ciertos cargos.
6: Bueno, también se te tiene en todo caso, yo suelo decir que el diálogo inicial, el primer diálogo que tenés con el que te llama para ocupar un cargo, es muy importante. Y ahí vos tenés que exponer todos tus, vamos a decir así, de esto no voy a salir. Esto es lo que yo sé hacer, esto yo puedo hacer, esto no voy a hacer, no voy a colaborar, no te voy a acompañar a estas cosas. Y es mejor cuentas claras de entrada, y se conforma una especie de contrato mental entre la persona que te está llamando para un cargo y vos que estás asumiendo un cargo. Y de ahí no hay que salir.
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3: Lo dijo acá en Ñandutí, no me voy a abrazar con Santiago Peña y Pedro Aliana. Nota destacada de esta mañana. Habló el candidato presidencial Arnoldo Vins por el movimiento Colorado Añeteté. Cuestionó al presidente de la República y al vicepresidente de la República y aseguró que ambos son los impulsores de la investigación en su contra por lesión de confianza y daño a obras construidas. Cuando dije aquel viernes, no me voy a abrazar con corruptos, esa es precisamente la idea. No me refería a los candidatos a intendentes o concejales, sino que me refería a algunas personas que iban a estar, específicamente al presidente y vicepresidente actuales, dijo Arnoldo Vins esta mañana aquí en Ñandutí. 12 de agosto del 2026. ¿La batalla de Piribebuy fue cuándo?
6: 12 de agosto, pero
3: de
6: 1869.
3: ¿La primera capital de la República?
6: La primera Asunción, la segunda Luque, la tercera Piribebuy.
3: El 11 de agosto de 1869, esta localidad de Piribebuy fue rodeada por 20.000 hombres, dice la historia. Cuenta la historia. Al mando del príncipe Gastón de Orleans, conde de Eu, y los defensores de la ciudad comandados por Pedro Pablo Caballero y Manuel Solalinde, eran aproximadamente 1.600 combatientes. Imagínense ustedes, 20.000, lo que yo siempre le digo a ustedes, los otros y nosotros, ¿verdad? Ellos y nosotros. Igual se puede ganar.
4: Siempre.
2: Y había igual ancianos, mujeres y niños.
3: Pero de todo. Dice, ancianos, niños, niños heridos. Y de ofreció la rendición a Caballero y este le respondió que estoy ahí para pelear y si es necesario morir, pero no para rendirme.
6: Pedro Pablo Caballero.
3: Sí, señor. Ya el día 12 de EU envió un parlamentario para que las mujeres y los niños salieran del reducto. Caballero contestó, decid a vuestro jefe que las mujeres y los niños están aquí seguros y que él mandará en territorio paraguayo cuando no haya uno que lo defienda. Iniciado el ataque general, la lucha duró varias horas. La resistencia dice que fue encarnizada.
6: Sí.
3: A pesar de cargar los cañones con cocos, vidrios, restos de fusiles y luchar con lanzas, los paraguayos rechazaron dos ataques. Al iniciarse el tercero, el general Mena Barrero, favorito del príncipe, fue herido de muerte por el general Niño Gervasio León.
6: Se terminó favorito.
3: Este término favorito significa...
6: Tiene una connotación.
3: Mucho más. Es mucho más que un simple cariño de favorito. El tercer ataque logró entrar a la ciudad y ahí los soldados brasileños fueron atacados por las heroínas de Piribebuy, que con palos, botellas, lanzando puños de arena defendían su ciudad. Ya culminada el combate, siendo prisionero Caballero, le comunicaron a Deu que había muerto, uno que vale por muchos. Al preguntar quién era, le contestaron que el general Meno Barreto. Entonces entró en cólera y mirando a Caballero dijo, él tiene la culpa y ordenó su tortura. Pedro Pablo Caballero fue atado a las ruedas de dos cañones y estirado hasta quedar en el aire, siendo azotado hasta quedar inconsciente y ahí fue decapitado. Esto cuenta la historia y esto, qué manera de ponerme nervioso en esta mañana cuando apenas son las 7:14 en nuestro país.
6: Y hay gente que chillan porque alguna vez el Paraguay pisó Mato Grosso.
3: Lula.
6: Sí.
3: El presidente del país hermano.
6: El imperio de Brasil en el Paraguay.
3: Le decapitó.
6: Y no fue un caso único. Espera, no fue un caso único.
3: No.
6: Días anteriores, ellos estuvieron ya por Valenzuela, donde fueron muy cobardes y a las mujeres le mataron en Valenzuela. En un lugar que hoy en día está justo frente a la nueva estación de la Ande. Ahí uno si va desde Asunción a Valenzuela o de Ruta 2 a Valenzuela, a mano izquierda está la estación nueva de la Ande de Valenzuela, antes de llegar a Valenzuela, y a la derecha se entra por un caminito de tierra para llegar al lugar donde estas mujeres fueron unos días antes, habrá sido el 8 de agosto, pero esto es 12. Entonces, el 8 de agosto, en esa semana fue terrible.
3: Y si quieren indignarse más, y para que sepa el presidente de Brasil, Luis Ignacio Lula da Silva, como diría alguien con todo respeto del mundo, murieron carbonizados, paraguayos.
6: Sí.
3: Su jefe actuaba así, los soldados se desbordaron, los prisioneros eran degollados. La sangre llegaba hasta el arroyo Piribebuy, que se tiñó de rojo. Pero las que más padecieron fueron las mujeres, violadas. Les cortaban, dice que los senos. Escuchen esto, les cortaban los senos y luego eran asesinadas. El Archivo Nacional, el más completo de la colonia, y Tesoro Nacional fueron robados y llevados al Brasil. Gloria eterna a Pedro Pablo Caballero, a los defensores, a las heroínas de Piribebuy y eterno recuerdo a la tercera capital de la República, Piribebuy, la heroica. Sin lugar a dudas.
6: Sí, la heroica.
3: Hoy recordamos posiblemente una de las fechas más tristes en la historia de nuestro país. 7:16.
6: Fue todo un mes triste
3: En realidad sí, cierto, todo agosto.
6: Y era una línea, sí, la gente a veces quiere criticar, ¿por qué no le dejaron salir a las mujeres? ¿Por qué no le...? Pero ya ellos ya sabían que Valenzuela hicieron lo que hicieron los brasileños con las mujeres. Les mataron, a todas. Ahí creo que no hubo sobrevivientes.
3: No.
6: A todas. Y ellas trabajaron nomás. trabajaban en la mina de Salitre, ahí al costado de un arroyito que está ahí.
3: Acá me corrige un televidente y me dice Mena Barreto. Sí, Mena Barreto, pero no hacía falta decir, era el chongo del conde.
6: Esto es Piriebuy.
3: Sí.
6: Este es el lugar, allá atrás está el arroyo Piriebuy.
4: Honor y gloria realmente para el pueblo paraguayo.
3: Hagamos la pausa, por favor, tomamos un té como diría alguien de Boldo, y volvemos en un ratito nada más.
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0: Homenaje a Nuestra Señora de la Asunción. El sábado es 15 de agosto. La Virgen de Asunción ya está en la Costanera Norte. Hablábamos, no sé si es así como nos compartían ayer, pero si mantenemos la imagen, por favor, porque ayer recuerdan que nos habían compartido esto. Imagen de bronce de la Virgen de Nuestra Señora de la Asunción frente en la zona del palacio, en la zona de la Costanera, y dicen que tiene 6 metros de altura y sí, que fue donada por Roque Ardizone y familia. Eso nos contaban ayer. Yo repito, nadie me autorizó para que cuente.
1: ¿Por qué no le llamamos al ingeniero?
0: Le podemos llamar incluso al ingeniero Ardizone para que nos cuente un poco más. Dicen que esto se hizo en San Paulo, en el Brasil. No sé si está así, pero los oyentes y televidentes saben mucho y comparten con nosotros este tipo de noticias.
1: ¿O algún representante del arzobispado? Claro. O alguien que cuente la historia. Es una linda historia la de Nuestra Señora de la Asunción.
0: En la Costanera, ¿qué tenemos? ¿Qué otro elemento tenemos?
1: El arpa.
0: El arpa, correcto. Ahora tenemos Nuestra Señora de la Asunción. ¿Y qué vamos a tener próximamente?
2: Lo de Luis Alberto del Paraná.
0: Muy bien, Claudia, muy bien. Luis Alberto del Paraná. Justamente me estaba escribiendo un poco más temprano.
1: Déjame te hacer un comentario.
0: Sí, por favor.
1: Bueno, porque hasta hace poco todo lo que había era donado por embajadas de otros países. Y si bien es cierto, se acepta, es linda la solidaridad, pero es más o menos, ya que ustedes no ponen nada acá, pongamos nosotros algo. Más o menos eso era lo que yo pensaba. Y se agradece mucho a las embajadas que hicieron todo ese trabajo. Creo que hay de Taiwán, de España, de Estados Unidos. No sé, hay unas cuantas ahí, ¿verdad? Pero es lindo que nosotros nos apropiemos de nuestra costanera, ¿verdad?
2: Y hay que mirar también ahora la Costanera Sur, que cada vez está siendo más
3: visitada,
2: valorada también por la gente, pero no tiene nada de esto todavía.
3: Que hay que conectar. Yo creo que también eso es importante lo que decís, Claudia, que no sean dos elementos divididos, que se pueda realmente hacer ese trabajo y el ejercicio de que la gente pueda entender de que es toda una costanera. Por más de que tenés que pasar ahí por...
2: Es que te lleva el microcentro.
4: Tenés que irte por Colón, sí.
3: Y luego tomás, pero igual es importante.
1: El sueño que yo tengo es que se conecte mucho más y sea como una perimetral, como se dice, una que se una la Costanera Sur con la con Madame Lynch, y entonces ahí nosotros podamos tener una forma de canalizar todo, pero que sea todo sin semáforo, todo con que sea una vía rápida que uno pueda
4: Sin
1: la vuelta a Asunción sin los más. Ya no está la Loma. Está muy lindo.
2: Sería circunvalación, ¿verdad?
1: La circunvalación. Es lo que me está
2: pero se puede.
1: A veces, mi archivo a veces tampoco.
2: Pero sucede. ¿Por dónde deberíamos ir, Inge? ¿Por continuar Costanera Sur hacia la Ambaré, verdad? Sería dar
1: yo creo que,
2: la vuelta.
1: Yo creo que una posibilidad más directa, pero muy difícil, es ir por Cacique. Pero es mucho más razonable entrar más o menos por la isla que está frente al Yats.
2: Por ahí, creo también.
1: Y llegar hasta Villa Lisa y ahí retomar completo. Pero ese tramo que está entre Petropar y Cuatro Mojones, ese está un desastre.
2: Pero imagínate qué beneficioso
1: va a ser.
2: Hay que
1: hacer de cero.
2: Para la gente que vive, sea Villa Lisa, San Antonio, ¿verdad?
1: Claro, entrar nomás allá por ahí.
0: Estaba viendo, y les decía que hace un ratito me escribió Orlando Fiorotto. Y decía, me compartía esto a propósito de lo que se va a poner próximamente, que es la imagen de Luis Alberto del Paraná. Y posiblemente fue una de las últimas reuniones de Santa María como ministro de Turismo. Está en compañía de Orlando Fiorotto, del doctor Mario Sanabria. Y la mujer que está, una de las mujeres que está ahí, es Fabiola Mesa.
3: La nieta.
0: Fabiola Mesa, que es la hija.
3: Andai.
0: La hija, me dicen, de Paraná. ¿Puede ser, vio, Fabiola Mesa?
1: Puede ser. Sí, puede ser. No. Mesa era el otro, sí.
0: La hija de Luis Alberto del Paraná.
1: Hija. Había un Mesa que era su hijo.
0: Que falleció hace poco.
4: Que falleció hace poco.
1: Tenía una hermana Mesa que se trata de su hija.
0: Sí, sí.
2: Esto tiene que ver con los 100 años de Paraná. 100 años de su nacimiento.
3: Que para nada hay que decir que realmente ha sido el icono artístico más importante que ha tenido el Paraguay y que ha recorrido el mundo. Voces como por ejemplo la de Mercedes Sosa agradecía que Paraná haya abierto la puerta justamente de los artistas latinoamericanos. Él se codeó con toda la realeza europea en su momento y también los Beatles. Imagínense esa famosa imagen que los Beatles cantan una canción para ver, después de haberlo escuchado para nada, ¿verdad?
1: ¿Te imaginas?
3: Sí.
1: Livianito, ¿cómo se dice?
3: Y una cuestión que también Paraná tiene es que ha grabado con sellos que eran muy difíciles de grabar. La Philips, por ejemplo, grabó todos los discos de Paraná. Estas orquestaciones que no eran conocidas en su momento, llevó a Paraguay realmente a un lugar donde era una pequeña islita nomás, y Paraná en su, yo diría también, arriesgada osadía, llevó justamente la música nuestra y mezclaba justamente en el repertorio internacional, metía la música paraguaya.
0: Esta es una última reunión de Santa María como ministro de Turismo ayer con esto que tiene que ver con la gente que está trabajando con relación a este monumento de Luis Alberto del Paraná. Y volvemos a la zona de la costanera. Teníamos imágenes de Nuestra Señora de la Asunción, que ya está, que se puede ver, se puede mirar. Pero vayamos a Arnaldo Cabral, Móvil Dinelco, a hacerlo diferente. Arnaldo, buen día.
5: Hola, don Carlos. El saludo extendido a todos los compañeros, a la audiencia de Ñanduti. Es así, estamos aquí casi en la entrada, digamos, del Parque Litoral del Palacio de Gobierno, en la costanera de Asunción, donde está instalado, como ya lo dijiste vos, don Carlos, el monumento de Nuestra Señora de la Asunción, escultura sobre la que trabajó nuestra compatriota, la artista paraguaya Ingrid Seal. Se instaló esto aquí. La inauguración está prevista para el 14 de agosto a las 18 horas aproximadamente. Aquí continúan los trabajos de puesta a punto, don Carlos, pero vale la pena mostrar esta hermosa escultura, este hermoso trabajo de nuestra compatriota, como ya dijimos, a través.
6: Está captando.
0: Perdón, nuestro... Arnaldo. Vos te parás al lado de esta imagen y podés ver el Palacio de Gobierno, si mirás hacia el centro, ¿verdad?
6: Sí,
5: sí, exactamente, don Carlos. A la izquierda está el Palacio de Gobierno. Sí, sí, se puede ver. Y aquí hay funcionarios de la municipalidad también que sigue trabajando en la puesta a punto del sitio, ¿verdad? Hay vestigios todavía de los trabajos que se siguen realizando, pero insisto, el acto en el que se va a estar inaugurando oficialmente esta obra de arte es para el día 14 de agosto, en el marco de los festejos por un nuevo aniversario de fundación de nuestra ciudad capital, don Carlos.
0: Sí, señor, sí, señor. Gracias, Arnaldo, por compartir con nosotros esta imagen, muy amable a los compañeros. Nos están reportando esto. Más temprano teníamos imágenes durante una imagen nocturna, digo. Ahora con la luz del día también y cómo luce. Y tiene 6 metros más o menos, así como estamos viendo.
1: Sí, tiene.
0: Arnaldo, un abrazo enorme. Gracias, querido.
5: Abrazo, Carlos. Saludos a todos y excelente día.
0: Adiós, adiós. Después pendientes de lo que pase en la Cámara de Diputados en el transcurso de esta jornada. 7:31 en la República del Paraguay.
3: Carlos, Juan Pablo. Ayer nos confirmaba el diputado Yamil Esgabe a la tarde en el horno de que se pospuso, no llegó al quórum otra vez por el tema del préstamo de $75 millones.
1: Al final lo diputado hoy.
3: Una extraordinaria
0: ¿para?
3: Hoy.
0: ¿Para?
3: Para el tema del préstamo este de Beto Velar, $75 millones.
0: Para, correcto, ahí estamos, por el tema de... Eso tiene que ver con obras viales, ¿verdad?
3: Obras viales en la zona de Caaguazú, Cordillera.
1: Principalmente en Caaguazú y en otros departamentos.
0: Sí, ¿verdad? 50% parece que es Caaguazú.
1: Sí, sí, pero esa también recordemos que hay otros préstamos. Vamos a recordar, por ejemplo, el préstamo de Japón, que es para la zona que es prácticamente solo Ñeembucú.
3: Claro.
1: ¿Verdad? O sea, no, es también que no es tan normal que alguien haga un proyecto de hacer obra en 10 departamentos. Porque de alguna manera el contratista que va a ser adjudicado tiene que estar en una misma zona.
0: No. Bueno, quiero volver un ratito a la costanera para ir a otra pausa y después tenemos otros protagonistas y otros temas. ¿Cómo se llama esta avenida?
4: José Asunción Flores.
0: Qué lúcida están hoy ustedes.
2: Impresionante, señora.
0: Impresionante. No se le puede preguntar nada a usted.
4: Ahí de fondo está el arpa. Sí.
0: ¿Dónde está el arpa?
4: Ahí de fondo.
0: Allá, ve,
2: allá. Llegando ya a la rotonda de General Santos, ¿verdad?
3: Sí. Y ahí está el puente de Héroes también.
0: Está todo ahí. Tenemos todo, tío.
1: ¿Y cómo se llama la ciclovía que está enfrente? No sé. ¿Tiene nombre?
2: ¿El parque lineal te referís o no?
1: No, broma.
0: Ya quiero preguntar.
4: No, acá todos ya quieren hacer la pregunta.
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0: Atención a esta información. Vamos a tener otros datos y detalles un poquitito más tarde. Procedimiento en curso. Mega operativo. Tráfico de drogas. ¿Hasta ahí? Sí, es casi común y corriente, ¿verdad? No solo tráfico de drogas, tráfico de medicamentos. En un ratito. Procedimiento en Paraguay, procedimiento en el Brasil. En algunos minutos más datos y detalles de esta cuestión. Noelia, por favor.
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0: Hagamos la pausa, por favor, sigan con nosotros, sigan en Ñandutí, estamos como todas las mañanas hasta casi las 10. Mañana la reunión, poneme un ratito, por favor, el diario digital de Ñandutí, porque el título principal tiene que ver con esto que hablamos mucho ayer. Alguien me dijo, ¿y ustedes creen que el ingeniero Ferreira le va a hacer caso a ustedes? En su opinión con relación a la decisión. Ella está grandecito para ese tipo de cosas. Es cierto, con todo el respeto del mundo, claro que sí, siempre lo dijimos. Pero también nosotros queremos poner... Tal es así que ya creo que cambiamos de horario, porque el ingeniero está acá hasta las 10 menos 5 y a las 10 termina,
4: no
0: a las
4: 10
0: estaba
4: llegar.
0: Anunciada la reunión.
4: Sí.
0: Me cuentan y nos cuentan que la reunión, Claudia, va a empezar a 11 y media recién.
2: Le dieron una hora y media de chance para que
0: nos diga ahora, estuve en el programa y no pude llegar.
4: Claro.
1: Si soy mal pensado, voy a pensar que es para que tenga tiempo y para el urólogo que tenía una cita ahí en el medio.
0: Energía, citan a expertos tras años de falta de rumbo. Qué fuerte esto, ¿eh? Política energética en debate. Esto está anunciado para mañana.
2: Hay una baja, un rechazo.
0: ¿Un invitado que se negó?
2: Sí.
0: ¿Vos sabés quién es?
2: Sí, pero vamos a decir más adelante nomás, ¿verdad?
0: ¿No querés decir?
2: No, depende de usted.
1: Y
2: no.
1: Hay dos invitados que no recibieron la invitación.
2: Hay dos nombrados.
0: Entonces no son invitados.
3: No, claro, todavía no recibieron.
4: O sea, se autoinvitaron.
0: No, decilo, no dejes para mañana lo que pueda hacer.
2: Les voy a hacer el examen.
0: ¿Se te autorizan? ¿O a nosotros?
2: No, a ustedes.
1: No, ayer hicimos la... ¿A quiénes dijeron
4: la
1: que
4: lista?
1: Iban a estar? Estábamos haciendo otra.
2: ¿Y qué?
1: Y corroboramos la lista de los supuestos invitados con la lista de los que dijeron ok. ¿Verdad?
2: Y hay una persona que ya dijo que no. Ex director de Yacireta.
4: Que estuvo hace poco
0: y
4: en
0: que también
4: el...
0: fue miembro, fue presidente
2: de la ADE.
0: Fue director.
4: También, ¿no? Sí.
0: No, y ya sabemos quién es.
3: Sí, ya sabemos.
2: Ya sabemos.
0: Ángel María Recalde.
4: Claro.
3: Sí, señor. ¿Por qué? Es la pregunta que hay que también trasladarle en algún momento.
0: Bueno, y quiero continuar un ratito, por favor, y ya vamos a la pausa, chicos. 7:37. Está Jacinto María. Jacinto Santa María renunció a la senatura. Ya dijimos, leímos el comunicado, habla de dignidad. Piden juicio para Arnoldo Vince. 40 minutos habló Arnoldo Vince esta mañana aquí en Ñandutí. Y van a escuchar en un ratito algo más. Indagan muerte de inversor chino.
3: Eso tenemos
0: che,
3: que hablar,
0: qué terrible,
2: qué
0: este
2: terrible
0: caso.
2: Fue eso, sí.
0: Y multimillonario inversor. Pero dejemos para ocuparnos un poquitito de
2: Harry
0: esto.
2: Y es.
0: Dice que cayó del piso 30. Ayer escuché que el comisario hablaba con Clara y Gustavo y Oscar.
2: Tenemos los cortes, señor.
0: Y decía Claudia que, porque Quique habló de esto el lunes a la noche.
2: Uh-huh. No, él sí, el lunes a la noche.
0: El lunes a la noche. Tuvo, ayer estuve mirando, 50 mil visualizaciones en las redes de Ñanduti. Él, lo que dijo Quique.
2: Sí.
0: Ayer habló el comisario y dijo el comisario que, lógico, cae de 30 pisos o se tira de 30 pisos o le tiran de 30 pisos. Destrozado.
1: Sí. No se le reconoció al comienzo.
0: Y su pareja, su actual, la que era su pareja hasta hace poco, claro.
4: Una brasilera.
0: 29 años, que tienen ustedes en fotografía, dice que estaba durmiendo en el piso 27. Mm. Y que cuando le cuentan que le encontraron en estas condiciones al ciudadano chino, a su pareja, entró en shock y que no se encontró mucho. Pero hablan de que hoy el tema de las criptomonedas vos podés tener en un chip.
4: En un pendrive. Sí.
2: Y hay otro elemento ahí que estaban analizando Gustavo, Clary y Oscar.
0: ¿Cómo que?
2: El efectivo.
0: Sí, pero el efectivo no se encontró.
2: Que había y no había.
0: Por lo menos...
4: Se habla de una importante cantidad de dinero.
0: Pero Clary contó que era una persona que puede tener más de 2.000 millones de dólares.
4: El monto, 2.000 millones de dólares. El monto
3: por ejemplo. En criptoactivos.
0: Sí, señor. Bueno, y el otro tema. ¿Dónde está Vicente Battaglia, señoras y señores?
3: Brasil parece que ya
0: ayer
3: está.
0: Ayer nos decían entrada a la noche, parece que ya llegó a Paraguay. Cuando dijimos que parece que llegó, dijeron no llegó todavía. Él tiene nacionalidad italiana.
3: Y ha de tener por Battaglia.
0: Puede ser. Pero, ¿cuándo salió la orden?
4: De detención y hace una semana.
0: El 3 de agosto, más o menos.
4: Sí, hoy por ahí.
0: Hoy es 12. El único que no se presentó es Vicente Battaglia. Y ayer le tiraron este cartel en San Bernardino. Aquí vive el doctor Battaglia, el ladrón de IPS.
4: Qué fuerte.
0: Espera Battaglia y empresa mimada acumula sanciones, dice el diario digital de Ñanduti. Y también reiteramos que Hernán Rivas se expone a 11 años de cárcel como consecuencia
1: de título falso. Y relacionado a esa imputación de Battaglia.
0: Sí, señor.
1: Hay una resolución del Consejo, que es interesante si podemos conseguirse. A ver si alguien nos acerca. Había sido que para dar el... Porque este contrato, aparentemente, que se firmó en época... O sea, se adjudicó en época de Yusich, pero ya cayó en época de Battaglia... No estaba realmente comprometido el IPS a pagar ningún tipo de anticipo. Habría la posibilidad, que yo estoy totalmente en contra de la discrecionalidad. Esto suele ser foco de corrupción a como dé lugar. Habría la posibilidad, pero no comprometía. Y teniendo tanto moroso el IPS, ¿por qué se apuró tanto en pagar un anticipo al cual no estaba obligado? Bueno, aparentemente para el pago de ese anticipo, Battaglia llevó esto al mismo consejo del IPS. Y esto tuvo aprobación de algunos miembros del consejo. Por lo tanto, todos tendrían que estar
0: en la misma.
1: Sería interesante tener, si alguien puede colaborar con nosotros, esa resolución que todavía no se publicó por ningún medio, pero que a mí me aseguran que existe. Y por otro lado, más adelante... Cuando se vuelve a tratar el tema, porque se trató varias veces en el Consejo de IPS, deciden archivar el tema. Y decir, no, este tipo de informes más o menos no queremos más leer. Más o menos eso es lo que decía. No queremos más este tipo de informes. Era un informe de auditoría. Entonces, por favor, si nos envían... Y eso se derivó, no sé por qué, el informe de auditoría a la asesoría legal. Pero más o menos el consejo, no queremos más saber ese tema.
0: Tengo que hacer una pausa, pero les dejo a ustedes la siguiente posición de clase, por favor.
1: Ok.
0: ¿Estamos concentrados?
2: Sí, estaba leyendo el corporativo.
0: Concentrados. No, yo no dije que no estaba. Ingenieros, ¿bien?
4: No respiren.
0: Bien, Gustavo Leite, para ustedes. ¿Es Peñita o es cartista?
3: No, digo.
4: Cartista.
1: Cartista. Sí. Cartista.
2: Leiteísta.
0: ¿Por qué no nadie, soy le, ¿por qué nadie le responde a Gustavo Leite?
2: Porque...
3: O sea, el peñismo no le responde. ¿Algún actor del peñismo?
0: No. ¿Quién le respondió a Gustavo Leite de todo lo que dijo desde aquella primera declaración cuando
2: olor
0: dijo...
2: Olor a Coima.
0: Olor a Coima. ¿Quién del sector oficialista? ¿Qué representante? ¿Qué figura importante le respondió a Leite?
3: Y yo creo que más que el propio presidente de la República no hay un vocero del peñismo que realmente pueda salir al paso. Esa es mi opinión. Javier Jiménez... Es una de las posibilidades que pueda salir al paso, ¿verdad? Pero
0: Gustavo Leite ya dijo que entonces que él no es peñista, él es cartista.
3: Acá en el horno dijo el viernes pasado.
0: Y criticó muchas cuestiones con relación a genios del Ministerio de Economía y Finanzas, dijo, claro, refiriéndose a al que se fue y al que está
3: hoy. Lo que pasa es que yo creo que hay que también entender de que hay una cuestión. Está el, si podemos decir, el cartismo 1.0 y luego el cartismo 2.0, que en realidad se quiere transformar en peñismo, ¿verdad? Pero ahí está un poco también la lógica de eso.
1: Bueno, Leite no era del 1.0.
3: Uh-huh.
1: El Leite estaba colaborando con Zacarías Irún en la interna colorada que perdieron ante Horacio Cartes. Pero es del primer, a partir de ahí, sí, durante todo el primer gobierno de Horacio Cartes ya formó parte, fue ministro y realmente excelente hasta ahora. Todas sus críticas, sus comentarios, es un poco exacerbado a veces, pero está bien también para mover, para, o si no, pues te maquillan. Todo está bien, todos lo ya estamos bien, ¿verdad? Todos estamos bien. Y para sacar un poco el maquillaje, es muy interesante todos sus comentarios. Yo creo que el cartismo piensa tener larga vida y el peñismo le quedan 2 años en descenso. Entonces, de a poco, no se preocupen, todos van a ser más cartistas que peñistas, de a poco.
4: Pero en su mayoría del que son del peñismo son del sector técnico, no son casi políticos. Y aparte le sumo que no les gusta mucho la crítica.
0: No tienen votos.
4: Sí, no tienen votos, no tienen... exactamente, no. Y aparte lo de la crítica es como que no les gusta algo mucho a los del peñismo. Siempre están... No,
1: uno de los problemas que tuvo es un tanto de sentirse por encima del resto por ser técnico o por tener un PhD o por tener... Es un problema que ellos tienen, vamos a decir así. Y de decir, nosotros sabemos todo, a vos no te queremos lo escuchar. Más o menos esa es la impresión
4: y que casi uno... todos son expertos, pero sin embargo yo todavía no entiendo cómo estamos con relación al tema de la economía.
0: Yo parezco... Bueno, no voy a decir quién, sí. Nadie me hace caso a mí. Acá.
1: ¿No va al corte?
3: ¿Por qué,
1: no,
3: Carlos? Al contrario.
2: Yo me puse en posición de clase.
3: Somos alumnos disciplinados.
1: No, o sea que...
3: O somos los del fondo.
1: O sea, nosotros los alumnos estamos haciendo mucho escándalo para que no nos hagan las preguntas.
3: Claro. O somos los del fondo.
4: Silencio.
0: Por último. Por
3: los
0: último.
3: Alumnos del fondo.
0: Por último. ¿Qué?
3: Carlos, te iba a
0: porque
3: preguntar.
0: Me estabas tocando ya de la mano porque quería decir algo.
3: No, iba a decirte lo siguiente porque me están pasando un dato. ¿Recuerdan que el tema de Ministerio de Trabajo, Empleo y Seguridad Social estaban quedándose sin servicio de limpieza?
0: Sí.
3: Eso. Bueno, me están diciendo que también hay un descontrato de 20 personales de limpieza por la empresa tercerizada en IPS Ingavi. Tenemos un solo personal en el quirófano del primer y tercer piso, por lo que podría notarse en el tiempo de limpieza entre cirugías, que es un problema grande porque hay que justamente limpiar todo el quirófano para la siguiente operación. Le solicitó a los servicios quirúrgicos la comprensión del caso. Estamos negociando con la encargada para que nos provea un personal más por piso. Imagínense cómo está esto.
0: Acá estoy recibiendo varios mensajes hablando de todo un poco y ya vamos a la pausa. Ya acá el culpable soy yo, como dice la música. Me está escribiendo gente aplaudiendo de pie a Santa María y no estoy entendiendo. Dice que por lo menos todavía hay gente con dignidad. Aplausos de pie para el ministro de Turismo que se fue del ministerio por dignidad personal, que no se encuentra fácilmente, en un cargo sobre todo. Hagamos la pausa, por favor, 14 minutos para que sean las 8.
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0: 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Pronóstico del tiempo, por favor, a continuación y continuamos.
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0: Una mañana con cielo cubierto en la capital de la República, mañana fresca en la capital del país, temperatura del momento 13 grados, la máxima prevista para hoy 22 grados. Para mañana jueves, 13 la mínima, 22 la máxima. Para el viernes 14 la mínima, 20 grados la máxima, se habla de lluvias dispersas. Para mañana jueves también se habla de lluvias dispersas con ocasionales tormentas eléctricas. Para el sábado lluvias leves y dispersas, luego mejorando, 16 la mínima, 27 la máxima. Y para el domingo 19 la mínima, 30 grados temperatura máxima pronosticada. Antes de ir a la cotización de monedas quiero contarles algo, un elemento más que se agrega a la salida por dignidad del señor Santa María del Ministerio de Turismo. No solo Javier Jiménez. Como versión se está hablando mucho de un encontronazo, una discusión o algo por el estilo con Javier Jiménez. Pero aparece otra figura.
2: De
0: otra persona.
2: Del gobierno. Del gabinete ahí.
0: No.
2: Asesor de la presidencia.
0: No.
3: Yo también pensé en Mitic, pero no. No sé si es él.
0: Y como diría un célebre, una mujer. Pero hasta ahí es lo que yo por lo menos puedo contar.
2: Una mujer.
0: Cotización de monedas extranjeras. ¿Cómo cotiza el dólar? ¿Cómo cotizan otras monedas extranjeras?
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2: El dólar americano cotiza a la compra 5.860 guaraníes, a la venta 6.060.
4: El real se mantiene a 1.100 a la compra, 1.200 a la venta.
3: Mientras que el peso argentino en la compra 13, a la venta 6.
5: El euro 6.800 guaraníes en la compra, 7.250 guaraníes en la venta.
2: El peso chileno se mantiene a 5 guaraníes a la compra, a la venta 10 guaraníes.
4: Y el peso uruguayo 130 a la compra y a la venta 230.
3: Y por último el peso colombiano a la compra 1,5. Y a la venta 3,5.
0: Bueno, más temprano hablábamos con Arnoldo Vince y estábamos haciendo memoria acá con los compañeros. Unas declaraciones muy, pero muy fuertes de Arnoldo Vince, aquel creo que fue 24 de julio, un viernes.
6: ¡No puedo!
0: Cuando estuvo en Misiones, en el departamento de Misiones, y por lo visto que alguna gente le preguntaba si iba a formar parte o no de la convención del Partido Colorado. Al día siguiente,
2: que 25 se hizo, de julio,
0: que se hizo la Conmebol.
3: Un sábado.
0: La invitación fue cursada por el propio Horacio Cartes, presidente de la República. Y haciendo un poquitito de memoria, recordarán ustedes que Mario Audo Benítez envió una nota disculpándose porque que no iba a poder asistir. Hugo Velázquez también hizo lo mismo. Pero Vin salió y habló en aquella ocasión. Y mencionó, dijo, no me voy a abrazar con corruptos. Y hasta ahí. No me voy a abrazar con la gente que está en este sistema y hasta ahí. Pero hoy en Ñanduti le puso nombre y apellido a aquella expresión. Adelante, por favor.
6: Puedo irme mañana a la reunión convocada por el actual presidente del Partido Colorado porque no comparto esos valores. No necesitan verme ahí porque no quiero abrazarme con los corruptos. ¡No quiero avalar la corrupción!
7: La parte política es un condimento esencial. Y cuando dije que no me voy a abrazar con corruptos, esa es precisamente la idea. No me refería a los candidatos a intendentes o concejales, sino que me refería...

0: lugar que esa persona se está yendo. Y uno tiene que andar así, poniendo una cara de póker y siendo cínico con uno mismo. Y en ese sentido, yo le entiendo a Arnoldo Vince, porque él tiene la información, puede ser falsa o cierta, porque no es que la gente te envíe un memorando, un favor, a destrozarla a fulano o tal. No, entonces él tiene la información, probablemente a través de sus propios abogados, como hoy conversamos, de que hay un lobby que está haciendo el vicepresidente y el presidente de la República en su contra. Entonces, esa concordia colorada o ese abrazo correligionario es un abrazo con puñalada. Entonces, es muy difícil. A lo mejor 5 años después, 3 años después, uno ya lo puede tomar diferente. Pero en el momento que alguien te está haciendo daño, es muy difícil que uno pueda abrazarse con esa persona. Es muy difícil.
1: Bueno, estamos con Claudia Aguilera, Pedro Ferreira, ingeniero Pedro Ferreira, Noelia González, Juan Pablo Fernández, en esta propuesta de Ñandutí que se llama Franja Roja, y tiene la gentileza de atendernos esta mañana el señor Fernando Ayala. Fernando, qué gusto saludarte, buen día.
2: Buenos días, cordial saludo para todos. Gracias, Carlos. Acá, atento a cualquier cosa, estamos escuchando el programa, muy interesante, ¿verdad? Y así es que... atento, Carlos.
1: Bueno, Fernando, Fernando Ayala, miembro de la Junta de Gobierno de la Asociación Nacional Republicana, una vez más, gracias por compartir con Ñandutí esta mañana, porque quiero que sepa, Fernando, que nosotros tenemos una propuesta, tenemos un lema. Acá nosotros hablamos de todo, escuchamos a todos y queremos escuchar siempre a todos los sectores, a todas las partes, en todos los ámbitos. Por eso que insisto mucho en agradecer esta gentileza, porque sos miembro de la Junta de Gobierno y tenés, creo que, el cargo de tesorero, ¿verdad?
2: Soy el protesorero.
1: Protesorero, porque el tesorero es el señor Rojas.
2: Tadeo Rojas.
1: Bueno, estamos próximos a unas elecciones generales y, bueno, el Partido Colorado, presidido por Horacio Cartes. ¿Cómo se trabaja en el ámbito financiero, Fernando, ante unas elecciones de este tipo?
2: Y bueno, hoy se reúne la Junta de Gobierno, por ejemplo, para determinar el monto que tenemos que buscar para el préstamo que habitualmente se hace para este tipo de elecciones. El partido no tiene ninguna deuda con ningún banco hoy, y hoy se va a tratar eso en la Comisión Ejecutiva primero y después en el Pleno de la Junta de Gobierno para que se autorice la gestión del préstamo.
1: Eso significa... Perdón, ¿significa que van a recurrir a un préstamo para solventar la campaña del partido para estas elecciones municipales?
2: Así mismo, como siempre está haciendo desde hace más o menos 15 años, más de 20 años.
1: Yo recuerdo que hubo algún momento donde no se podía pagar esa cuenta con instituciones bancarias. Sin embargo, vos estás diciendo ahora que el partido no tiene una sola deuda con ninguna institución bancaria.
2: Absolutamente, pero nunca tuvimos un problema de pagos. Desde que yo estoy ahí, hace 3 periodos en el Partido Colorado, como y siempre por la tesorería, el partido honró su deuda siempre, ¿verdad?
1: Sí, siempre se honró la deuda. ¿Y de qué monto más o menos se habla, Fernando? ¿Se puede contar?
2: No tengo todavía el número exacto, pero va a ser un monto importante, como siempre lo fue. El último préstamo creo que fue 18 mil millones. Esto va a superar seguramente un poco más. Estamos hablando de 280 municipios y los gastos de campaña que se dan ahí. Estos no son gastos que van a solventar toda la campaña, son ayudas que hace el partido a los candidatos.
0: Lo que es las mesas, propiamente dicho, y la comida que se le lleva a la gente que participa en la mesa, eso sería por otro lado, ¿verdad? Eso no entraría en este monto.
2: No entraría, pero generalmente el partido refuerza eso, los candidatos, los dirigentes regionales hacen lo suyo aparte, pero no es a veces suficiente y están también muchos veedores, mucha gente involucrada en el quehacer partidario del día, ¿verdad?
0: Esto sería más para ya hacer una contratación grande con los medios y algún tipo de publicidad principalmente.
2: También incluye eso, claro que sí, incluye algunos gastos publicitarios, algunos logos que se tienen que desarrollar y realmente en las campañas municipales esos gastos más bien corren por cuenta del candidato, ¿verdad? Pero el partido apoya en lo que sería la logística y los gastos que destinen los diferentes candidatos.
3: ¿Y cómo eso después se distribuye, don Fernando? ¿De acuerdo al municipio sería...?
2: Y se hace un cálculo por votos, y de acuerdo a eso, es que por cada voto se estima una cantidad de...

0: nada de guaraníes, que no tenemos hoy el número para poder decirte, no quiero lanzar un número al aire nomás.
1: Fernando, en comparación a otros partidos que procuran utilizar la metodología de los pagares, el Partido Colorado tiene también una práctica de tener un canon por parte de los candidatos. ¿Cómo se entiende eso y cómo se puede compartir eso con la audiencia?
0: Por estatuto del Partido Colorado, todos los correligionarios tienen que pagar 2.000 guaraníes mensuales. Y lo que son candidatos electos, en el caso de los parlamentarios, miembros de las juntas municipales, juntas departamentales, todo lo de la candidatura electa, tiene que poner el 5% de su salario básico, ¿verdad? Los funcionarios públicos que tienen grado de confianza también tienen que pagar un 5%. Aparte de eso, el partido, cuando para inscribir una candidatura, tiene que estar al día en su cuota partidaria, ¿verdad? Uh-huh. Y eso recauda muchísimo el partido con eso. Esto nos da mucho oxígeno, hizo que podamos pagar todas nuestras cuentas, ¿verdad? Uh-huh.
2: Pero entonces, ¿cuánto yo debo? Pues yo creo que ustedes sí que tienen moroso, debe ser 2.000. Primero lo que ha de costar pagar 2.000 al mes, ¿verdad?
0: Sí, pero si vos querés ser candidato, tenés que estar al día. Entonces,
2: ¿cómo candidato? Solamente si querés ser candidato. Y ahí te viene todos los 2.000 por 12,
0: todo.
2: Por 40 años, ¿no? Hay ahí a los 5 años, se perdona, nada de eso.
0: Bueno, en los últimos tiempos hay un plazo de 5 años atrasado, ¿verdad? Pero eso todavía no fenecido, por lo tanto, probablemente esto va a continuar ya así, ¿verdad?
2: ¿Y cuánto más o menos debo yo?
1: Pasar por tesorería, sí. Pedro.
2: No me van a embargar nada en estos días.
0: Ya va a pasar la cuenta.
3: Pasando más caña en Duty, vamos a ver cómo lo
2: sabemos. Espérame
3: un ratito, Fernando, espérame, porque tengo una noticia que quiero compartir. Tiene que ver con la Secretaría de Turismo, porque hay un interino. Hay un decreto del Poder Ejecutivo que tiene fecha 12 de agosto, por lo que estoy leyendo, Claudia.
4: Sí, señor.
3: ¿Y a quién se nombra?
4: Ahí tenemos el decreto de la presidencia con fecha 12 de agosto que dice el cual se nombra al señor Javier Eduardo Ramírez Valdés como secretario ejecutivo de la Secretaría Nacional de Turismo dependiente de la Presidencia de la República, Senatur, en carácter interino en reemplazo del señor Jacinto Santamaría Amatuna. Luego dice abajo, nómbrase al señor Javier Eduardo Ramírez Valdés como secretario de la Secretaría Nacional de Turismo dependiente de la presidencia en reemplazo de Jacinto Santa María. La fecha es de hoy y estoy viendo que él es un funcionario de la Senatur, fue director en su momento de gestión turística.
3: Bueno, y una cuestión más que tiene que ver con un adelanto que hicimos nosotros, ya volvemos a Fernando Ayala, porque tenemos, todavía no hicimos la pregunta que queremos preguntar.
2: No, estamos calentando
3: motores, Fernando, por favor. Hay imágenes, hablábamos de un operativo en lucha de tráfico, contra el tráfico de drogas y de medicamentos. Y estas son algunas imágenes en el Alto Paraná, pero dice que un operativo similar también se está haciendo en el lado brasilero.
4: Uh-huh.
3: Hay gente posiblemente detenida, hay operativo policial. Mega operativo contra tráfico de drogas y medicamentos que vamos a ampliar en un ratito.
4: Cuando hablamos de medicamentos, la droga que se está volviendo estrella con relación al contrabando es tirzepatida. Le quiero preguntar algo, señor Fernando
3: Por
4: Ayala.
3: Favor, adelante.
4: Si es que hoy hay una exigencia mayor de presupuesto con el cambio del modo de votación, si es que maneja, por ejemplo, el préstamo de elecciones anteriores con relación a las exigencias de hoy, don Fernando.
0: Sí, hay un aumento, claro, de exigencias porque los candidatos son nominales, cada lista desbloqueada, sabemos cómo se vota hoy, y generalmente eso también tenemos que tratar de cumplir con todo, pero nunca es suficiente este monto. De la política ningún dinero luego es suficiente, pero mucho menos los montos que maneja el partido, que son montos realmente establecidos ya hace muchos años, de acuerdo a la cantidad de votos de cada municipio en este caso.
2: ¿Cuántos afiliados tiene ahora el Partido Colorado?
0: Estamos por los 2.300.000 afiliados.
2: O sea, 2.300.000 por 2.000, si todos pagáramos regularmente, eso daría algo así como 4.600 millones al mes.
0: Sí, claro que sí.
3: Uf.
0: Eso sería lo ideal, ¿verdad? Pero
2: nadie paga, ¿verdad?
0: Pagan un porcentaje importante. Nosotros recaudamos bastante también de la parte de, como te dije, los funcionarios electos, los cargos de confianza. Hay un importante aporte de parte de ellos también.
2: Pero en síntesis, si una persona que nunca estuvo en la función pública, nada, nunca tuvo un cargo de confianza, se va y quiere ser candidato del Partido Colorado, entonces le van a pedir que pague su cuenta atrasada, ¿verdad?
0: Así mismo.
2: Que no le van a requerir más de 5 años.
0: No estoy seguro si son 5 años, pero hay un límite que se fijó y que yo creo que a partir de ahí ya no va a haber limitaciones, ¿verdad? Ya va a ser continuo esto.
2: Ah, bueno.
0: Pero imagínate, hay funcionarios públicos o electivos que quieren volver a candidatarse y a veces no pagaron 3-4 años, tiene que ponerse al día, no hay. Y tampoco se puede fraccionar al contado.
2: Uh-huh. Es un requisito para la inscripción de la candidatura, aunque sea para un puesto en la seccional colorada, por decir así.
0: Para miembro de seccional tiene que estar al día. Tiene que estar al día.
2: Ok.
5: Bueno, puede ser candidato ahora, ingeniero.
2: ¿Pero cuánto? No, yo estoy frito.
3: Ante gran parte de la audiencia.
2: Estoy seguro que hay por lo menos 2 millones con el millonario que están igualitos que yo. Porque así que no me siento muy raro.
0: Me siento obligado como protestorero ahí a enviarte la cuenta.
2: No es necesario. No, pero por lo menos estoy seguro que estamos 2 millones morosos más o menos. Pero una curiosidad, porque realmente si todos pagáramos, prácticamente el Partido Colorado no vale. ¿Cuánto fue el aporte que recibió por las últimas elecciones? ¿Cómo se le llama?
3: El subsidio
2: electoral. ¿Cuánto recibió el partido?
0: Ay, no, aproximadamente unos 15 mil millones de guaraníes por un lado. Llegamos a los más de 20 mil millones.
2: Pero fíjate, 20 mil millones y eso es cada 5 años, ¿verdad?
0: La municipal van a generar de nuevo otra vez.
2: Ah, otra vez. O sea, ponerle cada 2 años y medio. Está bien, ¿verdad? Pero si pagáramos todos al día, ese monto sería todavía superior, ¿verdad?
0: Lo que pasa es que el potencial que tenemos todavía, podemos gestionar de alguna manera, alguna vez, el cobro de todo por un sistema, hoy día, un sistema tan moderno de descuento de tarjeta de crédito, por ejemplo.
2: Ya que todo el mundo quiere ser colorado, ¿verdad? Que pague. Es lo que yo le digo acá, no sé tu club, pero yo le digo a todos los olimpistas, paguen un poco su cuota social, ¿verdad? Porque los cerristas pagamos toditos, ¿verdad? Y pagamos, ¿verdad? Yo lo olimpista puro propaganda de sus copas, pero nunca pagan a su club.
0: Estamos pagando, claro que sí.
5: ¿Por qué?
3: Estamos pagando.
2: Fernando, es olimpista, entonces.
3: Fernando, quiero aprovechar esta conversación y para plantearte a vos algo que nosotros discutimos acá. Un día, una mañana, Gustavo Leite, embajador, cuando eso es los Estados Unidos de Norteamérica, dijo a Caña, no estoy hablando con nosotros, en el gobierno de Cartes ni había olor a coima.
2: Así es.
3: Y después aparecieron cuestionamientos, críticas, fue convocado por el ministro de Relaciones Exteriores, volvió a los Estados Unidos, estuvo en el cargo, salió, renunció, se fue, vino otra vez al Senado y dispara permanentemente contra el gobierno de Santiago Peña. Entonces uno trata de entender qué es lo que pasa, porque dijo, el peñismo no existe, yo no soy peñista, yo soy cartista. Por ejemplo, critica a los genios de las finanzas de este gobierno, entre otras cosas. Y yo pregunto, y creo que coincidimos acá entre los compañeros y queremos aprovechar, a lo mejor vos tenés la posibilidad de ayudarnos a entender qué es lo que pasa. Cuando habla Leite, ¿ustedes creen que habla Cartes por eso que nadie le responde?
0: No, de ninguna manera. Él tiene su autonomía. No creemos que él sea un portavoz del presidente Cartes, ¿verdad? De ninguna manera. Solamente son en declaraciones personales y desatinadas últimamente. Yo lo veo muy perdido, donde él está en un movimiento Honor Colorado y está queriendo él mismo generar el movimiento peñista que no existe realmente. Ninguna posibilidad, porque Santiago Peña pertenece al movimiento Honor Colorado, fue candidato a Honor Colorado y se mantiene firme, inclusive apoyando la candidatura del próximo presidente Colorado. Yo creo que él está haciendo una campaña de posicionarte a lo mejor en el ambiente político, y pero lo está haciendo muy mal, porque busca dividir al movimiento no colorado, y nosotros los colorados estamos hablando de unidad. Estamos hablando con todos los sectores del partido, resulta que dentro de estos movimientos existe un tiroteador. Esto es lo que está ocurriendo hoy.
2: Pero también hay veces que puede haber discrepancias entre, por decir así, el Partido Colorado, que tiene una visión que debería tener, yo creo que tiene una visión de más largo plazo, y un gobierno que está mirando los dos años. Es una situación típica.
0: Hay discrepancias
2: entre uno y otro, los que están más comprometidos con el gobierno, porque son de confianza del presidente de la República, tienen un comportamiento, y los que están más comprometidos con un Partido Colorado centenario que quiere estar en el poder 30 años más, y tienen otro comportamiento, y esa discrepancia es importante que hasta se debata.
0: Absolutamente. De hecho, nuestro partido tiene mucha gente que critica y lo hace de forma correcta, pero dentro de nuestro movimiento también ocurre eso. Es un partido democrático donde nosotros opinamos lo que nos parece, pero hay formas y formas de opinar, ¿verdad? Y momentos también. Este es un momento de unidad partidaria. Estamos detrás de las municipales. Resulta que él viene de Estados Unidos, de haber sido representante del presidente de la República, nada más y nada menos que en los Estados Unidos, porque el embajador es representante del presidente de la República. Y le viene al día siguiente a renegar a una posición y decir que él no es peñista, que... Y no existe el peñismo, no existe ni no va a existir el peñismo. Nosotros somos todo el movimiento Honor Colorado y respondemos una sola línea. Y esa línea hay que mantenerla. El que quiere destruir esa línea es porque busca dividir el movimiento Honor Colorado.
2: Te tengo una curiosidad. Acá Beto Velar, en un momento dado, pues estamos discutiendo el tema de las tarifas preferenciales y subsidiadas que iban a tener las electrointensivas digitales y no digitales, y en un momento dado él dijo acá en nuestro programa que el Partido Colorado fue el que bajó línea y se volvió atrás con esos decretos. ¿Vos participaste de alguna de esas reuniones? ¿Puedes dar fe que eso ocurrió?
0: Yo no participé en ninguna de las reuniones, pero estoy informado ahora. Es un debate que se da hoy mismo entre lo que sería la inversión y el consumo de la energía. Desde luego que ahí hubo un error probablemente del cálculo del tiempo que se iba a fijar el precio de energía. En ese sentido puede haber motivo de discusión, pero de que la energía se quería aprovechar para el desarrollo del país, o se quiera aprovechar, porque vemos que todas las inversiones que están llegando a Paraguay hoy, en poco tiempo ya no van a chupar toda la energía eléctrica, ¿verdad?
2: Así
0: o conoce
2: es.
0: Muy bien eso. Entonces, es un tema que hay que abrir, una mesa de debate energética, ¿verdad? Yo no soy técnico en eso, a pesar de que estoy en la binacional, lo estoy siguiendo muy de cerca el proceso, ¿verdad?
2: Bueno, pero entonces, ¿te consta o te contaron que efectivamente el Partido Colorado bajó línea al respecto? ¿Cómo?
0: No, yo pienso que fue una posición que se debió en su momento por tener alguna falencia. Estoy seguro que así fue, ¿verdad?
3: Ahora, yo quiero insistir un poco, porque vos decís, Fernando, declaraciones desatinadas de Leite. Posiblemente, para propios y extraños, Honor Colorado nos malacostumbró, que se entienda bien lo que digo, porque ahí no se discutía, por lo menos públicamente, muchas cuestiones. Hoy discutimos quién va a ser el candidato a vicepresidente o presidente, discutimos dentro de Honor Colorado quién va a ser el candidato, discutimos por qué los diputados se quieren quedar con este, por qué Silvio Velar se quiere quedar con la mayoría del porcentaje de 75 millones de dólares, algunos hasta hablan de unas consultorías de 5 millones de dólares. Ahí Leite sale y habla, Leite es oficialista, designado por el presidente de la República como embajador, pero critica al mismo presidente de la República. Entonces yo creo que Honor Colorado antes, en otro momento, no hacía público las discusiones o los enfrentamientos. Posiblemente había debate adentro, pero hoy se abrió todo. Por eso es que aparece gente, como vos decís, como Leite, que tiene declaraciones desatinadas.
0: Y yo creo que Leite es el único que hace este tipo de declaraciones fuera del ámbito que le corresponde. porque estoy seguro que Beto Velar lo hace en donde corresponde, ¿verdad? Y bueno, ahí tiene una opinión bien fundada, no está maltratando al gobierno de Colorado, ¿verdad? Y en este sentido, acá Leite le trata de corrupto al gobierno de Colorado, y creo que olor a coima, olor a un montón de cosas. Y bueno, yo no comparto con él, está muy equivocado, él está haciendo un uso indebido de su... investidura como senador hoy día, ¿verdad? Pero bueno, como vos decías, hay libertad de opiniones, la mía también. Yo tengo la libertad de opinar y estoy en contra de ese tipo de declaraciones.
4: Ahora, si es que hay indicios realmente, me parece importante también que los propios colaboradores de este gobierno y quienes acompañan hagan las denuncias pertinentes. Tal vez la forma no es la correcta, pero sí es importante la exposición en caso que haya hechos de corrupción, don Fernando.
0: Estoy seguro que sí. Para eso él tiene que justificar lo que dice y tiene que hacer las denuncias correspondientes donde corresponda. Tiene todo el derecho del mundo. Más todavía un senador tiene más fuerza para hacerlo, ¿verdad? Pero no lanzar, porque vos tenés la investidura de senador que no tenés, que tenés impunidad, por no poder lanzar nomás así una acusación tan grave, ¿verdad?
3: Uh-huh. Ahora, estábamos hablando más temprano con Arnoldo Vince y él hablaba y decía que categóricamente no se va a abrazar con... Él dijo en un momento, no me voy a abrazar con los corruptos, por eso no fue aquel acto de la convención del 25 de julio. Y hoy le puso nombre y apellido, le puso a esos corruptos nombres de Peña y Aliana. ¿Cómo influye eso en la interna colorada con miras a las próximas elecciones?
0: Y bueno, él está en una lucha personal porque él tiene también muchos hechos de sospechas de corrupción. Y por lo tanto, él seguramente está tratando de defenderse de alguna manera y culparle a Peña y a nuestro vicepresidente de los errores que él había cometido en el gobierno anterior, ¿verdad? Y eso la justicia está manejando, no manejan ellos. Así es que yo creo que él también hacer un discurso político en este momento, tratando de nivelar su condición de investigado, ¿verdad?
2: ¿Pero cuáles son los casos de sospecha de corrupción en los cuales participó Vince, a los cuales va a hacer referencia?
0: Bueno, si yo tuviera los casos de Vince, lo hubiese denunciado en la fiscalía, ¿verdad? A mí no, yo no tengo, pero ahí justamente también se habla del Metrobús, por ejemplo, que de alguna manera irresponsable se había desvirtuado totalmente, y esto es un perjuicio muy grande al país, ¿verdad?
2: Sí, sí, sí. No, porque en mi radar pues, yo tengo daño patrimonial, que es lo que está en discusión con el tema Metrobús, ¿verdad? Pero obras que se hicieron antes, cuestiones por estilo, y una tenemos, decisión que él tomó.
0: Tenemos
2: pero
0: corrupción. La pasarela, por ejemplo.
2: Ah, la pasarela, ese es un caso. Pero y ese fue, caso, fue pero... judicializado.
0: Mira, no te puedo decir, pero ojalá que haya sido, ¿verdad? Porque realmente hay un sobrecosto enorme en esa obra, ¿verdad?
2: Por lo menos una obra muy costosa. No sé si llegó a tener un sobrecosto, pero hacia ojo, es muy costosa.
0: Así mismo.
3: Insisto nomás, Fernando, porque Miguel Prieto, cuando nosotros le hablamos, le consultamos, dice, yo estoy al camino a juicio oral, o ya estoy en juicio oral, porque Aliana es el que maquina todo esto, el vicepresidente de la República. Vince es acusado ayer por la fiscalía y sale y dice lo mismo, es el mismo argumento de Prieto.
0: Y bueno, yo creo que no tienen forma de decir otra cosa, porque estos son organismos independientes del Poder Ejecutivo. No puedo creer que un actor político pueda influir tanto en las decisiones de un poder judicial, por ejemplo, o mismo Ministerio Público. Si bien existen influencias políticas, de luego que hay, pero yo no creo que eso sea una ocupación del vicepresidente de la República, ¿verdad?
2: O sea, si un vicepresidente o un presidente le hace llegar a un fiscal o a un juez, mira, a mí me gustaría que ocurra eso. Esto, ¿te parece que eso no va a influir en el fiscal o en el juez?
0: Claro que va a influir, pero yo no me consta que haya sucedido eso.
2: Está bien, ahí estamos de acuerdo. De hecho, creo que tampoco le consta a nadie, porque si a alguien le tuviera constancia del hecho, tendría que haber hecho la denuncia.
0: Así mismo.
3: Fernando, por último, ¿vos también estás convencido de que Baruja es el acompañante ideal de Aliana para las próximas presidenciales?
0: Yo no quiero opinar sobre la vicepresidencia porque respeto la opinión de nuestro candidato a presidente, Pedro Aliana, que él dice que él va a elegir después de las elecciones del 4 de octubre. Por tanto, mal me aventuraría a lanzar un nombre.
2: O sea, aproximadamente el 10 de octubre vos vas a estar de acuerdo con cierto nombre.
0: Acuerdo o no, pero va a ser la decisión del movimiento, ¿verdad?
3: Que claro, de Aliana y del movimiento, ¿verdad?
0: Así mismo.
3: Tenemos que hablar más seguido, Fernando, así que conocemos más cosas también, si es posible, si nos permitís.
0: Sí, claro que sí. Yo nomás te agradezco muchísimo a toda la mesa, porque generalmente yo hablo de la unidad del Partido Colorado. Yo soy un colorado convencido de mi partido, de tradición familiar y de militancia partidaria. Por lo tanto, yo busco la unidad del partido, busco la continuidad dentro de las normas de la democracia. Yo estuve actuando desde hace muchísimos años, pasamos la Revolución de Febrero, todo el proceso democrático hasta hoy, y bueno, queremos continuar siendo un partido hegemónico.
3: Fernando Ayala, gracias por hablar y compartir con Ñanduti esta mañana, muy amable.
0: Gracias a ustedes y un cordial abrazo para todos.
3: Adiós, hasta luego. Fernando Ayala, miembro de la Junta de Gobierno de la ANR, dijo ser protesorero de la Junta de Gobierno del Partido Colorado. 8:23 de esta mañana, en el ámbito judicial se está hablando hoy. Ayer Noelia decía, al comienzo, en el inicio, junto a Juan Pablo, en primera instancia, de que ya estaría en nuestro país Vicente Battaglia, el que fuera presidente del IPS.
5: Así es, y estamos ya confirmando justamente de que el ex presidente del Instituto de Previsión Social, Vicente Battaglia, se presentó ante el fiscal Julio Ortiz, a diferencia de los demás procesados que fueron directamente al Palacio de Justicia a presentarse ante el juez Rodrigo Estigarribia. Se presentó el ex presidente del IPS, Vicente Battaglia, ante el Ministerio Público y se abstuvo de declarar. Ya se comunicó también esto al juez de la causa, que es Rodrigo Estigarribia. Así que vamos a aguardar y a ver si es que el doctor Estigarribia lo convoca ya o no a una audiencia y imposición de medidas cautelares, teniendo en cuenta de que él se presenta ante el Ministerio Público y ya automáticamente se levanta esta orden de detención. Por lo tanto, entonces veremos si va a tener el mismo tratamiento que los demás procesados, en donde se ponen a disposición del juzgado y ya se les había tomado la audiencia y posteriormente la libertad ambulatoria. Así que veremos qué decisión toma el magistrado Rodrigo Estigarribia. La imputación es por supuesta lesión de confianza y estamos hablando de un supuesto perjuicio al Instituto de Previsión Social de un poco más de 61.000 millones. De guaraníes. Pero lo cierto y lo concreto es que ya se presentó ante el Ministerio Público Vicente Battaglia.
3: Bueno, es el único que nos sigue el mismo camino.
2: ¿Pero por qué hace ante el Ministerio Público?
3: Y no ante el juzgado.
2: Estrategia.
5: Y porque la orden de detención justamente fue emitida por el fiscal. Los demás, de todas formas, está bien. O sea, se presentaron directamente ante el juzgado. Pero la estrategia que utiliza acá la defensa es ponerlo a disposición del Ministerio Público y que a partir de ahí se haga la comunicación al magistrado, que es Rodrigo Estigarribia.
4: Y él lo tiene que volver a convocar, ¿verdad?
2: Yo quiero entender.
5: Sí.
2: Si la fiscalía a mí me libró una orden de detención en mi contra y yo me voy a la fiscalía y me entrego, ¿tengo que quedar detenido? ¿Porque no me fui al juzgado de garantía o no?
5: No, porque justamente esa es lo que siempre tratamos un poco de diferenciar. La orden de detención la emite el Ministerio Público y se le comunica a la Policía Nacional que tiene que dar cumplimiento a esa orden de detención. Y cuando no se presenta ante el juzgado, hay una convocatoria ya de audiencia de preliminar o imposición de medidas y esta persona no se está presentando, ahí también la fiscalía ya pide la orden de captura y por lo tanto el juez libra esta orden de captura que también se comunica al Ministerio, a la Policía Nacional, que tiene que dar cumplimiento. Acá Vicente Battaglia y sus abogados decidieron que él vaya directamente al Ministerio Público. Ahora, otra cuestión es saber si es que en ese momento que él se presenta ahí en el Ministerio Público o cuando ingresa a nuestro país, ¿por qué ya no le detuvieron si esa orden de detención estaba todavía vigente? Esa sí es una diferencia, porque ahí sí está encargada la Policía Nacional y debería de figurar en el sistema para dar cumplimiento a esa orden de detención.
2: O sea, Migraciones tendría que haberle detenido a él un ratito,
5: comunicarle
2: y llamarle
5: a la policía.
2: Sí. Y la policía detenerle físicamente y ahí traerle al Ministerio Público, y eso no ocurrió.
5: Así, ¿verdad? No, y esa parte es la que tenemos que ahora saber qué pasó, porque él llegó al país.
2: Claro.
5: Pero se va y se presenta ante el Ministerio Público.
3: ¿De qué
5: sí.
3: manera llegó?
2: Y lo peculiar que tiene él, vamos a decir, a su favor, el hecho de que él viene desde el exterior. Entonces, el tema de que se está por fugar no se materializa, porque si él se quería fugar, él ya estaba fugado, por decir así.
5: Ahora, hay una diferencia. Si en ese periodo en donde Battaglia estaba fuera del país, y hasta la información que nosotros teníamos, estaba vigente esa orden de detención, ya, pero cuando él llega al país o hace claro. algunas horas, se levanta, ahí es diferente.
3: O ante el fiscal, sí. El fiscal levantó la orden de detención.
2: Probablemente ahora, pero eso es ahora, ¿no?
3: Sí,
2: no cuando él entró al Paraguay.
3: No, pero no sabemos cómo entró, pues. Es el tema, no sabemos si hubo aeropuerto, si hubo camino.
5: ¿Y si, ahí se levantó la orden de detención, en tanto él estaba todavía ahí volando, digamos, para que no se le pueda detener en el aeropuerto? Eso también es una cuestión que la fiscalía va a tener que decir, porque es una cuestión directamente del fiscal, que fue el que ordenó esta detención.
2: Y si él marcó, vamos a suponer que él haga como muchos paraguayos, pasan más la frontera en Ciudad del Este, ingresa al Paraguay para no ser detenido de la forma que iba a ser detenido eventualmente, y viene y se presenta al Ministerio Público. Ese hecho irregular no es reprochable.
3: Vamos a decir. ¿Y si nadie le paró, nadie le controló?
2: Es que no te controlan, ¿no?
3: Entonces, vino y llegaron al fiscal y el fiscal le levantó la orden de detención y ahora alguien va a tener que comunicar al juez que la orden de detención está anulada.
5: Así mismo.
3: ¿Verdad? Y ahí el juez le va a imponer algún tipo de medida como hizo con los otros.
5: Así es, ya depende del juez si es que lo convoca para su imposición de medidas el día de hoy o puede hacerlo otro día de vuelta, porque ya no hay, digamos, algo que ya no está vigente esa orden. Entonces,
3: ahora de un ratito, doctor sí. Estigarribia, buen día.
6: Buen día, ¿qué tal? ¿Cómo están?
3: ¿Cómo le va? Disculpe la molestia, doctor, sé que está con muchas cosas. Caso Vicente Battaglia, la fiscalía levantó la orden de detención, pero de todos modos él tiene que presentarse ante ustedes, doctor.
6: Bueno, en realidad no tengo conocimiento de la información, de manera oficial por lo menos, pero en líneas generales, lo que el Ministerio Público en todos los casos comunica es la detención de una persona y pone a disposición del juzgado. No existe la comunicación de la no detención. En todo caso, sí, por un conocimiento que se levantó una orden y el juzgado resuelve lo que corresponde en el proceso ordinario.
3: O sea, el Ministerio Público haya ordenado su detención, el Ministerio Público de por sí decide levantar esa detención.
6: No, claro, el Ministerio Público puede levantar la detención,
3: sí.
6: Dependiendo del análisis que hizo, que ya una cuestión del Ministerio Público. Lo que yo dije es que lo que se comunica al juzgado es la detención de una persona.
5: Y que se le pone a disposición del juzgado.
6: Claro, a un detenido, pero si es que una persona no está privada de libertad, no se lo puede poner a disposición, porque no hay medida cautelar aplicada.
5: Doctor, y en este caso de Vicente Battaglia, a diferencia de otros procesados que se presentaron ante tu juzgado, él se presenta ante el Ministerio Público. ¿El fiscal comunicó algo al respecto o no?
6: Por lo menos, yo la verdad que estaba en una audiencia, hice un cuarto intermedio ahora porque me pidieron permiso para ir al sanitario, el detalle que doy, ¿verdad? Pero no revisé el sistema para saber esa información. No tengo ninguna información oficial, por lo menos.
5: Ahora,
6: en su momento.
5: De todas formas, si es que él ya no está, digamos, no está detenido, digamos, ¿usted va a convocar a una audiencia y posición de medidas cautelares el día de hoy o va a tener otro procedimiento?
6: En realidad, el procedimiento en líneas generales en todos los casos es que se fija audiencia de acuerdo a la agenda del juzgado.
7: Claro.
6: Salvo que haya una medida cautelar. Si no hay medida cautelar, no hay urgencia.
1: Ahora, doctor, ¿por qué la estrategia de presentarse al Ministerio Público y no al juzgado?
6: No, la verdad que eso no me puse a pensar.
5: Ahora, la diferencia es que acá también, aparte de esa orden de detención, la fiscalía había solicitado la prisión preventiva para todos. Ya sabemos la situación de los 9, 8 están hoy con libertad ambulatoria, pero en todo caso usted va a esperar a que le comunique algo al Ministerio Público y después tomar una decisión.
6: Sí, así mismo. Voy a esperar la comunicación y continuar como corresponde. Siempre según lo que establece el Código Procesal, independientemente del caso.
2: En el caso del doctor Brites, siendo una persona de 70 años o más, ¿usted considera que se extralimitó al librar una orden de detención?
6: La verdad que los argumentos están dentro de la resolución. Había hablado de cuestiones procesales y legales, ¿verdad? Una valoración, un juicio de valor no hice, ¿verdad? O sea, solamente, como dije anteriormente, me rijo por lo que está en el Código Procesal.
2: Okay, pero entonces, para entender bien, cualquier persona, aunque tenga 80 años, 90 años, todavía sin una sentencia definitiva, puede ser objeto de una orden de detención.
6: En realidad, lo que está prohibida es la aplicación de prisión preventiva.
2: A prisión preventiva es lo que no puede, claro, tener.
6: Pero,
2: detenido sí puede ser.
6: Y si es que es a los efectos de dictar la prisión preventiva, si no se puede lo más, no se puede lo menos. O sea que es una cuestión de silogismo.
3: Doctor, le liberamos y le dejamos trabajar. Gracias por su tiempo, muy amable.
6: Dale, muchísimas gracias, que tenga buen día.
3: Adiós, adiós, hasta luego. El juez Rodrigo Estigarribia. Se presentó Vicente Battaglia.
4: ¿Por dónde ingresó al país?
3: Es una buena pregunta,
4: Claudia. Es una buena pregunta.
5: Pero el abogado que es Arturo Daniel, dice que le va a poner también a disposición del juzgado. Así que ahí cambia la situación.
4: Pero ahí hay un elemento que creo que se tiene que analizar, es el suspenso que establece él como imputado, el único, ¿verdad? Porque los otros se pusieron sin mayor conflicto a la justicia. Me parece, ¿verdad? Considero eso como un punto relevante. Y otro dato, señor, antes de ir a la pausa, que quiero agregar con el nuevo titular de la Secretaría Nacional de Turismo, Javier Ramírez, que está de manera interina y se va a quedar en el cargo hasta que se concrete lo que hace al Ministerio de Industria, Comercio y Turismo. Porque sí, esa intención, se trabaja en eso y cuando esto se concrete va a tener una persona al frente lo que hace a turismo dentro del ministerio.
2: Luego de haber sido por mucho tiempo funcionario de carrera,
4: sí,
2: yo creo que el mensaje que él lanzó de dignidad significa... Yo decir lo que yo pienso, ¿verdad? Que un funcionario público tiene que ser respetado en el cargo que está. Y no importa que vos seas amigo del presidente, señora del presidente, tal cosa de tal cosa, tal amigo, empresario, amigo, lo que sea, tenés que tratarme con respeto y yo voy a hacer el trabajo conforme a mis funciones.
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3: Bueno, Ubetis, dijiste vos, quisiste decir, ¿verdad? ¿O dijiste...? ¿Otro nombre?
2: No, Gubetich es durante la administración que se adjudicó la obra. Y Battaglia es el presidente que, de acuerdo a la información, es el que pagó el anticipo.
3: Correcto, correcto.
2: No sé si hubo varios anticipos.
3: Hagamos la pausa, por favor. 8:36 de esta mañana fresca, mañana 13 grados temperatura del momento.
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0: Vale la pena reiterar lo que dice el pronóstico del tiempo para las próximas horas. Hablamos de Asunción, hablamos del área metropolitana. En esta propuesta de Ñandutí de todos los días, saludando al querido Clary Arias, está de cumpleaños, nuestro apreciado y querido compañero, en esta jornada que corresponde a este miércoles 12 de agosto, con mucho cariño, mucho aprecio, mucho respeto y mucha admiración al cumpleañero de Ñandutí de este miércoles. Hoy 12 de agosto, repito, pronóstico del tiempo para las próximas horas: fresco a cálido, cielo mayormente nublado, vientos variables luego del sur, llovinas y neblinas en las primeras horas.
1: Y para mañana jueves 13, mínima de 13 grados y máxima de 22, fresco, cielo mayormente nublado, vientos del sur, lluvias dispersas con ocasionales tormentas eléctricas.
0: Para el viernes, otra jornada fresca, 14 grados la mínima, 20 grados la máxima. Se anuncia un día fresco, cielo mayormente nublado, vientos del sur, lluvias dispersas.
1: Y tenemos para el sábado una mínima de 16 y máxima de 27 grados, ya mejorando, fresco a cálido, cielo mayormente nublado, vientos del sureste luego variables, lluvias leves y dispersas luego mejorando.
0: Y para el domingo ya se habla de una jornada cálida en esta parte del país. Fresco a cálido, cielo mayormente nublado, vientos variables, luego rotando al noreste. Y la máxima prevista 30 grados, la mínima solo 19, dice la Dirección de Meteorología.
1: Señor, en agenda rápidamente te comento que hoy se va a hacer la presentación de informe de gestión 2025-2026 de la diputada Joana Ortega. Un espacio para rendir cuentas sobre el trabajo realizado, desafíos enfrentados y conversar sobre lo que se viene. Es usual, esto va a ser en el puerto de Asunción, pero no es tan usual que legisladores hagan rendición de cuentas, ¿verdad?
0: Pocos, bueno, algunos no tienen nada que rendir.
1: Que también.
0: Bueno,
1: comisario, pero me parece importante.
0: Comisario Carlos Duré, ¿cómo le va? Buen día.
2: ¿Qué tal, Carlos? ¿Cómo está? Muy buenos días. Gracias por el espacio, por recordarme nosotros y a la audiencia que nos están escuchando.
0: Sí, señor, estamos en radio, estamos en televisión acá en Ñandutí, estamos mostrando imágenes. Cuéntenos, por favor, este operativo. Hablan de un mega operativo contra tráfico de drogas y medicamentos, ¿es así?
2: Sí, estamos hablando de una operación conjunta, se llama Narciso Paraguay, es de Narciso Brasil al otro lado. Narciso por el tema del narcisismo, el tema que se cree lo mejor que existe, dice la red. Entonces se hacen llamar de esa manera. Entonces, a partir de ahí, entonces, nosotros estamos trabajando hace rato ya, Carlos, con esta operación, con Brasil, con la Policía Civil de Brasil y la Policía Federal, y los resultados se están haciendo en forma, o sea, que las operaciones se están realizando en forma simultánea en Brasil y en Paraguay. Acá nosotros tenemos una cantidad importante de gente con captura, brasileros principalmente, y ahora con los vínculos paraguayos también. Entonces tenemos una gran cantidad de TG, o sea que el caso es tráfico internacional de drogas, tráfico internacional de fármacos ilegales o falsificados y lavado de activos. Es lo que estamos investigando en este caso en particular y a través de la identificación de una red internacional que trabaja para estos fines. Estamos nosotros teniendo captura de 5 personas y aparte de los vínculos paraguayos. Y en Brasil tenemos una mayor cantidad porque la cantidad de diligencia que se está realizando en Brasil es mucho mayor, Carlos.
0: Dijo, en Paraguay 5 personas.
2: 5 personas que tenemos ya identificado con el tema de las capturas que tenemos a la hora de dinero.
1: ¿Y detenidas?
2: Ahora, detenidas tenemos 2, ahora mismo 2.
0: Ajá.
2: 2, pero 5 tenemos para ejecutarlo. Hay diligencias todavía a realizar, Carlos. No se quiere adelantar nomás cuestiones de detalle con relación a eso, pero ojalá que le podamos dar con todo lo que están en captura. Y principalmente, yo digo lo de esta cuestión por una cuestión de los vínculos con nuestros connacionales con esta persona que actúan ilícitamente. Esto es algo grave que está impactando a la hora brasileña, pero también al lado paraguayo con el tema de la falsificación de productos de esta sustancia principalmente. Y yo creo que este es un aporte gigantesco a poder identificar una red que estaba trabajando como logística gigante en el traspaso de todo esta mercadería ilícita hacia el lado brasileño.
1: Para precisar nomás, ¿es un operativo en Alto Paraná o en varias ciudades de Alto Paraná, varios operativos simultáneos?
2: Ahora mismo se suscribe directamente a una parte de Alto Paraná que es Ciudad del Este.
1: Ciudad del Este, un operativo.
2: ¿Y ahora
1: en Brasil?
2: En Brasil hay en 3 lugares, San Pablo y en otros lugares, 3 lugares aproximadamente que se están realizando.
0: Uh-huh. Para repetir, comisario, ¿qué es lo que se incautó?
2: Se incautó una como 2.000 dosis de productos falsificados de ese tierce,
1: Dice Patida.
2: Sí, tejé y encontramos varias cuestiones de evidencia relacionadas también al tráfico de otras cosas, balanza de precisión, montones de cosas que se hacen relacionadas al tema de drogas. Te recuerda que la parte de drogas ilícitas es mucho más complicado, pero fusiona también con este tipo de actividades que generan mucha rentabilidad.
1: Pero Tirse Patida es más o menos el producto estrella hoy del contrabando, pero ¿qué otro tipo de drogas? Hablamos siempre de medicamentos, no sustancias
2: sí,
1: ilícitas.
2: Sí, también de sustancias, porque la primera investigación de tráfico internacional de drogas distintas, porque hablamos de drogas sintéticas, hablamos de drogas también de lo que estamos hablando, de cocaína, todas esas cuestiones que solemos hablar todo el tiempo, ¿verdad? Pero aparte de eso, la mayor parte de esta organización, de esta red operativa, es el movimiento, la producción, transporte y la logística completa del tema de la distribución de fármacos falsificados ilícitos, principalmente relacionado al tema de adelgazadores, ¿verdad? Esa sustancia que utiliza muchísimo ahora, que es la famosa producto estrella de la actualidad, ¿verdad?
0: Uh-huh. Ahora, comisario, evidentemente que hay mucha diferencia entre lo que cuesta ese medicamento denominado Tirse Patida en Paraguay y en el Brasil. Acá, mientras estaba hablando usted, me estaban diciendo, por ejemplo, que 700.000 cuesta en Paraguay y 2.400.000 cuesta en el Brasil. Hay mucha, evidentemente, mucha diferencia, comisario.
2: No, y eso es lo que hace que haya muchísima demanda relacionada a la Paraguay. Y aparte de eso, como no abastece la demanda, entonces empiezan a producir documentos, estos productos falsificados. La demanda, estamos hablando, Carlos, de 2 millones de 200.000 habitantes, ponele que los que tienen problemas son muchísimas personas con el tema de ser obeso o drogas, o de tanto sobre todo adelgazar. Imagínate la cantidad de demanda que tiene Paraguay para esos cines. Es muchísimo. Entonces, a medida que existe mucha demanda, entonces empiezan a producir este tipo de productos y se está llevando a gran escala. Y esta es una identificación de toda una red que yo creo que vamos a tener muchísimos resultados, porque el hecho investigado está anexado a lo que es el lavado de activos también. Tenemos la incautación de 3 vehículos ahora mismo de alta gama, de alta, donde se movían estas personas, y otras cuestiones que estamos identificando ahora, ¿verdad? O sea que el problema realmente, Carlos, es impactante en el tema de la salud pública, tanto paraguaya como brasilera, ¿verdad?
0: Cuando hablamos de este tipo de... Totalmente. Bueno, comisario, le dejamos seguir trabajando y vamos a estar pendientes de lo que de cómo concluye todo esto. Repito, tiene operativos en Paraguay y en el Brasil.
2: En forma simultánea, sí, Carlos.
0: Un abrazo.
2: Se llama Operación Narciso Paraguay y Narciso Brasil.
0: Ah, sí. Narciso Paraguay y Narciso, sí, señor. Bueno, un abrazo enorme, comisario. Gracias.
2: Gracias por el espacio.
0: Adiós, hasta luego. Carlos Duré, comisario, jefe de Cooperación Internacional de Frontera. Abogado Rodrigo González Planas, ¿cómo le está? ¿Cómo le va, doctor? Buen día.
3: Buen día, Carlos, a vos y a tu audiencia.
0: Bueno, no hace mucho hablábamos del caso Tania Irún y vos te mantenías firme en que la decisión iba a ser favorable a tu defendida, por supuesto. Uno siempre, como abogado defensor, pero siempre es importante tener documentos y argumentos. La justicia dictaminó ayer que ella está totalmente absuelta de culpa y pena, doctor.
3: Así es, ella fue absuelta y todas las medidas que tenía se levantaron y, bueno, el fundamento de la resolución que se va a tener el martes que viene.
0: Perdón, no entendí. ¿Qué va a pasar el martes que viene?
4: Van a tener la resolución completa.
3: Vamos a tener acceso a la fundamentación. Ayer el tribunal explicó someramente la absolución y por qué sería, pero los fundamentos reales vamos a tener recién el martes que viene.
0: ¿Y qué reflexión te merece todo esto, doctor?
3: Y realmente nosotros consideramos que esta causa no debería haber llegado a juicio oral. Realmente consideramos que los jueces de garantía no cumplen con su rol. Ellos deberían controlar y dirigir el proceso. Y bueno, por eso es que los tribunales de sentencia están saturados.
0: Uh-huh.
3: Digamos, una falla sistémica, pero bueno, eso es lo que cómo se aplica el código acá en este país.
0: ¿Y qué dijo ella, doctor?
3: Realmente ella me dijo muy poco porque estaba rebasada de la emoción y dijo muy poco, prácticamente no pudo dejar de llorar. O sea, realmente hablamos muy poco o nada ayer con ella porque estaba rebasada ella por la emoción.
1: Uh-huh. Esto duró 8 años, ¿verdad?
3: Bueno, desde que dictó la resolución, sí, el proceso penal comenzó en el 2021.
1: Uh-huh. ¿Están pensando en emprender alguna medida de resarcimiento, doctor?
3: Ninguna medida. Ella está queriendo dar vuelta a la hoja, quiere reconstruir su vida familiar, su vida profesional. Ella lo único que está queriendo es dejar todo esto atrás. Uh-huh.
5: Ahora, doctor, ¿por qué plantea esto no debió llegar a un juicio oral?
3: Y porque habíamos planteado nosotros en su momento un sobreseimiento definitivo y que el juez Jean Paul López nos pidió, levantó el primero hubo un pedido de sobreseimiento definitivo que presentó una fiscal, no recuerdo el nombre. Jean Paul López manda, hace el trámite de posición. En vez de analizar él si corresponde o no corresponde, él envía, hace esto la mayoría de los jueces para lavarse las manos. Y después viene el sobreseimiento definitivo que había solicitado una fiscal, se cambia por un sobreseimiento provisional. No se hace ninguna de las pruebas que quedaron pendientes en el sobreseimiento provisional. Sin embargo, después hay una acusación. Nosotros habíamos planteado un sobreseimiento definitivo que el juez de garantía rechaza, pero la Cámara de Apelaciones hace lugar porque era evidente que este hecho no constituía hecho punible. Resulta ser que, como dijo la propia querella y la propia fiscalía, cuando la jueza Tania Irún dictó esta resolución, no se sabía quiénes eran los accionistas y compañías. Pero después en la causa penal sí se supo que el accionista era coreano, sí se supo que no había acciones al portador y sí se supo que esas acciones se transferían por instrumento escrito y no por endoso. Esto fue todo analizado por una cámara de apelaciones, pero el nuevo juez más legal vuelve a hacer y a elevar a juicio oral. Eso es lo que nosotros sostenemos, que los jueces de garantía realmente no cumplen con el rol que deberían cumplir. Ninguna garantía no dan. Es más, el juez más legal le impuso, a pesar de que Tania Irún estuvo siempre sometida al proceso, en la audiencia preliminar y antes de la elevación, le impuso medidas alternativas a la prisión, cuando que las medidas alternativas a la prisión son de carácter excepcional. Pero sin embargo, acá los jueces de garantía aplican de oficio porque la fiscalía pide. Nadie estudia si realmente se dan condiciones establecida en el artículo 242 del Código Procesal Penal, que se tienen que dar conjuntamente. No, acá cuando la fiscalía pide es palabra santa para los jueces de garantía. Y bueno, ya sí estamos en los tribunales de sentencia colapsados porque todas las causas van a juicio oral.
0: Doctor, muchísimas gracias por compartir con nosotros y por estas explicaciones. Que tenga buen día.
3: Dale, gracias.
0: Adiós, hasta luego. Era el abogado Rodrigo Planas. Fiscal Julio Ortiz, ¿cómo está? Buen día, doctor.
6: ¿Cómo está, Carlos? ¿A tu órdenes?
0: Pero muy bien, contanos, ¿se presentó Vicente Bataille ante tu oficina?
6: Así es, Carlos. Sorpresivamente viene llegando el doctor Arturo Daniel, me dice, doctor, estoy aquí con mi asistido, que es Vicente Bataille, y vino, me dijo, voluntariamente se está presentando ante usted, solicita su indagatoria, pero se va a abstener. Uh-huh. Y así fue. Así fue, la única pregunta que le quise hacer, aparte de los datos personales que le sacó mi asistente, es si cómo ingresó.

0: de la justicia, tanto de la fiscalía como del Poder Judicial, y al tener el conocimiento, o sea, presentarse voluntariamente, entonces se levanta la orden de detención, ya se le avisó eso al juzgado vía electrónica de que se puso a disposición el mismo y que se abstuvo de declarar.
1: Y a partir de ahora, ¿cómo continúa el caso específico de Bataglia, fiscal Ortiz?
0: Él está dentro de la imputación, el plazo ya le va a correr el mismo plazo que a los otros 8 restantes y se tiene que presentar al juzgado como para que el juzgado le dé o la prisión preventiva que ya había solicitado pero que no se le dio a ninguno o en su defecto darle la medida alternativa con el embargo preventivo de sus bienes.
1: Pero perdón, doctor, ¿esa comunicación tiene que hacer la fiscalía o puede hacer el propio abogado de Bataglia? Al juzgado,
0: yo ya,
1: digo.
0: Yo ya levanté la orden de detención y también ya la avisé al juzgado vía cédula notificación, vía sistema electrónico.
1: Y ya depende del juez que lo convoque o no, doctor, entiendo.
0: Así mismo, Carlos, es tal cual.
1: Doctor, ¿hay posibilidad de que otra gente sea imputada en esta causa?
0: Sí, ayer o antes de ayer, a última hora, recibí ya del IPS la documentación que había solicitado. Son casi 2 tomos, casi 200 hojas aproximadamente. Entonces, a partir de ahora, queda como obligación del Ministerio Público de hacer una lectura de todas esas hojas a los efectos de ver si hay elementos que atribuyen a otras personas más este hecho.
1: Esto significa que posiblemente, digo, dentro de las posibilidades o de los estudios que se hagan, pues podemos tener a algunos miembros del Consejo como imputados.
0: Y esa es la probabilidad, por eso es que he solicitado esas documentaciones para ver el tenor de las votaciones y la injerencia de sus votos con respecto a esto, ¿verdad? ¿Por qué están procesados los dos expresidentes? Porque ellos son ordenadores de gastos. ¿Por qué están procesados también los de UOC, esos directivos? Porque justamente ellos decían que se necesitaba que se realice esta licitación. Entonces, ahora los consejeros vamos a ver su cuota de participación, si es que ellos tienen el tenor de los votos y la injerencia de su participación en este hecho y si es hecho punible o no.
2: Ahora, disculpe, ¿hay otros ordenadores de gastos que firmaron las transferencias o los pagos conjuntamente con los presidentes y no están imputados?
0: ¿Quiénes?
2: Y un presidente de IPS no firma nunca solo. Firma siempre con el gerente o con alguna persona que tenga la capacidad de firmar y no es la UOC.
0: No, el ordenador de gastos es el presidente del ente en este caso. Él es el ordenador de gastos. Muchas veces el que te firma como tesorero o algo así es una persona que firma justamente por orden ya del presidente. O el secretario, por ejemplo, si firma es porque refrenda o certifica que la firma del presidente es válida. Eso lo estoy diciendo si es un acta. Ahora, como ordenador de gastos, el que figura en la legislación paraguaya es el presidente.
2: Ese es el motivo, entonces.
3: ¿Ya pudiste acceder, fiscal, también a lo que se trató en el Consejo, esas documentaciones? ¿Ya pudiste acceder o no?
0: Eso me trajeron y son 200 hojas.
3: O sea, ¿habría novedades entonces en los próximos días?
0: Sí, a partir de ahora tengo yo la obligación de estudiar hoja por hoja. Y ahora estoy rumbo nomás al juzgado porque tengo que iniciar en breve.
1: Bueno, fiscal, le dejamos seguir trabajando. Un abrazo enorme. Gracias por su tiempo. Adiós, adiós. Hasta luego, el fiscal Julio Ortiz. Abogado Arturo Daniel, ¿cómo le va? ¿Cómo anda?
4: Bien, ¿y vos? ¿Cómo estás? Un saludo para vos, tu equipo de trabajo, tu audiencia.
1: Demasiado queremos saber cómo lo que ingresó Bataglia y se fue hasta el Ministerio Público sin que nadie le vea, doctor.
4: Mira, yo te voy a contar la verdad.
1: Sí.
4: Yo esta mañana muy, muy temprano, porque yo soy muy madrugador, recibí la llamada de un abogado amigo en común que tengo con Vicente Bataglia. Me dijo: Arturo, nosotros queremos irnos a las 7 de la mañana a la fiscalía. Yo le dije, yo le voy a estar esperando ahí. Efectivamente, le esperé ahí. Después, antes que él ahí, llegó, me firmó un escrito que yo había preparado. Entré a la fiscalía antes de las 7 de la mañana yo. Me sorprendió, y no dejo de decir que me sorprendió, que antes de las 7 de la mañana en la oficina del doctor Julio Ortiz había más de 2 funcionarios, o 2 funcionarios por lo menos. Y le dije que quería hacer una presentación. Me dijo el funcionario: doctor, acá la presentación a partir de las 7 de la mañana, tuve que esperar a las 7.

0: A las 7 en punto presenté el escrito y llegó el fiscal, 7:05 más o menos, y Batalia se tuvo que subir la escalera del edificio del octavo piso por la cantidad de gente que ya había en el ascensor, porque era hora de entrada de funcionario. No te puedo contar nada más que ese episodio de cómo yo me encuentro con el doctor Batalia.
1: ¿Sabes qué, doctor? Acá Noelia González tiene todo, porque ayer, ahí en primera instancia, ella dice, Batalia estaría, fue después de las 19, ya en nuestro país, y se va a poner a disposición de la justicia. Estos periodistas judiciales, esta compañera sabe todo, doctor.
0: Ella es una persona sagaz, y además, yo aclaré que iba a llegar ayer, pero no tengo la certeza. Pero me parece que los periodistas de tu medio sí tienen algún dato más que yo.
1: No, y vos sabés que yo le dije, ¿de dónde sacaste esto? Le dije, no, yo, gajes del oficio, me dijo. Así que ahí está la respuesta. Bueno, doctor, ¿y qué pasa hablando del tema Vicente Batalia? ¿Él se retiró y se fue a la casa?
0: No, él se retiró con el mismo abogado que es el amigo en común que tenemos. Y nosotros nos vamos a encontrar dentro de un rato otra vez y nos vamos a encontrar esta tarde otra vez. Porque nosotros tenemos la certeza, de acuerdo a lo poco que hablé con el doctor Vicente Batalia, que esta es una causa en la cual vamos a volver a salir bien. Y entonces cuando uno tiene ese convencimiento de que las cosas se pueden explicar, vamos a acelerar los trámites para poder dar esas explicaciones. Lógicamente que las explicaciones se hacen en el marco de una carpeta fiscal, ¿verdad? Y nos vamos a buscar a eso, y también le tengo que pedir el concurso de algunos especialistas en ciertas áreas que puede ser que ya mi conocimiento no alcance a eso, ¿verdad?
1: Pero él sí o sí se tiene que presentar ante un juzgado, ¿verdad?
0: Lo que vamos a hacer en breve nomás, Carlos, es vamos a ponerle también a disposición del juez. Pero al ponerle a disposición del juez no es que le vamos a llevar a Batalia ante el juez. Entiendo. Vamos a hacer una presentación donde le decimos al juez los datos de Vicente Batalia, quien es su abogado defensor, los datos del abogado defensor, y que estamos sujetos a cualquier disposición que el juzgado penal de garantía disponga, ¿verdad?
2: Doctor, y ahí justamente, a diferencia de los demás procesados que se presentaron directamente ante el juzgado, Batalia, el expresidente, se decide presentar ante el Ministerio Público porque es finalmente quien ordena la detención. Hoy ya no hay ningún impedimento, él no está detenido, por lo tanto, entonces, el juzgado va a poder fijar una fecha de audiencia e imposición de medidas cautelares cuando así lo considere.
0: Así mismo, no, nosotros evaluamos... como habrán hecho los demás colegas con sus clientes, ante quién presentarse. Si bien es cierto que el que toma las decisiones jurisdiccionales y el que decide sobre la suerte de las medidas cautelares de carácter personal o real o lo que sea, es siempre el juez. No es menos cierto que esta era una orden de detención emanada de un agente fiscal, nos guste o no nos guste. Si vos decís, quiero colaborar con la investigación, quiero someterme al proceso, bueno, vos no podés empezar a someterse al proceso con las cosas que te gustan y desoír las cosas que no te gustan. Entonces tu sometimiento al proceso es medio con piolita. Entonces nosotros decidimos acabadamente mostrarle al fiscal que nosotros nos sometemos a su investigación y nos sometemos a la jurisdicción del juez. Y lo que primero que hicimos es, la orden de detención fue emanada del Ministerio Público. Entonces, nos presentamos ante el Ministerio Público con el riesgo de lo que eso podía implicar. El fiscal podía decir, sí, está bien, ya vino, se cumplió, pero yo ahora le dejo detenido y le pongo a disposición del juez. El fiscal creo que valoró muchísimo, es más, les garantizo que valoró, porque me di perfectamente cuenta que hubo cierta satisfacción por nuestra decisión de ser los únicos imputados que nos pusimos a su disposición, ¿verdad? Entonces, él concluyó un acta de audiencia indagatoria donde nos abstuvimos, o mejor, donde se abstuvo Batalia. El fiscal dio unas explicaciones algunas cuestiones técnicas, habló del volumen de la causa, habló de cosas que estuvo esperando y que le llegaron, que creo que es lo mismo que estaban hablando recién ustedes con él, y una serie de cosas, y ahí él nos informa. Bueno, doctor, me dice, y doctor Bartale, yo, considerando que ustedes se han puesto a disposición acá del Ministerio Público, yo valoro esta actitud de ustedes, por lo tanto yo decido levantar la orden de detención y le voy a comunicar de esta circunstancia al juez penal de garantías.
2: Pero excelente estrategia igual, doctor, porque así evitaron la foto, las cámaras, todo.
0: Bueno, depende, para mí ahora una publicidad que ustedes me saquen la foto, la cámara, no, y todo.
2: Pero
0: no sé si es bueno o mala la estrategia, pero creo que es lo que corresponde, ¿verdad?
1: Son años, doctor, sin lugar a dudas.
3: Una consulta, doctor. Al doctor Bartaglia se le acusa solamente por el hecho de haber pagado el anticipo.
0: Primera corrección, mi querido, vos sos el ingeniero.
3: Sí, ingeniero Pedro Ferreira.
0: ¿Cómo estás, ingeniero?
3: Pero muy bien, gracias a Dios.
0: Realmente se le está imputando, no se le está todavía acusando a nadie, ¿verdad? O sea, hay una sospecha, o el fiscal tiene una sospecha, entonces dice, yo necesito investigar este hecho y creo que Juan, Pedro y Carlos son los que pudieron haber participado, entonces le imputo formalmente también para que ellos puedan ejercer su defensa. Le imputa por, hasta donde tengo entendido, y acá me puedo equivocar, grande ingeniero, porque no me dediqué todavía al fondo de la cuestión, que es lo que voy a empezar a hacer esta tarde con el doctor Bartaglia, le imputa por las firmas de las adendas y por los pagos que se vinieron haciendo. Entonces, pago que hasta donde yo tengo documentalmente acreditado, pero son pocos todavía los documentos que tengo, los pagos se hicieron por trabajos e insumos entregados, los trabajos y los insumos obran en sede del IPS, ¿verdad? Entonces, aparentemente, solamente pasa por eso la imputación, ¿verdad?
3: Sí, porque a mí me llamó la atención, porque si es por haber firmado la resolución del Consejo, en realidad eso se trata en el colegiado. Sí. Y el colegiado toma la decisión y luego el presidente tiene que firmar lo que dijo el colegiado. No, ejecuta, es que el presidente puede salir de la reunión de consejo y firmar otra cosa.
0: No, así mismo. Bueno, lo que dice el consejo.
3: Bueno, y ahí nos llamó la atención que fue un poco selectiva el tema hacia los dos presidentes. Y por otro lado, si es por el pago, voy a ir por el otro lado, si es por el pago no se firma solo tampoco. Y normalmente viene con un análisis hecha por el área financiera, no por la UOC. El área financiera es la responsable y también, a mi criterio, ordenador de pago, porque el papel que firma el presidente, aparte del cheque o la transferencia, vos firmás un papel que dice orden de pago. Ese el presidente nunca firma solo, que yo recuerde, porque estuve en el cargo, que yo recuerde, me puedo equivocar porque son 20 años, pero jamás él pudo haber firmado solo un pago.
0: Sí, no tengo a profundidad, a ciencia cierta la respuesta para darte, pero te garantizo que en la mayoría de las instituciones públicas nada no se firma solo. Hasta por una cuestión de control, ¿verdad?
3: Claro.
0: Le dan la chequera a una sola persona y esa persona tiene la chequera y puede usarla sola, ¿no? Por una cuestión de seguridad.
3: Que tengo un caso extremo. Entra una persona con una pistola, me apunta a la cabeza y no puedo firmar solo. Terminó la discusión, ¿verdad?
0: Así categórico. Nomás. Entonces, yo creo que por una cuestión de prudencia, eso es así. Ahora, lo que ocurre con el tema de ordenador de gasto es que la ley le inviste de esa condición generalmente a los presidentes a los presidentes de consejo. Y es cierto lo que decía ingeniero, el presidente del IPS y de muchas instituciones también, lo que hace es participa en la reunión del consejo, escucha la reunión del consejo, a lo mejor vota también en la reunión del consejo, pero él es la persona designada por la Carta Orgánica del IPS para ejecutar la orden que emana de los consejeros. O sea, el presidente del IPS podrá votar en contra de la decisión, pero no puede negarse a ejecutar la orden que se ganó, que se resolvió por mayoría. Ahora bien, ingeniero, pues yo no sé si fue, si a lo mejor yo también cometí y te diría a lo mejor el apresuramiento en decir que la imputación fue selectiva. Yo por lo que me doy cuenta es que el fiscal no tenía toda la documentación y corroboro eso con lo que él nos dijo esta mañana. Él dijo que recibió un importante lote de documentación donde iba a ver qué hacían y qué dijeron los consejeros, y creo que llegó a hablar hasta de filmaciones. Entonces, te da la pauta, él no tuvo a la vista todo y acá puede entrar en diciendo, entonces se pudo haber apresurado en el acta de imputación y se pudo haber apresurado.
1: Pero dijo que recibió más documentos en las últimas horas.
0: Y bueno, entonces también quiere decir que ahora va a hacer un análisis mucho mayor y seguramente va a mensurar si amerita extender la investigación contra otra persona o no amerita extenderla. Yo les digo una cosa, por lo poco que yo hablé con Bataglia, yo creo que esta es una causa que tiene un problema de comunicación, hay un problema comunicacional hacia el fiscal, y creo que si yo soy el fiscal, tomaría un poquitito mayor prudencia en la información que voy recibiendo, me haría, la fiscalía tiene técnicos, me haría de técnicos de la fiscalía para hacer un análisis, porque creo que acá estamos sobre un supuesto hecho punible que no es tal, y innecesariamente, si el hecho punible realmente no existe, como yo le estoy diciendo, le vas a estar involucrando a una cantidad de personas. Por lo menos es lo que yo me estoy dando cuenta. Entonces, las cosas que se pagaron son por cuestiones que vos podés hoy palpablemente encontrar en el IPS. Y ya es de público conocimiento que este contrato no se está pudiendo terminar o no se está pudiendo cerrar por un problema de decisión de un espacio físico, que era primero en el edificio, que después tenía que ser abajo del edificio. Me explicaron hasta el hartazgo que sí se podía poner en el edificio, pero para poner en el edificio implicaba vaciar gran parte del edificio y no tenías dónde poner a los pacientes, entonces se tuvo que dejar. Y le estoy diciendo groseramente, después seguramente habrán las explicaciones técnicas, ¿por qué no prosperó el hecho de poner en el cuarto, quinto piso? Era porque había que vaciar prácticamente el edificio y no había dónde alojar a los pacientes. Entonces se estaba buscando un lugar alternativo, se encontró, había un problema, creo que era con el, no sé si con la parte eléctrica, cosas como eso. Yo creo que son cuestiones que se pueden resolver hoy y se puede terminar esto, no sé en cuántos meses de trabajo era, pero yo creo que no creo que esto constituya un hecho punible. Y si yo tengo razón, no sé hasta dónde yo, si soy el fiscal, seguiría imputando gente, ¿verdad?
1: Sí, señor. Doctor, ustedes fueron, le presentaron ante la Fiscalía Bataglia sin ninguna garantía, sin ninguna fianza, porque no es él el que debe imponer eso, o fue a su casa.
0: Bataglia en este momento está realmente, iba a hacerse de una cantidad de documentación o empezar a tratar de conseguir la documentación, porque nosotros no sabemos qué hay en la carpeta fiscal. Recién mañana vamos a empezar a pedir copias, eso, pero también tenemos que munirnos una cantidad de documentos que Bataglia cree que son importantes para el ejercicio de su defensa, ¿verdad? Que puede tener el fiscal como puede no tener, pero como no sabemos lo que hay por una cuestión de tiempo, nos conviene empezar a buscar nosotros tener a resguardo ese tipo de documentación.
3: Bueno, lo que te quiero pedir es que ni bien pueda estudiar la carpeta, lo mismo le pido a todos los abogados, también nos hagan llegar de alguna manera los pareceres o las cosas importantes dentro de la carpeta, porque todos estábamos medio desconcertados. Todos estamos indignados por el hecho de que no existe y porque están ahí los equipos o los hierros o lo que sea. Todos estamos indignados los que somos asegurados del IPS. No queremos que nuestra indignación se convierta en injusticia. Y si va a ser justo que sea para todos, es si hubo un hecho punible, que se impute a quienes cometieron el hecho punible. Si no hubo el hecho punible, no tendría que haber ningún tipo de imputado y abnegación y valor. Hay que levantar las imputaciones, ¿verdad? Pero no podemos quedarnos en que, bueno, hasta acá me equivoqué y a partir de acá ya no me voy a seguir equivocando. Yo ahí no sé si ya entendí así tu parecer, doctor.
0: No. Lo que sí te digo, ingeniero, que yo te soy franco. Yo soy abogado y vos sabés que acá voy a entrar en un campo que supera la expertise de cualquier abogado. A lo mejor hay grandes abogados que conocen también de la parte técnica y de la parte de ingeniería. Entonces, yo para darte una respuesta acabada voy a necesitar unos días. Voy a tener que tener también un asesoramiento fuera de lo que es mi conocimiento como abogado para poder también a carta cabal llamar a una radio y decir, bueno, esa es la realidad de los hechos, ¿verdad? O si no, vos en el programa me va a hacer pasar vergüenza, me va a decir, pero doctor, está diciendo un disparate, ¿verdad? Y eso espero que no ocurra, ¿verdad?
3: Esperemos.
1: Doctor, gracias por compartir con Ñanduti, muy gentil como siempre, que tengas buen día.
0: Gracias, saludos a usted, gracias por la oportunidad y saludos a la audiencia.
1: Adiós, hasta luego. El doctor Arturo Daniel, anoten esta fecha, 8 de agosto, Puente de la Amistad. Que sea con éxito. Sí. ¿Ya dije?
2: Sí.
1: Hoy juega Cerro frente a Palmeiras.
3: Sí, señor, estamos ahí.
1: Todos somos
3: estamos.
1: Hoy.
3: Estamos. ¿Eh? Todos se irritan. Todos. Tranqui. ¿Eh? Que se preocupen ellos.
1: ¿Eh?
3: Que se preocupen.
1: Que sea como en mayo.
3: Que sea como en mayo.
1: Bueno, Cerro juega hoy en el Brasil frente a Palmeiras. Bruno Pon, Dani Maciel están en el Brasil para esta cobertura. Qué pena lo de Recoleta ayer, que perdió 3-1 frente a Boca.
4: Pero excelente el relato.
1: No, eso no se discute. No. Y el comentario.
3: Pero
1: también. 10 minutos más y se iban todos los jugadores de Recoleta. Dos le pulsaron, se quedó con 9 Recoleta al terminar el partido. Bueno, tenemos que hacer la pausa. 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
1: Y con esta imagen que tiene que ver con la presencia de Nuestra Señora de la Asunción en la zona de la Costanera desde las últimas horas, vamos a ir a la pausa. Qué lindo esto, ¿eh? Muy qué lindo, lindo. Y cómo hermosea esa parte de la ciudad capital de la República.
3: Qué buena toma nuestro camarógrafo. Porque es difícil ver con estos detalles lo que vamos a ir a visitar en estos días, esta hermosa estatua.
1: Bueno, ingeniero, que te vaya bien. Fuerza Cerro hoy. Nosotros tenemos que hacer una pausa. Seguimos hasta casi
3: las
1: 10.
3: Nos vemos a las 4 de la tarde.
1: Ah, claro. Hoy tenés que venir. Y
2: ¿viene? Cierto.
1: Sí, y tenemos que reconfirmar.
3: Bueno.
1: Sí, señor. Bueno, está. 13 grados temperatura del momento. Sigan con nosotros. Sigan en Ñanduti.
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0: 9:27, ya son las 9:27 en la República del Paraguay, 13 grados temperatura del momento. En Asunción, en la capital de la República, en el área metropolitana, estoy viendo un informe policial que se origina en el departamento de Itapúa. Dice: allanamiento de recinto privado, detención y aprehensión de persona e incautación de evidencias. En prosecución a la causa sobre supuesto hecho de robo agravado con resultado de muerte en Carlos Antonio López. Fecha y hora del procedimiento: a las 4 de la mañana de este 12 de agosto. Todo esto se hizo en cumplimiento al mandamiento de allanamiento firmado por la juez penal de garantías de María Auxiliadora, abogada María Ruiz Díaz. Persona detenida: Milciades Raúl Vigo González, paraguayo soltero, 43 años, tiene dos órdenes de detención por supuesto robo agravado con resultado de muerte en Carlos Antonio López y supuesto hurto agravado naranjal en el año 2026. Tiene antecedentes por doble homicidio en el 2010, hurto en el 2011, robo agravado y otros años, 2011, exposición al peligro de tránsito terrestre, año 2021. Y la persona aprehendida es Adrián Javier Ferreira Jiménez, soltero, 26 años, sin antecedentes. Dice: un rifle, objeto incautado. Se incautaron varias cuestiones. Después veo también, ahí están las dos personas. Hay otra persona que está en short, me parece, ¿verdad? Pues ya tiene pantalón, entre las personas detenidas. Esto es actividad policial en el departamento de Itapúa y tiene que ver con un homicidio ocurrido en esa parte del país. Enrique López, ¿cómo estás, Enrique? Buen día.
1: Buen día, Carlos. Un saludo cordial a vos, al equipo, a la audiencia. Y, Carlos, tenemos una alerta con relación a... hay un récord de remesas del 2024 que se recibía $1,000 millones de dólares. Se aumentó un 34% en el 2025, de acuerdo a cifras oficiales del Banco Central. Se mejoró en $1,350 millones de dólares, Carlos. Pero la alerta tiene que ver con, principalmente, al no haber una política, las remesas por sí solas no tienen una capacidad transformadora, y estamos viendo en otros países, principalmente Colombia, Ecuador, Perú, de que está ocurriendo que después de 20 años de el ciudadano estar en el exterior, vuelve y no se tiene ahorro o no se tiene inversión, Carlos. En ese sentido hicimos una investigación y sobre 128 familias, a quienes se les encuestó con un formulario semiestructurado, semiabierto, el 61% de estos familiares no ahorra y el 65% no tenía ningún tipo de inversión, Carlos.
0: O sea, a ver un poquitito, ¿se viene la plata?
2: Claro, llega el dinero. Pero para que reditúe a toda la economía en general, se tiene que manejar bien. ¿A eso te referís, Enrique?
1: Efectivamente, Claudia. ¿Qué es lo que está pasando? Viene la plata, se esfuma.
2: ¿Pero cómo se esfuma? Porque al fin de cuentas se utiliza en consumo, tal vez.
1: Así mismo. En el día a día, Claudia. El día a día. Dice que la migración tiene que ver principalmente con sectores vulnerables.
2: Ok, entonces, entiendo.
1: El problema, migra la gente en un alto porcentaje, ¿verdad?, porque está con problemas económicos. Entonces, viene la plata, el 96,9% dice, mejoró mi situación económica, se agrandó la televisión, se pone internet, pero no se invierte. Mira, te lo digo con palabras de una criatura de 6 años, cuando llegamos a una casa en la zona de Mundito Aparte, zona Mercado 4, entrevistamos a la abuela, la niña de 6 años escuchó que estábamos hablando de su mamá, se acerca y preguntó si teníamos noticias, y le preguntamos si hablaba con su mamá, y ella decía: tío, porque todo el mundo le llama tío, mi tele es más grande, le veo a mamá por la notebook, pero la notebook ni la tele no abrazan, tío. Entonces había otra criatura que se le dijo de que su mamá se fue en avión, y esa criatura no podía ver el avión, ya no dormía creyendo que la mamá iba a volver. O sea, mejora la situación económica, hay pan sobre la mesa, se agranda la tele, pero lo que está ocurriendo es que no se hacen inversiones, de tal manera que cuando vuelve el migrante, lo que puede ocurrir es que en la misma necesidad económica, al no recibir la plata, va a volver a ocurrir. Entonces lo que recomendamos es que haya una política de tal manera que se anime a invertir a la gente, a que se compre renta. Ecuador, por ejemplo, tiene un muy buen programa, lo realizó el Banco Nacional de Ecuador, bajó el costo de las remesas para que se pueda enviar por banco, ¿verdad? Y el 70% puede retirar los familiares, pero el 30% queda como una especie de ahorro programado, de tal manera que cuando vuelva el migrante tenga un colchón como para emprender, Carlos Claudio.
3: ¿Y quién debería de presentar, cómo se debería hacer eso, como para que ellos puedan también invertir o guardar esa plata, Enrique?
1: Y depende, bueno, tenemos Colombia, Ecuador, tenemos Perú, tenemos Filipinas, que lanzaron programas nacionales pensando en esa gente, ¿verdad? Inclusive el programa buscaba, ¿verdad?, de que en algún momento la inversión en su país haga que ya no necesite trabajar en el exterior y vuelva el migrante, ¿verdad? Entonces, tenemos que podría ser una municipalidad que dice, bueno, vamos a trabajar con ellos. Hay que recordar que tenemos 10.758 psicólogos recibidos en los últimos 10 años, 1.500 trabajadores sociales que podrían hacer un tipo de, digamos, de programa y apoyar a esta familia de tal manera a llevar de la mano. Fíjate, te doy otro dato. Cuando estuvo Gendú, cuando no viajaba todavía, digamos, el familiar, viajó, le enviaron a los hijos, le enviaban a una escuela pública, pero una escuela que no se paga. Y cuando vino la plata, se agrandó la tele, se agrandó el quincho, a lo mejor se hizo una piecita más, pero los chicos siguen yendo a la misma escuela pública. Entonces, sabemos que la educación tiene una movilidad muy grande, pero digamos cuando hay plata no se cambia el nivel educativo de las familias transnacionales. Eso significa que probablemente el problema subsista transgeneracionalmente.
0: Sí, señor, qué tema este también, ¿eh? Enrique, gracias por compartir estos datos con nosotros, muy amable.
1: A usted, a las órdenes, Carlos.
0: Siempre adiós, adiós. Hasta luego, Enrique López Arce, esta mañana.
4: Esa es una realidad terrible de los paraguayos que viven en el exterior y que en muchos de los casos han sido también defraudados por familiares o personas conocidas que mandaban su dinero y al final la inversión que querían hacer terminaban en otra cosa y generaba una rotura grande, no solamente de amistades, sino a veces de elementos familiares. Por eso sí. Es muy importante. Y ahí hay un nicho de oportunidades también para empresas que puedan salir al paso a administrar estos fondos. Esa también es una oportunidad importante y que le digan a los paraguayos que están afuera, mandanos tu dinero, nosotros te vamos a hacer trabajar tu dinero.
2: Pero te das cuenta que finalmente es cuestión de educación también.
4: Claro.
2: Sí. Claro, porque si tenés mucho dinero o recibís y no sabes cómo manejarlo, se te va en consumo. Si bien redunda en la economía, como yo le planteé, pero para la familia posteriormente no queda nada y la persona que está lejos debe seguir sacrificándose también.
0: Y para una acotación o un dato más con relación a gente que vive en el extranjero y que de repente genera dinero e envía al país, hay un caso judicial que hace poco nosotros contamos, donde una pareja uh-huh. es denunciada porque le enviaban dinero para la construcción de una vivienda, una casa, creo que casi 200 millones de guaraníes. Y no está el terreno, no está la casa y no está el dinero.
3: Se quedaron con esa plata y la fiscalía también ya acusó a estas personas. Situación que se suele dar realmente.
0: Es cierto. 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
0: Una información del ámbito judicial, Noelia, por favor.
3: Sí, tiene que ver con el ex policía Roberto Osorio, que en su momento estuvo involucrado y condenado por el desvío de vales de combustible de la Policía Nacional y también otros hechos. La jueza de ejecución penal, Sandra Kirchhofer, unificó estas condenas del ex policía Roberto Osorio, quien va a pasar a cumplir una condena única de 14 años de prisión por los casos en los cuales él fue sentenciado. Por un lado, enriquecimiento ilícito, y por el otro lado, lo que tiene que ver con lesión de confianza. Es así que el ex policía va a compurgar la totalidad de su pena el 27 de julio del 2034 y en el 2030, el 24 de febrero, va a poder solicitar una libertad condicional. Y en el 2027 va a cumplir la mitad de su pena, específicamente el 27 de julio del 2027. Así que se unifica la pena a 14 años de cárcel para el ex policía.
0: Bueno, Fero Asado, acá en Ñandutí, hoy cumpleaños de Clary Arias.
3: Felicidades para Clary.
0: Olvídate. Pausa, por favor. Última pausa de esta mañana.

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0: Solo 15 minutos para que sean las 10 en la República del Paraguay. 13 grados se mantiene, en 13 grados la temperatura en Asunción, en la capital de la República, en el área metropolitana. Les recordamos, señora, señor, que este sábado es día feriado, es día de Nuestra Señora de la Asunción, 15 de agosto. Bien temprano, hoy en Ñandutí habló Arnoldo Vins de todo lo que tiene que ver con la acusación que se le formuló en las últimas horas. Ustedes tienen el digital de Ñandutí Judiciales, donde el principal protagonista es Arnoldo Vins, después de esta resolución del Ministerio Público. Y dice, Fiscalía dice tener elementos sólidos contra Arnoldo Vins, caso Metrobús. Debemos recordar, Claudia, Noelia y Juan Pablo, que cuando se empieza a investigar este tema del Metrobús, ¿a quién se le investiga? Al que fue ministro de Obras Públicas y Comunicaciones en ese momento, Ramón Jiménez Gaona, y a dos funcionarios más del Ministerio Público. Una de esas personas falleció.
1: Sí.
0: Una de esas personas que estaba investigada. Pasa el tiempo, y bueno, hoy la Fiscalía solicita que se le saque de todo a Jiménez Gaona, que confirme que está fuera, que confirme que esté la otra funcionaria también fuera.
1: Sí.
0: Y lo que se confirma es que Arnoldo Vins, por haber parado la obra, no por la obra del Metrobús en sí, por haber parado, él dice, esa obra que él dijo esta mañana ya estaba parada, a él se le va a llevar a juicio oral.
2: O sea, se pretende llevar.
0: Se pretende, o sea, están dadas las condiciones, claro. Si ya hay acusación, esto es como que puede terminar en un juicio oral, y como le decíamos un poco más temprano, nosotros puede terminar en cárcel inclusive, si es que se encuentran todos los elementos para ello. Una de las fiscalas es Jamie Adle, pero con quien fue más duro en su comunicado y hablando con nosotros hoy, Vince, fue con Giovanni Grisetti.
1: Sí. Al igual que la
0: incluso
1: defensa.
0: Con Aldo Cantero.
1: Sí, al igual que la defensa. Y nos decía ayer con Juan Pablo, justamente el doctor Gronauetter, de que hay muchos Hernán Rivas en la fiscalía también, ¿verdad?
3: Y en el comunicado también se menciona a Hernán Rivas y hablan de una anemia moral de la fiscalía.
0: Y lo que dice Vince también, acá hay una persecución política. Él dice va a continuar firme en su candidatura o precandidatura, pero evidentemente se convierte en otro de los candidatables con juicio oral enfrente, como el caso de Miguel Prieto.
1: Que tiene que enfrentar en este fin de agosto justamente su juicio oral y público por el caso conocido como Tía Chela. En esta acusación, y también hay que decir que la semana pasada se ratifica el sobreseimiento definitivo del exministro de Obras Públicas, Ramón Jiménez Gaona, y básicamente lo que dice la fiscalía es que él no tiene ningún tipo de responsabilidad y se le carga a el exministro Arnoldo Vins con una acusación de lesión de confianza y también otro hecho punible, y se habla acá de un perjuicio de casi 15 mil millones de guaraníes a partir de que no se continuó con esa obra del Metrobús.
0: Bueno, y para cerrar nuestra presencia esta mañana, vamos a ir a este material que tiene que ver con lo que decía en el Departamento de Misiones el 24 de julio.
3: 24 de julio, viernes.
0: Un viernes antes de la convención de la reunión del Partido Colorado organizada por Horacio Cartes, lo que decía Vins en el Departamento de Misiones y lo que nos dijo hoy Arnoldo Vins, lo que dijo hoy a Ñandutí. En aquel momento, aquel viernes, él decía, no, mañana no me van a ver en ese acto porque no me voy a abrazar a los corruptos. Y hoy Vins en Ñandutí le puso nombre a esos corruptos.
4: No puedo irme mañana a la reunión convocada por el actual presidente del Partido Colorado porque no comparto esos valores. No necesitan verme ahí porque no quiero abrazarme con los corruptos. No quiero avalar la corrupción.
5: La parte política es un condimento esencial y cuando dije que no me voy a abrazar con corruptos, esa es precisamente la idea. No me refería a los candidatos a intendentes o concejales, sino que me refería a algunas personas que iban a estar en ese lugar, específicamente al presidente y al vicepresidente de la República actuales, que son los principales impulsores de este proceso.
0: Bueno, y con esto cerramos Franja Roja, capítulo de este miércoles 12 de agosto. Mencionábamos más temprano la batalla de Piribebuy. Hay una serie de actividades en Cordillera también a propósito y en esta localidad que fue alguna vez capital de la República de nuestro país. Un gusto siempre, Claudia.
3: Igualmente, señor.
0: Hoy es miércoles, hoy tenemos todas las voces y tenemos inteligencia también, ¿verdad?
3: Inteligencia financiera. Va a estar con nosotros el titular de ANAES, José Duarte Pinayo. Vamos a hablar carreras universitarias, presente y futuro.
0: Es cierto, y Juan Pablo y Noelia vuelven a la noche para primera instancia. Noelia vuelve a realidad a la tarde, Juan Pablo también viene a la tarde en el horno. Así que sigan con nosotros, pues ya llegan los compañeros de Tiran Bombas para acompañarles hasta casi el mediodía. Hoy juega Cerro Porteño, Copa Libertadores de América. Mañana juega Olimpia, Copa Sudamericana. Cerro frente al Palmeiras y Olimpia frente a Vasco da Gama. Dos equipos en el Brasil y, por supuesto, hay gran cobertura de la gran jugada en la Rock and Pop 95.5 en Ñandutí AM 1020. El mejor equipo periodístico deportivo del Paraguay está aquí, está con nosotros, está con ustedes. Sigan con nosotros, sigan en Ñandutí.
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0: ¿Qué tal, amigos? ¿Cómo están? Muy, pero muy buenos días. Bienvenidos a Tiran Bombas. Bienvenidos a Ñandutí, Ñandutí 1020 AM, Ñandutí TV y también vía streaming. Estamos llegando a todo el país y a todo el mundo. Saludamos de paso a los que ya nos están viendo a través de YouTube, los que están conectados a través de X y los que también nos siguen a través de Twitch y a través de Kick. En las páginas oficiales de Ñandutí y de la Rock and Pop también nos pueden escuchar. Así es que saludos a todos los que nos están siguiendo como todos los días. ¿Qué tal, Óscar Ayala Bogarín? ¿Cómo te va? Buen día.
1: Muy buen día, Gustavo. ¿Qué tal? ¿Cómo estás? Un gusto siempre compartir las mañanas aquí con el equipo y con la audiencia de Ñandutí en todas sus plataformas.
0: Bueno, hoy es fecha feliz acá en Ñandutí, en este espacio, porque está de cumpleaños Juan Clary Arias Samaniego. Y no solamente está de cumpleaños, sino que directamente él ya estaba festejando. Me dicen que está por Loma Putá con una persona que es muy famosa en la sociedad, dice que en el submundo, ¿verdad?
2: Mañana está de cumpleaños, como no te vas a ir a trabajar, te vas a esperar en casa. ¿Cuándo vamos a venir a escuchar como antes ahí en la caldera? Que me gustaba tanto tu micrófono, hace tiempo que te sigo, ya ahora tu reloj ya marca.

0: A 6:30, escuchaste para acá, pero igual más. Ponete más así, mi amorcito, bien chulo, que mañana es tu cumple. Escuchaste para aclarar, así que te mando un beso, mi vida, bueno. Que la pases súper bien y que sigas cumpliendo muchísimo, pero muchísimo, manito. Vamos a tener que venir en casa. En casa veníamos a chismosear, ya
1: de la sala, vamos a hacer lo que quieras. Gracias, Moncha. A la gente del digital les digo, prepararon un flyer, me parece, por el cumpleaños. Les advierto que no suban eso porque le van a fundir su cumpleaños a Juan Clari si es que lo publican. Así es que dejémonos más acá en pantalla, por favor, para evitar reclamos posteriores de parte del susodicho. Bueno, felicitaciones al amigo Juan Clari Arias. Felicidades también a todas las claras. No hay claros, pero probablemente haya Clari también en algún otro lugar del Paraguay. A la gente que está de cumpleaños hoy y que está de Santo Ara, muchas felicidades.
2: Muchas felicidades a Clari, que pases y que tengas un gran día.
1: Sí, así mismo. Bueno, arranquemos con las informaciones. La temperatura en Asunción es de 14 grados 4, muy agradable la temperatura. Hoy se espera una máxima de 22 grados y ya las probabilidades de que las precipitaciones dispersas continúen durante gran parte de esta semana. De hecho, que hasta el día viernes se anuncian precipitaciones e incluso el viernes algunas lluvias dispersas muy interesantes, tanto en Asunción como Gran Asunción. Hay muchos temas que vamos a tocar el día de hoy. Aquel caso de supuesto abuso sexual en menores de edad con discapacidad, y utilizo siempre el término técnico de supuesto porque la inocencia de una persona evidentemente que es constitucionalmente resguardada hasta que se demuestre lo contrario, pero se está denunciando a un fisioterapeuta que realiza trabajos con niñas y niños con discapacidad, por supuesto abuso sexual en varios menores, y es muy grave este caso, por lo cual el día de hoy vamos a seguir hablando del tema, y no solamente eso. Tendríamos el testimonio de una de las madres denunciantes en este lamentable caso.
2: Sí, ayer estábamos mencionando que eran tres casos concretos dentro de una institución, ¿verdad? Un niño había relatado explícitamente lo ocurrido a su madre, y creo que tendremos esta mañana más novedades al respecto.
1: Es así. En el tema IPS, ya estuvieron comentando desde muy temprano, incluso ya ayer estaba adelantando Noelia González, nuestra compañera en primera instancia, que se presentó y llegó al país Vicente Bataglia. Se puso a disposición del Ministerio Público en estas últimas horas, teniendo en cuenta que había una orden de detención emanada del Ministerio Público en su contra. Estamos hablando del ex titular del Instituto de Previsión Social, que está siendo investigado por lesión de confianza y otros hechos de corrupción relacionados a la instalación de algunos equipos quirúrgicos dentro del IPS, del Hospital Central.
2: Sí, y se tuvo conocimiento ya después de que se haya presentado ante el fiscal, ¿verdad? Antes no se habían tenido ni imágenes ni nada, como había acontecido con otros imputados en esta causa.
1: Es así. Accedimos a una auditoría interna, un informe de auditoría interna del IPS, Oscar. Te hicieron llegar este informe que me parece que es muy interesante y lo vamos a leer en un ratito. Tiene fecha del 10 de agosto, hace dos días. Es un documento interno del Instituto de Previsión Social donde se habla de lo que hasta ahora al menos hay en el IPS, y seguramente a partir de ahí se va a saber qué es lo que no hay, qué es lo que desapareció de todos estos equipos que fueron entregados en el marco de una licitación pública nacional por valor de más de 61 mil millones de guaraníes que la previsional ya ha pagado casi en su totalidad. Vamos a hablar de este tema, que es uno de los temas fiscales y judiciales de los últimos días, al igual que lo que se daba a conocer el día de ayer, la acusación y el pedido de juicio oral y público en contra del ex ministro de Obras Públicas y Comunicaciones, Arnoldo Vins, quien estuvo ya hablando en estas últimas horas y tiroteando en contra del Ministerio Público y también en contra del gobierno. Pero en estos momentos se está hablando, o estuvo hablando con nuestro compañero Rodolfo González, la senadora Blanca Ovelar. Vamos a los detalles con Rodolfo, justamente. Móvil Dinelco hace lo diferente.
3: Sí, muchas gracias, Gustavo, Oscar, audiencia. Hablamos con la senadora Blanca Ovelar sobre esta acusación en contra del presidencial Arnoldo Vins, el candidato de la disidencia. Decía ella, la justicia del revés en Paraguay, el que trató de solucionar el perro muerto que le dejaron, ahora es imputado y sin embargo a otros lo absuelven de esta causa, esta investigación. Es una vergüenza la actuación de la fiscalía, así entre otras cosas, en la entrevista la senadora Blanca Ovelar antes de la sesión.
4: La justicia paraguaya es el reino al revés. La persona que trató de resolver el problema con el perro muerto que le dejaron cuando administró el ministerio, con las empresas y todos esos locales comerciales en quiebra y que propuso una solución, él es el que es imputado. Y está absuelto el que por incompetente no fue capaz de encontrar el camino para hacer una obra. Fíjense, el sentido común dice que esto es absolutamente traído de los pelos. Deberían de tener vergüenza estos fiscales.
5: Es una injusticia, entonces lo
4: que... Absolutamente.
5: ¿Una persecución política se podría...?
4: Pero claro que sí, una justicia arrodillada al poder. Una justicia arrodillada al poder es una vergüenza. Un niño de 10 años en el Paraguay se da cuenta de eso. Eso le quiero decir a los fiscales, que no engañan con todas estas maniobras y con todo este uso... de una retórica que no explica absolutamente lo que sucedió. Allí Arnoldo Vins se encontró con este problema cuando fue ministro. Se dedicó, hizo muchísimas obras. Hizo 4 veces más de lo que se hicieron en otros gobiernos, trabajando hasta domingo. Él es un hombre trabajador. Realmente le dedicó mucho tiempo y esfuerzo a ese ministerio. Y se encontró con ese problema y tenía que dar una solución. Y la solución era esta, la que él propuso. Resulta que ahora él es imputado.
5: Acusado ya.
4: Acusado ya, ¿verdad? Y el que generó todo este problema a los paraguayos está sobreseído. Realmente es vergonzosa la justicia paraguaya.
5: En otro tema, senadora, lo que está...
3: Bueno, ahí está entonces la respuesta de la senadora Blanca Ovelar, muy indignada ante esta acusación en contra de Arnoldo Vins y calificada como una vergüenza el trabajo de la fiscalía en ese sentido. Por otra parte, hay que decir, Gustavo, Oscar, audiencia, que en pleno desarrollo la sesión ordinaria hoy en Cámara de Senadores, 20 puntos en el orden del día. Al inicio, en este momento, el homenaje al escribano Oscar Harrison, ex titular de la Asociación Paraguaya de Fútbol, quien está también con su hijo, el actual titular de la APF, y sus familiares en la sala de sesiones. Y posteriormente tenemos varios puntos polémicos en el orden del día, como lo que tiene que ver con este proyecto de Gustavo Leite, Antonio Barrios y otros, para suprimir gastos superfluos, tratar de solucionar la falta de medicamentos en los hospitales, reiteraba también Gustavo Leite antes de ingresar a la sala de sesiones.
1: Bueno, estamos atentos, Rodolfo, a lo que ocurre en esta mañana ahí en la Cámara de Senadores, muchas novedades. Este tema de la acusación y el pedido de juicio oral y público para Arnoldo Vins y otros funcionarios también del Ministerio de Obras Públicas durante la gestión de Mario Abdo Benítez es uno de los temas destacados, sin lugar a dudas. Gracias, Rodolfo. Oscar, no podemos dejar, evidentemente, de tocar también el lado político en esta historia de esta causa contra Arnoldo Vins, y llama mucho la atención que se da en medio de aparentes acercamientos que se estaban dando entre el oficialismo y la disidencia colorada, específicamente con Arnoldo Vins, según lo que se estaba señalando, ¿no?
2: Sí, justamente eso te iba a comentar, ¿verdad? De nuevo, un caso que tiene más trasfondo político que técnico. Sí. Un tema que se está ya tratando ¿desde qué año? Desde el 2018.
1: Sí, desde el 2018,
2: de momento sí.
1: Asumen.
2: Y yo tengo antecedentes técnicos en este tema, la defensa que había hecho Jiménez Gaona en su momento, donde se habían presentado todos los documentos técnicos sobre los trabajos que se hicieron, los pagos realizados, las aprobaciones recibidas, y que llegado el momento cuando asume Abdo Benítez, entonces yo creo que fue una decisión política la de enterrar en ese momento las obras que se estaban haciendo, ¿verdad? Pero, de nuevo, trasunta más el contenido político que lo técnico en este caso.
1: Arnoldo Vince estuvo hablando esta mañana y hablaba aquí en Ñanduti de que existían otros intereses y no solamente estamos hablando de intereses jurídicos genuinos. Él hablaba de también intereses políticos. Y me gustaría, antes de ir a Arnaldo, escuchar una parte de lo que hablaba en relación a los fiscales. Los fiscales están actuando por otros intereses, por impulsos, pero me reservo eso para el proceso y que los abogados defensores se ocupen de esos temas. Es lo que decía, entre otras cosas, esta mañana a través de Franja Roja. Anoche también emitía un comunicado duro en contra del Ministerio Público, en contra del gobierno, y se basó justamente su defensa, ya a raíz de esta acusación y pedido de juicio oral y público, en la cuestión política. Yo, en lo particular, ustedes, creo que los que siguen este espacio saben cuál es mi posición en relación al tema Metrobús, que yo creo que era una obra que podría haberse terminado, ya que gastamos y ya que interrumpimos durante años el desarrollo de esa zona de Mariscal Estigarribia y de Eusebio Ayala, y de un día para el otro dieron el plumazo final para que todo eso se acabe, ¿verdad? Pero va a ser la justicia la que dirima si estuvo en lo correcto o no el gobierno de Mario Abdo Benítez.
2: Sí, yo creo que sí, esa obra tenía que haber continuado. Los gastos ya fueron inmensos, las obras estaban avanzadas, y de la noche a la mañana esa decisión de suspender y enterrar todo lo que se había hecho, yo creo que no fue lo más correcto de parte del gobierno de Abdo Benítez, ¿verdad? Y hoy lo está sufriendo las consecuencias Arnoldo Wins, que es el que tuvo que ejecutar la orden. Y hoy me parece que eso se está utilizando políticamente para apartarlo de la carrera política dentro de las internas del partido.
1: Eso es lo que se ve y lo que se siente, ¿no? Pero escuchemos qué decía Arnoldo Wins. Hoy en día ya precandidato de la disidencia colorada a la presidencia de la República, exministro de Obras Públicas y Comunicaciones.
6: ¿De estos fiscales actuantes o llega ya también al nivel del fiscal general?
7: No sé, eso yo creo que los fiscales actúan por otros impulsos, por otros intereses, pero me reservo que eso en el proceso los abogados defensores se ocupen de esos temas, pero yo estoy absolutamente tranquilo y seguro de haber hecho lo que corresponde como administrador de gastos del Estado paraguayo, de defender cada guaraní, cada dólar que corresponde a todos los paraguayos, y que eso se cuide, que no se malverse, que no se malutilice. Y aquí lamentablemente esta empresa incumplió con el Estado paraguayo y tuvo que pagar las consecuencias y pagar los seguros correspondientes, porque actuamos en derecho, en forma y en tiempo. Y esa es mi forma de trabajar, cuidando los bienes del Estado. Y bueno, lamentablemente esta obra no pudo continuar porque estaba mal concebido el proyecto, porque no se pudo hacer la liberación en tiempo y forma, y que la empresa abandonó la obra y tuvimos que actuar en consecuencia conforme al contrato.
8: ¿Qué tal? Muy buenos días, Arnoldo. Ingeniero Pedro Ferreira te saluda.
7: ¿Qué tal, ingeniero?
1: Bueno, ahí termina, pero bueno, había otras consultas también que se realizaron en relación a la causa en sí. Esto es por una parte lo que decía el ex ministro de Obras Públicas, Arnoldo Vince, en relación al caso. Seguiremos hablando de la causa judicial en un ratito, pero ¿qué está pasando en la Cámara de Diputados? Está nuestro compañero Arnaldo Cabral en el móvil INELCO, hace lo diferente con detalles de lo que está pasando, y reapareció uno de los polémicos. Se fue Chaqueñito, pero quedaron algunos, como Jatar Fernández. Adelante, Arnaldo.
9: Sí, gracias, Gustavo. Primero decir que inició la sesión extraordinaria de... ¿Me están copiando bien, Gustavo?
1: Perfectamente.
9: Bueno, decía, inició la sesión extraordinaria un poquito después de las 10 de la mañana con 56 diputados presentes en sala. Uno de los temas principales del orden del día tiene que ver con este préstamo de 75 millones de dólares para la reparación puesta a punto de caminos vecinales, digo bien, incluso también para la construcción de puentes para varios departamentos, pero el 50% de este préstamo sería destinado solo para el departamento de Caguazú, lo que genera un poco roncha entre los diputados que forman parte de la bancada oficialista. Decíamos, inició la sesión extraordinaria de este miércoles aquí en la Cámara Baja. Por otro lado, hablamos con el diputado Jatar Fernández respecto a lo que él dice que es solamente una marca, aquello de hacer referencia aparentemente al extremismo, la guarida del general, esa es la marca, y es solo una marca que enfrentamos con ropa, con hospedajes, y es un estilo de vivir, una forma de vivir, decía un poco el diputado de por qué usa esa frase de Gustavo. Compartimos parte de la nota que captamos con el diputado Jatar.
10: La marca registrada, ¿verdad? Nosotros tenemos un negocio de eso, tenemos una venta en línea de ropa, tenemos la casa, ¿verdad? Que también es de hotel, para un hotel para realmente es para más para mí, ¿verdad? Que en realidad no se le cobran, se gastan, pero en lo que ellos necesitan usar, ¿verdad?
11: Es una marca nomás,
10: ¿verdad? Es una marca registrada, ¿verdad? Y es una forma de vivir, Arnaldo, porque paz, progreso, paz primero entre todos y después va a poder progresar.
11: ¿Eso tiene que ver con el electronismo?
10: ¿No? Tiene que ver con el electronismo, porque yo pienso que estábamos mucho más ordenados antes. Hay muchas críticas sobre eso, me dicen, no, pero estas cosas, sí, pues hay que rescatar las cosas buenas. Por rescatar las cosas buenas de la gente, todos los seres humanos tenemos cosas buenas y cosas malas. Vos tenés que aprender a impulsar las cosas buenas del otro ser humano, ¿verdad? Y tratar de aplacar las cosas malas que todos tenemos y tratar de hacer mejor que el que vino antes. Y hacer mejor que el que vino antes, yo creo que con paz y progreso podemos.
12: O sea, lo que usted está diciendo, diputado, que en la época de Stoner se vivía mejor, digamos, teníamos paz, progreso.
10: Esa frase que acaba de decir vos, pero ahí te escuchaste en algún lado, ¿eh? En la época de Stoner viviste, yo también, podíamos vivir diferente, ¿verdad? La gente te dice, no iba a poder hacer esto, no iba a poder hacer lo otro, sí. Pero yo estuve viendo ahora unos videos de la forma de expresarse del paraguayo en los 90. La forma de hablar del paraguayo era muy adecuada, era muy correcta. Éramos gente que teníamos un buen idioma latino, un buen castellano. Hoy vos salís a la calle y volvés a hacer lo mismo y el nivel de la conversación y la forma de el paraguayo es mucho más inadecuada que en los 90. Entonces vos decís 30 años, tuvimos 35 años de Stroner y no fue mejor que con 35 años de democracia. Hoy vos salís a la calle acá y no sabes quién te va a matar. No sabes si te va a matar el novio el novio de la ex del no sé quién o el que pensó que vos eras churro. Ahora le mataron a una nena porque era linda. Pero esas cosas no pueden más pasar. Y nosotros nos volvimos muy permisivos con el tema del internet y todo eso. Ya no nos asusta nada. A nosotros nos asustaba, Arnaldo. Antes nosotros no podíamos ver un beso en la tele y nos tapaban ya la cara, ¿te acuerdas?
11: Sí, me acuerdo.
10: Ahora es otra cosa.
12: Ahora dejan claro, más diputado, Jatar no es que reivindica el astrolismo, sino que busca observar, digamos, las cosas buenas que dejó el astrolismo.
10: Y yo lo que creo que la mejor infraestructura que se hizo en la Gran Paraguay fue en la época de Stroner, se hicieron las represas, se hizo los edificios, el Banco Central, el edificio de la Ande, que hizo de Bernardi, ¿verdad? Que son muros que tienen 50 centímetros de espesor, son construcciones que no se mueven, no tienen una raya, no tienen una gotera, ¿verdad? Y después vos ves este congreso que salió 10 veces más, y tiene todo agujero y tiene todo, y vos decís, ¿cómo es que estamos mejor hoy? No, que vuelva la paz y el progreso, mi amigo, que vuelva.
9: Pues ahí están las explicaciones que brindaba el diputado Jatar Fernández respecto a la marca La Guarida del general Gustavo Compañero.
1: Gracias, Arnaldo. Yo... lamentablemente tengo que disentir en todo con Jatar Fernández, o gracias a Dios tengo que disentir con Jatar Fernández en todo. Y me da pena realmente porque es una figura muy joven dentro de la supuesta oposición, más colorado que cualquier colorado, dicho sea de paso. Este joven diputado, que es una persona que está ocupando un cargo público, y sí, es indignante, realmente genera repulsión lo que dice este muchacho, porque se olvida de todas las penurias que pasó el pueblo paraguayo, gran parte del pueblo paraguayo. Aparte de la pobreza, aparte de las 425 personas desaparecidas o ejecutadas durante la dictadura de Alfredo Stroessner, hay que sumarle las 18.772 personas que fueron torturadas, al menos las que están documentadas, las más de 20.000 personas que fueron detenidas arbitrariamente, y a eso hay que sumarle otras 20.000 que fueron exiliadas a otros países por culpa de la dictadura de Alfredo Stroessner. Sí, más de uno, con toda la inseguridad, con todo lo que está pasando en esta era democrática, puede que hasta busque que exista una mayor mano dura, pero con eso no podemos decir que con Alfredo Stroessner se vivía mejor. Probablemente un sector de la población vivía mejor, aquellos que estaban chupándose el Estado en sí, pero no podemos nosotros los paraguayos, porque no sufrimos o no tuvimos en nuestras familias alguna desgracia vinculada a la dictadura, decir que se vivía mejor y tan libremente, estar hablando y haciendo apología a una dictadura. Qatar Fernández, te estás burlando de la gente, ya está, te estás sobrepasando, y grande será. Realmente ya esto es el colmo. Hace mucho tiempo que venís payaseando con el tema de Alfredo Stroessner y con tu guarida del dictador, o como se llame ese lugar. Que dicho sea de paso, tenés que explicar un poquitito de dónde sale esa propiedad. Y dicho sea de paso también, porque me estaban recordando acá los compañeros, ¿qué pasó de aquella propiedad que invadió Qatar Fernández en el departamento de, en el barrio San Rafael, a orillas del río Paraná? Habían denunciado una invasión de ese lugar. Nunca explicó. Por supuesto que la fiscalía no va a explicar nada, porque no va a intervenir. ¿Cómo consiguió ese terreno valioso, dicho sea de paso? Y la familia a la que le habían quitado aquella propiedad que le habían denunciado y que lamentablemente no tenían recursos para volver a, o para insistir con una medida judicial. Pero acá no podemos seguir hablando tan libremente de cuestiones como esta, más todavía sentado en el lugar donde está sentado, en el Congreso Nacional, que está diciendo esto. Y ojo, Qatar Fernández tiene la libertad de decir todo lo que se le plazca, porque para eso defendemos tanto la libertad de expresión como de prensa. Pero cuidado con lo que cada uno dice también. Tiene que ser responsable de sus dichos. Es una vergüenza. Discúlpeme, pero es una vergüenza lo de este muchacho.
2: Mira, yo me reservo la opinión sobre este personaje, pero sí quería hacer alguna alusión a lo que fue la dictadura de Alfredo Stroessner. El régimen de Alfredo Stroessner, o sea, la dictadura, es un régimen que institucionalizó la corrupción, por ejemplo, ¿verdad? Anuló las libertades políticas, persiguió a compatriotas, vos estuviste dando números sobre eso, utilizó la represión sistemáticamente y restringió la libertad de expresión. Para mí, la dictadura de Alfredo Stroessner es el origen de todos nuestros males, que continúa hasta hoy y que lastimosamente no podemos sacarnos de encima. Pese a, ¿cuánto tiempo? 36 años.
1: 36, sí.
2: 36 años de su caída.
1: Decía, 37 este año cumplimos, ahora que recuerdo, pero a mí lo que me sorprende es que tan libremente podemos hacer esos comentarios, y más todavía de parte de un representante de la gente en el Congreso Nacional, haciendo propaganda,
2: Gustavo,
1: de su marca
2: lo
1: personal,
2: dice por la libertad que tenemos hoy. Hoy tenemos libertades políticas, afortunadamente, ¿verdad? Yo no sé si él podía tener la libertad en esa época de decir lo que quiera.
1: Mira, yo no estoy de acuerdo con la política europea de censurar todo lo que hay, ya no poder hablar de ciertas cosas. Claro que se debería debatir siempre y hablar de ciertas cosas, pero también responsabilizarse de los dichos, ¿verdad? Este señor debería de recibir algún tipo de reprimenda de parte de su partido y de parte también de la ciudadanía. No puede ser que tan libremente se esté hablando de estas cosas y él promoviendo su marca de ropa y otras estupideces, ¿verdad? Pero bueno, da para todo también la libertad. Dicho sea de paso, si va a hacer estas declaraciones, por lo menos salga a la vereda del Congreso para tener un poco de respeto hacia las víctimas y a sus familiares. Porque sí hay muchas personas que hasta hoy en día no saben dónde están sus desaparecidos. Hay que tener respeto hacia las personas Y más todavía si uno es representante supuestamente del pueblo. Por sobre todo eso. Después puede decir todo lo que quiera. Pero en el Congreso Nacional, por lo menos la investidura de diputado debería de respetar usted, Jatar Fernández. Nos vamos a la primera pausa. 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
0: Nos pueden ver a través de YouTube. Saludamos a la gente que nos está escribiendo también a través de esta vía. Enseguida vamos a mostrar los mensajes que están escribiendo los muchachos y las chicas a través de nuestro YouTube, que es @nanduti1020, al igual que en las diferentes plataformas digitales. Bueno, se presentó Vicente Battaglia. Es la información que también compartíamos esta mañana desde muy temprano, y tiene que ver con la causa que se le está siguiendo al ex titular del Instituto de Previsión Social relacionado a la compra de instrumentos quirúrgicos, de equipos quirúrgicos específicamente para el Hospital Central del IPS. Equipos que nunca fueron instalados, pero que se encontrarían aún ahora, hace más de 6 años, en un sector del Instituto de Previsión Social. ¿Se entregaron o no todos los equipos? ¿Cumplió o no la empresa Neipar con esto? ¿Hubo o no algún tipo de amaño en la licitación? Lo que todos creemos es lo que se está investigando y por ahora. Está hablando, me dicen acá los compañeros, el abogado, el representante de Vicente Battaglia. Ya estuvimos esta mañana también hablando con él. El doctor Daniel, a ver qué dice Arturo Daniel.
2: Que nos habló, al terminar la audiencia, nos comentó que había llegado un lote importante de documentos que tampoco él pudo revisar. O sea, vamos a solicitar ya las copias porque eso va a llevar tiempo, ¿verdad? Y tampoco sé el volumen de la carpeta fiscal, ¿verdad?
3: En este pedido que usted va a hacer hoy, doctor, con el juez Rodrigo Estigarribia, todavía no se establece entonces los montos de la fianza, no incluye todavía esta fianza real que usted quiere presentar, doctor.
2: No, el monto de la fianza real va a determinar el juez. No es que nosotros le vamos a decir este es el monto que tiene que hacer.
3: ¿Qué ofrecen esos dos inmuebles?
2: Nosotros vamos a venir con dos inmuebles. Nosotros vamos a hacer algunos planteamientos en esa oportunidad. El juez puede considerar válido lo que nosotros planteamos, como puede también sostener que necesita que se dé una fianza real, y vamos a venir munidos de esos documentos para darle también la seguridad al juez.
3: ¿Cuál es el argumento de la defensa respecto a qué realmente hizo Battaglia, qué participación supuestamente tuvo en estos hechos, y si las hay, en qué medida, doctor?
2: La verdad que la participación del doctor Vicente Battaglia es como presidente del Instituto de Previsión Social en el tiempo que él estuvo al frente de esa institución. Pero yo te garantizo, no, o sea, hecho punible es lo que no hay acá. No. De balde vamos a trasvasar ese qué hizo fulano, qué hizo mengano. Acá la cuestión es si hubo o no hubo hecho punible. Y yo te garantizo que en 3, 4 administraciones del Instituto de Previsión Social, esto no es un hecho punible. Esa circunstancia de 4 administraciones con un mismo contrato te tiene que acreditar que hecho punible es lo que aquí no existe.
3: El hecho de que se haya desestimado también la denuncia contra el representante de esta empresa, ¿tiene también relevancia en ese sentido?
2: Por supuesto, tiene relevancia, porque si estamos hablando de que se perjudicó el patrimonio del Instituto de Previsión Social y se está diciendo que quien eventualmente se pudo haber beneficiado con ese detrimento patrimonial del IPS está fuera del proceso, quiere decir que el oferente o el ganador de la licitación hizo bien los deberes.
3: Usted lo que sostiene, doctor, en base a lo que nos acaba de decir, es que probablemente pudo haber existido alguna falta, algún problema administrativo del expresidente del IPS cuando estaba en el cargo. Sin embargo, no existe un hecho punible.
2: No, yo lo que te garantizo es que hecho punible no existe. Eso de que hubo una falta o un error administrativo, yo no lo digo. Es más, le conozco al doctor Vicente Battaglia y realmente no creo que él sea una persona amigo de los errores, una persona muy destacada por su punto de universidad, es una persona muy preparada. De hecho, estaba en Italia haciendo un nuevo doctorado, o sea, es una persona que no para de formarse. Yo sí creo que acá hay algunas cuestiones administrativas que desconocía el Ministerio Público. Eso es lo que creo o lo que presumo, pero tampoco tengo 100% certeza de que así haya sido. Pero sí lo que te puedo garantizar es que hecho punible no existe, y sí podríamos hasta admitir un desorden administrativo, pero nada más que eso. Vicente Battaglia está viniendo trayéndome un escrito firmado por él.
4: ¿Cuáles son los planteamientos que van a realizar?
2: Ahora no vamos a hacer ningún planteamiento. Ahora lo que vamos a hacer es ponerle a disposición del señor juez penal, y Vicente Battaglia va a firmar ese escrito conjuntamente conmigo.
4: O sea, está viniendo ahora.
2: Está viniendo trayéndome el escrito.
4: Si ya se puede asegurar que no hay hecho punible, doctor, ¿por qué no declaró ante el fiscal?
2: Porque no conocemos la carpeta fiscal. Sería una irresponsabilidad que yo como defensor le diga al doctor Battaglia: vas a prestar una declaración indagatoria. Es más, de hecho, nosotros tenemos, pero el 89 o 90% de los casos que nosotros llevamos como defensa, no solemos prestar declaración indagatoria.
0: Gracias, doctor. Bueno, el que estaba hablando es el abogado Jorge Arturo Daniel, el representante legal de Vicente Battaglia, ex titular del Instituto de Previsión Social, hablando acerca de esta investigación. 61 mil millones de guaraníes es lo que pagó el IPS por quirófanos modulares, quirófanos que deberían estar instalados desde el año 2019 en el octavo piso del IPS. Hoy no existe tales quirófanos, y no solamente eso, los equipos están abandonados. Mucho tiempo estuvieron a la intemperie hasta que un oyente, en ese momento de otro espacio que hacíamos con Clary en otro medio, nos pasaba imágenes de equipos que estaban abandonados a la intemperie, sin ningún tipo de cobertura, después de unas precipitaciones grandes que hubo en el 2020 durante la pandemia. Ahí enviamos un equipo, me acuerdo, se fue a ver y todo el mundo se escandalizó, como siempre ocurre una vez que ya la prensa muestra algo. Transcurrieron más de 6 años hasta que finalmente un fiscal, en este caso Julio Ortiz, se anime a tomar cartas en el asunto y a presentar una imputación en contra de los responsables, no solamente de aquella época de haber recibido los equipos que ya fueron licitados en la época de Gubetich, de Andrés Gubetich, sino también de los últimos administradores del IPS. ¿Por qué? Porque se realizaron varias adendas para realizar pagos a pesar de que los equipos nunca se instalaron.
1: Sí, esas son las cosas que yo no estoy entendiendo dentro de este proceso, Gustavo. Mm. El tema que todo esto empezó en una administración que hoy no está, ninguna de sus autoridades, ninguno de sus responsables está dentro de la imputación hecha por el fiscal, ¿verdad? Tampoco están miembros del consejo, que es gente que participa, que toma decisiones y que aprueba toda la gestión que hoy está siendo cuestionada, ¿verdad? Y además, una cosa que me molesta y me indigna, de nuevo los eslabones más débiles de este caso son los que aparecen esposados, ¿verdad?, custodiados por la policía. Sin embargo, las autoridades principales, ¿verdad?, absolutamente no aparecen como delincuentes, ¿verdad? No decimos que sean, ¿verdad? Pero
0: se libran.
1: ¿Por qué esa diferencia entre los unos y los otros?
0: Se libran del escarnio público. Aparecía, así por ejemplo, una abogada que era una abogada intermedia, ni siquiera era la directora jurídica en aquel momento, desposada, presentándose ante la justicia con la cara descubierta y cosas así. Sí, realmente da vergüenza ajena y rabia que algunos aparecen de esa forma y otros ingresaron, nos imaginamos, a través del aeropuerto Silvio Pettirossi sin que la policía siquiera haya actuado.
1: El doctor Brites había llegado, ¿verdad?, después de varios días ya de conocerse la imputación, llegó, se sentó frente al juez, ¿verdad?, el juez le firmó su libertad
0: ambulatoria
1: y salió sin ningún tipo de problemas. Ahora, por ejemplo, el doctor Battaglia tampoco ni siquiera ha aparecido ante las cámaras.
0: Enseguida vamos a continuar con este tema y también lo que dice un informe interno del IPS del 10 de agosto, de hace 2 días, en relación a los equipos que hoy continúan en el IPS. ¿Qué hay y qué no hay de estos equipos modulares? Pero bueno, un tema que ayer lo estábamos adelantando y también Ya estábamos comentando esta mañana que iba a hablar una de las víctimas, la madre de una de las víctimas de este lamentable episodio que habría ocurrido dentro de un centro de rehabilitación para personas con discapacidad, para niños, niñas y adolescentes con discapacidad. Un hombre, fisioterapeuta de él, habría abusado sexualmente de algunos menores de edad. Es terrible el caso, realmente es indignante todo lo que se escucha en el marco de esta denuncia, pero hablemos con la madre de una de las víctimas, por supuesto que la identidad de ella y de los niños involucrados no lo vamos a dar porque se trata de menores de edad por un lado y por otro lado se trata de víctimas. Señora, ¿cuál es la denuncia que ustedes presentaron ante las autoridades sobre este caso en específico y de quiénes estamos hablando? Buen día.
5: Buen día. Buen día, Gustavo, Oscar y a la gente que nos está escuchando. La denuncia es consiste en abuso sexual en personas indefensas y abuso sexual en niños. ¿Por qué personas indefensas? Porque son niños con discapacidad. Uh-huh. Ya sea motriz, del habla. En este caso, en común tienen discapacidad del habla.
0: Específicamente estamos hablando de un personal de este centro, Santiago Luis Guillermo Capelo Barreto. ¿Es correcto el dato?
5: Es correcto.
1: ¿Cuándo se dieron los hechos, señora?
5: Según manifiesta la denuncia hecha por los padres, el hecho ocurrió el 21 de julio.
0: ¿Y podés comentarnos específicamente qué es lo que habría ocurrido, de qué manera habría actuado tanto este hombre como el centro?
5: Bueno, según la declaración del niño, porque él se puede expresar de forma verbal con palabras monosílabas, pero también lo hace por lenguaje de señas y a través de una tablet donde él escribe. Uh-huh. Esto ocurría durante las sesiones de fisioterapia en la que asistía este niño y que le involucra también a mi hija.
0: Entiendo. ¿Él habría manoseado a los niños, incluyendo a su hijo, a su hija?
5: Va más allá del manoseo. No sé si puedo expresar libremente lo que dice el niño en este horario o...
0: Y mire, señora, lamentablemente creo que hay que comentar porque para que nos demos cuenta también de la magnitud y por sobre todas las cosas, señora, que otros niños no pasen por la misma situación y que se tengan los cuidados tanto del centro en sí como de los centros de rehabilitación, digo, como de los profesionales que están atendiendo a los niños. ¿Qué es lo que decían?
5: El niño expresa en su denuncia, en su declaración, que este energúmeno le tocaba en sus partes íntimas, hacía que sus genitales externos se le endurezcan y esa persona le realizaba sexo oral al niño.
0: Estamos hablando de un abuso muy grave, aparte de los manoseos, ¿no?
5: Extremadamente grave. Es muy difícil para mí como madre tener que decir esto, pero estoy sacando las fuerzas hasta de donde no tengo para que mi voz sea la voz de estos niños que no pueden hablar.
0: Sí, le agradezco por esa entereza, porque lamentablemente en muchos de los casos únicamente a través de la prensa también se llega a los responsables y a una condena de las personas que están involucradas. Señora, y una vez que ustedes tienen conocimiento, tanto los padres del otro niño como de su niña, ¿cómo accionan y qué pasa con el centro?
5: Bueno, el niño expresó eso y le involucra a mi hija porque en su declaración el niño dice que mi hija estaba presente en ese momento y que el licenciado le inducía al niño a que realice lo mismo con mi hija. Dios. Que primero él introducía en la boca de mi hija sus genitales y también este energúmeno.
1: ¿Qué conocimiento se tiene de la persona esta en este momento? ¿Dónde está?
5: Él está con paradero desconocido, él está con orden de captura hace 20 días y es el tiempo en que aún la policía no está encontrando. Yo reclamé mucho y me fui a donde tenía que ir a reclamar de cómo puede ser posible que no se le esté atrapando. Y la razón por la que no se la está atrapando es porque no se le estaba buscando. ¿Cómo vas a atraparle a alguien al que no le estás buscando?
0: Hey, por más vale.
5: El centro sigue funcionando como si nada. Emitieron un comunicado bastante escueto de qué se trata la denuncia. Se le apartó supuestamente ya él cuando ellos tuvieron conocimiento del hecho de la institución, cosa que no me da gran garantía a mí, porque conmigo se comunicaron después de 14 días de hecha la denuncia, que fue el 24.
0: Señora, yo entiendo que hay cuestiones de privacidad en cuanto a los niños en sí, pero yo creo que en este caso se debería dar también el nombre de esa institución. Si usted me permite, ¿cuál es el centro y dónde esto funciona?
5: El centro es Apacitos.
0: ¿Apacitos? ¿Esto dónde queda?
5: Sobre Benigno Ferreira y Goyán.
0: Acá en Asunción, entonces. Y en cuanto al victimario, tengo entendido que este hombre tiene también una pareja, no sé si es la esposa, que continúa trabajando en el centro de rehabilitación, ¿no?
5: Sí, tiene su pareja, que es la licenciada Daisy González. Es una fisioterapeuta que trabaja en el centro y es la esposa de este señor.
0: ¿Y esta mujer tenía algún conocimiento de todo esto que estaba pasando?
5: Cuando me reuní con ella, porque fueron ellos los que me llamaron a una reunión, ella y la psicopedagoga regente de esa institución, para hablar sobre el proceso de rehabilitación de mi hija, fue la citación que me hicieron. Ellos me dijeron de que recién el 5 ellos estaban en conocimiento de lo ocurrido, porque la fiscalía le solicitó la nómina de pacientes que tenían 24 horas para presentar y que eso lo hicieron el 6.
0: De agosto estamos hablando.
5: De agosto.
0: ¿Y cuántos niños aproximadamente están ahí en ese centro de rehabilitación?
5: En ese centro de rehabilitación mínimamente hay de 60 a 80 niños que acuden.
0: Y en los casos que estamos hablando, tanto de su hija como del otro menor, ¿de cuántos años nos decía?
5: El niño tiene 10 años, la niña tiene 7 años y hay otro niño en cuestión también. Apareció otra víctima.
0: ¿Y ese niño cuántos años tendría?
5: Aproximadamente 5 años.
0: Es terrible por lo que han pasado, señora. Le agradezco por tener esa fortaleza para denunciar esto, porque realmente es una situación terrible por la cual pasan también los familiares ante esta situación. Y creo yo que la denuncia que están realizando pública va a servir para que, aparte de una intervención, la fiscalía también apure la búsqueda de este sinvergüenza, ¿no? Hasta ahora no lo han ubicado.
1: Un monstruo, estamos hablando de un monstruo. ¿Durante cuánto tiempo se habría estado dando esta situación, señora?
5: Según describe el niño, desde el 2025.
0: Dios mío.
5: De forma sistemática.
0: Le hago una consulta, señora, en relación a la forma en la que realizan estos trabajos de rehabilitación. ¿Eso lo hacen en una sala apartada, sin la presencia de los padres? Pues me imagino, por eso es que puede ocurrir esto, ¿no?
5: Sí. El centro tiene una sala de estar en donde nosotros los padres ingresamos con los niños y esperamos nuestro turno, porque allí es todo por horario. Entra uno en ese horario y nosotros esperamos, ya sea en la sala de estar, en la calle o en nuestros vehículos, que son 45 minutos generalmente el tiempo de sesión por niño. Hay una parte que es la sala abierta, pero a puerta cerrada de nosotros los padres. para no interferir con las actividades que ellos realizan.
0: ¡Qué locura!
5: Hay otra parte... hay otra parte que son consultorios de psicopedagogía, de estimulación temprana, que son más a puertas cerradas, como para que los niños no dispersen su atención en otras partes y se concentren en las actividades que tienen que realizar. Cuando yo fui informada por parte del centro de rehabilitación, porque conmigo no se comunicó ni la fiscalía, ni nadie más que ellos, yo les reclamé en qué parte sucedía. Si tenían ya las cámaras, si vieron algo, por eso fijan que es con que mi hija estaba involucrada en eso. Ellos me dicen que en esa parte no hay cámaras.
0: Qué
5: yo
0: terrible.
5: Les reclamo, ¿cómo que no va a haber cámaras? ¿Por qué entonces permiten que se trabaje con los niños en un área que no hay cámaras? En esa parte no hay cámaras, es lo que me dijeron ellos. Y sí, me dijeron que en esa parte es algo nuevo, que por eso todavía no se instaló en esa parte, además que nunca no se llavea la puerta de ese consultorio. Y le dije yo, con que no se llavee y esté a puerta cerrada, no me da garantía, porque yo sí sé que está trabajando ese niño, no voy a entrar a interrumpir su sesión de trabajo.
0: Es una garantía más para el monstruo, más que para el niño, ¿verdad? Lamentablemente.
5: Claro,
0: Y lo que uno conoce, al menos de lo que siempre se habla, tanto del Ministerio de la Niñez como otras instituciones, es que los monstruos siempre están cerca en los lugares en donde los niños están presentes, ¿verdad? Y que los dejen así tan desprotegidos en el centro de rehabilitación me parece sumamente grave. Más todavía si es que no daban permiso o acceso a los padres, ¿verdad? Para protegerlos.
5: A mí mi mayor reclamo es la lentitud de los entes encargados de velar por la seguridad de los niños y aún más de los niños con discapacidad. Yo hoy soy la voz de mi hija, del otro niño, porque la madre está más devastada que yo. Yo estoy sacando fuerza hasta de donde no tengo, porque necesito justicia. Necesito que las personas que están encargadas del Ministerio de la Niñez y la Adolescencia, de la Defensoría de los Niños, el Ministerio de Salud, la Fiscalía, hagan eco de esta situación, se interesen, y lo único que necesito es que hagan su trabajo, porque no lo están haciendo, porque yo tengo que recurrir a ustedes, a la prensa, a que hagan eco de esta voz que le está hablando, de una madre que está muerta en vida, para que me escuchen. Tal vez mi hija hoy sea un número más

0: Imagínense ustedes, niños que no pueden, que no tienen esa capacidad natural para hacerlo.
1: Señora, se conoce tres casos específicos. ¿Usted tuvo contacto con los padres de otra gente que no, o sea, de los otros padres que concurren con sus hijos a esa institución?
0: No, solamente tuve contacto con los padres de uno de los niños. Con los otros no, porque usted tiene que entender de que esto no es como la escuela en donde hay la reunión de padres. Aquí van niños con condiciones diferentes, con distintos trastornos, ya sea motrices, psiconeuros. Entonces, no es fácil para un padre sobrellevar un niño con una condición diferente y tener que estar hablándolo con gente desconocida. Sí, hay que tener respeto por cada padre, porque cada niño tiene una evolución distinta dentro de lo que es su discapacidad. Nosotros nos limitamos a llegar, entregamos a los niños, saludamos a los que están allí y luego cada uno decide dónde esperar que termine la sesión para retirarlo de nuevo. No todos tienen la capacidad emocional para sobrellevar y hablar sobre las condiciones de sus hijos.
2: Señora, nuevamente le agradezco esa entereza para poder hablar con nosotros. Sé que es difícil para cualquier padre hablar de una situación que involucra a su niño, a su niña, pero espero que a raíz de esta declaración que usted está realizando y esta denuncia que se conoce públicamente, se pueda llegar a este monstruo, ¿no? Santiago Luis Guillermo Capello Barreto. Le pediría, si es que cuenta con alguna fotografía, incluso que nos facilite para poder compartir esto y que se lo busque a este hombre, que se lo entregue a este hombre y que se defienda ante la justicia, porque las denuncias que se están realizando de parte de estos niños y de parte de ustedes, los familiares, es sumamente grave. Así es que le agradezco una vez más por conversar con nosotros en esta mañana.
0: A ustedes por el espacio y espero que sean la voz de los niños, de nuestros niños del Paraguay.
2: Hablábamos con la madre de una niña de 7 años abusada sexualmente en un centro de rehabilitación denominado A Pasitos. La ubicación, doctor Benigno Ferreira, casi Boyani, según nos decía. La persona que está siendo denunciada es un fisioterapeuta, un hombre que debería colaborar con los niños para poder superar los niveles de discapacidad. Santiago Luis Guillermo Capello Barreto, quien ahora mismo tiene una orden de captura, está imputado por abuso sexual en niños con discapacidad. Ustedes se imaginan la gravedad del hecho, ¿no? Este hombre abusó sexualmente de niños y niñas con discapacidad que ni siquiera podían hablar para contar qué estaban sufriendo, hasta que uno de los niños, este pequeño de 10 años, a través de una tablet, empieza a contar las penurias que estaba sufriendo desde hace un año. Y se queja también la señora con mucha certeza, ¿no?, de la tardanza que tienen las instituciones públicas o del Estado para accionar ante estos casos. Desde el Ministerio Público, pasando seguramente por el Ministerio de la Niñez y otros. El Ministerio de la Niñez intervino este centro ya a raíz de la denuncia presentada y ante ya la imputación planteada por el Ministerio Público. Vemos que el Centro de Rehabilitación A Pasitos ha borrado todas sus redes sociales y también desapareció la página web de la misma, ¿no? Por supuesto, a raíz de todo esto que se está conociendo ahora, están cerrando toda identificación que se pueda dar de este centro y de los responsables, ¿no? Qué fuerte esto, Oscar.
1: Un caso terrible. Yo creo que este es un tema, Gustavo, que nosotros tenemos que seguir hasta que se logre atrapar al responsable y ver también cuál es la responsabilidad de esta institución. Si tuvo conocimiento ya antes, porque te puedes imaginar, se hablan de entre 60 y 80 pacientes que concurren a este sitio. Sí.
2: Y quién sabe cuántos otros casos va a haber, ¿verdad? Porque estamos hablando de niños que ni siquiera, en muchos de los casos, tienen esa capacidad de hablar de terror. Pobres niños, dice a través de YouTube, Rub, Ruth Samaniego.

0: y otros también que ya incluso, como el amigo Hugo, hablan de castración química o castración física, que es lo que se tiene que tener en estos casos. Son personas que, discúlpenme ustedes, yo soy cristiano, pero creo que hay personas que ya no pueden redimirse, en esta vida al menos. En este caso yo creo que estas personas, en caso de corroborarse todo esto, yo por supuesto creo 1000% lo que dicen los niños y también los familiares, porque un niño no va a inventar una historia como esa, y más todavía varios niños no van a inventar lo mismo. Pasaron por esta situación y hoy estamos conociendo de terribles momentos que han vivido en este centro de rehabilitación. Qué bárbaro, realmente, qué fuerte y qué dolor sentir y escuchar todo esto de parte de los familiares y de estos chicos. Ojalá que la justicia prontamente actúe y se lo encuentre a este hombre, que no ponga más en peligro a otros niños, porque eso también, lamentablemente, es lo que uno teme.
1: Gustavo, ¿tendés el nombre del fiscal o la fiscala que lleva adelante este caso?
0: En este caso, no.
1: Sería bueno tratar de...
0: Vamos a consultarle, ¿no?
1: Consultar y llamarle a ver qué está haciendo, qué hizo hasta ahora sobre el caso.
0: Tanta lucha, tanto sacrificio por los hijos y también los que luchan esas criaturas por su vida para que un monstruo destruya todo. Es muy triste, dice Alejandra. Hay mucha gente que nos está escribiendo también en relación a este caso. Claro que nos duele muchísimo. Nos duele muchísimo. Santiago Capello. Y yo no sé si realmente este centro, así como están preguntando vía YouTube, podemos mostrar los mensajes de los oyentes y televidentes. No sé si este centro estará habilitado para este tipo de servicio. Todo eso también hay que empezar a corroborar. Porque ¿cuántos otros centros podrían estar en la misma situación y cuántas otras locuras como esta podrían estar ocurriendo con niños? A partir de ahora, control 100%. Pero este control no solamente tiene que ser de los padres, que en muchos de los casos ni siquiera pueden intervenir porque, como estaba explicando la mamá, uno quiere, por el bien de sus hijos, que los niños puedan tener ese momento de rehabilitación 100% sin ningún tipo de obstrucción o algo que les pueda sacar de esa posibilidad de recibir una atención personalizada, ¿no? Y en todo eso aparecen este tipo de monstruos y hacen de la suya. ¡Qué locura será!
1: Un caso terrible. Realmente
0: demasiada rabia. Demasiada rabia. Ningún tipo de... no pueden redimirse. Según la psiquiatría y psicología moderna, el problema no es hormonal, sino netamente mental. El perturbado podría seguir aún estando así castrado, y tiene sentido. El fiscal de la causa es Federico Leguizamón. Tenemos la imagen de Santiago Luis Guillermo Capello Barreto. Este es el hombre que está siendo buscado por la fiscalía, por la policía, de 42 años, buscado por abuso sexual en niños con vulnerabilidad, prófugo de la justicia. Y nos confirma la madre que es el fiscal Federico Leguizamón el que tiene la causa. Me habían comentado que el anterior fiscal fue recusado, me parece, y por eso tomó Federico Leguizamón. Sí, la causa fue iniciada por el fiscal Marcelo de Jesús García de Zúñiga, quien fue recusado. Me imagino que por este hombre estando él en situación de prófugo a través de un abogado, actualmente el caso está a cargo del doctor Federico Leguizamón. Agendemos, por favor, chicos, para mañana hablar con Federico Leguizamón para seguir con el caso y no olvidarnos. Día tras día tenemos que ir insistiendo con este tema hasta que se detenga a este hombre, ¿no? Desgarrador hecho. Yo, como padre, por supuesto que no puedo ni imaginarme lo que están pasando esas familias. 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
0: 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A ver, Matías Saldívar está en el móvil Inelco. Hacelo diferente, Matías.
2: Sí, muchas gracias, Gustavo. El saludo también a los compañeros en el estudio Cielo de la Audiencia. El presidente Santiago Peña acaba de dar una conferencia de prensa a esto. Es su primera actividad dentro de lo que es una agenda de gobierno en el departamento de Concepción, inauguración de lo que es el Centro de Atención Integral a la Primera Infancia. Pudimos hablar acerca de algunos temas puntuales, por ejemplo, el cambio del ministro de la Senatura, así también las acusaciones que hacía Vince con relación a su causa en el Metrobús. El presidente prácticamente tiró la pelota a lo que es el Poder Judicial, y así también habló acerca de la candidatura o eventual candidatura de Horacio Cartes al Senado y qué posición tiene él al respecto. Escuchemos lo que decía Santiago Peña.
3: Que va a ir de Concepción hasta Vallemí, que ya está en proceso de evaluación, que va a permitir que el departamento tenga realmente un desarrollo enorme. Así que yo realmente estoy muy entusiasmado, siempre digo, falta todavía mucho, pero claramente en estos 3 años se ha habido un cambio enorme aquí en el departamento de Concepción.
4: Por un lado, la llamativa salida del ministro de la Senatur, algo de dignidad mencionó, si recibió alguna presión, conocer los pormenores, y también consultarle sobre Arnoldo Vin, que acusa prácticamente a usted, a Liana y a Horacio Cartes, de impulsar la causa contra él en tema Metrobús. ¿Qué respuesta tiene ante eso, presidente?
3: Sobre el cambio o la renuncia del secretario ministro de Turismo, el ministro de Industria y Comercio de la mañana ya estuvo haciendo declaraciones, ¿verdad? Nosotros tenemos una visión y una estrategia de poder fusionar ambas secretarías, la Secretaría de Turismo con el Ministerio de Industria. Creemos que la industria del turismo es una industria muy, pero muy importante, una enorme potencialidad, y existen sinergias con el Ministerio de Industria y Comercio que tiene. Si nosotros ponemos a mirar, las empresas que están en los rubros de turismo son mayoritariamente pymes. Hay un viceministerio de pymes dentro del Ministerio de Industria y Comercio, el acceso al crédito, la formalización. Entonces, bueno, tenemos nosotros esta idea y nosotros valoramos realmente el impulso que le dio el señor Jacinto Santamaría en estos meses. Y bueno, finalmente él prefirió retomar sus actividades privadas. Fue una decisión puramente personal, y yo creo que ya el ministro aclaró, ¿verdad?, que lo que nosotros entendemos que es lo que sale con dignidad es saber que obró de manera digna en estos meses. Yo solamente tengo palabras de agradecimiento. Y sobre los procesos judiciales de cualquier persona, en este caso del exministro de Obras Públicas, es responsabilidad personal de él y de la Administración de la Justicia, que escapa totalmente del control del Poder Ejecutivo. Creo que todos estamos pidiendo que haya una justicia ecuánime, que haya una justicia que pueda realmente ser la misma vara para todos los todas las personas que estamos sujetos a la ley. Así que en realidad no hay mucho que comentar.
5: Presidente, la candidatura, de la eventual candidatura de Horacio Carte a la senaduría, ¿qué puede ser?
3: Horacio Carte ya fue candidato. Todas las instancias judiciales y la justicia electoral ya dijeron que él tiene absolutamente todas las libertades. Fue el senador más votado en el año 2018 y, bueno, lastimosamente, por una decisión política en ese momento, por una mayoría, no se permitió que una persona que tiene un mandato, que tenía un mandato popular en ese entonces, pueda ejercer el cargo por el cual la ciudadanía fue electa. Así que es una decisión personal de él, y yo realmente valoro, no solamente tengo palabras de gratitud, porque el apoyo que recibimos por parte de él como presidente del partido, de alguna manera es lo que demuestra la estabilidad política que vive el Paraguay, un país que está avanzando, que está progresando, donde sabemos que todavía hay muchísimas carencias que tenemos que responder, pero claramente el escenario que hoy vive el Paraguay de estabilidad política y de estabilidad económica es el resultado del trabajo que él está haciendo desde la Junta de Gobierno. Y por supuesto, no hay ninguna duda de que si él es candidato a senador de la Nación, va a ser el senador más votado.
5: ¿Interesaría también ser o no?
3: Yo hoy no estoy en evaluando la posibilidad de ser candidato al Senado. Yo hoy estoy concentrado en terminar mi mandato como presidente de la República el 15 de agosto del 2028. Y bueno, el tiempo dirá, me voy a retirar de esta carrera o de este cargo con 49 años. Voy a tener mucho tiempo. Lo que sí he tomado la decisión es que al terminar mi mandato iré a trabajar políticamente desde el Partido Colorado, y bueno, desde ahí encontraré también la forma de seguir colaborando.
6: Presidente, lo del IPS siguen los escándalos. ¿Hasta cuándo va todo esto?
3: Miren, es una institución grande, compleja, y en la medida que uno va encontrando problemas, lo va a ir resolviendo, ¿verdad? Esa es una realidad que no va a terminar de la noche a la mañana. El proceso de deterioro fue un proceso de deterioro que lleva probablemente 40 años. El proceso de mejora no se va a resolver de la noche a la mañana. Así que lo que tenemos que dar es todo el apoyo, como lo estoy dando al doctor Ricardo Isaías Fretes, para que lleve adelante ese proceso de reforma. Y bueno, tenemos que darle todas las garantías que él tiene la libertad para hacer lo que tiene que hacer.
6: ¿En estas condiciones usted internaría a un familiar suyo, por ejemplo, al IPS?
3: Presidente. Claro, si es un asegurado, por supuesto que sí.
7: Presidente, de cara al tercer año de su periodo, ¿cómo se encuentra el gabinete? ¿Va a estar manteniendo las piezas?
3: Los cambios son recurrentes, ¿verdad? Ustedes saben, ¿verdad? Ayer tuvimos esta presentación de la renuncia de Jacinto, así que perfectamente. Y yo no bajo la presión sobre cada uno de los colaboradores, estoy presionándole y le digo constantemente, tienen que moverse más rápido, tienen que subir las escaleras a dos escalones si hace falta. Y bueno, todos tienen la libertad de dar un paso al costado, pero yo no voy a dejar de exigirle resultados, porque eso es lo que espera la ciudadanía.
2: Ahí está lo que mencionaba el presidente Santiago Peña en esta conferencia de prensa, Gustavo Oscar, y continúa su agenda. Esa fue la primera actividad, tiene cierto retraso en todas las actividades ya del presidente, verificación de obras y así también otros puntos que estaba visitando, por ejemplo, el Hospital General, Hospital Distrital en este caso, de Concepción.
0: Muchas gracias, Matías. Por favor, pónganlo nuevamente de apoyo la imagen de Santiago Peña. Peña está cumpliendo el 16 de noviembre de este año, 48 años. Se lo ve bastante... no quiero ofender ni nada, pero se lo ve bastante distinto a lo que era el presidente cuando asumió hace casi 3 años el poder. Evidentemente que el tiempo pasa, ¿no? La edad también va sumándose, pero cómo golpea el poder en sí, y pasa con todos los presidentes de la República, mi estimado Oscar. Pasó lo último con Marito, jovencito, ingresaba, salió bastante avejentado. Peña, pendejo, asume con 45 años Y hoy se lo ve cansado, ¿no?
1: Yo hoy lo veo cansado, lo veo un poco golpeado.
0: La preocupación. Yo
1: conozco a gente que el poder le hace bien, ¿verdad? Pero en este caso no lo veo muy bien. Ahora, me llamó la atención un anuncio que hizo, que una vez entregada la presidencia de la República, pues se va a dedicar a la política, dice, ¿verdad? Sí. Para seguir colaborando. Bueno, ansioso voy a estar esperando ese momento a ver qué puede hacer después de presidente.
0: ¿Perdón? No sea malo, sea la no, pinda. Sea.
1: Menos mal no está claro.
0: Si estaba claro y así, no,
1: pero en serio, de zurdo, tengo curiosidad de saber qué puede hacer después de entregar la presidencia.
0: Y como dice un amigo y gran líder republicano, con esa billetera no hay drama con las canas. Sí. No, pero vos sabes que me llama la atención cómo el poder te avejenta. Impresionante es realmente cómo. Bueno, preocupación, no dormir bien, viajes constantes, que es una responsabilidad del presidente, y seguramente el no poder soltar la responsabilidad ni un minuto, porque por más de que ustedes le critiquen a Santiago Peña o no, es el presidente de la República y todos los problemas del país pasan por una sola persona, que es él, o deberían de pasar por una sola persona, por el presidente de la República, y eso te desgasta. Como decía Nicanor Duarte Frutos, cuando estás ahí, no existe forma de sobrevivir un solo día con tranquilidad. Él pasó por lo mismo. O sea, él incluso le afectó psicológicamente, porque tuvo que después también reforzar su parte psicológica, que no está mal, dicho sea de paso, pero a muchos les afecta de diferentes formas. Una reflexión nada más.
1: A toda aquella persona que asume como presidente de la República, siempre le deseo lo mejor, ¿verdad? Porque si a él le va bien, nos va bien a todos.
0: Más vale. 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
0: Bueno, San José de los Arroyos, departamento de Caaguazú. Movilización desde hace varios días, bueno, de hecho que hace varios años vienen reclamando el cumplimiento de obras de parte del Ministerio de Obras Públicas y Comunicaciones, paso peatonal, retorno y ahora con la construcción de una nueva ruta que es la de San José de los Arroyos con Bocayatí del Gaúl, también el cumplimiento de otras obras. Ayer hubo una movilización. Ustedes están viendo en imágenes para aquellos que están observando Ñanduti TV y también las diferentes plataformas, la movilización que se realizó debido a que muchas zonas de esta ciudad, San José de los Arroyos, quedaron aisladas a raíz de las obras inconclusas. En línea está Henry Franco Solalinde, que es poblador de San José de los Arroyos, organizador también de estas marchas que vienen realizando y protestas. Henry, ¿cuál es la situación por la cual ustedes están atravesando y por qué se está movilizando? Buen día.
8: Buen día, muchas gracias por esta oportunidad a Daniel Ñanduti, a usted, Oscar, y en nombre de todos, sus compañeros y a la audiencia. Bueno, nosotros somos pobladores afectados de hace mucho tiempo ya por este problema que afecta a la ciudad de San José. Y yo soy poblador específicamente del barrio Santa Rita, donde la empresa responsable que tiene empalmar la ruta 2 con Costa Pucú, Bocayatú, vinieron a destruir, te hago una historia, vinieron a destruir la parte del empedrado hecha por la Itipú hace mucho tiempo que estaba en perfecto estado. Ahora nos encontramos con la sorpresa de que ya no van a empalmar, faltan 800 metros, y primeramente dejaron en forma, están dejando en forma desastrosa esa parte de que empalma la calle con la ruta 2. Es uno. Después afectaron a los amigos vecinos de Costa Pucú, quitando la parte de la canalización de los tubos. También dejaron de balde eso. Y la parte de salida de la gente, amigos de la compañía Boití, que están en escuelas, oratorios, que quedan totalmente aislados de la zona. Y es una protesta de hace mucho tiempo, pero ahora nos también estamos encargando un grupo de amigos y todas esas cosas, y ver hasta dónde podemos ir, ¿verdad? Y lastimosamente tuvimos que molestar a terceros con estos cierres de ruta y demás cosas. Y a partir de mañana vamos a tomar otra medida, mi querido amigo.
0: ¿Y qué tipo de medida estamos hablando, Enrique?
8: Y mañana vamos a hacer en forma escalonada un campamento donde nos vamos a permitir, ya que salgan los camiones de Comipa, a hacer sus funciones específicamente, y nos estamos organizando en eso.
0: A la pucha, sí, como bien decías, el afectar a terceros como un cierre de ruta y demás, realmente es medio molestoso. Nosotros acá en este espacio al menos solemos estar muy en contra de ese tipo de medidas, pero en el caso de ustedes hace años que están con varios de los pedidos al MOPC. Este tema del retorno ahí en la zona de San José Ñu, para sí, los estudiantes que tienen que ir a una escuela de la zona y que tienen un retorno en 10 kilómetros, sí, es imposible, ¿no? La única forma que tienen de cruzar la ruta es subiendo a estas divisorias, y es muy peligroso hacer eso, ¿no?
8: Arriesgando la vida. Y hace días, en la zona de oeste, o sea, de Asunción, falleció ahí en la parte de Primavera, también por este problema, ¿me entiendes? Sí. Es una locura lo que... Y nosotros más que nunca pedimos el apoyo de la ciudadanía. Las autoridades nos están apoyando en lo que pueden, ¿verdad? Sucesivamente, pero no tenemos retorno, así que tenemos que tomar una medida más drástica, porque lastimosamente si no hacemos eso no se nos va a escuchar, o se nos va a terminar, porque ya están de salida.
0: Yo recuerdo que al inicio de este gobierno una de las promesas que hacía Claudia Centurión es de que iba a solucionar este problema. No, pasaron ya casi 3 años y seguimos en el mismo con el mismo dilema. Y conozco muy bien este tema porque uno, tengo familiares en la zona, y lo otro que siempre al viajar a Ciudad del Este o Foz de Iguazú, me encuentro con ese problema de que hay niños cruzando una ruta en donde la velocidad es de más de 120 sí o sí de los vehículos, y criaturas pequeñas, una de terrores, con los padres con el Jesús en la boca mirando del otro lado, ¿verdad? Esto hay que solucionar de una, no hay caso.
8: Sobre el punto, ayer te comento, te digo, ayer pues te suelo seguir y todas esas cosas, y sé que son, y es muy caro a tu sentimiento,
0: ¿verdad? Sí, sí.
8: Estaba en una adenda 5. Te comento que ahora estábamos averiguando, gestionando por medio de uno de los integrantes de la Junta Departamental, que es el señor Álvarez Briner, y nos contó que pasó a adenda 8, que hay otras prioridades más. Yo creo que arriesgar la vida del niño tendría que ser la prioridad número 1. Y tenemos la esperanza de lo que ayer se resolvió en la parte de diputados, vamos, estar movilizando, no es lo único que nos queda, el que nos llora nos mama, mi querido mío. Lastimosamente es así.
1: Y decime, Henry, entre ayer y hoy, ¿alguna autoridad del MOPC ya se acercó a ustedes?
8: En ninguna de las ocasiones, en ninguna, ni de la empresa. Es más, la gente, o sea, el intendente se fue, informó lo que íbamos a hacer y tampoco tiene respuesta.
1: ¿Cuál es la empresa que está allí con los trabajos?
8: Ecomipa.
0: Esto para tener en cuenta, porque después cuando haya una tragedia, ya hubo tragedias pero que involucraron a personas mayores, cuando mueran alumnos, cuando mueran estudiantes de esos colegios, que Dios quiera que no ocurra, pero que lamentablemente están ahí apeligrando su vida día tras día, ahí seguramente todos vamos a sentirnos indignados y vamos a empezar a trabajar desde el MOPC y desde la empresa privada que tiene también este servicio de la ruta ahí, la ruta PY02. Sí, yo no sé, realmente me indigna también. Hace tanto tiempo que había supuestamente la plata ya para realizar ese viaducto o ese retorno ahí en la zona y finalmente no lo hicieron.
8: Te quiero comentar, estamos invitándole a toda la ciudadanía y todas esas cosas, pero estamos como 10 locos que nos pusimos de acuerdo y es que nos vamos a dejar, ¿verdad? Vamos a irnos a la última consecuencia, si es que tiene que sopesar algún cargo en contra de nosotros, también estamos para ponerle pecho, porque es una situación que apelida vidas humanas de niños, criaturas. Está la escuela, está el oratorio, donde ambos en contrafrente. Uno ahí va, está en la escuela, el oratorio tiene que seguir catecismo. Es una locura, una locura. El primer paso, después vinieron a destruir todo ese hermoso empedrado que teníamos con salida fluvial y todas esas cosas, y no tiene sentido. No tiene sentido y no estamos poniendo la pila, y ojalá responda también la gente, tengamos todo sentido de pertenencia porque es un bien común.
0: Henry Franco Solalinde, poblador de San José de los Arroyos, hablándonos sobre este problema que están teniendo. Es una población pequeña, sí, pero acá estamos hablando de miles de personas que están con ese inconveniente y no todos tienen vehículos, motocicletas para retomar 10 kilómetros o para o camionetas 4x4 para recorrer las calles que el MOPC ha destruido, ¿no?
1: Y estamos hablando de vidas en peligro a diario.
0: Sí, lamentablemente es así. Espero que la ministra, que siempre está recibiendo informaciones de este programa, tome un poco en cuenta este pedido que hace años vienen realizando y que no reaccionen después de algún accidente grave nada más, ¿verdad? Porque en algún momento puede ocurrir. Hace años que vienen personas muriendo en ese lugar, pero como son personas adultas por lo general, no genera tanta indignación, no, es noticia, ¿verdad? Es una locura realmente. 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
0: Bueno, hace ya algunas semanas comentábamos en el caso de algunos de los exmilitares que fungen como asesores e incluso jefe de gabinete del Instituto de Previsión Social, están con un inconveniente de que no pueden en la práctica cobrar un salario porque se considera que es un salario extra cuando una persona ya está recibiendo un haber como jubilado. Eso ocurre en la función pública. Y yo quiero volver a reiterar lo que ya decíamos, una persona jubilada yo creo debería de volver a tener la posibilidad de estar incluso en la misma institución donde estaba prestando servicio en caso de que esa persona sea brillante como muchos de los casos, ¿verdad? Eso en el sector privado es moneda corriente, pero en el sector público existe un impedimento, Oscar, ¿no? De que no se puede recibir una doble remuneración o lo que se considera una doble remuneración. Eso es lo que está pasando con Néstor Gustavo Carrillo Rotella, que es el jefe de gabinete actualmente en el IPS. No figura él en los registros públicos para el control ciudadano. Este ex militar o militar jubilado está imposibilitado de ser designado bajo la figura de cargo de confianza y en consecuencia se debe acceder al puesto mediante concurso. Accionaron a través de una acción de inconstitucionalidad en donde varios jubilados del Instituto de Previsión Social recurrieron a la justicia para poder seguir prestando servicios en el IPS. Como no puede haber un cobro de salario, accedimos a un informe interno, un registro interno del IPS, en verdad, en donde Néstor Gustavo Carrillo Rotella, almirante en situación de retiro, jefe de gabinete de la presidencia del ente, accede a un pago de 9 millones de guaraníes, en donde no se detalla el concepto del pago, pero nos decían que estos desembolsos corresponderían al rubro viático. Vemos que en esa lista, en esa nómina de personas que están cobrando, aparece también Hassel Jimmy Jiménez Rolón, actual consejero, Mirta Arias, también integrante del consejo, y al revisar la nómina oficial del IPS nos llamaba la atención que Carrillo Rotella no figura como funcionario, tampoco se reporta ante la Contraloría General de la República su ingreso mensual en concepto de jefe de gabinete de la presidencia del IPS. Hay una cuestión legal que está generando un inconveniente tanto a este funcionario como a otros funcionarios que están en la misma situación. Pero, es una argelería.
1: Pero ellos están desempeñando funciones.
0: Sí, o sea, pero no están cobrando.
1: Sí.
0: Eso también es ilegal dentro de la función pública, me parece. Pero tanto este jefe de gabinete del IPS como otras personas recurrieron a la Corte. Me dicen a mí que la Corte en estos días ha dado su respuesta en contra de esta acción de inconstitucionalidad presentada, pero seguramente ya en los próximos días vamos a tener los detalles. Hablando de cuestiones internas del IPS, recibíamos también un informe de auditoría, ¿no?, del Instituto de Previsión Social en relación al tema NEIPAR.
1: Sí, es así. Este informe de auditoría es muy nuevo.
0: Creo que es del 10.
1: Es del 10, que señala lo siguiente. No podemos darle lectura a esto.
0: Acta de auditoría, ahí tenemos en pantalla justamente, sí, en imágenes de Ñanduti TV.
1: Dice, acta de auditoría, en la ciudad de Asunción a los 10 días del mes de agosto de 2026, siendo las 9:30 horas, se encuentran reunidas las siguientes personas designadas por la dirección de mantenimiento. Ingeniero Enrique Pastore, jefe de la sección electricidad, electromecánica y refrigeración, y el técnico William Cabrera del departamento de mantenimiento. El acompañamiento del licenciado Gustavo Méndez, jefe de la sección gases medicinales, el ingeniero Aldo Aguilera, jefe del departamento del Hospital Central, y por la auditoría interna, licenciado Paul Rojas, magíster Claudine Flores y licenciada Fátima Arias, a fin de verificar las recepciones en el marco del contrato número 06/2020. reacondicionamiento con suministro e instalación de quirófanos modulares para el bloque quirúrgico central del Hospital Central del IPS ad referéndum 2020 y de 373013. Este es el caso por el que están...
0: De Neipar, sí. Sí. Punto sobre el tema nada más. Este fue uno de los problemas que tuvo el señor Lovera o Loverita, quien era asesor de la presidencia del IPS con las autoridades actuales, porque él pedía que en aquel momento ya se realice una auditoría de todos los equipos que estaban y no estaban. Pero según la verificación que se realiza, habla de 342 unidades de placas fotovoltaicas ubicadas al costado del Hospital Central Bloque T, correspondiente a lo recepcionado, según nota de remisión. También habla de otras unidades de placas fotovoltaicas ubicadas en el Departamento de Materiales, en la sección de almacenamiento y expedición. Otras placas fotovoltaicas ubicadas en la explanada del Departamento de Materiales, 818 en total. Y habla de otros rubros también, ¿no?
1: Sí, repuestos varios, dice el sistema del mencionado. 6 inversor y 24 unidades de almacenamiento de energía.
0: Todo esto es para, digamos, el equipo en sí de cirugía y también de energía solar, que los paneles solares, decía esta administración, no tenían idea del por qué se compró, consideraban un gasto innecesario al menos. Habla de 40 unidades de tratamiento de aire, unidades de humidificador, tableros según planilla del listado de bienes patrimoniales. Sin embargo, dicha situación no fue esclarecida, ya que debe contar con el proyecto ejecutivo, el cual no obra en esta sección electricidad, electromecánica y refrigeración. Además, se observó que una unidad de Griglia, no tengo idea qué es, se encontraba con partes rotas y entre paréntesis decía isopor. La siguiente página, ¿qué dice?
1: Dice, en tanto, conforme a los ítems expuestos en la nota de remisión, no se visualizó las unidades pertenecientes a los productos detallados, considerando que el contenedor se encuentra bajo llave.
0: Esto sigue, ¿no? Estamos hablando de las diferentes licitaciones entregadas a Neipar. En este caso, al menos, hablan de que los equipos están, pero en cuanto a la unidad generadora de energía solar específicamente. Así es que es lo que está ocurriendo. No sé si antes de irnos podemos hablar con Noelia, compañeros, porque en el caso de Ramón González Daer hubo novedades sobre la denuncia de una supuesta amenaza de muerte en contra de su persona y ya están identificando a quién sería supuestamente el autor de dicha amenaza. Estamos hablando de nada más y nada menos que Sebastián Marcet. Según Ramón González Daer, Sebastián Marcet estaría detrás de la amenaza, según los abogados de Ramón González Daer. ¿Qué pasó ahí? Recordemos que González Daer está actualmente en el penal de máxima seguridad Martín Mendoza, está recluido ahí. Y en su momento había hablado de amenazas. Ahora, ¿cómo recibió las amenazas? Porque él está privado de libertad y está, en teoría, incomunicado.
1: No, pero se ha comprobado en los diferentes lugares donde estuvo recluido que siempre tenía un celular a mano. O sea, él no está incomunicado para nada, ni siquiera en los lugares de alta seguridad.
0: Noelia González está con los detalles. Móvil Línea, ¿cuál hace lo diferente?
2: Sí, gracias, Gustavo. Y Oscar, rápidamente para mencionar que las abogadas de Ramón González Daer presentaron un escrito ante la jueza comunicando justamente un hecho nuevo. Tiene que ver con una amenaza de muerte contra Ramón González Daer, y dentro del escrito podemos ver de que dice que recibió 4 llamadas telefónicas y dice lo siguiente: de las cuales en una de ellas fue dejado un mensaje de voz, mientras que en la última comunicación se produjo el contacto directo con el receptor, oportunidad en la cual la persona que habló se identificó verbalmente como Sebastián Marcet y reprodujo sustancialmente el contenido de la amenaza anteriormente dejada mediante mensaje de voz. La amenaza comprende expresamente la posibilidad de atentar contra la vida del interno, en este caso Ramón González Daer, dentro del propio penal Martín Mendoza, así como también la realización de un atentado contra su domicilio en la ciudad de Luque. Es lo que está comunicando o están comunicando las abogadas María Gloria Núñez López y también Carolina González Aguilera ante la magistrada de ejecución, por lo que se amplía esta tutela jurídica y piden justamente que se pueda tomar todos los recaudos necesarios como para poner y precautelar la vida de Ramón González Daer. Acá dice incluso que la llamada se ocurrió el 8 de agosto, hace algunos días nada más, en horas de la tarde, Gustavo.
0: O sea que el 8 de agosto él tenía acceso a teléfono.
2: Y acá estoy mirando justamente porque dice después la descripción concreta de las comunicaciones, dice. El 8 de agosto se produjeron 4 comunicaciones telefónicas dirigidas al aparato celular utilizado por el secretario de nuestro defendido, es decir, tiene un secretario, Ramón González Daer, se llama José García González, que acompaña y pone a disposición de la justicia los elementos de respaldo correspondientes. Dice la secuencia de comunicaciones. La primera comunicación dice que se recibió una llamada telefónica proveniente del número que surge del registro del aparato receptor. En la segunda comunicación se produjo una nueva llamada telefónica relacionada con la anterior. En la tercera comunicación se recibió otra comunicación, oportunidad en la cual fue dejado un mensaje de voz cuyo contenido resulta particularmente grave por cuanto contiene la amenaza dirigida contra Ramón González Daer. Y en la cuarta comunicación es en donde se produce la comunicación directa entre el receptor y la persona que efectuaba las llamadas, quien manifestó verbalmente llamarse Sebastián Marcet, reproduciendo sustancialmente el contenido de la amenaza expresada en el mensaje de voz. Y en consecuencia dice, existen múltiples elementos concordantes que deben ser investigados. Así que a través del secretario de RGD, que es el José García González, entonces se da esta comunicación y esta amenaza hacia su persona, y en donde incluso se menciona de que van a atentar contra su domicilio ahí en Luque.
1: Sí. Llama la atención, Noelia, porque hay que tener en cuenta que Marcet está también preso en los Estados Unidos.
0: Y tiene una restricción bastante considerable. Sí. Recordemos que esta semana nada más se anunciaba que el juzgado de Virginia estaba prohibiendo la visita privada de parte del abogado y difícilmente él pueda, si es que accede a una llamada telefónica, pensar en llamarle a Ramón González Daer a amenazar. Pero bueno, habría que escuchar cuáles son esos audios, cuáles son los contenidos.
2: Exactamente, y también lo que están pidiendo es el traslado preventivo de Ramón González Daer desde el módulo 8, Martín Mendoza, hacia un módulo u establecimiento penitenciario de menor nivel de riesgo y restricción que resulte justamente compatible con su edad, estado de salud y necesidades de seguridad, dice el escrito.
0: Muchísimas gracias, Noelia González. Nos estamos retirando, pero breve.

0: conciliación y extinción de la acción del hecho punible de homicidio culposo planteado por la defensa del procesado por la reparación integral del daño, y el magistrado le otorgó el sobreseimiento definitivo a Eugenio María Sanabria Bierzi. También se levantó el arresto domiciliario y ya se encuentra actualmente con libertad ambulatoria. Es la información también del ámbito judicial en esta jornada.
1: Eso es para recordar el caso de aquel accidente camino a San Bernardino, la ruta Luque San Bernardino, donde fallecieron 3 personas.
0: Así mismo. Nos retiramos, Óscar.
1: Hasta mañana.
0: Chao.
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2: Ni cómo decir el título de los títulos, porque en la especulación previa la teníamos con mediocampista fijo y estábamos...
3: Los acompañantes.
2: Viendo quiénes serían quién acompañaba.
4: Quién iba a jugar con él, porque el otro era del MAS.
3: Sí.
2: Exacto.
3: Claro, uno, porque uno pensaba la pregunta obligada y Sánchez llega y nos encontramos con tremenda noticia, que no va a estar... Juan Fernández.
4: ¿Y quién queda? Porque Vitamina habló de que Richard Ortiz no está. Dio a entender.
2: No está al 100%. No está. ¿Cómo lo vemos todos?
4: ¿Verdad? Entonces es Sánchez con Quintana.
5: ¿Quién será el 6?
4: Sánchez Quintana. No hay otro.
5: El doble 6. Sánchez Quintana
4: para
5: y.
4: Para arrancar, digo.
5: Y para. Como una variante va a ser desempolvado Javier. Seguramente.
2: Tendría que ser.
5: Javier Domínguez.
4: Y seguramente va a viajar él.
5: Porque Busco y Franco no están. Es baja.
4: Franco está lesionado.
5: Él está lesionado y Javier Domínguez seguramente va a viajar, ¿verdad? Pero después también descartando ya Vitamina la línea de 5, con la que ayer jugábamos un poquitito. Línea de 4 y punto.
2: Decía Néstor, nunca hizo. Solamente algún segundo tiempo.
5: Sí.
2: Contundente.
4: ¿Se fue contundente. Disgustado o no se fue disgustado con el tema de la crisis? Dijo que cambió la cara, no le gustó tanto.
2: Y habrá sido, y sí, porque está bueno, no hay crisis.
4: Futbolísticamente hablando,
2: hay crisis de resultados, pero el técnico entiende crisis.
4: Pero tiene el respaldo todavía. Tiene el respaldo
5: claro.
4: El título lo avala.
2: Totalmente, pero como te dije, Palermo lo sacaron siendo campeón. Es cierto que perdió con Bulo Bulo y con Vélez.
5: Pero
2: algo que no le pasó a Vitamina, pero era el último campeón también porque lo sacaron en el torneo siguiente.
4: Lo golearon, Fede.
2: No, y por mal, eso te digo. No, pero no sabemos por qué puede pasar acá. Lo cierto es que. El partido más importante del semestre, porque este hasta ahora,
5: totalmente.
2: Ahí le preguntaron, dijo que no, lo jugó sin volantes, en la peor de la planificación estaba esto.
5: Sí.
2: Porque Cachorro no llega, va a llegar muy condicionado, Alfaro queda el volante más estable y de marca no llega, Richard no está, se lesionó Franco. Volvemos ahora, lo estamos viendo.
4: Javier Domínguez no está en la lista coopera.
2: No tengo que Javier Domínguez, bueno.
5: ¿No está?
2: Mira un poco ahí abajo, che.
4: Mira un poco.
5: ¡Epa!
2: ¡Qué sorpresa te da la vida!
5: ¡Qué dupla!
2: Remera negra. Néstor junto a Nico Sosa, Río de Janeiro.
5: Sin sol, pero con lentes.
4: Sin sol, pero
2: está bien. Esa es una frase muy paraguaya ya, Ángel.
5: La resolana.
2: Que nos llaman sol, claro. Estamos, Néstor, para entrar de Río Janeiro. Néstor, ¿nos escuchás?
6: Hola, Fede, ¿cómo estás? Ya cortito antes de ir junto a Dani, porque veo también que ya llega Bierman. Llegamos sin problemas hasta aquí, hasta lo que es Copacabana. Por favor, si me dan un retorno de acuerdo a cómo estamos llegando, porque yo estoy escuchando en recortado. Si me dicen que está bien, seguimos cortito.
2: Está muy bien, muy bien, muy bien.
6: Federico, te digo entonces, antes de ir a Dani, el jugador que va a ir... en lugar de Juan Fernando Alfaro será Rubén Lezcano.
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2: Bueno, otra revelación.
5: Lezcano por dentro.
2: Sí. Que puede jugar, ¿verdad? Pero con dos volantes de marca yo lo pondría. Bruno. Ahora sí.
8: Ayer hablamos de eso.
2: Sí.
8: ¿Se acuerdan dentro de las tantas cosas que dijimos con respecto al equipo de Olimpia, la formación y a los movimientos que podía hacer? ¿Se acuerdan inclusive de, hablábamos de Mateo, de Buen Pie, Ahí el técnico Vitamina lo mencionaba como lateral izquierdo, ¿verdad? Pero no, no confirmó, ¿verdad? Ahora, qué pena que Olimpia no haya traído un volante más, ¿verdad?
9: El famoso volante.
8: Por lo menos yo lo dije, yo hablé de un lateral izquierdo, un delantero más y un volante, porque fíjate vos que Alfaro se baja ahora y lo habían vendido a Quintana, se quedó con Richard Ortiz, con Cachorro Sánchez, pero ellos no garantizan porque no están en un 100%.
9: No, bueno, entonces, pero Bruno...
8: Va a tener que jugar Lescano por dentro.
9: Bruno, ellos pensaban que Seba Quintana iba a darle otras cosas. Y hasta sí, ahora no está pudiendo brindar.
8: Ese para mí es un error.
9: Porque Vitamina, cuando lo ve ante Luqueño en la última fecha, ratifica lo que veníamos siguiendo. Sí,
8: no, pero por un partido era él. No, era él.
9: No.
8: Pesa la camiseta Quintana. Claro. Es muy buen jugador. Mira que Luqueño hizo buena campaña.
9: No, está
8: pero
9: bien.
8: Pero tiene sus altibajos también, porque es un jugador joven. No garantiza, no. No, es que llegó a primera, tuvo una pequeña meseta y después ya retomó su nivel. No. Hablame o enganchame un año de
9: no,
8: buen
9: pero
8: fútbol,
9: yo,
8: de, o sea, un año de donde un volante te garantice.
9: Yo no te hablo de mí, yo te hablo de los conceptos de Vitamina para con Seba Quintana al final de la apertura. Es decir, me da que pensar de que le habrá dicho a Coto, no, Quintana, ¿para qué va a traer a otro? Lo tenemos a Quintana, que es la casa, lo vamos a lanzar.
5: Lo compra de cierta forma, diciendo esto en el último partido del torneo pasado, en Itagua. Claro. Hizo muy buen partido Quintana, participa del gol de Ramos, incluso, y ahí...
9: Pero no fue por ese partido.
5: Claro, no, todo
9: Vitamina
5: el campeonato...
9: dijo, ratifica lo que veníamos campeonato, siguiéndolo, bueno. Y ahora viéndolo in situ...
2: Pero está igual, hablando bueno, me invitan a...
8: Vamos.
2: Vamos a Cerro Porteño, que juega esta noche, junto a Dani Maciel, en otro lugar de San Pablo. Dani, contigo.
10: Resto del ritual para llegar al estadio.
11: Se habló con los jugadores, digo, por lo que fue el arranque del torneo clausura, porque hay jugadores que obviamente llegan para este partido, jugadores que recuperan el técnico para este duelo tan importante, Enrique.
10: No, esto es otra historia. La Copa Conmebol Libertadores siempre es otra historia. Hoy no estamos mirando el campeonato. Estamos pensando solamente en el partido de esta noche, en hacer un gran partido como lo hicimos la última vez aquí. Y bueno, vamos a hacer hasta lo imposible para llevarnos unos puntitos esta noche.
12: Es otra historia, pero con un gran antecedente en el semestre pasado aquí, en este mismo lugar, total, donde Cerro sacó una victoria. ¿Cómo están los muchachos con respecto a lo que pasó anteriormente?
10: Estamos muy confiados, realmente estamos muy convencidos de que hoy vamos a tener una gran noche y vamos a llevar seguramente algunos puntitos para poder ir a pelear la clasificación a cuartos.
13: Con tu experiencia, licenciado, ¿dónde le parece puede estar la clave del partido de hoy?
10: En la intensidad. Va a ser un partido muy intenso, tenemos que pelear toda la cancha, morder absolutamente cada metro cuadrado del sintético del Palmeiras, así que estoy seguro que vamos a entrar a correr todo hoy.
14: ¿Cómo Cerro ya lo dijo? Miro ya, que hoy está para debutar, ya estaba esperando ansioso esta chance de recuperarse y jugar, imagino, en la Argentina.
10: Por supuesto, no. Cada jugador obviamente pelea para ser titular. Veremos esta noche qué hace el profe, si lo pone o no lo pone.
13: Cerro ya lo hizo una vez, ¿por qué no lo puede hacer en la noche de hoy? Es la confianza que tiene todo el hincha de Cerro Porteño, también licenciado.
10: Estamos súper confiados que así va a ser. Estamos súper confiados.
15: Con respecto a los resultados que se dieron en esta ronda de octavos en Libertadores, Católica sacó un empate, Rivadavia sacó un empate. Es como que mirando un poco lo que pasa en otras canchas también y lo que puede hacer Cerro esta noche, imagino que vieron los partidos.
10: Totalmente, no, primero la pequeña ventaja que tenemos de definir en casa, entonces lo que tenemos es que hoy pelear todos los 90 minutos y descuento que vamos a tener para pelear y irnos con algún puntito de acá y sobre todo salir vivo esta noche.
14: ¿Siente en el ambiente que Palmeiras llega presionado también? Porque ahí es como discusión sobre Abel Ferreira, la torcida también mete pancarta, ¿eso ustedes lo perciben?
10: Realmente nosotros solamente pensamos en Cerro, o sea, mirar lo que está pasando en otro lado es mirar algo que no puede solucionar, así que solamente miramos en lo que podemos hacer nosotros. Creemos que tenemos un muy buen plantel, estamos muy confiados, como les decía recién, y vamos a entrar a dar batalla esta noche.
16: ¿Le da la tranquilidad de que en Copa Libertadores, licenciado, con Ariel Holland, él supo jugar partidos estratégicos, ganar en Barranquilla, ganar a este Palmeiras en Brasil también? ¿Viene por allí un poco la mano la tranquilidad de la estrategia que podría colocar el hoy?
10: Sobre todo la tranquilidad de lo que venimos viendo en los entrenamientos, de lo que venimos trabajando, de cómo se para el equipo cuando juega Copa. Entonces, estamos muy tranquilos y muy confiados.
12: ¿Alguna postura institucional con respecto al árbitro, a sus asistentes, todos uruguayos, Tejera, lo dan en el VAR?
17: No, toca lo que toca, o sea, toca lo que toca. Así como nos tocó Palmeira de vuelta, es lo que hay, sorteo, designaciones. Es Copa Libertadores, acá no se puede elegir rivales, no se puede elegir árbitro. Tenemos que pelear todo lo que venga.
18: En cuanto a la presencia de los hinchas de Cerro, licenciado, ¿cómo está el tema? ¿Ya está todo organizado? ¿Se agotaron las entradas?
17: Sí, se espera una muy buena afluencia de hinchas de Cerro. Creemos que vamos a estar más o menos teniendo el doble de gente de lo que vino al partido anterior. Así que creo que vamos a pesar de que el estadio va a estar repleto de hinchas de Palmeira, de entrada agotada, según me estuvieron comentando recién, vamos a tener también el aliento de nuestra poderosa hinchada.
11: ¿Qué te parece que es un partido totalmente diferente, digo, por la circunstancia de octavos que se juega, la presión bien señalada a los compañeros también de Palmeira y Cerro, también con esa presión de ganar y dejar abierta la llave?
17: Sí, son partidos súper difíciles justamente por eso, ¿verdad? Acá nadie quiere entregar nada y hay que tratar de ir vivo al siguiente encuentro, ¿verdad? Acá lo que hay que mantener es la calma y pelear todas las pelotas.
19: Cerro uno en campeonato local y otro en Copa Libertadores, licenciado.
17: Y vamos a ver, falta mucho todavía, estamos 4 fechas recién del campeonato, se juegan 22.
12: Usted es uno de los dirigentes que ha...
15: La predisposición, obviamente, habló el otro día, Jolán, del chip local y en Copa, evidentemente, son dos partidos durísimos ante Palmeiras, y el planteado en lo económico también importa mucho lo que puede hacer Cerro en esta llave.
17: Sí, pero como te digo, falta muchísimo campeonato local todavía, muchísimas fechas por jugarse, recién empieza, pero estamos hoy mentalizados en salir de acá con puntos.
12: Gracias. Usted es uno de los directivos que acompaña día a día al plantel. Se habla mucho de Rofo, se habló mucho de él. ¿Usted llegó a conversar con él? ¿Cómo está para este partido internacional, su debut con la camiseta de Cerro?
17: Súper bien. La verdad que sí, ¿no? Hablamos entre todos, siempre estamos hablando con todos. Todos los jugadores están muy, muy motivados, muy confiados. Así que seguramente va a tener un gran debut esta noche en Cerro.
20: ¿A qué hora están saliendo rumbo al estadio?
17: Creo que está fijado para las 16:30 la salida. Gracias.
12: El licenciado Enrique Bierman, entonces, en conferencia de prensa, confirmando lo que ayer dábamos como información, 16:30 la salida hacia el hotel. Y tengo esta información. Ahora están en una activación física, después van a almorzar. Antes tuvieron una charla, que no es la charla técnica, una charla informal entre el técnico y los jugadores, antes de la activación física. Y me dijeron lo siguiente: el juvenil Chaparro está en la consideración de Haaland para arrancar de titular en la noche de hoy.
2: Bueno, el fin de una incógnita entonces.
3: Sí.
2: Que teníamos.
3: No habrá cambio de esquema.
2: Claro, si ya sea como lateral o con línea de 5 como carrilero, quien iba. Está Chaparro para arrancar entonces, Dani, después de una ausencia bastante importante.
12: Sí, después de bastante tiempo, después de recuperarse de esa lesión en las pantorrillas, después de haber trabajado de manera individual, él no fue parte de la pretemporada, trabajó en la olla, estuvo en fisioterapia, intensificó luego en fuerza, en potencia, jugó el amistoso contra Sudamérica el fin de semana pasado, terminó 1-1, el gol de Derrick Rodríguez, y tuvo una muy buena actuación en ese amistoso Chaparro. Y ahora, después de esta charla que tuvo Haaland con sus jugadores, me dijeron: ojo, Dani, que está considerado Chaparro. Después uno pregunta, averigua, ¿Chaparro se comunicó con algún familiar comentándole esta situación? Les digo que sí. Habló con un familiar directo, les dijo lo siguiente: podría estar arrancando de titular en la noche de hoy, pero definitivamente esperemos la charla técnica a las 16 y por supuesto la planilla oficial, pero es lo último que tenemos con respecto al probable equipo y la presencia de Chaparro desde el vamos en la noche de hoy.
2: Perfecto, Dani, quedamos aquí por ahora.
12: Quedamos aquí por ahora, vamos a salir del salón, nos volvemos a ubicar en la locación anterior y ya volvemos en vivo y en directo aquí desde el Hotel de Concentración de Cerro Porteño en la zona de Guarulhos. Están llegando también los directivos, staff, seguridad, médicos que se fueron a la charla técnica simplemente para reconfirmar la indumentaria que va a utilizar Cerro Porteño esta noche, que va a ser la misma que utilizó también en mayo el semestre pasado cuando Cerro ganó 1-0 con el gol de Vegetti.
2: Está Dani, muchas gracias, volvemos al instante. Bruno, novedades de último momento, en Olimpia baja En Cerro, ¿cómo se llama cuando no le baja?
5: ¿Un regreso?
2: Y sí, un retorno importante, alta, ¿verdad? Sí, exacto, alta.
5: ¿Y su
2: gracias, Mario. Así está el tema en este punto horario para Cerro el día del partido, para Olimpia, a un día del partido, Bruno.
8: Sí, totalmente. Estoy siguiendo paso a paso todo lo que los compañeros realizan en materia de cobertura, reiterando que es muy probable que Mauricio, Ramón Sosa y Gómez, los tres paraguayos, puedan jugar hoy de titular. Esto no está confirmado porque vuelvo a repetir, para Globo, por ejemplo, o es Vitor Roque o Ramón Sosa, no está confirmado plenamente. Estadão dice que sí va a jugar. Ahora, quiero referirme, Federico, yo sé que ustedes arrancaron el programa y después vamos a fondo con Olimpia, vamos a volver con Dani, pero yo sinceramente le pedí, le encomendé, por favor, a Abraham, que nos muestre, viste que la fotografía o una imagen frisada te muestra a lo mejor algún que otro detalle que en tiempo real y con la velocidad normal también de la cámara, no lo vas a ver, ¿verdad? Yo quiero entender hasta ahora qué fue lo que pasó con este jugador, ¿verdad? Porque no estamos hablando de un futbolista que de Wilfrido Báez que tenga 18, 19 años, 31 años tiene. Si Abraham va proyectando la foto o la imagen permitida que por tema de copyright podamos utilizar. Sé que ustedes ya hablaron del tema. Y a mí realmente me gustaría y muchísimo hablar con el presidente Recoleta. ¿Recoleta cuándo llega o ya llegó al país, Federico?
2: No, tengo entendido, llega esta tarde, ¿eh? Había un descanso ahí en Buenos Aires y llega de 9 de la tarde, pero averiguamos ahora.
8: Sí.
2: No, lo importante hablar también, ¿eh?
8: Federico, sí. Yo te digo una cosa.
2: Sí.
8: El técnico, yo lo escuché. Ayer estaba siguiendo. Me encerré prácticamente en el hotel porque era muy apasionante lo que se estaba viviendo, el trabajo, el gran trabajo de los compañeros de Fabio Martín, de Wilson González, con una previa espectacular, el sonido ambiente, presencia real, era muy emocionante, marca triniense, a punto de que se vaya el primer tiempo, Wilfrido Báez comete esto, es una calamidad, es una barbaridad lo que pasó. Yo sé que los jugadores están en un ritmo cardíaco o están con otra adrenalina, pero este tipo de jugadas donde ya no había nada en juego, ya había rechazado la defensa de Recoleta y él sin ton ni son va y le pega un codazo al jugador de Boca. En tiempos de cámara donde todos sabemos que se capta, es como dicen los chicos de hoy, te estás regalando. Entonces, la pregunta que yo le quiero hacer al presidente Recoleta es, porque el técnico habló y lo defendió, es lógico que va a hacer eso, pero puertas adentro yo te puedo asegurar que más de un compañero lo habrá querido agarrar del cuello a Wilfrido Báez. Se están jugando miles de dólares que en el torneo local no van a ganar, algo que justamente ayer estábamos diciendo. El tema de los premios millonarios que conllevan estar en la siguiente fase de la Copa Libertadores o la Copa Sudamericana. Y más todavía contra un Boca. Es inentendible. Yo, el presidente, estoy seguro, Federico, y quiero que anotes hoy esto y a los compañeros también. Quizás no lo van a sacar a Wilfrido Báez, pero yo te puedo asegurar que terminado el año él no va a continuar. Porque o hay una de dos. O es un jugador demasiado limitado mentalmente digo, para practicar al fútbol y para manejar la adrenalina, pero tampoco hay una aplicación, porque vos te podés ir a una dividida, te podés ir fuerte, podés llegar a destiempo, pero si la pelota no está en juego, porque muchachos, yo estoy loco, la pelota ya no estaba en juego, entonces Wilfrido va, o es una persona muy limitada para jugar al fútbol, o, no sé, me da derecho a mí a pensar mal. Denme ese beneficio a la duda. y me duele mucho estar diciendo esto, porque yo sé que los jugadores son el eslabón quizá más endeble, porque reciben críticas y son pasibles de errores. Pero este no es un error cualquiera. Este es un horror de Wilfrido Báez. Y vuelvo a insistir, ya no estamos hablando de un chiquilín, estamos hablando de un jugador de 31 años que ya recorrió Independiente, Santaní y no sé qué otros clubes más. Estuvo en General Díaz. Y yo sé que el técnico lo tuvo ya desde la segunda división, según lo que él estaba mencionando. Pero esta aberración futbolística no se puede cometer. Porque producto de su expulsión arranca el segundo y Boca va con todo, lógicamente. Si ya con 11 es complicado el partido, imagínense lo que es con 10. Y encima otra vez después termina Recoleta con otro expulsado más también. Entonces, se abre una compuerta muy peligrosa, porque ayer, después del partido, la gente apunta al tema de las apuestas. Yo no creo en eso. ¿Por qué? Porque hoy es muy difícil, hay alertas, hay software, hay gente que trabaja, hay investigadores, hay veedores anti corrupción apuestas justamente en todo el mundo. Y para muestra vale un botón, muchachos, en Inglaterra han sancionado a jugadores, estamos hablando de la Premier League. Entonces esto se cuida demasiado hoy día, salvo que me diga, no, Wilfrido Báez es un kamikaze. Pero vuelvo otra vez a insistir, Federico, lo peligroso es que se abre esa compuerta para que el hincha piense mal. Nosotros tenemos un esquema, un sistema de trabajo periodístico que nos distingue, gracias a Dios, en todos los programas deportivos que tenemos. Y ahora lo hemos agregado a las transmisiones de fútbol, que cuando termina un partido, directamente vamos a la opinión del hincha, habilitando el WhatsApp sin filtro. Oye, ustedes, muchachos, llegaron a escuchar ayer los audios WhatsApp. Era una barbaridad cómo la gente lo acusaba directamente de que se vendió este jugador. Y eso me duele muchísimo, con el corazón en el alma, con la mano en el corazón, me duele mucho, porque yo quiero seguir creyendo en el jugador. O es un burro, para hablar así en términos ya mucho más elocuentes, que cuando digo, no sé si está mentalmente preparado o es apto en cuanto a su inteligencia para jugar al fútbol, pero ¿o es un burro o qué es lo que pasó? Sinceramente, yo creo que Recoleta hoy no toma una decisión para no levantar más polvareda. Pero esto no puede quedar así, porque el perjuicio que le hizo al club es enorme. Y vuelvo a repetir, yo sé que los jugadores pueden cometer errores y los cometen. Pero este tipo de errores abren con puertas muy peligrosas, Federico y compañero.
9: Totalmente, yo por eso decía, yo que Luis Vidal le rescindo el contrato. $700,000 es una plata demasiado. Nosotros estamos acostumbrados a hablar de Olympic Cerro y no es demasiado para Olympic Cerro.
3: Claro, no es habitual recibir ese dinero. Pero
9: para Recoleta es un platal.
3: Y claro, el partido tampoco estaba en el mejor momento para Recoleta, porque se le estaba dando como quería. Poco ansioso, no encontraba la efectividad de la puntería, estaba ganando 1-0, entonces de ninguna forma
9: ese tipo de reacciones se entiende entre comillas sobre el final del partido, cuando te están goleando, y la famosa reacción de impotencia,
3: o si te están pegando un baile y bueno, y
9: estás perdiendo, te está eliminando, igual no está bien, pero vos te estás eliminando, estás pichado, ya se perdió todo, bueno, se te escapa ahí, el tipo se te burló todo el partido, se te escapa un godito,
3: claro,
9: pero vos estás ganando 1-0 a Boca en Buenos Aires, se está a punto de ir el primer tiempo, vos y hace eso es como eso.
3: Ahora,
9: hay dos caminos nada más.
5: Lo que yo no sé es si hubo una pica anterior entre el jugador de Boca y Wilfrido Báez, o fue una versión completamente aislada.
2: El fútbol para vivo, ¿verdad? Porque claro, si hubo una pica, Flores no te metió un codazo.
5: No.
2: Porque el que iba a llamar iba a ser...
5: Claro.
2: Alvaro iba a ser Báez. Realmente no tiene defensa. Como decía Bruno al principio, lo más lógico es que algún compañero haya ido a agarrar el cuello en el vestuario en el entretiempo.
3: Como mínimo.
2: Y después del partido mucho más. Para que vos te des cuenta lo que costó eso, porque la pelota ya era rechazada por un hombre de Recoleta. No hubo tanto altercado. Fíjate que Paredes, que venía de Patotero, ni él se metió ayer en el campo. Últimamente venía tomando justicia por mano propia, sí. Se metía con todos, el arbitraje estaba...
3: Y tenía licencia.
2: Correcto, no había nada, totalmente fuera de foco lo que hizo Báez y que conspiró, y como estábamos diciendo, hasta pudo haber sido un 6-1.
9: Sí.
2: En el segundo tiempo, si es que Boca tenía un poco más de puntería.
8: Pero Fede, de última, muchachos, ¿vos qué vas a hacer si un funcionario tuyo comete un error gravísimo que te cuesta, no sé, cómo a qué parangón utilizar? O sea, la transmisión del año de Paraguay, no sé, llega a la final de la Copa del Mundo y no conecta un cable. ¿Qué vas a hacer? Lo tenés que echar porque vamos a sacar el tema este del manto de la duda y de... No vamos a entrar en ese tema porque es muy delicado y uno no puede hablar si no tiene pruebas, y me parece que es irresponsable, pero el hincha sí tiene derecho al beneficio de la duda, como también nosotros, el periodismo deportivo, ¿verdad? Pero yo lo coloco en una segunda posición, pero yo lo sacaría por irresponsable. Pues yo no puedo tener un jugador de esta naturaleza en el club, en el plantel, porque literalmente te funde la serie, y no importa si Recoleta, ojalá, porque ayer el técnico hablaba, tenemos que jugar inteligente, porque lo que pasa es que tenemos que marcar dos goles, pero si Boca nos marca, o sea, tenemos que marcar uno en el primer tiempo, otro en el segundo tiempo, o después dijo, podemos marcar dos goles ya en el primer tiempo, pero eso no es así nomás. Esto que pasó es inaceptable. Yo, si soy presidente, voy a hablar con Wilfrido Báez y lo voy a sacar del plantel, porque no está apto para jugar este tipo de partidos, y por su irresponsabilidad, porque acá hay un acto de irresponsabilidad hacer lo que él hizo. Yo te puedo asegurar, hermano, que en el vestuario algo habrá pasado. Ya hubo episodios en otros clubes donde le han agarrado el cuello a jugadores. ¿Vos te acordarás de esto, Federico? ¿Cuántos jugadores? Yo recuerdo una vez Fidencio Oviedo y Sergio Díaz, se jugaba un partido importante y era un partido de campeonato, había una bolsa de premio y lo agarraron del cuello a Sergio Díaz. Recuerdo Chilaver Peque Benítez, pleno mundial en el entretiempo, en el vestuario, dicho por Peque, Chilaver alguna vez, no sé si lo contó también, creo que sí, lo agarran del vestuario y le dije, vos no podés jugar solo, hermano, acá nosotros estamos jugando la bolsa, nosotros estamos jugando la clasificación y estamos jugando no por la bolsa, por el premio y todo eso. O sea, imagínate vos, ponete, yo sé que no sé, el técnico de Recoleta, evidentemente tiene que ser proteccionista, no puede salir a... Pero yo por lo menos esperaba que él reconozca que fue una irresponsabilidad. Una irresponsabilidad, no puede pasar lo que pasó ayer con Recoleta, con este tipo de jugadores.
2: Totalmente. Acá porque está a punto, porque los muchachos de Recoleta ya vinieron. Luis Villar está abordando ahora, probablemente igual... Está en pleno abordaje ya de vuelo. Me dice... No, le pregunté puntualmente, me dice... La expulsión cambió el partido, no hay mucho más que decir. Y sí, cambió el partido. Es así, no se puede hablar de otra cosa que la pelota pegada en el palo, el travesaño. Me imagino el nerviosismo que debe tener también sobre este hecho. Junto a la cara recordamos, por ejemplo, lo de Demonio Vareiro, la camiseta Olimpia, que se maquilló mucho, que fue una cuestión consensuada y todo, pero sabemos cómo fue. Yo recordaba un defensor, Pablo Mesa, que había sido originario de General Díaz, después jugó en Sol de América, también por una mano sobre la hora, le rescindieron el contrato. Y hay casos así, ¿verdad? Antes por el tema famoso de bajo rendimiento, pero yo incluso, saliendo, pues, lo que está diciendo Bruno, sacar la apuesta, la sospecha, su decisión fue lamentable, fue una traición a su equipo, a sus compañeros. Y acá me recuerdo un oyente, lo de Cecilio en Perú. ¿Cómo no fue tan famoso? Yo fui en aquella, yo dije que Cecilio no podía jugar más en Cerro, después de aquella tontería que le tiró la pelota al rival en la cara y después Cerro terminó perdiendo sobre la hora. Contra Cristal. En Perú. Son cosas que cambian la historia de un partido, que cambian el rumbo de una hazaña o de ser o no ser. ¿Cómo es ser o no ser? Hay pequeños detalles. Si vos te comes un gol, bueno, te comiste un gol. Pero si de la nada le pegas un codazo en tiempo de VAR a un jugador que ya no está participando, es un doble error. Es peor que te hagan un gol tonto o que pifiaste la pelota, que hoy estamos viendo también mucho.
9: No, Ronaldo Domínguez deja correr la pelota en la jugada del segundo gol, inadmisible.
2: Exacto.
9: Inadmisible, bro.
2: Pero nadie lo va a marcar. Como tampoco.
9: Por lo de Wilfrido Báez,
2: tampoco lo marcamos, al colombiano. Mosquera. Por más que haya sido muy fogoso en su marca.
9: Estaba sacado.
2: Fueron acciones de juego. Mosquera estaba doble, sacado. Doble fue.
5: Fue con una plancha y se ganó, creo que fue roja directa, inclusive, ¿verdad? Porque él estaba amonestado por una acción
9: doble
5: anterior.
9: Doble amarilla, creo.
5: Sí, doble pero amarilla. Para mí fue directa porque va directo con los tapones.
3: Sí, no, pero fue doble amarilla.
5: Ah, por doble amarilla.
2: Sí, engañó la imagen que lo mostró el árbitro primero con la roja directa.
5: Porque la falta fue vehemente directa al tobillo del jugador de Boca.
2: Y dejó un paso, Bruno, el tema de Recoleta con la previa, con la declaración del técnico. Y Jorge González, uno de los técnicos más amados por el hincha de Boca.
3: La campaña que
2: lo que habló de la hinchada.
3: La campaña que venía haciendo.
2: Lo que hizo Recoleta antes de la media hora, que realmente... Estaba un partidazo, tuvo tres o cuatro chances para
5: despliegue físico,
2: aumentar
5: impresionante
2: la salida.
5: Recuerdo una acción puntual en la que Charpentier le gana velocidad a Paredes, por ejemplo, en una contra de Recoleta. Y ese esfuerzo se fue todo al tacho por esta irresponsabilidad, ¿verdad?
9: Y sobre la hora tuvo el segundo, que le tapa el mano a mano a González, el arquero.
2: Exactamente. O sea, y eso potencia más lo de
9: hay una diferencia, Federico, con no tanto en irresponsabilidades, sí, yo creo que el resultado atenúa el estado de ánimo de una y otra delegación, en este caso Cecilio Domínguez, pues Cerro pasó de ronda.
2: Pero en aquel momento pues se incendiaba todo.
9: Hipotecó su
2: es más, fue el U de Holland.
9: Exacto.
2: Se incendiaba todo en aquel momento porque Cerro arrancaba perdiendo. Y tenía cuesta arriba, después fue. Te hablo de la reacción inmediata. A lo mejor ahora tiene la suerte de pasar, ganar por penales. Tiene un arquero, luego penalero, Recoleta.
9: Sí.
2: Que el técnico le pone en el segundo cuando va a haber penales. Y lo de Báez también puede quedar olvidado. Yo hablo de la reacción inmediata del día después. Ahora metiste con Colo Colo, pero eso ya estaba totalmente decidido el partido.
9: Claro, eso es lo que el ejemplo que pusimos. Si el partido estaba decidido, impotencia, es otra cosa. Pero vos estás ganando en Buenos Aires, contra Boca. Tenés todo para traerte por lo menos
3: de tu historia.
9: Un punto. El partido y hacer una macana como esta, no. ¿Qué tenés que tener en la cabeza? No.
2: Ahora lo que, Bruno, un tema de debate, y se puede tomar a ver cómo. Recoleta, equipo chico, hace poco estaba en la B, muchísimo tiempo. Se encontró jugando con Boca, pero es debate incluso en Argentina. Y algunos medios no pueden entender cómo se va el día antes del partido la delegación de Recoleta con presidente, dirigentes y el técnico, que van a conocer el bodegón que es de la número 12, administrado por la número 12, regenteado por la número 12, y comen juntos. Y en un momento comienza a tocar el bombo de la número 12, el presidente de Recoleta, algo que ayer en la previa del partido, porque esto fue antes anoche, nos llamó mucho la atención. Pero ayer viendo todo, llamó la atención y algunos decían, en Argentina decían, por ejemplo, ¿qué le van a decir los hinchas en Paraguay? Ellos dicen, por ejemplo, que si era presidente de un club chico de Argentina y hacía eso, los hinchas le quemaban el rancho.
5: Claro, ¿no? Sí,
2: pero... Porque se jugaban el partido con la vara al equipo rival y a tocar el bombo. O sea, yo no me imagino ni a... presidente de Cerro, ¿se llama? A la pucha.
5: Reguera.
2: Ni a Reguera, ni a Coto.
1: Y te haré una cosa más.
2: Sí.
1: Federico.
2: Sí.
1: Atendé. Vos sabés que Boca movió el primer tiempo la pelota y volvió a mover en el segundo tiempo.
2: Increíble.
1: Abraham tiene la imagen que ayer estábamos proyectando porque fue una cosa insólita. Yo no sé si ya producto después de la... de esa zona y de esa estantería que se desvirtualizó totalmente con la expulsión de Wilfrido Báez. Boca, hay una imagen donde muestra Boca moviendo el primer tiempo, Boca moviendo el segundo tiempo. Reglamentariamente no sé qué conlleva eso, nada, evidentemente, pero habla nomás de una candidez y habla de una desconcentración de un equipo totalmente, que está jugando sí, la Copa Sudamericana.
2: Totalmente. Te voy a decir una cosa.
1: El mismo equipo dos veces.
2: En un torneo de fútbol 5, esto que jugamos hace poco, los Ramón y compañía.
9: No.
2: ¿No vas a dejar que el otro saque dos veces?
9: No.
2: Uno se va a levantar. Acá hubo 11 jugadores que permitieron. Y el técnico.
3: Cuerpo técnico.
2: El cuerpo técnico que se saque dos veces, increíble.
9: Y ni un suplente tampoco se dio cuenta.
2: Nadie. Increíble.
5: Con todo lo que implica, porque Paredes después reconoce, le hace la entrevista post partido para ESPN y dice él: sí, nos dimos cuenta, pero como el árbitro nos dijo que saquemos otra vez, obviamente ellos van a aprovechar.
2: Claro.
5: No es que le van a dar la pelota. Y lo que faltó fue, por eso yo hablaba mucho de falta de oficio también, porque en la pausa para hidratación se veía ese Recoleta que le pesó quizás ese roce internacional, porque yo lo veía al arquero Ferreira provocando o intercambiando diálogo con un hincha de Boca. Y después le dice Jorge González, calmate, le dice.
2: Pero este equipo ya jugó contra Santos en Brasil. Y contra San Luis en un estadio lleno también ya jugó. O sea,
5: pero le pesó
2: no es ayer. Que eran Cocodrilo Dani llegando a la cancha, no.
5: Pero le pesó ayer.
2: El... Tuvieron varias atrás. Claro, primero que el presidente había tocado el bombo con el hinchada rival. Sí. Segundo, la expulsión. Tercero, el arquero en la hidratación peleando con un plateísta.
5: Con un
2: hinchado de Boca. Y un plateísta sí, que llaman allá. Que está la preferencia. Y cuarto, que te saquen dos veces del medio.
5: Permitir.
2: Y vos permitir.
5: No. De forma tan pasiva. Aparte, el codazo lo metes dentro de la irresponsabilidad y todo eso. Y lo de Mosquera es calentura.
2: De amateurismo.
5: No, es. Y más picha y molesta porque fue un partido que Recoleta lo pudo haber ganado. Sostener ese resultado.
1: El pelo, hermano querido. Más de 1.800 personas en YouTube siguiendo nuestra programación ahora. Y comentando todo lo que estamos hablando. Vamos a retornar ya hasta Nico Sosa, hasta Néstor Beltrán, por favor, a Río de Janeiro. Está atento Dani, habló Henry Herman. Confianza total para Rofo. Vamos a ver a nivel internacional cómo le va a Rofo, porque hasta ahora, para mí por lo menos, ha sembrado más dudas. Recapitulando un poco para la gente que entra ahora, Alfaro es baja y adelantaba Néstor Beltrán que Rubén Lescano ocuparía su posición en el medio campo como un volante por adentro. Aquí en Palmeiras se agotaron las entradas. Estamos hablando de un estadio con capacidad para 55.000 personas. Hay dos versiones, ¿verdad? Una que maneja Estadão y otra que maneja Globo. Globo no confirma plenamente a Ramón Sosa y tampoco confirma plenamente a Mauricio. Pone a Carlos Miguel en el arco, Gustavo Gómez, Murillo y Barbosa, Alan, Marlon Freitas, Andreas Pereira y Querés, el uruguayo, Arias, y ahí las dos dudas, Flaco López o Mauricio y Víctor Roque o Ramón Sosa. Dos cosas que se comentaron muchísimo hoy en Brasil, que son las dos noticias, creo que es la más fuerte. La primera tiene que ver con Memphis Depay. Memphis Depay, Corinthians, no llegó a un acuerdo económico con él y el jugador lanzó un comunicado y habla de incumplimiento de contrato, que ellos ya tenían acordado esto por escrito, la continuidad. Y ahora lo que pasa es que el jugador fue sacado del club, ¿verdad? Ya no es tenido en cuenta. ¿Y saben cuál es uno de los clubes que lo... Son tres clubes que lo quieren ahora. Porque Depay dijo inclusive, voy a bajarme el sueldo para continuar en Corinthians, ¿verdad? Y ese sueldo se filtró. Y ahora los clubes que aparecen queriendo contratarle al jugador, Cruzeiro, Vasco da Gama, Vasco da Gama, y el otro es el Flamengo. Entonces, realmente bastante fuerte esto de Memphis Depay, porque el jugador ya cruzó la línea y va a hacer un reclamo multimillonario por el sueldo que él está ganando que estaba ganando en el Corinthians, pero realmente muy fuerte. Repito, Cruzeiro, Vasco, y no es Flamengo, es Fluminense. Rectifico acá esta parte. Cruzeiro, Vasco y Fluminense lo quieren con el sueldo que él dijo que se iba a bajar. Y la otra noticia es el muy fuerte respaldo de la comisión directiva, que en realidad es la presidenta del Palmeiras, ¿verdad? Esta señora es la que corta el bacalao acá, como se suele decir, y lo apoyan a Abel Ferreira, pese a que la facción fuerte de la barra de Mancha Verde pide su destitución. Con ese ambiente se llega para este partido frente a Cerro.
2: Bueno, un ambiente que antes no tuvo Palmeiras frente a Cerro. Ya hubo queja en aquel 1-0 de fase de grupo, porque repito, el Legazpi arranca el año pasado, sigue con la pérdida de la Copa Brasil ante Corinthians, pero que esté pidiendo ya la salida de un técnico.
4: No, demasiado.
2: Sabemos cómo es acá, ¿verdad? Acá cuando un equipo, pongamos Libia Cerro, solo tiene mucho público, ya no ve con buen ojo al técnico, es muy difícil que sostengan bien un partido internacional. Es más, pasa lo de...
4: ¿Hasta el paro?
2: Palermo cuando perdió 4-0 ya estaba en la picota, en la cuerda floja.
4: Claro, ya
2: no, no había respuesta. El público ya estaba en contra. Ha pasado con Cerro, con Martínez, antes con Manolo. Juega un papel importante el ambiente que hay en la cancha, por eso ojalá que eso favorezca a Cerro Porteño.
5: Hasta Alfaro se puso en esa bolsa, porque él dijo en algún momento, yo creo que se refería a eso, no sé si este país pueda resistir un proceso por la exigencia que hay. Después de lo que fue la clasificación con ese empate amargo contra Australia, y él hablaba de la planificación a largo plazo, la exigencia que hay, es muy complicado. Pero Abel Ferreira es como que siempre demuestra que él tiene la razón, ¿verdad? De hecho está en, no digo guerra, pero en constante conflicto con el hincha. Recordaba yo el episodio...
2: La conferencia de prensa le dedica, los goles le edita con todo. Antes era mucho más calmo,
5: sí,
2: la mucho más señorial.
5: La clasificación contra Liga de Quito, por ejemplo, se da en medio de este ambiente tenso. ¿Te acuerdas que el equipo había clasificado el partido contra River?
2: Sí.
5: Y le había gritado de todo en el Allianz Parque, y en la revancha Gustavo Gómez marca un gol de cabeza, Palmeiras clasifica, y después dice él en conferencia, la victoria de hoy de los jugadores porque el hincha me hirió, o fue hiriente conmigo. Entonces a partir de ahí como que se genera todo un entorno. Yo creo que a los dos, vamos a ver cómo influye, pero los dos tienen presión. Cerro también.
1: ¿Saben qué es la directiva, saben qué palabra utilizó con respecto a esta fuerte crítica y pedido de destitución de Abel Ferreira? Hablan, el término, el adjetivo que utilizan es que es injustificable el pedido y la reacción de la barra de la Mancha Verde de Palmeiras contra Abel Ferreira. Y arreglón seguido dicen, somos punteros del Brasileirão, sacándole 6 puntos al segundo, que es Flamengo, y dice, y con la posibilidad de clasificar a la siguiente ronda de la Copa Libertadores. Y se pregunta, no entendemos de dónde viene esta reacción, por qué están actuando de esta manera y por qué públicamente piden la destitución de Abel Ferreira.
2: Yo tampoco, ¿eh?
4: Totalmente.
2: Tiene estar ahí.
4: Intachable, Palmeiras.
2: Pero ¿por qué se puede aparecer un técnico que te destruye todo?
4: Claro, totalmente. Encima, como bien dijiste recién, Federico, hablaste de dos finales. Ese,
2: sí.
4: Palmeiras nunca en su historia estuvo como ahora, como en estos últimos 5 o 6 años.
5: No, a la par de el Boca de Bianchi, yo creo que es el equipo del siglo, ¿verdad?
21: Claro. Finales y...
5: Por la regularidad,
21: dos,
5: digo, ¿verdad?
21: En el último tiempo, 2 Copas Libertadores en el lomo. O sea,
5: no, regularidad...
4: Y Brasileirão, que no gana cualquiera.
5: Le faltó...
1: Muchachos, imagínense que nosotros tengamos Mancha Verde en Olimpia y en Cerro. ¿Qué es lo que iban a decir? Que de 12 puntos hicieron 3 en el campeonato local, y en los torneos internacionales nadie garantiza lo de Vasco, ni nadie garantiza tampoco lo de Cerro contra Palmeiras. No sé qué es lo que iban a estar diciendo ahora. Y Cerro, que sé peor todavía, Cerro, que no ganó ni la apertura. Olimpia por lo menos ganó el campeonato de apertura, que lo lleva a la Libertad el próximo año. No sé, hubiesen estado incendiando ya el club.
2: No, totalmente fuera de realidad. Bueno, allá ellos. Ojalá que después no estén 20 años sin ganar nada para ellos, ¿verdad? Porque suele pasar
4: claro.
2: Así cuando vos no valorás lo que tenés más allá de perder alguna final, después te toca una racha importante, ¿eh?
4: Claro, negativa.
2: Complicado el tema.
4: Totalmente.
2: Acá pasó con varios clubes, con Olimpia, con Cerro, con Libertad, me acuerdo que estaban hartos del plano local y después dejaron de ganar mucho al plano local. Entonces es complicado. Lo dice al Palmeiras. Quiere jugar como. Dice que quieren acá, explica alguien también. Quiere jugar bien también.
4: No, pero
2: le quieren ganar, pero lo que ganaron, hermano, al contragolpe, sin un equipo más duro que Flamengo, no se lo saca nadie. Sí, Bruno.
1: No, te quería avisar que ya están Nico y Néstor de nuevo cuando ustedes crean conveniente también desde Río de Janeiro en vivo.
2: Estupendo, porque están en el otro lado de la información, donde va a ser mañana. Justamente ahí estábamos lo de Vitamina Sánchez y el anuncio de Alfaro. Ya respondía rápido Néstor. Pero Néstor, Nico, parece que ahora sí el sol se presta por allí, las olas, el viento. Vamos con ustedes a Río de Janeiro.
6: Gracias, Federico. Renovado el saludo, también aprovecho el saludo a Bruno a distancia. ¿Cómo estás, Nico? Buen día, buenas tardes.
7: Bien, buenas tardes, Néstor. Saludo para Federico, para los compañeros, para Bruno, que está en San Pablo hoy con Cerro Porteño, mañana con Olimpia. Y acá estamos, claro, Federico mencionaba el tema del sol, aproximadamente 27 grados, ¿no, Néstor?
6: Sí, fue una mañana complicada para estar aquí, lo que sería, uno se imagina, a nivel playa. Ahora ya está nublado aún, pero de vez en cuando sale levemente el sol, una resolana importante, así que yo me imagino que el agua estará, a ver, congelada, pero para estar aquí en lo que es la arena, la playa principal de Copacabana, está espectacular, Federico, Bruno, compañeros.
2: Epa, atrás hay gente que...
9: Hay gente que está con la, sí, sin la remera.
2: Entiendo, sí, hermano, que esté congelado hoy el tema, ¿eh?
6: No, pero el agua, uno se imagina, conociendo ya lo que es la temperatura del agua, sobre todo, Federico. Por eso te digo, para estar en la arena, está espectacular. No hace calor, pruebe, el sol
1: que pruebe, Nico,
6: no quema.
1: Si está frío, juventud que tiene. Vamos a verlo en Zunga, hermano, esa remera negra ahí. Sí.
7: No, no, no.
6: Ya no nos cambiamos.
7: No, ¿cómo en Zunga?
2: Por eso mi tío va a subir al arroyo y se va a remera. Sí.
9: Y con el Capri, con el Capri. Con el Capri.
1: Da así a vuelta, carnero. Mira el muñeco que está detrás tuyo. Mira con la cerveza.
7: Sí, está claro. Vendiendo una caipirinha.
1: Mira el muñeco que está detrás tuyo, Nico, Néstor, miren.
7: No, no pasa que hay que...
1: 80 años,
2: Nico,
1: en la playa, no, hermano, déjeme.
2: Nico,
1: yo acá encerrado en el hotel, sí. Porque ahora vino un sol muy fuerte, estábamos en la parte exterior del hotel y ustedes ahí frente a no sé. Yo no puedo
7: Hay
1: creer
7: que
1: lo
7: explicar,
1: que
7: Néstor, a los compañeros y a la audiencia,
2: ¿qué?
7: Que nosotros llegamos, que todavía no nos fuimos al hotel, por eso estamos de esta manera. Pero no importa, yo me remango el buzo que tengo, me saco el champión y me voy a probar el agua si está frío o no.
2: Dale, Nico, dale. Sí, si no te decía, parecía mi
6: yo
2: tío.
6: Yo hago de cámara viajera.
2: El arroyo, hermano. Con
6: ya activo la cámara viajera.
2: Fútbol y remeras.
1: Esa,
2: y
1: el Capri. El
9: fútbol
1: no falla. El repartidor, no, una cosa de loco será.
9: Pero la gente de Olimpia. La vez pasada había mucha gente en la playa. Néstor habló con unas chicas muy lindas.
2: No, pero esta es otra playa, no es Copacabana esta.
9: Y no hay...
6: Esta es Copacabana.
2: Pero
6: la anterior fue Barra.
2: Pero fue poca gente, como dice Carrera.
9: Pero no es el frente del Copacabana Palace.
1: ¡Epa!
2: Ah, no, poca gente para el horario y poca gente. ¿Qué pasó?
9: Ahí va, Nico.
7: La temperatura no ayuda.
6: Ahí va, Nico.
9: Ahí va, Nico. Se mete Nico, al mar.
1: Revienta el chat de YouTube. Será Nico va a entrar, ¿eh? Atención.
2: A ver, Nico, enfrente esa ola ahora mismo.
9: Y está
1: por fin ya con Nico, bien. Dice Nico, team presente.
2: Chaque atrás, chaque le atrás.
9: Cuidado, Nico. No. La embestida. En teoría no es un tiburón.
6: Le atrás normado.
2: Bien, Nico, bien. Otra cosa de Nico, ¿verdad?
1: Que se tire Nico, dice.
9: Cuidado el pez de espada, Nico.
2: No.
9: Nico,
2: no.
1: Comprar la cerveza, Nico, dice.
2: Mira, como bien,
1: más adulto que él, está paseando.
7: Voy a colocar el retorno. Está fría el agua, che. Está muy fría el agua. Muy fría, Bruno. Muy fría. Está el agua realmente, pero maravilloso igual. Maravilloso. Maravilloso. Aquí estamos con los hinchas de Olimpia, estamos con los compañeros. De a poco están llegando también los hinchas del Olimpia aquí hasta Río de Janeiro para lo que va a ser el partido del día de mañana. Se esperan que lleguen más hinchas de Olimpia, Néstor. Estaban hablando de más buses que van a estar arribando aquí.
6: La expectativa, Nico, entre lo que es buses, vuelos directos de avión, que hoy hay muchas opciones de lo que es Asunción a Río de Janeiro, cerca de 1,000 a 1,200 personas, mil hinchas de Olimpia, se espera para lo que será el partido del día jueves contra Vasco da Gama en la complicada zona del Sao Januario.
2: Otro aroma. Verdad, pienso nomás en Nico ahí con todo lo que tenemos ahí cerca de nuestra zona, don, ahí Gullari, todos los pozos, la vereda toda dispersa, y estar ahí con ese aroma, ese paisaje, y bueno, esto que soy de Fernando, ¿verdad? De San Lorenzo, por ahí también.
9: Así que.
2: Será que un día al mediodía estar ahí, hermano. Uno siempre tiene que, y por más que el agua está fría. Está ahí.
1: Girarle 500 reales a Nico, que hay acá un amigo del chat.
2: ¿Qué dices?
6: Apoyamos.
7: Apoyo. Dale like si quieres que Bruno envíe 500
0: reales. No, 500 no, reales. Dale like a la transmi, dale like.
13: A ver.
22: ¿Cuántos likes para. ¿Para hacer qué?
13: Y para tirarse al agua.
0: A ver, transferencia.
22: ¿Cuánto tenemos?
0: Transferencia de Bruno.
1: ¿Qué dice este mensaje?
22: 215.
13: ¿Qué dice?
1: Este es fuerte, mirá, dice. Suspendido por todo el año de los viajes. Se quejan mucho de estos muñecos, dice.
13: ¿Verdad que sí?
22: Y ahora sale el sol.
13: Nosotros recién llegamos, pero estamos así. Parece inatral que digamos a Sebastián Ferreira y Tutu Vargas. Sí. Te ponen a ver, no.
22: No. Esto es la vida. Sí. Esto es la vida. Qué gusto.
13: Estar en una ciudad donde todos quisieran estar en este momento.
22: Mira la agua.
13: Mira qué lindo.
22: Y ese sol a pleno, full.
13: Ahora sale el sol, claro. En instante cuando aparezcan, comienzan a aparecer las garotinas, ahí le quiero ver. Ahí ya va a pasar el pireo ahí.
22: Yo creo que los dos tienen que hacer una escena tipo. Voy a poner, de ejemplo, la película Rocky 3.
13: Otra de Rocky, para, hermano.
22: Apolo y Rocky en la playa, ahí corriendo. 500.
13: No, alguna de Pelé pueden hacer, Romario.
22: Su preparación. Sí. Ahí corriendo la preparación. Y de fondo el ojo de tigre, sí.
0: Ahí está.
22: A decir, bueno, sin remera ahí.
23: Por lo menos que corran 5 metros.
22: Claro, por lo menos que se metan hasta la cadera.
13: Nico está en un estado de argelería de ebullición, ¿eh? Nico. ¡Nico!
24: Eso que Nico fue el que mejor durmió.
13: ¿En serio?
24: Sí, Nico le metió, a ver, de las 36 horas, yo creo que 28 pasó descansando.
13: Está bien, de los míos, está bien. Hay que quemar la hora durmiendo.
22: Yo creo que llegamos fácil a 500 likes, porque tenemos 215 ahora.
13: ¿Pero cuál es la consigna? Agua.
22: ¿A qué se animan?
0: 500 likes y 500 reales, Federico. Así es la cosa. 500 likes es igual a 500 reales.
13: Los likes dependen de nosotros, los reales dependen de la base en San Pablo.
0: Ahí. Ah, va, igual. Sí, más tuvimos de suerte, Federico, ¿eh?
13: Sí.
0: Porque encontré 100 reales, ¿no, Neto?
13: ¿A dónde?
24: Nico fue a buscar azúcar en uno de los puestos de desayuno. Y en lugar de azúcar encontró 100 reales. Niño de suerte.
1: Atención, info de último momento. Y después hablemos de fútbol, muchachos.
13: Sí, señor.
1: Tengo acá algo muy fuerte. Ina Factos dice, no. Quítate la remera, Nico Sosa, y envío otros 100 reales. Espera, Gina Falto está pidiendo que Nico se saque la remera, hermano.
23: Muéstralo, pancita. Sí, señor.
0: Gina, haga la transferencia primero.
22: No, nos van a bajar el YouTube.
0: Y nos sacamos la remera.
13: Cristian, la 779, pone un poco. Había sido que ya hubo una previa, 779.
22: Epa.
13: ¿Eh? Y si nos están diciendo, ya van a ser recién nomás, pero acá estoy viendo algo.
0: ¿Cómo?
13: 779.
23: Algo antes de entrar al aire, mientras hablaba vitamina. Mientras hablaba vitamina, pasaba esto.
13: Mira, Bruno, lo que nos envían acá, que la gente está en todos lados, ¿eh? Mira un poco, Nico, cómo está. No.
22: Epa.
23: Mientras hablaba vitamina.
22: Con un poco más de solcito.
13: Y ahora pone humildad, gano, no quiso entrar al agua.
22: Bueno, para la gente que escucha por radio, Nico con dos señoritas. Con el atuendo de árbitro. Y en la playa, de fondo el pan de azúcar, puede ser.
13: Voy a su guitarra, nena. Sí, Victoria.
23: Con la Sonia no quería entrar más ni correr ni hacer nada.
13: Claro, no.
23: Ya había pasado bien.
22: Y hay dos señores tipo seguridad frente a él.
1: Y un semblante muy distinto en el rostro, a diferencia de lo que recién teníamos en imágenes, ¿verdad?
13: Bueno, estar contigo entonces, ¿de cuántos likes?
22: A ver, ahora tenemos. Estamos por llegar a 300. 500. Mira que hay 1800 personas. Yo creo que llegamos fácil a 500, ¿eh? Llegamos fácil.
13: Nico se prende. Bien, Nico. Se prende.
22: 272 ahora. Dale, 500.
13: Fútbol, te decía Bruno. Juega Lescano doble 6. Allí cuando hablamos a Lescano decíamos. En mi caso decía. Si Fernando Caruso lo bajaban,
23: claro, interior.
13: Podía aparecer él. Pero juega como doble 6 Lescano, Néstor.
24: Mira, Federico, lo que me contaron cuando sacó Vitamina Sánchez de manera pública lo de Alfaro, siendo conscientes y también teniendo la información de que Richard Ortiz no está al 100%, yo diría que ni siquiera 80% no está Richard Ortiz hoy. Javier Domínguez no está inscripto, no es opción tampoco para Copa Sudamericana. Entonces, siguiendo el hilo de todo esto, lo que me dijeron que se probó el día de hoy es lo siguiente. Interior por derecha, Cachorro Sánchez. El más retrasado, Fernando Cardoso. Y a su izquierda, Eduardo Delmas. Por derecha, Lescano. Por izquierda, Romeo. De centro atacante, referente, Brian Romero. Gran parte de lo que fue

0: pero ya jugó en esa posición.
1: Claro.
0: Y es un salvavidas.
1: La defensa en esa época, que en esa época no olvida a nadie bien.
0: Y no.
1: ¿Verdad?
2: No, Hace rato hablábamos de equipo alegre. Decíamos por un equipo probable suplente de Cerro, pero este es súper alegre. Esa mitad de la cancha, ¿quién marca? Es cierto que Cardoso tiene cierta lucha, cierto recorrido, pero oficio...
1: Recordando pero que no hay más, ¿eh?
2: No. Y por eso, yo no sé si
1: porque
2: es...
1: entre Cardoso y Lescano ahí, Cardoso me va a marcar más que...
0: Quiere decir claro, que Quintana que es el Guillermo Benítez para Vitamina.
3: Porque Domínguez no está inscripto.
2: Claro, eso es lo que decía Néstor. Pero en todo caso no es tampoco descabellado reflotar lo que había dicho el propio Bruno. Alguno de los centrales en la mitad de la cancha. Para salvar la situación, porque realmente está...
3: No veo ningún central.
2: Una mitad de la cancha.
0: Porque... O sea, que Seba Quintana bajó un par de escalones a lo que pensaba de él, Vitamina.
3: Sí. Muchos. Porque,
0: o sea, claro.
1: Sí.
3: Salvo el primer... capaz se transforma.
1: No es Guillermo, es una especie de almendra. Ah, porque Guillermo jugó el partido en Palmeira, jugó otro partido como titular, pero una especie de almendra que él pidió, salvando la diferencia económica, pero pidió por él, trató de darle partido, porque en el debut ya lo puso en el segundo tiempo, jugó todos los partidos. ¿Verdad? Y no. Ahora que... Es el único especialista en el puesto, no juega.
3: No, pero capaz
1: o no está considerado.
3: Capaz se motiva también por el escenario que le pasa a muchos jugadores. Y ahora, si repasás el mejor partido de Quintana desde su vuelta, Néstor, ¿es el amistoso contra Flamengo?
4: Sí, vos sabés que sí. Y a ver, y también es cierto, ya era un partido roto. Ya estaba un equipo rival sin resistencia. También cuando ingresó contra Rubiño también lo hizo bien. Es más, recuerdo una presión alta donde recuperó, tira al centro y fue el gol de Fernando Cardoso. Pero es así, es cierto, tienen razón, coincido en parte con ustedes, o sea, no en parte, en un 100%, que es lo que tiene hoy Vitamina Sánchez, que Sebastián Quintana, de por ahí, a ver, el discurso político va a ser que para no dejar ningún volante, a ver, ¿cómo puedo decir? Natural, en la banca se lo lleva él y no arranca de entrada.
1: Juan Vera jugó volante central, me dice aquí en un momento, seguramente en trinidense, algún partido. Hay que ver el tema, cómo está por ahí la ciudad. Ayer Fluminense estaba ganando contra Independiente Rivadavia, Copa Libertadores.
3: Sí.
1: Está Flamengo metido, estaba Codagama.
3: Lo sacaron a Alex Arce a los 60 sí, aproximadamente.
1: Actividad ahí en Río Janeiro con los equipos más populares. Botafogo también.
2: Arce que propició que su compañero no pueda entrar enseguida.
1: Los cuatro están en las copas.
0: Sí.
1: Los cuatro equipos más importantes de Río de Janeiro, una ciudad muy futbolera.
0: Fluminense, Vasco, Flamengo y...
1: Y Botafogo.
0: Y Botafogo.
1: Sí, exactamente. ¿Se siente ya algún clima, algún ambiente o todo muy fresco todavía? Porque, como dice, están llegando ustedes. Seguramente lo van a sentir un poco más tarde, capaz que a la noche ya, pero... hincha de Olimpia también, ya dentro de esos 1000 que estima Néstor... Nico, ¿pudieron ver ya hinchas de Olimpia por ahí?
5: Sí, Federico, claro que sí, pudimos ver varios hinchas. Si bien todavía no hay ese ambiente de fútbol, porque obviamente el partido es recién mañana, pero yo creo que para esta tarde, ya pasada las 5 de la tarde aproximadamente, ya se va a sentir más ese ambiente de fiesta. Pero sí, por supuesto, hay varios hinchas de Olimpia. ¿Te parece si hablamos con alguno?
1: Dale,
5: Néstor, Federico, si ustedes me autorizan.
4: Porque acá, la cámara.
5: Tenemos hinchas de Olimpia acá. Hinchas de Olimpia, acá a ver.
1: Ahí van, buscando posición.
0: Buscando hinchas de Olimpia, sí, señor.
3: Mientras llegamos, vamos llegando de a poquito a los 500 likes. Tenemos 350.
1: Falta? 150, Nico en el agua, ¿eh?
3: 350.
1: Hipotermia.
3: Por Nico en el agua, vamos.
1: 10 grados bajo cero.
3: 1600 personas.
1: Y le va a filmar Néstor.
3: Dale.
1: ¿Está bien?
3: Dale que.
1: ¿Están yendo? ¿Pero desaparecieron ahora? ¿Esa es una estrategia para desaparecer de parte de ellos o no?
3: Epa, para borrarse.
1: No puede ser. Claro, estamos llegando justamente Nico, Néstor. La dupla NN. Qué mal suena, ¿no? Dupla
3: NN. No.
1: Vamos, Edgar. Vamos, Edgar.
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1: Bueno, 13.5, ¿qué pasó, muchachos? ¿Qué ha pasado?
2: ¿Qué ha pasado? ¿Se fueron?
1: Con los cariocas. Me están organizando, está bueno ese, ¿eh? Me estoy organizando. Vamos a organizarnos, Edgar.
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1: 13.7, cumplimos con lo nuestro. Grandes coberturas esta semana. Ayer, gran tarea de Wilson Fabio allí, a pesar que el resultado no ayudó, pero una cobertura que dio gusto de principio a final. ¿Cómo se escuchaba la gente?
3: Sonido ambiente perfecto. Espectacular. La señal impecable, ¿no? Espectacular.
1: Cancha de Huracán. Hoy Bruno junto a Dani Maciel en San Pablo. Nosotros aquí con Carlín, con todos los compañeros. Mañana Bruno junto a Lugo, que se perdió un momento, que está organizándose. Néstor y Nico desde el Sao Januario, de Río Janeiro. 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
2: Por supuesto, Federico. 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
1: Claro, ya están llegando.
2: Pero que el hincha.
1: Ojalá pase a Olimpia y juegue contra River, que creo la semana que viene juega su partido de programa de la Conmebol. O 25 es. La semana que viene no es 25 todavía, ¿no?
2: Sí. Por el tema en Colombia.
4: ¿Sí? No. La semana que viene es 19.
1: No, 18, el 25. 19, 17. El 25 estaría jugando el partido.
4: La siguiente recién.
1: De ida, la otra semana.
2: Miércoles.
1: Como dijiste, cuando se liquide esto, van a jugar los dos partidos.
4: En Colombia. De equipos colombianos.
1: Y después la revancha en River. ¿Qué tenemos, Carlín?
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1: Vi los nuevos menús y vi un influencer argentino que se fue al de Villa del Parque. Pues yo tienen Villa del Parque, que fue el primero en un barrio muy clásico porteño. El otro lo tiene cerca de la cancha de River. Y el otro aquí en Palma, el que estamos hablando. Estaba mostrando, el influencer se fue con su mamá. Y estaban con Cristian Franco allí, el dueño. Y hay Chipa Guazú al Roquefort. No sé lo que es. Así está la Chipa Guazú y después todo el resto, eso esparcido. Y después el Meyú. Así. Loco estaban los porteños con el Chipa Guazú y el Meyú.
3: No sé, pero quiero saber.
1: Y andate a Palma.
3: Por supuesto. Por ahí favor. Vamos a estar, mi querido Fede Arias. 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
1: Gracias, compañero. 13 con 10. Ayer la Católica de Garnero empató en La Plata, ¿eh? Ojo, 1-0 ganaba Estudiantes, empató la Católica, que ya le había eliminado a Boca en Buenos Aires. Ana, viene el Dani. Ahora sí, Nico, ahora sí. Parece, hermano, Guaraní de la playa. Ahora sí hay ambiente de playa. Ya la bermuda, el pantalón remangado. Contigo, Nico, todo tuyo, el micrófono y la imagen, hermano.
5: Gracias, Federico. Retornamos acá y vamos a hablar con los hinchas.
2: Pasa en la playa el tema de la...
1: ¿Cómo?
2: De la señal que va y viene.
1: Claro.
2: En la playa, al ser una zona costera, siempre...
1: Ondulada.
2: Siempre...
1: Espera tu más, todo el mundo fringa, espera tu más. Ahí tengo ganas ya con Nico. Otra vez taparon a Caipirinha ya, Nico. 13, 11.
2: José Viro Santachi.
1: Ha tomado un horario más tempranero aquí.
3: Pero esta vez ya se le veía. Se le veía medio balanceando ya, Nico. Yo pensé que ya iba a tirar un paso.
1: No.
3: Estaba posicionando y estaba así medio balanceando.
1: Es que ya estaba en una playa, pues. Ellos bajaron y están ahora sí.
2: Y varios hinchas de Olimpia detrás. Ahí observando ya, llegando de a poquito con Iguazú Travel. Ahí la travesía acompañando al Rey de Copa. Qué lindo, qué lindo. 24 grados estoy viendo ahora.
1: Nadie le preguntaba hoy también sobre el 9 que están viendo. Tienen razón. Es más, fueron muy pocas las preguntas, ¿eh? ¿Cuántos medios preguntaron? ¿5?
4: Muy poca. Muy corta la conferencia de Vitamina.
1: Sí, fue cortísima la conferencia con Vitamina Sánchez.
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1: Bueno, me llamó la atención en el chat, uno bien extenso decía, brilla con luz propia en la frentecita.
2: Sí.
1: Mi morochito dulce, Mario Molinas.
2: Cachaste rápido el mensaje, Mario, ¿no?
1: Gina Factos.
3: No,
1: Gina.
3: Pero pasa que como persona adulta que es Gino, escribe con mayúsculas.
1: A la pucha. No,
3: y lo primero que se lee, pues.
2: Sí, él mismo se baja
1: mi
2: el precio.
1: Mi morochito dulce.
2: Él mismo se baja el precio.
3: No, pero Gina Factos. Claro. No hay ningún piropo que un tipo te diga esas cosas, hermano. No,
2: sabe.
1: Pero
2: no,
1: vos sabés.
2: Ahí está. Gino.
1: Gina Factos junto a mi morochito lindo.
3: Solo que ese medio bajo. Yo estimo que es un tipo más alto, 1.90.
1: No, yo creo que es robusto, ¿eh? Más chico, es volante central.
3: Volante central.
1: Sí.
3: Tipo...
1: Con pelo en el pecho, así.
3: ¿Qué no. número 6 nos perdimos?
1: En serio, si me hace. Nico Sosa...
2: Bien,
1: Nico Sosa contigo, Nico, todo tuyo ahora.
4: Se
1: sí, hermano.
4: Nico.
5: Gracias, Federico. Gracias. Muy amable a los compañeros. Acá estamos con una bella señorita que se llegó también hasta acá, hasta Río de Janeiro, para apoyar al Olimpia. ¿Cómo estás? Estamos en vivo, en directo para La Gran Jugada, para La Roca, para Ñandutí. Bueno, acá detrás del Olimpia, ¿es tu primera vez? Coméntanos.
6: Sí, buenas tardes a todos. Es mi primera vez detrás del Olimpia. La verdad que muy emocionada, muy ansiosa por lo que va a ser el partido de mañana. Ya palpitando, ¿verdad? Acá con todos los muchachos, con todos los chicos. Y bueno, y claramente venimos a apoyar, siempre la hinchada va a estar y claro que esperamos un buen resultado el día de mañana.
5: ¿Cuál es tu nombre?
6: Victoria Silver.
5: Victoria, las expectativas grandes entonces para Olimpia, ¿eh? Tu primer viaje detrás del Olimpia y seguramente que si sigue avanzando Olimpia se vendrán más viajes.
6: Claro, claro, la expectativa alta siempre va a estar, la idea justamente es poder llevar los 3 puntos. Y claro, verdad que como te dije, la hinchada siempre va a estar, nosotros siempre vamos a acompañar. Si Dios permite y pasamos esta fase, claramente que vamos a seguir acompañando hasta el final.
5: ¿Vos sos soltera, Victoria?
6: Sí, soltera.
5: Soltera. Porque tenemos en el chat de YouTube de La Gran Jugada en vivo más de 1.800 personas que están conectadas. Si llegamos a un objetivo, ¿cuántos likes tenemos, muchachos, si me pueden decir?
2: 370, Nico, 500 es la meta, ¿eh?
5: 370, 500 likes. Y vamos a dar una vueltita con la señorita y le vamos a pedir el Instagram. Hincha de Olimpia, que por primera vez está acá con nosotros y estamos en vivo y en directo para La Roca, Ñandutí. ¿Vos viniste solo o vino alguien contigo acompañada, tu amiga, amigo?
6: No, yo vine sola. De hecho, que con los chicos de Ñande Franja yo ya viajé en varias ocasiones, pero siempre de manera interna, ¿verdad? Pero es la primera vez así externa con ellos, de Ñan de Franja.
5: Claro, están los colegas también de Ñan de Franja acá haciendo la cobertura para el partido de Olimpia. Entonces, 500 likes, señores, es la meta para que la señorita Victoria haga una vueltita en vivo y en directo para todo el país. Y luego vamos a dar a conocer, por supuesto, el Instagram. ¿Qué tal el viaje? ¿Divertido?
6: Sí,
5: ¿qué tal
6: super pasaste? Bien, súper bien, la verdad, demasiado bien. Muchos ánimos, como te digo, ¿verdad? Los muchachos en el fondo, siempre con las buenas vibras, cantando y apoyando, ¿verdad? Pero dentro de todo muy bien, largo el viaje, pero súper bien.
5: Y hoy la actividad, ya una caipiriña seguramente, después de a eso de las 5 de la tarde, acá la playita.
6: Sí, y la actividad después, ¿verdad? Por la tarde, venir acá en la playa, compartir, y nada, y eso, ahora como todos estamos esperando ya lo de mañana, pero ahora claramente vamos a salir a disfrutar un poquitito después.
5: ¿Ya tenés entrada? ¿Ya todo, ya sí, está todo previsto para lo que va a ser mañana?
6: Sí, ya todo listo para mañana, ya contando las horas nada más.
5: Dale, muchachos, like a la transmisión. ¿Cuánto tenemos, Ángel, compañeros?
2: 390, dale.
1: Vamos,
2: dale.
1: Falta
5: a ver,
1: de la
5: subir, a subir con esos sí, likes.
1: Ay, mira, falta,
5: bajar tira, a la meta, 450 nomás ya pido ahora.
1: Da 5, la ñera falta y...
5: Rápido.
1: No, llegamos, Nico, llegamos. A Mario Molina sin camisa, acá.
2: Dale.
5: Vamos, dale, Mario, sí. Pedí like, Mario Molina.
2: Se va a quedar.
5: Dale un saludo a nuestro compañero Mario Molina, a Ángel Elián. Están ahí en los estudios.
6: Un saludo para Mario y para Ángel. Que sigan pasando bien.
5: Tírale un beso,
2: gracias,
5: y van a pasar mejor.
2: Gracias.
6: Muchos besos.
5: Ahí está, por supuesto.
1: ¿De
5: la señorita
1: qué,
5: Victoria
1: de
5: que
1: qué
5: nos
1: ciudad
5: acompaña.
1: Ella, Nico, ¿de qué ciudad es?
5: ¿De qué ciudad estás viniendo?
6: De Asunción.
5: ¿Barrio?
6: Obrero.
5: Epa, barrio, obrero, olimpista. Epa.
7: ¿Hay más olimpistas o cerristas?
5: ¿Hay más olimpistas o cerristas en barrio obrero?
6: Hay más olimpistas. En mi cuadra, al menos en la cuadra que yo estoy, no tan cerca de la cancha de Cerro, pero en la cuadra que yo estoy sí hay más olimpistas.
5: ¿A cuántas cuadras de la cancha de Cerro?
6: Y a 10 cuadras más o menos.
5: Ah, no, entonces... Pero hay más olimpistas en barrio obrero que cerristas, según vos.
6: Según yo, como te digo, por mi cuadra, ¿verdad? Porque la mayoría, contada con una mano, son los cerristas que están por la zona. ¿La
5: mayoría en el país, entonces, olimpistas?
6: Claramente, el único grande de Paraguay...
5: Una olimpista en barrio obrero, señores. Bueno, pero está bien, es mayoría olimpista, dice barrio obrero, la señorita Victoria. Hablo después si Olimpia gana alguna cábala que tenés, algo que vas a cumplir. ¿Qué pensás hacer?
6: Y nada, de hecho, que como te comenté, es mi primer viaje. Entonces, más que nada, si es que gana, ¿verdad? La cábala va a ser volver a viajar en un siguiente partido.
5: No, pero no tenés nada preparado ahora por si gana Olimpia.
6: No, la verdad que no.
5: Hay que seguir avanzando y después ahí se puede ver algo.
6: Claro, hay que avanzar y ahí vamos a ver qué le metemos.
5: Like, señores, ¿cuánto estamos para hacer ya la vueltita y que la señorita Victoria dé su cuenta de Instagram?
2: Vamos, a seguir diciendo entre... A ver, tenemos 448, Nico. Yo creo que llegamos fácil a
5: 448.
2: Yo creo que llegamos.
5: Dale,
1: bueno,
5: dale,
1: muchachos, por Nico favor. Nico le está preguntando like. Por poco. Nico, sí. Vos sabés que cómo sí, cambió Federico. Los tiempos, porque mi primer viaje a Río de Janeiro atrás de un equipo paraguayo fue también frente a Olimpia, con Flamengo 2002. Pero mira tu entrevistada, yo sé a quién entrevisté, Carlín.
4: ¿A quién?
1: En el hotel, a Ludovico Godoy.
4: No.
1: Es el dirigente que en paz descanse.
4: Sí.
1: Ludovico Godoy, el referente de la dirigencia.
4: Pero hay mucha diferencia.
1: Sí, por eso, mira, muchacho, viaja ya. Está ahí, Instagram.
5: Pero los tiempos cambian.
1: Qué barro.
4: Por poco no le pide la foto.
1: ¿Cómo cambió los tiempos, hermano? Sí.
2: A ver.
1: Por favor.
2: Actualizamos.
1: Estamos llegando.
5: Actualizame eso.
2: F5 diría 460.
1: Falta poquito, dale, falta señor, poquito.
2: 40. Dale.
5: 1400 pulgares, personas. Like al YouTube de la gran jugada.
6: Denle like, chicos, denle like. Muchos likes.
4: Muy bien.
5: ¿Quieren el relator de la mayoría, por supuesto, Bruno Pons, siempre lo escucha.
1: No, mira.
6: Sí, siempre lo escucho. Es que me lo sigo en el Instagram, perdón, en el Twitter, porque el Twitter es donde genera más movimiento normalmente. Sí, siempre estamos pendientes a lo que alza Bruno en específico. No en sí a la página de Ñantutí, pero a Bruno en específico.
5: Claro, el relator de la mayoría y siempre acompañando a todos los clubes paraguayos.
6: Sí, así mismo.
1: Esa foto, dale like, esa foto que era de...
5: Ángel, decime cuánto.
2: 480, faltan 20, Nico.
1: La gente dice que tú y yo estamos locos, ¿no?
2: A ver.
1: ¿Pero esta, sí?
4: Los chiflados,
1: que... Qué buena esta verdad. Dígame, licenciado.
2: Sí, señor. Licenciado.
5: Aquí en el chat de Instagram están diciendo soltera, ya te están postulando los muchachos, ¿eh?
6: Sí, no, y como te comenté, soltera.
5: ¿Estás en busca del amor?
6: La verdad que no estoy en busca.
5: Estás tranquila, así, tranqui, chill, como dicen los jóvenes, ¿no?
6: Sí, tranquila, esperando, ¿verdad? Que pase lo que tenga que pasar, si pasa en algún momento, pero actualmente en búsqueda no estoy.
5: ¿Pero olimpista tiene que ser o no tenés problema en eso?
6: Y siempre voy a preferir que sea olimpista, no, porque sí. Para mí particularmente Olimpia primero, después Olimpia y después Olimpia.
5: Ah, mirá, en las tres prioridades siempre está Olimpia.
6: Olimpia, así mismo.
5: A ver, Ángel, contame por favor cuántos likes. Yo ya le voy agarrando la mano a la señorita Victoria para ir dándole la vueltita.
2: Vamos, anuncio CR7. Superamos.
5: Ponemos
2: con creces, sí, señor.
4: Qué buen criterio.
2: Vamos.
4: Muy buen criterio.
2: 520 likes, señores, superando.
5: 520 likes.
2: 520.
1: Ah, mira, superamos con creces. No,
5: hay que cumplir, señores.
4: Con propina y todo.
5: Hay que cumplir. Permiso, poneme pantalla completa, muchachos.
4: Ya está todo, tío.
5: Mira, la vueltita de la señorita Victoria, por favor. Y ahora el Instagram, Victoria, para la gente, para los oyentes de la gran jugada.
6: Y mi Instagram es @Vicky Silvero.
5: Vicky Silvero, así te encuentro.
6: Vicky Silvero, guión bajo,
5: así ve. Ahí está, Vicky Silvero, guión bajo. Gracias, Victoria, te agradecemos mucho.
6: Gracias a ustedes, saludos.
5: Gracias, ahí está Victoria, la señorita hincha del Olimpia. Cumplimos, Federico, cumplimos, compañero, la vueltita, sobrepasamos la meta, más de 520 likes. Y miren lo que es esto, ¿eh? Una cosa pero maravillosa, realmente la que estamos compartiendo acá con nuestro compañero Néstor Beltranes. Y ya de a poco también van llegando más hinchas del Olimpia aquí hasta Río de Janeiro para lo que va a ser el partido el día de mañana. También para acompañar a Olimpia, para seguir acompañando a los equipos paraguayos. Ayer con Recoleta, hoy con Cerro Porteño y mañana estaremos con Olimpia. Con Néstor Beltrán, con todos los compañeros, estamos acá, por supuesto, haciendo el respaldo correspondiente para que todo pueda salir bien. Tenemos poco tiempo, Néstor, también ya tenemos que ir nosotros cerrando esta parte. Y Néstor va a seguir, por supuesto, mencionando el tema del equipo del Olimpia que va a estar presentando el día de mañana. Estaban ustedes escuchando a Vitamina Sánchez, que habló en conferencia de prensa. Y bueno, más adelante vamos a estar retornando, por supuesto, en los diferentes espacios, compañeros, para lo que va a ser esta cobertura, que ya estamos acá en Río de Janeiro, ya estamos en Brasil, para acompañar a Olimpia, que va a tener realmente un partido difícil, complicado. Ya se vieron las caras en la fase de grupos, pero, por supuesto, esta es otra instancia de Copa, es ya octavos de final. Y más que importante, más que complicado, seguramente van a tener Olimpia este partido, Néstor.
4: Bien, Néstor.
8: Sí, es así, Nico,
4: Néstor.
8: Totalmente. Nosotros seguimos aquí recibiendo información referente a lo que va a ser el equipo y también con mucha intriga para ver también incluso la lista de viajeros. Recordar que en la tarde de hoy sale el vuelo charter de Club Olimpia con destino de manera directa, 2 horas de viaje hasta aquí, hasta Río de Janeiro, donde lógicamente vamos a estar con Nico en el hotel aguardando la llegada del plantel franjeando, haciendo todo lo que sea lo referente a la cobertura periodística del tricampeón de América.
4: Me escribe un oyente acá, me dice, teniendo en cuenta la última experiencia de Néstor en Río, dice, cuando Nico eligió a la señorita para entrevistar, Néstor cruzó la avenida y esperó que se vaya bien lejos para volver en cámara, dice un oyente. Muy atento.
1: Bueno, qué rápido acá.
8: Ahora fue productor.
1: Totalmente. Vos sabés que cuando dio la chica su Instagram acá, compañeros sin que toquen su teléfono, no sé si inteligencia artificial o... ¿cómo se llama esa que vos le hablás y ya te da? Apareció ella en Instagram.
2: Siri.
1: Impresionante. Impresionante, y estoy viendo acá unos cuantos amigos que le siguen también.
2: Epa.
1: ya de entrada. Completito el tema.
2: Fulano de tal y los, 20 personas más.
3: Los seguidores que... Los habituales.
1: Nico, ¿cómo no captar la onda? Te está diciendo que no, esto no. Mira, facto, le da un consejo a Nico.
4: Sí.
1: Porque te dijo, pues, Nico, en una parte, a lo que surja, a lo que salga.
2: Claro.
1: Y yo sentí ahí... Lamentablemente está con lente, pero... Vi una mirada muy parecida a la de aquella chica que vino a retirar su premio de polio, ¿te acordás? Aquella madrugada.
2: Sí.
1: Bueno, una...
2: ¿Te acordás?
1: Sí. Hoy no hay fútbol ahí, ¿no?
2: La pechuga.
1: ¿Hoy tienen libre ustedes?
5: Sí, hoy tenemos libre. Hoy tenemos libre por la tarde.
8: Llegado Olimpia
5: tenemos, pero después sí ya tenemos...
1: Edificando la noche con Nico Sosa.
2: Y aparte nos buscaba el amor, ¿verdad? Porque este tipo de... Y de viaje generalmente, y más si viajas solo o sola, vas para conocer gente nueva.
1: Bueno, ya habla que te cantan una ecuatoriana ya en el Mundial. Una conversación medio complicada. ¿Sí?
2: No sé. No, sí. Te estás informando la práctica.
3: No, dicen que le gambeteó a los Ronaldinho.
9: Faltó al córner, una especie de...
1: Pierre Valencia.
9: Piero Hincapié la sacó al córner.
3: Y es como perro de presa, ¿eh?
1: Bueno, muchachos, entonces... El Lescano, a ver, Olimpia, ¿qué hora llega? Va a estar ahí sobre Copacabana, seguramente, el plantel de Olimpia.
8: A 1 kilómetro de aquí, Federico, también recordar eso. Cambió de base el Club Olimpia los últimos años, incluso lo que fue la fase de grupo contra Vasco este mismo año por Copa Sudamericana, hizo base en Baratiyuca. Esto cambió para este partido... Y me dicen que aparte del tema del tráfico, que es muy pesado, y más en la hora que va a jugar Olimpia, porque el bus saliendo a pico prácticamente las 4:30, 4, también tiene que ver de por ahí porque no le fue tan bien las veces que concentró en Barra. Entonces, por eso esta vuelta concentra en Copacabana, llega hoy a eso de las 17 horas aproximadamente. Vamos a estar nosotros aquí. Hay que ver si los tiempos dan con la previa para ver si podemos hacer enlace en vivo o si no, todo lo grabado correspondiente y repasar y repetir el equipo, que a mí me dicen que ya está. Gastón Olveira, Raúl Cáceres, Tutu Vargas, Brian Mendaberry, Mateo Gamarra. Pongo 3 volantes repartiendo a Vitamina Sánchez, El Cachorro, Fernando Cardoso, Eduardo Delmas. Rubén Lescano, Romeo Benítez, Brian Romero.
1: Perfecto, así como está parando seguramente el equipo. Lo último, para que vean, bueno, seguramente en... No, tranquilo. Seguramente en YouTube un gran movimiento, ¿verdad, Angelería?
2: El chat está...
1: Pero estoy viendo... No, tranquilo, la gente dice que tú y yo estamos locos. Chaparito y buena parte, no.
2: Sí.
9: Los caquitos. No, no, solo caquitos, los chifladitos.
1: Los chifladitos. No, acá la gente de... Y sigue pasando la gente atrás. La gente de WhatsApp dice, ¿por qué el encargado del Zócalo no sacó el Zócalo cuando la chica hizo la vuelta?
9: Mirá
1: un poco, mirá.
9: Sí, YouTube se sacó.
1: Sí. Bueno, muchachos, vaya a estarles en bien y seguramente esta tarde, en algún momento de la previa, también con algún contacto allí para volver a la información de Olimpia y la estadía a ustedes allí, ¿sí?
8: Hasta más tarde, Federico.
5: Hasta más tarde, compañeros.
1: Gracias, Néstor Rico, desde Río de Janeiro, la ciudad maravillosa. Allí, bueno, son las 13.29 en todo el país, Edgar.
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10: Gastón Olveira, Raúl Cáceres, Tutu Vargas, Brian Ventaverri, Mateo Gamarra. Pongo tres volantes respetando a Vitamina Sánchez, El Cachorro, Fernando Cardoso, Eduardo Delmas. Rubén Lescano, Romeo Benítez, Brian Romero.
1: 13:30. Ayer me apareció esa cosa que aparece en aleatoria, un partido. Boca River, parece que la semifinal de Copa Argentina en pandemia. Gallar al técnico de River. Y ¿saben quién era con la dupla ofensiva de River? Era Brian Romero con Julián Álvarez.
2: Sí.
1: Había ganado Boca por penales, le eliminó a River. Y a Brian le tocó fallar un penal. Termina Brian en...
3: Un Brian Romero que era la gran incorporación en ese momento. Campeón justamente con Defensa y Justicia Copa Sudamericana y llegaba como el gran refuerzo.
1: Y después vino la pandemia. Teníamos YouTube, pegó mucho lo del domicilio de la chica, Vicky se llamaba.
2: De Barrio Obrero.
1: En Barrio Obrero también alguna cosa que aporta siempre Gina. Sí. ¿El YouTube qué dice?
2: El chat en vivo, como siempre ahí, dice Nacional, el más grande de Barrio Obrero, dice Milton Pey.
1: Nacional.
2: Llore Gina Panchos, en Barrio Obrero hay más olimpistas que cerristas, dice. Hoy gana Cerro y mañana gana Olimpia. Hoy gana Palmeiras y mañana perdemos lastimosamente, dice Héctor Gustavo González. Espero que Recoleta piense en levantar cabeza después de lo que pasó contra Boca. Lamentable lo de Wilfrido Báez, dice.
1: Wilfraude, dice, ¿eh?
2: Después Gina Panchos. Wilfraude Báez, le llama Ángel Mesa ahí. Gina Panchos. Aparece una versión de Gina.
1: ¿Gina Panchos? No.
2: Tipo el universo cinematográfico de Marvel. Gina Panchos, Gina Llantos. Pero Gina Factos es la original. Rodolfo Vido dice, hoy empato pierde Cerrito, ojalá ganen los dos equipos. El medio de Olimpia, lo más livianito imposible, dice otro también ahí. Nico Perrito Sosa pidió levantó ladrando ahí en Brasil, pregunta Alexander Castro. Abrazo y éxito, dice Hugo Cabrera. Wilson, dice Marcos Lugo. Nico Flojo, dice Willy Vallejo ahí también. Después Gina dice, excelente Federico Arias, vos sí captaste. Son muy flojos estos muchachos, dice. Saludos, dice también ahí en el chat la gente. Desde todos los puntos del país, Grock, Rodolfo Oviedo, Oscar Acuña y Manuel Echeverría. Nico Presidente, dice.
1: ¿Por qué no le llaman al jugador de Nico? ¿Quién es el jugador de Nico?
2: De Reco.
1: Ah,
2: miércoles de gorditas, dice papá de Tommy Gol. Epa. Héctor Gustavo también dejando su mensaje ahí.
1: Sí, estaba hablando de todo. Ya está, el jugador de Libertad, ¿cómo el nombre y apellido?
2: Viene de Sport Boys, ¿no?
1: Sí. El 9, que está trayendo ante las carencias.
2: El Gumarelo.
1: A ver, ¿a qué apellido nos tendremos que acostumbrar? Luciano.
11: Nequesau. Luciano Nequesaur, 34 años, argentino, últimamente en Sport Boys de Perú.
9: 1.95 de estatura.
1: 1.95.
9: Típico 9. Jugó en All Boys, Olimpo de Bahía Blanca, en el Stranger de Escocia, de la segunda de Escocia. Nueva Chicago, Envenado de México. Alebrije de la segunda de México. Marítimo, que es de Portugal. Danubio, Fénix, Huachipato. De vuelta en Venados de Yucatán. En México, la segunda.
1: Venado, Yucatán.
9: Está en la segunda ahora, que es la Liga de Expansión, que le llaman. De allí fue a Sport Boys del Callao y ahora viene a Libertad.
2: 34 años.
3: A mí, experimentado.
2: Sí, categoría 92.
3: Y es cierto que anda, es bueno el inicio de Iván Ramírez, pero le falta un, le faltaba una alternativa más por lo menos, ¿verdad? Gustavo Aguilar, bueno, pero obviamente lo suyo no se traduce en goles.
1: No.
3: Lorenzo Melgarejo en algún momento se cargaba solo con el ataque, así que sí. Le faltaba justamente una pieza más.
1: Pero justamente la otra vez estábamos hablando de las estaturas, ¿te acuerdas?
9: Sí.
1: ¿Cuánto mide?
9: 1.95. Este es más alto que Merolla.
1: Hola, pucha.
9: Este va a ser 1.95. Más alto del fútbol paraguayo,
1: ¿eh? Sí.
9: Si es que llega a venir, se confirma.
2: Más que Merolla.
9: Más que Merolla, que era el más alto.
3: ¿Te acuerdas cuánto tiene?
2: Tenía.
9: ¿Te acuerdas?
2: O sea, ya no juega del fútbol paraguayo.
1: No, tiene todavía.
2: O sea, tenía fútbol paraguayo, dice Garlín.
1: Tiene todavía.
2: Claro.
1: Claro,
2: no estoy matando a Tacuara.
3: ¿Qué pasó? ¿Qué pasó, Ángel? Yo no me enteré.
2: No, pero Garlín pues dijo del fútbol paraguayo. Vos dijiste Tacuara y Tacuara ya no está.
3: No, ya sé, pero recordando nada más como referencia. Alto, con la estatura. Escucha, hace meses nomás estaba jugando, ¿te acuerdas?
1: Te envió una foto. Me vino un recuerdo ayer. Viene toda la noche, vi. Nahuel Guzmán, arquero argentino. Sí. De los Tigres.
9: Sí.
1: Estaba jugando la Conca Champions ayer.
3: El Patón Guzmán.
1: Y le hizo perder la paciencia a un árbitro que conocemos bien. Ahí está, mirá. Conca Champions.
2: Barton.
1: Ahí está, Barton. Vos sabés que le empujó a Barton. Le empujó a Barton. Sí, le empujó a Barton y Barton no dudó y le sacó la roja así. ¿Viste cuando en la película le ponía el crucifijo a Drácula en la frente?
2: Sí.
1: Así o menos sacó la roja Barton, nuestro recordado árbitro de Paraguay.
2: Por siempre pintorico,
9: Barton. O sea, que el librito olía a nuevo, el librito sí. Que nos puso contra Turquía.
1: Que después dirigió Francia, España, ¿no?
2: Sí.
1: Ese tanto se quejó de Champs.
2: Partido tranquilo igual.
1: ¿No tengo una materia pendiente con Deschamps, Galim?
9: No. ¿O sí?
1: Sí. Bueno, porque
2: dos veces.
1: Cuando ocurrió lo que ocurrió en la entrada para la final, ¿verdad que tuvo una un desentendimiento? Para la final del Mundial. ¿Logró o no?
9: No. De Champs no.
1: No, de nosotros.
9: Ah, sí, claro, no, obvio. No, no, ni hablar, ni hablar.
1: No, la final.
9: Ni hablar.
1: Entonces yo agarré y me puse la entrada, el lugar de la entrada. Prendí un cigarrillo y me quedé con mi bolsa a ver si veía alguno. Y viene una combi toda polarizada. Y baja de Champs, su atendente calvo. Y una señora. Yo fueron a no estaba Cristian, pasaron ahí. Tenía una foto, unas palabras.
9: Claro.
1: Pero estábamos pues en otra, ¿verdad? Y me vino tarde la ficha. El técnico Francia no volvió con Francia, fue a ver la final, seguramente con invitado, una cuestión, pero se fue con su asistente.
2: Sí.
1: Ya como es técnico, ¿verdad? Porque pasó muy cerquita donde estábamos justamente claro, esperando.
9: El día anterior había dejado de ser técnico de Francia.
1: Exactamente.
2: Yo lo escuché hablar en la conferencia previa al partido de Paraguay. Hablando un perfecto español, pero sin manejar muy bien el inglés. Respondía en francés y español de Champs, en esa conferencia. Y cuando llegaban el momento de las preguntas en inglés, usaba el auricular que tenía el traductor, ¿verdad? Me sorprendió, son un perfecto español líder de Champs, que nos ganó dos veces como jugador y como técnico.
9: Sí, exactamente.
2: En el Mundial, ¿verdad? Y elogió a la selección, destacó a Julián Cisso, recuerdo en esa conferencia previa al partido.
3: Sí. Solamente le quedó pendiente de ganar una Euro. Después, obviamente, ganó Mundial, final de Mundial. Y obviamente todo un proceso.
9: Y Deschamps está en la selecta lista de, creo que son tres o cuatro entrenadores que fueron campeones como jugador y técnico.
1: Jugador y técnico, Mundial. ¿No?
9: Zagallo, él. Claro.
1: Beckenbauer.
9: Beckenbauer.
2: Deschamps y...
9: ¿Y tres nomás?
3: Ya está ahí.
2: Y no recuerdo otro.
1: Había
2: no.
1: uno más. Zagallo, Beckenbauer, Deschamps. ¿O ya no?
2: Y pensando, no.
1: No
2: llegó.
9: No. Volviendo a lo que preguntaba Mario, 1.95 Tacuara.
3: Y ahí está.
9: Pero Tacuara ya no juega, pues.
3: El último Matungote, entonces, que tuvo Libertad. Ahora, el argentino.
2: Gatito
1: ¿Cómo? Porro. Decime el apellido de vuelta, por favor.
9: Dice, el apellido de vuelta.
2: Luciano Nequesaur.
1: Ne o de.
2: Ne.
1: Ne.
2: Nequesaur.
1: Nequesaur.
2: Nequesaur.
1: ¿Tú qué Nequesaur?
2: Nequesaur.
1: No, no, ese vos está muy violento últimamente. Desde que son cómplices de asaltos, ¿eh? Ay, cómplice, perdón. Testigo, perdón, perdón, perdón. Testigo. Cómplice, te dijeron. No, no. No, testigo, testigo, testigo. No, Romper volvió también bastante heavy. Vamos.
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1: Bueno, en instante también se viene el mini resumen y, como siempre, aquí a través de lo que es la gran jugada en la parte final, estuvimos con Dani, porque la gente dice mucho Olimpia, no, estuvimos con Dani la mayor parte y con Bruno, que está en San Pablo también, de lo que fue el primer tramo de la gran jugada. Dani daba la noticia que Chaparro podría jugar hoy como titular, el chico zurdo. Hablaba también el directivo Biederman, ¿no? Tuvimos ahí la cobertura, claro, a full de Cerro Porteño.
2: Dijo que Rofo está tranquilo en la parte final cuando Dani le consultaba sobre la exigencia de lo que va a representar este partido, porque acá a nivel local no fue tan exigido Rofo, pero siempre uno destaca a los arqueros que te salvan, que no te pueden hacer un gol siempre que te llegan. Si te llegan dos veces y te hacen dos goles, es medio preocupante, ¿verdad? Pero en este partido sí va a ser exigido, porque el partido se va a plantear así. Cerro se va a defender, va a buscar alguna contra, como lo que pasó en el partido justamente de la fase de grupos, y a buscar ser efectivo. Y en ese partido, por el lado derecho, no, si bien está a disposición, no sé si Cecilio capaz tenga una redención, como aquel partido tan correcto que él hizo contra Palmeiras, contra el Verdado, que fue su mejor partido jugando por derecha. ¿Verdad?
9: Totalmente, sí. Ojalá. Lo que pasa es que Cecilio es como... cuando el niño en Navidad quiere ver a Papá Noel, lo espera, se queda dormido y no viene nunca, ¿verdad? Porque el papá espera que se duerma para ponerle los regalos. Y los hinchas de Cerro están esperando a ese Cecilio y no llega nunca. Nunca más. ¿Hace cuánto? Bruno decía 2 años y más o menos por ahí. Te juega un partido cada 6 meses, se lesiona, vuelve. Y hoy él apuntaba por la hinchada.
2: Yo recuerdo la declaración de Iturbe en diciembre del año pasado acá. Y él decía, entre broma y broma, le dijimos a Cecilio, por fin hiciste un gol importante. Creo que había sido por el partido de Copa Paraguay, o sea, la final de la Supercopa contra General.
1: Supercopa, pues, ¿no?
2: Sí, y ahí fue un partido...
9: diciembre del año pasado.
2: Mira que...
9: Buen ejemplo.
2: Lo dijo el propio Iturbe. Entonces, le falta un partido consagratorio. Para mí fue un partido bueno el de él. Victoria de Cerro, 1-0. Y hoy buscar repetir eso, porque Cerro lo va a necesitar. Hay que ver cómo está Iturbe. Palmeiras lo va a salir a pilotear seguramente y a resistir, y quizás lo mejor que tenga este equipo, si le pasas línea por línea, sea la defensa, ¿verdad? O los centrales.
3: Partido de concentración máxima. Evidentemente que un error y te pintan la cara, evidentemente, ante un equipo con tanta jerarquía, al puntero, obviamente, de la
12: liga brasileña y que obviamente se apunta entre los principales candidatos. ¿Estos partidos son de los que te posicionan directamente o ya te consagran como futbolista? O, por ejemplo, si un mal partido le entran un par de goles a Rojo, yo no sé si ya no lo va a poner a pensar como mínimo a Haaland. Lo propio justamente lo de Cecilio, decíamos hace rato. Y digo, lo estamos esperando en general porque son de esos futbolistas que da gusto ver, que tiene desequilibrio mano a mano y que hace tanto tiempo uno tiene que rememorar y encontrar las últimas grandes actuaciones de Cecilio. Ver si ratifica obviamente su capacidad goleadora también lo de Vegetti, que va a ser importante su efectividad. Uno cree que Cerro no va a tener muchas chances de gol y obviamente ahí tendrá que verse la jerarquía de un Pablo Vegetti que tendrá que confirmar aquello que ya hizo en mayo.
1: Y si hay un penal, ¿quién le pega hoy? ¿Vegetti va a seguir siendo el ejecutor de penales?
2: Sí, yo creo que sí.
1: Pues justamente hablando de Cecilio, hasta eso...
12: No lo veo a Cecilio.
1: Te en un momento era Cecilio.
12: Claro.
1: Que tuvo una cantidad de penales fallados y después en un partido importante le dieron otra vez y convirtió en oro.
2: Sí,
1: la gente,
2: todo el mundo decía que
1: Piri, de Copa.
2: Piri tenía que patear.
1: Sí.
2: Piri ha montado a estar en cancha, es uno de los penaleros, pero yo creo que le va a pegar Vegetti, ¿verdad?
1: 13-45, ¿y Rojo va a atajar penales o no?
2: No sé cómo estará su registro en el instituto.
1: Yo por el tema de una eventual definición que se puede dar, ¿eh?
12: Claro.
1: Por penales.
9: El tema de los penales es muy distinto al partido en sí. O puede ser un arquero medio inseguro, medio discreto en la pelota cruzada, en la salida, pero son una ataja penales.
1: Claro.
9: Ha pasado.
1: Claro, el ataja penales y ataja penales.
12: Es materia distinta hace rato.
1: Sé que es una obviedad lo que digo, pero el ataja penales claro. Es... Hay arqueros, como dice Carlin, que no fueron muy...
9: muy buenos.
1: Seguro, pero que fueron. Goycochea fue uno. Goycochea no es un arquero que dé mucha seguridad. Tenía mucho error en el juego aéreo, a pesar que era alto, buen físico, pero uno de los mejores atajes penales que dio la historia de los mundiales.
12: Así es. Y un ejemplo bien local, bien casero, en Recoleta, justamente que hablamos tanto. Oscar Toledo, el arquero suplente que entra y es un arquero penalero.
1: Él es el que ataja penales, ¿verdad?
12: Sí, sí, sí. Él es. Claro, después, fue el titular y entra. Solamente para los penales, Oscar Toledo, pero
1: pasó
12: sí.
1: Con Nacional aquello, ¿no? Con Nacional fue. Y el primer partido de Recoleta en la Copa.
12: Sí, sí, exactamente.
1: Eliminó a Nacional.
12: Entró para la tanda de los penales.
1: Y decía yo, pero tendría que estar usted ahí.
12: Ya, ¿verdad?
1: Pero también tendría que haber después pasado Santos, San Lorenzo. No sé si Nacional pasaba, ¿eh?
2: No. Estoy viendo que
1: Palmeiras... Pero Recoleta es totalmente meritorio. Muy meritorio.
2: El haber llegado hasta acá, inclusive.
1: Sí.
9: ¿Qué pasó nomás?
2: Por eso que duele tanto lo que pasó, ¿verdad? Estoy viendo que Palmeiras recuerda y hoy va a ser un partido especial para él porque no solamente vuelve una lesión, sino que se cumplen 8 años de un estreno histórico, dice Palmeiras en su página oficial. El 12 de agosto del 2018, Gustavo Gómez se puso la camiseta por primera vez ya como titular en la victoria 1-0 sobre Vasco. Dice en el Brasileirão la cuenta oficial del Palmeiras, así que se cumplen 8 años. Hace 2 horas publica esto.
9: Buen dato el club. Ese, Ángel, porque muy probablemente, por lo reconocido que son los brasileños con sus ídolos, hoy pase algo en la previa con él.
2: Sí.
9: Respecto a ese tema que está mencionando.
1: No, acá buscó Abraham Acosta, no puede ser. Solamente un penal atajó en 11.
12: ¿Quién?
1: Rojo. A Salomón Rondón, cuando estaba en River, habrá sido.
12: Ah, mira.
1: Bueno, gracias, rápido ahí el dato, Abraham. Veremos, Sergio, ¿qué tal estamos llegando a la meta o no?
0: Estamos llegando, Federico, de a poco.
9: Que te falta media hora de programa.
1: Se viene el...
2: Mini resumen.
1: El mini resumen. ¿Ya tenemos? Ah, sí, obviamente.
12: El más esperado.
1: Arrancamos, hermano. Obviamente, vamos a llegar.
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1: Bien, Gina Factor, siempre del lado correcto de la información. El propio Ever Almeida dice, a ver si le entran goles. Y en los penales, sí, en los penales era único. Ever Hugo Almeida.
2: Lo
1: desde el 79 hasta el 90, ¿eh?
2: Lo vio Gina.
1: Y no, manejó todo. Gina,
9: no, Gina, Gina.
1: ¿Cuál campeón te gustó más, Gina? ¿El del 79 o el del 90?
9: Gina estuvo en la bombonera.
1: Sí. De la Tano, sí.
2: Sí, sí, te lo...
12: Y te va a opinar con mucho...
1: pero por supuesto.
12: Conocimiento de causa.
1: Bueno, arrancamos el mini resumen y... Vamos con cinco, Edgar, y ya se viene el mini resumen y aquí... En la mesa de la gran jugada, Bruno Sampaolo, retornando de Baires, Wilson y Fabio Martín. Vamos, Edgar.
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1: Bueno, maneja toda la época, Gina Factor. Arranco yo no con una información, sino con una recomendación en este espacio informativo, porque el personaje es un capo. Ya pasó la serie, hemos visto la serie de Brasil del 70, qué linda.
9: Exacto.
1: Está la de Maracanazo, está la de Ronaldinho. Netflix estrenó ahora la serie Mourinho, documental.
9: Epa, mira vos.
1: De Mourinho, revelando años de declaraciones polémicas sobre jugadores del Real Madrid, Chelsea, su relación con Manchester United, entre muchos otros temas. Entonces, para ver, un poco de tiempo, yo sé que no hay ahora por los partidos, pero para el fin está lindo.
2: ¿Sí?
1: Ver el documental de Mourinho, que consta solamente de 4 capítulos, y la crítica dice que está muy bueno el documental de Gran Mou.
2: Sí, Fede, y cambiar un poquitito el tenor de este bloque, porque hoy una de las noticias del día también...
1: Ah, entiendo, sí.
2: Fue la carta emotiva que le escribió Messi a su padre a través de su cuenta oficial de Instagram, contando varias cosas, ¿verdad? Entre ellas que jugó su último mundial por perdido de él, que lo dio todo incluso cuando su físico no le respondía y las piernas no le respondían, para tratar de extender la participación de Argentina con la esperanza de que su papá, aquejado por una grave enfermedad, pueda verlo en la final. Me parece muy chocante la segunda parte de su escrito, en la que dice: no sé qué voy a hacer sin vos, no sé cómo voy a seguir. Yo solo jugaba al fútbol y ahora tengo bastantes dudas de que vaya a seguir haciéndolo por mucho tiempo más. Es un apartado en esta emotiva carta que le escribió Messi a su padre, Jorge, fallecido el sábado.
1: Carlín Correa, 13.52.
9: Bien, ¿qué tal, Federico? ¿Cómo estás? Cambia de dueño el Los Ángeles Lakers. Josh Kushner y Bob Iger compraron la franquicia por $12 mil millones. Hace un año nada más, Mark Walter había comprado por $10 mil. Y un año después, estos de los 12 empresarios más poderosos de los Estados Unidos se hacen con la franquicia angelina de la NBA, club tradicional, de los que más tradición tienen, si los hay. Los Ángeles Lakers entonces cambian de dueño por $12 mil millones.
12: Así es, y a nivel local, el día de ayer se publicaban datos oficiales del tiempo efectivo, los minutos que se disputaron en la última fecha, en la número 4 del campeonato local, y no vamos a referirnos a los 6, pero les digo los principales. Por ejemplo, en el encuentro Ameliano versus Cerro Porteño, de los 95,49 segundos que se disputaron, se jugaron 53 minutos. En el encuentro de Olimpia versus 2 de Mayo, 57 minutos con 25, los minutos reales o el minuto efectivo de juego. Y terminaba con ese agónico 2-1 victoria de Libertad ante Trinidense, 65 minutos con 6 segundos. Promedio general, 58 minutos un segundo, el tiempo efectivo disputado.
1: Bueno, la estadística del juego continuo. Ayer, como siempre, a la dirección de árbitros le pareció todo correcto, todo el fin de semana, en todos los partidos, donde hubo acciones polémicas. Vamos con Abraham Acosta, 13:54, parte final de La Gran Jugada.
13: Hola, Fede, saludo a todos los compañeros, por supuesto a la audiencia de La Gran Jugada, Rock and Pop Ñandutí. Hoy vamos a hablar de El Pepino de Oro. Es un... Ya, tenemos en imagen, por favor, El Pepino de Oro. Es un llamativo trofeo con forma de pepino, obviamente.
9: Lo quiere ganar.
13: Que el Leganés entrega cada año al ganador de su tradicional torneo amistoso de pretemporada. El sábado lo consiguió el Tenerife. Lo ganó por penales en una infartante tanda y se quedó con el mítico Pepino de Oro.
9: Alguno lo debe querer por acá.
1: ¿Qué club decía el Leganés?
13: El Leganés, sí. Al Leganés se le dice los pepineros. Por eso, el Pepino de Oro.
1: El Pepino de Oro. Mira que ni entra ayer para el equipo de los Ramones si hay una edición.
14: Cuidado, no se caía encima.
1: Pero se lo vamos a entregar ahí, no al mejor.
12: Imagínate, de la orejona al Pepino.
1: Sí, al Pepino. Es ideal para el Dibu Martínez que una vez se puso... la pucha, era el Pepino de Oro, che.
14: El trofeo mejor arquero.
1: El pepinero.
14: Sí.
1: Edgar, ¿completamos?
0: 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Federico.
1: Gracias, Edgar. Bueno, allí en Afacto conoció la...
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3: Muy buenas tardes.
4: Hey, hola, amiguitos.

0: veis, lo sabéis. Dale, pegale un beso, pegale un beso, Hernán.
1: ¿Cómo están? ¿Cómo están? Buenas tardes, jornada del miércoles, mitad de semana. Hoy estamos en miércoles 12 de agosto del 2026, ya estamos en el horno de Ñanduti, tu primera y única fuente de información. Jornada muy agradable a esta altura de la siesta, de la tarde o casi tarde.

0: Tarde, 20 grados, tenemos de temperatura muy agradable, 5 minutos ya pasaron de las 2 de las 14 horas en todo el territorio nacional, muy contentos y con toda la energía obviamente para ir desarrollando la gran cantidad de noticias que tenemos como siempre y que lo vamos a hacer como es habitual diariamente de lunes a viernes aquí y hasta las 4 de la tarde te vamos a estar acompañando, ya vamos a ir debatiendo, analizando, bueno, la gran cantidad de noticias que tenemos como todos los días, como todas las jornadas. Y un abrazo muy grande a la mayoritaria audiencia de Ñanutí que nos sigue a través de todas las multiplataformas. Muchas gracias a la gente que está dando vueltas por ahí, ¿sí? En las oficinas también, en los vehículos a través de la 1020. Lo pueden hacer sin ningún problema, porque ya es un clásico de la amplitud modulada. Como así también en cualquier parte del mundo, a través de todos los canales del grupo Ñanutí, a través del canal 17 de Tigo, por ejemplo, a través del canal 23 de Flow TV y también de Claro TV, el canal 19, en todos los rincones también de la República, ¿sí? La gente que en las oficinas, por ejemplo, me comentan que mucha gente está con la web, por ejemplo. Lo pueden hacer desde nuestra página, una página muy completa, aparte de todo eso. Nos pueden seguir, se pueden informar a través de la misma y también descargando la app de Ñanutí desde Google Play y App Store lo pueden hacer y de cualquier parte del mundo nos pueden seguir, nos pueden ver, nos pueden escuchar también a través de todos los canales. Muchísimas gracias a la mayoritaria audiencia que está del otro lado, como siempre, fieles de la amplitud modulada que están. Hoy me decía una persona que, y quería inclusive un saludo de parte nuestra a una persona que nos escucha desde Bélgica, por ejemplo. Voy a dar el nombre completito dentro de un ratito también. Y lo hace desde la app, por ejemplo.
1: Deñando tipo al mundo.
0: Exactamente. Y también desde X lo pueden hacer desde el teléfono celular, que es súper práctico, como siempre lo hacemos y como siempre lo recordamos, ¿ok? Un abrazo a los compañeros que están trabajando desde muy temprano también. Muchísimas gracias por estar del otro lado, ¿sí? A ustedes también y, por supuesto, a los compañeros del otro lado del vidrio. 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Y muchas gracias a la preferencia, o por la preferencia en este caso, a 95% de los parlamentarios que están del otro lado siguiendo en todas partes, inclusive la vicepresidencia de la República, en Buruguillaroga.
2: Sí, parece que todos los senadores están escuchando nuestro programa.
0: Exactamente, sí, en todas partes, donde sea y donde vayas, está Ñanutí. Entonces, un abrazo a la gente que opta y que prefiere estar con nosotros informados como tiene que ser, con objetividad y con la verdad. Por sobre todo. ¿Cómo te va, Diego Andrés Janssen? Buenas tardes.
3: Hola, Álvaro Martín Mora, ¿cómo estás? Juan Pablo Fernández, Natalia Sosa Jovellanos, al equipo y, por supuesto, a la enorme audiencia y teleaudiencia de Ñanutí en todas sus multiplataformas. Javier Vera, más conocido como Chaqueñito, finalmente anunció su retorno a la política. Él dice contar con más de 5.000 votos y eso le permite armar su propio movimiento con miras a las próximas elecciones. De hecho, va a tener una reunión, dice él, muy importante esta semana con un politólogo que más o menos le va a enmarcar y a marcar el camino de cómo debe ser su campaña, su speech, sus propuestas, y guiarlo un poco en esta profesión, si se quiere, de político, de la que él evidentemente no le sacó mucho el jugo mientras estuvo en la Cámara de Senadores. Así que bueno, ahí está Javier Vera queriendo volver a la política y judicialmente teniendo que entregar su teléfono, porque esto sale ahora, la justicia le pide que entregue su teléfono después de 6 meses por un hecho a determinar, pero todos sabemos que es la conversación que tenía con otra persona, aparentemente con un menor involucrado en el medio.
0: Bueno, pero ¿él confirmó esta la candidatura, digo, o los perros nomás salieron a decir que va a ser y que se va a candidatar para el próximo periodo?
3: Él confirmó de su boca que ya está armando su movimiento y quiero repetir esto, Él dice, él afirma y confirma que tiene 5.000 votos ya cautivos como para empezar a pensar en una futura victoria.
0: Bueno, pero con 5.000 votos no son ni concejal.
3: Por eso, él dice, con esto arranco. Y bueno, con esto ya puedo empezar.
0: No, pues si querés ser diputado, me parece que es mucho más de 5.000. Entonces, bueno, vos podés llegar a tener 5.000 o puede llegar a tener él 5.000 votos. De hecho, que para el Senado tuvo una gran cantidad de votos.
3: Sí.
0: Pero una vez de la Santa María... pero es muy difícil a esta altura y cómo salió y cómo se retiró del Parlamento. Yo creo que es muy difícil para él.
3: Está muy confiado, él dice que va a triplicar esta cantidad de votos para cuando lleguen las elecciones, así que para eso se va a poner a trabajar desde este preciso momento. De hecho, con el anuncio público ya está empezando a trabajar en su nueva campaña política.
0: Bueno, pero esto él va a ser diputado.
3: Diputado, dijo, para diputado.
0: ¿Y
3: para
0: diputado por qué departamento?
3: Todavía no lo afirmó. Y también dijo su movimiento y no dijo de qué partido. Porque ese es otro tema también.
0: Me vamos a preguntarle a él.
3: Para
0: que nos pueda decir, porque él es... Yo no sé, después del quilombo que tuvo en este departamento, donde al final entregó el mismo y se retiró, y no sé dónde está hoy día viviendo, pero él es de Alto Paraná.
3: Él vivía en Sajonia acá.
0: No, me acuerdo, ya sé. Él vivía en Sajonia, después se mudó a este departamento.
3: Luque.
0: ¿Te acuerdas? Sí. Este condominio, este departamento que había comprado. Que le habían adjudicado.
3: Que no había pagado ni la primera cuota.
0: Y que después le trae acá nomás ya, otra vez, le retiraron la majada. Pero él, yo creo que es de Alto Paraná.
3: Y bueno, tendrá que
0: entonces,
3: ir por ahí.
0: No, que de hecho puede ser candidato, puede ser departamento, sin ningún problema. Ahora, vamos a tratar un poquito de hablar con él para que nos dé detalles acerca de eso. Si quiere hablar con nosotros, pues viste que él es bastante especial, de repente quiere, de repente no nos quiere, de repente quiere decir todo y de repente no quiere decir absolutamente nada, entonces... Por ese lado es complicado. ¿Cómo te va, Juan Pablo? Buenas tardes.
1: ¿Qué tal, Álvaro? ¿Cómo estás? También a Diego, a Natalia, a los compañeros, a la audiencia. Una noticia también que vale la pena resaltar es que ayer venció el plazo a las 0 horas de las personas que quieren ser defensores del pueblo y defensores del pueblo adjunto. Se presentaron justamente una treintena de personas que esperaron hasta el último día para inscribirse en la convocatoria de la selección para defensor del pueblo adjunto y adjunto, o sea, defensor del pueblo y el defensor del pueblo adjunto para el periodo 2026-2031. El plazo cerró ayer lunes con un total de 67 postulaciones, o sea, lunes para el martes. Y hay que decir una cosa, que a partir de ahora justamente los perfiles ingresan a una etapa de análisis para la conformación de ternas a cargo de la Cámara de Senadores. La última palabra tiene la Cámara de Diputados, donde por mayoría absoluta se va a designar el cargo de defensor del pueblo y a su adjunto. Pero como les decía, 30 personas esperaron hasta el último momento. Pero en total son 67 postulantes, de los cuales va a salir una terna que va a tener que primero pasar por senadores y luego por la Cámara de Diputados.
0: ¿Cómo te va, Natalia? Buenas tardes.
4: Hola, Álvaro, Diego, Juan Pablo, televidentes, oyentes y viewers de Ñandutí. Bueno, lastimosamente no contenta con la derrota de Recoleta el día de ayer, pero bueno, todavía hay un partido de vuelta en este mata-mata. Ojalá que cambien las cosas. Una expulsión que cambió totalmente el partido. Estaba ganando el Canario 1-0. Boca no podía, intentaba en el primer tiempo, pero justamente ahí en el tiempo de alargue, ese codo me parece muy irresponsable. Terminó dejándole con un jugador menos en cancha, aprovecha Boca y bueno, después termina el partido 3-1. Por otra parte, hoy, señoras y señores, Cerro Porteño visita al Palmeiras a las 19 horas en el Estadio Nubank, que es el nuevo nombre que recibe en esta Copa Conmebol Libertadores, el Estadio de Palmeiras, un equipo de Cerro Porteño que... Si bien en el torneo clausura no viene bien, luego de haber perdido 3 partidos de 4, se prepara hoy con todo para tal vez revivir eso que se obtuvo como primer puesto en el grupo al vencer a Palmeiras en São Paulo y acá al empatar. Tal vez si se llega a un resultado así, bueno, Cerro Porteño tiene muchas posibilidades. Vamos a ver qué sucede, pero también hay otra contraparte. El Palmeiras también está con un poco de tensión de parte de la hinchada, que también presiona al DT, no les gusta algunas cosas. Y por eso mismo, por la presión de la barra, también hay algunas disposiciones policiales para todos los hinchas que se fueron y viajaron hasta Brasil. Hay una zona de encuentro donde van a estar todos los hinchas y van a ingresar juntos a la cancha. Ese es el pedido también para resguardarse. Y bueno, Cerro Porteño, que también ya tiene su alineación acá de parte de Dani Maciel. Va a estar Rofo, un arquero criticado, pero vamos a ver, creo que esta es su oportunidad en Copa Libertadores de demostrar por qué lo mantiene Holland. Tenemos en la defensa a Velázquez, Merolla, Pérez, Domínguez, Huertas, Marcelo Chaparro. Luego en el medio, un poquito arriba, Cecilio Piris, Morel y Klimovic. Y adelante, solito, el pirata de Getty.
0: A ver qué me
4: una
0: confundiste.
4: Alineación, 3-2,
0: Natalia.
4: 3-1.
0: Claro, ¿cómo es la parte de la defensa? Y
4: la defensa es Velázquez, Merolla, Pérez. 3, y luego un poquito más arriba, Domínguez Huertas y Marcelo Chaparro. Entonces tenés un 3-2 ahí. Podemos decir una línea casi de 5.
0: Una línea de 5.
4: De 5, claro.
0: Sí.
4: Un poquito más suelto para arriba para acompañar el medio campo, que ahí le vas a tener a Cecilio, Piris, Morel y Klimovic. Y ya arriba solo el pirata de Getty, que se espera que él se logre ese gol como lo hizo ya en mayo, cuando estaban en grupo. Bueno, esperamos que hoy Getty un poco le dé la alegría al pueblo azulgrana.
0: No sé si el mismo gol, o sea, no, pero...
4: Claro, ese gol estuvo lindo.
0: Es difícil.
4: Claro, claro.
0: O sea, convertí de esa manera, no convertí todos los días, pero y al mismo equipo otra vez. Pero sí, va a ser un partido difícil para Cerro Porteño el día de hoy. Palmeiras tiene un equipo realmente muy fuerte. Y hoy, vamos a ver, octavo de final, ustedes saben que estos equipos generalmente, cuando llegan a octavo de final, se convierten. Entonces, bueno, vamos a ver, ojalá que sea un lindo partido. Ayer, ya que mencionaste vos el tema de Recoleta, también una irresponsabilidad. Yo creo que fue una irresponsabilidad del jugador de Recoleta, porque perjudicó. Recoleta estaba ganando un tanto contra cero. Después de esa expulsión, lo deja su equipo, este señor, con 10 jugadores. Y en el segundo tiempo llegaron los goles de Boca a consecuencia seguramente de eso. Que de hecho después se queda con 9, porque tuvo
4: otra expulsión, pero esa ya fue por doble amarilla. Digamos que es distinta la situación, porque fue en cancha peleando la pelota. Acá se vino un codazo en una situación realmente desafortunada, donde no hubo tal vez ese control mental. No sabemos qué ocurrió, qué contexto hay para que él haya metido el codazo, pero sí, a nivel juego no se estaba disputando nada. Recoleta estaba con un gol a favor, súper optimista, y bueno, ahí se viene el primero de Santiago a los 49 minutos, que bueno, después ya se vino totalmente la vuelta del partido, terminando 3-1. Es una serie que podemos decir, está difícil, pero todavía está abierta. Creo que acá en casa se puede cambiar las cosas. No solamente tienen que buscar un 2-0, ¿por qué no? Un 3-0 para quedarse más tranquilo. Es una hazaña, es un poco difícil, pero creo que el Canario lo puede lograr, lo puede lograr. Y bueno, y hoy Cerro Porteño, que se prepara con todo, que también viene con ese contexto. Jugadores como Juan Manuel Iturbe, que ya confirmados también viajaron con todo el equipo. Hoy a las 19 horas se espera un partidazo nuevamente de este encuentro, que ya tiene tantas historias y tantos choques. Si bien las estadísticas están a favor de Palmeiras este año, podemos decir que por lo menos en este año está a favor de Cerro Porteño. Con una victoria y un único empate, vamos a ver qué pasan en estos dos partidos de mata-mata.
0: Bueno, está Rodolfi. ¿Cómo te va, Rodolfo González Móvil, Dinel Coselo Diferente? ¿Cómo te va? Buenas tardes, Rodolfi.
5: Sí, buenas tardes, Álvaro. Buenas tardes también a Nati, Juan Pablo, Diego. Equipo completo hoy, ¿no?
0: Equipo completo, querido. Equipo completo.
5: Espectacular. Bueno, novedades de la Cámara de Senadores, Congreso Nacional. Hoy hablamos con el titular de la Cámara Alta, Basilio Núñez, sobre este tema que la semana pasada vienen también desarrollando en el horno, la cuestión que tiene que ver con las empresas proveedoras del Instituto de Previsión Social y la responsabilidad, o lo que siempre se habla, de los padrinos políticos detrás de estas empresas que proveen al IPS, como así también a otro sistema. Hablamos del sistema de salud en este caso. Es importante conocer, sea quien sea, decía el senador Basilio Núñez, con relación a esto que se viene hablando, sobre también revisar la responsabilidad de las empresas proveedoras del Instituto de Previsión Social en todo esto que se está descubriendo, el esquema de corrupción también en algunos casos, los 61 mil millones que también saltó al tapete, que tiene una empresa también mencionada ya en su momento, y se habla también de un padrino muy fuerte, un padrino político muy fuerte en ese sentido. Pero esto decía con relación a este tema Basilio Núñez esta mañana.
6: Final como senador, no me compete, es poder ejecutivo, la decisión lo tiene el presidente de la República. Si sucede posiblemente en el Senado con algún director, se tomaría alguna definición al respecto, pero esto es
7: pero como parte
6: neta
7: del
6: competencia.
7: Nada más, como partido del ejecutivo.
6: Yo no soy parte del ejecutivo.
7: Pero como partido, parte de gobierno.
6: El presidente tiene que decir.
8: Es la punta del iceberg, decía usted también, este descubrimiento de la fiscalía. ¿Usted cree que había más hechos por descubrir?
6: Estoy seguro. Cuando era diputado fui el que denunció que se aprobó a tambor batiente 250 millones de dólares que no sabemos dónde está.
7: Y en este caso hablan de vinculaciones o de padrinazgos políticos y mencionan de forma insistente a Hugo Velázquez con esta firma investigada en el caso Neymar. ¿Se debe también profundizar en esos presuntos padrinazgos políticos, le parece a usted?
6: Si el padrino es Bachi Núñez, Bachi Núñez tiene que caer y se tiene que investigar. Pero el Ministerio Público es el que tiene esa función de la carga de la prueba e investigar. Y todos tenemos que estar investigados.
7: El plan de redirección.
6: Como decía un expresidente, caiga quien caiga.
8: El plan de redireccionamiento de 500 mil millones de guaraníes a salud. ¿Usted está de acuerdo con esa iniciativa que plantea Leite?
6: Yo estoy de acuerdo hasta si podemos encontrar 100 mil millones o 10 mil millones. Pero estamos cotejando y hay algunos datos de que hay saldos que ya fueron ejecutados. O sea que no es la realidad. La intención creo que está muy bien de buscar alguna solución. Pero si no tenemos ese saldo correspondiente, entonces no estaríamos tratando.
5: Bien, ahí está entonces parte de lo que decía el titular del Congreso, Basilio Núñez, con relación a esta situación dentro de la previsional, el esquema de corrupción y también la investigación que se aguarda en forma profunda, principalmente es el deseo, la intención de los actores políticos cuando se habla del asegurado, la falta de medicamentos en IPS y toda esta situación que se viene arrastrando ya hace bastante tiempo, compañeros.
0: Bueno, gracias por el informe. ¿Dónde está, Rolfi, que no estoy ubicando? El monitor lo tengo un poquito. Ahí está, ahí tengo plano general, digamos, pero no estoy notando, no estoy distinguiendo dónde estás. ¿En qué zona estás?
5: Está ubicando un lugar, Álvaro. A ver,
0: mira un poco qué linda vereda, porque eso me llama la atención, porque normalmente en Asunción, y hoy le vamos a preguntar.
3: Esta no es la plaza que está por Facundo Machaín.
0: Ah, claro,
4: acá
0: sí,
4: cerquita,
0: sí, sí.
4: Acá cerquita para mí que.
0: Esa es una plaza muy linda, ya que estamos hablando últimamente de.
1: Isaac Kostianowski.
0: De esto, ese exactamente.
3: Viene de República Argentina.
0: Exacto, viene. Correcto. Está en la esquina de un conocido supermercado también.
3: Así mismo.
0: Entonces, y esto tiene que ver, Rodolfo, con lo que venimos hablando en los espacios públicos. Las plazas, que lastimosamente muchas de ellas están valladas, destrozadas. Entonces, bueno, hoy vamos a hablar nosotros.
5: Ahí estamos haciendo
0: con
5: un paneo con el compañero Fran.
0: Sí.
5: Para que puedan ver. La plaza Pedro Juan Caballero es esta. Barrio Los Laureles.
0: Correcto, correcto. Exactamente. Frente a un lindo lugar, ¿eh? Está la vereda, al menos está en buenas condiciones. Y la plaza. Puede estar mucho mejor. Eso
3: está
0: sí.
3: Cuidado por los vecinos, en realidad. Esta plaza
0: sí,
3: está
0: pero puede estar, por... pero puede
3: sí,
0: estar mucho
3: duda,
0: mejor.
3: Sin duda. Sin duda.
0: Al menos por lo que estamos viendo. No sé, vos que estás ahí enfrente, ¿qué nos podés decir, Rodolfo?
5: Hay que decir que la mejora, yo recuerdo que llegamos a cubrir. En la época de Nenecho Rodríguez se había realizado todo este tema, las veredas, la mejora que ahora ven, y también con el apoyo de la Comisión Vecinal. Comisión Vecinal, obviamente, como decía Diego, que también suele ser muy importante para cuidar la plaza.
0: Claro, y algo llamativo nomás, Rodolfo, Natalia, Diego, Juan Pablo, audiencia, tiene que ver, por eso me llamó la atención el tema de la vereda, porque normalmente en Asunción es muy difícil encontrar veredas lindas
3: o inclusivas,
0: en buen estado.
3: Esas son inclusivas.
0: Claro, inclusivas. Entonces, eso sí me llama la atención porque normalmente es muy difícil encontrar veredas de estas características como para que la gente pueda caminar un poquitito, porque en otros lugares la gente ves permanentemente a la gente caminando y aquí es muy difícil. Por eso también la cantidad de vehículos que tenemos normalmente, porque prácticamente no hay lugar para caminar, digo.
5: Ahora mismo, Álvaro, están aprovechando para caminar. El clima está óptimo para caminar justamente alrededor de esta plaza, que tiene una vereda muy bien cuidada.
0: Sí, exactamente. Bueno, ¿algo más que quieras agregar, por favor, desde ese lugar de la capital de la República del Paraguay, señor Rodolfo? Te envío un mensaje a tu celular, por favor, si puedes responderme.
5: Ah, bueno, es verdad que voy a revisar ahí mismo. Lo hacemos así, bien casero.
0: Sí, por favor.
5: Sí, señor. Sí, claro, categórico.
0: Ah, bueno.
5: Esto tiene que ver con el documento que estuvimos hablando.
0: Exactamente, exactamente, exactamente. Bueno, gracias por la información. Gracias, Rolfi. Buenas tardes.
5: Buenas tardes y ojalá pierda Cerro hoy.
4: ¿Qué ahí te está, pasa, Rolfi? ¿Por qué así? ¿Qué te pasa?
0: Espera, espera, ¿por qué no?
4: ¿Qué atrevido? Nosotros somos, ¿qué somos, mal paraguayo?
0: No.
5: Mal paraguayo. Hay que ser careta.
0: ¿Sabes qué? Te felicito, Rodolfo. Te felicito. Te felicito, Rodolfo. Te felicito porque sos auténtico. Mal paraguayo te dice Natalia Sosa Covellano. Y en el 2013 estuvieron tirando bombas 3x3.
4: ¿Estuvieron quién? Yo no.
0: Los cerristas.
4: Entonces yo digo.
0: Bueno, entonces
4: digo,
0: no.
4: Entonces vos apoyás que él sea igual a esos cerristas de lo que te están molestando,
0: claro,
4: y quejando hoy.
0: Claro, obvio.
4: Entonces si te molestó
0: somos,
4: eso, a mí me molesta
0: libres,
4: esto.
0: No, somos libres.
4: Me molesta esto,
0: somos
4: mi compañero.
0: Libres y estamos en un país de democracia.
4: A mí me molesta.
0: Y aquí nosotros en democracia tenemos
4: la cruz para tu amistad.
0: Está bien, no hay ningún problema.
4: Con Rolfi.
0: Acá tenemos, no hay ningún problema conmigo también, no hay ningún problema. Acá estamos en democracia y aquí tenemos la autoridad,
4: sí, claro,
0: de decir lo que pensamos. Te felicito, Rodolfo.
4: No, igual, baby, vamos a poner los puntos.
5: No hay nada, pero le digo a Nati nomás. No,
4: es que nadie tiene razón por hablar más.
5: La admiración que te tengo por eso.
4: No, yo ya no te quiero más, Rolfi. Me has desilusionado.
5: No, vamos a separar.
4: Me has desilusionado. No, yo no separo porque para mí el ser humano tiene que ser igual en todas las facetas de la vida. Así que hoy me has desilusionado, querido Rolfi.
5: Yo estoy siendo ser humano.
4: Sí, un ser humano que me ha desilusionado. Te quiero mucho, pero...
0: Al final, no le quería no. más y ahora le quería mucho. Pero...
4: No, dije, me has desilusionado. Vos le podés querer. De hecho, cuando a uno te le rompen el corazón, es a una persona que amás, que te desilusiona. Le amás, pero te desilusionó. Así
0: pero
4: es.
0: Primero le dijiste que no le querías Rolfi. Más.
4: Claro, comencé con eso, pero como me piropeó, le dije, yo también te quiero, pero me desilusionaste.
0: Ah, bueno, está bien. Está otra vez, no, nerviosa.
4: No, baby, vos, ¿qué te pusiste nervioso? Sí.
0: Yo me estoy viendo. Vos no me conoces. Cuando yo me pongo nervioso.
4: No, yo te conozco.
0: Yo me estoy riendo. Al contrario, vos estás muy nerviosa.
4: Yo te conozco.
0: Claro, no me conocés porque ahora yo estoy súper bien y me estoy riendo de vos.
4: Claro,
0: cuando me pongo nervioso.
4: Cuando vos subís el volumen.
0: No, acá estábamos hablando entre los tres, decíamos gallina, entonces yo tengo que subir también el volumen. Así nomás es simple, pero no te voy a poner nerviosa. Yo también quiero que pierda Cerro. Bueno, un abrazo querido, gracias Rolfi. Gracias. Quédate tranquilo, sí. Quédate tranquilo.
5: Te quiero, Nati.
0: Porque si no, acá se arma un quilombo, ¿eh? Se pone nerviosa. Decina que querés que gane Cerro Porteño, por favor, Rolfi.
5: Bueno, ojalá gane Cerro entonces, pero por el aprecio y la admiración y el amor que le tengo a Nati nomás.
0: Bueno, perfecto. Gracias, querido. Buenas tardes. Gracias, Rodolfo González Móvil Dinelgo, a hacerlo diferente. ¿No te vas a poner así, Natalia? ¿Por qué estás nerviosa?
4: Estoy nerviosa. ¿Sí? No, estás nerviosa. Yo estoy feliz.
0: Se nota que estás nerviosa.
4: Yo estoy feliz. Bueno, ya estoy nerviosa.
0: Y bueno, estás nerviosita, tranquila. Bueno. Estamos jugando. Esto es fútbol.
4: Vamos a jugar, dale.
0: Claro que sí. Claro que sí. No te vayas a poner.
4: Gente, yo no estoy nerviosa. Solamente
0: A mí cuando los cerristas me dicen que Olimpia... Quiero que pierda Olimpia, me cago de risa también. ¿Cuál es el problema? No importa, esto es fútbol, es un deporte, no te voy a poner así.
4: ¿Cómo le me pongo, Álvaro, según vos?
0: Y pues no te das cuenta cómo está.
4: ¿Cómo
0: no
4: estoy?
0: Y está nerviosita.
4: ¿Por qué?
0: Y porque te puso nerviosa lo que dijo Rodolfo.
4: No, realmente sé que muchos olimpistas piensan así, muchos cerristas, pero Rodolfo, como amigo mío, no espero que diga algo así, y menos al aire. Hay un impacto. Hay un impacto.
0: Y por eso te pusiste así, de esa manera.
4: Yo no me puse de ninguna manera. Vos estás insistiendo con esto, entonces tal vez ahora sí... se provoque un nervio dentro de mí, humanamente posible como mujer que soy.
0: Ah, bueno, yo también me puedo poner nervioso y yo soy hombre.
4: Por supuesto,
0: no,
4: pero
0: tiene
4: te
0: nada que ver con el género.
4: No, pero te digo acá, como dije como mujer para no decir como hombre, bueno, como ser humano entonces.
0: Como ser humano, porque nosotros también somos ser humanos.
4: Y dije porque soy mujer, sí, baby. Eso nomás, usé el genérico de mi sexo, nada más.
0: Bueno, está bien. Perfecto. A ver un poquitito. ¿Qué pasa, Natalia?
4: Nada, qué bárbaro, digo, qué bárbaro.
0: En la esquina de esta plaza, acá me tira nomás, cambiando de tema un ratito, la parte de los juegos infantiles se puede mejorar, me dicen,
3: sí, no
0: una
3: tiene,
0: persona.
3: No tiene lindos juegos.
0: Exactamente.
3: No tiene.
0: Y eso es lo que se puede mejorar en esa plaza específica donde estaba nuestro compañero Rodolfo González. Sí admiré esa parte de la
4: vereda.
0: De la vereda que había mencionado. ¿Por qué? Porque normalmente en Asunción es muy difícil encontrar esta vereda con estas características para poder caminar como lo está haciendo este hombre que veíamos recién en las imágenes.
3: Sí.
0: Entonces, sí es muy difícil, por eso llama la atención. Y qué lindo tener, y qué lindo el día de mañana también que nosotros podamos hablar. Hoy lo vamos a hacer porque va a estar con nosotros Camilo Pérez. Después de las 3 de la tarde vamos a hablar un chiqui con él sobre todo esto. Y qué lindo que se pueda hermosear, pero no solamente la plaza en sí, digo, el tema de los juegos, por ejemplo, de los niños y todo lo que estamos observando en las imágenes, pero qué lindo que también las plazas al costado de las mismas puedan las mismas tener lindas veredas, como para que la gente pueda caminar y hacer ejercicio donde sí, normalmente la gente acostumbra a caminar un poquito más, todavía si es tu barrio, digo.
3: Sí, de día es muy linda esta plaza. Ahora, de noche, como siempre, el gran problema nacional y de las plazas es la lumínica. Pero me parece que la base como para seguir progresando dentro de esta plaza está. Hay que ponerle un poquitito más de empeño municipal, creo. Entiendo que la municipalidad hizo su parte, los vecinos hicieron su otra parte, pero queda como un 50% todavía por completar.
4: La parte verde también, ¿verdad?
3: La parte verde, la parte de juegos, mejorar una cancha de fútbol.
4: ¿Vos sabés qué?
3: Que hay ahí, muy linda ahí atrás.
4: Sí, y normalmente siempre es la parte de pasto, de la parte de los árboles, del cuidado y el mantener. Porque cuando se inaugura o se reinaugura, suelen tener todo lindo. Y vos sabés que me di cuenta que muchas de las nuevas plazas evitan tener, por ejemplo, muchas zonas de arenas donde hay parques, porque se vuelve como el sanitario de gatos, la arena.
3: Y de perros.
4: Y de perros también. Entonces hay como muchas cosas a tener en cuenta de cuidado porque no hay un control constante. Y acá no hay buenas costumbres tampoco con las mascotas que hacen sus necesidades en cualquier lugar, pero además están los callejeros.
1: Hay que decir que es importante también la labor de los vecinos, porque los vecinos hacen una suerte de patronato también en estos lugares y en muchos de ellos, lastimosamente, reportan, me comentan acá gente que nos está escuchando y que son de la zona, que repintaron, por ejemplo, algunos juegos y después al final terminaron robando esos juegos de los chicos. Que hicieron desaparecer la calecita, me dice un oyente que vive ahí en la zona, dice, yo usaba hace 35 años la misma calecita, dice, que estaba justamente mirando el programa.
4: Y son peligrosos esos aparatos, esto también quiero decir, cuando son hierros que ya pasaron su tiempo de vida, sí, están oxidados. Como oxidados, vos te das cuenta luego que muchos hierros a veces amaca, y eso pasa acá hasta que no se rompe y no se destruye todo, no se cambia o no se saca.
1: Y que tuvieron que conformar una comisión, dice, la comisión del barrio que cuida la plaza.
0: Y no, ahí normalmente luego hay comisión del barrio, de barrios, y la comisión vecinal generalmente se encarga de todo esto y del cuidado, inclusive el tema de la seguridad. Muchas veces vemos esos cartelitos que dicen vecinos en alerta. Y también tiene que ver con una comisión vecinal.
1: Y ahí también hay, como decía bien, Álvaro, hay un supermercado ahí grande que seguramente también apoya justamente el
3: y
1: cuidado.
3: Y un colegio.
1: Y
3: claro,
1: un colegio, también, cierto.
0: Claro,
1: un colegio,
0: sí. Claro. Porque muchas cosas hay que muchas plazas y lastimosamente esto tiene que ver con estos espacios públicos que son necesarios en una ciudad, porque definitivamente estos lugares en algún momento fueron utilizados y bien. Y después pasaron a ser hasta Villa Cariño, se volvieron. En muchas ocasiones, mucha gente de noche pasaba por ahí, era otra historia totalmente.
1: Yo recuerdo mi infancia, me iba mucho a la Plaza Julio César Franco, que quedaba ahí en la zona del Mercado 4. Y ahí, después de un tiempo, también se volvió lugar de gente drogadicta.
0: Sí.
1: Que utiliza esos lugares para ir a sentarse.
3: Esta plaza era igual. Porque yo recuerdo cuando estaba terminando el colegio allá por los 90, año 94. Yo pasaba por ahí porque mi amigo vive muy cerca de ahí y estudiaba en su casa y me iba a mi casa caminando y pasaba por esta plaza y estaba lleno de personas adictas.
1: Uno que cuidan mucho también, hablando justamente de plazas, es la Plaza Batallón 40. Esa que está cerca de la casona.
0: Sí, sí, sí, conozco.
1: Y ahí los vecinos utilizan...
0: Últimamente también se volvió como... No quiero decir aguantadero, pero de noche es el problema
1: de
0: general.
1: Noche, claro, de noche.
0: Hoy hablábamos nosotros con la gente en el centro, por ejemplo, que eso es importante, lo vamos a mencionar cuando esté Camilo con nosotros. Hoy hablábamos con la señora...
3: Magalí Cáceres.
0: No. Hablábamos con la persona del Mercado 4.
3: Ñadelia. Delia Cáceres.
0: Del lugar Las Delicias, donde normalmente vos terminabas de barrear y te ibas a desayunar el como puretón. Para el famoso puretón para llegar y para poder dormir bien. Y ella nos decía, yo no estaba al tanto, había sido que este lugar se abre hoy día a las 7 de la mañana y se cierra a las 5 de la tarde.
1: Allá no hay más de noche y madrugada. ¿Entendés?
0: Entonces decíamos, pero espera un poco, le preguntábamos a la señora por qué motivo y tiene que ver con el tema de la seguridad. ¿Entendés? Tienen que cerrar ese lugar emblemático donde vienen personas de afuera. Cuando llegan a Asunción, lo primero que te piden es conocer el mercado. Cuando vos vas a conocer una ciudad, pedís conocer el mercado. Y lastimosamente, ante la cantidad de situaciones de seguridad, lastimosamente esta gente tiene que cerrar su local a las 5 de la tarde. Una verdadera pena. Está Arnaldo Cabral, Móvil Dinelco, hacerlo diferente. ¿Cómo te va, Arnaldo? Buenas tardes.
9: Hola Álvaro, ¿cómo te va? Saludos para Nati, para Diego, Juan Pablo, para la audiencia de Ñandutí. Hoy la Cámara de Diputados le dio un finiquito a este proyecto de préstamo de 75 millones de dólares que generó tanta roncha entre los colorados. Hablaron muchos colorados previo al tratamiento, obviamente, de este proyecto. Se acordarán ustedes que varios de los diputados dejaron a unas palabritas dedicadas en este caso al senador Silvio Beto Ovelar. Uno de ellos que hizo uso de la palabra, reitero Álvaro, antes de ser tratado este proyecto en el estadio de oradores, el diputado por el Guairá, Alejandro Aguilera, quien calificó de arquero campaña al senador Beto Ovelar, con dedicatoria esta mañana la sesión extraordinaria que comenzó un poco después de las 9:30 de la mañana. Parte de la intervención del parlamentario, reitero, con dedicatoria especial al senador Silvio Beto Velar.
10: Gracias, presidente. Presidente, antes que nada quiero decir que esta Cámara jamás, pero jamás de los jamases, ha puesto palo en la rueda. Y mucho menos a proyectos que vienen del Poder Ejecutivo. Porque si hay un dueño de este proyecto, se llama Santiago Peña Palacios. Y si hay un articulador en este proyecto, se llama Pedro Aliana. Aquí hubieron actores, presidente, actores políticos que quisieron posicionarse pisando la cabeza de compañeros de equipo, de compañeros de movimiento y de compañeros de trabajo acá de la Cámara de Diputados. Y me voy a referir específicamente a mi líder de bancada, Miguel del Puerto, quien desde el primer día, desde el día uno que ese proyecto pisó a la Cámara de Diputados, hizo el lobby correspondiente con cada uno para que este proyecto pueda ser aprobado. Personalmente a mí en más de una ocasión vino a hablarme, a tratar de convencerme de que este proyecto se apruebe. Así lo hizo con todos los colegas. También el compañero Edgar, también el compañero Carlos Godoy, también el compañero Chiqui, también el compañero Avelino Dávalos y muchos otros colegas que se pusieron la remera, que pusieron el empeño para que esto salga. Pero vino este correligionario que, como buen arquero campaña, recó salida de ahí. Sí, sí. Y, Y con sus intervenciones lo único que hizo fue enturbiar el proceso legislativo. Y lo único que casi logró fue que este proyecto se rechace. Esa fue su única gestión, su única articulación, generar un rechazo unánime. Pero como el país está primero, y nosotros eso lo entendemos bien, por eso es que hemos acompañado cada uno de los proyectos del Poder Ejecutivo, los más de 1.200 millones de dólares en obra pública que tiene este gobierno, lo ha acompañado esta Cámara de Diputados sin ningún tipo de condicionamientos y sin tener ningún ápice de intereses particulares. Nosotros, presidente, no somos secretarios de la Cámara de Senadores. Esto no es una secretaría de la Cámara de Senadores. Y nosotros tenemos nuestros tiempos a la hora de tratar este proyecto. Este mismo proyecto, mis queridos colegas, este mismo proyecto fue tratado en 5 ocasiones en la Cámara de Senadores. 4 veces se postergó este mismo proyecto. Gracias, presidente.
9: Por ahí está, parte de la intervención del diputado por el Guairá, Alejandro Aguilera. Arquero de campaña, le calificó al senador Beto Ovelar. Reiterar esto, Álvaro, compañeros de audiencia, que el proyecto de préstamo de los 75 millones de dólares quedó sancionado en la Cámara de Diputados y el proyecto va a pasar, va a ser girado al Poder Ejecutivo para su veto o, en este caso, la promulgación respectiva de la normativa, Álvaro.
0: Arquero campaña, le dijo a Ovelar.
9: Arquero campaña, sí, porque ahí salía ahí, según dijo.
0: Qué barbaridad. Bueno, está bien. ¿Vos estás en la misma plaza que Rodolfo Arnaldo?
9: Sí, estamos aquí en la misma plaza, sí, señor.
0: ¿Me estás jodiendo? No, disculpame, no te voy a poner nervioso vos tampoco, te estoy preguntando nomás.
1: En la otra punta.
0: Espera, no, pero está en la misma...
9: Ahí está la cancha de fútbol.
0: No, me estás jodiendo, está en la misma, está en la misma plaza.
1: Está en la otra punta.
3: Sí. Ahí se le cayó por suerte.
9: Estamos en la misma plaza, Álvaro, sí.
0: No, espectacular. Pero, ¿sabes por qué te digo, Arnaldo? Sinceramente te digo, y me parece hasta buena esta situación, porque es los vecinos de esa zona, yo no sé si vos estás al tanto, pero los vecinos de esa zona y del lugar de la plaza, porque nosotros cuando empezamos a hablar de la plaza, de la vereda, el arreglo, y los vecinos, de la comisión vecinal, etcétera, se acercaron al lugar porque estaban viendo Ñanduti en esa zona. Y querían, yo no sé si ellos quieren hablar acerca del cuidado y de la situación de la plaza o cómo viene la mano. No sé si estás al tanto de esto, Arnaldo.
9: Sí, claro que sí. Es más, dos de las personas que integran esta comisión vecinal que cuida la plaza, la presidenta está acá.
0: Ah, está ahí. Ah, bueno, correcto. ¿Podemos charlar
9: Rodolfo,
0: con ella?
9: Sí. Sí. Rodolfo está haciendo de producción acá.
0: Ah, bueno, perfecto. Sí, podemos hablar con ella para que nos cuente, ya que estamos hablando de la plaza también, aparte de informarnos de las últimas noticias, obviamente sí. También es bueno saber un poquitito cómo viene la mano con relación al cuidado de estas plazas, de estos espacios públicos, es tan importante.
9: Aquí,
0: sí.
9: Álvaro.
0: ¿Cómo? ¿Perdón? Hay un pequeño delay, ese es el tema. Por eso nomás, te escucho, Arnaldo, por favor, adelante.
9: Ahora me escuchas, Álvaro.
0: Sí, te escucho, perfecto, nosotros te estamos escuchando súper bien.
9: Ahora sí, yo pensé que me había quedado sin retorno. Bueno, le voy a pedir al compañero Francisco que mueva un poco la cámara para conversar con la presidenta de la comisión. ¿Tu nombre? Presidenta. La vicepresidenta, ¿tu nombre?
11: Anaí Jara.
9: Bueno, Anaí, ustedes estaban viendo Ñanduti TV.
11: Yo estaba pasando, casualmente les vi con el móvil y vine a acercarme a ustedes, ¿verdad? Porque le dije a todos, pongan rápido, Ñanduti, que algo parece que están diciendo de la plaza y bueno.
9: Pero no estábamos diciendo nada malo.
11: Estaban diciendo, correcto, y bueno, sí.
9: ¿Cómo están trabajando aquí? ¿Están trabajando en el hermosamiento?
11: Sí, estamos trabajando a base de donaciones de todos los vecinos acá de la comunidad. Y estamos tratando ahora de articular mejor el trabajo conjunto de la municipalidad, ¿verdad? Y eso.
9: ¿Están en conversaciones, digamos, con el intendente, entonces?
11: No, con el intendente no.
9: Pero con la municipalidad, sí.
11: Sí, con concejales, ciertos miembros de la intendencia, pero con el intendente aún no.
9: Luis Bello, por ejemplo, desde que asumió, ya llegó a esta plaza, todavía no.
11: Que yo sepa, no, y vivo súper cerca.
9: Pero ustedes más conversan con los concejales.
11: Sí, con algunos tenemos contacto.
9: ¿Qué le dijeron los concejales, por lo menos, en cuanto a qué van a hacer con esta plaza para presentar mejores rostros, digamos, la imagen?
11: Bueno, la verdad que muchos están ahora en campaña política, entonces hay muchas veces que algunos vienen a prometer varias cosas y otros que realmente vienen y, o sea, le comunicamos la cuestión de las basuras, de todo eso, y nos responden, ¿verdad? Envían gente de la municipalidad que venga a recoger eso, por lo menos, ¿verdad? Y
9: faltan algunos lugares que ser arreglados. Diego decía, una de las problemáticas más comunes en las plazas son la iluminación a la noche, por ejemplo. ¿Es el caso también de la plaza aquí de Pedro Juan Caballero?
11: Sí, si nos guiamos por lo que los insumos que nos provee la municipalidad, sí, ¿verdad? Ahora, justamente entre todos los vecinos, no sabría decirte la cantidad de personas que estuvieron poniendo plata y mano de obra, y ahora te podría decir que el 80% de las luces que ves están funcionando, ¿verdad? Pero, como te digo, todo trabajo de los vecinos de la comunidad.
9: O sea, es el resultado del trabajo de los vecinos, no tanto la municipalidad, digamos.
11: Correcto.
9: Y en cuanto a la limpieza, ¿hay personal del municipio que viene a limpiar tanto en tanto o no?
11: Debería de haber, tengo entendido, una persona que tenga un lugar fijo aquí, que esté constantemente limpiando, pero no...
9: No hay.
11: Viene de por ahí el personal, pero no es constante. Ajá. Como debería de ser. No sé cómo figura el organigrama de la municipalidad, el cronograma de trabajo, ¿verdad? Sería bueno ver eso.
9: En cuanto a temas de seguridad, por ejemplo... A la noche, sobre todo, ¿se puede observar aquí policías, efectivos de la policía, la comisaría de la zona o no?
11: Sí, estuvimos en bastantes reuniones en contacto con ellos. De por ahí le pedimos apoyo, vienen, nosotros instalamos cámaras, instalamos alarmas. Entonces, estamos monitoreando siempre con el teléfono los movimientos de la zona. Y si hay algún movimiento extraño, nos comunicamos directo con la comisaría.
9: ¿Y ya hay respuesta inmediata?
11: Sí, después de todas las reuniones que tuvimos, toda la conversación, ahí tratamos de tener una mesa de trabajo, de diálogo. Digamos.
9: ¿Qué le pediría al intendente Bello?
11: Claramente limpieza, de por ahí las obras que se tienen que ejecutar, que se ejecuten realmente. Uh-huh. Eso podría decirte, ¿verdad? Que es lo que está faltando, o sea, a nivel país, ¿verdad? Ese es el problema que estamos teniendo.
9: Bueno, reiterame tu nombre.
11: Anaí Jara.
9: Ahí está. Gracias, Anaí.
11: A usted.
9: Bueno, Anaí Jara, vicepresidenta de esta comisión, que creo que está luchando con todo lo que tiene Álvaro, compañero de esa audiencia, buscando un poco que la plaza Pedro Juan Caballero, aquí en el barrio de Los Laureles, esté en condiciones para que la gente pueda venir y pasar o tener un momento de esparcimiento, Álvaro.
0: Bueno, perfecto, ahí está. Vamos a ver, que yo le diría, hoy día ya le preguntaría al propio Camilo Pérez, que es candidato por el Partido Colorado para la Intendencia de Asunción, y a Soledad también, que son los candidatos en este caso, porque ya queda tan poco tiempo para que termine este periodo y tan poco tiempo para que Bello, el señor Bello, vaya a su casa. Entonces, a mí me parece que este tema de los espacios públicos y de las plazas públicas me parece que ya es una cuestión para el próximo periodo, para sí, la próxima administración,
3: podemos,
0: digo.
3: Le podemos hacer inclusive unas tomas de la plaza, lo que hay que mejorar, y después se lo mostramos a Camilo. ¿No?
0: Como para sí, que pero tenga... yo estoy hablando en general, ya que sí, estamos nomás en esta plaza específicamente.
3: No, y esta es una de las más lindas.
0: Claro,
3: una
0: claro, que está destrozada. Claro. No, pues vemos, sí. Por eso hay que decir las cosas sí. Que se hacen bien también y que están bien. Sí. O sea, al peor vamos a meter el palo a la rueda. Pero acá, por ejemplo, la vereda no es el problema de este lugar y de este espacio público, de esta plaza. La vereda está perfectamente bien. O sea, casi te vas un poquito más allá adentro, ves un poquito los juegos, los jueguitos.
4: Los caños, ¿verdad?
0: Y estas cuestiones que están dentro, digo, de la plaza, sí se podría ver un poquito que se puede mejorar. Por eso escuchábamos también a esta persona que vive por esa zona y que está dentro, es parte de esta comisión y que trabajan y que ponen guita, obviamente, para mantener... por lo menos medianamente este lugar, porque generalmente los chicos quieren salir un poquito de la casa, solamente por ese motivo. Bueno, Arnaldo, algo más por ahí, por favor, que quiera agregar adelante. Vos sos cerrita, Arnaldo, ¿verdad?
2: te muestra. No,
9: para nada.
0: El
9: para
0: y
9: nada.
0: Que ahí será. Con, ¿qué pasó?
1: Con su dedo te muestra.
0: No, pero soy, y decime, ¿sos olimpita o sos cerrita?
9: No, yo soy el único grande de diente de país, Álvaro.
0: Ah, olimpia. bueno, sos olimpista entonces.
9: Sí,
0: bueno,
9: claro.
0: ¿Y
9: claro,
0: qué,
9: claro.
0: ¿Qué, vas a ver el partido de Cerro Porteño hoy? Hoy juega Cerro Porteño contra Palmeiras.
9: No, vos sabés que no, Álvaro. Tengo cosas mejores que hacer, Álvaro.
0: Ah, bueno, perfecto, está bien. Cada uno con sus cosas. Y evidentemente, bueno, mañana te vas a enterar, o seguramente después del partido te vas a enterar cómo terminó. Pero tampoco para decir lo que dijo Rodolfo, que quiere que pierda Cerro Porteño, Arnaldo.
3: ¡Barbaridad!
9: Sí, no, Rodolfo estuvo fuerte, ¿eh?
0: Sí.
9: Pero yo
0: muy
9: yo te
0: fuerte,
9: digo de esta
0: muy fuerte, muy fuerte, muy fuerte.
3: Eso no se hace.
0: Sí. Decirle que yo tampoco no le
9: no
0: quiero más.
9: Quiero que pierda a Cerro, pero... Te decía, yo no quiero que pierda Cerro, pero quiero que gane Palmeiras.
0: Ah, bueno, está bien. Bueno, dentro de todo fuiste un poquito más elegante. Un abrazo, Arnaldo, que estés bien. Buenas tardes, muy amable. Gracias, Arnaldo Cabral. Móvil Dinelco, hacerlo diferente. ¿Qué tiene que ver con esto? Atención, por favor, porque quiero compartir con ustedes lo que había mencionado acerca de este préstamo que ya se aprobó. Sí. Ahora tiene que firmar el presidente de la República, pero... Evidentemente que es una cuestión protocolar y es una cuestión que se va a dar. Pero quiero compartir nomás esto con ustedes porque había mencionado la vez pasada cuál era el problema principal y tiene que ver con las famosas asesorías. Y que inclusive, a ver si me puedes pasar el cuadro, por favor, Sandra, compañero, por favor. Sí, ahí está, muy amable. Ahí tenemos este cuadro. ¿Y por qué digo esto? Porque habíamos mencionado, le habíamos preguntado inclusive a la propia ministra de Obras Públicas acerca del dinero. Y si ustedes se fijan en este cuadro que está en pantalla, al final estamos hablando de los 75 millones de dólares, ¿ok? Dentro de ese cuadro. Dice, componente único mejoramiento de la red vecinal, dice, 69.950.000 es lo que dice este cuadro. Y un poquito más abajo dice administración y supervisión del programa. Y esto tiene que ver evidentemente con lo que había mencionado en un principio. ¿Y cuál sería el PAA de todo esto? Sería efectivamente esos 5 millones, me equivoqué por chiqui, pero porque dije sí, 5 millones de dólares.
1: 500 mil.
0: En total. Exactamente.
1: 500,
0: entonces, por ahí viene la mano, había sido, y ese monto del total, porque estamos hablando del total, que son 75 millones, esos 5 millones y piquito que irían, o que van a ir en realidad, para una administración y supervisión del programa, y lo podés llamar como una asesoría al programa
3: en sí. Es un poco también lo que estábamos cuestionando, ¿verdad? El tema de las asesorías.
0: Por eso te digo,
3: un porcentaje importante.
0: Por eso hay que controlar bien el tema de las asesorías.
1: Ustedes se dan cuenta que en realidad se gasta mucho dinero porque no hay confianza en las instituciones y en este caso gobernaciones y municipalidades que tienen que destinarse esta cantidad enorme de dinero porque en estos lugares no hay gente que realmente te pueda reportar bien. Pero en definitiva, ahora con la cantidad de herramientas de transparencia que hay, se puede saber cómo utilizan esos 5.500.000 dólares. Eso va a ser muy importante que también la gente haga una supervisión y hagan una rendición de cuentas a los que van a administrar también estos fondos. Porque si funcionasen bien los departamentos y direcciones que administran y supervisan las obras en cada uno de estos lugares, no, este dinero de 5.500.000 se podría utilizar para ampliar esos 69.950.000.
0: Claro, por eso te digo, acá dentro de todo hay que entender algo, lo que nos decía también la propia ministra la vez pasada cuando hablaba con nosotros. Acá la importancia de una asesoría para un proyecto de estas características, evidentemente que tiene que haber una asesoría. Ahora, con este monto, con el monto mencionado, estoy hablando, el monto mencionado, porque estamos hablando de 5 palos verdes. Entonces, la asesoría, el dinero que se va a destinar en la asesoría de un proyecto de estas características, tiene que tener un control estricto.
3: Ahora, para no especular, nos faltaría el detalle de quiénes asesoran y en qué campo están asesorando. Sí. Entonces, de alguna manera, a ver si se justifica o si realmente se está destinando demasiado dinero a algo que podría eventualmente bajar y, como decía Juan Pablo, volver a poner en los componentes únicos, que es lo verdaderamente importante.
0: Claro, lo que pasa es que generalmente el monto, nos decía también la ministra,
3: si
0: que
3: es así, un parece porcentaje. Un trabajo práctico de...
0: No, claro, te digo nomás que la vez pasada nos decía la propia ministra, porque esto es real. En proyectos de estas características tiene que haber un porcentaje para una asesoría.
3: Perfecto.
0: Una planificación.
3: ¿A quién? Bueno,
0: ¿y
3: en eso, qué?
0: No, y ahí estoy hablando del control estricto. Exacto. Que se tiene que realizar.
3: Exacto.
0: ¿Entendés? No. O sea, tiene que haber una planificación, la planificación que hablamos siempre y que normalmente no existe. Entonces, en base a eso sí me parece... Que podríamos debatir y analizar un poquito y controlar, por sobre todo, dónde va destinado este dinero. No estamos hablando de un monto pequeño, estamos hablando de un porcentaje del total que puede llegar a la conclusión de decir hasta el porcentaje, un porcentaje mínimo, pero en el total, por el monto del préstamo, del dinero que se aprobó, es muchísimo dinero. O sea, 5 millones de dólares es muchísimo dinero para una planificación, para una asesoría. Por eso hay que hacer el seguimiento nomás. Tenemos ese video, por favor, que mencionaste. A ver un poquitito el video. Marcelo Soto, de verdad. A ver un poquito con Arquero Campaña. A ver.
12: Estamos en pelota, man. No te canses.
13: ¿Y qué? Hoy aquí en el Estadio Betense Unido vamos a hacer un desafío de penales. Pero el senador tiene una ventaja. Hace 2 meses está practicando la tanda de penales. Así es que vamos a ver cómo sale. Vamos a ver.
14: Yo pateo y me quedo en el arco. Y el gobernador va a tener una gran ventaja, que él va a patear. Y no sé si ya él... ¿Quién va a ser tu arquero?
13: Feltes.
14: Ajá, al arquero titular de la... No.

0: Y seguramente por este motivo le dijo a Aguilera, arquero campaña. O sea, queriendo ofenderlo seguramente por eso, pero bueno, están en la campaña y seguramente... No sé si se tomará por aludido el senador Beto Velar con respecto a lo que dijo el...
1: No, tiene la piel muy curtida el ya diputado. El senador Velar.
0: No, claro, más vale. Antes de ir a la pausa, quiero compartir algo con ustedes. Porque en el próximo bloque ya vamos a lo vamos a tener a Camilo Pérez aquí con nosotros y vamos a hablar de toda esta problemática, todo lo que venimos hablando, los espacios públicos, las plazas destrozadas, valladas, destrozadas, algunas más o menos en buen estado como la que veníamos o veíamos y teníamos recién en imágenes, como la Plaza Pedro Juan Caballero, que queda muy cerca aquí del edificio del Grupo Ñanutí. Y todo lo que propone o viene de alguna manera también planteando y planificando el candidato del Partido Colorado, Camilo Pérez, a exactamente... Imagínense ustedes. 7 semanas y 4 días, contando desde hoy 12 de agosto del 2026. Faltan en total 53 días para el 4 de octubre del 2026. Faltan menos de 2 meses. Que prepárense después, porque después también, después de ese 4 de octubre, el 5, atacate Catalina.
1: Pero estamos próximos a noviembre, diciembre. 8 de diciembre ya tienen que bajar los decibeles. Porque ya Cacupé, después ya se vienen... La quincena de segunda quincena de diciembre ya es
2: fin. No, pero en diciembre tenés los 100 días del ya intendente.
0: Ya vi. Tiene nada que ver eso, Juan Pablo.
2: No, está muy místico, muy religioso.
1: No, demasiado bueno, ya vi pan chip en el supermercado.
0: Bueno.
1: Ya vi.
0: No, pero el chip está lo en cualquier época del año.
1: Ya hay.
0: Chip siempre hay.
2: Riquísimo.
0: Ahora, si encontrás, o sea, que me decía encontrarte un arbolito, me voy a preocupar.
1: Ah, sí.
0: No, todavía. Que de octubre. Porque hasta, vos sabés que... No sé quién me dijo la pasada.
1: ¿Que ya vio?
0: Que vio un pan dulce. Pero hay una marca muy conocida. Hay una marca muy conocida que normalmente hace y obviamente vende.
3: ¿Vos sabés que, Álvaro, yo una vez pregunté por qué no se produce pan dulce durante el año? Porque es rico, de repente uno quiere irse, porque todo lo que venden en esa temporada no justifica mover al equipo para producir eso durante el año, que es una pérdida. Entonces dicen, todo lo que producimos ese año ya compensa. Y no necesitas cualquier otro mes que hagas, va a ser a pérdida, va a tener altas, bajas, claro, en algunos momentos
2: se compra. Es una compra emocional.
3: Claro, y dice que en esa temporada de Navidad se produce un montón, una cantidad de número que es así, en tiempo récord.

0: Víctor, jamás Rodolfo se sube acá arriba. Veníame un abrazo entonces. Veníame un abrazo. Álvaro no puede creer. Vení, Rolfi, dame un abrazo. Que te vean acá, que estás churro.
1: Se quedó frisado, Álvaro.
0: Vení, baby, acá al aire esto está sucediendo.
2: No, se fue de las manos esto, está bien. Por supuesto, yo no soy el, yo no soy tu dueño ni el dueño de ella.
0: Le quiero a este hombre. Miren a su, mira lo que es churro con su bigotito, no, olvídate.
2: Ella empieza,
0: la está rompiendo.
2: Ya empieza con la bola terapia.
0: No, sí, yo le piropeé la otra vez, ¿verdad?
2: Sí.
0: Porque vos sabés que como no le veíamos antes, ahora le vemos y eso da gusto. Los caballeros se ponen.
2: Gracias, Rodrigo. Antes tengo una malísima noticia. Sigue pensando que quiere que pierda a Cerro. No, por la duda no va, ¿verdad?
0: Pero eso estaba claro, baby. Eso estaba re claro, más vale.
2: Bueno, baby. Bueno, vamos a la realidad y nos ponemos un poquito serios, por favor. Aparte de todo esto y este entremés que salió de las manos porque Natalia es súper fanática y obviamente que estas cosas no retiene y no absorbe.
0: Mentira.
2: Entonces, pero sí, son muy fanáticos. Te pusiste muy mal, Natalia.
0: Sí, baby.
2: Hasta pensé que ibas a llorar.
0: Sí, a punto estuve.
2: Sí.
0: A punto estuve.
2: Pero tranquila, no hay problema. Yo quiero que gane ese reporteño hoy.
0: ¿Qué bola que eso, Álvaro?
2: Al final. Bueno, quiero que pierdan.
0: Pero es que ya dijiste eso. Igual.
2: Ah, bueno, está bien. Quiero que pierdan.
0: Te quiero mucho.
2: Está bien, no importa. Puta, no, ahí va. Qué legal. Bueno,
0: digo,
2: una cosa es mentira. Después de decir la otra, se pone mal. O sea, ya no sé más qué decir.
0: Baby, yo le estaba bromeando. Ah,
2: bueno, baby. Está bien, baby. Bueno.
0: No pasó nada.
2: Bueno. Está bien. No hay ningún problema. Yo quiero que gane hoy Cerro Porteño porque pierda la próxima semana acá contra Palmeiras. ¿Está?
0: Bueno. No.
2: Pues a mí todo lo que me jodió cuando Olimpia perdió contra Mineiro. Hasta Bomba se fue a tirar a mi casa. Déjate de joder. Todo lo único que me falta. Bueno, baby. Bueno, vamos a hacer algo, por favor. Quiero que observen esta fotografía. Y esta fotografía que es de la semana pasada. Y quiero compartir con todos ustedes atención. Las 3 de la tarde con 3 minutos en la República. Tenemos, por favor. Ahí está.
3: Epa.
2: ¿Qué te reí, Juan Pablo?
3: No crees, las fotos.
2: Ah, claro, porque vos no crees en la fotografía.
3: Claro,
1: yo soy como,
3: no dice nada esta foto.
1: Yo soy como Santo Tomás.
2: Está bien. Pero no, por eso no puedo pasar una fotografía.
1: Qué fuerte, Álvaro.
2: ¿Qué pasó?
1: Doy la foto.
2: Al final. ¿A la puta le parece?
0: Baby.
3: ¿Qué le pasa, güey?
2: Ya no.
1: Qué fuerte.
2: Por favor, Natalia, no estás en la Rock and Pop, ¿sí? Vamos a hacer algo. Esta es una fotografía que se tomaron. Una fotografía que se tomó la semana pasada, donde aparecen el expresidente de la República y el ex vicepresidente de la República.
1: Que eran presidente y vicepresidente en su momento juntos.
2: Claro, sí, claro. Presidente y vicepresidente. Mario Abdo Benítez y Hugo Velázquez.
1: Hugo el Toro Velázquez.
2: El Toro Velázquez, que es líder de un movimiento de la disidencia colorada, por un lado. Y por otro lado, lo tenés a Mario Abdo Benítez, expresidente de la República, también líder, pero de otro movimiento, pero también de la disidencia colorada. Y yo voy a decir algo a título personal nomás, ya que estamos con la bola terapia. Esta fotografía de Mario Abdo Benítez con Hugo Velázquez es una fotografía, obviamente, de una reunión que tuvieron los dos la semana pasada para hablar de las próximas elecciones generales, presidenciales, del 2028 estoy hablando.
1: ¿Te puedo decir el día, Álvaro?
2: Sí, decime el día.
1: El martes.
2: El martes de la semana pasada, correcto, tiene 5 usted. El martes de la semana pasada fue esta fotografía. Y en realidad, la verdad de la milanesa...

0: quizá, pero es el poder que tiene el Colorado también. No se pueden ver los dos. Y me van a negar 6 veces, más de las veces que Pedro le negó a Jesús. Y me van a negar, pero es cierto. ¿Para qué se reunieron? Para hablar de la probabilidad de trabajar juntos en la disidencia colorada para tener un solo candidato a la presidencia de la República. ¿Y por qué esto? Porque hay varios candidatos o precandidatos. Está Lilian. Lilian quiere ser presidente de la República. Está Arnoldo, que hace 20.000 años quiere ser presidente de la República. Está
1: Petengil.
0: Luis Petengil, el senador.
1: Está, Petengil y Vince está ahí representado, digamos.
0: Petengil, que también quiere ser presidente de la República. Pero aquí la idea es llegar a un acuerdo y que el día de mañana puedan presentar a un solo candidato. Que yo ya le tengo al candidato. Y le tengo al posible candidato a vicepresidente también.
1: Claro, va a ser uno y uno, claro.
0: Uno y uno.
1: Definitivamente, sí.
0: Exactamente. Que también este precandidato, que todavía no es precandidato a la vicepresidencia de la República, está pero todos los días.
2: ¿Dónde está todos los días?
0: Hablando con uno de los precandidatos a la presidencia de la República. En un departamento de la República del Paraguay. No muy lejos de la capital de la República, no muy lejos de Asunción, donde estamos nosotros. Entonces, esta reunión es la primera de las varias que van a tener y que dentro de todo el Colorado tiene la habilidad de sentarse con el otro independientemente a su diferencia y llegar a un acuerdo. ¿Y vos sabes dónde fue esto? En la casa de Marito.
2: En la casa de Marito fue. Comieron asado, parece.
0: Sí. Bueno, al mediodía, pero sí. Así está la situación. Pero vamos a retroceder del 2028 y vamos al 2026, a octubre específicamente, el 4 de octubre de este año. A 57 días de las elecciones municipales está Camilo Pérez con nosotros. En minutos nada más, con Camilo en vivo aquí en Ñanutí, tu primera y única fuente de información. Pausa, no se mueva, Ñanutí.
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0: vuelta, muchas gracias. 20 grados tenemos de temperatura en esta jornada. Miércoles, mitad de semana, te acompañamos aquí a través de Ñandutí, todas las plataformas, en este nuevo día, en esta nueva jornada. 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
0: Bueno, yo había dicho hace un ratito 57, pero en realidad faltan 53 días para el 4 de octubre de este 2026, contando desde hoy, 12 de agosto del 2026. Semanas en total, 7 semanas y 4 días para las elecciones municipales. Y en meses son menos de 2 meses, por eso habíamos dicho 53. Lo saludaba Camilo y me decía, espera, pues no me vaya a agregar 4 días más, porque no sé cómo llegamos. ¿Qué tal, Camilo? ¿Cómo te va?
2: Buenas tardes. Bien, Álvaro, un placer estar acá con ustedes de vuelta. Sí, cansador es cada día. Entonces, 4 más ya...
0: Decís 4 días nomás, pero 4 días pueden...
2: Yo sé que después va a venir el trabajo de verdad, pero digamos por lo menos... va a ser algo bien definido, ya que tenemos que hacer por 5 años, ¿verdad?
0: Si podés hacer un resumen, Camilo, desde el principio de tu candidatura, de la oficialización y del principio de salir a caminar y conocer la ciudad de Asunción, hasta hoy día, en este último tramo, ¿a qué conclusión llegaste con todo esto y con todo lo que venís aprendiendo? Porque también se aprende todos los días. Mirando, observando las diferentes necesidades que tenemos los asuncenos, ¿a qué conclusión llegaste, Camilo?
2: ¿Conclusión electoral o conclusión de cómo encuentro la ciudad? O...
0: A nivel electoral, a nivel general, en realidad, ¿cómo encontrar la capital, cómo la ciudad, las plazas, los espacios públicos? Todo esto que venimos hablando, las calles, porque yo recuerdo que me había dicho de esos primeros 100 días, después quiero abordar eso. Pero a nivel general, ¿a qué conclusión llegas?
2: Bueno, electoralmente yo creo que estamos en una posición inmejorable. Arrancamos con números muy bajos en diciembre. Yo creo que recuerdo haberte contado, no estoy seguro, en diciembre cuando yo me medí por primera vez para arrancar, tenía solo 4.2% de conocimiento de imagen.
0: Sí, Lo hablamos.
2: Hoy estoy en 90 y... Hoy vi un número 94. O sea, crecimos muchísimo. Hay que también ser honesto. La interna del Partido Colorado tiene mucha potencia. Es una interna muy fuerte donde, bueno, 132 mil personas votaron, ¿verdad? Independientemente de a los dos candidatos que hubieron. Nosotros crecimos de una manera impresionante en nuestro conocimiento de imagen, en nuestra candidatura. Nos dio un impulso muy fuerte para el ingreso a la general. Creo que también eso se debió a la gran diferencia que hubo en la interna. Y hoy estamos en una posición muy buena, pero trabajando como nunca. Porque yo soy una persona que tiene una mentalidad ganadora y la gente que gana es la que más trabaja. Entonces yo estoy enfocado y decidido a que todo esto, 54 o 53, ya me confundí.
0: 53
2: días. Días que sobran. Vamos a poner todo lo que haga falta para llegar bien a ese día 4 de octubre que serán las elecciones. Digo bien porque no vamos a dejar de visitar ningún solo nicho de la sociedad asuncena. De hecho, estamos visitando todo tipo de sectores, desde los más bajos hasta los más altos, para realmente comprender cada vez lo mejor posible las necesidades de los asuncenos, que en su gran mayoría son las mismas.
0: Y a nivel Asunción, el Estado, porque lo habíamos hablado en realidad hace y en varias ocasiones, porque lo sabemos y lo sufrimos y lo vemos permanentemente, diariamente, pero vos que estás en una campaña y estás conociendo mucho más y seguramente ya en este último tramo vas aprendiendo también. ¿Cuál es tu principal preocupación en todo lo que viste de un principio? Tenemos generalmente los pilares fundamentales cuando hablamos de la ciudad o del país entero, hablamos de seguridad, hablamos de del tema de las calles, la seguridad, las veredas, etcétera, la basura, la recolección de basura, por ejemplo. ¿Qué es lo que más te preocupa de Asunción, Camilo?
2: Bueno, Asunción preocupa toda, ¿verdad? Pero toda es decir mucho. Lo que realmente nos piden en los sectores más carenciados y en los sectores de mayor nivel social, vamos a decir, en la ciudad, es la basura. Ahora, la basura es un denominador común en toda la ciudad. Lastimosamente es así, hay que decirlo, y es uno de los grandes desafíos dentro de mis primeros 100 días, acabar con la basura en las calles, ¿verdad? Yo creo que el asunceno está cansado de ver su ciudad sucia. Por supuesto que el bacheo ocupa el número 2, sin duda, en las quejas de todo el ciudadano asunceno, en los lugares, en los bañados, se ve mucho más que lo que nosotros vemos por acá, porque realmente está absolutamente destruido. Nos viene una crecida también, creo que voy a inaugurarme con una crecida importante. Y después, por otro lado, vienen cosas mezcladas, la seguridad, la transparencia, que es algo que hay que resolver de forma urgente. Y el primer día que me siente en el sillón de intendente en la ciudad de Asunción, voy a ordenar una auditoría económica y de gestión, porque necesitamos saber realmente dónde estamos parados y también qué es lo que necesitamos cambiar en las diferentes direcciones. Por eso hablo de una auditoría de gestión, ¿verdad? Sin lugar a dudas, el problema económico es acuciante. Por eso es que estamos trabajando ya con mucha anticipación para que las primeras importantes acciones también tengan consecuencias económicas favorables. Y mi gran legado, que yo creo que va a ser lo más importante, va a ser la digitalización total de la Municipalidad de Asunción, que eso va a ahorrar muchísimas horas de trámites a mucha gente, va a ayudar muchísimo a la transparencia, porque todos van a poder tener acceso desde la página o desde el aplicativo que pensamos tener. Pienso acabar con el uso del efectivo, todo va a tener que ser por transferencia bancaria. Creo que hoy absolutamente todos los asuncenos están acostumbrados a usar transferencia bancaria y con eso vamos a evitar también una cantidad inmensa de cosas.
3: Claro, menos burocracia y también un poco un tráfico más movido porque la gente ya no se va a necesitar mover. Para profundizar lo que propone un poco Álvaro de hablar de todo lo que ya viviste hasta ahora en tu campaña, yo quiero profundizar si realmente Camilo dimensiona en qué situación vas a encontrar la municipalidad, porque dijiste bien, estamos trabajando un montón, pero sé que ahora se viene el trabajo grande. Dimensionaste que la municipalidad que vas a recibir no es cómoda, tiene problemas graves en distintas áreas, la financiera, administrativa, de gestión, la parte política, y también porque sé que varias veces mencionaste, estás dispuesto a tomar decisiones que de repente impliquen tocar intereses tal vez de algunas personas propias del partido.
2: No, sin lugar a dudas, yo soy absolutamente consciente de que tengo que tomar medidas, ¿cómo voy a llamarle? Poco populares en algunos momentos, pero yo creo que es el momento que hay que tomar esas medidas. Y creo que la ciudadanía y el funcionario municipal mismo quiere que se tomen, ¿verdad? Ellos están un poco cansados por la conversación que tengo con ellos de que se le apunte con el dedo, como en cualquier institución del mundo, no voy a decirlo acá, hay gente mala y gente buena. Tenemos que rescatar la gente buena y la gente que realmente tenga ganas de subirse al carro del cambio y de producir los cambios que tanto necesitamos. Lo que sí les puedo decir es que yo voy a ser implacable en eso. Y tengo el apoyo político para realizar los cambios necesarios. Porque hay que ser muy honestos. Uno puede traer todas las ganas del mundo que si no tenés el apoyo político para sentarte de forma firme en la silla, no vas a poder realizar todos los cambios, ¿verdad? Esa es una realidad y podemos decir cualquier cosa, pero la verdad es esa.
4: Camilo, acá justamente estamos viendo las imágenes y estás viendo cómo está el tránsito. Es muy importante ver el abordaje que va a tener la municipalidad si es que llegás con el tema del ordenamiento del tránsito. ¿Qué pensás hacer al respecto?
2: Bueno, es un paquete súper amplio de cambios que pensamos hacer con respecto al tránsito. Le vamos a dar una importancia superlativa al transporte interno. Yo estoy seguro que con un transporte interno eficiente el Asunceno va a empezar a usar en vez de usar tanto plataformas que le sale 4 o 5 veces más caro que poder usar el transporte público como nosotros tenemos un proyecto de comprar 100 buses eléctricos. No es demasiado dinero, son 14 millones de dólares. Ya hemos averiguado precios, fecha de entrega, el momento que podés cerrar los tratos. No pienso manejar esos buses, sí pienso que el municipio va a ser el propietario, como existen en muchos países, pero el sector privado debería de manejarlo para que sea eficiente. Hoy, de hecho, es el modelo que el MOPC hace con los buses que donó Taiwán. El sector privado los explota, son propiedad del Estado. Creo que el tren de cercanía que va a salir, va a empezar a funcionar, si Dios permite, en el 2029, va a ayudar mucho a la disminución del tránsito, pero tenemos que tener un transporte interno muy eficiente para poder cargar el tren de cercanía, o si no, el tren de cercanía va de vuelta a convertirse en algo que va a funcionar a medias. Entonces nosotros pensamos ganar dinero el municipio de la ciudad de Asunción llevando gente al tren de cercanía. Y bueno, tenemos un proyecto, acá estoy avanzando, reuniéndome con unos inversores bolivianos e hindúes, porque acá sobre Eusebio Ayala también hay que buscar una solución. Lastimosamente no funcionó la del Metrobús, que en cantidad de gente, me estoy volviendo un experto en varios temas importantes, ¿verdad? De que hacen al día a día de la gente, y uno de ellos, como estaba diciendo, es la fluidez del tránsito, y estoy explorando el funicular. El funicular es muy usado hoy en muchas capitales planas, porque cuando hablamos de funicular, y tengo que reconocer que me pasó eso cuando me empezaron a hablar, yo pensaba que solamente funcionan en ciudades montañosas, ¿verdad? Sin embargo, es de mucha eficiencia también en ciudades planas, no es demasiado alto el costo, son 12 millones de dólares el kilómetro, la instalación y funcionamiento. un presupuesto de 180 millones de dólares es lo que necesitaría para hacer desde el desde las oficinas de gobierno del puerto de la ciudad de Asunción hasta acá viniendo por en el mismo lugar del Metrobús, pero sin molestarle a nadie, sin tener que dejar ningún solo local comercial con su trabajo parado. Es todo por arriba, es solo instalación de columnas y los números son bastante interesantes. Manejan más o menos entre 30 y 35 mil personas por día. Yo tengo que reconocer que tenía muchísimos preconceptos porque las capsulitas son solo de 10 personas. Entonces yo decía, ¿cómo,
3: muy poco,
2: ¿cómo
3: claro.
2: ocurre esto, verdad? Existen cápsulas más grandes, cuesta un poco más el kilómetro eso, pero como llegan cada entre 14 y 15 segundos cada capsulita, realmente todo es muy raro.
3: Claro, son capsulitas o vagones aéreos que se transportan.
2: Exacto.
3: Como para que sepa la audiencia tengo, también.
2: Estoy estudiando, no es una cosa que ya digamos que lo queremos implementar, porque no quiero que el municipio corra con ese gasto. Queremos que sea como una asociación, darle el permiso y más, y que esta gente del sector privado explote y se está estudiando el repago, ¿verdad? Para tratar de que sea una inversión privada realmente en beneficio de la gente, ¿verdad? Pero estamos buscando todas las alternativas con el objetivo de mejorar la circulación, así como hay una cantidad de semáforos que bajo mi punto de vista y los expertos tienen que salir, y otros que hay que colocarle, digamos, la inteligencia artificial ofrecida por varios gobiernos amigos, como para que eso sea mucho más fluido, ¿verdad? Hoy ya son un poco obsoletos algunos semáforos que tenemos. Necesitamos también asfaltar muchas calles de la ciudad de Asunción para tratar de hacerla en un altísimo porcentaje de sentido único, para que el tránsito también sea más fluido, okay. Que la gente en un altísimo porcentaje elige la calle asfaltada para no andar en el empedrado que está más roto que el asfalto. Entonces, la idea es que hayan más calles asfaltadas, que la gente tenga más opciones de circular, que sean de sentido único para que haya fluidez, prohibir absolutamente el doble estacionamiento. Y también dentro de este paquete ofrecer una cantidad inmensa de propiedades que hay en municipalidades, como para que inversores hagan la inversión en estacionamientos de altura para ir evitando la cantidad de autos en la calle.
1: Ahora, Camilo, estos son proyectos a mediano plazo. Quiero decir, y es normal que pase a esta altura del año y de la época de elecciones que entre una especie de stand-by todo el progreso de la ciudad, ¿no? O sea, hace un tiempo que ya se dejó de asfaltar, de ponerle atención a la ciudad. Entonces la gente está muy atenta en cuáles van a ser tus políticas en los primeros 100 días.
2: Sí.
1: Hay mucha expectativa. ¿Qué va a hacer Camilo en esa fecha que se le pone a todos los gobernantes? En tu caso, ¿qué pretendes que va a suceder?
2: Yo desde el inicio de mi campaña hablo de solo tres cosas que yo creo que se pueden cumplir, que es la basura, ¿verdad? Que pienso recoger al principio tres veces por semana, y si Dios permite, en los 100 días llegar a recoger casi todos los días, que eso va a ser algo inédito que nunca ocurrió en la ciudad. Para eso tenemos un plan. Sí, hay que comprar muchos camiones recolectores, no solo recolectores sino también de carga, porque acá la basura es muy complicada de manejar. Se rompen muchos camiones porque de repente tiran troncos y otro tipo de objetos entre la basura, los recolectores, eso se aprieta, se rompen los hidráulicos y eso hace que el camión esté sin poderse usar una semana. Hoy tienen 28 camiones más 11 nuevos, ¿verdad? Los 28, yo sé, por lo que me cuentan, que aproximadamente unos 18, 19 nomás funcionan, más los 11 nuevos. Entonces, por la cantidad de basura que se mueven en el municipio, que son más o menos entre 1.500 y 1.700 toneladas, es mucha basura. Necesitamos tener por lo menos 50 y pico de camiones funcionando, así como tenemos que triplicar la cantidad de gente de aseo urbano. Eso, quiero aclarar, no quiere decir que vamos a andar contratando gente, sino que dentro de la reestructuración porque el municipio creció en gente en el área administrativa, pero no en los servicios que se le da a la gente.
0: ¿Lo va a reubicar entonces?
2: Vamos a hacer una gran reubicación, como pensamos también crear la policía municipal de cercanía, que va a necesitar contratar gente, no voy a contratar nadie. Vamos a reestructurar hoy la gente que tiene, que vaya cambiando un poquitito de rol con tal de no sacar nadie, ¿verdad? Vamos a tratar de que ellos trabajen en otras áreas de la municipalidad, porque realmente en aseo urbano necesitamos triplicar la cantidad de gente. Yo que soy un poco más grande que ustedes, recuerdo que siempre había en la calle barrenderos y gente limpiando. Hoy eso no se ve más. Y realmente falta gente, ¿verdad?
0: Sí, se ve, pero muy poco. O sea, a comparación de lo que era
2: anteriormente. Antes veíamos...
0: Claro.
4: Ahí en la zona del mercado, justamente estas imágenes que vemos, solemos ver a veces los barrenderos ahí.
0: Claro,
4: en ese
0: pero,
4: lugar.
0: Pero...
2: Es que ahí es fundamental, o si no es imposible, ¿verdad?
0: No, eso es interesante, reubicar, porque acá tampoco podemos decir, ¿sabes? Que son 9.000 funcionarios en la municipalidad, y si bien la municipalidad puede funcionar tranquilamente con 5.000 o con 4.000 o con 6.000, acá no es que es Superman el que va a llegar. O sea, iba a decir, ¿sabes? Que le vamos a echar a los 4.000.
2: No,
0: hay mucha necesidad afuera también.
2: Ese es un lindo eslogan de campaña. Voy a echar 3.000. Pero claro. todos están bajo un contrato colectivo. O sea, vas a tener 3.000 demandas y nosotros, nuestro equipo técnico-económico, estuvo haciendo los números y realmente es absolutamente, no es negocio agarrar y echar de una a 3.000. O sea, hay muchas maneras para que se vaya consiguiendo la eficiencia. Hay casi 1.000 funcionarios en estado de jubilación. No se jubilan porque la caja no funciona. La caja viene pagando como 4 a 5 meses atrasado la jubilación a la gente. Entonces la gente no se quiere jubilar, Álvaro. Entonces hay que arreglar la caja. La caja no puede arreglar el municipio. Tiene que arreglarme en ayuda con el Poder Ejecutivo. Entonces si conseguimos el gran espaldarazo de que nos ayuden a arreglar la caja y la gente cobre en fecha, vamos a conseguir que esta gente se vaya a jubilar. Ahí ya ganamos 1.000. Después hay hermosos proyectos que estamos analizando, el Banco Interamericano de Desarrollo, de jubilación anticipada, ¿verdad? Donde podés ganar o traer una cantidad inmensa de gente. Y hay que reconocer que dicen que hay planilleros y conmigo eso no funciona. Entonces ahí tenés otra vez una cantidad de gente que va a decantarse sola, porque con los controles que vamos a poner, la gente va, creo yo, humilde y honestamente, va a decir, no, voy a dejar de ser planillero, no quiero tener un problema legal, porque yo les voy a denunciar, ¿verdad? El planillero...
1: Claro. El molinete vas a poner, el molinete.
3: Y el control de entrada y salida, ¿no?
0: La marcación. Porque eso es real en la Municipalidad de Asunción, no es solamente la Municipalidad de Asunción, en todas partes hay planillero. Pero digo, nomás que el control, y por eso es importante el día de mañana que se controle eso, porque como nadie controla... Entonces le chupa un huevo también a esta gente. O sea, hay que ser tajante. Yo quiero sobre un punto que me parece importante, porque habíamos mencionado de un principio, los primeros 100 días, y en base también a lo que consultaba Diego, y al estado de nuestras calles y a la situación económica de la municipalidad. Porque acá el costo arreglar las calles, que es lo principal, una de las cuestiones principales, seguramente las metas que tenés como intendente, si es que llegas el día de mañana, es lo primero, lo fundamental, lo primero que tiene top of mind es, o sea, vos decís así, ¿qué es el problema? Y pum, te sale las calles. Es lo primero que decimos. Entonces, en base a eso, estamos hablando del estado de las calles y estamos hablando de la situación económica. Y cuando hablo de la situación económica, estoy hablando de los recursos que tiene la municipalidad para ese tema, aparte de todo lo que venimos hablando. Que la basura, que los recolectores, que los camiones, que la calle, que la situación de los semáforos. O sea, aparte de todo, estamos hablando de recursos importantes que tienen que salir de la municipalidad para eso. En ese sentido, es, para poder entendernos más, Camilo, y ordenarnos, en los primeros 100 días, no vamos a tener más baches, ¿verdad? No vamos a tener más baches. Vamos a solucionar el tema de los baches. ¿Qué hacemos? Paralelamente viene, porque recién mencionaste el tema de los empedrados, por ejemplo, las calles alternativas, que son importantísimas también. ¿Qué se hace con eso? ¿Se asfalta todo?
2: Se asfalta.
0: todas las alternativas.
2: Se asfalta o se cementa, dependiendo de la calle.
0: Cemento también, puede ser cemento.
2: Sí, puede ser. Claro. Es que es fundamental en algunas zonas donde hay mucha agua.
0: Sí, sí,
2: ¿verdad? Correcto. Porque el cemento es amigo del agua, digamos, el asfalto no.
0: Sí, pero se va.
2: O sea, ahora me volví experto ya en eso. Ya me cuentan,
0: es terrible.
2: Conozco.
0: El cemento es espectacular, ¿eh?
2: Oye, aguanta sí. Más, es más caro, ¿verdad?
0: Claro.
2: Pero aguanta casi el triple.
0: Bueno, pero entonces es el bacheo por completo de la ciudad de Asunción más el asfalto de las calles alternativas. O sea, Asunción no va a tener más empedrado.
2: No. Asunción, yo sueño con que no tenga más empedrado, sí. Si bien existen muchísimas comisiones vecinales que se oponen, ¿verdad?
0: Que es cierto también.
2: Porque eso es una realidad.
3: Sí,
2: y
3: porque
2: yo
3: no
2: creo
3: quieren que se cruce por ahí.
0: Es una realidad.
2: No quieren que se pase más rápido, claro, frente a su casa o lo que fuera.
0: Esa es una realidad, te guste o no te guste. Pues sí. Sí.
2: Y sí, pero vamos a tener que hacer, ¿verdad? Porque, o sea, la modernidad para alguna vez
1: progreso.
2: Tiene que llegar, ¿verdad? Aparte, nuestros empedrados son horribles, ¿verdad? Yo tengo un amigo extranjero que es ingeniero, que es experto en esto, y me decía, yo entiendo cómo hacen acá el empedrado, parece que tiran la piedra y le ponen arena encima.
0: Sí. Porque es que así se hace.
2: Después otra cosa, ustedes se dan cuenta de la cantidad de arena que hay por toda la ciudad, arena.
3: Sí.
2: ¿Y de dónde sale? Respóndeme.
3: ¿El empedrado?
2: Claro, porque en nuestra ciudad corre muchísima agua. ¿Y qué lleva? Arena.
0: Y de la cantidad de empedrado que tenemos.
2: Claro.
0: Entonces, ¿cuál es la solución para
2: eso? Vamos a asfaltar o cementar la mayor cantidad de calles posible. No se tiene que preocupar las comisiones vecinales, porque cuando vos vas asfaltando o cementando todo, finalmente se normaliza otra vez el tránsito.
3: Tal cual.
2: ¿Verdad? Se normaliza. Y hay zonas donde hay colegios, escuelas, además, que sí vamos a poner reductores. Pero la ciudad tiene que fluir, tiene que crecer. O sea, no podemos nosotros, nuestro interés personal o porque tengo el antojo que no quiero que pase el asfalto o el cemento enfrente, joderle a una gran cantidad de inmensa de gente que necesita transitar.
0: ¿Y de dónde sacas esos recursos,
2: bueno,
0: Camilo?
2: Vamos a hablar de los recursos.
0: Hablaste primero, desde un principio, hablaste del tema del cemento. Yo me acuerdo de eso.
2: Sí.
0: O sea, de la idea, si querés.
2: Es que andate a los países más desarrollados, ¿qué usan?
0: Sí, cemento, claro.
2: Cemento.
0: Que es una maravilla.
2: O sea, no es algo que yo estoy inventando,
0: no,
2: ¿verdad?
0: No.
2: Está recontra inventada la rueda.
0: No, pero
2: ¿verdad?
0: Acá pues te decían, siempre dije, hace 20 años vengo diciendo eso, ojalá que podamos usar cemento, es más caro y seguramente es más caro, por eso digo.
2: Pero ojo que no hay condiciones tampoco para cementar todo, porque la producción no da para entrar a hacer todo cemento. Tenés que hacer compartido con asfalto.
0: Correcto.
2: Y en las zonas altas, donde, digamos, no hay tanta agua, es mejor hacer, o sea, es más económico hacer asfaltado, ¿verdad? Entonces, tiene que ser una combinación muy buena que dirán los expertos, ¿verdad? Yo no soy experto, yo soy un gestor.
0: Sí, pero las grandes ciudades hacen eso, de hecho,
2: exacto,
0: Camilo.
2: Exacto, una combinación.
0: Tienen asfalto y tienen cemento, dependiendo del lugar.
2: Y hoy ya hay máquinas que hacen que eso sea muchísimo más rápido, ¿verdad? O sea,
0: ¿vas a conseguir lo del cemento?
2: Claro que sí.
0: Habías dicho, yo me parece que la primera vez que hablamos me habías comentado eso cuando se te preguntó el tema de la cementera.
2: Todo pasa por la plata. Entonces sí. Lo que tenemos que hacer primeramente es conseguir la plata, ¿verdad? O si no, me voy a ir preso enseguida. Pero,
4: Camilo, una
0: pregunta. Pero ¿de dónde? No, yo quiero que me respondan nomás, ¿de dónde los recursos?
2: Bueno,
0: ¿dónde
2: existen varias formas de conseguir recursos? O sea, lo primero y más fácil de conseguir, aunque hace una gran gestión administrativa, es los 365 mil millones de guaraníes que le debe el Estado paraguayo a la Municipalidad de Asunción. En diferentes, vamos a decir, instituciones. Eso en marzo era 365 mil millones, a lo mejor ahora ya es un poco más, ¿verdad? Eso nos tiene que pagar el Estado paraguayo de alguna u otra forma y es algo que yo lo vengo conversando, ¿verdad? ¿Cómo? No es fácil, digo, porque hay que conciliar cuentas. El IPS, por ejemplo, le debe servicios al municipio, pero el municipio le debe el aporte, entonces hay que conciliar cuentas. Pero hay instituciones que no le dan servicio al municipio, que sí se puede conseguir que el Ministerio de Economía y Finanzas le dé el rubro como para que nos pague. Por ejemplo, Fuerza Armada. Fuerza Armada no le da ni un servicio al municipio, pero sí el municipio le da servicios. a las diferentes terrenos o propiedades que tiene la Fuerza Armada, ¿verdad? Recolección, etcétera, porque el impuesto inmobiliario está exonerado. Pero hablamos de tasas y servicios. Entonces, por el número que me mostraron, Fuerza Armada le debe 75 mil millones al municipio. Entonces, si nosotros conseguimos, que yo creo que vamos a conseguir, que hacia el final de año nos dé un respiro el Ministerio de Economía y Finanzas para que el municipio pueda terminar el año, nosotros estamos hechos. Independiente, vamos a empezar, estamos ya viendo entidades internacionales, mi equipo técnico, y creo que ya la habrán visto muchas veces, César Adario es quien trabaja conmigo en el tema del equipo técnico económico. Nosotros ya estamos viendo en entidades internacionales para conseguir el dinero, los 120 millones de dólares famosos de los bonos, en 90 a 110 días podemos conseguir ese dinero una vez que nos aprueben los concejales, tomar el dinero, financiarnos al 6.3%, conseguir el año de gracia que necesitamos para respirar y dejar de pagar el 18% que hoy se paga, que es una locura, ¿verdad?
0: ¿Y qué te dijo César con respecto a eso?
2: No, nosotros estamos reavanzando, eso es...
0: ¿Y César dónde está ahora?
2: Ahora está en Tel Aviv, pero... Sí.
0: ¿Pero él va a estar acá o no?
2: Él va a estar mucho acá.
0: ¿Sí?
2: Él va a estar trabajando.
0: Ojo, estamos hablando de... Yo lo conozco a César de colegio, porque estábamos en el mismo colegio. Capísimo, ¿eh? Sí. Adario es el asesor económico de Bukele, ¿eh?
2: No, yo sé perfectamente, o sea, por eso no, está no, a nuestro lado.
0: No, estamos hablando de cualquier persona. Mm. Y lo digo porque lo conozco de mi taí. Pero bueno, por eso preguntaba si él va a estar acá o él va a estar más allá.
2: Él va a estar a nuestro lado y de hecho me está acompañando a las reuniones con los principales gremios porque los gremios están muy interesados en conocer también de lo que estamos hablando económicamente ahora. Bueno, y la ley de la capitalidad que yo vengo conversando con senadores y diputados es una realidad que va a ocurrir. ¿Verdad? Hoy el Partido Colorado tiene la posibilidad de apoyarle a la Municipalidad de Asunción sacando la ley de la capitalidad. Sacando la ley de la capitalidad uno puede tener unos 50 millones de dólares al año para inversiones. Que si manejas bien ese dinero puede convertirse en un monto muy grande usando la ley de la capitalidad de aval para realmente empezar a producir los cambios reales en la ciudad. Porque podemos nivelar las finanzas, podemos empezar a cobrar más impuestos, reestructurar el catastro, etcétera, etcétera, etcétera. Ese dinero no va a dar para realmente invertir de forma agresiva en la ciudad de Asunción que hoy necesita. Porque la ciudad de Asunción tiene un atraso de, me dicen los expertos, de por lo menos 20 años con lo que respecta a lo que creció el sector privado. Lastimosamente el sector público municipal en este caso no le acompañó y es eso lo que queremos lograr y es eso en lo que nos vamos a enfocar para tratar de conseguir.
0: A ver, ¿qué ibas a preguntar? Por último, ya nos estamos despidiendo a poco, pero un ratito y después pasamos, ¿sí?
4: Preguntarte, Camilo, el tema de... miramos las imágenes y me apoyo mucho porque lastimosamente está muy sucia, como decía, mucha arena, pero también despintada. Yo creo que un proyecto tuyo grande va a ser salir a pintar y ahí me vas a corregir, ya que estás en proceso de investigación. ¿La municipalidad tiene máquinas para pintar estas franjas peatonales y todo
2: Yo
4: eso?
2: Creo que sí. No conozco el detalle del inventario de trabajo, porque pero una vez entré a C Urbano, recorrí y salí asustado.
4: Okay.
2: Después me invitó la gente de Áreas Verdes, me fui, conocí su depósito de máquinas y te digo que en el COP yo tengo más. Y el COP tiene 102 hectáreas, estamos hablando de una ciudad. O sea, realmente la gente que hace ese trabajo, hace el trabajo con casi nada. Uh-huh. Hay mucho por hacer. Necesitamos todos esos embajadores y amigos que con los que converso me van a tener que ayudar. Porque yo voy a hacer la gestión para que nuestra ciudad esté hermanada con la mayor cantidad de ciudades del mundo para poder recibir ayuda. Porque yo lo hice en el Comité Olímpico Paraguayo y no sé por qué no podríamos hacerlo en la ciudad de Asunción.
4: Por eso te decía.
2: Y las ayudas no son gigantes, pero la suma de 10 ayudas hacen que la cosa crezca de forma exponencial, ¿verdad? O sea, Hay que ser muy persistente, enfocado y decidido a que las cosas pasen.
3: Camilo, yo sé que vos estás a full en tu campaña, pero sin embargo seguís haciendo un trabajo dual, ¿verdad? Y acaba de ocurrir un evento maravilloso, el triatlón en el Delta, ¿verdad? Que convocó a 40 países. Fue un éxito. Además, incluso están pensando en que Paraguay sea sede ya de este mundial de triatlón. Y es una locura como otro evento más deportivo que se hace acá, que trae a muchísima gente de muchísimos países. Vuelve a tener halagos, elogios extranjeros con esa necesidad de que se siga haciendo acá. ¿Cómo lo viviste? ¿Cómo lo sentí? Y también sé que hay una deportista que dejó en alto a nuestro país, terminó sexta, Ana Victoria Portillo Prono, ¿verdad? Que también es un destaque deportivo para nuestro país.
2: Bueno, nunca en la historia tuvimos algo, un buen resultado en triatlón. Se hizo en el Delta una competencia espectacular, realmente de nivel mundial. El domingo estuve ahí yo compartiendo. Pero ¿sabes cuál es mi sueño, Nati?
3: ¿Cuál?
2: Hacer en la bahía.
3: ¡Ay, qué lindo!
2: Hoy no podemos hacerlo por la condición del agua. Nosotros mandamos medir. La condición de salubridad del agua no da para hacer un triatlón.
3: ¿Qué es lo que es?
2: Pero imagínate hacer en la bahía. Un gran sueño mío como futuro intendente de la ciudad de Asunción es que la bahía sea realmente un lugar de disfrute real de los asuncenos con agua limpia. Hoy no está limpia, ¿verdad? Y realmente sea un movimiento turístico y deportivo feroz. Porque realmente no publicitamos tanto, tal vez, pero el Mundial de Triatlón nunca en la historia ocurrió en Paraguay.
3: Fue un éxito total, lo
2: al
3: lado y
2: el logio. En 2 o 3 semanas vamos a tener el Rally Mundial.
3: Sí.
2: Si Dios permite, estamos buscando algunos récords que creo que vamos a tener en cantidad de espectadores. Tuvimos 230 mil personas el año pasado, este año queremos tener 400 mil. Vamos a hacer el prime más largo de la historia del rally. Cosas así que nos van a poner de vuelta en el mapa del mundo. Y en octubre el World Skate Games, ¿verdad? Que vos si preguntás, hoy no hay más lugares en los hoteles en el mes de octubre, ya se están buscando Airbnb y otros alquileres, porque realmente no está todo saturado. Esa es una gran alegría.
0: Bueno, excelente. Nos vamos retirando nosotros. Gracias, Camilo. Han quedado tantas cosas que vamos a seguir hablando seguramente el día de mañana. Obviamente que lo vamos a hacer. Pero bueno, este tramo final de estos 53 días, porque pues ya se vienen las elecciones, el 4 de octubre son las elecciones y seguramente ya está concentrado en eso también. Y es lo que se viene el día de mañana si llega la intendencia.
2: Así va a ser. Estamos muy confiados, creemos que tenemos todas las posibilidades para llegar y para llegar con mucha fuerza.
0: ¿Va a haber mucha diferencia, Camilo, en esta elección o no?
2: Y pienso igual que vos.
0: ¿En serio me decís?
2: Sí.
0: ¿Y cómo sabes que yo estoy pensando?
2: Sí, ¿por qué?
0: Por toda la bola de cristal.
2: Claro, siempre acerta.
0: Bueno, menos mal. Gracias, Camilo. Gracias. Camilo Pérez, candidato a intendente de Asunción. Nos vamos retirando nosotros, mañana estamos de vuelta. Gracias, señor Jansen.
1: A usted, por favor.
0: Será hasta mañana. Gracias, Juan Pablo.
4: Igualmente, Álvaro.
0: Gracias, Natalia. Ojalá que gane Cerro Porteño
3: hoy.
0: Vamos,
3: gracias,
0: porque somos
3: jefe.
0: Todos paraguayos,
3: sí,
0: y todos,
3: señor.
0: Todos tenemos que querer que el archirrival gane.
3: Obvio.
0: Y entonces que gane, entonces Cerro Porteño.
3: Gracias, bueno. Álvaro. Bueno, pero bien. Sí, con amor.
0: No.
2: Peléense ustedes mientras gana Libertad.
0: Te digo. Ahora están, pero están punteros.
3: Te gusta eso.
2: Y le tenemos enfocado y decidido al líder, así que está bien.
0: Está bien. A las 19 horas del partido de Cerro Porteño.
3: Sí, señor, Malvina, y tenemos transmisión por la Rock and Pop Ñandutí en las distintas plataformas. Ya saben que incluso desde la app, desde YouTube, y también por la 1020 AM y la 95.5 FM.
0: Bueno, Cerro Porteño, Palmeira, partido difícil para Cerro Porteño, ¿eh?
3: Sí, con realmente unos partidos previos que no dan mucha motivación, pero creo que Cerro Porteño también jugó así en Copa Libertadores. En momentos de grupos no llegaba bien y en Copa como que rindió distinto.
0: O sea, vos decís que va a ganar Cerro Porteño hoy.
3: Yo siempre elijo soñar y creer, señor.
0: Ah, mira un poco. Bueno, vamos a estar hablando mañana de nuevo a esta misma hora acerca del partido. Obviamente, Olimpia, mañana el tricampeón de América.
3: Mientras no haya una expulsión, ¿verdad? Hay un codito ahí, por
0: favor. Y todo puede pasar. Mañana juega el Rey de Copa, ¿eh? Mañana
3: sí,
0: juega Olimpia.
3: Hay una baja, mañana cuento eso.
0: No importa. Nosotros somos Rey de Copa y estamos preparados para este partido. Que pasen bien. Será hasta mañana. Muchas gracias.

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0: 4 de la tarde con 9 minutos en la República del Paraguay, un cargado Puente de la Amistad en Ñandutí TV, en los canales 17 de Tigo, 23 de Flow Personal, 19 de Claro TV en esta tarde que corresponde a este miércoles 12 de agosto, con una temperatura muy agradable en la ciudad de Asunción. 20 grados temperatura del momento. ¿Se dan cuenta ustedes que en el Puente de la Amistad la doble fila es para los vehículos que salen de Ciudad del Este? Y bueno, ocurre que la doble fila era la mañana para los que ingresan a Ciudad del Este y en consecuencia tienen que salir, los que ingresaron tienen que salir. Y esto es, este es el panorama de este Puente de la Amistad que tiene, yo creo que 50 años más o menos. Ahí. Y que necesita un urgente oxígeno. Tenemos un auxilio al lado.
1: Y
0: 65.
1: Por ahí tú, a ver.
0: ¿Verdad?
1: Para mí que el acuerdo fue el 61.
0: Y un poco más después se empezó a construir, a inaugurar.
2: ¿Se cruzaban antes, en balsa?
0: Seguro.
1: Sí, ahí en Falcón. Hasta ahora está el muelle. Ahora a lo mejor ya se echó.
2: ¿Falcón?
0: No, ¿cómo?
1: Pero, Falcón.
0: ¿En Foz? En Franco.
1: Franco. Ahí en Franco. Ahí cerquita de donde está el...
0: El nuevo puente.
1: El nuevo puente. Ahí, en ese lugar... era más o menos el cruce. Pero no había tampoco mucho que cruzar. Acuérdate que la ruta que va a Ciudad del Este, cuando eso Puerto Presidente Stroessner, no existía tampoco. Ese tardó en hacerse. No es como un caso como Posadas Encarnación, que estuvo ahí el ferry durante 100 años, 50 años, por decir así. Sí. Un cruce tradicional, por decir así. O como acá en Itanramada.
2: O sea, no había comunicación con Brasil, digamos, en los 40, 50.
1: Yo creo
2: más
1: que
2: por avión era muy... para lo que podía.
1: No había los rutas. Siempre la gente del lugar tiene forma de pasar el otro lado. Pero así como un lugar... La ruta no quiero retraerme demasiado porque ya van a decir que tengo 200 años, ¿verdad? Pero antes, la ruta 27, por llamar así, terminaba en Coronel Oviedo. Después se fue hasta Ciudad Presidente Stroessner, más o menos coincidente con este cambio que hizo el Paraguay más o menos en los años 50, 60, de empezar a mirar no solamente a la Argentina, sino también al Brasil. Y ahí habrá sido durante la década del 50 y 60 que se hizo la ruta conocida antes como 7, hoy nuevamente conocida como Ruta 2, y se abrió eso.
0: Sí, señor. Hola, Hugo. ¿Cómo le va? ¿Cómo
3: anda? ¿Qué tal, Carlos? Muy bien. Muy buenas tardes para vos. Buenas tardes para Sebastián, para Noelia, para el ingeniero, para todos los compañeros y también para la audiencia y teleaudiencia.
0: Noelia, ¿cómo anda? Buenas tardes.
4: Buenas tardes, Carlos. Buenas tardes también para Hugo, para el ingeniero, para Sebastián y el gran equipo de Ñandutí. Súper bien.
0: ¿Vino Villarejo ayer a la tarde?
4: Sí, vino.
2: Firme.
0: Estuve escuchando, queriendo escuchar, no te escuché... Yo dije, este está chateando. Dije.
2: No, es que fue...
0: Y le pregunté a Sandra.
2: Fuimos muy judiciales ayer.
0: ¿Sí?
2: No, Noelia
0: me dejó la batuta.
4: Pero era porque ameritaba, ¿verdad?
2: Claro,
4: Hugo, pero estaba con mucho tema de acusación, sí.
2: A todo el mundo le acusaron ayer.
1: Pero vos sos el abogado del grupo.
2: ¿Eh?
1: Y con más razón,
2: claro,
1: si tenía que escuchar solo.
2: Claro, porque info, no, sólido. Pero... La acusación de Arnoldo estaba complicada. Más de 100 páginas y
3: no
2: dio 10 minutos antes.
3: Somos abogados nosotros también.
0: Todos son abogados acá.
1: ¿Toito?
0: Sí.
4: Sí, yo, como le tengo que pedir a Hernán Rivas unos
0: tips.
4: Unos tips. ¿Saben por qué? Pues yo dejé la carrera en el sexto semestre, pero él ya hizo todo el semestre y en un día, y eso de repente rindió varias materias.
0: ¿Qué te falta?
4: Pero entonces yo ahora tengo que retomar. Yo soy una abogada en proceso.
0: ¿Te aviso? Ay. ¿Te aviso?
2: Metele,
0: que...
2: ¿no?
0: No, hay permiso para ir a rendir.
4: Pero ahora
0: el sábado, como rendí como él, sábado.
4: Pero en la noche, pues es la clase. Me toqué a la noche, sí.
0: Bueno.
4: Facultad de Derecho, de la una, por supuesto.
0: Hay muchos, le quiero pedir, hoy ya con el ingeniero y con Noelia estuvimos, habló Fernando Ayala hoy, miembro de la Junta de Gobierno del Partido Colorado, un desatinado ley es el tema.
1: Y donde lo que dijo al final, yo hice pues una búsqueda en internet, qué es lo que significa que quiere seguir siendo un Partido Colorado hegemónico.
0: Sí.
1: Ese me encantó, yo pensé en Villarejo, cuando dijo eso yo pensé en Villarejo, no me lo pensé.
0: Y contarle a la gente qué significa eso, ingeniero.
1: Y no sé.
0: Y que, sin que escuche Villarejo.
1: Que no escuche nomás Villarejo, porque se me va a poner nervioso. Encima mañana juega su club, quién sabe qué me va a decir la contra Cerro hoy. No, no, no, ey, tranqui nomás, no, no,
2: no. No, hay que decir nada. Palmeiras solo se va a encargar de decir muchas cosas.
1: Viste, papá, viste que entró con no. taquilla alta.
2: No hay que decir
0: alguien,
2: nada.
0: Alguien me envió un mensaje hoy. Me
2: yo quiero que pase Cerro. Yo
0: estoy a favor de los paraguayos, dijo alguien.
2: Yo dije
0: de
2: eso,
0: los paraguayos, Gustavo Gómez, Ramón Sosa y...
1: Pero Gustavo Gómez no juega, güey.
3: No juega.
1: Puede estar a favor de él.
0: ¿Y será que no agrandó su cancha a Palmeira? Como Cerro el otro día.
1: Ah, a lo mejor hizo medio trapezo y dale. Así para que, viste que nosotros calculamos que por la derecha, entonces sí. te puso... Bueno, pero hay una... Creo que pasé la definición que da de hegemónico.
0: Hegemónico.
1: Si podemos poner ahí en pantalla, vamos a recordar un poquito, porque cuando dijo, dije yo, ¿a qué se estará refiriendo? Porque a mí me golpeó.
2: ¿Pero él se habrá referido a lo que significa o se habrá referido a lo que él cree que significa?
1: Y podemos escuchar la grabación, porque eso ya es...
0: ¿Por qué?
1: ¿Para qué vamos a nosotros tratar de interpretar lo que otra persona...
0: Ah, en franja.
4: Menos mal que hoy es el día más tranquilo del mes de agosto.
1: Sí, apenas porque estamos recordando la matanza de...
4: No, porque hoy es 12-8.
2: Ah, mira un polo. Primera vez que escucho eso en mi vida. Qué grande, ¿no? Como todos aprenden alguna
1: vez. No, Noelia.
0: ¿Por qué te estás burlando de Noelia?
2: No, yo nunca escuché miércoles 12-8. Te juro.
1: ¿Cómo?
4: Porque hoy es 12-8. No, se está burlando de mí, dice.
0: 12 de agosto. ¿Y por qué nunca escuchaste?
2: No, 12-8 no escuché.
0: No encuentro, ingeniero. ¿Dónde lo pusiste lo de hegemónico?
1: Él lo tiene lo...
2: Pero hoy estuvo impresionante el Honor Colorado. Ayala puteando contra Leite, Leite puteando contra Peña, pero Hugo Mesa y Aguilera puteando contra Beto. Esto increíble fue.
0: El arquero de campaña le dijo a Alex Aguilera, diputado,
1: Silvio Belé. De paso me enteré que debo una cantidad de plata en el Partido Colorado. O
0: sea. Había sido que tú afiliado al Partido Colorado tiene que pagar.
1: Sí, vamos a hacer un nuevo partido. Partido Colorado Moroso. Somos 1.900.000 por ahí los partidos.
0: Los que deben.
2: Cada afiliado tiene que pagar cuota.
0: Sí, 2.000 por mes.
1: Al mes.
2: ¿Y hace cuántos años no paga Inge?
1: Yo nunca lo pagué.
2: Qué barro.
0: Y él está afiliado hace 50 años.
2: Qué barro. Qué mora.
0: Andá no vaya a vivir, ingeniero. Andá no vaya a vivir en el partido.
2: Vamos a regular Interey para más.
0: Andá y instalate no vaya a la NR.
1: Auto, algo.
4: Voy a estar en Importón.
0: Vamos porque después quiero ir a
2: dicen que bueno va a ser unos cuantos planes.
1: Pero el texto no recuerdo.
0: Escuchaste lo que dijo. Escuchaste, bueno va a hacer unos cuantos planes. Otra vez bueno, pico. Bueno hace todo lo que quiere. Bueno hace todo lo que quiere.
2: Hace unos planes y te incluye una cosa en Uicom.
0: Y no tenés señal. Y después no tenés señal y no va a poder pagar otra línea.
1: Pero va a tener energía barata.
2: 50 por 12 menos 600 por 2.000. No, 1.200.000 no me va a poner tal día, Inge.
1: No, no.
2: 2.000 al mes, me están diciendo.
0: Bueno, ANR va a poner.
2: Entonces son 24.000.
0: Este Villarejo quiere encontrar cualquier cosa.
1: Una inconstitucionalidad sobre el.
0: ¿Lo escucharon por lo que dice? Bueno, ANR.
2: Los afiliados van a necesitar financiamiento.
0: Bueno.
2: Tiene que pagar 2.000.
0: Lo hegemónico o hegemónico es un adjetivo que describe a aquello que tiene hegemonía.
2: Bravo.
0: Es decir, un poder, mando o dominio superior sobre otros en un grupo, país o situación. Origen y significado principal, dominio total de...
1: No, para entender lo que dijo. Queremos, no me acuerdo si dijo, seguir siendo o ser partido hegemónico.
2: No, claro, y el partido hegemónico es el que, bueno, lo que dice ahí, ¿verdad? Pero si pones incluso partido hegemónico, es un partido que tiene prácticamente el control total del Estado y no existe luego una competencia real. Entonces se constituye prácticamente en una democracia de partido único.
0: Pero escuchá lo que dice. Se aplica a quien manda o controla sin discusión.
1: Lo que pasa y a veces en el Congreso vemos eso.
0: Pero yo creo que ellos quieren volver a ser hegemónicos. Porque últimamente le dijimos a Fernando Ayala, Honor Colorado, ya dijimos varias veces acá, era disciplinado. Ahí nadie discutía. ¿Ustedes recuerdan? Juan Carlos Galaverna habló acá cuando... ¿Recuerdan ustedes una tarde cuando estaba este lío de la vicepresidencia, de Aliana, sí, su candidatura y cosas por el estilo? Dijo, el peor momento de Honor Colorado, dijo Juan Carlos Galaverna. Una persona que sabe y conoce muchísimo. Pero acá dice, se aplica a quien manda o controla sin discusión. Ahí no hay discusión, ingeniero Sebastián Hugo y Noelia.
1: Pero ahí sí que hay discusión.
0: Ahora.
1: Leite.
0: Ahora, ingeniero.
1: Mismo vimos el debate. No, no sé cómo terminó el préstamo todo esto.
0: No, se aprobó todo.
1: Se aprobó todo. Tenemos.
2: Previa puteada. Bueno, pero previa puteada a Beto. Pobre Beto.
4: Ya agradeció al vicepresidente también. De,
1: no, ahí el vicepresidente puso disciplina.
0: Y ordenó.
1: Sí. Ordenó
0: Beto
1: la calle.
0: Dijo, no, pero el vicepresidente habló acá y dijo, hablé con Beto Velar. Hablé con el senador Silvio Velar. Y le tuve que decir que se calme un poquitito.
2: Gracias al vicepresidente. No al presidente. ¿Eh? Y el vicepresidente, no el presidente.
4: Claro, él le habló.
0: Y él
4: pues
0: el que intermedia entre el Ejecutivo y el Congreso, Sebastián. Vos fuiste diputado.
1: Cuando por fin un vicepresidente hace lo que tiene que hacer.
2: Yo le estoy bancando a Pedro Aliana. Me pregunto qué va a hacer el gobierno. Yo creo que Aliana en 6-8 meses va a renunciar. Y ahí lo que hay que ver qué hacemos.
0: ¿Va a renunciar? ¿Tiene que renunciar?
2: No, y tiene que renunciar en noviembre máximo. Pero yo creo, si yo fuera él, ayer lo hablamos, yo renunciaría antes porque es una posibilidad de estar un poco más libre.
3: Noviembre del 27.
2: Noviembre del 27.
0: ¿Eh?
1: Ahora.
2: 6 meses antes de las generales él tiene que renunciar.
0: ¿Y acaso no tiene que renunciar para la interna?
2: No, no, no. 6 meses antes de las generales. O sea, abril sería noviembre. Pero es lógico que renuncie antes para poder despegarse si es necesario, poder ser un poco más independiente.
4: ¿Cómo va a hacer campaña?
2: Claro, como una lógica electoral misma, ¿verdad? Yo a mí no me sorprendería que él, entre marzo y junio, lógicamente, presente su renuncia y bueno, iban a elegir el vicepresidente del Congreso.
1: A mí ya me preocupa cómo anda la oposición, o sea. El Partido Colorado tiene que hacer, tiene que ser oficialista, tiene que ser opositor, tiene que ser tercer espacio. Pucha, ese amigo.
2: Vos sabés, la oposición muchas veces cuando peor está es cuando mejor está.
0: Y para eso limpia.
2: Vos sabés que, porque cuando vos tenías Efraín, Lahino, estábamos súper bien, pero Efraín y Lahino, 6 elecciones, 6 derrotas. Entonces, ahora que no hay nada, puede ser que se encuentre entonces algún mecanismo y ahí puede ser interesante. Pues yo coincido, hoy hay opositores, no hay oposición todavía.
1: ¿Vos qué opinás de que exista en el Paraguay un partido hegemónico?
2: Yo estoy en contra porque creo que va atenta contra la democracia. Y lo que estoy viendo del Partido Colorado en este periodo son prácticas que no las hacían en el periodo pasado. O sea, el Partido Colorado, por más de que tenía todo el poder, voy a usar el ejemplo del Congreso, por lo menos en mi periodo, donde tenían mayoría más que suficiente en la Cámara de Diputados. No sé, en el periodo, la Cámara de Diputados, por más que tenían mayoría, todos tuvimos siempre en las comisiones. Cuando había comisiones de intervención, estábamos también en la oposición, estábamos la minoría, el tercer espacio tenía un lugar. Después no ganaban, ¿verdad? Planadora, porque son mayoría. Pero es importante construir ese sistema donde se debate, se discute, se vota, ganan. En este periodo hasta eso se dejó de lado. Se cierra el debate, se hace así nomás. En un momento dado llegó incluso el año donde ni siquiera las comisiones formaban parte. O sea, está dando otros pasos que son un poco más complejos, incluso ahora con la Contraloría, cuando el líder de bancada dice si tenemos la mayoría, no tenemos que regalar espacios de poder. Pero hay una confusión también en lo que es la democracia. No se trata de regalar espacios de poder, sino que comprender que para que vos funciones bien también necesitas ciertos elementos, para que vos también seas bueno. Por eso en un momento dado el Partido Colorado incluso tenía mayoría y lo mismo tomó cierta decisión al respecto, si bien el 93 no, pero antes sí. Tomó decisiones al respecto de la Contraloría o respecto a otras cuestiones, porque es bueno hasta en el mismo Partido Colorado. Y acá hay un error que está cometiendo Fernando Ayala. El problema que vamos a tener es que no es que el Partido Colorado se está volviendo hegemónico.
0: ¿El país, el gobierno?
2: El Movimiento Honor Colorado es el que se está volviendo hegemónico.
0: ¿Y en consecuencia?
2: Y hay que ver si eso no hace daño al propio partido y eso termina siendo peor para la democracia.
1: Y eso puede llevar a que ciertos grupos económicos quieran ser hegemónicos y eso puede permear la base del desarrollo de nuestra economía, que es la libre competencia. Porque el hegemónico no te permite competir, entonces vos no sos competitivo a nivel internacional y al final todos pagamos las cuentas, por lo menos es mi concepto.
2: Le quiero agregar lo que dice el ingeniero. La hegemonía también, ¿qué pasa? No es que no te permite, no es propensa a pensar mucho en las consecuencias de tu acto, pero vos ya comprendés que tenés que tener nomás poder en todos lados. Por eso fíjense que estos 5 años, una contradicción, Santiago Peña, que viene del Ministerio de Economía, de Hacienda, y fue presidente, director del BCP, esto es una descripción, ni siquiera un ataque. Probablemente este periodo es el periodo donde el Banco Central del Paraguay, para no decir perder, bajó su credibilidad, como nunca antes. Una institución que nunca había pasado eso, pasó en este periodo. Ya hubo confusiones, empezó a entrar gente, no digo mala o buena, pero con otro perfil del que entraba antes, ¿verdad? Vemos lo que pasó también a partir de esta crisis que estamos teniendo la responsabilidad fiscal. Imagínense que la crisis que tuvimos nosotros con respecto a la responsabilidad fiscal, cuando viene Banana Ferreira como ministro de Economía a querer instalar esa ley, provenía de que el Congreso y los políticos, entre comillas, la politiquería, hizo un aumento irrestricto, creo que el 10% a todos los funcionarios públicos en el periodo de Lugo. Y ahí tuvimos un problema de responsabilidad fiscal. Fíjense que nuestro problema hoy para cumplir la responsabilidad fiscal viene de los propios técnicos y del propio gobierno. Un ministro de Economía que no supo controlar a su ministro de Salud y ministro de Obras Públicas y se armó un problema con la deuda. Entonces es sorprendente que eso pase en, justo en un gobierno como el de Santiago Peña. O sea, es como que... Y eso ocurre cuando tenés tanto poder que vos decís, vamos a arreglar nomás después. Vamos a arreglar, porque vas a tener una mayoría, vas a arreglar, vas a encontrar. El efecto de Hambre Cero, y cierro con esto, Carlos. Hambre Cero que tiene todas sus cosas positivas. Pero cuando uno habla con la gente, incluso de la UNA, cuando tuvo el problema del arancel cero, todo el tema que hubo de Fonacide, todo lo que fue el FEI, el Fondo para la Excelencia y la Investigación, todo eso murió. Se dijo, no, se va a mantener en los recursos. Y en realidad prácticamente todos los recursos bajaron, se perdió la institucionalidad de esos lugares y bueno, se priorizó Hambre Cero con las cosas que sabemos que están pasando en algunas gobernaciones. Entonces, el problema es cuando, tipo cuando yo hablaba de que es un caldo de cultivo para la corrupción, cuando hay un monopolio y hay también discrecionalidad en el manejo, es propenso a esto. Por eso la democracia es tan interesante cuando construye república. Dice que tiene que haber tres poderes del Estado separados, pero que se controlen entre sí. Si hay hegemonía en los tres poderes del Estado, no hay control. El recíproco control no es una cuestión de moral, es una cuestión de que así se mejora. La mesa en un local de votación, no se trata de que haya tres personas honestas. Pueden haber tres delincuentes en la mesa, pero son tres delincuentes de tres bandos distintos. Entonces, hacer tres bandos distintos se controlan. Entonces, la hegemonía, saliendo lo que es el Partido Colorado, esto pasó con el PRI y pasó con el peronismo en un momento dado, cuando se convierte en una democracia de partido único, en realidad es peligroso para el desarrollo del país, y ahí va a tener su connotación económica, como bien dice acá el Inge, y es lo que estamos viendo, porque se enfrentan grupos económicos. Hoy quizá, ¿quién puede luchar contra la hegemonía del gobierno? Es la prensa y eventualmente algún que otro grupo económico. Ni un partido político de la oposición, ni la disidencia colorada tiene la posibilidad de luchar realmente hoy. Porque las cosas que vemos con Dani Centurión y la otra con Colin Soroka están en una mesa en los Horacio Cartes, dos de las personas más cercanas a Mario Abdo y Arnoldo Vince, que se hayan sacado, por lo menos, tomado una foto, habla también de que nunca antes pasó una disidencia como esto. Esto no pasaba en el periodo pasado.
1: Hay una discrepancia que tengo sobre una partecita nomás de lo que dijo.
2: Buenísimo.
1: Yo no considero tanto que fue un tema de que el ministro de Economía no le supo ajustar a la ministra o a la ministra de Salud, no... Yo también creo que hubo una opción.
2: Sí, acuerdo,
1: ellos tenían fondos que iban a venir de Itaipú que eventualmente podrían haber metido en el presupuesto general de gasto de la Nación o con un esquema parecido al que Lea Jiménez nos prometió en su conferencia de prensa en el 2024 desde el Palacio de Gobierno con anuencia aparente de todo el Poder Ejecutivo, que después no se hizo. Nunca hubo ese control de los fondos de gasto social de Itaipú. Al preferir este gobierno llevar eso a una caja cerrada donde nada se investiga y poder usarlo discrecionalmente, le sacó recursos a los ministerios y también le sacó los recursos que ellos necesitaban meter en su presupuesto, ejecutar con todos los proyectos que tenían y se dedicaron a otros proyectos, vamos a decir, emblemáticos, pero que me parece a mí que no tenemos todavía forma de en el largo plazo hacer que no sean útiles a los paraguayos. Un hospital es útil cuando el hospital funciona, te da medicamentos, te da insumos, te da atención médica. No porque esté el edificio vacío o porque alguien inaugure o corte una cintita. Un gasto social de pupitre te sirve cuando el pupitre es bueno, no cuando el pupitre es de los amigos, lo que sea. Y todo eso se puede hacer cuando es gasto discrecional. Y esa fue una opción de este gobierno. No creo que haya sido del ministro. Si bien es cierto, él estaba en el Consejo de Itaipú, la decisión de decir esto vamos a usar discrecionalmente y no le vamos a alimentar a los ministerios, ni a la ANDE, ni al resto del del Poder Ejecutivo, eso fue una decisión del más alto nivel de este gobierno, supongo que debido a que optó por el uso discrecional de esos recursos.
2: De acuerdo.
3: Me voy a convertir en Aliana y voy a ordenar y poner disciplina al programa.
1: Ok. Yes. Muy buenas tardes. Ustedes nos saluden ya.
2: Gracias, señor. No,
3: buenas tardes. No, ustedes se fueron los dos. Tengo una pregunta. ¿Vos estás afiliado a un partido?
1: Sí, moroso, pero afiliado.
3: ¿Vos le apoyaría para la presidencia de la República? ¿Apoyaría? ¿Entendés lo que estoy diciendo? ¿Le apoyaría a un opositor al Partido Colorado a la presidencia de la República?
1: Sí.
3: ¿Vos estás afiliado a un partido?
2: Sí.
3: ¿Le apoyaría a un colorado a la presidencia de la República?
2: Sí, es mejor. Sería difícil, pero sí. Si Payo Cuba es candidato a la oposición, yo no lo apoyo. Doy un nombre y apellido.
0: No, Colorado, dije yo, no dije Payo
2: Cuba. No, pero depende mucho. Yo creo en la alternancia. Entonces, hay un problema conceptual.
0: Está bien, pero yo quiero saber, no, porque uno no quiere saber nada ni de la política. No,
2: yo, en principio, si vos me preguntás, hoy difícil porque creo que es necesario la alternancia en Paraguay. Creo, en serio, creo que la alternancia es importante.
1: O sea, le va a votar a cualquiera menos al Partido Colorado en la
2: siguiente. No, dije que a Payo no le votaría. Dije,
1: o sea, va a votar en blanco.
2: No, ahí depende quién sería el candidato del otro lado.
4: Pero igual si es fuerte chance. Lo que dijiste, Sebastián, que sí le vas a acompañar a un Colorado en caso de que sea mejor sea que bueno, el candidato de la oposición, sí.
2: Pero quiero dejar en claro, yo creo mucho en la alternancia. Entonces, en el 2028 veo imposible que yo vote un Colorado, sin importar hoy los candidatos. Para el 2028, yo en lo personal lo digo de frente, no estoy diciendo nada que nadie se esperaría. Yo veo imposible mi voto a alguien de la ANR, pues creo en la alternancia. Por eso también jugué en la Concertación. Ahora, si me preguntás, ¿alguna vez en mi vida votaría un Colorado? Claro que lo votaría y hay personas en quienes yo confío. O sea, si el ingeniero un día candidato al Partido Colorado, una persona yo tranquilamente votaría.
1: ¡Epa!
2: Pero...
1: pues yo no puedo ser, estoy moroso.
2: Está moroso. Sí. Pero yo coincido que Paraguay necesita alternancia en lo nacional. Y en ese sentido veo...
0: complicado.
2: Veo complicado. No votaría nadie al Partido Colorado.
3: Yo no estoy en este momento afiliado a ningún partido. Lo estuve en el Encuentro Nacional... pero ya no estoy. Y
0: ¿pero qué significa eso? Porque vos renunciaste.
3: Yo renuncié. Yo fui vicepresidente incluso del partido y cuando en 2018 apenas se dio el tema de la debacle de haber perdido las elecciones, lo primero que hice fue renunciar porque creo que correspondía que presente mi renuncia porque no funcionó la campaña. Que hubo un montón de cosas que no vale la pena que mencione ahora, pero yo asumí la responsabilidad y renuncié. Yo también creo en la alternancia. El tema está que no es lo que dijo Sebastián, porque no es lo que yo voy a decir ahora. No la alternancia porque sí, no más. Y eso no lo dijo Sebastián, claro.
0: Pero está muy bien.
3: Pero no creo en la alternancia porque sí, no más. Yo no tengo ninguna visión.
0: Voy a hablar en más vulgar. Sí. No creo en la alternancia. Que venga cualquier cosa eso en mismo. Vez del que está, con tal de que no sea...
3: Y yo tengo una cuestión que...
2: Es un lindo tema, pero quiero decir algo.
3: A mí lo que me preocupa un poco, yo sé que son las reglas de juego... Pero yo no creo en candidatos tan jóvenes, como el caso de Prieto, por ejemplo, lo tengo que decir. Así como no estoy de acuerdo con que uno tan joven pueda ser diputado.
0: ¿Y en el caso de Marco Riquelme?
3: Tampoco.
0: ¿Tampoco?
3: Tampoco. Yo creo
0: ¿qué
3: que...
0: ¿qué dijo Leite el otro día? Tiene que hacer banco, dijo.
3: Sí, eso mismo. Yo creo que tiene que ser una persona mayor.
1: Y yo les dije a ustedes cuando empezaron a hablar de
0: Marco Riquelme,
1: me parece muy buena persona, pero le va a hacer daño a él mismo. Tiene que aprender todavía de qué se trata el Paraguay. Nuestro país hay que desentrañar primero antes de entender bien, o si no, te van a poner Paco Apiré por todos lados. No, una cuestión que no quiero que él sea. A mí me parece una buenísima persona.
0: Claro.
1: Tiene para llegar lejos, pero ni ahí no le...
0: Que quede claro, cuando vos decís Prieto, yo te agrego Riquelme, no porque no quiero, no estoy comparando, entiendo. Sino que estamos hablando de una generación.
3: Yo por la generación, y te digo, por ejemplo, con el tema de la Corte Suprema, a mí me parece, no estoy de acuerdo con que se cambie la Constitución, pero para mí hay que subir el nivel de la edad a la que se puede acceder a ciertos cargos. Y con 35 años, técnicamente hablando, ahora, por ejemplo, se puede ser presidente. Y a mí no me parece que un chico de 35 años... por más que tenga un montón de logros. Yo creo que hay que subir incluso, no sé, hasta 60 años y desde ahí en adelante. Eso no te da ninguna garantía, pero que haya una serie de requisitos que no sea que simplemente porque una persona es popular acceda a un cargo tan importante como la presidencia de la República.
2: O sea, yo pensaba como hubo en el tema de la alternancia, y ese era un gran tema que en Patriquería se hablaba, y Pedro y demás, qué cambio y saber gobernar. Hoy pienso diferente. Y hasta pienso muy... y no busco convencerle a nadie. ¿A qué voy a decir? El Partido Colorado es la mayor garantía a que acá cualquier tipo de alternancia vale la pena. Porque el Partido Colorado es el que se va a encargar de rajarle al que hace mal, al que jode. Porque a cualquiera que tiene techo de vidrio, el Partido Colorado le saca. O sea, es una realidad. Y acá estoy hablando bien del Partido Colorado. Acá no es una crítica al Partido Colorado. Acá hablo bien del Partido Colorado. Acá Mario Ferreiro tuvo techo de vidrio y tuvo que renunciar. Más allá de lo que decía ahora. Él renunció por techo de vidrio, porque yo era concejal y ahí pasaron cosas. ¿Verdad? Miguel Prieto tiene techo de vidrio y no renunció, pero fue destituido y enfrentó políticamente esta situación. Luis Hitt se salvó de la destitución. ¿A qué voy? El Partido Colorado, en algo que tiene de positivo, es que cuando es oposición, es una oposición en serio. porque te maneja prácticamente todo menos la presidencia de la República y con suerte alguna cámara. Entonces yo que digo que si acá la mera alternancia, no voy tampoco a un extremo de cualquier cosa, ¿verdad? Hablo de alguna manera, con alguna solidez, el recambio de jugadores permite incluso refrescar. Y yo voy a decir algo, ustedes saben mi posición sobre la hegemonía cartista y sobre Horacio Carte, pero yo creo claramente que con la caída del Partido Colorado en el 2008, ahí se permitió la llegada de Horacio Carte en el 2013 y que en los primeros años creo que fue un presidente interesante. Y no solo eso, voy a decir algo que no sé si van a estar de acuerdo. El peligro de la izquierda en Paraguay no era Fernando Lugo, era Nicanor Duarte Frutos. Nicanor Duarte Frutos es el que cambió el estatuto del Partido Colorado, el primero que se hizo bolivariano, que usó la boina, que le trajo a Fidel Castro. Nicanor, y no lo estoy criticando, ¿cómo se dice?, moralmente, sino una descripción política. Nicanor Duarte Frutos era alguien que iba a formar parte del eje de izquierda, probablemente, y iba a mantener su poder con Blanca Ovelarde presidente, que esa vez sí hacíamos algo. Y en realidad, ¿qué ocurre? Viene la oposición. La oposición es izquierda, entonces el Partido Colorado automáticamente se vuelve de derecha y viene Horacio Cartes. Y hoy es de derecha. Pero depende de quién es su líder. Si por algún motivo Nicanor va a ser líder, no van a ser todo Dios, patria y familia, van a ser como Nicanor. Porque es una estructura electoral que busca el poder. Esto lo decía ya Gonzalo Quintana. Y no es nuevamente una crítica mala. El Partido Colorado en la democracia se consolidó más que como una... esta es una opinión mía, ¿verdad? Más que como una institución con una ideología común, más que nada como institución. Eso no quiere decir que no haya espacios con ideologías comunes. Pero el Partido Colorado se consolidó principalmente con una estructura electoral que gana el poder. Y eso está bien, porque es un partido hegemónico. O sea, tiene ese visto de partido hegemónico. Entonces sostiene el poder. Y conforme sostener el poder, un día puede ser el partido cercano al peronismo con Nicanor y otro día puede ser el partido cercano a Macri o el partido cercano a Milei. Y sostiene el poder porque tiene vocación de poder. O sea, por eso nos ganan siempre y nos ganan lejos. Esa es la verdad. Por eso digo, el Partido Colorado de oposición, la alternancia, le hace mejor al Partido Colorado que a la oposición. Y eso posiblemente termina ayudando al Paraguay. Y creo que es momento nuevamente de alternancia.
4: Pero al escuchar lo que estás también mencionando, Sebastián, me deja un poco ahí también de decir que actualmente no existe luego una oposición. O sea, la oposición está dividida, la oposición no tiene la suficiente fuerza como para vencer hoy al Partido Colorado. Entonces, no sé si eso es como que decir que hay Partido Colorado para rato todavía, y en este caso, y a partir también de cómo está la disidencia, creo que Honor Colorado y el candidato de Honor Colorado hoy está como para ganar incluso las internas del Partido Colorado, porque la disidencia ni la oposición hoy en sí parece que no existen. Y por otra parte, yo disiento un poco con relación al tema de los candidatos que son muy jóvenes, porque hemos visto también presidentes que son grandes o ya con cierta madurez y de igual forma cometieron todo tipo de errores también. Yo creo que es rodearse también de gente que conozca de lo que de su área y de cómo se va a desenvolver en cada ministerio o en cada cargo que tenga esa persona. Pero yo creo que no hay que desmeritar tampoco cuando uno es joven, y porque es joven nomás va a cometer errores.
0: Pero todo es relativo, porque nosotros tuvimos presidentes muy...
2: Mario Abdo fue muy joven.
0: Grandes, y Peña también.
4: Y con mucha experiencia.
3: Pero tuvimos Nicanor mismo tenía 45
0: años cuando fue presidente de la República.
4: Entonces,
0: por ahí nomás.
4: Ahí diciendo yo un poco con relación a eso.
0: Pero después mirás Boric en Chile, muy joven, muy joven.
4: Y tiene una energía diferente también.
0: Sí, pero yo no creo luego que pase.
1: Quiero hacer una acotación ahí. Estamos hablando de un país que creo que es el único entre los que ustedes citaron donde el presidente solamente puede ser presidente un periodo.
0: Es cierto.
4: Sí.
1: Entonces, el presidente de 35 a los 40...
2: Te perdiste.
1: Terminó.
0: Y ya no puede ser nada.
1: Ya no puede ser nada. Y si vos eras bueno para ser presidente a los 35 y tenés buen testimonio de vida, va a ser todavía mejor para ser presidente a los 45. Depende de qué queramos conseguir con ese presidente. Porque si realmente necesitamos cambios fuertes de fondo, es bueno lo que vos decís de la fuerza que uno tiene,
4: la energía.
1: De la energía que uno tiene a cierta edad y de la capacidad de aguante que realmente uno tiene. Pero eso es muy variable. Hoy, por ejemplo, le vemos a Trump. ¿Verdad? ¿Cuántos años que tiene Trump?
3: 80 por ahí tiene ya.
1: 80.
3: O 79 o 80.
4: Y para mí ya es muy grande para llegar a la presidencia con esa edad. Yo tampoco comparto que los ministros de la Corte Suprema de Justicia estén todavía hasta los 75 años. Yo soy de la teoría de que llega una edad y vos tenés que jubilarte. Dejá, andá a disfrutar tu vida, andá a hacer, digamos, lo que, y dejarle a los jóvenes y a la gente que está esperando una oportunidad que pueda ocupar ese espacio. Hay gente, y no solamente en la política, sino en el sector privado también pasa eso. No querés dejar ese lugar. Vamos, andá, jubilate, disfrutá, pero dejarle ya también ese espacio a otra gente que se tiene que asentar o tiene que tener un poco más de experiencia en ese lugar. O sea, yo soy de la teoría de que hay que darle oportunidades a los jóvenes y no desmeritar y decir, ah, fulanito es muy joven, luego le vamos a dejar nomás. O fulanita, no, eso vamos a dejarle nomás porque todavía no tiene la edad necesaria. O sea, yo creo que hay mucha gente como que tiene mucha experiencia y hemos visto en este gobierno expertos que están sentados en ciertas sillas, pero sin embargo, en tema de economía, mira cómo estamos. O sea, yo hay cosas que no entiendo y cuando la soberbia se apodera de una persona, es ahí en donde empiezan los verdaderos problemas.
2: Pero fíjate, dos o tres comentarios rápidos. Uno, yo coincido que la juventud de por sí no significa que vos seas bueno, malo, más transparente o menos. Al final depende de la persona.
3: Claro, yo puedo creer o no creer, eso es lo que
2: dice Hugo. Al final,
3: o sea, yo confío o no confío el tema.
2: Sí es una realidad lo que dice Hugo, que el diablo sabe más por viejo que por diablo, como solía decir mi papá. O sea, es una cuestión, pero a veces el tren pasa en un momento. O sea, Pedro, vos fuiste presidente y pensás los 42, 41, no sé.
3: Sí, por ahí.
2: Por ahí, Nicanor fue 47 años. Mario Abdo podía ser presidente en la coyuntura en la que se dio, porque se generó una coyuntura donde él podía liderar. Entonces se van generando coyunturas. Digo, por sobre todo los cargos electorales, porque ahí finalmente el pueblo termina decidiendo cuál es el perfil que quiere. Y así como en Uruguay fue la calle Pou, antes fue Mujica. Y la calle Pou me un pibe y Mujica tuvo otro nivel. Eso por un lado. Por el otro lado, el lado de la oposición, sí me gustaría presentar una mirada de que estadísticamente esta es la elección municipal en que la oposición llegó a más acuerdos en la historia. Si bien uno habla, che, hay dos candidatos en Luque, dos candidatos en Lambaré, yo mismo lo hablo acá, en proporcionalidad a lo que pasó en el 2006, 10, 15, 21 y ahora, esta es la elección donde más acuerdos se llegaron, es donde más acuerdos hubo. Y solamente en Asunción, Encarnación y Ciudad del Este, es probablemente la primera vez que los tres distritos tienen una unidad prácticamente absoluta de la oposición. Entonces, esas sí son señales positivas. Donde sí coincido contigo, Noelia, es que hay opositores, no hay oposición. Porque para ganar, en realidad, muchos que son medio más rojos que azules, finalmente terminan jugando con la oposición. Lo mismo pasa en Asunción. Hay que ver el resultado electoral. Ahora, hay algo que dijo Pedro que me parece interesante y que es un debate que las personas inapropiadas instalaron en redes sociales, que creo que es Dionisio Amarilla, ¿verdad? No me parece la persona apropiada para hablar de reelección ni balotaje en Paraguay. Pero yo soy una persona que siempre me ratifiqué, yo no creo conceptualmente en la reelección, pero sí también creo conceptualmente que es necesario el balotaje. Entonces, mi ser político, pero que balotaje hay en prácticamente todos los países de Latinoamérica. Si uno busca quién no tiene balotaje, no tenía así Venezuela, Nicaragua, lo que tienen así justamente una situación compleja de poder, o México en su momento, cuestión de buscar. Entonces, yo tengo que ser consciente de que nuestra democracia necesita balotaje y no voy a conseguir balotaje así nomás. Entonces, yo sí creo que si eventualmente en Paraguay se discute la reelección y alguna vez hay una discusión seria, la reelección que nosotros deberíamos aceptar es la alternada. Porque las democracias que mejor funcionan en Sudamérica e incluso Latinoamérica, Costa Rica, Chile, Uruguay, tienen reelección alternada. Es decir, vos sos presidente, salís y después te puedes volver a candidatar, como hicieron Piñera, Bachelet, y ganás. Pero no tenés el aparato del Estado contigo. Y en Paraguay, con un PIB de ¿cuánto? 45 mil, 50 mil millones de dólares, creo que está en otro PIB, el presupuesto del Estado es de 15 mil millones de dólares. O sea, acá no tenemos nosotros, no sé, agentes económicos que puedan enfrentarse al Estado como un todo, como un actor que se involucra electoralmente, porque se involucra. Se involucra porque está en nuestra cultura, que todos los funcionarios se involucran, ¿verdad? Pasa eso. Entonces, yo creo que en un momento dado hay que considerar seriamente si llegase a ocurrir, porque yo estoy en contra de una reforma constitucional y eso hartamente lo hemos debatido acá, porque me preocupa quiénes van a ser constituyentes. Pero si eso llegase a ocurrir, en realidad la reelección alternada es lo más apropiado y por sobre todas las cosas con balotaje. Y como nunca antes, últimamente no tenemos presidentes que buscan la reelección, ni Marito ni Santi. Peña, sino que la gente lo que va a querer es uno anterior que vuelva, eventualmente. No van a querer uno actual. Entonces, es un debate interesante a tener y a verlo por todos lados.
1: Yo creo que... Bueno.
3: No, adelante.
1: Yo creo que muy acertado lo que dijiste, apenas para señalar unos matices, vamos a decir así. Concuerdo y podría ser una moneda de cambio. Decir, ok, vamos a darle el gusto, por decir así, al Partido Colorado, que es el que tiene muchos posibles candidatos que ya se quemaron, como se dice, porque cumplieron sus 5 años, y vamos a hacer la reelección, pero alternada. A cambio, la oposición, y acá voy a decir algo que dije yo, no vos, por su imposibilidad fáctica de organizarse para tener una interna representativa, requiere que haya balotaje. Porque entonces va a tener su interna, van a pelearse entre 20, 30, también si quieren, pero finalmente uno solo, pero electo en las urnas, y no una encuesta que puede ser su tendencia, o inclusive en una interna, pero donde hay un partido hegemónico un partido que domina la mesa electoral, el único que tiene suficientes mesarios, por decir así, el Partido Liberal, y tiene, o sea...
2: Tampoco tiene todos.
1: Pero si vas a competir contra el Partido Liberal en una interna abierta o cerrada, ya sabes que perdiste. Es muy difícil. Tiene que haber un liderazgo demasiado fuerte para que vos puedas entrar en una interna a boca... ¿cómo se llama?
2: Cuerpo gentil.
1: No. A padrón abierto. Y vos tengas la suficiente presencia para ganarle al Partido Liberal. Es muy difícil.
2: Sí, me pasó a mí.
1: Y sí, vos... Y es que estás casi...
2: Porque el independiente no vota en una interna.
1: Y sí, pero si el independiente sabe de que como resultado de esa, que no es una interna, una general, y de ahí va a haber un balotaje, entonces puede ser que sí la gente concurra. Mira, puede ser una vía. Yo no estaría en contra de esa... posibilidad. Si alguien, ahora no sé cómo tiene que ser el compromiso, porque vos abrís el tema de la constituyente.
2: Te pueden cambiar todo.
1: Y te pueden cambiar todito. Y si tenés un partido hegemónico,
3: quiero hacer un repaso. Miguel Prieto está camino a 2 juicios orales, ¿verdad?
4: Primero, el que está más próximo, digamos, es el caso.
3: Pero dos juicios orales.
4: Sí, pero quiero nomás aclarar que en uno se elevó, pero todavía falta, se puede apelar. Entonces, el que ya tiene fecha...
3: Pero
4: sí.
3: Mínimo tiene uno.
4: Un
3: juicio oral,
4: sí,
3: ya está. Este también es camino a... El de Vince, camino a un juicio oral. Puede haber incidentes, sí. Todo lo que vos quieras. Yo le dije a Arnoldo Vince, esto puede terminar en cárcel. Esto puede terminar en cárcel, sí.
1: Le veo muy difícil.
3: No, pero puede, Pedro. Lo que pasa es que, fíjate que estaba para ir a la cárcel Ramón Jiménez Gaona. Por el tema del Metrobús.
1: Mira, ojalá me corrija alguien, algún penalista, pero la otra vez el penalista que es abogado de uno de los IPS, no me acuerdo cuál de ellos, de Jorge Brites creo que era, dijo algo,
3: Fernández Acu,
1: y le pregunté yo, para que exista una causa penal, ¿cuál es el condimento que tiene que haber? El dolo. Yo no veo en la causa contra Vince que haya habido dolo. Puede haber sido un error, de criterio. Acá... No, ya no entra un Metrobús, por lo tanto, esto tenemos que desarmar.
4: La acusación dice lo contrario.
3: Que dice lesión
4: dice
3: de confianza.
4: Dice que hubo dolo, porque él, pese a tener, digamos, él no tenía que haber parado esa obra, que ya estaba
1: no paró,
4: en un avance de 40%.
1: Pero no paró, pues.
3: No, claro. Él dice que ya paró. Él lo que no hizo fue continuar.
4: Sí.
3: Que una cosa es, yo paro o yo no continúo. ¿Cómo interpreto eso?
4: Pero dice que cuando él asume, la obra ya estaba paralizada.
3: Quiero plantear esto nomás. A mí me asusta un poco el Ministerio Público. ¿En qué sentido? El Ministerio Público le llevó a Tania Irún a 6 años. O sea, yo entiendo que yo puedo ser una parte.
4: Sí.
3: Y yo creo que a mí me afectó fulana. Una jueza me afectó. Entonces yo digo, señores, yo no puedo quedarme con los brazos cruzados. Yo voy a accionar y voy a... empresa, lo que vos quieras.
1: Le tengo que castigar.
3: O sea, no, yo voy a buscar. Yo creo que es injusto lo que hizo ella con lo que me pasó a mí. ¿Verdad? Entonces, lo que yo no quiero, no puedo entender cómo el Ministerio Público va tanto tiempo para... Que después llegue un tribunal y te diga, no,
0: No hay, la fiscalía no pudo demostrar lo que hizo la fiscal, lo que hizo esta señora o esta persona. Eso es lo que asusta. Y acá en este caso.
1: No, yo creo, discúlpame.
0: Decime.
1: ¿Vos viste el expediente?
0: No, eso es lo que dice, yo ya me refiero a lo que dice el tribunal.
1: Yo lo que entendí, y corríjame acá los tres abogados que hay. Y discúlpame, Hugo, que no me haya referido a vos como abogado, ¿verdad? No. Se me fue, ¿cómo se dice?
5: Enojate, Hugo, no le disculpo.
1: Enojate, no me hables
4: más. No le hables más.
1: Yo lo que entendí fue lo siguiente. Nadie duda de que ella tenía un permiso por maternidad y sin haber interrumpido ese permiso por maternidad, vino y procesó y creo que firmó un expediente que a lo mejor tenía razón, no tenía razón el expediente, pero algo en la secta Moon tenía, nunca entendí si vendía o no vendía, lo decía. Algo hizo con relativo a la secta Moon o a esa propiedad de la secta Moon y salió ahí algo. Y ella no había pedido permiso, ella estaba con permiso por maternidad. Después avisó o pidió que se interrumpa su permiso por maternidad. Hasta ahí yo creo que, o sea, el hecho ocurrió.
0: ¿Y entonces?
1: Espera, lo que me dio la impresión, de acuerdo a la narrativa, pues yo no leí el expediente y ni siquiera tuve oportunidad, ni acceso no tengo, es que la gente que juzgó el acto de ella dijo no. Pero no hubo dolo, no hubo, y ella ya pagó, porque ya se le echó o ya renunció o lo que sea, y con eso es suficiente. Algo así es lo que yo entendí. Corregime si me equivoco, Noelia, vos estuviste en la entrevista.
4: Sí, es lo que nos dijo ayer justamente Francisco de Vargas, que el tribunal de sentencia, y ellos también están aguardando justamente que se pueda entregar de manera íntegra esa sentencia que se va a dar el martes, porque lo que va a hacer ahora el tribunal es oralizar. Y él decía, hay cuestiones que no quedaron como que muy, muy claros, porque es decir, no se pudo demostrar en el juicio oral y público que ella tuvo la intención de favorecer a una de las partes, y en ese sentido, si hubo o no. Claro,
1: es que eso, y esa es la labor cuestión, de un juez, pues, sí. Favorecer, no sé si es favorecer la palabra, es dar la razón.
0: Y bueno,
4: sí, pero favorecer es cuando se configura el delito de prevaricato. Yo como que utilizo esa ley para decir, ah, bueno, esto le voy a dar al ingeniero Pedro Ferreira.
1: Sin mérito, por decir así.
4: Sí, sí, estoy como que haciendo algo que no debería de hacer. No estoy cumpliendo lo que dice la ley específicamente. Ahí se configura el delito de prevaricato. O sea, yo sé que esta cuestión debería de fallar de manera diferente, pero sin embargo es como que utilizo esa ley y cambio algo para favorecerte a vos y no a la otra parte.
1: Ella era la última instancia judicial. ¿Por qué es tan grave lo que ella hizo?
4: Ella era de primera instancia.
1: Y eso se revisó después.
0: Sí. ¿Y un tribunal? ¿Qué hizo el tribunal?
4: Confirmó la resolución de la jueza.
0: Y ellos nunca fueron juzgados ni investigados.
1: Bueno, y por eso digo, si ella... me pone en lugar de ella. Miren, no sé, a lo mejor todos nomás lo son corruptos y yo nomás... Pero si ella dijo, Juan tiene razón, por decir así. Y la segunda instancia dijo, sí, está bien lo que ella hizo. ¿Verdad? Juan tiene razón. Y en toda la instancia, Juan tiene razón. ¿Dónde ella cometió prevaricato? Yo entendí que porque ella no estaba de turno, por decir así, y tenía que ser otro.
4: Y ahí quiero leer lo que al menos explicó Juan Francisco Ortiz, que es uno de los miembros. Ayer estábamos hablando de esto, justamente también en horas ya de la tarde, cuando se va la absolución en el horario de la gran cabina acá con Hugo, con Sebastián. Y en el juicio oral y público explica lo siguiente el magistrado Juan Francisco Ortiz, de que se probó efectivamente que la ex jueza, lo civil Tania Irún, viola la ley de seguridad fronteriza, porque estas tierras, las 22 fincas, 310.000 hectáreas de tierras que están en la zona del Chaco, están lo que sería la ley de seguridad fronteriza, por lo tanto no puede ser transferida a extranjeros. Eso dice que sí se probó que se violó, pero sin embargo... la acusación, decía el magistrado, no menciona en favor o en perjuicio de quién se hizo o se favoreció en ese momento, digamos, con ese fallo. Entonces, Por eso es confuso.
0: ¿Y eso quién tiene que hacer?
4: ¿Cómo?
0: Y confirmar si hubo o no, si se hizo, si no se hizo, si favoreció o no favoreció.
4: Y eso dice el juez, que la fiscalía no pudo probar.
0: Y la fiscalía es...
4: Que la fiscalía, que es la representante, no pudo probar en el juicio oral y público a quién favoreció o si hubo una presión externa.
0: Y la fiscalía no tiene que saber que para llegar al juicio tiene que tener todos esos elementos, o si no va a pasar lo que pasó.
2: Pero fíjate la fiscalía pidió el perdón. Quiero recordar nomás lo que ayer Hugo se recordó, no yo. En el 2024 la fiscalía pidió el sobrecimiento de Tanirún y el juez de garantía se opuso. Y por eso después creo que ahí entra otra fiscal y después viene, porque ya en 2024 ya la fiscalía primero pidió el sobrecimiento.
1: Pero sí, discúlpame, hay una ley que por proteger el Paraguay configura una franja, creo que de 30 kilómetros, no me acuerdo cuánto, donde no se puede vender a extranjeros. No hay ningún particular que va a decir yo me ofendí por esto. Pero el Paraguay es el...
0: afectado.
1: El afectado. Yo lo interpreto así.
0: Pero ¿cómo no va a cumplir una ley?
1: Y por eso...
0: Lo que está, ¿cómo no va a cumplir lo que está establecido en la ley? Si no cumplís, tiene que ser castigado.
1: Y bueno, si es cierto que está dentro de los 30... Y yo conozco Puerto Casado, está dentro de los 30. Es más, yo diría que está a dos kilómetros al otro lado del río, nomás en una parte, ¿verdad? Entonces, si es cierto que está dentro de la franja, no debió de haber hecho.
4: Claro, y eso es lo que dice el juez. Que se pudo probar que se violó la ley de seguridad fronteriza. Pero, sin embargo, el Ministerio Público en su acusación no menciona a quién o a qué, quién fue el perjudicado, digamos, ¿verdad? Y acá quiero mencionar lo que dijo también una de las juezas, que es Lourdes Garcete. Por eso va a ser muy importante después leer esa sentencia íntegra, porque independientemente de lo que ayer se dio en este juicio oral y público, me decían también... de que hay cuestiones que el tribunal no valoró como tenía que haber valorado. La jueza Lourdes Garcete, por ejemplo, dijo con relación al tema dolo, que el delito de prevaricato requiere un elemento subjetivo que es el dolo y no es atribuible a título de culpa o negligencia. La acusación no logró probar qué motivación o interés, dinero, odio, amor, presión exógena habría llevado a la jueza a dictar la resolución cuestionada. Eso dice que la fiscalía no pudo demostrar. Y la decisión fue de manera unánime, la absolución.
1: Pero con ese criterio, discúlpame, casi todos los imputados va a ser muy difícil probar un dolo.
4: Claro.
1: Fíjate, el caso de Vince me parece casi imposible. Pues cómo va, para más, él explica muy bien cómo fue su toma de decisión. Verá, yo no veo en ningún momento dado que alguien desarme su relato de que él está convencido de que el Metrobús no entraba y no era factible llevar adelante. Entonces, no hay dolo. Los presidentes IPS que pagaron, ¿verdad? Que otro grupo. ¿Cómo vas a probar que el primero, creo que fue Bataglia, a lo mejor todos estamos indignados porque se compró algo y no sirve y está ahí afuera?
0: Y no se usa.
1: Y no se usa. Pero él no fue el que compró.
0: ¿Gubetich es el que compró?
1: Gubetich. Él viene y paga el anticipo. ¿Cómo vas a probar de que eso lo hizo con dolo? ¿Me entendés? Después viene el siguiente presidente. Y el siguiente presidente ve el desastre que hay, ya se pagó esto, ya se pagó.
0: Y hay que hacer esto, te dice.
1: ¿Y qué vamos a hacer con todo esto?
0: ¿Y dónde vamos a hacer?
1: Y hace algo que a mí me parece muy incorrecto. Y supongo que la Dirección Nacional de Contrataciones Públicas le habrá dado por un mazo, y es hacer unas cuantas obras para tratar, pero no, era pues parte del contrato. Vos se te contrató para una cosa y resulta que después vos tenías que proveer el equipo nomás, y ahora estás haciendo hormigonado ahí en el patio. Algo así fue. No estoy seguro. Pero trató de solucionar. Sí. ¿Dónde está el dolo? Si vamos a buscar el dolo, así como le veo, va a haber muchos casos que vamos a tener que pasar de largo.
3: Lo que pasa es que de eso luego se trata el derecho penal del dolo. O sea, no estoy discutiendo lo que decís, ingeniero. Simplemente digo que de eso se trata en el derecho penal la tarea de la fiscalía de probar el dolo, salvo que haya un video de una persona que dice yo le quiero matar a esta persona porque le odio o tal cosa, y se va y se filma a sí mismo matándole. Y perdón que mezcle, pero por ejemplo el caso de Sanabria Bierzi, que quedó libre. A cuatro personas le costó la vida, y a lo mejor uno va a decir, él no es que se subió queriendo matar a todas estas personas. pero se emborrachó, se fue, manejó con imprudencia y terminó matando a 4 personas y quedó libre. O el tema de Cuabolaños, o sea, nadie va a decir que la familia Paiva, que ellos decidieron cerrar la puerta del súper, llavear para que se mueran quemadas 400 personas. Lo que yo opino es que el tema de la demostración del dolo, pues es la tarea del fiscal buscar una serie de requisitos que son los que pide el Código Penal y el Código Procesal Penal para demostrar que hubo la intención de cometer ese hecho punible, y de repente es la dificultad o la inoperancia de hacer, porque el Ministerio Público tantas veces ya nos ha desilusionado que por eso existe el concepto de la querella adhesiva también, ¿verdad?
0: Bueno, se me de un tema a varios temas que me parece interesante y oportuno, pero quiero ir a esta fotografía. Dame la fotografía de Hugo Velázquez. Fue vicepresidente de la República.
2: ¿Allá está con Marito hoy, verdad?
0: No fue hoy. Sí, pero hoy se publicó. Pero pregúntame de todos modos.
2: ¿Cuándo fue esa?
0: ¿Quién sacó la foto?
2: ¿Quién tomó la foto? ¿Quién tomó la foto?
0: Yo sé quién sacó la foto.
2: ¿Carrubal?
0: No. No, Hugo Velázquez. Yo le pregunto a ustedes, ¿Hugo Velázquez está en condiciones de ser candidato a presidente de la República por el Partido Colorado?
2: ¿Condiciones de candidato? Si de ganar, no.
0: ¿Cómo vos sabés que no va a ganar?
2: Porque yo creo que no va a ganar.
0: Yo no pregunté.
2: ¿Cómo me preguntaste qué opino?
0: No, si está en condiciones de ser candidato, no dije si va a ganar o no va a ganar.
2: Claro que está en condiciones.
0: El inconveniente en Estados Unidos no pasa nada. No importa.
2: Ni un inconveniente legal. Él puede ser candidato.
5: Tiene que pagar sus 2.000 guaraníes al mes y está en condiciones.
0: Para ser candidato al partido. Poneme la foto de Lilian Samaniego. Lilian Samaniego, ella dijo que ella...
2: Yo aporto para tu deuda.
0: Ella va a ser la primera... 50 ella va a ser la primera mujer colorada presidente de la República. Lilian Samaniego, acá en Yandutí, volví a decir...
4: El domingo.
2: Puede ser candidato.
0: Con Quique. Puede ser candidato.
2: Cero chance, pero puede ser candidato.
0: Obvio, eso calificativo de candidato.
2: Claro,
0: de candidato.
2: Para eso soy ahora periodista, para decir las cosas.
0: No, pero te voy a decir, Soledad Núñez va a ganar, me vas a decir.
2: No, puede ganar.
0: Ahí está, pues.
4: Ahora ya cambió.
2: Puede ganar, sí. Yo creo que va a ganar. Yo sé a Villarejo, ahora puede ganar.
0: Hugo Velázquez puede ser candidato, no va a ganar.
2: No creo.
0: Lilian Samaniego puede ser candidata, cero chance. Eso dice Villarejo. Bueno, Vince puede
2: ganar.
0: Vince dijo hoy que él va a continuar con su candidatura. Va a continuar con la candidatura a la presidencia de la
5: República. Yo creo que él tiene no solo chance, tiene mucha chance.
2: Sí, él tiene chance.
0: Pero no te golpea una acusación judicial.
5: No sé, yo hablé del caso de Lino Viejo.
2: El Partido Colorado con el 60% tiene causa. De todos los candidatos ya de Senado, diputados. Pero Ríago fue reelecto ya no teniendo.
0: Pero queremos mejorar.
2: Fue reelecto, fue reelecto, no es lo que fue así, che, no la vamos a votar tanto.
5: ¿Cómo se llama el de Paraguay?
2: González Dargo le echaron 3 meses antes de la Cámara por la primera pérdida de investidura y después fue reelecto al instante.
0: ¿A quién?
2: González Dargo. Después, y Riva y Bañez fueron todos también descubiertos, todos sus caseros, de oro y reelecto.
0: Pone la foto que hoy publicó Ñandutí en las redes sociales.
2: Opa.

0: Casa de San Bernardino.
1: Y puede ser, te puede...
0: Un encuentro ahí.
1: Pero le veo más de local a Mario Abdo Benítez ahí que a Hugo Velázquez. Me parece.
0: No, no, es un croc, es un zapato negro nomás. ¿Eh? No, es un croc.
2: ¿No es croc?
0: No, me veo así un zapato. No,
2: es un champion cerrado, es cierto.
0: No, cerrado.
1: Cierto,
0: nomás.
1: Tenés razón,
0: no,
1: Villarejo.
0: No,
1: Villarejo también ahora ya es especialista en
0: claro,
1: zapatos.
0: Claro, no es croc. Vamos, Carlos.
1: Sí,
0: no.
1: Tenés razón. Pero se sienta en el sofá y Hugo Velázquez en un sillón.
3: Sí.
1: ¿Verdad? ¿Qué acordaron los dos ahí?
4: ¿Eh? Vos sí que querés hacer que...
1: ¿A quién le estás pidiendo, Ingenio?
0: El acuerdo más lógico...
3: ¿A quién le está preguntando?
0: El acuerdo más lógico al que ellos pueden llegar, no digo que llegaron, es que Arnoldo sea candidato a presidente, Hugo Velázquez candidato a presidente de la ANR, senador número uno, y discutir la vicepresidencia o poner reglas, que el acuerdo más lógico eche a qué gobernador de HC le podemos convencer que sea vicepresidente.
1: Yo creo que el acuerdo más lógico que puede, al que pueden llegar Mario Abdo Benítez y Hugo Velázquez, que sin lugar a dudas para mí siguen siendo dos líderes importantes del Partido Colorado, ¿verdad? Es que la disidencia se defina ya y tenga un solo candidato en las próximas elecciones presidenciales.
0: Sí, pero indudable. Rápido.
1: Que no, Lilia, que venga Lilian también a este grupo y que con Vince ellos decidan entre todos, Petengil, un solo candidato, porque Lilian hasta el domingo está diciendo yo voy a ser la
3: candidata.
0: Y si, no incide Lilian.
4: Ahí está, ¿dónde está? ¿Dónde está? Don?
0: Es lo que pensé. Acerté, ¿verdad? Tiene lógica geográfica. No, bien elige, bien elige. Pero tecnológicas públicas.
1: ¿La casa de quién?
4: No,
0: nos da la impresión que es en un cerro.
4: No.
0: Pero yo te dije, pues. Ahora, ¿te puedo decir algo? No incide, Lilian.
1: O sea,
0: si Mario Abdo y Hugo Velázquez hacen una conferencia de prensa. Yo eso dije hace rato ya después de la derrota. Y dicen, Arnoldo Vin candidato a presidente. Hugo Velázquez candidato a presidente de la ANR y senador número uno. Y que el vicepresidente se va a elegir después. Pues yo creo que el vicepresidente, más que sea Petengil o Lilian, a Vince le conviene un gobernador de honor colorado. Que es lo que siempre pasa. Hugo Velázquez era honor colorado, después se fue a Marito. O sea, para ganar necesita un...
1: Tengo que hacer una pausa. Tengo demasiados temas para hablar con usted. Me gusta escuchar.
3: ¿Pero cuándo se sacó la foto?
1: La semana pasada.
3: Sebastián parece que sacó, porque él sabe todos los detalles ya de dónde se hizo
1: acá,
3: y todo.
1: Acá sí que alguien me dice, el que fue de visita tiene campera. Y no, no tenía más frío nomás.
3: Dios.
1: Que, bueno, la semana pasada, Hugo Velázquez tiene que hablar. No habla Hugo Velázquez.
3: Hace mucho que no habla.
1: No habla Hugo Velázquez. Sí. Tiene que hablar con nosotros una de estas tardes, hoy mismo si quiere. Que cuente Hugo Velázquez. Yo creo que es momento de que ellos tienen que decir como lo que vos decís. Señores, estamos todos juntos. No, ese guagua, uno más que aparece uno, después aparece el otro y no. O si no... Porque ahí yo quiero mezclar este tema de los gobernadores y cosas por el estilo. ¿Por qué aparece la candidatura de Horacio Carte al Senado para las próximas elecciones?
0: Yo tengo mi opinión clarísima.
1: ¿Por qué?
0: Porque Honor Colorado tiene demasiados actores. Entonces, probablemente, imagínate tener de los 15 gobernadores, vos tenés por lo menos 8 van a querer ser senadores, sí o sí. Otros van a ser diputados, pues no le da el peso. Más los senadores son tanto, entonces no alcanza. Entonces van a tener que hacer lista A y B. Ahora, si Horacio Carte es el número uno, la otra lista no tiene chance de meter ni uno.
1: Esperamos un ratito.
0: Ha sido fuerza, tiene la lista Horacio Carte.
1: Esperamos un ratito. Se hablaba mucho de César Sosa, candidato a vicepresidente, porque ellos, no es que se hablaba, ellos dijeron en una reunión de prensa, incluso se juntaron con Raúl Latorre, y entonces, Álvaro Mora contó acá que a César Sosa le dijeron vas a encabezar la lista del Senado. Del movimiento oficialista.
0: No creo.
1: Espérame un poco.
3: Para que se tranquilice con la vicepresidencia.
0: No creo que la hayan
1: dicho. Raúl Latorre, vos vas a encabezar la lista para el Senado. Y ese ofrecimiento es para que Baruja sea se confirme lo de Baruja. Pero, ¿quién sale a proponer lo de Horacio Carte?
0: Basilio Núñez.
1: Para que ninguno de los que yo dije sean quienes estén... si a ustedes le ofrecieron... algún lugar de privilegio en la lista, que yo no sé hasta qué punto es de privilegio, porque cada uno tiene que hacer
0: lo que pasa es que el uno es importante. Entonces, ¿qué pasa? Ser dos o tres ya me da igual. Ser dos o tres,
1: pero el uno sí es importante.
0: Pero el uno es importante. Y al ser Horacio Carte, el candidato, ¿qué es lo que ocurre? Honor Colorado tiene demasiados actores políticos y es muy fácil, como pasó en la lista de

0: Concejales, recuérdense, la lista de concejales de Asunción, que eran 24 y 24, tuvieron que hacer dos listas. Al Senado, si vos decís, che, vamos a abrir dos listas, porque ya hay demasiado que no le va a gustar ser 24, 28. Vos le pones a Horacio Cartes número uno y tiene que estar en esa lista. Porque esa es la lista que la va a romper el candidato a presidente de la ANR, Horacio Mide. Horacio Mide, o sea, es una realidad. Horacio Mide fuerte y es algo que la oposición también tiene que darse cuenta. Horacio número uno, vos tenés que estar en esa lista. Ahí nadie ya puede decir nada.
1: Y más en la forma de cómo se da ahora la votación también, ¿verdad? Ya no es que entras y votás por la lista completa.
0: Claro,
1: sino
0: por el
1: que...
0: desbloqueo.
1: Sí.
0: Entonces vos decís, si estoy en la lista de Horacio, vamos a meter más y yo peleo, no importa. Yo sea 40, me adelanto después para las generales. Yo creo que vos sabés que es algo que dio el cartismo. Yo no sé si lo hacen pensando, pero su estrategia política es fantástica.
2: Sí, decíamos
0: pero,
2: el otro día.
0: Pero desde antes, o sea...
3: estrategia electoral.
0: Electoral. Fantástico, ingeniero, por la apreciación que tenés razón. Fíjate que en el 2021 ya arranca. ¿Quién instala el tema que tiene que ver con Concordia Colorada? El mismo cartismo habla con Concordia Colorada. Entonces pierde fuerza el oficialismo. Porque el oficialismo, si no había Concordia en muchos lugares, tiene la fuerza de reventar en las municipales. ¿Qué es lo que pasó hoy? Hoy Concordia, nada de Concordia. Honor Colorado. Reventaron las municipales. Entonces la gente se asusta, ahí le tenés a Dani Centurión, Soroka, no asustado, sino che, tengo que quedarme acá en la disidencia, que acabamos de perder por todos lados, o me conviene nomás irme al cartismo y ver qué hago. Soroka, que probablemente quiere ser gobernador. Entonces, ¿quién le conviene? Ser candidato a gobernador, si logra ser candidato a
2: pero
0: gobernador.
2: Pero él es aliado de Vince, él estaba con
0: aliado
2: Vince.
0: Aliado de Vince, pero si quiere ser gobernador, ¿por dónde va a jugar? Entonces, hay Colin, por ejemplo. Pero a lo que voy nomás, toman esa decisión. Después arranca esto. Y juegan fuertísimo el Horacio, presidente de la ANR. Fue una jugada ya magistral contra Mario Abdo. Ahora que Horacio está aceptando de nuevo. Y si llega a ser candidato a senador, ¿quién quiere ser una lista contraria? Ahí donde Hugo Velázquez tiene un enorme desafío. Yo veo muy difícil, que es diferente en la presidencial de la República. Yo veo difícil que Horacio Cartes pierda una interna de la ANR. O sea, yo veo incluso que Horacio le pueda hacer ganar a Liana. No sé si me explico.
2: Pues no siempre es matemático eso y absoluto, porque hay gente que tuvo mayor voto del Senado con relación al candidato
0: a
2: presidente.
0: Yo creo
2: de la
0: que
2: República.
0: Hay más chance que un Vince le gane a Liana a que un Velázquez le gane a Cartes. No sé si me estoy explicando.
2: En la Junta.
0: Claro, en la Junta. Creo que Horacio es más sólido de candidato como presidente de la ANR, el que tiene menos chance de perder hoy con las elecciones.
2: Bueno, acá, Leti, llamarle al que sacó la foto, de poner la foto de Mario Abdo con nueve Velázquez, Sergio, José, ya volvió Josecito. Mira cómo es de la mano, están ahí los dos. Sí, igual se equivocan. Diciembre, fecha clave, famoso, no va a ser. O sea, que olvídense que sea septiembre, octubre, noviembre. Dice que a partir de diciembre la disidencia en conjunto. En la casa de Mario Abdo Benítez fue el encuentro. Sería bueno que hable el que sacó la foto también, porque habrá escuchado algo.
1: Sí. ¿Mm?
2: ¿Cuándo fue eso?
0: Ya se desaparece, vamos a preguntar un poco.
2: A la pucha, ya no saqué otra foto, ya basta de foto. Bueno, quiero contar algo. ¿Vos querés decir?
3: Claro que yo, eso fue lo que te pasé.
2: No, pero no fue. No, me mostró lo que vos.
0: Ella me trajo. Ahí, que tiene no, otro mundo
3: ¿en dónde fue?
2: Sí, pero él me pasa ya otra foto con otra persona. Ya me vuelven loco ustedes. Tienen demasiada información. Quiero ir a esto porque otro tema, ámbito judicial. Ramón González Daer. ¿Quién le quiere matar a González Daer, Noelia?
1: Las abogadas, en este caso de Ramón González Daer, presentaron una denuncia ante la jueza de ejecución, Sandra Kirchhofer, comunicando de que el secretario de Ramón González Daer recibe una llamada, cuatro llamadas específicamente, el 8 de agosto, y entre una de esas llamadas, supuestamente, Sebastián Marcet le deja un mensaje e incluso habla que lo amenaza de muerte y que llegaría hasta su domicilio o atacarían el domicilio que está en Luque, uno de los tantos inmuebles que tiene Ramón González Daer. Situación que nos llamó muchísimo la atención también y compartíamos más temprano en Tirambombas la comunicación que hacía y estaba pidiendo la defensa de que pueda ser trasladado Ramón González Daer o pueda ser sacado de ese régimen de alta seguridad en donde está actualmente cumpliendo con su condena en Martín Mendoza. A partir de ahí, también están pidiendo de que se pueda remitir a la fiscalía y se pueda investigar. Pero supuestamente a RGD le amenazó de muerte Sebastián Marcet. Eso es lo que dice esa comunicación. E incluso tampoco hay que ver lo que acercaron también para poder analizar ese mensaje de voz, porque le dejan un mensaje de voz. Son 4 llamadas en total. Es lo que dice la denuncia. No sé si tenemos ahí la denuncia para compartir un poco también y mirar. Y también dice de que
2: yo estaba leyendo que el escrito presentado ante la justicia incluye la posibilidad de atacarlo dentro del propio penal.
1: Sí.
2: O en su casa de Luque. ¿Y por qué en su casa de Luque?
1: Y a los familiares. Sería. Es lo que dice la denuncia, porque actualmente Ramón González Dar está en el pabellón, en el penal de máxima seguridad, módulo 8 de Martín Mendoza. Lo que presentan como prueba en ese mensaje de voz es lo que vamos a saber si realmente es o no Sebastián Marcet, que está en Estados Unidos también. Recordarán que ya fue extraditado.
2: Marcet en los Estados Unidos agarra un teléfono.
1: Y le llama a alguien
2: y me dice, ayúdame.
3: Es difícil.
2: Si me decís que Marcet está acá en una penitenciaría, pero en los Estados Unidos.
1: Sí, no.
2: Mucho Netflix.
3: No, ya es demasiado.
2: No.
1: Acá realmente a mí también me deja cierta duda. Pero y
4: está
1: sobre
4: pidiendo
1: todo
4: que se le traslade a otro lado, sí, obviamente. Y para eso todo el circo. Este pobrecito se le acusa, se le quiere matar y mandarme a tal parte.
1: Porque no es la primera vez que la defensa también recurre justamente a la jueza de ejecución, comunicando el estado de salud de RGD, que él se encuentra en una zona en donde tiene una salud muy deteriorada, él es diabético, tiene como 20 situaciones de salud que le complican, y hace bastante tiempo que ellos están queriendo que él salga de ese módulo 8, y hasta el momento no hay una decisión tomada. Entonces se amplía esta comunicación y hoy se suma de esta supuesta amenaza de muerte. E incluso mencionan en esa denuncia de que no pueden ellos afirmar o probar que sea efectivamente Sebastián Marcet, sino que podría ser también uno de los procesados en el caso a ultranza, que habría utilizado el teléfono y, bueno, decir que llamaba de parte de Sebastián Marcet.
2: El arquitecto Julio Mendoza está en línea. Hola, Julio, ¿cómo estás? Buenas tardes.
5: Buenas tardes para vos, para todos los que te acompañan ahí y para la audiencia.
2: Bueno,
5: agradezco por esta oportunidad, porque quiero, yo todos estos años de lucha con este delincuente he mantenido mucho silencio, pero en esta oportunidad me voy a expresar y te agradezco, Carlos, quiero decir algo.
2: Por favor, adelante, arquitecto.
5: A lo mejor hipoculento está, pero voy a ver.
2: Estamos acá.
5: Me presento como el único querellante contra Ramón González Dar. Aclaro que hubieron, y hay muchos denunciantes, pero hubo un solo querellante. A este delincuente no se le cree nada. Ha mentido siempre y se ha burlado de la justicia. Tal es así que la jueza Claudia Crisioni, cuando dictó su sentencia, pidió perdón a la opinión pública por las maniobras realizadas con él en complicidad con los jueces y fiscales que también fueron procesados. Mal utilizó la justicia penal. Él fue condenado por usura agravada, atención, por lavado de dinero y punto, denuncia falsa. En 155 ocasiones hizo denuncia falsa, o sea, mintió en 155. Pero aclaro que él en realidad hizo 500 denuncias de estafa y el resto no se trató porque ya había hayan prescrito. Entonces fue condenado por 155. Además, el día de su condena, que tenía que asistir a escuchar, mintió con un certificado médico, tal así que su médico fue procesado. Él destrozó familias y personas mal utilizando la justicia penal. No sé si cuál era la salud de la gente al quien le destrozó, pero destrozó sin medir cómo estaban al otro lado. Demandó con cheques robados y después salen y dicen que él no sabía que esos cheques eran robados. los cheques que se robaron del juzgado de Otazú eran cheques que se requisaron de su oficina y se hizo un listado y se lacró eso. Y ese listado para hacerse asistió su abogada, de modo que miente, dice, yo demandé porque no sabía que eran robados. Entonces le condenaron a menos, claro que ya juntó como 30 años. Hace poco fue nuevamente condenado por falso testimonio que le demandó Alejandro Domínguez, porque mintió también. O sea, miente mil veces. Probablemente es hacer una maniobra para recuperar los privilegios que tenía, porque con el Oviedo se le intervino y se le encontró con 10 celulares que se está investigando hasta hoy, del año 2025, no se pudo todavía peritar los celulares, los 10 celulares. Y nuevamente acá en Asunción se le encontró con 2 celulares y con bebida alcohólica. Hay también muchas denuncias publicadas en la prensa de gente que dice que él siguió extorsionando con esos celulares de la cárcel. Ahora no puede más hacer eso en Martín Mendoza. No puede más. Y finalmente, por otra parte, ahí tiene mucha seguridad, más que en ninguna parte. También se publicó, y esto está publicado, que él le pidió a Lalo Gómez para que le al hijo de Lalo Gómez que le aprieten a Fanel. Esto está publicado, está grabado. Él desde la cárcel hizo eso. Desde la cárcel él pidió que se le apriete a Fanel para cobrar una seguramente cuenta que no existe. Y finalmente yo quiero decir una cosa que también se publicó en la prensa. Muchas publicaciones que lo conectan con el narcotráfico y el crimen organizado. Que yo no sé si él estaba relacionado o no, le acusaron de financiar el narcotráfico y el crimen organizado y de también darle protección política cuando contaba con el apoyo de su hermano. Eso es lo que publicaron tanto Última Hora como ABC y otros medios. Y ahora aparece una relación de él con la gente de Ultranza y Marcet. Yo te cuento que el que compró el departamento, la casa esa en Lago Vista, creo que se llama. ¿Cómo se llama ese?
2: No, Agua Vista. No es Agua Vista. Este que está en San Bernardino.
0: Aguavilas.
5: El que figuró como que compró, que se dijo que en realidad compró por Ifrán, es Hugo González Ramos, que ha sido siempre su operador en la justicia, y el hermano Emma González Ramos, su abogado. Y Hugo está prófugo hace 5 años, creo. Uh-huh. Está prófugo en su casa, me parece, pero está prófugo. Entonces acá aparece, ¿por qué él tiene nexos con Marcet o con Ultranza? Sería interesante que el Ministerio Público investigue. Entonces le digo, esta puede ser una maniobra, que es lo que más creo, para recuperar privilegios y seguir operando en la cárcel. O, eureka, se destapó. Por lo visto que es lo que están, le habían publicado los periódicos y la radio y la televisión, tiene nexo comprobado con Lalo Gómez, tiene, porque eso se grabó. Arquitecto, me quedo a disposición de ustedes.
1: Arquitecto, particularmente, y de acuerdo también a esta denuncia que se presenta ante la jueza, él está queriendo salir de ese módulo 8 que estábamos mencionando, en donde es un régimen un poquito más riguroso. Particularmente, usted no le cree nada.
5: Para impulsionar, señorita, no tiene mal los celulares para apretar a la gente.
1: Y eso es lo que a él hoy le preocupa, digamos, y quiere salir de ese módulo.
5: Claro, él desde la cárcel le llamó a Alexander Rodríguez Gómez a pedir.
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Y ya vamos a hacer el repaso de todos los partidos que vamos a tener por la Copa Conmebol Libertadores, reiterando que este partido estará arrancando a partir de las 19 horas, 21 y 30 horas. Un lindo partido. Cruzeiro estará siendo de local frente a Flamengo. Tres partidos estaremos teniendo en esta jornada del día miércoles, justamente, reiterando que Cerro Porteño Palmeiras estará arrancando a partir de las 7 de la tarde. Tenemos acción en estos momentos también en el fútbol europeo por la Supercopa de Europa. El PSG le está ganando por la cuenta de 2-1 al Aston Villa. 63 minutos del compromiso, ya lo está ganando el conjunto del Paris Saint-Germain, el equipo dirigido por Luis Enrique. Justamente el último gol lo termina anotando Désiré Doué al minuto 60 del compromiso. Reiteramos, el PSG de momento se está consagrando campeón de la Supercopa de Europa en el fútbol europeo.

el fútbol europeo también. Vamos a hacer el repaso de la Copa Paraguay. Tenemos acción en la Copa de Todos. Los 16avos de final de esta competición que arrancó el día de hoy con un partido. Hay que recalcar que el 29 de septiembre cayó frente a San Lorenzo, frente al Rayadito, en tanda de penales en tiempo reglamentario. Empataron 1-1, pero en la tanda de los penales impuso el cuadro de San Lorenzo por la cuenta de 4-2. En estos momentos, Guaraní le está ganando 1-0 al Sportivo Iteño también por la Copa de Todos. Reiterando que mañana, el 1 de marzo, de Fernando de la Mora estará siendo de local frente a Tembetaré. 4:30 de la tarde, la Copa Paraguay, la Copa de Todos.

vamos a ceder la posta a los compañeros en unos minutos más. Vamos a estar hablando también con Dani Maciel desde Brasil. Tenemos ya imágenes de apoyo de la gente de Cerro Porteño que ha llegado a Brasil justamente para respaldar al equipo de Ariel Holan, que viene tambaleando en el plano doméstico, pero en la Copa Libertadores de América ha demostrado otra cara el equipo de Cerro Porteño. Lo dijimos, terminó puntero en el grupo F, grupo que lo compartió con el conjunto del Palmeiras justamente, y Cerro Porteño tiene el antecedente que ya le ganó en el último duelo al conjunto del Palmeiras por la cuenta de 1-0 con el gol de Pablo Vegetti. Aquel partido también que lo catapultó a Cerro Porteño para quedarse como líder en el grupo F y de esa manera clasificar como primero en los octavos de final de la Copa Libertadores de América. Ha llegado el hincha de Cerro Porteño hasta Brasil acompañando al equipo, obviamente también un partido más que importante, reiterando que la próxima semana, el día miércoles, justamente también 19 horas, se va a estar definiendo quién accederá a la siguiente fase de la Copa Libertadores de América. Si pasa Cerro Porteño, si pasa el Palmeiras, se estará jugando justamente la vuelta en la nueva olla. Próximo miércoles, 19 horas, Cerro estará siendo de local frente al Palmeiras.

La gente ya va a estar dejando su nombre, su apellido, sus tres últimos justamente para ir participando por la camiseta alternativa edición limitada de Cerro Porteño. Al finalizar el compromiso estaremos sorteando esta hermosa camiseta de Cerro Porteño y 10 packs de Múnich, justamente 5 para dos ganadores. 5 packs para dos ganadores, justamente en esta gran cobertura que lo tiene el equipo de La Gran Jugada a través de la 95.5 FM y de la 1020 AM. Ahí tenemos en imágenes justamente la remera de Cerro Porteño, la alternativa, la edición limitada. Con esta remera, Cerro Porteño le había ganado la última vez al Palmeiras por la cuenta de 1-0 con el gol de Pablo Vegetti. Quiere repetir esa hazaña nuevamente el equipo de Cerro Porteño, que a partir de las 19 horas estará haciendo de visitante frente al equipo del Palmeiras. El equipo de Abel Paredes, que está tambaleando porque también los aficionados del conjunto del Palmeiras piden la salida del entrenador en el conjunto brasileño, que está puntero en el fútbol brasileño. Justamente 42 puntos para el conjunto del Palmeiras, que se está alejando justamente también en esa puja con el Flamengo para ver quién se va a coronar campeón en el fútbol de Brasil. Pero Cerro Porteño enfocado en lo suyo, en su partido, justamente a partir de las 19. Cerro estará visitando al Palmeiras.

Hay que reiterar que se han disputado ya 18 partidos entre sí, entre Cerro Porteño y el conjunto del Palmeiras. 10 victorias para el cuadro brasileño con 34 goles a favor, 5 empates y solamente 3 victorias para el cuadro de Cerro Porteño en 18 partidos. Las estadísticas justamente que hablan como favorito el conjunto brasileño, pero Cerro Porteño tiene la fe intacta, reiteramos. 18 partidos, 10 victorias del Palmeiras, 5 empates y 3 victorias de Cerro Porteño.

0: Pasaron 28 minutos de las 17 horas en estos momentos. Tenemos 20 grados la temperatura en todo el territorio nacional. Le vamos a dar la bienvenida a nuestro compañero Edgar para la venta comercial. Edgar, ¿cómo te va? Buenas tardes y bienvenido a esta cobertura, Edgar.
1: Muchas gracias, Iván. Buenas tardes. 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
0: Y vamos a hablar de los partidos de la Copa Conmebol Libertadores. El día de ayer, con dos partidos, el Fluminense empató a cero frente al Independiente Rivadavia. Este compromiso que se estuvo disputando en Río de Janeiro en el estadio Maracaná, no pudo vencerlo el Fluminense al conjunto argentino. Justamente terminaron empatando 0-0 y va con ventaja y con muy buen resultado el conjunto argentino en la vuelta para estar jugando en condición de local. Hay que hablar también que tuvimos partidos el día de ayer con un solo duelo. Estudiantes de La Plata en condición de local empató 1-1 frente a la U Católica, el conjunto chileno dirigido por Daniel Guerrero, que justamente tendrá que definir en la vuelta en Chile. Este partido, buen resultado para el cuadro chileno que estará definiendo de local. Estudiantes, U Católica 1-1 y Fluminense Independiente Rivadavia empataron a 0.
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0: Y la gente que se va reportando a través del 0984-955-000. Hola, quiero el pack, soy Julio Melgarejo, deja su terminación y también ahí. El saludo para Julio, que está haciendo reporte de sintonía. El saludo para Viviana también. El saludo para la oyente, ahí se llama Del Sol, justamente con terminación 575. Buenas tardes, les saluda Del Sol Galeano. Tengo una banda que va a realizar lanzamiento de su primer single, dice. Hace también ahí la invitación, escuchando la Rock and Pop a través de la 95.5, haciendo el reporte de sintonía la gente de Cerro Porteño, justamente en esta linda previa. Hoy gana Cerro Porteño 2-0. Quiero participar del sorteo. Soy Andrés, de Pirayú. Dejo mis 3 últimos también. El saludo para Andrés desde Pirayú, escuchando la transmisión del programa de La Gran Jugada en esta linda previa que vamos a tenerlo a Cerro Porteño como protagonista, visitando al conjunto del Palmeiras.
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0: Vaya el saludo para Milena Martínez también, aquí escuchando la previa del ciclón de Barrio Obrero. Vamos, Cerro Porteño, fuerza Paraguay, vamos todavía. El saludo para Milena también, el saludo para Oscar, que dice aquí escuchando desde Lambaré, a través de la 95.5 también, enviando la fotito del autorradio. Muchas personas que van también movilizando su salida laboral en esta linda previa donde Cerro Porteño tendrá que jugar de visitante cuando pasaron ya 34 minutos de las 17 horas. Reiteramos, 20 grados la temperatura en todo el territorio nacional. Repetimos, al finalizar el partido vamos a estar sorteando, va regalando en este caso la camiseta original de Cerro Porteño. La alternativa, la edición limitada, la que Cerro Porteño usó cuando le ganó al Palmeiras por la cuenta de 1-0 con el gol de Pablo Vegetti. Ahí tenemos la imagen de la camiseta de Cerro Porteño, tenemos el festejo de Pablo Vegetti también. Vamos a estar sorteando la remera edición limitada del ciclón de Barrio Obrero y 10 packs de Múnich, justamente también para dos ganadores de los premios para la gente que se va conectando al YouTube de la Rock and Pop. Hay que dejar el nombre, el apellido y los tres últimos y ya están participando en este partido donde Cerro Porteño tendrá que visitarlo al conjunto de Palmeiras, en los relatos de Bruno Pon, en los comentarios de Federico Arias y de Carlin Correa.
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0: Mañana vamos a tener tres partidos también por la Copa Conmebol Libertadores de América. Primera hora, el Mirasol estará siendo de local frente a la Liga Universitaria de Quito. Este partido que estará arrancando a partir de las 19 horas justamente, 19:30 horas, el Tolima estará siendo de local frente al Independiente del Valle de Ecuador, y Rosario Central en el Gigante de Arroyito estará recibiéndolo al Corinthians. 9:30 de la noche este partido, lindo partido, Rosario Central que se hace fuerte en el Gigante de Arroyito, estará siendo de local frente al poderoso Corinthians. Este partido también que se va a estar disputando por los octavos de final de la Copa Conmebol Libertadores. Y la gente que se va aprendiendo de a poquito en el YouTube, en estos momentos ya, la gente que va haciendo el reporte de sintonía, dejando su nombre, su apellido, sus tres últimos, 350 personas ya que se van desprendiendo a esta transmisión. Buenas tardes, soy Fiorella de Campo 9, escuchando con mi papá Catalino. Vamos, Cerro todavía. El saludo para Fiorella, para su papá y a todas las personas de Campo 9 que están haciendo el reporte de sintonía correspondiente. El saludo para Pablo Rojas, que dice, gana Cerro Porteño 1-0. 1-0 gana Cerro Porteño. Hola, soy Marta, quiero los packs de Múnich. Vamos a la Sugrana, dice también. El saludo para Marta, para Cristian, quiero la remera. Gana el ciclón por la cuenta de 1-0. La gente que ya va reportándose, dejando su nombre, su apellido y sus tres últimos, participando por la camiseta alternativa edición limitada de Cerro Porteño y los 10 packs de Múnich.
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2: Cantando el coro.
3: Pelota extendida por izquierda para Benítez, Benítez, Benítez, Benítez, Benítez, Benítez, Benítez, Benítez, Benítez, Benítez. ¡Vamos, Cerro, vamos, vamos, vamos! ¡Está! ¡Cómo dolió ese gol de Sporting Cristal! ¡Aquí en la capital del sentimiento! ¡Aquí en la catedral de la pasión! ¡Sí, sí, sí, sí, sí, sí! ¡Cecilio lo hizo! ¡Cerro 1, Sporting Cristal 1! ¡Sí! ¡El club del pueblo para que se emocionen todos! ¡Más que una pasión! ¡Mi vida es Cerro! ¡Es la revolución azulgrana! ¡Es Cerro! ¡La mitad más uno! ¡El club del pueblo Cerro! ¡Esto es Cerro! ¡Esto es lo que quiere el pueblo, caramba! ¡Esto es lo que quiere el pueblo, Cerro! ¡Sí! ¡Pachi Carrizo de derecha! ¡Lo da vuelta en fracción de segundos, minutos! ¡Pachi Carrizo de derecha! ¡Revienta el balón con la zurda, Pozol! Para demostrar la rabia, para mostrar que Cerro es revulsivo, que no se va a dejar llevar por el Sporting Cristal y camina con este resultado a los octavos de final prácticamente de la Copa Libertadores. ¡Sí! ¡Comenzá a festejar, a abrazarte con todos tus amigos, tus familiares! ¡Porque la capital del sentimiento, la catedral de la pasión, está que revienta la mitad más uno! ¡Cerra los ciclones! ¡Como el Nino Rúa! ¡Sí! ¡Como el Cerro en sus mejores épocas! ¡Lo dio vuelta! ¡Lo da vuelta! ¡Cerro lo hizo Pachi! ¡Qué emocionante lo de Cerro! ¡Tremendo la mitad más uno en equipo del pueblo! ¡Cerro!

0: La gente grita, vamos a asegurar, hay que poner huevo. Y qué huevo le puso Cerro, pero con fútbol, para poner las cosas en su lugar. Porque créanme que era muy injusto que esté ganando Cristal más allá del derechazo de Santiago González. El empate, la tocada de Cecilio tras una gran corrida galopada de Benítez Guillermo, con caja quinta al centro. Y cuando Cristal buscaba asignar el empate, otra vez caja quinta desde la izquierda. Cecilio con un gran pase para el Pachi, que aparece como puntero derecho. Dijimos, por ahí estaba el negocio para Cerro. El Pachi defiende muy bien. Segundo palo de Enríquez. A decretar la locura, la olla encendida. En un minuto la dio vuelta el ciclón.
1: Hay una revuelta ahí, señores. Cecilio aparentemente empujó un hombre de Cristal que se lanza aparatosamente al piso. Recibe la amarilla. Los goles de Cerro Porteño.
2: A los 42 y 43 minutos. Primera etapa, Bruno. Y son dos golazos. 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
1: Goles 187 y 188 de la Copa Libertadores 2025. Segundo en la competencia de Cecilio Domínguez y el Pachi Carrizo.

La gente que va haciendo el reporte de sintonía a través del 0984-955-000, el saludo para Rocío, escuchando desde la ciudad de Cacupé, a través de la 95.5, quiero ganar la remera, gana Cerro Porteño por 1-0 con el gol del Pirata. El saludo para Rocío también y para todas las personas que van haciendo el reporte de sintonía en el YouTube de la Rock and Pop, reiterando que se va la camiseta oficial alternativa de Cerro Porteño al finalizar el compromiso, y 10 packs de Múnich, 10 packs de Múnich para dos ganadores y la camiseta oficial alternativa edición limitada de Cerro Porteño, la camiseta que va a utilizar Cerro Porteño esta noche, que por cierto, vamos a darle la bienvenida a los compañeros encargados de esta cobertura del fútbol. Bruno, ¿cómo te va? Buenas tardes y bienvenido a esta cobertura, Bruno.

0: audiencia de la Rock and Pop de Indutí, 1020M, señores, la gran jugada. Qué gusto saludarles, qué placer. Aquí estamos en el estadio Alianza Parque, donde a las 19 horas el equipo de Cerro Porteño, que ya tiene equipo confirmado y tal cual lo venía hablando Dani Maciel, Chaparro va a arrancar de titular con una línea de 5, regadío automático funcionando. Y algo que realmente es bastante interesante comentar, porque no es de lo tradicional para nosotros en el fútbol que los hinchas están más bien afuera que dentro del estadio. Están tomando su cerveza, comiendo algo. Hay un gentío realmente extraordinario, impresionante en las afueras. Acá, dentro del estadio, poquísima gente. Sí, ya vemos a los de Cerro Porteño la bandeja alta en la parte sur. Si uno se ubica desde el sector norte, sería hacia el brazo izquierdo, pero de frente, repito, porque la hinchada, la barra, los que vinieron para este partido, están, reitero, en la bandeja superior de la parte sur, donde hay un pulmón policial también. Y repito, esto llama la atención poderosamente, que la fiesta se viva más afuera que adentro, y es algo tradicional en el fútbol brasileño. Voy a saludar a Dani Maciel, porque ya Cerro está confirmado, señores. Ya voy a saludar a Federico Arias, a Carlín Correa, a todos los compañeros. Realmente muchas gracias, qué placer volver a estar siguiendo el trabajo de la gran jugada, el mejor equipo deportivo del país, que ayer estuvimos acompañando a Recoleta, hoy lo hacemos a Cerro Porteño, y mañana lo vamos a hacer con Olimpia, junto a Nico Sosa y junto a Néstor Beltrán. Una cobertura íntegra para tener el minuto al minuto, el minuto a minuto, segundo a segundo, de lo que es la participación de cada equipo paraguayo en los octavos de final de la Copa Libertadores y de la Sudamericana. ¿Qué tal, Dani Maciel? ¿Cómo te va? Buenas tardes.
1: Hola, Bruno, ¿cómo te va? Saluda a todos los compañeros, a la audiencia. Atención, que hay sorpresas en el equipo de Cerro Porteño. Y ya te digo, Matías Pérez y Robert Pires da Mota ni siquiera en la banca de expectativa para este partido. Cerro Porteño está plenamente confirmado.
0: Sí, señor, confirmado el equipo de Cerro Porteño, en la voz de Dani Maciel, con la polca azulgrana, con el requinto azulgrana. Señores, arriba eso, ya vienen segundos Dani con la configuración de Cerro Porteño y la banca de suplentes.
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0: Sí, señor. Gracias, Edgar. A ver, vamos entonces con ese requinto, con la música azulana. Así va Cerro Porteño. Móvil Nueva Amaro B6. Aquí en directo desde el estadio Alianza Parque, donde el uruguayo Gustavo Tejera será el árbitro del partido. Dani, con mucho gusto.
1: En el arco, camiseta número 1 para Manuel Rofo. La línea de 5 en el fondo, 2 para Fabricio Domínguez Huertas. 23 y brazalete de capitán para Gustavo Velázquez. 14, Lucas Quintana. 24, Alexis Cañete. Y por izquierda, camiseta número 35 para Marcelo Iván Chaparro. En la mitad de la cancha, camiseta número 5 para Jorge Morel. 32, César Bobadilla. Y camiseta número 18 para Pablo Ariel Gamarra. 10 para Cecilio Domínguez. Y de referencia en el ataque, camiseta número 19 para Pablo Vegetti. Los suplentes, Roberto Junior Fernández, Juan Manuel Iturbe, Ángel Guillermo Benítez, Iván Rodrigo Ramírez, Jonathan Torres, Carlos Franco, Nacho Aliceda, Ariel Noguera, Freddy Ariel Noguera, Mateo Klimowicz, Josué Servín, Lucas Merolla y Carlos Sena, los suplentes de Cerro Porteño, Bruno.
0: Bueno, ahí está, equipo titular, equipo suplente de Cerro Porteño, así es decir, los que van a estar a la expectativa del equipo azulgrana, estamos hablando. ¿Qué tal, Federico Arias? Carrín Correa, ¿cómo están? Buenas tardes. Bienvenida a esta cobertura. Y el equipo, el 11 de Cerro Porteño, ¿qué les parece? 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
3: Buenas tardes, Bruno, la audiencia de la gran jugada. Y bueno, la ausencia de Pérez, sin dudas, una ausencia muy grande. Ya veníamos hablando cuando lo que parecía ser un tirón, ahora será como que no llegue en este partido. Vamos a ver cómo se reformula la última línea, pero Matías Pérez, para mí, está en el top de jugadores más importantes de Cerro Porteño por varias cosas: juego, carácter, lo que necesita para este tipo de partidos, aporta mucho en ataque a veces también. Y hay que ver allí con Domínguez Huerta y Chaparro, que está volviendo después de mucho tiempo. Domínguez Huerta con algunas pruebas dentro de los últimos dos partidos físicas que demostraron que no está en un 100%. Lo de Morel como Badilla es lógico. Billy D'Amato una vez más, fuera de un partido trascendente, mantiene lo que alguna vez dijimos: tres partidos con esfuerzo y tres partidos de descanso por las lesiones que lo persiguen. Y ver la posibilidad para Gamarra, si es el frío que maneja un poco los hilos cuando le toca hacer la ofensiva. Cecilio con una oportunidad más. Y Vegetti, que tiene gran recuerdo de aquella noche de mayo. Carlín, hablando un poco del equipo titular con la ausencia, sin dudas, de Matías Pérez.
4: Sí, ¿qué tal, Bruno? Un saludo a Dani, Federico, a todos los compañeros. Realmente vamos a ver cómo finalmente para el equipo, ¿no? Porque así como puede parar una línea de 5, puede parar un 4-3-3. Vamos a ver cómo se para en cancha finalmente, con la novedad que ya daba a conocer Dani, ¿no? Lo de Quintana, por ejemplo, que va a tener su primer partido en lo que va del segundo semestre del año. Y la presencia de Morel junto a Bobadilla y Gamarra en la mitad de la cancha. Hay que ver si Domínguez Huerta va a ser volante o va a ser lateral volante. Cuestiones que evidentemente las decidió Holland. Vamos a ver cómo para el equipo. Pero es un equipo bastante versátil, interesante en lo que tiene que ver con la defensa y el ataque, porque tiene a tres centrales allí. Chaparro, hay que ver cómo está Chaparro. Ojalá que Chaparro esté en buena forma. Justamente lo que hablábamos hoy, ¿no? Que te juegue 60, 65 minutos después de su lesión y te puede brindar cosas importantes. Domínguez Huertas, motivado por la magnitud del rival. La misma cosa con Bobadilla, que ha hecho buenos partidos. Justamente cambiado, para mi gusto. Injustamente, digo bien, cambiado en las últimas presentaciones. Y esperando a Cecilio, que se despierte por fin. Vegetti da la impresión de que en este tipo de partidos saca chapa y es al que menos se le piden cosas, digo. Me parece que Cecilio, si brinda lo que uno espera de él o un porcentaje cercano a lo que espera de él, puede ser muy importante.
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0: Atención, anuncio, señores. Porque vamos con los super premios. Vamos a ver. 5 packs de Múnich Imperial. Tenemos la camiseta de Cerro. ¿Cuántos likes tenemos en estos momentos en YouTube? La gran jugada en vivo, Iván.
5: 69 likes en estos momentos, mi querido Bruno. Son 10 los packs de Múnich que tenemos para toda la audiencia de la gran jugada y la camiseta oficial alternativa edición limitada de Cerro Porteño.
0: Bueno, sí, son 10, ya sé que son 10, claro que son 10. 5 vamos a regalar ahora. ¿Y cuál es la meta, mi querido?
5: Sí, a los 200 me gustas. Vamos a repartir los primeros 5.
0: Están regalón así con 200, pues llenamos en una transmisión en, no sé, 10 minutos.
5: Hay que levantar, mi querido Bruno. En estos momentos ya tenemos 72 me gustas.
0: Bueno, está bien, está bien. Una cosa impresionante. Bueno, Dani, Federico, Carlín, este equipo con línea de 5 en el fondo.
3: Sí, es la tendencia, ¿verdad? Porque pone a Cañete, a Velázquez, a Quintana como centrales, a Chaparro como carrilero por la izquierda, Domínguez Huerta carrilero por la derecha, el doble 6 con Morel Bobadilla. Hay que ver Gamarra dónde se ubicaría. Cecilio sabemos que puede ir por los costados. A lo mejor Cecilio va por los costados indistintamente. Y ahí está Pablo Vegetti. Me parece que puede ser así, pero los cinco en el fondo ya lo ha puesto en algún momento en aquel partido que todos recuerdan. Alguna vez también Diego Martínez jugó con cinco en el fondo y le fue bastante bien. Lo contuvo a Palmeiras. O sea, puede ser la solución para un equipo que sabemos tiene cuatro o cinco hombres muy desequilibrantes, tiene pases filtrados. Entonces, creo que por ahí viene la cosa con la ausencia de Pérez, Cañete con otra prueba de fuego y Quintana, como decía Carlín, sin jugar en todo el año, pero apareciendo en este gran escenario, en este gran terreno.
4: Palmeiras, hay que ver si juega con línea de cinco también. No llegó Gustavo Gómez. Emiliano Martínez es un volante que es utilizado también como central. Por eso hay que ver también si Abel Ferreira para una línea de cuatro o una línea de cinco. Y después, finalmente no juegan los paraguayos. Vitor Roque ingresa por Ramón Sosa. Y el Flaco López ingresa por Mauricio con respecto al 0-0 ante el Inter de Porto Alegre. Son las dos únicas variantes que mete el técnico del Palmeiras con respecto al partido por el brasileño.
3: Y no por Mauricio, pero que ya venía jugando bien después del Mundial, hizo buenos partidos, hizo goles. Pero sí le pedía a la gente de Palmeiras, lo disconforme con el técnico de Palmeiras, le pedía el retorno de Flaco López, un jugador muy querido, un jugador que fue campaña, o fue pieza importante de la campaña que ha hecho Palmeiras en los últimos dos años. Desde que dejó Argentina para ir a Palmeiras, realmente fue muy rentable. El jugador que se dio el gusto de estar algunos minutos en la selección argentina en aquella victoria ante los suizos, que había dado justamente la asistencia para Álvarez. Los cambios que va viendo también uno en Palmeiras y este equipo que tiene un par de ausencias, como decía recién Carlini, estaba manejando allí desde San Pablo, entre ellas Gómez, que finalmente será el tercer partido ya consecutivo que no juega. Está claro, son tres partidos en una semana para el equipo de San Pablo.
4: Hoy decía Ángel que hace 8 años jugaba su primer partido, un día como hoy, Gustavo Gómez con la casaca de Palmeiras. Sí. Así que podría aparecer en la previa recibiendo algún pergamino, algún reconocimiento, el capitán de la selección paraguaya y del Palmeiras.
3: Seguramente. Lo cierto es que la ausencia de Pérez, que ha estado en todos los partidos más importantes de Cerro, es significativa. No hay ninguna duda, pero también hay que decir que Velázquez suele garantizar este tipo de partidos. Quintana, nos quedamos con la imagen importante de él, y Cañete hasta ahora le ha ido bien. Queda el tema de ver cómo se complementan con el Rofo, un montón de cosas también, para ver justamente el resultado que traiga Cerro Porteño en el partido que exactamente en 1 hora y 1 minuto va a arrancar con Tejera, el árbitro uruguayo.
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0: Bueno, retornamos, señoras y señores. Ahora sí tenemos un retorno espectacular. Muchas gracias acá con la gran asistencia que estamos teniendo de parte de la gente de Globo. Muchísimas gracias al querido amigo. Acá te les voy a decir el nombre. ¿Cuál es su anomi, amigo?
6: Vauney. Vauney.
0: Vauney. Bueno, Vauney. La Genchi no entra al estadio temprano. Queda, ¿cómo se dice? Tomar cerveza.
6: Aquí no puede tomar cerveza.
0: No, no, afuera, afuera. No entra en la cancha. Bebe primero.
6: Bebe primero y después entra para el estadio bêbado.
0: Isso, papai. Palmeiras Cerro. Hoy, ¿cómo va a ir?
6: Palmeiras 2-0.
0: No, no, no, amigo, no, no. Va para allá, va para allá, va para allá. Señores, este es nuestro técnico de Globo. Un David Sassi mejorado, imagínense lo que va a ser. Señores, bueno, ¿cómo hacemos con los packs de Múnich? Con 200 ya se van los 5. ¿Y después cuál es la siguiente meta? ¿Con otros 200 más? ¿Y qué hacemos con el resto del partido, mi querido Iván Bogado?
5: No, mi querido Bruno, podemos levantar tranquilamente en estos momentos ya 120 me gustas. Tenemos en la transmisión la gente impresionante. El reporte de las personas que van haciendo el reporte de sintonía y dejando ya los 3 últimos. Vamos levantando, mi querido Bruno. Podemos también levantar los me gustas si así lo necesitas, justamente para los 5 primeros packs que se van para un solo ganador.
4: Yo sugiero 500, Bruno. Sugiero 500.
0: Totalmente,
4: me gustas.
0: Totalmente, bueno. Sentido común, muchachos. ¿Cómo vamos con 200 me gusta? Después otro 200 más y a los 15 minutos del primer tiempo nos quedamos sin premio. Si quieren regalar de a 5. Yo no entiendo por qué esa temática. Si solíamos regalar, por ejemplo, 2 packs con una persona que ya llegue al estudio, después vamos regalando así, ¿verdad? Cuanto más gente gane, pero bueno, está bien. Lo maneja Iván. Señores, estamos acá para Palmeiras Cerro Porteño. Ya les vamos a contar cómo va a arrancar el equipo de Palmeiras. En cuanto a los enfrentamientos, en cuanto a estos partidos, los duelos que se dieron entre Cerro Porteño y Palmeiras, hay que decir que son 18 partidos entre Palmeiras y Cerro Porteño y son 10 victorias, 5 empates y 3 derrotas. La derrota que más llama la atención, sin dudas, lo de este semestre con el gol de Vegetti, cuando Cerro le había ganado a Palmeiras 1-0. Y después, los otros dos partidos, sí, eso hay que mencionar, que en el mata-mata le ha ido mejor a Palmeiras, porque en esos tres duelos, en el mata-mata, octavo de final, 2018 y 2022, terminó clasificándose el equipo de Palmeiras. ¿Se entiende, no? Porque el año pasado, Federico Carlino, ustedes recordarán, el año pasado los dos partidos los ganó Palmeiras, de local y de visitante, pero por octavo de final sí hay que mencionar que Palmeiras se lleva los dos duelos y hay uno que lo ganó Cerro Porteño el año pasado, o sea, este año, este semestre, más dos. O sea, repito, para no confundir a la gente, de los 18 partidos,

0: chileño. Iván, van buscando el YouTube, señores. Estamos también en el Facebook. La gran jugada en vivo, aquí desde el Allianz Parque. Ben Edgar González ya nos cuenta el chat de YouTube, cómo están los users, los likes correspondientes. Y viene Dani con la configuración del conjunto brasileño.
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0: Confirmado el equipo. Vamos, Iván. Confirmado el equipo del Palmeiras. Ya viene Dani.
2: Sí, el equipo confirmado del conjunto del Palmeiras, que va con Carlos Miguel en el pórtico, el sector defensivo, Emiliano Martínez.
3: El equipo Palmeiras lo tenemos nosotros acá, ¿no? Para que vos empujes con el YouTube, papito querido.
2: Sí, mi querido alma, Bruno, la gente que va haciendo, no sé, el reporte de sintonía. Cambiamos la temática, Bruno, a los 200 likes, se va un pack de Múnich. Vamos a cambiar la temática porque la gente va reportándose, va subiendo esto como espuma, ya 150 me gustas. El saludo para Norma Maviedo, que dice: quiero ganarme el pack de Múnich. Gana Cerro Porteño 2-0. El saludo para Julio Portillo también. Gana el Ciclón de Barrio Obrero por 1-0 con el gol de Vegetti, dice también. El saludo para Giovanni Cortázar también. Vaya el saludo para él, para Juan José Fernández Acosta y para todas las personas que van haciendo el reporte de sintonía. Reiteramos, 200 likes y se va el primer pack de Múnich. Reiterando que al finalizar el compromiso se va la camiseta original, la camiseta alternativa, edición limitada de Cerro Porteño. Hay que dejar el nombre, el apellido y los tres últimos correspondientes a las personas que van prendiéndose a la transmisión de la gran jugada a través del YouTube.
0: Bueno, gracias, Iván, en la voz de Dani Maciel. Señores, así arranca el equipo brasileño. Línea de tres, estoy viendo, ya le pregunto también esto a Federico y a Carlín, porque me pasan acá Emiliano, Murilo y Barbosa.
4: Yo línea tengo, de tres. Yo tengo línea de cuatro. Yo cuatro. Tengo 4-4-2.
0: Te escuchamos, Dani.
4: En el arco, camiseta número 1, Carlos Miguel. 32, Emiliano Martínez. 26, Murilo. 2, Barbosa. Y camiseta número 22. Y brazalete de capitán para Joaquín Piquerés. En la mitad de la cancha, 40 para Alan, 17 Marlon, 8 Andreas Pereira y camiseta número 11 para John Arias. Los dos en el ataque, 9 para Víctor Roque y 42 para José el Flaco López Bruno.
0: Bueno, entonces, bueno, no está ningún paraguayo. No está ningún paraguayo, quiere decir que Gómez no se recuperó.
4: Y conste que lo anunciaron ayer en todos los medios, y que hoy iba a ser de la partida.
0: Hoy también en
4: un
0: todos los
4: medios. Un colega te dijo ayer en la cena también que Gómez estaba bien, que superó las pruebas físicas. Y no aparece.
0: Ni Mauricio ni Ramón Sosa.
4: Ni Ramón
0: y hoy
4: Sosa.
0: Contábamos al mediodía, Dani, Federico, Carlín, que de hecho Globo, por ejemplo, ponía a Vitor Roque o ponía a Ramón Sosa y a Flaco López o Mauricio. Pero sí aparecía en el equipo Gustavo Gómez. Sin embargo, en otro medio que también tiene bastante relevancia, como Estadão, mencionaba que sí iban a jugar los paraguayos, ¿verdad? Que iban a jugar los tres, inclusive, ninguno.
4: Los tres están en la banca.
0: Los tres en la banca.
4: Los tres en
0: sí,
4: la banca.
0: Sí, sí, sí. Correcto, gracias, Dani. Bueno, línea de tres, de cuatro o de cinco. ¿Cómo arranca Palmeiras, Federico, Carlín?
5: Y está por verse, ¿verdad? Porque yo, por ejemplo, lo tengo a Alan un poquito más suelto. Aquí estamos hablando con Carlín. Puede ser de cuatro si va con Alan, Martínez, Murillo, Barbosa y Piquerés, el uruguayo que siempre juega suelto por la izquierda. Pero pasa, este equipo es muy versátil. En un partido te puede jugar con las dos líneas, Galín, ¿eh?

0: Acá el más posicional es Marlon, jugador que me encanta, el volante que nunca se desordena, el alto, 17. Después el resto ya son de mano a mano. El caso de López, Arias, Vitor Roque, que no es un 9 clásico, que es más de pique, pero es un equipo que tiene a Andrea Pereira, también jugando por el medio. Puede ser, vamos a ver, es la misma duda por ahí que tenemos con Cerro. Tranquilamente se puede armar una línea de 5 como una línea de 4, porque son jugadores muy versátiles. Los defensores centrales ya están totalmente establecidos, porque Martínez es central, pero también puede jugar como lateral sobre el sector derecho, si damos una eventual línea de 4, ahí con Murilo Barbosa como centrales. Barbosa sí o sí, segundo central. Viene por ahí, Carlin, el tema de ver los primeros minutos para ver cómo parar, porque el resto me parece que está bastante claro ya.
1: Hoy el Globo paraba un equipo con línea de 3, lo ponía Gustavo Gómez, por ejemplo, por Emiliano Martínez, que es un volante central que puede jugar de lateral o de central. Así que él es el hombre clave. Si él se para atrás en línea de 3, también puede jugar en el medio. Serían 3 en el medio y una línea de 4 en el fondo. El comodín allí es Emiliano Martínez, el que puede cambiar todo. Él es el hombre clave a observar cuando los equipos se paren dentro del campo de juego.
0: Porque ¿qué había jugado el lateral argentino que está por ir por mucho dinero? A Europa. Ice. Sí, señor.
2: Vemos en estos momentos a Rofo. Vemos al arquero suplente Gatito Fernández y el primero que ingresó, Carlos Miguel. Repito esto, ya hay inclusive altavoces, hay música y hay una enorme bandera, Dani, fíjate vos, en la bandeja norte. Pero una enorme bandera que cubre algo. Pero repito esto, son las 6 de la tarde con 12 minutos. La gente está afuera, Dani. Yo te digo, afuera parece una especie de, no sé, San Juan, hermano, que digo, hay humo, venta de bebida, la gente escucha música, están con sus banderas, compran remeras, la fiesta no es dentro del estadio.
3: Es afuera.
2: Y bien entiendo porque acá adentro no se puede consumir bebida. Entonces la fiesta previa la hacen y seguramente ingresarán masivamente cuando falten minutos para el arranque del partido. Viste que nosotros somos esos cancheros que vos te vas, e inclusive aguantás el sol ahí, 2 horas. Ellos no es así, escuchan ambiente, sonido ambiente.
3: Empieza Cerro.
4: Está Cerro en la cancha.
2: Está Cerro en la cancha.
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6: Vaya el saludo para José Vargas. Buenas noches, muchachos. Haciendo el reporte de sintonía desde Lambaré. Gana el Ciclón 1-0. Vaya el saludo para José también. Aguante la gran jugada. Haciendo el reporte de sintonía vía app desde Encarnación. Tomando un cafecito también, dice aquí el oyente. El saludo para él desde la ciudad de Encarnación, escuchando a través de la 95. 5.5. Bueno, soy Sergio Datirá, quiero ganar también el pack de Múnich, 106 en mi terminación, fuerza la gran jugada, la gente que va haciendo el reporte de sintonía, anuncio, mi querido CR7. A los 200 likes se va el primer pack de Múnich. Con el equipo de la gran jugada, 173 me gustas, hay que llegar a los 200 y se va el primer pack para la gente que va haciendo el reporte de sintonía. Reiteramos, hay que dejar el nombre, el apellido y los tres últimos en el YouTube de la gran jugada y ya están participando. Al finalizar el compromiso, vamos a estar regalando la camiseta original, edición limitada, la edición alternativa de Cerro Porteño, para todas las personas que vayan haciendo el reporte de sintonía. Nombre, apellido y tres últimos. Vamos a estar regalando 10 packs de Múnich y la camiseta alternativa de Cerro Porteño.
5: 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Bruno.
2: Bueno, retornamos. Gracias, Edgar. Señoras y señores, volvemos acá para lo que va a ser el partido entre Palmeiras y el conjunto de Cerro Porteño, el ciclón de Barrio Obrero, que vemos, ingresaron todos los suplentes, titulares, están trabajando. El Palmeiras está en una crisis, hay que decirle a la gente, porque la facción, la barra más importante, ha solicitado la separación, no lo quieren a Abel Ferreira. Lo quieren fuera, Mancha Verde, ¿verdad? Es la facción, la barra del Palmeiras. Sin embargo, la directiva salió a apoyarlo hoy definitivamente. Son dos de las noticias más fuertes y la otra es la de Depay, que sigue la novela. Acá nos hablaban cuando llegábamos y le preguntábamos de qué chimi es vos, el famoso de qué club sos vos. Y uno de ellos me decía, yo soy del Corinthians. Y ahí me contó que en gastos de hotelería dejó millones de dólares de deuda, de cuenta, Memphis Depay. Y ahora quieren contratarlo Cruzeiro, Vasco y Fluminense. Y ya el jugador avisó, porque en redes sociales dijo que tras no llegar a un acuerdo, igual tenían que haberle renovado el contrato y que lamentaba mucho esta situación, que seguramente va a terminar en los estrados de la FIFA. O no sé si lo van a manejar acá internamente o puede llegar inclusive al TAS, pero es un golpe que seguramente más adelante vamos a escuchar que va a tener el Corinthians, que es el archirrival del Palmeiras acá. Bueno, Dani, ¿cómo está Cerro? Lo viviste en la semana, estuviste con los directivos, estuviste con la gente de Cerro en el hotel. ¿Cómo están los jugadores?
3: En la concentración de Cerro Porteño hablaban de que el equipo estaba bien, que los jugadores estaban con muy buen ánimo, con ganas de jugar este partido. Sí sorprende bastante lo de Pérez y lo de Piris, dos jugadores demasiado importantes dentro de la estructura que tiene este equipo dirigido por Ariel Holland. ¿Y por qué nos llama más la atención? Porque el propio Holland dijo en la conferencia de prensa después de la derrota frente a Meliano que los dos salieron por precaución, que no era nada grave. Los dos formaron parte de la delegación oficial y hoy no están ni siquiera en la banca. Eso es lo que sorprende y es lo que el hincha de Cerro Porteño también está reclamando. ¿Qué pasó hoy en el trabajo físico que hicieron en el hotel? Ahí pudieron haber sentido algo, puede ser. Va a ser un motivo de consulta para el entrenador, sí o sí, en la conferencia, sea cual sea el resultado. Y evacuando un poco tu pregunta, lo que cubre la bandera son estructuras para logística de conciertos que se va a tener aquí en este estadio.
2: Ah, claro, por eso, ahora tiene sentido. Entonces, es una especie de tarima seguramente y equipo que están colocados ahí. Hermoso el estadio del Palmeiras, hay que decir. Lleva un nombre comercial que es el Nubank Estadio. Este estadio que anteriormente era el famoso Palestra Italia y que se hizo de nuevo, se derrumbó ese estadio y para el Mundial 2014 hicieron este estadio de nuevo. Lula había sido muy criticado, ¿sabes por qué, Dani? Porque Lula es hincha del Corinthians y en San Paulo pensaron, viste que era un estadio por ciudad, ¿verdad? Y pensaron que en San Paulo iba a ser solamente el del Palmeiras. ¿Y qué hizo Lula? Lula hizo el estadio desierto del Palmeiras, derrumbaron el Palestra Italia, hicieron el Allianz Parque, que es el Nubank, pero él también hizo el estadio del Corinthians,
3: que es más moderno.
2: En el Ita, que era moderno.
3: Hay que decir que el estadio Corinthians es mucho más moderno que este estadio.
2: Bueno, pero vos sabés que este estadio tiene una mejor estructura porque es techado este estadio. Sin embargo, el del Allianz Arena, que le llaman el estadio comercialmente al de Corinthians, en el barrio Itaquerá, en el Itaquerá, aunque le llaman, no es un estadio y es de menor capacidad también. Lo que sí tiene son dos graderías montables cuando hay mucha gente en norte y sur. Pero si uno se fija, este estadio tiene capacidad para 50.000 espectadores y techado. O sea, no, este es un estadio más moderno.
3: Para mí,
2: mirá que yo estuve en los dos estadios.
3: Yo no me voy a dejar guiar solamente por el techado. Hay muchas cosas que ese estadio, en cuanto a estructura de seguridad, sonido, palcos, comodidad.
2: No, tienen escalera mecánica para ese shopping y sí. El baño es marmolado. ¿Sabes qué? Le criticaron a Lula no solamente por eso, sino que dijeron que se sobrefacturó ahí. Porque costó $400 millones, recuerdo muy bien. Porque nosotros cuando habíamos ido, Guaraní había jugado frente a Corinthians, aquel famoso gol de Queso Fernández. Escuchen sonido ambiente. Ingresa al Palmeiras con la música tradicional. Toda la música de los clubes tienen ese ritmo de carnaval, ¿no? De carnaval. Bueno, a ver cómo estamos en el YouTube. La anuncio. YouTube La Gran Jugada en vivo. Iván Bogado.
6: Sí, señor, 675 personas en estos momentos prendidos al YouTube de la Rock and Pop. 197 likes, anuncio en estos momentos. Al llegar al like 200, vamos a regalar el primer pack de Múnich. Se va el primer pack de Múnich al llegar al like número 200. El saludo para todas las personas que van haciendo el reporte de sintonía, reiterando que al finalizar el compromiso vamos a regalar la camiseta alternativa edición limitada de Cerro Porteño. Hay que dejar el nombre, el apellido y los tres últimos y ya están participando. En estos momentos ya casi 750 personas en el YouTube de la Rock and Pop.
2: Bueno, gracias Iván. Fuerte abrazo a todas las emisoras que toman nuestra señal. Revelación Media, Revelación Radio. Fuerte abrazo a 100 kilómetros alrededor de Filadelfia. Con esa gran potencia en el Chaco paraguayo llegando La Gran Jugada. Radio Itapirú en el este del país. Radio Itapúa, por supuesto. Y Radio en Burucuyán, Pedro Juan Caballero, las cabeceras de los departamentos más importantes. Así que un fuerte abrazo, realmente llegamos al norte, al este, al sur, al Chaco paraguayo. También nos va a contar Iván de las emisoras que toman nuestra señal, por ejemplo, en Misiones, también en otra parte del sur del país, como María Auxiliadora. Fuerte abrazo para toda la gente que está prendida a lo que va a ser el partido entre Palmeiras y el conjunto de Cerro Porteño. Sigue trabajando el ciclón, lo hace también el Palmeiras, duro rival, aunque no es el mejor momento del Verdun, como le llaman. Federico Arias, Carlín.
0: Recordemos también, parece que fue hace mucho, pero la primera baja que ya no se había hecho pensar en Cerro fue la de Blas Rivero, ¿verdad? Cuando también lo que parecía algo como para resguardarlo nada más de alguna posible lesión, finalmente fue una lesión importante. Ya se contaba Dani porque está en muchos grupos de hinchas de Cerro Porteño, hablamos de grupos de WhatsApp, de otras redes, que estaban muy enojados los hinchas por cómo se trató el caso de Pérez, porque lo de Pidamota ya es más sospechoso. Cada vez que él sale renegando ya pensamos que es una lesión, lo de Pérez no. Decíamos incluso, casi nunca se lesiona, y justo se lesiona ahora, y viajaron y ni siquiera en el banco. Por eso tanto se insistía con Meroya, que finalmente también va a estar en el banco, no va a arrancar, se juega, digamos, por un conocido que ha dado resultados ya hace 2 años, que es joven, como Lucas Quintana, por el presidente de Cañete, y por también lo que significa Velázquez, pero yo insisto con la baja importante e impensada, porque ayer, cuando Dani estaba informando, ayer fue que viajaron, sí, ayer fue el lunes. No, el lunes fue cuando estaban viajando Dani y Bruno, a Dani le informaban, están trabajando bien ahora, le decían.
1: Bruno lo nombró a La Fuente al aire.
0: Claro, claro, están trabajando bien ahora. Y quedaba la duda, ¿verdad? ¿Por qué?
1: Yo estaba ahí, pero...
0: Porque el partido fue el sábado.
1: Sí.
0: Y Matías Pérez no suele salir nunca.
1: No.
0: Pidia Mota sí. Siempre candidato al cambio, a los 15, 20 ya deja la cancha. Pero quedaba ese Tufillo como de esperar a ver hasta cuándo. Y no la primera vez, ¿no? Porque en Olimpia se dio otro caso que fue muy sorprendente, lo de Alfaro. Porque los muchachos si iban al aeropuerto hoy, no lo iban a ver Alfaro. Iban a preguntar, entonces se anticipó. Vitamina 100, que nadie le pregunta, dijo, muchachos, Alfaro está afuera. Pero Holland dio una luz de esperanza para que Pérez y Pidia Mota lleguen al partido que va a arrancar en menos de 40 minutos.
1: Sí, aparte, bueno, evidentemente lo de Merola o Merolla es coherencia, ¿no? No jugó ni un minuto y ponerlo en el partido contra el mejor equipo de América iba a ser un riesgo de que lo haya visto muy bien. Hoy hablábamos de los grandes cracks que te pueden jugar partidos de estos sin haber disputado ni un solo minuto en un semestre. Va a Quintana, que está sano, que tampoco ha jugado ni un minuto, pero no viene de ninguna lesión.
0: No.
1: Tu juventud, su agilidad, tu tiempo en Cerro, tu experiencia ante este tipo de rivales con esta casaca hacen que Holland opte por ponerlo a él y no a Merolla.
0: Qué raro lo de Holland en este segundo semestre, ¿eh? Porque todo bien, ¿no? Cañete rindió bien. Pero Quintana, yo la otra vez nos decían, pero gente, porque sabe que Quintana no quiso ir a Arabia, pero eso ya fue, no fue en este receso. Fue antes lo de Quintana. Que por qué quedó Quintana, para que trajeron a Merolla, que termina formando parte de la lista de buena fe. Gamarra perdió puesto en el plano local, pero ahora arranca de titular de vuelta.
1: ¿Y porque le no está Piris?
0: Ya sé, pero igual.
1: ¿Sabes qué? Bobadilla iba a quedar fuera y le iba a meter a Gamarra con Piris y Morel seguramente.
0: ¿Qué pecado tiene el Bocón? Que cada vez menos delantero. Porque con Jolan juega casi como mediocampista. A veces extremo, pone fuerte. Gamarra me pareció un hielito de suave.
1: Un buen pasador, pero livianito.
0: Sí, livianito.
1: Es decir, que si no está preciso, le cuesta.
0: Y hoy, hermano, tenés Piqueré, uruguayo, Barbosa, uruguayo, con un físico. Lo tenés
1: a Martín, argentino.
0: Tanto. No, lo tenés también a Marlon.
1: A Marlon Freitas.
0: Que pone mucho, o sea, me parece rara la formación. Ojalá salga. Ojalá salga porque, como dijimos, que hoy sea el día de Cerro Porteño. O la noche de Cerro Porteño, pero hay unas cuestiones extrañas cuando creíamos que el propio Holland había encontrado el camino en aquellos partidos de Copa Libertadores del primer semestre que lo catapultaron a ser el líder justamente en esta serie y encima, por encima, parafraseando, de nada más y nada menos que Palmeiras.
1: Este arranque, el segundo semestre, lo llenó de dudas de vuelta a Holland, ¿eh? Porque hubo rendimientos que no pudieron repisar. Domínguez Huerta no arrancó todavía. Es como cuando va a estirar el piolín de la lancha y no arranca nunca. Porque jugó poco en el primer semestre del año y las veces que apareció no fue el Domínguez Huerta que nos impresionó muy bien a todos. Lo de Cecilio ya es sabido y está muy gastado. A mí me parece que el que está más cerca de su nivel dentro de todo esto es Bobadilla. Vamos a verlo a Chaparro. Cañete entró bien. Y Velázquez Chaparro también.
0: Sí, no, ellos son garantías. Verlo a Chaparro es no dudar del jugador. Y no dudar de su actualidad después de un par de meses parado.
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2: Retornamos, volvemos, señores, para lo que va a ser este duelo entre Palmeiras y Cerro Porteño. ¿Vos recordás el gol de Vegetti que le había hecho el semestre pasado a Palmeiras? ¿No tuvo antes en la jugada previa a Fabricio Domínguez Huerta? ¿Dani? ¿Verdad?
7: Sí, él da el pase, Bruno. Sale una jugada desde la mitad de la cancha, Morel, Jonathan Torres, Domínguez Huerta. Tira la pelota hacia el medio, llega Vegetti, coloca en el palo derecho del arquero Carlos Miguel.
2: Sí, y el Palmeiras no es el equipo temible que sí era antes, que justamente le valió las Libertadores que ganó. Yo le tengo fe a este partido, le tengo fe a Cerro Porteño. Ahora, sí es preocupante la cuestión de las bajas, que bien lo mencionaban Federico y Carlín. Son bajas, aunque Piri da Mota juega 60 minutos, juega con altibajos a veces, no puede completar un partido, le cuesta muchísimo. Sí, Matías Pérez me parece que es, hoy es el jugador más importante que tiene Cerro Porteño. Y justo se baja Matías Pérez, porque él físicamente, si uno repasa, Iván va a tener seguramente los números, ese jugador más regular, Federico Carlín, que tiene Cerro Porteño.
0: Ninguna duda. El más regular en todos los aspectos, el primero de presencias. Solamente jugó cuando hubo alguna rotación importante, no jugó, pero siempre está, tiene pocas lesiones, tiene carácter. Hoy estaba recordando su gran partido en aquel 1-0, cuando Palmeiras vino con todo y junto a Alexis Martín Arias, otro ausente, pero este ya ausente, ya en forma definitiva, habían sido sostenes. Yo también, ¿no? Porque como recordaban recién ustedes, Bruno y Dani, el gol viene por un pase limpio, asistencia de Jonathan Torres, gran corrida de Domínguez Huerta y el centro que empuja a Vegetti con mucha clase. Una jugada muy veloz que sorprendió a Palmeiras. Y hoy justamente, por eso yo decía lo de Bocón. Ahora, si Holland piensa que Gamarra puede meter ese tipo de pelota, sí, mete pelota importante, pero hay que ver la intensidad con la que pueda jugar. Palmeiras también, lo de Gómez no es buena noticia para Palmeiras, ¿eh? Pues no. Palmeiras apareció, yo lo vi varias veces en esta fase de grupos, lo vi varias veces volviendo mal. Cuando sale a atacar, volvió mal, y Gómez toda una garantía en lo que es el fondo de Palmeiras. Por eso no es, así como para nosotros, los paraguayos, para la gente de Cerro, lo de Matías Pérez es una ausencia preocupante. Gómez es el líder en todos los aspectos. Es importante en el juego aéreo, ofensiva y defensivamente. Es una ficha muy importante para Palmeiras en estos 180 minutos.
1: Lo de Gamarra y la comparación con Torres, Jonathan Torres tiene dinámica. Tiene dinámica y a eso se le agrega una gran visión de juego, ¿no? Quizá Gamarra sea más técnico, pero no tiene la dinámica de Torres. No lo veo a Gamarra metiéndole el pique de Bocón.
0: No.
1: En aquel gol al que hacían mención vos y Bruno, ¿verdad? Pero son cosas que Holland realmente no sé si lo tiene relegado o lo tiene como el la bajo la manga. Cuando las papas quemen, el Bocón va a entrar. Porque no hay otro. Y Turbe viene también de una larga ausencia. Yo creo que Jonathan Torres va a ser el primer cambio en ofensiva, si es que Cerro necesita variar de mitad de cancha hacia adelante. Incluso hoy por encima de Klimovic. Porque las veces que entró Torres me parece que rindió más que Klimovic.
0: Sí, Klimovic justamente este partido lo jugó muy bien. El que había entrado en San Pablo. Y después hay un partido importante de Cerro en Asunción que también rinde muy bien. No estoy recordando cuál era, pero rinde muy bien Klimovic. Que son los únicos dos partidos que decíamos, ya no se dedicó al toque, taco, a la gambeta. Fue vertical y realmente anduvo muy bien aquel partido que movió. Fue cerca de el cierre del semestre anterior.
1: Pero yo hacía la evaluación, Federico, con base al segundo semestre del año. Escucho.
2: Ahora van a anunciar a los equipos. Arrancan con Carlos Miguel, escuchen.

0: ahí ya están anunciando los suplentes. Yo reitero, muy pocas veces. Nosotros tienen experiencia cancha también, muchachos, pero la gente está afuera, ¿eh? Vos salís, por lo menos 20, 30 mil personas están afuera, ¿eh? Una locura. Lo que nos costó a nosotros llegar acá fue una barbaridad por el tema embotellamiento, y después ya estábamos a las 5 menos cuarto de la tarde en los alrededores del estadio, y como fuimos de una punta a otra, teníamos que hacer un giro de 180 grados, pero la cantidad de gente era una locura, o sea, es una locura. Y les quiero contar algo. El famoso Hotel Bourbon es parte del estadio acá, está al lado, pegado al estadio. O sea, la gente tiene ahí la posibilidad de ver, inclusive desde su pieza, pues, del hotel.
1: Es el casino, parte del casino, lo que vemos desde acá.
0: Pero solamente el casino que está habilitado ahí para que la gente pueda ver, ¿verdad?
1: Sí, sí, solo el casino. Después habitaciones no. Miran todos para la ciudad, no para el estadio, pero esa es la zona del casino.
0: Sí, no, realmente gigantesco. El mismo hotel que nosotros tenemos allá cerca del aeropuerto. Impresionante realmente lo que es la infraestructura del estadio de El Palmeiras. Señores, les recordamos, atención, YouTube, La Gran Jugada en vivo. Se van los packs de Múnich. ¿Cómo arrancamos, mi querido Iván Bogares? Ya recordamos cómo va el ciclón. Trabaja Cristian Riverón en la puesta al aire. Junto a todos los compañeros, estamos en los previos Palmeiras, Cerro Porteño.
2: 860 personas, casi 1000 personas que se van prendiendo el YouTube de La Gran Jugada. Anuncio, anuncio en estos momentos. Llegamos al like número 200. Se va el primer pack de Múnich. La ganadora, Norma Oviedo, terminación 544. Repetimos, Norma Oviedo, terminación 544, la ganadora del primer pack de Múnich. Se puede acercar frente a la Secretaría Nacional de Deportes en los estudios de la Rock and Pop y Grupo Ñanduti. Norma Oviedo, terminación 444, la primera ganador del pack, Bruno.
0: Perfecto, mi querido Ivancito, vamos con todos, señores. Muy bien, perfecto, ahí está la primera ganadora. Ya puede pasar a retirar desde la Roca, desde Ñanduti, en diagonal a la Secretaría Nacional de Deportes. Estamos sobre Eusebio Ayala, R6 Boquerón. Te propongo lo siguiente: vamos por 350, pero dos packs para una sola persona. Dos packs, llegamos a 200 ahora, pasamos un poquito más ya. 350 pulgares y dos packs para una sola persona de Múnich Imperial. Tenemos también la camiseta de Cerro Porteño. El ciclón arranca con Manuel Rofo en portería.
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0: Siguen trabajando lo del Palmeiras. Cuando vemos, atención, la famosa ronda entre los jugadores de Cerro Porteño, Dani.
1: Sí, señor. Charla de los referentes del plantel, del preparador físico, mientras Rofo y Junior Fernández trabajan con el preparador de arqueros. La ronda en estos momentos a un costado del campo, hacia el sector de plateas, comparando con lo que sería la olla azulgrana. Ahí están reunidos los jugadores de Cerro, Bruno.
0: En defensa, Fabricio Domínguez Huertas, Gustavo Velázquez, capitán de equipo, Lucas Quintana y Alexis Quintana. Alexis Cañete junto a Marcelo Chaparro. Repito, la defensa de Cerro Porteño. Guardame este CR7. Fabricio Domínguez Huerta, Gustavo Velázquez, Lucas Quintana, Alexis Cañete y Marcelo Chaparro, la defensa de Cerro Porteño.
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0: En el medio campo, Jorge Morel, César Bobadilla, y ya los hombres que van a estar en la zona ofensiva, Cecilio Domínguez, Ariel Gamarra y Pablo Vegetti. Cerro volvió después de la ronda motivacional a mover la pelota. Palmeiras sigue dentro del campo del fútbol. Yo le preguntaba también, porque, bueno, la charla futbolera que se da en países como Brasil, Argentina, vos le preguntás al hincha, ¿verdad? Y te va cantando muchas cosas, ¿verdad? Por ejemplo, lo de Estevão, la venta del Palmeiras, impresionante. Estevão y Endrick. Yo le preguntaba por la economía en los clubes, pues, Dani. ¿Cómo está Corinthians y cómo está Palmeiras? ¿Y sabes qué me dijo el amigo que me está transportando de una plataforma de Uber? Me dijo, Corinthians, conste que es corintiano. Él me dijo, yo soy del Corinthians, fanático del Corinthians. Está endeudado hasta la maceta. Y le pregunté por Palmeiras y me dijo, la ventaja que tiene Palmeiras es que vende muy bien sus jugadores. Y me habló de Endrick y de Estevão, que uno vendió en 70 y otro en 90. Cuando va Cerro al vestuario y ahora está preparando dos ventas más. Les habíamos contado, una a Napoli y otra al París. Y están hablando de 60, 70 millones de euros, ni siquiera dólares. Por eso, me decía, en ese sentido, Palmeiras está muy bien. Y me contaba que antes de la presidencia de la señora esta, de la famosa presidenta del Palmeiras, el Palmeiras había ganado títulos, pero también tuvo dos rebaixamientos, tuvo dos descensos. Eso puede ser correcto, Federico Carlín. ¿Ustedes recuerdan el descenso de Palmeiras?
4: Sí, sí. Uno fue con Adalberto Román, nada más y nada menos. ¿Te acuerdas que Adalberto había descendido con River? Y después con Palmeiras, ya en este estadio nuevo, descendió también, incluso marcando un gol en contra en el partido decisivo. Era otro Palmeiras, fíjate, para Adalberto Román, con todo respeto, refuerzo llevaba a Willy Mendieta, llevaba a José Ortigosa en un momento. Hoy elige Estrella como refuerzo. Y uno de los jugadores que estaba mencionando de millones es Kaiser, el lateral derecho argentino, que parece que San Lorenzo tiene un margen que cobrar y está muy ilusionado con esos 30 millones de euros. El lateral que muchos dijeron, ¿por qué no lo llevó Scaloni? Pues lo tuvo hasta el último momento y eligió a Montiel y a Molina, que fueron dificultosos. Pero sí, Palmeiras tuvo, Bruno, a ver, antes del 2015, 2016 tuvo un descenso. Y después tuvo, anteriormente, allá por 2003, 2004, habría que ver, pero tuvo dos descensos. Y ahora un equipo que, mirá, los hinchas están calientes porque perdió la última final de la Copa Libertadores. Nada más y nada menos.
5: Totalmente, en la vanguardia, Palmeiras. Palmeiras es el club hoy, junto al Flamengo, son los equipos más complicados de América.
0: Es más, Carlín, sí. Hay que decirle a la gente que el Brasileirão, que es un torneo de 38 fechas, si mal no recuerdo, un estilo europeo, es un campeonato larguísimo, y a la par tienen sus torneos estaduales. El Palmeiras es el líder en estos momentos del Brasileirão y está a 6 del Flamengo, y producto del empate contra Inter de Porto Alegre sin goles, y que había perdido antes contra Fortaleza, la barra de la Mancha Verde lo quiso o quiere la destitución del técnico, ¿verdad? O sea, la carga, realmente la presión es tremenda. Son líderes del Brasileirão, y eso decía la comisión directiva, que es inentendible del por qué están protestando, siendo que son los líderes del campeonato y están, ellos confían en que van a ir a cuartos de final de la Copa Libertadores.
4: Y juega la Copa Brasil contra el Santos, o sea, también pasó la Copa Brasil. Aquí me envía Cristian CR7, gracias. Primer descenso 2002. De esa serie. Y el descenso que yo hacía alusión con Alberto Román fue en el 2012. O sea, 10 años. En 10 años tuvo dos descensos el equipo de Palmeiras. Hablando un poquito de la gran gestión de esta señora Leira, ya hace mucho tiempo. Lo que vende. Estaba aquel colombiano jugado también en Palmeiras, que lo vendió hace poco. El volante. Ríos era muy bueno.
5: Richard Ríos también.
4: Está
5: en Portugal.
4: Lo vendió. Hay que ver Barbosa, por Gustavo Gómez, me acuerdo, me lo contó el representante Gustavo Gómez, le dijo que no por 30 millones a una oferta del mundo árabe, nada más y nada menos, no, mucha solvencia, incomparable con lo que era Palmeiras en aquellos años de descenso y pocas copas, estamos hablando de un par de décadas atrás.
0: Sí, totalmente, regadío automático full ahora, y Teño le eliminó a Guaraní en la Copa Paraguay. Hablando de la Copa Brasil, batacazo, veo la cuenta de la Rock and Pop, veo la cuenta en X también, donde nos pueden seguir, transmisión en vivo, la cuenta de Ñandutí, batacazo esportivo, y Teño eliminó a Guaraní quedó eliminado tras perder 2-1 ante Iteño. qué mal el momento que vive realmente el conjunto legendario. ¿Cómo estamos en YouTube? Atención, porque llegamos a 350 likes, 350 me gusta. Prendete ahora, seguinos. YouTube, la gran jugada en vivo. Atención, 350 y dos packs de Múnich para una sola persona. También está la camiseta de Cerro. Ya ganó una señora, señorita, un pack de Múnich, Iván Bogado.
2: Es correcto, Norma Oviedo, la primera ganadora. Terminación 544. Al llegar a los 350 me gustas, se van otros dos packs de Múnich. Hay que dejar el nombre, el apellido, los tres últimos y a seguir participando. 1.100 personas en estos momentos siguiendo la transmisión del mejor equipo deportivo del país. El saludo para Joel Aquino. Vamos, Cerro Porteño, hay que ganar por la mínima, aunque sea, dice Joel. El saludo para Freddy también, dejando su nombre y sus tres últimos. El saludo para Augusto Rubín también, ahí está. Gana Cerro Porteño 2-0. Gol del Pirata Vegetti. Saludos, haciendo reporte de sintonía a través de la 95.5. 1.100 personas en estos momentos en el YouTube, Bruno.
0: Sí, señor. Muchas gracias. Javier Torrente, director técnico argentino de 57 años, nuevo técnico, el principal de Rubio Ñu, que estaba buscando técnico y los candidatos eran Arce y Julio Cáceres, pero bueno, ahora, Javier Torrente. Mirá, Ocha, Javier Torrente, un personaje que desembarcó en Nacional, después se fue a Cerro Porteño, nuevo técnico, entonces mezclando un poco las cosas. ¿Sabés qué, Federico y Carlín? Yo estoy preocupado.
4: Estoy preocupado.
0: No, es que se van a quedar a tomar todavía estos muchachos fuera de la cancha. Contale a la gente, Dani, estamos a 16, 17 minutos. Ponele 15 ahora. No, la gente está afuera.
1: La gente está afuera, muchísimos lugares vacíos, muchísimo. A esta hora, en otros partidos, las cabeceras por lo menos ya estaban llenas. Hay muchos claros, Bruno. Hay más gente afuera que...
0: Pero se vendieron todas las entradas, ¿eh?
1: Y hay que ver.
0: Hoy se anunciaba que vendieron todas las entradas, que se agotaron las entradas. Pero, Dani, te juro por Dios, yo quiero que si vos salís ahora, es una romería, hermano. Es una romería. Van a entrar sobre la hora definitivamente, pero sí, ya estoy preocupado. Soy el famoso canchero paraguayo, el que va a la cancha y aguanta el sol, estamos ahí. Nosotros empezamos así, Federico Carlín. Estábamos ahí 2-3 horas... Sí. Compartiendo, ¿verdad?
4: Sí, sí, pero también, Bruno, la pregunta, ¿cuánto acceso tiene ese estadio? Debe tener mucho acceso, ¿no?
0: No, muchísimo. Pues Erico, no... Te voy a describir, mirá.
4: A ver.
0: ¿Sabés cuántos accesos tiene solamente en la platea de abajo? Que sería VIP Albirroja, pero es una platea grande. Tiene 1, 2, 3, 4, 5, 6 abajo. Arriba tiene 1, 2, 3, 4, 5, 6, 7, 8, 9, 10, 11, 12, 13. No, no, olvídate. 30 me dice acá Dani. A ver, sí, Dani.
1: En la parte superior tiene 30 accesos.
4: ¿Y por eso?
1: En todo lo que es alrededor de la parte superior de este estadio.
0: Claro, y vi que es biométrico, o sea, es rápido. No, andan con tu tía. No, por eso, se entiende. Pero la fiesta está, ellos la hacen afuera. Y también quiero decir que el operativo de la fuerza pública no le molestan los hinchas, salvo que haga alguien algo indebido, pero están tomando, comiendo, vienen en familia, se sacan fotos, es impresionante realmente. Atención, nos acercamos cada vez más a lo que va a ser Palmeiras Cerro Porteño. Ya se preparan los comentaristas. YouTube, la gran jugada en vivo. ¿Cuántos likes, cuántos me gustas tenés, mi querido Iván Bogado?
2: 307 me gustas en estos momentos. Estamos a pocos likes de llegar a la meta, reiterando. A los 350 me gustas, regalamos dos packs de Múnich para los siguientes ganadores. Hay que llegar al like número 350. En estos momentos ya 1.200 personas siguiendo la transmisión del equipo de la gran jugada. El saludo para Diego Almada, aguante Cerro. quiero ganar la camiseta, gana el Ciclón por 1-0. Gol de Jonathan Torres, vaya el saludo para él, para Freddy Aguilera, dejando su nombre, su apellido y sus tres últimos, reiterando, Bruno, que nos pueden escribir a través del 0984-955-000. Al término del partido, regalamos la camiseta original alternativa edición limitada de Cerro Porteño para todas las personas que se vayan conectando al YouTube de La Gran Jugada.
0: Sí, señor. Gracias, Iván. Edgar González, nuestra voz comercial. Se preparan los comentaristas en la voz de Dani Maciel. Así arranca Cerro, así va el Ciclón para esta pulseada ida, octavo de final de la Copa Libertadores. Estamos aquí en vivo, en directo, señores, en el Allianz Parque, el Nubán, lo que antes era el famoso Palestra Italia, hermoso estadio, la gloria eterna, dice la principal cartelería electrónica que está en la parte central del estadio del Palmeiras, en la voz de Dani. Así arranca el Ciclón. Estos son los suplentes y se preparan los comentaristas.
1: En el arco, camiseta número 1, Manuel Rofo. La línea defensiva, 2, Fabricio Domínguez Huertas, 23, Gustavo Velázquez. Brazalete de capitán, 14, Lucas Quintana, 24, Alexis Cañete y 35 para Marcelo Chaparro. En la mitad de la cancha, 5, Jorge Morel, 32, César Bobadilla, 10, Cecilio Domínguez, 18, Ariel Gamarra. Y camiseta número 19, Pablo Vegetti. Los suplentes, Junior Fernández, Juan Manuel Iturbe, Guillermo Benítez, Iván Ramírez, Jonathan Torres, Carlos Franco, Ignacio Aliceda, Freddy Noguera, Josué Servín, Mateo Klimovic, Lucas Meroya y Carlos Chena.
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0: Impresionante. En la parte sur, todos vestidos de blanco. Hacia el codo que da con la bandeja baja de platea, se escucha el sonido ambiente del estadio del Palmeiras. Y ni siquiera en un 30% el estadio está lleno, pero esta es una de las facciones organizadas porque vienen ataviados totalmente de blanco, señoras y señores. Atención, saludamos a todos los paraguayos y paraguayas que siguen atrás Midler Fútbol en YouTube, La Gran Jugada en vivo. Prendete al YouTube ahora, prendete al YouTube, porque llegamos a los 350 likes. Golelas el dedito gordo, el me gusta y ya te llevas, atención, 2 packs de Múnich que vamos a regalar a un ganador o una ganadora. Atención a toda la paraguayana que nos sigue también a través de Twitter, a través de la aplicación Rock and Pop, a través de la aplicación de Ñandutí. Señoras y señores, Facebook Fanpage de Bruno Pone, se viene Palmeiras Cerro. Fuerte abrazo a todos los paraguayos y paraguayas.
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0: Comentario en lo previo al fútbol. Aquí en vivo, señores, junto a Dani Maciel. Mañana estaremos con Olimpia. Ayer estuvimos con Recoleta. Hoy con el Ciclón de Barrionero. Comentario previo al fútbol de Federico Arias. 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
4: Bueno, una de las consignas es que recupere la memoria Cerro. Aquella de los partidos de Copa con Junior de Barranquilla, en Asunción, en Colombia, contra Palmeiras, aquel partido decisivo ante Sporting Cristal. La alegría grande que fue el primer puesto en la Copa, que fue un contraste a lo que fue un campeonato mediocre a nivel local, que fue peor todavía este que está viviendo ahora, porque este es malo. 3 derrotas, un equipo que no camina, una sola victoria ante Luqueño, en las condiciones que se dio aquella victoria, con un luqueño realmente que tuvo muchos problemas. Y la Copa, el chip de la Copa, que recupere esa memoria Cerro, que Domínguez Huerta vuelva a ser dinámico, que Cecilio de una vez por todas justifique por qué todos los técnicos confían en él. Que Morel ponga la pierna fuerte allí donde hay que ponerla, intimidando en el buen sentido de la palabra, no con brusquedades, a los rivales, que sepan que pasar por ahí es difícil. Bobadilla hoy tendrá que ser más económico, no soltarse tanto porque va a estar cuidando las espaldas. ¿Cómo estará Chaparro? Ojalá que bien, que dejó un paso tan importante antes de la lesión, cuando apareció en la primera. Velázquez, líder desde el fondo. Quintana, un jugador que juega más bien a la derecha que a la izquierda. Cañete viene muy bien. Cañete jugó, debutó en un partido complicado porque era un terror que debía ganar sí o sí. Pero hasta ahora no tuvo un Vitor Roque, un Arias, un Flaco López enfrente. Ver cómo le va. No creo que sea una cuestión de carácter, no, de fútbol. Porque demostró ya que tiene temple, incluso valoramos cómo hablaba, cómo se hizo cargo de los silbidos. Hablamos de Cañete. Lo de Vegetti, que todo lo que viene fallando, hoy sí tiene una a la meta. De eso se trata, porque es un partido de 180 minutos. Es un partido donde Palmeiras tratará cuanto menos primero de lograr la diferencia y después de ver si puede ampliarla. Palmeiras, ya dijimos, con una ausencia muy sentida como la de Gómez, cuando lo vemos al equipo verde, allí con la casaca tradicional, ya Cerro Porteño con la alternativa. Hay Rofo. Rofo que se gane de una vez por todas al público, ¿no? Que se lo meta en el bolsillo en este partido tan complejo para él. Primero de los 180 minutos octavos de final de esta Copa Libertadores.
5: Es fútbol, ¿no? Y por eso uno confía en que el equipo paraguayo pueda sacar un buen resultado. Y por eso hay que mejorar y mucho respecto a lo visto en este segundo semestre del año. Los niveles fueron bastante bajos. Federico hablaba de la victoria ante Luqueño, una victoria ante un rival muy endeble, con muchas imprecisiones, con un arquero inseguro. Y todo eso se tiene que revertir para que Cerro Porteño hoy pueda traer por lo menos un punto, que sería realmente un gran resultado. Y para eso también tienen que subir los rendimientos. Mantener Gustavo Velázquez lo bueno que está haciendo. Hay que ver con qué Quintana nos encontramos, Chaparro, todo lo que Federico ya dijo respecto a lo que tiene que ver con el once inicial. Y es una gran prueba para Rofo. Una gran prueba para Rofo, que tendrá que suplir nada menos que a Alexis Martín Arias, a quien recordábamos hoy con grandes actuaciones en el campo internacional. No es fácil la responsabilidad que tiene este nuevo arquero ante un cuco de la Libertadores como lo es el Palmeiras. Así que vamos a ver el desempeño de Cerro Porteño ante un equipo rápido, dinámico, que no lo vamos a descubrir ahora. Lo conocemos acabadamente, lo tuvimos hace pocos meses nomás aquí en Asunción. Sabemos lo que brinda el elenco del Bernau, que por suerte hoy no tiene a Gustavo Gómez, pero de igual manera cuenta con un arsenal importante que Cerro tendrá que saber cuidar para poder mantener por lo menos abierta la llave. Comiste la revancha en Asunción.
4: Una especie de venganza también, claro. Para Palmeiras, porque Cerro le tocó la oreja. Tomando el segundo puesto donde no había estado nunca. De hecho, los emparejamientos siempre se dieron Palmeiras primero como visitante y después como local, porque siempre ha sido primero en todas las llaves. El equipo que tiene a Piquerés como uno de los más antiguos también, junto a Gustavo Gómez, recordemos que antes estaba Viña. Siempre se da tendencia hacia algún lateral uruguayo. Lo de Arias es importante, y recordábamos al Mundial, incluso bueno por Colombia, que ha hecho una tarea importante. Entonces, un equipo con grandes nombres que busca despertar, que va a buscar salir de la crisis. Recién cuando ponían el sonido ambiente se escuchaba mucho silbido cuando lo nombraron al técnico Abel Ferreira. Y para Cerro Porteño sí, sin el desgaste porque está hace poco tiempo, pero sí con una desconfianza ya a esta altura de los equipos que para Holland, a pesar de creer que esta puede ser la noche de reconciliación de Cerro y de revalorizar todo lo que perdió en poquito tiempo en el ámbito local. Más que nada Leo Dan González en el VAR, Baldassi ahí como asesor, el ex árbitro argentino, para el gran partido que se viene en la gran jugada de San Pablo, Bruno.
7: Comentario lo previo al fútbol de Federico Arias. Carlín Correa lo presentó.
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7: Están los capitanes Gustavo Velázquez en el conjunto de Cerro Porteño. Llegamos a los 350 likes. Atención, 350 me gusta, se va. Se van los dos packs para un ganador o ganadora. Sí, van.
2: Se van los dos packs, el ganador en este caso, Carlos Vera. Carlos Vera, terminación 794, el ganador de los dos packs de Múnich. Llegamos a la meta, 1.200 personas en estos momentos con nosotros, Bruno.
7: Perfecto, vayan conectándose. El capitán, el número 22 en la formación, Piquerés, el uruguayo, el capitán ante la ausencia de titular de Gustavo Gómez, que sí está en la banca. Iván, en estos momentos se entremezclan los jugadores de Cerro y Palmeiras. Entiendo que es por lo devastador que fue el terremoto en Colombia, muchos fallecidos. Escuchen sonido ambiente. El mensaje tiene que ser: basta de racismo, discriminación y violencia. Es lo que en estos momentos están replicando en los altavoces, en los letreros. Está Gustavo Tejera, uruguayo, en la zona central. Se viene Cerro, Manuel Rojo en portería, Fabricio Domínguez, Gustavo Velázquez, Lucas Quintana, Alexis Quintana, Marcelo Chaparro, César Bobadilla, Cecilio Domínguez, Jorge Morel, Ariel Gamarra, Pablo Vegetti, la formación de Cerro que va con equipo de alternativa, de blanco con vivos azules en las mangas, short azul, medias blancas, de verde aparece el Palmeiras de Brasil.
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7: A ver, sí, Dani.
1: El mensaje, sí, ahora, apoyo total. Se CONMEBOL para las víctimas en Colombia y una pronta recuperación para todos.
7: Sí, mensaje también de terror lo que pasó en Colombia. Un terremoto muy, muy fuerte. Mover a Cerro. Vamos, Cerro, vamos, Ciclón. Atención, mover a Vegetti. Sonido ambiente, escuchen ustedes.

0: campanada. Ya alargaron Palmeiras Cerro. Octavo de final, partido de ida, Copa Libertadores.
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0: Y va la corrida de Vegetti. Vegetti buscando sobre la punta derecha. Banderina arriba. Salió el balón, señores. Lateral Onofre. El primero que va a corresponder al conjunto brasileño.
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0: El pelotazo abierto. Va para buscar Víctor Roque. Marca por ahora. Bien desde el fondo el conjunto de Cerro Porteño. Sacándola con Lucas Quintana. Pelotazo abierto. No va a alcanzar. Chaparro. Otro nuevo saque lateral que va a corresponder al conjunto brasileño. Desde el fondo, la salida. Atención con Emiliano Martínez. Desplaza balón sobre la punta derecha. Está pidiendo a Alan por derecha. Pelotazo para Víctor Roque. Atención, corre, va el arquero. Sale Rofo. ¡Qué presión del público! El arranque del conjunto brasileño, Carlín.
2: Un gran pase de Martínez, a espaldas. Viene ahí Velázquez para cuerpear a Víctor Roque. Salió Rofo bien, leyendo bien la jugada en su primera intervención.
0: Bien Vegetti para bajar, contragolpe para el conjunto de Cerro Porteño. ¡Vamos! ¡Atención! ¡Gana bien Gamarra! ¡Levanta! ¡Está el primero! ¡Increíble Fabricio! ¡Cruza! ¡De derecha a izquierda! ¡Qué bien se mete Gamarra, Federico!
3: Como decías bien, Vegetti, para que la jugada comience a ser peligrosa. Lo de Fabricio, el centro, estaba Gamarra, estaba propio Vegetti y Cecilio. Había metido el centro, salva con lo justo Palmeiras al córner.
0: Córner, sobre costa de izquierdo, tiene libre de esquina para Cerro Porteño. Acaba de comenzar el fútbol Cecilio con la zurda. ¡Qué bien se robamos! Arriba el centro con los puños. Saca Carlos Miguel, que tiene un físico exuberante. Ya me va a decir cuánto tiene la estatura. El arquero, el portentoso arquero del Palmeiras, pero igual por abajo le pueden llegar. Vamos Cerro, atención, se mete Gamarra otra vez. ¡Qué arranque de Gamarra! Va a la contra, atención. John Arias con la pelota. Arias descarga bien sobre mitad de terreno. El cruce por ahora va para girar Marlon. La tiene para el conjunto brasileño. Vuelve a recuperar Cerro. ¡Qué lástima! Vegetti ya extendió el pase para Gamarra. ¡Qué bien está entrando Gamarra! ¡Qué bien está entrando Fabricio Domínguez Huerta, Federico!
3: ¡Qué bien está Cerro presionando arriba! Obligando por dos veces a perder el balón.
0: ¡Qué pelota sale el arquero! ¡Alcón Blanco! ¡Afuera! ¡Afuera! ¡Afuera! ¡Afuera! ¡Qué locura, Alcón Blanco! Víctor Roque ya lo dejó a Rofo, pelota al vacío. Y termina sacando para mí Lucas Quintana sobre la línea, Alcón Blanco. ¡Sí, Carlín!
2: Otra vez jugada calcada, esta vez fue mejor, ¿eh? Esta vez Velázquez no lo golpeó a Roque. Rofo salió al bulto, Quintana salvó, ¿eh? Quintana salvó lo que iba a ser el primero del Palmeiras.
0: Sí, señor, sobre la raya saca, insisto otra vez.

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1: Carga Palmeiras, pelota abierta. Atención, el flaco. Se defiende Cierro Domínguez Huerta, tiro libre de esquina para el conjunto brasileño.
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1: Para el uruguayo Piqueres, deja para que lo haga Andreas. Ahí está Andreas Pereira, tiro libre de esquina para el conjunto brasileño. Ahora sí está lleno el estadio, en la parte norte principalmente, con las banderas blancas y con los de la barra principalmente, con la remera blanca. Va el disparo fuera del área, el remate de Alan, atento Rofo, salida rápida para el conjunto de Cerro Porteño, pelotazo abierto, corre, no va a alcanzar Cecilio Domínguez, como se para el conjunto azulgrana. Atención señores, Cerro Porteño, comenta Pina, Carlin Correa lo presenta.
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3: En el arco rojo, los cinco del fondo, Fabricio Domínguez Huertas, Alexis Cañete, Gustavo Velázquez, Luca Quintana y Marcelo Chaparro. En el medio, Cecilio Domínguez, Jorge Morel, Ariel Gamarra y César Bobadilla. Arriba, único punta, Vegetti.
2: Ñando Tío, Rock and Pop, el tiempo de juego, 5 minutos. En esta primera toma y el marcador Energy, combustible de calidad del precio justo, indica Bruno.
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1: Empate, señores. Cero para Palmeiras, cero para Cerro. 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
1: Vamos Cerro a defenderse. Cuando va John Arias, cruza bien Domínguez Huertas, dejándola para Gustavo Velázquez, traslada por derecha, la salida para el conjunto paraguayo, por ahora descarga bien, con mucha tranquilidad, buscando sobre la banda derecha el equipo de Cerro Porteño. Hasta ahora no lo ve a Morel, va Velázquez, cruza. Ahora sí, justamente lo tocan Morel, infracción, falta, admite el terreno. Hasta ahí bajó Vegetti. No lo he visto todavía, Morel. Le cometen falta a Vegetti. Muy activo Vegetti. Tiro libre que va a corresponder al conjunto de Cerro Porteño.
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1: Atención, porque si llegamos a los 500 likes, se van dos packs más de Múnich para un ganador. Ganadora directamente que ya puede pasar por el grupo Ñandú Tío. Se ve ya la R6 Boquerón. Tiro libre. Atención para Cerro Centro que va. Marca desde el fondo. Bien para despejar Barbosa. Pelotazo abierto, no, se apresura neta. Alexis Cañete, tranquilo, deja pasar el arquero Carlos Miguel, descarga la app de Petrosur.
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1: Barbosa de zurda, el ex Libertad, lo recuerdan, el ex Independiente. Ahí avanza, la manda por derecha ahora, sobre la presencia de Emiliano Martínez. La salida, más arriba en punta Alan. Arriba Víctor Roca, a propósito, como se para el conjunto del Palmeiras. Comenta Pina, Federico Aire lo presenta.
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1: Aguantame, va Piqueré, qué buena pelota. Balón para Arias, cruza el centro de zurda con peligro. Pasado, menos mal Banderín, arriba se anula todo esto, Federico.
5: Menos mal porque había triangulado bien Palmeiras, que juega con cuatro en el fondo, de movida. Aparece sobre el sector derecho Emiliano Martínez como lateral, dupla central Murilo Barbosa, a la izquierda Piquerés, el uruguayo capitán, en el medio una especie de doble seis, Marlon con Andreas, Alan tirado a la derecha, a la izquierda el flaco López, suelto Arias y Vitor Roque como punta a punta en el equipo de Ferreira.
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1: Va por mitad de terreno, sobre la zona de Fabricio Domínguez Huertas, está peleando, vamos a ver, no logra alcanzar. Gamarra se aproximó, se pierde un costado, abraza que lateral. Atención, va a corresponder al conjunto del Palmeiras. Barbosa ya recibe nuestro saque lateral.
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0: En estos momentos liderando el mejor equipo deportivo del país. Estamos cerca. Estamos cerca de los 500 me gustas correspondientes. Al llegar, regalamos los dos packs de Múnich. En estos momentos, 1.700 personas siguiendo la transmisión de la gran jugada.
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2: Perfecto. Señores, fuerte entrada. Atención, esto no es para amarilla. Por favor, Federico Gustavo Tejera, el alto uruguayo.
3: Le dio duro.
2: Falta desde atrás, ¿eh?
3: Barbosa contra Morel.
2: Sí, otra vez Morel, ¿eh?
3: Sí. Barbosa le dio con el pie derecho. Al pie derecho Morel. Holland también, ¿eh? También es amarilla, amarilla. Tejera nada en uruguayo.
2: Tiro libre para el ciclón.
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2: Fuerte abrazo, Autocentro Mesa, al querido Esteban Mesa. Señores, al bodegón. Muchas gracias, Royal Viajes, presencia copera de la gran jugada. Tiro libre para Cerro Porteño. Atención, no te olvides, Lechu. Tiro libre para el conjunto de Cerro Porteño. Cecilio va a empalmar ese remate con la derecha. Vamos, Cerro, para buscar el primero. El pelotazo que va, imposible por arriba. Carlos Miguel, ¿cuánto tiene de estatura Carlos Miguel? Cuando sale Viviano Martínez para Palmeira.
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2: 100. Insisto con esto, ¿eh? Este es el Domínguez Huerta que nosotros habíamos conocido. Cruzó para Quintana. Este retrocedió rápidamente, dejando sobre la presencia de Rofo. Pelotazo que vale arco a arco. Le queda a Carlos Miguel. Confirmame. ¿Alguien me puede confirmar, muchachos? ¿Cuánto tiene de estatura?
0: Sí.
2: Carlos Miguel.
0: 2 metros para el portero del Palmeiras, Carlos Miguel. 2 metros, reiteramos.
2: No, tremendo realmente, ¿eh? Tremendo. Fuerte abrazo a toda la gente que nos sigue en YouTube, Facebook, fanpage Bruno Pona, en Twitter, en la aplicación Rock and Pop Ñanduti. Cuando va sacando desde el fondo, la va a levantar Marlon Freitas. Freitas jugándola por el medio. Ataca el equipo del Palmeiras. Ojo con esto. Gran corrida. Andrea se mete. La manda sobre Piquerés. Piquerés hace la diagonal. Va contra el área. No me gusta esto. Cayó. Sin falta, dice el árbitro. Insiste con todo. Vuelve a llevar a Andrea Pereira. Cruza el balón por derecha. Chaparro. Responde el chiquito. Chaparro roba Gamarra. Está. ¿Qué robo? Está. El primero va a ser un gol histórico. Penal. Tiene que ser penal, carajo. No nos puede ser esto. El arquero lo toca Cecilio. Esto tiene que ser penal. Por favor, ya estaba el arco en blanco para mí, Carlos Miguel. O hay un acting, una actuación de no creer, señores. ¿Por qué tendría que tirarse Cecilio si ya tenía el arco en blanco, Federico, Carlín? Ustedes que tienen el monitor de transmisión de fútbol ahí.
3: Esperando justamente la imagen que esclarezca eso. Pero como decías, en primera parte parece penal. Estaba cerca el árbitro, es que siguió. Protesta la gente de Cerro. En un momento cuando se pare, seguramente hay que ver si el VAR actúa o no. No tenemos todavía la imagen cercana para determinar si hay contacto.
2: Y el VAR, ni ahí, ¿eh? ¡Qué corrida de Cecilio! Por favor, ahora sí van a protestarle a Tejera, a los jugadores, Velázquez a la cabeza. Va Quintana, va Vegetti, por favor. Sigue insistiendo el árbitro que es lateral a favor del Palmeiras. Carlín, ¿cómo se ve la acción?
4: Bueno, qué gran acción de Cecilio, ¿eh? Y ahora vamos a ver reiterada. Ahora justamente nos muestra la imagen internacional. No hubo penal, Bruno. No hubo penal.
2: Para mí
4: no
2: hay penal.
4: ¿Sí?
2: No, pero no puede tirarse, por favor.
4: No es penal.
2: Carga Palmeiras, aguantame, centro de Alan. Qué lástima, se tiró, si ya tenía el arco blanco. Federico, ¿por qué se tira entonces si ya tenía? No se le abrió el ángulo a él. Él podía disparar.
3: Porque la tiró muy larga y no sé si llegaba, pero cómo no disparó antes. Cómo no disparó antes. Es más, Cecilio le pisa la pierna al arquero. El único contacto que hay es de los tapones de Cecilio, que le pisa la pierna izquierda al arquero. Qué oportunidad, por favor. Qué oportunidad. Claro.
2: La más clara del partido cuando carga Alan por derecha. Atención, avanza con todo el equipo brasileño. Remate de zurda.
5: Rojo, Rojo, Rojo con la mano derecha, desvía, tiro libre de esquina, corre para Palmeiras, Carlin.
4: Un remate buscando el poste derecho, Rojo, abajo, pelota compleja, actúa bien el arquero de Cerro, la saca el córner.
5: Piquere para el tiro libre de esquina. Atención, YouTube, una gran jugada en vivo. Vamos por los 500 likes. Prendete, liderando solamente en YouTube. Piquere centro que va, saca Vegetti. Ahora, lo que no me queda claro es por qué Cecilio ya no definió antes. Pensó que iba a llegar a la pelota. Con razón que el VAR no lo llamó al árbitro. Está clarísimo. Entonces, Tejera no recibió ningún llamado. Y él tampoco marcó penal, hay que decirlo, Carlín Federico.
4: No. Evidentemente no hubo penal. Cecilio picó largo. Él lo pisa a Carlos Miguel y se tira. Realmente no existió absolutamente nada por parte del arquero del Palmeiras.
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5: Ayer estuvimos con Recoleta, hoy con el Ciclón, mañana estaremos con Olimpia. Ya esta madrugada estaremos viajando rumbo a Río de Janeiro. Ahí nos esperan Néstor Beltrán y Nico Sosa para la gran cobertura de la gran jugada, acompañando a los equipos paraguayos. Pelotazo para el Flaco López, que va a esperar. Atención, arrima presencia Marlon también. Y va Piquerés, dejándola con Andreas. Andreas la pisa número 8. Va para marcar Domínguez Huerta, insiste Piquerés, a ver, pase cortito, tocan los de Palmeiras, Piquerés otra vez, como presiona el uruguayo por izquierda, es el capitán del conjunto del Verdão. Ahora va para sacar a Lucas Quintana, bien, con tranquilidad, sale el reporteño.
1: Viendo tiro, el tiempo de juego, 15 minutos, de esta primera etapa y el marcador Energy, combustible de calidad del brazo justo, indica Bruno.
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5: Que el partido, señores, que el partido está empatado 0-0. Una clarísima de Cecilio Domínguez, la más clara hasta ahora en el trámite del partido. Cuando va avanzando, pica con todo, señores. Está encarando el Flaco López, baja por ahí unos metros. José Flaco López, el argentino, la tiene por derecha ahora. Alan para subir, vamos Cerro Porteño, presiona con todo. Palmeiras no se tiene que dejar intimidar, Cerro Porteño. Buscando Alan, zurdazo fuera del área. Rojo. Otra vez el arquero, Rojo. Se está sentando. Rojo está bien hasta acá, Federico.
3: Esta vez sobre su poste izquierdo. Esta vez sin dar rebote, la tocaba Alan, le pega el Flaco López. Segundo remate de media distancia que controla bien.
5: Aguantame, carga Palmeiras, pica por derecha. Subió con todo Miguel Martínez, deja para Alan. El pase en el área. Engancha Velázquez. Se salva Cerro Porteño, milagro. El rebote otra vez. Va para buscar Cerro. Va a la contra. Vamos, Cerro. Cecilio pica. Dale a Cecilio, hermano. Dale a Cecilio. Recibe a Cecilio. Pica por derecha. Contragolpe para Cerro Porteño. Vamos por el primero. Cecilio cruza para Vegetti. El arquero. El arquero Carlos Miguel, como un canguro, en bolsa esa pelota, Carlín.
4: Una buena acción, ¿eh? Cecilio metió una pelota buscando a Vegetti, pero muy, muy al primer palo. Salió bien Carlos Miguel tras esa buena contra de Cerro. Resolvió mal Cecilio.
5: ¿Cómo se está esforzando la defensa de Cerro? Acá saca. Atención, quiero que era algo golpeado Alexis Cañete, ¿verdad?
7: Está Cañete y también Velázquez. Sentido. Los dos en el área.
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5: Sí, señor. Cañete que tuvo que extender la pierna para sacar esa pelota. Tiro libre de esquina. Corner peligroso para el conjunto del Palmeiras. Avanza. 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
5: Punta derecha, lo mejor. ¿Cómo está ir?
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5: Tiro libre de esquina, corner peligrosísimo para el conjunto del Palmeiras. Esta es en la gran jugada porque transmitimos fútbol como nadie. Centro que va, ¡ay, ay, ay! Menos mal mordido, le pega. No se subió Murilo. Otra vez Rojo. Pero hay que aguantar esto, ¿eh? Hay que aguantar esto porque Palmeiras va con todo. Lo está rinconando Cerro Porteño, Federico.
3: Es más, Vegetti está jugando cerca de la defensa por momentos. Y como decía Murilo, le gana Quintana, que esta vez no reaccionó bien. Por arriba, por abajo, mete miedo el equipo brasileño.
5: va otra vez, peligrosísimo el trabajo de Alan, sobre la zona derecha, pica con todo, se mete Emiliano Martínez, atención para buscar sobre la punta derecha, presiona con todo el equipo brasileño, engancha una vez más, levanta centro, Piqueré de cabeza en el área, queda picando el balón, a sacarla de ahí muchachos, por favor, va Domínguez Huerta, se cayó, no hay falta, dice el árbitro, y recupera Barbosa, toca bien Barbosa, con área, Barbosa, se desvía el árbitro, ahora sí pita falta a Vegetti, se calienta, lo llama Holland, lo está llamando Holland a Vegetti.
7: Lo llama Vegetti, le da indicaciones, protesta también el técnico, a ver la línea, un partido muy caliente, Bruno.
5: Trabajando con Dani Maciel, señores, aquí en el Nubank, en el Allianz Parque, en San Paulo. Vegetti tiene que controlarse, va el árbitro ahora para hablar con Abel Ferreira, qué caliente el partido. Esto tiene que estar sobre 50 grados de temperatura, Carlín.
4: Y por lo que contaban ustedes, ¿no? Palmeiras viene de perder en la Copa de Brasil, clasificó perdiendo, empató con Inter. El comunicado de los hinchas, la hinchada está caliente, no le están pudiendo hacer el gol a Cerro, cada vez se enturbia más el ambiente.
5: No, y es más, Cecilio casi marcó el primero. ¿Cuántos likes, cuántos me gusta tenemos? 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
0: Liderando en estos momentos el mejor equipo deportivo del país. Anuncio, anuncio, anuncio, anuncio, porque llegamos a los 500 me gustas. 1.400 personas en estos momentos, Bruno, liderando el mejor equipo deportivo del país, el ganador de los dos packs de Múnich, Manuel Cetrini, terminación 123, puede pasar en los estudios de la Rock and Pop y Grupo Ñandutí, frente a la Secretaría Nacional de Deportes.
5: Perfecto, vamos por 500 likes ahora. Y dos packs más para cerrar 5. El Catupio, Iván, por favor. La tiene Palmeiras. Avanza con todo el conjunto brasileño. A esta altura, trámite del partido. Comenta, opina, analiza. Federico Arias, Palmeiras 0, Cerro Porteño 0, no presenta.
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5: Vamos al cacique.
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5: Pelota al vacío. Roque Rofo. Roque no. Rofo sí, Federico.
3: Bien Rofo ahora, con cuatro jugadores donde brindó seguridad, no hubo escape de balón. Alan a la derecha está rematando mucho. López se encuentra a libertad. No aparece Arias, Piquérez a la izquierda tiene camino abierto, por eso Palmeiras entra muy cerca del arco paraguayo en los últimos minutos.
5: Cuando va en cara, pica sobre la zona derecha, Flaco López. Ya bajó bastante Flaco López. Me parece que está bajando su ritmo Palmeiras. Golpe de cabeza de Lucas Quintana. Baja Domínguez Huerta. Bracea, pone físico. Bien, señores, Domínguez Huerta. Va a un costado. Abraza que le tiene el conjunto de Palmeiras en campo de Cerro Porteño. A ver, momento de rehidratación. Venden otro trabajo comercial. Vamos con el YouTube, con la tropa. Comentan Federico Carlín en vivo aquí desde Brasil.
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0: Y la gente que va recibiendo el reporte de sintonía correspondiente, reiteramos, 2.400 personas en estos momentos en vivo en el YouTube de la Rock and Pop. A los 700 me gustas, volvemos a sortear dos packs de Múnich. Hay que dejar el me gusta, hay que dejar el nombre, apellido y los tres últimos.
3: Lo escuchamos a Abel Ferreira.
6: Nós temos que aproximar Arias, ok? Rock, quando o Arias aproxima, tu apanhas nas costas.
8: Estou perfilado para correr antes. Me entende?
3: Ariel Holland.
8: Estamos perfilados, sonamos, porque estamos cortos. E tratemos de cuidar um pouco mais a pelota. Tratemos de seguir jugando um pouco.
9: Okay? El flaco pasa a linha de los volantes, que los centrais tienen que hablar para cambiar.
8: Pero ahí,
9: la
8: muerte. Ahí, al flaco, si va de tu lado. Enseguida tomemos a Víctor Roque y vos le saltás al flaco. Y vos saltás ahí con él, ¿entendés? Y vos le saltás al mediocampista. Háblense, dale. Dale, dale, estamos muy bien.
3: Bueno, aporte importante de Cecilio ahí. Habló del flaco, lo que decíamos. Él se suma muy rápido a Víctor Roque. Alan, que está comenzando a rematar, y también Arias. Aparece en el medio campo, se suma con la zancada que tiene muy rápida el ataque, Carlin.
4: Claro, porque Alan hace ese regate hacia adentro y allí le da tiempo a López para ubicarse cerca de Vitor Roque y ser otra opción de pase. Hasta ahora, Alan ha optado por pegarle tres veces, las tres veces se la tapó Rojo, pero importante el aporte de Cecilio tácticamente. Holland, que le da la razón, dándole la indicación a Quintana principalmente.
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5: Murilo, va sobre el círculo central, sube el Palmeiras, va a esperar Víctor Roque, va a esperar Alan también, va Alan. El que más me preocupa es Alan por derecha, ¿eh? Se ha metido en varias ocasiones, se ha filtrado, pero bien cerró para protegerse hasta ahora. El pase al vacío para Andreas. Atención, señores. Marca por ahora Marlon Freitas. YouTube, la gran jugada en vivo. Liderando solamente en YouTube, la gran jugada en vivo, señores. Estamos en el Facebook, estamos en las aplicaciones. Rock and Poña Tutif. Estamos en desde Paraguay con toda la transmisión del fútbol. Claro que sí, Domínguez Huertas. Sacándola por ahora. Atención. Marca Barbosa con la zurda. Pelota levantada. Ya se anula todo. John Arias volvía de la posición adelantada, menos mal. Habrá tiro libre para el conjunto de Cerro Porteño. Va a sacar Rofa, hasta acá muy bien. La más clara, la de Cecilio Domínguez, que reclamamos penal, pero no lo tocó. Por eso el VAR no actuó y estaba cerca Gustavo Tejera. Tiro libre, va a sacar Rofo. Señores, qué presión del público. Quieren que ya saque Rofo, no hay que apurarse. 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
5: Bajando bien, Gamarra se lleva la pelota. Gamarra va, no puede frente a la consistencia en la marca. Muy bien de Arias. Pelota por derecha y va saliendo Palmeiras de su encierro. Ahora la tiene bajando Alan. Va recogiendo desde el fondo Murilo. Murilo para Barbosa. Vanex Libertad con la zurda para impulsar. El partido está empatado 0-0. Píqueres, que bien lo va a insignar. Domínguez Huerta, cómo presiona. Vuelve atrás para Murilo.
1: 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De esta primera etapa y el marcador Energy. 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
5: Bate, señores. Cero para el Palmeiras, cero para Cerro Porteño. 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
5: Balón Vegetti en lo alto, baja bien para Morel. Le va a quedar a Cerro. Vamos, Cerro, vamos, Cerro. Gamarra, Gamarra para Vegetti. Qué lástima, Vegetti está muy alejado del área. Extiende el pase ahora para que vaya con todos los cerros. Chaparro se mete, está el primero de cabeza. Se abrió demasiado el remate, Federico.
3: Exactamente, fue bueno también la triangulación, ¿eh? Chaparro había aparecido antes Gamarra. El cabezazo muy al segundo palo, pero Cerro tiene esas cosas. De repente aparece Cecilio otra vez con la última puntada, esta vez de cabeza.
5: Sí, señor. Otra vez Cecilio. Buen desborde de Chaparro, pero varias. Hay que concentrarse, muchachos. Por Dios. Cayó Velázquez, piden una mano. Para mí, estaba pegado al cuerpo. Fue producto de una caída. Los de Palmeiras quieren cualquier cosa. Por favor. Estos brasileños quieren cualquier cosa. ¡Qué bárbaro! Esto no es penal, pero ni por si acaso. ¡Dani Maciel! 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
5: Señores, primer tiempo del fútbol. Decime en 5 segundos, Carlina. Canciela, por Dios. Mejor Palmeiras, mejor Cerro. Partido parejo.
4: Mejor Palmeiras, pero Cerro lo está sosteniendo bien al equipo brasileño de momento.
5: Va a la contra, pelota abierta para John Arias. Se equivocó acá Alan. Andreas se equivoca, el número 8, señores. Habrá pelota para el Ciclón. Vegetti vuelve a bajar, está hablando ahora con Velázquez.
7: Le dio indicaciones al capitán, le reclamó algo en la última jugada.
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5: Señores, vamos a ver a sacar ahora Rofo, presionado por el público. Tranquilo Rofo, Manuel Rofo. Pelotazo para Vegetti. Vamos, Cerro Porteño. Está empatado el partido 0-0. Que viene Flaco López, bajando con la zurda. Entrega sobre la zona derecha para Alan. Perfilado, ataque sobre Chaparro. Va, mete el centro, pelota peligrosa. Baja como puede, intenta Marlon. Se metió Marlon. Tuvo oportunidad de girar y cito otra vez el conjunto del Palmeiras. No lo deja respirar en este instante el conjunto brasileño. A Cerro Porteño la tiene Murilo. Murilo por derecha para Viviano Martínez. Y van todos. Está esperando Flaco López. Va al segundo palo. Otro hombre de Palmeiras espera. Golpe de cabeza de Piquerés. Corre, vamos a ver, menos mal no alcanza a nadie, estaba presionando John Arias al Cerro Porteño, para corrida rápida, vamos Cecilio, está esperando por derecha, denle a Cecilio, por favor. ¿Por qué no le dan a Cecilio, Federico?
3: Porque no levantó rápidamente la cabeza a quien tenía que darle. Está rápido Cecilio, hay que decirle a su favor que está rápido, ya lo rodaron con mucha gente, pero debe ser el peor momento de Palmeiras, que no puede entrar al área de Cerro. Y por lo que se escucha en el audio, el público ya está impaciente.
5: Sí, encara de nuevo Alan para ganar. Alan. Este es el jugador que a mí me preocupa, Carlina. Está desbordando permanentemente.
4: Sí, antes era por adentro, ahora por afuera le ganó a Cañete. Un jugador, bueno, se repuso Cañete, la sacó al córner, pero muy participativo, incisivo.
5: Le ganó a Cañete, le ganó a Chaparro, le está desbordando Palmeiras. Con Alan, el número 40, tiro libre de esquina. Corner que va a corresponder al conjunto brasileño. 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
5: Juegue, dice Tejera. Atención, peligroso tiro libre. Sobre la orilla derecha, vamos a ver. Inyectará al centro, al área. Buscará al gigantesco Marlon Freitas. Ahora se demora, se forman las parejas. Empujones aquí y allá, señores. Esto parece judo por momentos. Atención, tiro libre de esquina. ¡Qué momento! Vamos, 0-0. Vamos, Cerro. Centro. Se desvía. El arquero Rofo. Fuera. Flaco López. Increíble. Consecución de jugadas. Esta es de Rofo completamente, Federico Carlín.
3: Bien Rofo. Que en cada tapada está desterrando todas las dudas que tuvo en el plano local cuando le llegaban poco. Porque está de reflejo, Estaba muy cerca el hombre de Palmeiras que le pega. Golpe de puño después para despejar y el Flaco López por arriba. Pero estaba muy cerca del remate de Vitor Roque. Por eso muy meritorio, lo tapaban cuatro compañeros. Hay reflejo de Rofo, hay que decir, muy bien en esta doble tapada.
1: Ñando Tío, Rock and Pop, el tiempo de juego 31 minutos de esta primera etapa y el marcador NRG, combustible de calidad del precio justo, indica Bruno.
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5: Empate, señores. 0 para Palmeiras, 0 para Cerro Porteño.
0: Hay que saludar a todas las personas que van reportándose en el YouTube de la gran jugada. 2.700 personas liderando solamente en el YouTube.
5: Vamos, Cerro, aguantame que va. Se mete con todo lo que amarra. Esto falta. Ahora sí, por fin. Cecilio otra vez. Otra vez Cecilio. Es el hombre que está marcando la diferencia. Fuera del área. Peligrosísimo tiro libre para Cerro Porteño, Federico.
3: Lo decía, va a estar rápido Cecilio. Encontró su lugar en la cancha, no por el costado, sino por el medio. Doble gambeta. Lo toca Marlon. Vamos a ver qué hace Cerro. Se envía gente para el centro, pero viene el número 10, que había tenido la más clara.
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5: Cecilio no puede jugar todos los partidos así, Carlín.
4: Ojalá realmente. Es lo que estábamos hablando hoy, que se recupere, que brinde lo que se espera de él y está haciendo un buen partido.
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5: Tiro libre, peligroso para el conjunto de Cerro Porteño. Atención, señores, vamos al ciclón, vamos a Cerro por el primero. Como quiero gritarle acá en la cara a los hinchas del Palmeiras, un gol de Cerro Porteño. Tiro libre para el ciclón.
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5: Gracias a la enorme audiencia. Tremendo, YouTube, la gran jugada en vivo. liderando, señores, rumbo a las 3.000 personas solamente en YouTube, porque transmitimos fútbol con el corazón, porque no transmitimos fútbol, transmitimos emoción. ¡Tiro libre para el Ciclón!
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5: Cecilio le va a pegar. ¡Qué peligroso tiro libre! ¡Atención! Se vendrá el remate. ¡Uno, dos, tres, cuatro! ¡Hay un gusanito el remate! ¡Arriba, Cecilio! ¡Hay temor! En Palmeiras pusieron hasta el gusanito, hasta el yacaré, señores. ¡Saque de meta que va a corresponder a Palmeiras!
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5: Carlos Miguel, parece que hace rato se está jugando el partido. Es la impresión que tengo, pero todavía estamos llegando ahora rumbo a los 35 minutos y esto parece que realmente, yo no sé si es por el tema de los sufrimientos, los idas y vueltas, las idas y vueltas que tuvimos, la de Cecilio. Ahora Quintana, pisando la Quintana, firma hasta ahora el conjunto de Cerro Porteño. ¿Cuántos likes, cuánto me gusta tenemos? ¿Cómo vamos con la meta, Iván?
0: 630 likes en estos momentos, estamos cerca de los 700. A llegar a la meta vamos a sortear, a regalar nuevamente dos packs de Múnich para todas las personas que van haciendo el reporte de sintonía correspondiente. Casi 3.000 personas en estos momentos, liderando solamente en el YouTube de La Gran Jugada.
5: Sí, señor, no me quiero olvidar de la gente de la fanpage Facebook. Ahí tenemos una cantidad de seguidores realmente impresionante, puros y duros. Facebook fanpage de Bruno Pone. Tiro libre para Cerro Porteño, le cometieron falta a Vegetti. Atención, señores, a esta altura tramite del partido. Comenta Pina Carlin Correa, le pone lupa al partido. 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
4: Pero logró sacar a Palmeiras de esa profundidad inicial de la cual hablaba Bruno hace instantes, con Domínguez Huertas, con Cecilio que lleva la pelota hacia adelante, cubriendo mejor al Flaco López, aquello que se había hablado en la pausa de hidratación. Hace un partido más de mitad de cancha, le falta ser un poco más profundo al equipo paraguayo.
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5: Piquerés, Piquerés ensanchando y abriendo la jugada sobre costa de izquierda para John Arias. Este va por adentro, bien para encima los Domínguez Huerta. Gana John Arias la posición, pero no tiene claridad. Por eso tiene que jugar ahora sobre Marlon. Este abre por derecha, la juega para Emiliano Martínez. Este sobre la presencia de Alan, busca la pared. Alan va peligrosísimo, pelotazo abierto para Andreas Pereira. Se fue la pelota, se fue. Sacrimente para el Ciclón.
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5: ¡Vamos, Cerro! ¡Vamos, Ciclón! ¡Por favor, vamos, Cerro! Casi 1.000 de diferencia solamente en YouTube. Tremenda respuesta de la audiencia de las Noches Coperas. Gracias a todos los paraguayos a nivel país y en el exterior que siguen la transmisión del fútbol en YouTube, La Gran Jugada en vivo. Vegetti, qué lindo, metió un túnel, una sotana, va el pase por derecha, vamos a ver, encara con todo, amarra, levanta flojito el remate y va a la contra. Uy, uy, uy, ay, ay, ay, mamita querida, Dios mío. Alan espera, John Arias se demoró, menos mal, estaba dormido John Arias, no quiso encarar el mano a mano. Tiro libre para Palmeiras, hubo falta, hasta ahí. Está marcando impresionante cómo se mueve Morel, el volante. Trabaja bien el mediocampo de Cerro Porteño, Federico.
3: Sí, trabaja bien. Hoy con mucha movilidad Morel, que sale a apretar un poco más arriba, queda más abajo Bobadilla. Decía lo de Arias, dormido todo el primer tiempo. Coincidimos totalmente. El peligroso es Alan, que siempre hace la misma, cerrar para adentro.
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5: Sí, señor. Noche Coopera, gracias a las empresas que nos acompañan en Atrás Vida del Fútbol Legal.
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5: John Arias, encara Arias.
2: levántate, le dice. Fue a marcar Lucas Quintana, pero antes le cometió la infracción Domínguez Huerta y el gesto fue clarísimo de Tejera. Que él retrocedía la acción, retrotrajo la jugada, tiro libre para Palmeiras, costero izquierdo, Carlin.
11: Sí, y por suerte Tejera, retrotrajo la acción porque la segunda falta fue más fuerte que la primera. Ahí lo bajó Quintana, lo movió al colombiano. Hasta pudo haber amonestado al defensor paraguayo, pero cobró la acción inicial.
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2: Tiro libre. Levanta Pereira. Afuera. Afuera. Murilo. Afuera. Rofo va a sacar.
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2: Ataca Cerro, intenta sobrecortar de izquierda ahora Cecilio Domínguez. Hubo un hombre caído antes del Palmeiras. Va el árbitro, Tejera le dice que se levante inmediatamente. Este vuelve. Ahora al piso, ahora te levanta, señores, no hay tiempo que demorar. 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
2: La salida del Palmeiras con Alan, espera por derecha, John Arias no llegó al varón, tras el rebote le va a quedar a Murilo, va cambiando para Piqueres, tiene demasiado terreno fértil para avanzar, pase cortito para Andrés Pereira. ¡Uy! ¡Qué patadón para Amarilla! ¡Patadón para Amarilla, señores! Domínguez Huertas, amonestado, nada que discutir, Federico.
3: ¡Ay, ay, ay, Domínguez Huertas! ¿Cómo lo condiciona? ¡Qué patadón, en serio! Allí contra el hombre de Palmeiras, que sería por la izquierda, estaba jugando un buen partido, pero ya cometió falta en la anterior, que vos relataste, cuando después Quintana quita, esta vez con todo allí. Terrible la patada contra Víctor Roque, que se tiró a la izquierda.
11: Patada anaranjada.
3: Sí, sí, mirá que si le llama al VAR, no sé.
2: No, por favor, Federico.
3: Muy fuerte. Ufa,
2: si le llama, ¿sabes qué? Si le llama al VAR, estamos de frente acá con Dani Maciel mirando la jugada y le dio un patadón terrible. Queremos saludar no solamente a la gente del YouTube, René Rolón en el bol de la gran jugada. ¿En qué colectivo nos estaban escuchando también, mi querido Iván Bogado?
0: Vaya el saludo, Bruno, para la empresa Ñandutí, camino a la ciudad de Itagua. El reporte de sintonía del chofer a través de la 95.5, repleto el bus. El saludo para Julio, el chofer de la empresa Ñandutí. Estaba repleto el bus, Bruno.
2: Bien, Julio. Hoy está Secabayú, rumbo a Itagua, la hermosa ciudad de Itagua. Tiro libre. Levanta Alan. Marca, va sacando. Despeja muy bien Morel con golpe de cabeza. Bien para sacar ese balón. Se apagó el incendio por ahora. Y va la corrida de Martínez. Cruza bien. Deja otra vez para Alan. Andreas se mete el rebote. Uy, atención con Alan. Despega la zurda, se desvía. Afuera Rufo, ya se tiró. Tiro libre de esquina para Palmeiras, Carlín.
11: Okay, otra vez Alan, de quien veníamos hablando. Lo viene midiendo a Rufo. La pelota se desvía. Rufo ya se había tirado, estaba vencido. Por suerte para Cerro, ese balón se va fuera al córner.
2: Va Andreas Pereira, el número 8, el encargado de todas las pelotas paradas. Córner, tiro libre de esquina para Palmeiras.
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2: Va Pereira, centro. Barbosa salta. Bien para responder Gustavo Velázquez. Fue en un mano a mano, le ganó limpiamente Barbosa. Le queda John Arias. Arias, Arias desborda. Levanta centro contra el área. El flaco que sube. Balón que pica. Y marca, va sacando otra vez Velázquez. Sufre Cerro Porteño ahora. Vamos a ver. John Arias sube, Piqueré, Arias. Centro. Saca muy bien. Despeja. Alexis Cañete para contra para Cerro Porteño. Está picando Cecilio. A ver. Cecilio gana un lateral. Tranquilo, dice el técnico. Pide tranquilidad, Holland. 0-0 el partido que tiene que hacerse Cerro Porteño, Federico.
3: Y lo está aguantando bien. Quizá falta más de Gamarra, que hasta ahora no cumplió con lo que le habrá comandado Holland. Cecilio tiene la mancha de aquel mano a mano, pero está haciendo un partido sacando bien a Cerro. Y Vegetti, como ustedes estaban mencionando, debe jugar un poco más adelante, no como un defensor.
5: Carga Palmeiras, pelota para John Arias. El varón le queda, no exigir entre dos, se mete Arias. Le cierra el paso Quintana, pone Domínguez Huertas. El físico y va para cerrar Gamarra. ¡Qué bien trabaja Cerro en el fondo, Carolina!
11: Bien, Cerro, coordinado. Después de esos primeros 20 minutos en donde eran muy complicados, se pararon bien y ahora le cuesta mucho.
5: Acá se equivoca, Flaco para robar. Sale mal Cerro, qué lástima. Pica, va muy largo el pase para Alan. De esa zona del público del Palmeiras. Insiste con todo Alan. Apertura ahora sobre la presencia. Se mete con todo Marlon. Vuelve atrás, toca. Murilo sube todo. Palmeiras, balón que cruza. Defensa de Cerro, Murilo, Marlon, todos suben. Qué locura lo de Palmeiras en la recta final del primer tiempo, Federico.
3: Y lo que decíamos, mientras Vegetti, que es el punta, juegue como defensor, los Murilo, Barbosa y compañía van a tener la libertad para encarar el área de Cerro en estos últimos minutos.
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5: Arias, qué bien para Alan, cambia por derecha para Mineiro Martínez, sube peligrosamente, se trae de altura, pone el pecho, bien para sacar Lucas Quintana, responde el fondo de Cerro Porteño, le vuelve a quedar a Viviano, nuevo centro balón, saca Gustavo Velázquez. Velázquez, Quintana, Chaparro, Cañete, Domínguez Huerta, cómo está trabajando la defensa del Cerro Porteño. Hay un hombre caído, Dani Maciel, móvil nueva para B6.
7: Esperando confirmación, creo que es Gustavo Velázquez, vamos a ver.
5: Pausa, señores, pausa por ahora en el fútbol. 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
5: Ya se recuperó Cañete, la tela que se ejecuta John Arias. Con el Flaco López, va para girar, intenta, pone el físico, bien Lucas Quintana, firme señores, choca contra el Flaco, lateral, Piqueré sube, 3 minutos y se va el primer tiempo, 3 minutos y se va. 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Pelota para Chaparro, vamos, vamos Chaparro, pica sobre la izquierda, pelota muy corta, vuelve Alan, recupera para el conjunto brasileño.
1: Yendo tiro, campapap, el tiempo de juego, 46 minutos de esta primera etapa y el marcador Energy, combustible de calidad al precio justo, indica Bruno.
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5: Señores, cero para el Palmeiras, cero para Cerro Porteño. En cara por derecha, va subiendo con todo Emiliano Martínez. No, no puede meterse por ahora. Va cerrando bien Chaparro. Ahora la recoge Marlon. La tiene Marlon para el conjunto brasileño. Barbosa con la zurda, rápido y de primera. Bien Barbosa, el pase que va por la zona del área y sobre la izquierda. Va, marca primero, despeja por ahora Cecilio para colaborar. Ah, no. Estaba en esa zona, bien para cubrir Domínguez Huertas. Va a terminar el primer tiempo. ¿Alguna sugerencia de cambio o esto está todo bien? Ya le pregunto a los comentaristas. Recta final del primer tiempo. Está la salida del conjunto brasileño, tocándola desde el fondo. Murilo, Marlon, va por derecha. Atención con esto. Vuelve a encarar Alan, Alan, Alan. Ganan el área, Alan de zurda. Se desvía, el rebote otra vez para Palmeiras, sin oxígeno Cerro, vamos a ver si aguanta. Se tiene que ir el primer tiempo, por Dios. Lateral para el conjunto brasileño.
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5: Buscando cómo puede el Palmeiras, a los centros, contra el área, gana de nuevo, bien para despejar ahora. Bien Cañete, Alexis Cañete, de queda, va Rofo. Falta, falta contra Rofo. Esta es la quinta o sexta salvada de Rofo para mi figura. Va para figura energía del partido, mi querido Carlín.
11: Bien Rofo, salió con las piernas, se movió, sí, salió a buscar. Lo terminan llevando puesto, lo golpean al arquero de Cerro, que está cerrando un muy buen primer tiempo.
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5: Se está yendo el primer tiempo. 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
5: rinden. Domínguez Huerta va. No. Ya no va, señores, porque dice el árbitro Tejera que se acaba el primer tiempo. Final de la primera etapa. Final de los primeros 45 minutos. Cero para Palmeiras, cero para Cerro Porteño.
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0: 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Bien, final de los primeros 45 minutos en estos momentos en el Allianz Parque. Cerro Porteño está empatando a cero frente al Palmeiras en el término de estos primeros 45 minutos, liderando en estos momentos solamente en YouTube el mejor equipo deportivo del país. También tenemos acción en estos momentos en la Copa Libertadores de América. Platense le está ganando 1-0 a Coquimbo Unido. Entre tiempo en estos momentos también en la Copa Libertadores de América. Copa Argentina, Atlético Tucumán le está ganando 1-0 a Independiente de Avellaneda. Ojo con este resultado, bombazo en el fútbol argentino, porque falló un penal el conjunto del Rojo, el penal malogrado por Santiago, justamente el delantero del conjunto de Independiente. Vamos a hablar también de la Copa Paraguay, el repaso de la Copa de Todos, porque el Deportivo Iteño se impuso por la cuenta de 2-1 frente a Guaraní. En la cancha de Atlántida, el conjunto aurinegro lo estaba ganando 1-0, pero finalmente se lo termina dando vuelta el cuadro y terminó pasando a la siguiente fase de la Copa de Todos, la Copa Paraguay. Vamos a hablar un poquito también de la Copa Sudamericana. Entre tiempo en estos momentos en Argentina, Tigre y Montevideo City Torque están empatando a cero, y mismo resultado para el Atlético Mineiro y Bragantino. Esto en lo que refiere a la Copa Conmebol, Libertadores de América y Copa Sudamericana. Hablando de la Sudamericana, mañana estará jugando el equipo de Olimpia a partir de las 19 horas justamente frente al Vasco da Gama, reiterando que acaba de empatar en los primeros 45 minutos el conjunto de Cerro Porteño frente al Palmeiras. Recuerden que nos pueden escribir a través del 0984-955-000. El reporte de sintonía. Al finalizar el partido vamos a estar regalando la camiseta original, la camiseta alternativa de Cerro Porteño. También vamos a estar regalando en el segundo tiempo los packs de Múnich que quedan. Y muchas gracias a la audiencia que lideramos justamente en el primer tiempo de estos primeros 45 minutos, cuando le vamos a hacer la posta a los compañeros para escuchar el comentario intermedio de Carlín y de Federico. 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
3: Bueno, el primer tiempo fue sufrido, pero en ese nivel, ¿no? Ya de un gol cercano. Muy bien Rofo, decíamos. Creo para el amigo Cristian Wisman, para también el gol de Abraham Acosta, que enviaba, estaba escuchando todo volumen. Vamos a enviar el saludo ahora, que no habrá pasado el tema del canje, ¿no? Ya habrá bajado Abraham. O sea, esperé el saludo unos minutos para que no abuse Abraham Acosta de su gol. René Rolón, que está bien con la gran jugada. Decía que Cerro Porteño fue un equipo muy superado en lo que muchas veces el hincha pide, la determinación, la pelota dividida, lo táctico. Vegetti jugó un partido, a ver, como si fuera un volante de marca, un defensor más. Estuvo en la zona defensiva mucho tiempo. Tuvo alguna para ir de sorpresa cuando Cerro contragolpeó. Pero no le quedó margen para llegar justamente y mostrarse como referencia para un centro. Porque realmente lo del Pirata fue muy sacrificado. Los más jóvenes... Me paro, de pie. Tanto Quintana como Cañete, muy sobrios por los costados, porque si vino Alan por el sector de Cañete, fue más por Camacho que por Chaparro, perdón, que no pudo cerrar a Alan, que siempre le hizo la misma jugada, encarando por afuera, yendo por dentro, es diestro, se para a la derecha, es zurdo. Entonces, como rápido le sale bien esa. y siempre que la pensó le salió. Por eso, al quitar el arco de frente, fue el que más remató en el equipo brasileño. Alan, que hoy lo estábamos recordando, había sido gran figura en aquel vuelco increíble de Palmeiras el año pasado en semi sobre la Liga de Quito. Recuerdan cuando entró y tuvo un par de jugadas a la derecha, hicieron zurdos fenomenales. El resto muy en rojo. Hay una doble tapada, la última muy importante también. El primer disparo de Alan era muy complicado porque iba por lo bajo al palo cambiado, al poste derecho. Entonces el arquero, Quintana, los primeros 30 minutos de Domínguez Huerta, muy superado a lo que vemos a nivel local. Y ahí entra el famoso chip, el que a nivel local al trotecito y el que a nivel internacional se mete con todo. Y Fabricio Domínguez, coste que jugó con fuego porque metió un patadón a Vitor Roque, que si era otro el VAR lo podía llamar y pedir algo más que la tarjeta amarilla. Pero bien también Domínguez Huerta, porque es un jugador con carácter. Y vos necesitas Domínguez Huerta, Velázquez. Por eso hablábamos que se podía sentir la ausencia de Matías Pérez. Morel, cuando está enchufado, también tiene presencia. Vegetti, jugadores con presencia. Y el que hizo buena tarea y jugó un buen partido y demostró velocidad fue Cecilio, que tuvo la más clara, que tuvo pelota dominada con velocidad 50 metros solo, tras un robo en la media cancha que tomó muy mal parado al fondo de Palmeiras. Bueno, queda mano a mano con el arquero. Lo entiendo, debe ser difícil cuando te extienden 2 metros, porque es lo que mide el arquero de Palmeiras. Pensó en la gambeta, Cecilio. Estamos hablando de Carlos Miguel, que le habrá mostrado eso, le achicó el espacio. Cecilio pensó en la gambeta, la tiró por afuera, por la derecha. Como se dio cuenta que no iba a llegar, termina pisándole la pierna a Carlos Miguel y no llegando a esa pelota, cayendo, simulando. Viene el árbitro uruguayo a ni siquiera solicitar, y viene el VAR ni siquiera tampoco desde arriba a levantar la mano y decir, fíjate si no fue penal esto, porque no fue de ninguna manera. No había ni una toma de la que tuvimos que deje alguna duda sobre la legalidad de la acción del cruce del arquero, que no llega a tocarlo a Cecilio, que sí Cecilio al arquero. El resto, Palmeiras fue un equipo que no tuvo paciencia, ¿eh? Por eso remató de lejos. Tuvo aquella de Vitor Roque dentro del área que le pegó y a puro reflejo sacó muy bien el arquero Rofo. Después tuvo una cuando arrancaba el partido, también dentro del área, que la pisó muy bien Alan. Y el remate final lo controló Rofo y después sacó Cañete. O sea, esas fueron las llegadas de Palmeiras. No fueron llegadas con triangulación, no fueron llegadas de mano a mano, salvo aquella que se jugó la vida también Rofo, cuando salió por lo bajo y se metió a Vitor Roque tras una acción dividida entre la defensa de Cerro y el ataque de Palmeiras. ¿Qué le falta a Cerro? Y cuando no se sufre tanto en un partido como este, en ese terreno, uno dice no mucho, porque quizás le falta cuando tuvo contra, porque repito que esa defensa no vuelve bien y hoy se nota la ausencia de Gustavo Gómez. Cuando tuvo contra faltó ese hombre que marque el camino. Hay una de Domínguez Huerta que no lo ve a Cecilio, que picaba solo. Gamarra no acompañó mucho. Yo creo que Gamarra podría dejar el campo de juego cuando había sugerencia. No sé qué preferirá Holland, y meter a Bocón Torres o meter a Iván Ramírez, jugar un corte más volante. Pero lo cierto es que lo de Gamarra no fue bueno. Ejecutó un par de tiros de esquina, los pocos que tuvo Cerro, y no se mostró dentro de la cancha. Y el resto sí, porque debo decirle que otro resistido como Morel también hizo un buen partido. Hasta apareció más porque tuvo más terreno que ocupar, y Bobadilla estuvo un poco más contenido entre los 5 del fondo. Por eso el 0-0 no es mala noticia, porque también vi fastidio en área, la gente área después termina recibiendo un par de faltas, pero no arrancó nunca. Piquerés eligió la diagonal hacia adentro porque por afuera no lo podía pasar a Domínguez Huerta. Vitor Roque se puso lejos del área. El Flaco López tuvo un par de remates, pero escuchando a ustedes, Cecilio, como tácticamente le colaboró a Holland cuando le dijo el Flaco cruzaba solo la línea media y nadie lo acompañaba. un jugador que tiene asistencia, que tiene buena zurda. Entonces por ahí pasó un Cerro muy despierto, concentrado, con el chip cambiado, para ser un equipo despierto, aguerrido, diferente al que vemos en el campeonato, y es una de las razones del 0-0 parcial allí en San Pablo.
11: Logró sacárselo de encima a Palmeiras, Cerro, allá por el minuto 25 más o menos, tras el remate de Alan que tapó Rofo, después a los 30, un tímido intento, pero me parece que le falta esa cuotita de meterle un poco de miedo en el fondo a un conjunto brasileño que cuando se lo aprieta se le desnudan ciertas falencias o carencias en defensa. Cecilio solo no va a poder, Vegetti baja mucho. Me parece que Bocón Torres puede ser una buena alternativa por Gamarra, por ejemplo, mantener a Bobadilla y a Morel en el medio, con un chaparro que tiene a Cañete que le pueda cubrir las espaldas como para tratar de salir un poco más y no jugar simplemente a defender y a que Palmeiras no pueda marcar, porque si llega el gol se va a complicar todo. Si esto termina así va a ser un muy buen resultado, pero si llega el gol después ya hay que ver las emociones, cómo juegan en contra o pueden llegar a jugar en contra. Por eso me parece que el Bocón, que tiene muy buen criterio para jugar, que tiene buena dinámica, buen remate, pudiera ser una variante importante para el equipo de Haaland y colaborar en ofensiva con Vegetti, que está muy solo, a tal punto que él tuvo que bajar a defender. Yo le decía a Federico, cuando sacaba una pelota al lateral, yo pensé que era Bobadilla y era Vegetti, defendiendo por derecha, defendiendo por el sector izquierdo. Realmente lo de Vegetti, de vuelta, un trabajo físico importante para lo que es su posición, para lo que se lo trajo, para la edad que tiene. Me parece que él arriba va a impedir que suban todos los centrales, como en un momento dado del primer tiempo cuando lo tenían a Murillo y a Barbosa cerca del área de Rofo. Por eso creo que el Bocón Torres puede ser una buena alternativa para salir un poco más, para llevar el balón un poco más adelante y, por qué no, en algún momento tratar de hacer daño, porque Cecilio está ligero, le faltan las decisiones importantes. Es cierto que está seguramente falto de confianza, pero está ligero, está bien físicamente. Con el Bocón, con Vegetti y alguna pivoteada, puede hacer daño Cerro Porteño. Por eso vamos a ver si Haaland sigue como tiene a esta película. Hay técnicos que no cambian de entrada cuando les parecen que el partido no está muy incómodo. Parece que debería de dar ese pasito Haaland, animarse a tratar de hacer un poco de daño. ¿Por qué no? Ponerse en ventaja si es que las cosas salen como uno quisiera, como uno cree que se puede dar si es que el Bocón Torres entra fino. Me parece que es más Bocón, hoy este partido está más para Bocón que para Klimovic, que es un jugador que si está inspirado te puede dar una mano y de lo contrario puede ser intrascendente. El Bocón no va a pasar desapercibido. El Bocón va a batallar si las cosas no salen en defensa y puede complicar al fondo del Palmeiras en caso de que sí entre bien y el partido se dé como para que sus características puedan ayudar a Cerro Porteño en ofensiva. En defensa empezó algo dubitativo, después se asentó el equipo de Haaland, está rescatando un punto importante, no lo deja jugar a Palmeiras con comodidad de tres cuartos de cancha hacia adelante, salvo los remates de Alan, que ninguno llevó demasiado peligro. Lo encontraron a Rofo siempre bien ubicado, hay que decir que Rofo estuvo bien ubicado las veces que se lo exigió en esta primera etapa, pero me parece que, repito, yo me jugaría, Federico, por Jonathan Torres.
3: No, yo también.
11: Para este segundo tiempo.
3: Lo decía por Gamarra.
11: Por Gamarra, sí.
3: Sí, porque posicionalmente se van a parar igual. Y Jonathan Torres puede hacer mucho más el trabajo que hizo Vegetti de marca al rival que Gamarra. Y puede liberarle un poco a Vegetti. Para mí sería ese el ingreso. El de Torres. Después del resto, cada uno de sus funciones estuvo bien. Hay que ver qué hace Ferreira, ¿verdad? Que no lo meta Sosa para abrir un poco más. Porque de los cuatro buenos que tiene, le costó a Vitor Roque, pero Vitor Roque tuvo remate dentro del área. Se mostró peligroso. El que no apareció mucho fue Arias, porque ya dijimos que Alan fue el más peligroso, el más incisivo, con esa jugada casi calcada siempre, pero efectiva para él, de pararse a la derecha, enganchar hacia adentro, probar la triangulación, asistencia. Hay que decir que con Martínez tampoco tiene un lateral de mucha expedición, no tiene un lateral muy ofensivo. El equipo de Palmeiras no se soltó mucho como suele hacerlo a veces Barbosa, que le pegó un patadón a Vegetti, lo cruzó a Vegetti, así como decimos que Domínguez Huerta le pegó un patadón a Vitor Roque la patada de Barbosa de atrás. Vegetti también fue muy, muy fuerte y terminó Vegetti mostrándole la marca en el muslo al árbitro del partido.
11: El Domingo Huerta fue más espectacular, ¿verdad? Porque fue de costado y le agarró de pleno a Vitor Roque, que estuvo unos segundos o quizás superó el minuto en el campo de juego. Correcto la amarilla, el árbitro del partido Tejera, manejando bien los tiempos, manejó bien el árbitro uruguayo las distintas situaciones en el compromiso.
5: Señores, comentario entre tiempo de Federico Arias. Jardín Correa lo presentó cuando mueve Palmeiras.
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5: Comentario presentado por Bristol. ¿Volvió cambio alguno o no en Cerro Porteño? 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
7: No hay cambios en Cerro, no hay cambios en Palmeiras.
5: Pelotazo para Cecilio Domínguez, que viene. Arranca segundo tiempo Cecilio. Encara contra el área. Va a ganar.

0: 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Próximo tramo. Vamos, mi querido Chivana.
1: Tenemos 759 deditos gordos en estos momentos, Bruno. 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
0: Bueno, reclama el público del Palmeiras que hubo falta, pero no. Antes ya hubo un agarrón del hombre del Palmeiras. De Piquerés tirado sobre la izquierda. Cuando habrá tiro libre que va a corresponder al conjunto de Cerro Porteño, que no se apresura. Gustavo Velázquez adelanta inclusive. Buen trabajo de los volantes Morel. César Bobadilla. Chaparro ahora tirado por izquierda. Para defender toda la defensa con Cañete, con Quintana, con Gustavo Velázquez, con Domínguez. Vegetti arriba en lo suyo y ni hablar lo de Cecilio y ni hablar del que hasta ahora ha sido la figura energy del partido, señores. Y coincidían los comentaristas, Rofo, cuando va, ataca, se mete, pica, pone la pierna, Alan, restaba sacando Luca Quintana, no puede Vegetti, controla otra vez el conjunto brasileño, metiendo presión ahora, va sobre mitad del terreno, va Marlon la tiene, el partido está empatado 0-0, pinturas, Bambi.
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0: Pereira, Andrea, buen pase, extiende sobre la zona derecha, devolución rápida, centro a media altura. Cuando hay marca, despeja muy bien Alexis Cañete, insiste, Pereira para el Palmeiras, centro a media altura. Le queda Morel, tiene que sacar Morel, va, lucha, ay, ay, ay, Marlon. A ver, vuelve Domínguez Huerta, impecable. Domínguez Huerta, increíble, Carril.
3: Sí, realmente, buen partido Domínguez Huerta, ¿eh? Que había recibido un pase atrasado, después muy bien le quita la pelota al hombre del Palmeiras.
0: Va Cecilio para la contra. Atención, demasiado solo Cecilio por ahora. Él contra tres, Barbosa corta rápidamente con la pierna derecha. Deja para el arquero Carlos Miguel. Arrancó el segundo tiempo. Se equivoca Carlos Miguel porque le termina dando a César Bobadilla. Ataca Cerro Porteño. Vamos, Ciclón. Qué buena pelota por derecha. A ver si alcanza. Domínguez Huerta alcanzó. No salió. Centro que va. Y despeja más sacando Emiliano Martínez para el conjunto brasileño.
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0: Atención, falta. El flaco López, qué corrida. Hay amarilla, quiero confirmar para Alexis Cañete.
4: Para Chaparro, el número 35, Bruno.
0: Chaparro amonestado, señores. Falta contra López, tras cuarto de terreno. Está peligroso. Peligroso, tiro libre que va a corresponder al conjunto brasileño.
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0: 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Estamos cerca de la siguiente meta. Tiro libre para el Palmeiras, Universidad Autónoma San Sebastián.
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0: Sin cambio, cerro para este segundo tiempo. Sin cambio también el Palmeiras. ¡Va Pereira! Remate mal. Arriba y afuera. Va a sacar Rofo.
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0: Avanza. 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
0: Rofo con la derecha. Pelotazo que va para Vegetti. Se antepone. Marca de cabeza. Andrés Pereira. Va para apoyar también a Marlon. Retroceden con Barbosa. Este va dejando por izquierda. Avanza con todo. Espera, Piquerés, atención con esto. Pasa al vacío. Busca la pared. Va el remate. ¡Uy! ¡Dios mío! ¡Qué bien, Palmeiras! Carril izquierdo. Remate malo, por suerte, Federico.
5: Totalmente de Piquerés, que había arrancado muy bien. La jugada con Alan, que estaba adelantado. Estaba Vitor Roque también, una pared. Donde por fin puede pasar la línea de 5 de Cerro. Pero le pega muy mal Piquerés. Pero fue la acción colectiva más importante del equipo brasileño.
0: Lo dijo Federico, lo presentó.
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1: Vegetti para bajar, no puede contener la pelota, lo estaba encimando Murilo. Vuelve ahora, atención, Cerro prepara una variante. 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
1: ¿Por quién sería? Ataca, aguántenme, se mete Alan, pica por izquierda, John Arias. Arias en posición adelantada, banderina arriba, menos mal. El U y la desazón del público del Palmeiras que se escucha claramente. Vos con Torres en Cerro Porteño. Federico Carlín.
3: Bueno, nosotros lo pedimos por Gamarra. Ya en el entretiempo. ¿Ahora cuánto pasaron? 6 minutos. Pero Gamarra, que nos lo vemos dentro de la cancha, y vos con la colaboración de la marca y otra cosa, le va a dar una mano grande al equipo en este momento.
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1: Dani,
2: se retiró Cecilio, ya está Jonathan Torres.
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1: Pelota en lo alto, avanzamos con Quinton.
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1: Pelotazo para John Arias, que intenta perfilarse por la zona donde siempre va la marca. Y está anteponiéndose permanentemente Fabricio Domínguez Huerta, Gustavo Velázquez también. Escuchen el público del Palmeiras cómo presiona aquí en el estadio Allianz Parque. Que sobre el costado izquierdo, vamos Chaparro con la zurda, impulsa el pelotazo, ya salió Cecilio Domínguez. Carlín Correa.
4: Sí, esperábamos que era porque fuera por Gamarra, pero vamos a ver más de lo mismo, ¿no? Delantero por delantero prácticamente, ojalá me equivoque, pero era por otro, quizás Cecilio sintió alguna fatiga, algún cansancio.
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1: El flaco, Van López, lo agarra, señores, Quintana. Hay falta ahora. A ver, el árbitro dice que aún no autorizó. Qué lástima que Cecilio no pueda completar todo un partido, Federico.
3: Totalmente, más cuando mostró un nivel que se acerca a lo que todos esperamos de él, ¿verdad?
1: Saca el remate cerca del palo. Cerca del palo, John Arias. Velázquez despeja de cabeza y fuera del área, John Arias. Tembló aquí el Allianz Parque, Carlina.
4: Apareció el colombiano, borrado totalmente en el primer tiempo. Aparecía por los offside o por los malos pases. En esta casi la clava en el ángulo derecho de Rofo. Se salvó, cerró.
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5: Y la gente que va dejando el reporte de sintonía, quiero la camiseta desde Casapá, escuchando a través de la 95.5. El saludo para Mauricio Amarilla, el saludo para papá de Tommy Gol también, para todas las personas que van dejando su nombre, su apellido y sus tres últimos. Al llegar a las 900 likes, sorteamos dos pantalones.
1: Sí, señor. Estamos mostrando ahí los premios, para que vean. Va Alan, López, ahora el flaco en el área. Cruza el balón, Rofo. Le queda Alan el disparo. Afuera. Se salva Cerro, Federico.
3: Bueno, está más complicado que en el primer tiempo, porque ahora entran mucho más cerca los jugadores. La de Arias recién había pegado en el palo. Esta vez Marlon la tira por arriba. Tras otra buena acción de Alan con Vitor Roque, mucho más peligroso el Verdao.
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1: Pelotazo que va sobre la presencia de Vegetti. Marca, Murilo despeja. Ahora el rebote le va a quedar a Piqueres de cabeza, hace lo propio. Tampoco quiere complicarse demasiado el equipo del Palmeiras con Carlos Miguel. Pelota cortita, va saliendo el conjunto brasileño. Recibe ya Barbosa. Va Barbosa para empujar el ex Libertad. Pase corto sobre Marlon. La tiene Marlon, que hace rato disparó muy arriba. Buena jugada previa del Flaco López. Pelotazo abierto para que vaya. Y atención que va Alan de nuevo. Corre Alan. Se le acaba el terreno lateral. Onofre para el ciclón.
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1: Masivo movimiento. Estoy viendo en la banca del Palmeiras, que aparentemente va a ser... muchos cambios, vamos a esperar, mucha presión. Pidieron la destitución del técnico, los de la barra, la mancha verde del Palmeiras. Atención, apoyo de la directiva el día de hoy. Qué caliente está la cosa. Barbosa tiene que aprovechar esto, Cerro Porteño, haciendo un partido hasta acá inteligente. Barbosa, ante la corrida de Bocón Torres, retrocede manejando para la presencia de Carlos Miguel. Sale mal, atención, le pega Morel. Sale mal el arquero Carlos Miguel, era para el gol de Cerro. Increíble, Federico.
3: Increíble. ¿Por qué se apuró Morel? Barbosa estaba ya totalmente fuera de foco, que era receptor. Era para buscar a un compañero, se apuró y no aprovechó.
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1: Atención, amonestado
2: Cañete, Alexis Cañete vio la tarjeta amarilla, el tercero cerró.
1: Tercer jugador amonestado, Cañete. Pica por derecha, Alan, el temible Alan. Es el que más presión le metió Cerro en el primer tiempo. ¡Zurdazo! ¡Barbosa, por Dios! Ese remate, Barbosa hacia el palo izquierdo de Rofo, que miró ese balazo, Carlín.
4: Qué bien le pegó Barbosa, ¿eh? La agarró de una para tratar de sorprender. Rofo ya midió la velocidad de la pelota, se dio cuenta que no atentaba contra su portería, la dejó correr, llegó de vuelta al Palmeiras.
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1: Alan, centro, busca pieza, afuera. ¡Milagroso! Arias afuera, segundo palo, recibe solo. Es lo que venimos diciendo durante todo este relato y los comentarios. Alan desborda, es terrible, terrorífico Alan, pero Arias hace que Rofo quede en el piso. Se ha salvado Cerro Porteño. Carlín Correa, Federico Arias.
4: Jugada de milagro, como bien dijiste. Estas son acciones que terminan en gol habitualmente contra un equipo como Palmeiras y en Brasil. Increíble la que se comió el colombiano.
3: El primer momento, porque faltan 30 minutos todavía, ¿eh? Poquito más de 30. Alan está con la derecha, centra bien. Más que centro, pase gol, que se encargó de desperdiciar Arias.
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1: Se prepara otro cambio en Cerro Porteño. 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
2: Dos cambios más, Bruno, 40. Mateo Klimowicz y camiseta número 13, Guillermo Benítez.
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1: Edgar, Iván, ustedes, pausa en el fútbol. Rofo se va recuperando.
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5: 500 personas en estos momentos en la fanpage de Bruno Pome, el saludo para Carlos. Vamos Cerro Porteño, hay que ganar, vamos Cerro, dice Carlos Alberto. El saludo para las 500 personas que hacen reporte de sintonía a través de la fanpage de Bruno Pome.
1: Rofo sacando Klimowicz y Guillermo Benítez, se preparan en el ciclón. Corta César Bobadilla, paso bonito de terreno, la conexión ahora para Bocón Torres por izquierda, con Chaparro, vuelve sobre Bobadilla, moviliza esa pelota bien para tener Cerro Porteño. Segundo tiempo, trámite del partido, señores. A esta altura el encuentro que está sin goles. Cecilio, que tuvo en el primer tiempo una clarísima, donde se reclamó un penal, pero que no lo tocó Carlos Miguel, no iba a llegar a esa pelota, decía Federico, por eso no definió en el fondo. Ahora con Murilo, la tiene el conjunto del Palmeiras. ¿Quiénes crees que se van a ir en Cerro Porteño, Federico?
3: Bueno, Chaparro es uno que está amonestado, y para mí se va a Gamarra también esta vez.
0: acompañándote. Rock and Pop, el tiempo de juego 16 minutos de esta segunda etapa y el marcador Energy, combustible de calidad del precio justo, indica Bruno.
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1: Empate, señores. Aquí en San Paulo, 0 para Palmeiras, 0 para Cerro Porteño. López recibe, López la manda por derecha. Qué ataque peligroso para Andrés Pereira. Cruza, atención, para Alan. Picotazo espectacular. Termina sacando al hombre de Cerro Porteño. ¡Qué bárbaro! ¡Qué bárbaro! Fue Cañete, tiro libre de esquina para Palmeiras.
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1: Andreas Pereira, tiro libre de esquina. Corner para el Palmeiras sobre banda derecha. 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Prendete. Vamos con los premios ahora. Antes, los cambios. ¿Quién se va? Cerro Porteño, Dani.
2: Se van Gamarra y Chaparro. Ya ingresan Klimovic y Guillermo Benítez.
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1: Gamarra y Chaparro se van. Ya están Klimovic y Guillermo Benítez. Entró contra el área. Saca Gustavo Velázquez. Qué bien para perforar de cabeza y terminar sacando ese balón. Arias ahora controla. Barbosa sube, mata contra el pecho. Atención, cerca del área por la derecha. Subiendo con todo, Barbosa de nuevo. Conecta pared con Pereira. Centro contra el área. Marca, vamos, Cerro va a salir. Corre, pica con todo, a ver. Domínguez Huertas, corre. Vamos a ver, no alcanza. Primero va el corte. Barbosa estaba esperando lo peor. Sale el arquero Carlos Miguel.
5: En estos momentos ya 2.900 personas, el saludo para todos los oyentes que van haciendo el reporte de sintonía. 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
1: ¡Epa! ¡Qué fuerte está la gente del Palmeiras! Comienza a calentarse con Carlos Miguel porque no sacó bien. Ahora Cerro tiene que aprovechar. Vegetti va en el rebote. Corta Bobadilla. Retrocede dejándola desde el fondo para la presencia de Gustavo Velázquez. ¡Qué presión del público! No le gusta que Carlos Miguel se demore demasiado. Barbosa para cortar ahora. El pelotazo que iba largo. Vamos a ver con Vegetti. Barbosa gira. Se lleva con la zurda. Avanza el equipo brasileño. A esta altura. Vengan, le dice Barbosa. A esta altura, señores. Caliente el público con los jugadores del Palmeiras. Y va. Arranca Alan de nuevo. John Arias espera por izquierda. Alan para ganar. Cayó. Piden penal. Piden penal. El árbitro deja seguir, salvo que llame el VAR Carlín Correa.
4: Para mí no es penal, ¿eh? Para mí Guillermo Benítez no se mueve de su posición y Alan es el que propone el contacto. Para mí no es penal.
1: Pereira, pase corto en la salida sobre Murilo. Devolución para Alan, que va a esperar. Se muestra de nuevo, movilizándose Pereira. El partido está empatado 0-0. Ahora con todo el público, escuchen ustedes el sonido ambiente aquí en San Paulo. López, López, López, López, se mete López. Falta. Qué terrible partido, espectacular también de Gustavo Velázquez, ganándole en el mano a mano al flaco López, el argentino Federico.
3: Muy bien, porque López aparte tiene mucho físico. Lo trabó, fue con toda la dividida, terminó ganando la falta. El anterior, nada tampoco, es una sola imagen tuvimos la de Benítez, pero ni por asomo estuvo en duda para el árbitro si fue penal o no. Pero una férrea defensa, realmente rendimientos muy importantes en esos tres defensores de Cerro.
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1: Vas marcando, Melgar, por favor. Vas marcando el tiempo, el cronómetro. ¿Cuánto tenés en tu reloj ahora?
0: Miendo tío, Rock and Pop, el tiempo de juego 20 minutos de esta segunda etapa y el marcador Energy, combustible de calidad del precio justo, indica Bruno.
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1: Empate Palmeiras. Falta de Barbosa. Tiro libre. Es que iba a ir una contra para el conjunto brasileño. Atención, empatado el partido. 0 para Palmeiras, 0 para Cerro Porteño. Qué lindo sería este resultado, Federico.
3: Claro, por eso está tan desesperado el equipo de Palmeiras. Que su público ni hablar, porque sabe que un 0 a 0 aquí en la olla puede ser terrible para ellos. Dolido Quintana, que pide la medicación ahí, que lo atienda.
1: Hay causa de hidratación ahora.
3: Y sí,
1: se prepara un jugador con la camiseta 50 y piquito, sí.
2: 56 para Arthur. Será el primer cambio en el Palmeiras, Bruno.
1: Arthur, Edgar, Iván, comentaristas.
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3: Hola, Jolan.
7: Vení, dame el pizarro un segundo. Vení. Este 3 contra 2, con este acá. Vení. Nosotros a Morel lo tenemos acá. Acá tenemos a Bobadilla. ¿Estamos? Acá tenemos en 3 contra 2. Entonces, a este no lo marquemos en personal.
8: ¿Entendido? Y no solo juntamente con nuestro Andrés, aquí en la media derecha. ¿Ok? Vamos.
5: Ahí está, en estos momentos justamente tenemos también acción en el fútbol internacional. Atlético Tucumán le está ganando 1-0 Independiente en la Copa Argentina, octavos de final. Y por la Copa Libertadores Platense le está ganando 1-0 a Coquimbo Unido.
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1: Se fue Emiliano Martínez, está Arthur, el remate. Fuera del área. Quiero confirmar si fue Bobadilla o fue Bocón Torres. ¡Qué disparo! Desvía Carlos Miguel. Remate formidable, Federico.
3: Es Bobadilla. Bocón Torres participó en la previa. Bobadilla sacó Carlos Miguel con todo sobre su poste izquierdo.
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1: Pelota que va a recoger por izquierda. Intenta por lo menos, baja unos metros. Nadie puede. Piquerés. Se fue el balón a un costado. Lateral Onofre para Cerro Porteño.
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1: López Murilo. Descarga sobre la izquierda. Vamos a ver. Yentando. Presiona Alan. Atención con esto. Menos mal. Bien atenta la defensa. Bobadilla saca la pelota para el conjunto de Cerro Porteño. Recoge ahora por el medio. Baja unos metros. Bocón Torres. Pelota por derecha. Ahí está el destapado. Velázquez busca. Domínguez Huerta tendrá que subir. Vamos a esperar. Apertura por izquierda para Guillermo Benítez. Carga para Cerro. Se mete con peligro. Cruza. Está el primero. Bocón. Le va a pegar. Bocón lo empuja levemente. Va el remate. Bobadilla. Le queda. Benítez está tirado.

0: cancha, letal y extraordinariamente Guillermo Benítez. Lo que es el fútbol, cómo es tan cambiante, cómo todo es tan ciclotímico. De la noche al día, criticado en el torneo local. Y aquí, ¿saben qué? Puso coraje, puso huevos, carajo. Porque va, choca contra el defensor del Palmeiras. Pone la pierna, el famoso trancazo. Pierna a pierna, pie a pie. Y Guillermo Benítez gana. Ahí en el punto penal, con la zurda para pegarle con la derecha, frente a Carlos Miguel, para que este Cerro Porteño haga historia, esté ganándole al Palmeiras por 1-0, acá en este estadio de los 55.000 hinchas, que todos tendrán que respetar a Cerro. Están revisando algo en el VAR, por favor, no, no le saquen este gol a Cerro, no le saquen este gol. Están llamándole al árbitro, le están llamando a Tejera. ¿Qué está pasando, Federico Carlín? Tiene que ser gol de Benítez, salvo que haya posición adelantada. ¿Qué pasó? Dios mío, qué locura lo que se vive aquí en San Pablo. Sí, Federico Carlín.
1: Es lo que se vive aquí en Paraguay, increíble. Para mí está revisando cuando vuelve Benítez. Cuando vuelve Benítez, están revisando. A ver.
2: Cuando patea Klimowicz, sí. Benítez está adelantado.
1: Y cae el bocón.
2: Qué pena.
1: Y Benítez vuelve y ahí queda la serie de rebotes. No me diga que nada puede ser perfecto, amigos. No.
2: No, no.
1: No, no puede ser.
2: Qué lástima.
1: No puede no. ser, va a ser milimétrico esto.
0: Y vos sabés que. Qué lástima, ¿eh? Y tiene que explicar o no el árbitro. Va, anula.
1: Ay, ay, ay.
0: Escuchen. Anuló. Anuló el gol. Cae un hombre de Cerro. Ahora empujones. Hay una mini guerra, se calienta todo esto. Mira cómo se mete el 8. Andrea Pereira. Escuchen el público, se anula el gol. Hay una roja. Hay una roja para un jugador de Palmeiras. Confirmo quién es, pero para mí hay una. Es que ingresó, Arturo. Es el que ingresó, el número 50 y pijito, El que entró para mí.
2: Andrea Pereira, Bruno.
0: Es Andrea Pereira, el 8, con 10 Palmeiras. Federico Carlín. Revienta aquí este partido de Copa Libertadores.
1: No, qué partido. Qué partido. Desde pensar la frase que íbamos a decir por lo de Benítez, que marcaba un gol increíble, hasta esto. Palmeiras, una olla. Así como decían, si el ambiente era tan pesado antes del partido. Ahora una olla hirviendo. Hay un golpe sin pelota contra el hombre de Cerro. Que ahí lo van a venir a atender. En la contra. En la contra. Ahí estamos viendo. En el círculo central. Es el golpe contra Bobadilla,
2: Encima de la nariz del árbitro, Federico.
1: Sí, es contra Bobadilla, ¿no?
2: Sí.
1: En el círculo central.
2: En el círculo central, sí.
1: En plena contra. Sin pelota. Y trata de explicar cómo dio el golpe. Pero fue un golpe roja. Lo van a tener a Bobadilla y todavía estamos pensando, no sé, en esos centímetros que le privaron a Cerro Porteño del gol de Guillermo Benítez.
0: ¿Cuántas sí, cosas? En el piso, Bobadilla.
2: Sí. ¿Cuántas cosas?
0: Aguantame, aguantame, Carlincho. Por favor, sigue en el piso, Bobadilla. Aguante, corazón, de un gol que lo gritamos, todos lo queríamos seguir gritando, pero no cuando vimos. Que Tejera ya fue al medio y fue llamado por el VAR. Ahí comenzamos a relatar otro episodio del partido y ahora esto. Todo lo tan cambiante. Sí, Carlín.
2: Sí, decía nomás que en la nariz del árbitro, ¿no? ¿Y cuántas cosas pasaron en tan poco tiempo? El gol anulado a Benítez en la siguiente jugada, la expulsión de Andrés Pereira. Hay que ver qué dice el VAR. Estaba muy cerca Tejera porque él venía corriendo a la par de Pereira y Bobadilla. El cuarto le dice, andate.
1: Váyase.
2: Váyase, sí, váyase, señor. Y le conviene hacerlo esto, ¿eh? Porque los nervios son de los de Palmeiras. le quedan 15 minutos al partido más la adición fuera. Váyase, váyase, le dice.
0: No te quiere confirma. Salir, ¿eh?
2: Te confirma a través del VAR la expulsión.
0: Ahora sí, vamos a ver, hay un cambio. A ver, posicional de Vitor Roque, que algo se fue y le dijo a John Arias, queda con 10 Palmeiras, queda con 10, un hombre menos. Lo llamó el técnico. Sí, lo llamó y le dijo algo a Vitor Roque para que le transmita a John Arias. Momento de pausa, Dios mío, ¿cuánto tenés en tu cronómetro, Edgar?
3: Viendo tiro, campaba el tiempo de juego, 31 minutos de esta segunda etapa y el marcador Energy, combustible de calidad del Brasil, justo indica Bruno.
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0: Empate, señores. 0 para Palmeiras, 0 para Cerro Porteño. Se anuló un gol al Ciclón. Expulsado Andreas Pereira. Así de caliente está el partido. Va desde el fondo. Velázquez con la pelota. Retrocede con Rofo. La tiene Rofo. 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
0: Pelotazo. Corre Bocón Torres. Primero Carlos Miguel.
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0: 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YouTube La Gran Cuadra en vivo, sí.
5: Llegamos a la meta, Bruno, 900 me gustas en estos momentos. Y se van los dos packs de Múnich para el ganador, Elvio Gaona. Terminación 369, se lleva los dos packs de Múnich. 4.200 personas en estos momentos, liderando ampliamente solamente en YouTube, Bruno.
0: ¡Qué locura, señores! ¡Vamos, Cerro! ¡Vamos, Ciclona! 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Gracias a la audiencia de La Gran Jugada, en todo el país y el mundo. Abel Ferreira prepara dos cambios. 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
6: 19 para Ramón Sosa y 30 para Lucas.
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0: Bueno, Carlín, que no se le ocurra a Ramón Sosa, amiguito de Maracaná, hacer el partido de su noche.
2: Ojalá que no, ¿eh? Ojalá que no entre bien en esta ocasión Ramón Sosa. Después que juegue bien todos los partidos que quiera. Van a ingresar entonces Ramón Sosa, que jugó de 9 ante el Inter de Porto Alegre.
0: Ataca el Palmeiras, buscando sobre el costado izquierdo. Para el desborde, Piquere juega por el centro. Ahora la conexión que va sobre la presencia de Murilo. Expulsado Andrés Pereira, recordamos. Va el Flaco López, bien. Impecable Quintana, va a la contra para Cerro Porteño. Está peligrosísimo. Atención, se está abriendo Vegetti. Hay un hombre, es... Atención, recibe Domínguez Huerta, pica por demás, cayó. Qué lástima, llega tarde. Iba a la contra, ahora responde John Arias. Palmeiras con lo suyo. Apertura para Alan, es peligrosísimo Alan. Va con todo frente a Lucas Quintana, mano a mano. Cabecera del área. Alan. Le cierran el paso. Alan lucha, pone el físico, le vuelve a ganar. Increíble, señores, Alexis Cañete. Insiste Alan, pelota para la presencia. Sube con todo Marlon. Vuelve a abrir, impaciencia del público local. Escuchen ustedes en la transmisión del fútbol. El centro que va, cabezazo. ¡Oh! ¡Dios mío! ¡Dios mío! Víctor Roque. De cabeza, Federico.
1: Y le meto un Dios mío también. ¿Cómo le gana su marcador? Era imposible para Rofo. Cruza el segundo palo. Un partido realmente atentado contra las palpitaciones, la presión alta. Para los dos, porque sufre Palmeiras, pero también sufre Cerro Porteño, el paraguayo.
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0: Triple cambio, Felipe Anderson, 7, Ramón Sosa. Y aparece Lucas, número 30. Triple cambio en el conjunto del Brasil, en el conjunto del Palmeiras. A ver, a ver, a ver. ¿Cuánto tenés en tu cronómetro, Edgar?
3: Lindo tío, Rock and Pop, el tiempo de juego, 35 minutos de esta segunda etapa y el marcador Energy, combustible de calidad del Brasil, justo indica Bruno.
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0: Te vamos, Cerro, vamos, Ciclón. Pica Ramón Sosa por derecha, ya va el pase, apertura, viene la marca, impecable otra vez Lucas Quintana. Esperemos la figura en el día del partido.
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0: Sí, señores, con Bristol, con todo, la trámite del fútbol. Pelotazo que va, Bocón Torres, demasiado solo ahora Bocón. Trámite del partido. ¿Cómo está Cerro? ¿Qué tiene que hacer el ciclón? 5 segundos. Comenta Pina. Carlin Correa lo presenta.
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2: Cerro tiene que jugar como si fuera que Palmeiras tiene 11 jugadores. Tratar de mantener el trámite del partido como está y si le da alguna, cometer el batacazo y liquidarlo. Pero no tiene que desesperarse, no tiene que subestimar al rival porque tiene uno menos, porque Palmeiras en cualquier momento le puede dañar.
0: Sosa, subiendo Ramón Sosa. A ver, ninguna contemplación con Ramón, por favor. Ya lo buscó arriba a Víctor Roque. ¿Quiénes se fueron en Palmeiras? Dani, vamos a confirmar, Ivana, el triple cambio que realizó el conjunto de Palmeiras. Atención, Sosa, pelota, apertura por derecha con peligro. Atención, el centro que va, el rebote, Marlon, gol.

0: Díaz, el Flaco López, el argentino. Justo el desborde por derecha, segundo palo, Flaco López. El Flaco López. Señores, gol anotado por José Flaco López. Escuchen el público. Se habilita. Es gol. Vamos a ver, Vegetti. Palmeiras 1, Cerro Porteño 0.
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0: Federico Arias.
2: Pena grande esta noche de miércoles, porque hace 10 minutos estábamos celebrando el gol de Benítez, anulado con todo lo que pasó. Y Palmeiras responde de la manera menos esperada, porque hay un lateral ofensivo a la derecha rápido, la baja Ramón Sosa, y si la toca Murillo, sí, Murillo, el defensor, es el que tira el centro, rechazo de Cerro, aparece Marlon en la media luna para cabecear al segundo palo, y ahí estaba solo Flaco, le pega de zurda, no lo agarra del lleno, por eso la pelota va vibordeando, se mete entre las piernas de Rofo. Qué golpe, qué feo. A poco tiempo de salir con un resultado ideal, llega el gol de los brasileños.
0: Carlín Correa.
3: Habíamos hablado que Cerro tenía que jugar como si fuera que estaban 11 contra 11. El descuido en las marcas. Murillo en central metiendo el centro. Y bueno, cuando habíamos elogiado a Rofo, le entra un gol entre las piernas, lamentablemente, sobre el final. Cuando parecía que Cerro por lo menos lo iba a igualar. Una pena realmente el gol de Palmeiras, un gol que puede marcar la diferencia en la serie, lamentablemente.
0: El gol del conjunto brasileño.
4: A los 36 minutos. Segunda etapa, Bruno.
0: Igual hay que cuidar este resultado, muchachos. El 1-0 hay que cuidar hasta que Cerro Porteño, buscando su permiso de terreno. Ahora tres cuartos de campo, va, se mete Domínguez Huerta, intenta, sigue presionando Cerro Porteño. No puede alcanzar Bobadilla. Corre ahora, presiona Morel. Morel traslada bien. Buena pelota. Ataca Cerro, Domínguez Huerta. Centro para Vegetti. Cabeza en nombre de Palmeiras. Estaba sacando como puede. En el rebote le va a quedar. Ataca Guillermo Benítez. Benítez. El centro con la derecha. Pelota que va. No puede Bocón. Saca la defensa del Palmeiras. Va al derechazo con la mano. A ver. No dice el árbitro. Tiene que robar, pero con falta, dice. Lastimosamente Morel con falta. Se calienta todo esto. Federico Carlín.
2: Sí, sin pelota Morel en el punto del penal. Y agarró de vuelta. No. Doble falta como para que se caliente Morel allí. Porque había cometido la primera arriba, la segunda abajo. Cae un hombre de Palmeiras por allí. Barbosa, que también es gran actor. No me venga a mentir Barbosa, que ese empujón le hizo caer. Quiere que expulsen a uno Palmeiras. ¿Quiere igualar en eso, Carlin?
3: Claro, y los árbitros tienden a compensar, ¿no? Más aún contra un coloso como Palmeiras en San Paulo. Eso es lo que busca Barbosa, eso busca Palmeiras. Equiparar las acciones, se gana la amarilla Morel.
0: Y en Palmeiras ya no están Alan, John Arias, Vitor Roque repuso totalmente su línea ofensiva. El conjunto de Palmeiras con Lucas, con Ramón Sosa, con Felipe Anderson. A ver, ¿cuánto tenés en tu cronómetro, Edgar?
4: Viendo tiro, acababa el tiempo de juego, 41 minutos de esta segunda etapa y el marcador Energy, combustible de calidad al precio justo indica, Bruno.
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0: Lo gana Palmeiras. Señores, lastimosamente lo gana Palmeiras. El partido no continúa. Le están llamando atención. Le llaman a Tejera. Hubo una refriega, una trifulca. Juega, dice, menos mal. Menos mal. A ver, ¿qué pasó, Carlín?
3: Bueno, le dan la indicación. Esperen qué dice el VAR. Por eso el árbitro no quería reanudar. Ahora sí, reanuda el partido. No hubo nada en el VAR.
0: Pelota que va a recoger, atención, para girar. Arthur intenta, no puede. Marca Baza contra la defensa de Cerro Porteño. Pelota muy larga. Marca por ahora Murillo. Ahora sí el público de Palmeiras comienza a alentar a sus jugadores. Lateral que va a corresponder al conjunto de Cerro Porteño. 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
0: Se va el Flaco López y Dani.
5: Ingresa con el número 15, Gustavo Gómez.
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0: Para jugar los pelotazos, Candín Federico.
2: Para tratar de evitar los pelotazos que va a tirar Cerro ahora para Vegetti, Bocón, Morel como subió. Ahí está Morel para Gustavo Gómez para pararse entre Barbosa y Murilo en esta parte final.
0: Y yo creo que también para buscar un cabezazo ofensivo, Federico.
2: Sí, pero viene una lesión importante.
0: Si no, lo primero que vos decís, ¿no? Sí. Repeler. Vamos, no es malo este resultado. Vamos, Cerro, a buscar el empate. Baja la pelota sobre la zona derecha. El centro, Domínguez Huerta, lo busca Vegetti. El rebote de Benítez, le pega de zurda. Mal, muy mal. 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
0: Va a sacar Carlos Miguel. YouTube, una gran jugada en vivo. Que no se me les infle la gente de Cerro. Sí, Iván.
6: 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Y al término del partido regalamos la remera de Cerro Porteño.
0: Cambio en el conjunto de Cerro Porteño, Dani.
5: El cuarto ingresó a Liceda, camiseta 31. Se retiró Fabricio Domínguez.
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0: Va sacando Cerro Porteño con Gustavo Velázquez, golpe de cabeza. El gordito Aricera entonces ya va tocando justamente el balón sobre el costado izquierdo. Recibió esa pelota de César Bobadilla. Va a la salida de Cerro Porteño. Traslada bien Morel. Lo veo caminando con dificultad a Morel. Ojo con esto. Centro contra el área. Vegetti que sube. Pica Carlos Miguel. Por arriba casi imposible, 2 metros de estatura. Va a haber salida para el Palmeiras. Gómez, Portillo, está en el terreno junto a Ramón Sosa.
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0: Atención, pelota que la va a recoger sobre el costado izquierdo. Avanza con todo, Lucas para el conjunto brasileño. Pelota extendida por izquierda, sale Barbosa. Está para recoger primero, bien sobre mitad del terreno. Roba esa pelota, Bobadilla avanza para el conjunto de Cerro Porteño. A ver si Klimowicz se muestra un poquito más para tratar de retener la pelota y dar un pase que pueda filtrar a Vegetti. Lo tiene Cerro Porteño. Vamos, Ciclona. Está perdiendo por 1-0. Insisto con esto. Igual no es mal resultado. Ahora hay que cuidarse. Ataca Cerro Centro. Corner, saca Murilo, despeja de cabeza, tiro libre de esquina para el Ciclón.
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0: Tiro libre de esquina, corner para el conjunto de Cerro Porteño. Vamos, Ciclona, acomoda, Guillermo Benítez le va a pegar. Vamos, Cerro Porteño, Klimowicz fuera del área, Morel también. Tiro libre para Cerro Porteño, recta final del partido. El centro que viene, pelota que va. ¡Ay, ay, ay! No pudo cabecear, nadie saca. Un centro Benítez, pero con Torres nos puede lastimosamente, Carlina.
3: No, lamentablemente nadie alcanzó, Nadie alcanzó, el que estaba más cerca era Alexis Cañete, pero esa pelota pasó de largo.
0: Siete minutos, no sé por qué tanto, muchachos, Amerita estos 7 minutos, por favor, la tiene Cerro Porteño. Desde el fondo con Lucas Quintana. Vamos, Cerro Porteño, 1-0 está ganando. Frente al conjunto azulgrana, el Palmeiras gana 1-0, centro que va, vuelve a sacar, despeja Murilo, el rebote para que corra ahora. Vamos a ver, presiona Artur, marca muy bien Gustavo Velázquez de cabeza, bien Gustavo, este para Lucas Quintana, apertura por izquierda para Guillermo Benítez, y se viene el ataque, se lleva de cabeza, se antepone en la marca. Vamos a ver, al piso otra vez, va para marcar, va a sacar esa pelota. ¡Qué bárbaro! ¿Cómo está luchando Guillermo Benítez? ¡Qué bien Cerro Porteño! Insisto otra vez. Vamos a ver. Nuevo centro. No alcanza Bocón, el rebote. Klimowicz. Traslada bien. Nuevo centro contra el área. ¡Cabezazo! Cerca del palo el Bocón Torre, Federico.
2: Ah, no. ¡Qué presión de Cerro! ¡Qué entrega de Cerro! ¡Cuánta presión! Quedó parado Carlos Miguel. Era el gol del empate. ¡Qué manera de sufrir! Estaba el Bocón, pero que cabecea Morel, el que casi marca el gol del empate. ¡Qué noche de sufrimiento!
0: ¿Cuánta gente tenemos solamente en el YouTube, Iván?
6: 4.700 personas en estos momentos, liderando ampliamente solamente en el YouTube, Bruno.
0: Sí, señor. Vamos, Cerro Porteño. Pelota por el medio. De cabeza, Klimowicz. Espera. Le robaron, ¿eh? Y va a la contra. Atención con esto. Al piso. Hay falta. Tiro libre para el Palmeiras. 7 minutos. ¿Por qué tanto tiempo, Federico?
2: No sé, lo agarró, debe ser. Hubo dos momentos donde casi hubo, claro, cuando fue expulsado
3: Andrea Pereira,
2: después de la revisión del gol. 7 minutos. Parece bueno para Cerro, pero ojalá que Palmeiras no se venga encima en los minutos finales.
3: Se supone que tendría que ser bien para Cerro, ¿no?
0: A ver, vamos marcando minuto a minuto. ¿Cuánto tenés en tu cronómetro, Edgar?
4: 47 minutos, Bruno.
0: Le quedan 5 al partido. Morel con la pelota traslada para Cerro Porteño. Que cercaba con Torres con el cabezazo. Va Lucas Quintana con mucha personalidad, Cerro Porteño. Igual pesa el gol. Le habían anulado un gol. Fue expulsado Andrés Pereira. De todo pasó en este partido. Con 10 está Palmeiras. Pelota que va, Bajetti.

0: perro porteño es para quedarse sin suspiro, es para quedarse sin saber qué hacer, correr por la casa, abrazar al perro, abrazar a tu primo, abrazar al vecino. ¡Qué locura! Echar la silla, porque esto de Cerro es demencial. Decíamos justamente antes que se le había anulado un gol, que le expulsaron a un jugador de Palmeiras. Pasó de todo aquí, realmente increíble, señores. Pero Cerro tenía la personalidad. Decíamos que el resultado era corto, y el ciclón de Mario Obrero sopla aquí en San Paulo, señores. Son 30 millones de habitantes para que la mitad más uno lo festeje. Cerro, el pueblo de fiesta, lo hizo. Voy a confirmar, señores, gol de Cerro Porteño, gol del ciclón de Mario Obrero. Bocón Torres, extraordinario, ya había tenido un golpe de cabeza que fue cerca del palo, lo hizo Bocón Torres, extraordinario. Boconcito, como te quiero. Cerro Porteño, el club del pueblo, hazaña, hazaña por todo lo vivido. Cerro 1, Palmeiras 1.
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2: ¡Qué noche, por favor! ¡Qué noche increíble! Hasta el autor del gol quedó para el debate en esta jugada increíble que tuvo Cerro. El Bocó recostado a la derecha, metió el centro bien en diagonal a ras del piso, se tiró con todo de Getty. Esto engaña al arquero Carlos Miguel, que por arriba su muro, por abajo un trapo de piso, la pelota le pasa por debajo del cuerpo. El gol que siempre estuvo latente, el empate para tapar una derrota que no merecía Cerro, para que explote la revancha en Asunción.
0: Aguánteme, porque hay córner. Tiro libre de esquina para Palmeiras. El árbitro marca que no, que saque de meta para Cerro, Carlín Correa.
3: Y hablábamos del Bocón, de ese arrojo que tiene, que va siempre hacia adelante. Mete un centro perfecto que Vegetti no llega a tocar. La pelota engaña al gigantón Carlos Miguel. De esos arqueros que parece que es imposible hacerle un gol, la pelota le pasa por debajo de la axila, toca levemente el enorme cuerpo del arquero, se mete. Decíamos que a Cerro le tenía que venir bien esta extensa adición. El ciclón lo empata, enmudece el Palmeiras. Lo empata Cerro con total justicia.
0: Ataca Palmeiras. Va sobre la derecha Ramón Sosa. Ramón para encarar. 1-1. Qué partido de Cerro. Cruza. Saca Velázquez. Saca Velázquez. Saca Velázquez. El empate de Cerro Porteño.
4: A los 48 minutos. Segunda etapa, Bruno.
5: Es el gol 283 de la Copa Conmebol Libertadores. El segundo de Jonathan Torres en esta competición. Su gol número 19 con la camiseta de Cerro.
0: Aguánteme, muchachos. ¿Cuánto tenés en tu cronómetro, Edgar, por favor?
4: 52 minutos, Bruno.
0: Se tiene que ir entonces con la pelota, Rofo. Tu figura virtual del partido, Federico Arias.
2: Dentro de una defensa que anduvo casi siempre muy bien, me gustó mucho el líbero Velázquez.
0: Carlín Correa.
6: A mí me gustó Fabricio Domínguez Huertas.
0: Domínguez Huertas, la figura final. Hazaña, hazaña, hazaña, hazaña, hazaña, hazaña, hazaña, hazaña, hazaña, hazaña. Cerro Porteño le acaba de empatar el Palmeiras. Señoras y señores, 1-1. Vinieron agigantados los hinchas del Palmeiras, y aquí se le tapa la boca con el Bocón Torres para el empate de Cerro Porteño, que hizo un firme partido, que hizo un muy buen resultado, que jugó muy bien, que jugó con personalidad. Así se juega la Copa Libertadores. Y corte que le anularon un gol milimétrico. Ha finalizado esta noche mágica para el pueblo azulgrana, para todos los hinchas de Cerro. Que suene esa polca azulgrana, porque el pueblo hoy lo va a festejar. Hasta mañana, extraordinario, y vamos por la revancha. Cerro va por la revancha ahora, en la olla, a explotar esa olla. Palmeiras, cabizbajo, de sazón, lo vemos a Gómez, el capitán irreferente, nuestro compatriota, que nada pudo hacer. Extraordinario lo de Cerro. Va todo el plantel a saludar a los hinchas que vinieron, que hicieron ese largo viaje, que va a estar más que nunca embotellado en el retorno final del partido. Ha hecho historia Cerro, ha hecho historia. que a Palmeiras no le puede ganar. El semestre pasado le había ganado Cerro a Palmeiras 1-0 y ahora en su casa viene, lo empata, lo deja sin la victoria. Tremendo lo de Cerro, qué grande el gigante azulgrana. Tremendo Cerro Porteño, Cerro 1, Palmeiras 1.
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0: Federico Arias, Carlin Correa.
2: Y lo que va a ser la revancha en Asunción. No solo por el resultado, sino por la muestra de carácter, entrega, compromiso. Todo lo que el hincha azulgrana le pedía a sus jugadores, lo ha puesto Cerro Porteño de vuelta hoy. Y mire que Palmeiras estuvo y estará más nervioso. Ese grito de gol de López, los hinchas, el banco de suplente, cómo festejaron lo de Palmeiras, que años atrás goleaban a Cerro y que ahora festejaban esto como si fuera la clasificación, pero faltaba todo el partido de vuelta. Por eso en el fútbol tiene que haber justicia. Y si bien es cierto, Palmeiras siempre buscó, Cerro tuvo mucho. Y ese gol de Benítez fue anulado por la regla de la tecnología, del centimetraje, no el metraje, porque era también un premio para propio Benítez, cuestionado por todos nosotros, porque mostró mucha entrega. Por eso se da en la última con el centro del Bocón, que estamos viendo una y otra vez, y el rojo de Vegetti y la flojísima respuesta de Carlos Miguel. Realmente aparece el gol en el momento justo y yo me voy imaginando ya lo que va a ser el miércoles a las 19 horas la olla. Increíble. Colan lo ha hecho nuevamente en el chip de visitante, en el chip de Copa. Cerro Porteño es un equipo intachable, un equipo al que no se le puede realmente reclamar nada, porque hoy desde Rofo, más allá del gol, de pasarnos por los tres del fondo, los carrileros, los mediocampistas, el Bocón Torres, que siempre da una mano importante cuando ingresa a este tipo de partidos. Hoy lo de Cerro fue intachable y la derrota era un duro golpe a tanto mérito puesto dentro del campo de juego.
6: Sí, Cerro jugó con mucho carácter, ¿eh? Es cierto que Arias tuvo la situación para liquidarlo, pero son cuestiones que vas a pasar contra un equipo como Palmeiras en San Paulo, que le generó poco para lo que uno está acostumbrado a ver. Porque Rofo tuvo buenas intervenciones, pero nunca el gran remate que haya puesto en vilo la portería de Cerro Porteño. Y las veces que lo exigieron a Rofo, estuvo bien parado, dándole seguridad al equipo. Lamentablemente el gol le pasa entre las piernas, pero tapó mucho. Y después la personalidad con la que jugó en un lugar en donde no es fácil jugar de esta manera, en donde los más pintados caen, tanto en Copa Libertadores de América como en el Brasileirão. Y Cecilio Domínguez, que lamentablemente tuvo esa que no supo definir, que le ganó, no sé si la falta de confianza o qué pasó, pero hoy hizo quizás su mejor partido en lo que va del semestre, ante un rival en el que sí, realmente las cosas... Está Dani, Dani contigo. Dani.
8: Carlos, ¿me copian ahí?
6: Sí, señor, ahora sí.
8: Bueno, ya estamos en la sala de conferencias. Estamos esperando que venga Jola. Seguramente todavía mucha algarabía lo que va a ser el sector de vestuarios. De a poco van ingresando los jugadores. Se escuchan gritos de parte de los jugadores de Cerro Porteño desde aquí. Así que una vez que llegue el técnico de Cerro Porteño, voy a avisar inmediatamente para salir en vivo aquí desde la sala de conferencias del Palmeiras.
6: Perfecto, Dani. Pegase el grito, estamos con vos en instante. Sí, decía... La personalidad, ¿no? ¿Cómo se transforman los jugadores de Cerro en esta Copa? Bien lo decía Federico, el equipo de Copa y el equipo del campeonato. Qué diferencia, qué contraste. La personalidad de Morel, que casi clavó un cabezazo, y de repente uno lo ve aquí y se ríe cuando pierde la pelota. Cecilio Domínguez, que no puede hacer una gambeta, fue clave para sacar al equipo del fondo en el peor momento en el primer tiempo. Gamarra arrancó bien, después se quedó. Podella tuvo un nivel regular para mi gusto. Hasta Guillermo Benítez entró bien, hizo un gol de derecha. Imagínate, Rofo figura hasta ese momento y Guillermo Benítez marcando un gol de derecha era realmente algo impensado a esta altura de los acontecimientos. Quintana entró y realmente salvó a Cerro en esa que sale mal Rofo, que Vitor Roque casi marca el 1-0 en el peor momento de Cerro en el primer tiempo. Y después tuvo un par de cruces muy importantes. Un jugador que no jugó en todo lo que tiene que ver con este segundo semestre del año. Y entró, parecía que había jugado todos los partidos. Realmente lo de Lucas Quintana fue muy bueno y no hablamos de él porque tomamos como normal su actuación, pero hay que acordarse que él no jugó hasta ahora. Que lo hizo porque Matías Pérez no llegó, de lo contrario Lucas Quintana no iba a estar. Cañete, buenas y malas, tratando de relevar a Chaparro cuando Alan era el hombre más peligroso del Palmeiras. Alan que atacaba siempre y lo puso a prueba a Rofo muchas veces en el primer tiempo y lo encontró bien parado al nuevo arquero de Cerro Porteño, que sin dudas jugó su mejor partido desde que está hoy. A pesar de que le entró el gol entre las piernas, hoy sí con tres o cuatro remates que le tiraron en el primer tiempo, en donde tu arquero te tiene que decir con sus actuaciones cómo está en esa noche, le brindó seguridad a Cerro Porteño. Esperemos que lo que nos mostró Rofo hasta antes de este partido haya sido una cuestión de falto o de falta de ritmo y que no sea un arquero tan inseguro como parecía, porque en la noche de hoy realmente sí que era un partido como para que se pueda equivocar. Y salvo el gol, en donde también hay que decir que López le pegó desde muy cerca, no era fácil, venía cerrando el medio para la derecha. Prácticamente no tuvo errores, Rofo.
2: Muy exigente, ya se debería decir.
6: Claro.
2: Porque le entró entre las piernas, ¿no? Pero aparte, viste que no le pega fuerte. Va algo mordido, por eso va al primer palo. López no encaja bien esa pelota. Que le entra entre las piernas, decía, muy, muy exigente ya, porque realmente recién justo estábamos viendo que la propia televisación estaba haciendo una secuencia de la tapada de Rofo, valorando el trabajo. Pero qué diferente Cerro, qué diferente Cerro. Habrá que pagar el boleto para verlo en Copa Libertadores, porque ahí sí que es el equipo que la gente quiere. Cecilio rápido, todos dando una mano en la recuperación, realmente en la gestación, porque Cerro también fue un equipo que metió contragolpe con mucha gente. El gol de Guillermo Benítez es una prueba, cómo gana dos veces la pelota, le da de derecha porque había cinco hombres dentro del área. Después la de Morel, que termina cometiendo falta a Morel y se arma una especie de encono, empujón y otra cosa.